0: Entonces, pues intento no matar mucho lo que es el producto y dejarlo casi natural. Y luego, si hago con maridajes, ya las bodegas se ponen en contacto conmigo, hago maridajes, ahora el evento este año es de la vieja y otra etapa elegir donde voy a hacerla con el atún rojo. Entonces, pues siempre voy dándole una salida diferente con un maridaje. Pero normalmente en carta aquí, sashimi, tartar, tataki, lomo y ventresca marcada. Sashimi de ventresca.
1: ¿Cómo suena eso?
0: Y, sí. Sí, y luego ya la ensaladilla, la hago con la parte de lomo alto limpio en láminas crudas de atún rojo. Luego hago las croquetas de ibérico con sashimi de atún rojo y una base de mayonesa de atún casera que la hacemos aquí. Entonces, pues voy dándole una vuelta a los platos con nuestro producto. Es lo único que intento pues hacer y no matarle mucho el sabor y comerlo prácticamente casi crudo, como quien dice.
1: Casi, sí, en su esencia, digamos, en esa potencia, como decías tú, de esas especies, esos ejemplares que cruzan nuestras aguas. Oye, antes de comernos el atún así de esa forma marinera y tan maravillosa, evidentemente no podemos prescindir de la sopa mítica, ¿no?
0: Mira, pues la sopa mítica empieza, no mañana, pero sí empieza mañana la veda que se abre para coger lapas, burgados y cangrejos, donde desde mañana 1 hasta el 30 de noviembre hay ese marisco, sí. Y a partir de ahí, pues a lo mejor pues para la próxima semana que me cojan los tres productos fundamentales y ya con eso pues ya empiezo a hacer la sopa de lapas, burgados y cangrejos.
1: Claro, claro, y nosotros que lo apuntamos en el cuaderno de Con Cúrcuma Radio, calendario, recetas que alguna nos has dado. Cuéntanos, ¿cómo está en general pues el hierro, la restinga, la gastronomía? ¿Cómo lo ves, Lorena, tú desde tu enfoque respecto a lo que es pues esas idas y venidas de una gastronomía global que en algunas ocasiones pues está arrojando pues temas de falta de servicio, los productos pueden escasear por el tema de la guerra de Irán, bueno, todo ese rollazo que se ha metido en este mundo y que, bueno, tú lo debes ver desde allí, de la restinga, de una manera muy particular, ¿no?
0: Sí, mira, yo personalmente te hablo de lo mío personalmente aquí. El personal cualificado que esté preparado para el tema de la gastronomía es un poco complicado, ¿vale? Yo sí. Solamente tengo dos empleados aquí en el restaurante Casa Juan, trabajo con reservas y yo soy la que estoy al pie del cañón desde por la mañana hasta por la noche. El personal, pues no, el empleado que buscan no quiere trabajar prácticamente o está esperando a la campaña de incendios, está esperando a las ayudas, está esperando. Y luego está el típico emigrante que quiere trabajar pero no tiene papeles. Ese es lo más perjudicado para mí. ¿Vale? Porque sí, dices, no, claro, te quitan, los venezolanos me quitan el trabajo, los colombianos, no te quitan el trabajo, tú no quieres trabajar, ellos vienen a trabajar. Entonces, sí, claro, sí, bueno, falta la documentación, sí. ¿Me entiendes? Entonces, pues, hay de todo un poco. Y la gastronomía sí ha mejorado un poquito, pero así todos se van a lo más fácil, ¿sabes? No arriesgan, no apuestan, no intentan, pues. Yo la verdad que tengo mi kilómetro cero, mis productos de mi huerta, pues todo suma un poquito. Y también voy a Tenerife a comprar, me busco pues la vida. Esto de la guerra a mí no me ha perjudicado nada de momento, Fran.
1: Sí, de momento yo voy a escapar. Y de momento, ni de momento ni
0: de momento, mira, hoy entra, ni se le espera, así es. Hoy entraron dos ferries, mañana otros dos, pasado otros dos. Aquí con el turismo del buceo, pues nos va bien, yo no me puedo quejar. Días más, días menos, pero aquí estamos, ya llevo el día 1 de julio 20 años aquí a pie de cañón, y bueno, y los que me quedan.
1: Conociéndote, vamos, y escucha, y luego ese día de julio hablamos, para felicitarte y para brindar a través de estas ondas de la Radio Canaria. Lorena,
0: pues el día 1 ya llevo 20 añitos aquí.
1: 20 añitos se dice pronto. Nuestra admiración, nuestro reconocimiento y seguimos hablando. Gracias por todos los detalles que nos has ofrecido respecto a ese gran animalito de 271 kilos y cómo en tus manos tiene todo el cariño de la cocina del mundo. Abrazos por allí para la isla del Meridiano.
0: Igualmente para todos ustedes.
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0: La gastronomía y su interpretación tienen esos buenos visos que hacen que, como pocas expresiones artísticas y también científicas, y la mezcla de ambas, pues tenga ese poder para evocar lo que era, por ejemplo, aquellos berberechos de los paragüitas o la ensaladilla, nada menos, del Retama, de aquel mítico, bueno, sitio donde esa especialidad era rutilante y, bueno, y estaba rematada con la caballa, una filete de caballa, o con esa aceituna poderosa que se acompañaba con una buena cerveza. Esto es un poco o parte de la inspiración de Sanabria, que toma el nombre, el restaurante de los hermanos Juan Carlos y Jonathan Padrón, en el Hotel Contemporáneo Barceló de Santa Cruz de Tenerife, como uno de esos tridentes, ya saben, Rincón de Juan Carlos, Soles Repsol, Tres Soles, Dos Estrellas Michelin, y más proyectos, muchos más, también en Las Palmas de Gran Canaria, Poemas, y así podríamos seguir, pero entonces nos perdemos lo que ha sido un poco la presentación periodística de Sanabria a los medios, y vaya si fue un éxito, Juan Carlos, muy buena.
1: Hola, Fran, ¿qué tal? ¿Cómo estamos? Pues
0: sobre
1: la verdad
0: todo
1: que
0: ratito
1: sí,
0: bueno,
1: la verdad que
0: Juan Carlos, ¿no? Sí, sí.
1: Sí, sí, sí, cuenta, al final cuenta. Son esos momentos buenos, ¿no? Son esos momentos donde los mejores momentos están siempre al lado de recuerdos o de buenas mesas, ¿no? Y bueno, yo creo que al final lo hemos conseguido.
0: Y tanto. Y nosotros, mira que tenemos recuerdos, porque llevamos unos cuantos años cada uno en lo suyo y siempre divulgando lo que son esos hermanos Padrón y la familia Padrón. Oye, lo que comentaba, solo he dado como una especie de pista, pero realmente es un sitio donde el sabor es muy intenso, esos tomates aliñados, por ejemplo, el servicio muy amable, muy, muy profesional, y luego muy asentada esa cocina en lo que es incluso el entorno de la Rambla de Santa Cruz, y que además está perfecto para llegar y estar un ratito muy amable allí. Ustedes han depositado esa frescura, ¿no?, de una cocina en la que también el producto es primordial, claro.
1: Sí, claro, al final lo que hemos intentado es hacer algo muy sencillito, es lo que la apuesta que se hacía por el restaurante. Al final es un espacio diáfano, muy abierto, pues cerca del hall, donde Dani y Elizabeth lo están haciendo espectacularmente bien. Y es lo que tú decías, ¿no? Al final intentamos hacer, bueno, pues un escacho o una arepa. No hay pretensiones ninguna, ni queremos hacer un grandísimo restaurante, porque yo creo que ya tengo con el Rincón y con Poemas, pues bueno, son esos restaurantes nos quitan el día todos los días, ¿no? O sea, que al final ya con esos ya son suficientes, y bueno, esta opción de hacer pues una cocina divertida, la cocina más sencilla de los hermanos Padrón, pues yo creo que al final pues está funcionando, pues con esos tomates, como tú bien decías, o te puedes tomar un escacho de papas en recuerdo a historia de Santa Cruz, ¿no? Con la caballa ahumada, versionada de nuestra manera. Y bueno, en definitiva, yo creo que es algo para ir, compartir, muy buen precio, que es importante al final, y sin pretensiones, como ya te digo, ¿no? Sino comer rico, con sabor, que eso sí es verdad, que es lo que caracteriza un poco a los hermanos Padrón, siempre la fuerza en los sabores, ¿no? Y eso sí es verdad que sí, lo marcamos en cualquier línea de concepto que tengamos, y yo creo que aquí lo hemos marcado.
0: Uh-huh. Aparte de las expectativas que pueda tener cada comensal, pues está claro que estamos hablando de esa naturalidad, de ese tema primigenio que es simplemente los gustos, también se traduce en otras particularidades de esa carta, incluida pues los churritos que siempre están en el imaginario de los Padrón, con unos chocolates soberbios que te dan ganas de tomarte para rematar, Juan Carlos, pues varias tazas de ese chocolate, ¿no?
1: Sí, la verdad que está muy rico, ¿no? Como final de un concepto de compartir, que te den unos churritos, pues eso, ¿no? Están hechos fritos, luego le ponemos un poquito de Ras el Hanout y con esos dos chocolates, pues yo creo que van fantásticos, ¿no? O un flan, ¿no? Hacemos un flan que tiene una textura así, que cuando la pruebas tipo, no es una tarta de queso, pero sí es verdad que Jonathan se le ocurrió bastante bien en ese flan y que queda muy bien, ¿no? Sí. O una pachanga, la pachanga que tanto hablamos que queremos poner ahora, que es una pachanga con un relleno de papa, ¿no? Una crema pastelera de papa negra que hace Jonathan, que también yo creo que al final es otra cosa y algo del recuerdo, ¿no? De los canarios. Al final creo que se está haciendo algo muy bonito, pero como decía antes, ¿no? Sin pretensiones ninguna, más bien sumar y un concepto de compartir, que yo creo que eso es muy bonito, ¿no? Y más en el espacio del hotel, ¿no? El hotel ha quedado muy bonito y que nos dieran la oportunidad de hacer este concepto en el hotel, para nosotros ha sido un regalo, ¿no? Porque era como un reto. Nos dedicamos a la alta cocina y era como vamos a bajar al suelo y ver qué podemos hacer, ¿no? Si somos capaces de hacerlo, ¿no? Al principio incluso nos quita el sueño porque, claro, no era, siendo cocina fácil, no era tan fácil para nosotros, ¿no? Yo creo que al final lo hemos conseguido, ¿no?
0: Sí, bueno, recuerdo un poco aquella etapa en la que en los propios acantilados de los gigantes pues había un sistema de tapitas que ustedes estaban muy ilusionados. Pues un poco vuelve a repetirse un poco la historia, ¿no? Y fantástico. Oye, además al que tiene todavía le queda un poquito de gana, Juan Carlos, se va al rooftop, ¿no? Al rooftop, y se va para arriba, y ahí está, digamos, pues también el trabajo de Johnny Mesa en la coctelería.
1: Para mí el mejor coctelero que he conocido, ¿no? Primero porque el equilibrio que tienen los cócteles con la graduación alcohol, lo que hace el alcohol es brutal. O sea, te tomas los cócteles y vas tomando y cuando te levantas es cuando notas el peligro, ¿no? Pero te los hace de una manera que son tan, tan buenos, y lo que está haciendo en Sanabria también está haciendo lo mismo, ¿no? Al final está haciendo historia, haciendo cócteles con historia. Y es otra cosa, otra parte que también llama la atención, ¿no? Que nunca lo había visto y que lo está haciendo Johnny con un cariño y sobre todo con un esmero sin espectacular.
0: Sí, sí. Oye, Sanabria, subrayar, cuaderno de Concúrcuma Radio, no olviden pasar por aquí, que no hace falta estar alojado, basta decir que eso ya pues es un mito ya más que ya sobrevalorado, o sea, ahí se puede ir a comer, Juan Carlos, sin necesidad de estar alojado en los hoteles. Estamos hablando también del Corales para ir a comer al rincón de Juan Carlos. En breves pinceladas, cuéntanos también de los demás, sobre todo del rincón de Juan Carlos. ¿Satisfacción? ¿Todo bien?
1: Pues sí,
0: ¿expectativas? ¿Primicias?
1: Bueno, en principio muy contento, ¿no? Ahora vamos a hacer una reforma en el restaurante y, bueno, el hotel va a cerrar una parte que cerrará en junio o julio y vamos a hacer nosotros una pequeña reforma en el rincón, bueno, porque hay que darle aires nuevos también, ¿no? O sea, las cosas para uno sentirse bien y no aburrirse, y también para los propios clientes, ¿no? Que al final se sientan, pues, con algo nuevo, ¿no? Y es verdad lo que decías antes, era como ir al hotel, era como complicado, ¿no? Hoy en día, pues, los hoteles abren las puertas, nos ofrecen unas instalaciones espectaculares y que podamos entrar a comer a un hotel, pues hoy en día puedes entrar casi a todos los hoteles a comer, ¿no? En Corales puedes venir al Rincón, puedes ir al San José, puedes ir al Boconchino, a Starfish, a incluso a los desayunos, y luego también al igual que puedes hacerlo en Sanabria, ¿no? O en Poemas. En Poemas puedes entrar a Poemas también a cenar. Y al final yo creo que es una cosa súper súper súper bonita y buena, ¿no? Y cada vez clientes, Fran, nosotros, por ejemplo, tenemos muchas visitas de clientes externos, ¿no? Y cada vez más. Y me gustaría que, bueno, en Sanabria va a pasar lo mismo, ¿no? Yo creo que en Sanabria al final habrá cliente alojado que quiera comer en el restaurante, pero también es cierto que la gente con el tiempo irá a ese concepto que está bien, ¿no? Que al final yo creo que al principio las expectativas eran de ver un restaurante muy así, muy gastronómico, ¿no? Y, pero cuando entras es todo lo contrario. Es verdad que está muy bonito porque está al final está en la entrada, como decías antes, ¿no? En la entrada del hotel y está cerca del hall, ¿no? Y está muy abierto. Al final yo creo que eso no es malo, ¿no? Cuando vas a este tipo de cocinas a compartir, y yo creo que eso al final con el tiempo lo vamos a ir normalizando y la apuesta gastronómica va a seguir creciendo, ¿no?
0: Juan Carlos Padrón, junto con su hermano Jonathan, y bueno, y ahí incluimos todo el equipo, porque todo irradia a todo en ese Sanabria, esa impronta, esa huella de lo canario, de lo natural, de lo sencillo, pero muy potente y que queda en los sentidos para siempre. Señor, siempre es un placer, una admiración, un honor hablar con usted y de haber compartido mesa también en Sanabria. Un fuerte abrazo.
1: Muchísimas gracias, Fran, y bueno, esperamos que siga todo como hasta ahora, igual que tu programa, que es un éxito seguro, y gracias por darnos voz, ¿no? Y preocuparte siempre por la gastronomía isleña.
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0: Bueno, si vamos a esa mitología griega, pues sabremos que los dioses, semidioses y todo este, toda esta parafernalia, pues se hace a golpe, pues, de imaginación. Sin embargo, los mitos, en este caso el gusto por el vino, y es lo mismo que decir José Antonio Otoño Armas, para más propiedad en el tratamiento, hacen que sea ese el trabajo, la perseverancia, la claridad de ideas a la hora de tener en Canarias pues lo mejor de lo mejor en lo que es la distribución de vinos que es una ciencia arte que domina muy bien el señor Toño Armas y que además ha instalado, nunca mejor dicho, esa gran feria o encuentro o cumbre del vino en nuestras islas y que tiene todos los parabienes de unas cuantas bodegas. Muy buenas, señor Toño Armas.
5: Hola, Fran, buenas tardes. Después de esta introducción, ¿qué puedo decir yo, Fran?
0: No sé, algo así que, como tienes en el lema, hace más calor fuera que en la calle, una cosa así, podría ser.
5: No, o sea, ahora ha hecho más frío fuera que en la calle, llueve más fuera que en la calle. Lo puedo usar para todas las inclemencias del tiempo.
0: Oh, bueno, ¿qué tal? Desde aquella anécdota.
5: Hace más calima fuera que en la calle.
0: Sí, exacto, que puede ser, perfectamente. Que se lo digan los astronautas. Oye, desde aquella anécdota en una furgona con el gran Kim Vila, a otras cuantas entrevistas, no sé cuántas, con tus clientes que al fin y al cabo son tus amigos, tipo, pues ya José Moro y muchos más, resulta que, bueno, poquito a poco, y aún en el tajo, como se suele decir, toca relevo generacional. Muy poquito a poco, pero toca esa especie de... cuando el agua del río, de un gran río, se mezcla con el agua del mar. Y ya sabes a lo que nos estamos refiriendo, ¿no?
5: Sí, hombre. El relevo generacional existe, indudablemente, porque mi hijo José lleva muchos años con nosotros, aunque tú sabes que él es... su profesión es aviador, es comandante en Vinter, esta compañía fantástica que tenemos en Canarias,
0: esa compañía
5: de bandera canaria, si nunca mejor dicho. Y bueno, indudablemente esto no está pensado de ayer para mañana, de ayer para hoy. Ya es mucho tiempo pensándose, sí, claro. Hay que buscar la oportunidad de poder realizarlo. La verdad que la Vinter le dio todas las facilidades para que adaptara sus horarios al de la empresa, y con lo cual él trabaja una serie de días al mes y los otros días pues los dedica a estar aquí en la empresa, que siempre ha estado, pero bueno, no de la manera que necesitamos que esté, porque bueno, tenemos que ir dando ese paso. Yo no digo paso atrás, ni mucho menos, sino un entrenador que tuvo el Tenerife, se llamaba Indio Solari, decía que iba a dar un paso al costado. Sí, sí. Pues esa era una frase de él cuando el equipo iba mal, y dice, daremos un paso al costado. Pues eso, dar un paso al costado, pero sin perder la perspectiva, ¿no? Porque primero porque a mí lo que hago me gusta, lo que hago para mí no es un trabajo, esa es la... Yo siempre lo digo, yo vengo a mi oficina o vengo a trabajar o vengo al almacén o vengo a llevar dos cajas a un cliente y voy con la alegría como si fuera a jugar al fútbol o a jugar al pádel o a estar con unos amigos tomándome un vino. Y entonces, bueno, no me pesa estar en el día a día, pero sí hay que empezar a delegar en gente joven, gente más preparada y con una visión del negocio, una visión más real ahora mismo del negocio, con la juventud. Esto está pasando de ya la gente joven, hay que incorporar a la gente joven al mundo del vino. Bueno, y eso intentamos hacer. Espero que vaya todo bien. Y seguir adelante, ¿no?
0: Uh-huh. Oye, claro, de cualquier forma tú no vas a estar quieto parado, como decimos en Canarias, pero también es verdad que... poco a poco, cuando se dé, siempre vas a estar ahí, pero ¿en qué más o menos piensas que puede? ¿Qué es lo que echas de menos? ¿Te gusta todo lo que haces? Más que un trabajo, es una pasión, pero ¿seguirás seguro visitando bodegas, visitando? Porque lo que fue un leitmotiv para una empresa potentísima a nivel nacional, el gusto por el vino, oye, también te pediremos en un momento dado. ¿Por qué le pusiste el gusto por el vino?
5: Intuimos por el vino, ¿no? Sí. Bueno, el gusto por el vino viene de una frase que de un libro que lo tengo aquí, que se llama El gusto del vino, y nos pareció que era una frase bastante, se llama El vino, de André Domain, y entonces pusimos El gusto por el vino, y eso fue un nombre y eso lo pusimos para un evento, ¿no?, que fueron los eventos que hicimos en el año 2002 y 2004, y le pusimos El gusto por el vino al evento. Nos gustó el nombre, porque en aquel momento la empresa, la comercializadora, era Comercial 12, que es una empresa que sigue existiendo, pero es una empresa nuestra, patrimonial, y después nos gustó ese nombre y le pusimos El gusto por el vino. Mucha gente me dice que el nombre es largo, y un amigo mío un día me dijo, un amigo mío que es en paz descanse, que fue Manolo Iglesias, dice, pues El Corte Inglés también es grande, y mira, el nombre es largo y mira El Corte Inglés lo que es. Sí, tú sabes que ahora las empresas se usan con nombres más cortitos y demás, pero bueno, sí, le pusimos ese nombre por ese evento que hicimos el año 2002-2004, cuando traímos aquí pues a Álvaro Palacio, a Telmo Rodríguez, a una serie de personajes del mundo del vino, cuando todavía solamente la gente conocía las triple R, que es Rioja, Ribera, Rueda, y ya una cuarta R, que es Rías Baixas. Y no se conocían vinos ni de Monza ni de Priora, no se conocían en Canarias, estaban en esto. Uno de los pioneros indudablemente fue mi amigo y un colaborador mío que fue importantísimo en el desarrollo de las marcas, que fue Oscar Santos, ¿no? Que tú lo conoces, sí, que es un verdadero crack. Y El gusto por el vino, bueno, pues ese fue el motivo que le pusimos ese nombre, ¿no?
0: Oye, Toño, alguna cosa inconfesable, yo, entre comillas, yo sí sé que tú te empezaste a engolosinar, vamos a decirlo así, con los vinos blancos, un poco ya talludito, ¿no es así? Yo creo que tu pasión por los vinos en general, por el champán en particular, pero por esos vinos blancos fue un poquito de hace poquito, se podría decir, quizás.
5: Hace 6, 7, 8 años puede ser. Date cuenta que llevo en el mundo del vino casi 30 años, ¿no? Pues de hace 8, 9 o 10 años.
0: Imagínate.
5: Antes tú sabes que la frase aquí ocurrida, y la frase que todavía seguimos oyendo, yo la sigo oyendo, que el mejor blanco es un tinto. Yo discrepo ahí, porque hoy en día hay unos blancos que son verdaderas maravillas, ¿no? Y cada día son más complejos. Los blancos eran vinos, antes eran vinos, salvo contadas excepciones, indudablemente, antes eran vinos muy, muy ligeritos, muy de fresquito, muy de tomar en un aperitivo. Era el blanco para el pescado, el tinto para la carne, eso es otro tabú que ya no existe. Hay cualquier vino blanco. Puede comer con un pescado graso o cualquier vino, puede comer con una carne, y cualquier vino tinto puede comer con un pescado, se puede comer con un pescado.
0: Sí, sí.
5: También recuerdo cuando se iban a los huachinches de La Matanza o por ahí, que eran los sitios de pescado, la pimienta, el barco, todos esos sitios de antes de que había pescado, el vino que había era tinto, no había vino blanco. Es decir, esto recuerdo yo de ir a esos sitios, no había vino blanco para comer pescado. El blanco para mí me parece un vino que tiene otras connotaciones totalmente distintas. Para mí es más, no es que me guste más que el tinto, indudablemente, pero sí soy un amante de los vinos blancos y un defensor de los vinos blancos.
0: Pues señor Toño Armas, oye, hablaremos con Ayose Armas, de la otra parte del espejo, y brindaremos, porque realmente... las leyendas, como decía, el mito en este caso, no se ha hecho sino a base de martillo pilón, de estar ahí desde muy temprano hasta muy tarde defendiendo el castillo. El gusto por el vino, que oye, que se puede decir, es GPV, pero, si quieres acortar, ¿no?
5: Sí, pero bueno, de todas maneras no somos ningún mito, somos una empresa, somos gente que trabajamos mucho, le dedicamos mucho tiempo al trabajo. Me dijiste, ahora te voy a llamar y tienes que tener una copita de champán para hablar distendido. La verdad es que no me dio tiempo de abrirla, Fran, porque puse la alarma hace 10 minutos y no me dio tiempo, estaba aquí arriba en la oficina. Pero siempre una conversación con una copa de vino, una copa de champán, una copa y sobre todo con amigos, que yo, para mí eres un amigo, te conozco hace muchísimos años, te considero un amigo, y cuando uno habla con amigos siempre abre uno a, como decía, tumba abierta, ¿no? Es decir, lo que me pregunte te voy a contestar, tampoco me has hecho preguntas extrañas, pues todo ha sido sobre mi trabajo, que ha sido encantador. Y bueno, nos conocemos, sabes que nos conocemos hace mucho tiempo y te tengo mucho aprecio y mucho respeto profesionalmente.
0: Bueno, eso es mutuo. Un fuerte abrazo, querido amigo.
5: Bueno, gracias, Fran, por la llamada. Nos vemos en un bar.
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1: En este momento del programa de Con Cúrcuma Radio en la Radio Canaria, a punto de eso, 8 años de emisión, 400 ya lo hemos cumplido, así que objetivo conseguido, un momento distendido, divertido quizá, a cuenta de, bueno, la admiración que se le tiene y que le tengo personalmente a Lucía Freitas, la guerreira de la cocina gallega. Y por ejemplo, en Madrid Fusión estaba yo allí paseando en plan periodista observador y una rapaciñas me pararon y me dijeron, ¿quiere usted probar producto, cocina y vinos de Galicia? Digo, por supuesto. Bueno, la alegría fue que allí estaba Lucía Freitas con una buena amiga presentadora y tuve la oportunidad de probar algunas cositas que, bueno, tocaremos en un momentito, y luego en otra, pues un reciente viaje a Santiago, quería ir a Tafona y me dijo Lucía que era imposible porque iba a estar en Tarragona. ¿Para qué? Bueno, para recoger esos 3 soles Repsol, 3 de la guía Repsol, de referencia española, y allí estaban entre los grandes, grandísimos, como es ella, y le agradecemos su tiempo para que conversemos un poquito en los dos lados estos del Atlántico, que también nos llevamos, Lucía.
2: Pues sí, la verdad es que sí. Vosotros con un poquito más de sol que aquí, pero bueno, hoy aquí ha salido el sol, así que con energía. Bueno, la verdad es que la vida se ve con otra perspectiva cuando luce el sol.
1: Sí, señor. Oye, esa Lucía Freitas que está en todo, en su huerta, en Atafona, en su nuevo restaurante que ahora nos enumera, en Santiago, para aquí, para allá, luego tiene ese punto de gran cocinera ante los grandes y recibiendo esos tres soles. Un premio así es lo máximo, pero tú sigues con tus convicciones tan de sencillez, humildad, tan bien ancladas como te viene de familia, además.
2: Sí, y yo creo que este tercer sol me viene un poco por eso, por una cocina propia, por, no sé, yo comparo quizás con otros 3 soles que tienen mucho más lujo que mi pequeño restaurante, pero bueno, yo creo que sí. En este caso la guía pues ha valorado pues esa manera de entender Galicia, de cocinar el territorio, de crear un ecosistema alrededor de todo ese mercado, de todos mis restaurantes, y de entender Galicia como un espacio de cultura, gastronomía y de gentes que adoro y que me encanta que cuando la gente viene a mi casa se sienta y no solo descubra Galicia a través de los bocados, ¿no?, sino también a través de historias que cuentan los platos y que yo estoy encantada de hacérselas ver, ¿no?
1: Sí, sí, sí. Que sepas que no me quedo con ¿sabes?, con el desconsuelo, y terminaré yendo en cualquier momento para Tafona y los demás. Eso por supuesto.
2: Y te haré recorrido por ahí contigo para conocer a mujeres enormes que hacen cosas increíbles en pequeños lugares que merecen mucho la pena conocer.
1: Sabes que mucho respeto y que sí lo recogeremos. Oye, por ejemplo, ese ratito Madrid Fusión, pues tú ahí diste pues una lección de, ya digo, de sencillez, pero de absoluto, digamos, yo diría, cocina en cebre, ¿no? Con aquel caldo, triple caldo de grelo, explicando todo, o bueno, el estofado de lengua. Cuéntanos un poquito de estas cosas que, por ejemplo, ya digo, Madrid Fusión, que es todo ese compendio. Sí, cuenta.
2: Sí, pues es una manera de poner en valor nuestros productos, mezclándonos un poco también con historia, con la historia de un territorio, hablar de la importancia que ha tenido la castaña en Galicia, por ejemplo, que ha quitado muchísima hambre, y quizás también eso ha provocado que luego la gente tuviera que emigrar, porque había muy bajo índice de mortandad infantil, ¿no?, gracias a la patata y a la castaña. Y bueno, y es una manera de convertir en magia productos humildes, ¿no? Que yo creo que es un poco lo que siempre se ha hecho en Galicia, pues al ser tan pobres, digamos, hemos intentado hacer con productos muy humildes, pues grandes platos, ¿no? Platos que te quedan en la memoria. El plato que hice también. Pues un poco con la vaca y demás, pues era un plato hecho con la lengua, con los tendones, con las partes menos nobles, pero que es un plato que te queda grabado para siempre, ¿no? Y de eso se trata también,
1: sin
2: ¿no?
1: Duda.
2: La cocina tiene que tener esa profundidad, tiene que tener ese guiso, tiene que tener ese amor y además tiene que tener memoria. Yo creo que cocinando con la cabeza, con el corazón y con esa memoria que todos tenemos dentro de los platos que nos hacía la gente que más queremos, nuestras abuelas, nuestras madres, pues yo creo que eso hay que saber transmitirlo, que no se pierda y que se ponga en valor, ¿no? Sea en un gastronómico, sea en una casa de comidas, que cada vez hay menos y tenemos que protegerlas y tenemos que seguir yendo. Y tenemos que hacer que los jóvenes se enamoren de esa cocina tradicional para que abran también casas de comidas, ¿no? No podemos perder la cocina tradicional de cada territorio.
1: Bueno, estoy contigo y así lo pude comprobar estos días en Galicia. Esas casas de comida por un menú que desde luego ya te quedas encantado con esa forma de cocinar. Hablábamos al principio, Lucía, de ese punto equidistante o puente de plata. Yo lo veo Galicia, Canarias, Canarias, Galicia. Y no sé, yo querría que fueras un poco cronista también de esa parte. Tú has estado en Canarias y has disfrutado algunos, por ejemplo, pescados atlánticos de esta zona de estas latitudes. Cuéntanos un poco esa especie de mimetismo que podría haber entre ambos lugares.
2: Bueno, yo creo que lo que nos une es el Atlántico, es indudable. Yo creo que eso hace que tengamos una dieta muy similar, que estemos muy arraigados, miramos mucho al mar. Y la calidad de los productos que tenéis ahí del mar es increíble, exactamente que la que tenemos aquí es muy buena y ya solo con esa base es la mejor base para poder cocinar, sea de una manera más tradicional, sea de una manera mucho más innovadora, pero la esencia está ahí, ¿no? Y yo creo que esa cultura del producto está ahí también, ¿no? Y eso nos une como atlánticos que somos, ¿no?
1: Y finalmente estuviste en esa gala de Tarragona, allí todos, bueno, esa gran familia, esa gala comandada por María Ritter, y yo sí te quería preguntar en plan casi cronista periodística o cronista como chef avanzada con esos tres soles, ¿cómo has visto, cómo ves la cocina en general en España desde Galicia, pero luego tú recorres, miras, buscas, qué es la impresión que te da y cómo la podrías resumir en un par de minutillos?
2: Bueno, pues yo creo que el mejor resumen de cómo está la gastronomía a día de hoy es en esa gala, ¿no? Ver tanta gente joven, tantos proyectos que nacen en el rural, que la gente vuelva a los pueblos y hace proyectos maravillosos. Y muchas parejas que están escasamente, eso, una pareja trabajando, llevando una casa de comidas y trayéndola al mundo moderno, pero sin perder esa mirada atrás, esa mirada a la esencia y a la tradición, que es lo más bonito que hay, ¿no? Es un guiño para que no se pierdan todas esas cosas. Y para mí esto es lo que más destaco de esta entrega de premios, es los brotes jóvenes, ¿no? La gente joven que viene por detrás con muchas ganas de hacer las cosas bien, de poner en valor lo que está en su territorio, que eso quizás hubo unos años en que se perdió la mira y me alegra profundamente ver que la gente joven tira de eso, ¿no? Tira de producto, tira de territorio, tira de esencia y eso es fabuloso.
1: Qué bueno, qué bien, qué fantástico. Nos quedamos con eso. Oye, dinos los cuatro nombres porque sabes que la audiencia de Cúrcuma Radio tiene su cuaderno para todas estas cosas y dónde tiene que ir empezando, no necesariamente por Atafona, pero bueno, es el gastronómico, ¿no?
2: Bueno, yo tengo varias variedades. Tengo Atafona, que es el gastronómico, que es de 5 mesitas, es donde te sientas y te dejas llevar por el menú que tengo de temporada. Tengo Lume, que es la cocina más viajera, esa que me acompaña. Ahí me permite hacer más guiños a otras culturas, pero siempre redundando en Galicia. Luego tengo una cafetería que es todo hecho por nosotros, toda la bollería, las tartas, todas las tapas, y es como el jardín de las delicias, así de hecho le llamo, ¿no? Es un sitio mágico, es como, como un oasis en el medio de la zona antigua de Santiago. Es yo creo que de los sitios más visitados después del mercado de abastos. De hecho, en verano hay colas para poder entrar y disfrutar, pero también merece muchísimo la pena ir y dejarse llevar. Y en breve abro un espacio nuevo que está justo al lado de Lume, que es la barra gastronómica, también al lado del mercado de abastos, que es el corazón y la despensa de mis restaurantes, y ese va a ser más producto y tradición.
1: Madre mía, Lucía Freitas va a tener que buscarse unas cuantas clónicas de estas en Japón, digamos, para llevar todo eso. Pero como decíamos, es la cocinera guerreira, esos tres soles, y nuestro gran beso, gran abrazo de las dos tierras, Canarias y Galicia.
2: Otro beso y otro abrazo de aquí, desde Galicia, y nada, espero verte pronto por aquí y que te dejes llevar por mí a conocer sitios increíbles en Galicia.
1: Verás que sí, Lucía. Muchas gracias. Un abrazo.
2: Muchas gracias. Un abrazo.
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1: Ya saben que nuestro programa termina su andadura muchas veces con el colofón de esta entrevista vintage, y ya saben en qué radica su encanto. Programas que hace unos añitos que pudieron ser grabados, y en este caso, pues Evelio Martín, el hombre del menaje, nos explica, pues no solo de gastronomía se puede basar en productos y en vinos y en la sala, sino también en la vajilla, en la cristalería. Todo ese mundo extraordinario está muy bien descrito por el experto en este sector, que además embeleza con unos cuantos, no se crean, unos cuantos diseños conseguidos en distintas partes del mundo. Le dejamos con Evelio Martín.
2: Mira, nosotros siempre le decimos a nuestros clientes que nosotros somos el lienzo donde ellos plasman pues sus recetas, sus platos, sus presentaciones. Entonces, siempre decimos lo mismo, el contenido es muy importante, es lo más importante, que la receta, que la comida tenga sabor, que esté preciosa, que sean ingredientes fantásticos, pero el continente cada vez tiene más relevancia en la gastronomía. El que el plato, la bandeja, la fuente, el vaso ayuda a que el producto realce, y cada día más, cada vez se demanda más.
1: Sí, bueno, y Evelio, y además con una particularidad, la calidad, porque también pues son piezas que tienen que, digamos, también tener su aspecto estético, sin duda, pero también, digamos, unas características, porque están hechas para también para un trasiego importante, para unas pruebas importantes de cocina profesionales, y ahí supongo que tú has asistido desde hace años a una evolución increíble de las calidades y de esos diseños, ¿no?
2: La evolución ha sido brutal con el fine china, con el bond china, con la vitroporcelana. Son productos que antiguamente se les añadía un hueso de animal, se añadía hueso de animal que aportaban el fósforo y el calcio, que era lo que le daba esa dureza a esas vajillas. Pero bueno, con los tiempos las cosas han evolucionado y ahora se añade químicamente, se añade fósforo y se añade calcio químicamente, para que no haya ese tema un poco... Y eso lo que sí le da es un aspecto y una dureza espectacular.
1: Bueno, además de condiciones o, digamos, particularidades de pues los brillos especiales de cada cerámica, que por cierto, en esto Evelio, también ahí habría que es una enciclopedia, porque no creo que recordemos un sitio, o cada uno tenemos cuando íbamos con nuestros padres a comer al norte de Tenerife o a Lanzarote, a donde fuera, la vajilla era siempre la misma, pero ahora en menús degustación, en distintos tipos de platos y especialidades, la cerámica se cambia, evidentemente.
2: Sí, sí. Mira, nosotros sí es verdad que bueno, tenemos unos chefs aquí, tengo que brindar, que tenemos de lo mejorcito, de lo mejorcito. Y hoy en día vas a cualquiera de los restaurantes de esta isla y tiene seis presentaciones, y vienen en seis platos distintos, incluso también, que ya lo vemos, ya lo veíamos como tendencia hace un tiempito, pero ahora ya es vox populi, también te cambian el cubierto. El cubierto, ya te ponen un cubierto para un de un color para un plato, con otra forma para un postre, o sea, hay una presentación en formas, colores y texturas.
1: Evelio, en el aspecto ya, digamos, vamos a decirlo, algo así como una cartografía de los gustos, de las preferencias, de las propuestas y demandas de los cocineros, ¿qué es lo que más gusta o la calidad? ¿Cuál es el aspecto, si lo pudieras decir en adjetivo, ¿qué interesa más a los chefs o a los empresarios de restauración?
2: Una ansiedad por lo nuevo. El chef canario, el chef nuestro de aquí, está esperando, además te lo digo así, oye, mándame fotos de lo que te llegue nuevo.

0: Estoy cansado del blanco. Es una cosa, este tipo de chef así de mucho nivel no quiere blanco, pero después está el chef clásico que sigue presentando un blanco. Pero sí es verdad que hay una tendencia por la novedad. Está la gente, yo tengo la suerte de relacionarme muy bien con todos ellos, para mí son un grupo fantástico, y ya me lo dicen. Dice, Belio, lo que veas nuevo cuando voy a una feria, mándame fotos. Hay como ganas, la verdad que por el tema novedoso.
1: Cuéntanos también algo así como, en plan curioso, temas de gustos y también producto en el tema del menaje en Canarias, en Tenerife, en cómo, no sé, ¿se puede decir algo de, pues aquí encanta más esto, en otro sitio otro? También en donde ustedes surten, porque es que otra de las cosas también, Mundo Homenaje, en esos certámenes de jóvenes cocineros.
0: Correcto, correcto. Nosotros estamos siempre de la mano, pues, de ASIRE o de FACIRE, del ABT, de Cotelero, siempre estamos un poco, bueno, colaborando con ellos. Ahora, con respecto al tema del material, nos ha sorprendido mucho, Frank, la incorporación de la melamina. La melamina, que es un producto, es un plástico de mucha calidad, ya lleva años en Asia, lleva años en Europa, lleva mucho tiempo. La durabilidad es tropecientas mil veces más.
1: Eterna. Evelio, el tiempo pasa y la verdad que nos engolosinamos porque es un mundo muy abierto. Nos emplazamos entonces. Un
0: Perfecto.
1: fuerte abrazo, querido amigo.
0: Un abrazo, Frank, y gracias por brindarme la oportunidad de estar en tu programa.

Pues la verdad que nosotros en nuestro fragor particular nos encanta hacer nuestro trabajo. Ya saben en qué consiste, pues capturar todos esos productos locales y también foráneos, que son los que complementan a lo nuestro, evidentemente, y se transforman en ese contenido, guiso, salteado, como lo quieran llamar, que es con Cúrcuma Radio cada semana, un programa especializado que sin su gente, sin sus cocineros, sin su gente de sala, sin su chef, productor ejecutivo, y desde luego el sonido, que es el aderezo más interesante que podamos encontrar en toda la radio mundial, así lo digo, pues tenemos a ese Paco Bastarrica en la realización, en la producción ejecutiva, Paco Almagro, y a, bueno, a toda esa gente buenísima que también pues se vuelca con el programa, a pesar de que, bueno, de que pase el tiempo y estemos a todo meter. Conchi, Ángela, David y quien les habla, que bueno, más encantado no puedo estar. Un abrazo, nos vemos a través de las ondas la semana que viene.

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1: Antes de la llegada de los europeos, no había animales de carga en las Islas Canarias. Los camellos, los caballos, los burros, las mulas, que existen actualmente en el archipiélago, fueron introducidos aquí por los conquistadores franceses y españoles que se asentaron en el archipiélago desde principios del siglo XV. Concretamente,

0: El camello, que llegó a desempeñar un papel tan importante en la economía insular, como bestia de carga, de montura y de tracción agrícola e industrial, fue traído del Sáhara a Lanzarote y Fuerteventura por el conquistador normando Jean de Bettencourt, según se indica en la crónica Le Canarian, que es la primera obra de la historia del archipiélago. Y no solo vinieron los camellos, camellos de una sola joroba o dromedarios principalmente, sino también las gentes que los cuidaban y trabajaban con ellos, que fueron quienes enseñaron la profesión a los isleños. Que los primeros camelleros canarios procedían del Sáhara Occidental lo pone de manifiesto el mismo hecho de que parte del vocabulario que se emplea en nuestras islas para designar a esta utilísima bestia de carga, que puede resistir tanto tiempo sin comer ni beber y cargar hasta 450 kilos, tenga su origen en su propia habla, que era en unos casos el árabe y en otros el bereber. Así, por ejemplo, la voz majalulo, con que se designa todavía el camello joven, desde que deja de mamar hasta que empieza a trabajar y a reproducirse, que procede de la palabra árabe hasaní majlul, que tiene el significado de cría del camello. También la voz téfana, que designa las rodillas de las patas traseras del camello, que tiene su origen en la forma bereber tefne, callosidad de los muslos del camello. La voz fuchir o tuchir, que emplean nuestros camelleros para ordenar al camello que se arrodille para su carga o montura, que procede del bereber wech, con el mismo valor, y alguna que otra más. Es verdad que el vocabulario camellero canario cuenta también con muchos términos que tienen su origen en la lengua española, como guelfo, que es la cría del camello mientras mama, vejiga, que es una bolsa membranosa que el animal saca por la boca cuando está en celo o cuando está furioso, también tabaquero, que es una glándula que tiene en la parte posterior del cuello, sorinque, que es la vara con que el camellero lo controla cuando se pone bravo, tesiar, que significa volver el camello atrás, cuando está arando, por ejemplo, tocar las tabletas, que tiene el significado de bramar el animal cuando está en celo o enfadado, etc. Pero esto no quiere decir que el camello canario y las gentes que lo cuidaban y guiaban no procedan, como tantas otras cosas de la cultura tradicional canaria, del Sáhara próximo a las islas.
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1: La inmensa mayoría de los desencuentros están provocados por la diferente percepción o diferente

0: Lola González fue una poeta y pintora herreña. Nació en Valverde el 2 de febrero de 1890, aunque su familia se traslada a la capital Gran Canaria, siendo ella muy niña. Desde joven empezó a destacar en la pintura. Con 25 años se traslada con su familia a La Habana, en Cuba, donde ingresa en la Academia Nacional de Bellas Artes de San Alejandro, recibiendo premios y distinciones en todas las asignaturas. Allí fue discípula de Leopoldo Romanéich Guillén, uno de los grandes maestros cubanos de la plástica del siglo XIX y XX. En 1927, con 37 años, se traslada a Nueva York, donde estudia dibujo, y la Hispanic Society de América adquiere algunas de sus obras. Sabemos que termina sus estudios en Madrid, aunque se le pierde su pista durante la Guerra Civil Española. Solo después de los años 40 sabremos de ella por varias exposiciones en Canarias y fuera de las islas. Muere a los 82 años, en 1972, en Madrid. El Ayuntamiento de Valverde le dedica una calle cerca de la Iglesia de Nuestra Señora de la Concepción.
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0: Días que hicieron historia. El 2 de julio de 1666, un grupo de cosecheros garachiquenses protestan por la constitución de la compañía de vinos londinense que amenazaba con fijar los precios y condiciones en el negocio del Malvasía, un negocio que hasta 1665 había dejado grandes ganancias en un sector de la clase dominante isleña. Los viticultores deciden asaltar la bodega donde los ingleses almacenaban miles de litros de Malvasía y lo destrozan. El vino inundó el puerto de Garachico y las calles bajas del pueblo. Tras el ataque, la compañía perdió parte de su influencia en el comercio de Garachico.
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1: Querido comandante de la...
2: Sí.

0: grandes rodajes en Canarias.
1: Voy a ser piloto. El mejor de la galaxia.
2: ¿Tu nombre?
0: Han Solo, una historia de Star Wars.
3: Esta película de 2018, basada en el mítico universo de la Guerra de las Galaxias, está dirigida por Ron Howard.
4: Me han hablado de un trabajo. Un gángster de los gordos está reuniendo a un equipo.
5: Llevo mucho tiempo esperando una oportunidad así.
3: Antes de conocer a Luke Skywalker y la princesa Leia, el joven Han Solo consigue huir del planeta Corellia, pero promete volver a por su amada Kira.
4: ¿Dónde conseguimos una nave?
6: Conozco a un tío. Es el mejor contrabandista que hay.
5: He oído cosas sobre ti. Me preguntaba si son ciertas.
7: Todo lo que hayas oído sobre mí es cierto.
3: Lugares como el Parque Natural de Jandía en Fuerteventura se convierten en escenarios clave del largometraje, donde la luminosidad y el paisaje desértico favorecen la grabación.
5: ¿Qué te parece? Bueno, ¿qué sabrás tú?
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1: Saludos, mis queridas amigas y amigos, gracias por estar, acompañarme, dejarse acompañar. Arrancamos Canarias mi mundo una vez más en la Radio Canaria, en la que nos ocupamos, por lo menos en este espacio, fundamentalmente de la identidad canaria, con todo lo que ello supone, que no es poca cosa. Hoy tengo la suerte de que está en estos estudios María Elvira Febles Padrón, que es escritora, docente, nacida en la Isla del Hierro, licenciada en Filología Hispánica por la Universidad de Salamanca y autora de una obra que respira isla por todos lados, me permito expresarlo de esta manera. Desde Simón, el lagarto gigante, aquel cuento infantil con conciencia ecológica, hasta novelas como La isla de ayer, Isla de mujeres o La de otro sol. María Elvira ha construido de esta manera una literatura, creo yo que con raíces profundas en lo insular, en lo femenino y en lo lingüístico. Los textos no solo cuentan historias, sino apuntar a alguien en un artículo que tuve la oportunidad de leer, que rescatan palabras, ilumina silencios y reconstruyen memoria colectiva de una isla que habla bajito, pero que dice mucho. Hoy en Canarias mi mundo lo convertimos en una especie de libro abierto, si me permiten expresarlo de esta manera, y abrimos un espacio que podríamos llamar, no sé si estás de acuerdo, Elvira, podríamos llamar La palabra en la isla. No sé, un título sugerente en principio. Bueno, bromas aparte, bienvenida, muchísimas gracias por estar aquí.
2: Nada, gracias a ti, me encanta, ¿eh?
1: ¿El qué?
2: Ese título sí, que has puesto.
1: La palabra en la isla.
2: Sí, es que son dos palabras que me gustan. La palabra isla me encanta y la palabra palabra también me gusta. Entonces, que las hayas combinado ya me parece increíble.
1: Y ya si a eso le incrustamos una olvidada de apellido, que es lo que también es la excusa con la que hoy nos hemos encontrado en este espacio, mejor que mejor, ¿no? Hay que luchar para que no se desvanezca nuestra historia, ni la de las palabras, por supuesto, ¿no? Toda una vida dedicada a la lengua, a la literatura, a la enseñanza de ella, pero también a practicarla, ¿no? Desde el compromiso, me parece a mí.
2: Sí, yo no sé si es una especie de sueño quijotesco. Yo no sé si soy un poco Quijote cuando intento que estas palabras no desaparezcan del todo. Yo sé que la lengua va cambiando y que es normal que se van unas palabras y se incorporan otras, pero de verdad que siento una enorme pena cuando términos que me parecen de una belleza increíble, una sonoridad, unas palabras que contienen tanto de nuestra historia, porque detrás de las palabras hay mucho, o sea, las palabras no están vacías, están muy cargadas de muchísimas cosas, ¿no?, que nos rodean. Entonces, me da muchísima pena que se estén perdiendo. Y en mis obras, evidentemente, las utilizo, porque además, como escribo mucho de Canarias y de una determinada época en la que estas palabras sí que estaban muy vivas y se utilizaban, yo tengo que vestir a los personajes pues con todo este vocabulario, ¿no? Y con esa idea de que si desaparecen, por lo menos que estén recogidas antes de que se vayan, que quede constancia de que una vez eso se dijo.
1: Sí. En tu caso, además, con un doble valor. El hecho de que son palabras, efectivamente, a las que hay que recordar, y que además son unas palabras muy especiales, porque en una isla como la Isla del Hierro también tiene sus particularidades y no en todos los lugares podemos acceder a descubrirlas, ¿no? Este es otro de los aspectos que me gustaría destacar, el hecho de que esta última publicación tuya, a la que estamos haciendo referencia, sea de un valor importante por el hecho de que nos descubre, por lo menos a mí, unas palabras que yo al menos desconocía y que vienen de una isla tan magnífica y encantadora como la Isla del Hierro.
2: Sí, cada isla tiene sus peculiaridades también en esto de la lengua y hay muchas palabras que usamos en el Hierro que no conocen en otras islas, igual que yo no conozco palabras o no estoy tan familiarizada con palabras que se puedan decir en Lanzarote o en Fuerteventura. Entonces es verdad que en las palabras olvidadas, en esta obra, yo recojo, de todo un poco, porque hay palabras que son exclusivas de la Isla del Hierro, hay otras que sí que compartimos en otras islas, con la característica común de que se escuchan en la población más envejecida, es decir, los abuelos sí las utilizan, pero la gente joven, los chiquillos con los que yo trabajo, ya no las utilizan. A veces hago la prueba de preguntarles, ¿no?, por determinadas palabras en el aula, Y es curioso, alguno me dice, ah, se la ha oído a mi abuelo, alguno te dice a lo mejor sí, pero muchas palabras ya no las conocen. Es decir, son palabras que se están perdiendo.
1: Cuando hablas de los chicos, ¿a qué chicos te estás refiriendo? ¿En qué lugar impartes tus clases y a qué nivel?
2: Claro, yo soy profesora de secundaria, tengo alumnado que está entre los 14, 16, 17 años. Y bueno, ahora mismo estoy en un centro, mi destino está en un centro de Tenerife, aunque bueno, he trabajado en casi todas las islas. Y yo creo que es algo muy común, es decir, en todos he tenido la misma experiencia de que realmente ellos no se identifican con este vocabulario. A veces incluso una vez hice la prueba de llevar así un listado de canarismos, a ver cuántos conocían esas palabras, y luego llevé un grupo de palabras que son términos japoneses, que están... que ellos conocen porque les gusta el manga, leen manga o les gusta el anime, y es curioso porque tenían más conocimiento de esos términos japoneses que de los canarismos. Eso llama la atención.
1: ¿Cuándo fue, Elvira, la primera vez que sentiste que las palabras, sobre todo las de tu isla, tenían un valor que merecía la pena ser contado o rescatado?
2: Pues yo creo que muy temprano, porque te voy a decir una cosa. Tengo todavía por ahí un listado de palabras que apunté cuando estaba en el colegio.
1: ¿El colegio? Fíjate, de pequeña.
2: Sí, EGB, el colegio EGB. Lo que entonces, era entonces EGB, en el colegio público en Tigaday, en la frontera del Hierro. Yo estudié ahí. Y una tarea, fíjense aquí la importancia de la docencia también y de cómo qué papel tenemos los docentes en todo esto. Mandaron una tarea que era recoger palabras, preguntando a los padres, abuelos, palabras que tuvieran que ver con la isla. Y yo recuerdo que hice un listado y lo he conservado todos estos años. Vamos, que ya en ese momento descubrí que eso me interesaba y que me interesaban las palabras. Por algo estudié filología, evidentemente, ¿no? Hay gente que le gustan las flores o le gustan, pues no sé, los coches, y a mí me gustan las palabras. Y si las palabras tienen que ver con mi entorno y me resultan conocidas, me resultan familiares porque se las he escuchado a mi abuela, a mi abuelo, a mis padres, porque llevo toda la vida oyéndolas y porque creo que algunas, como te decían, tienen una belleza, es que hay expresiones que me parecen auténtica poesía, ¿eh?
1: Por ejemplo, ilústranos.
2: Mira, hay expresiones, hay una que me gusta mucho, no es exclusiva del Hierro, pero me gusta mucho, que es cuando se habla de una noche fechada. A mí eso me encanta.
1: Eso suena a cerrado, ¿no? De fechillo,
2: claro,
1: ¿no?
2: Claro, tiene que ver con fechillo, no con fecha, que hay gente que te dice, la fecha. No, fechada no es por la fecha, es por el fechillo. Pero claro, tú puedes hablar de una puerta o una ventana fechada, echas el fechillo, pero una noche, ¿qué es una noche fechada? Pues cerrada, tan oscura, que es cerrada, fechada. Entonces eso me parece poesía, en una noche fechada. Y es una pena que expresiones así se pierdan. Me gusta mucho, que lo he escuchado también en el Hierro, no sé si en otras islas, hay una expresión que me encanta cada vez que la oigo, que es cuando estamos hablando de alguien, pregunto por alguien y me dicen, no la he visto de mis ojos. No la he visto de mis ojos.
1: Vaya expresión, ¿no?
2: Me parece una maravilla.
1: Alguien puede pensar, pues esta mujer o este hombre que está hablando, ¿no? Sí. Está expresándose fatal, y resulta que no.
2: No, pues mira, ¿sabes lo que me recuerda a mí? Poema del mío Cid.
1: ¿Qué me dices?
2: Lo que empieza, de los sus ojos llorando, de los sus ojos fuertemente llorando, tal, tal, tal, empieza el poema, y de los sus ojos, entonces, no la he visto de mis ojos. Yo digo, poesía, esto es poesía pura. Me encanta.
1: ¿Cómo se enseña la lengua en el siglo XXI, mi querida Elvira? Con dificultad.
2: Te iba a decir, mira, esa es la palabra que tenía. Dificultad porque, como dice mi alumnado, ¿y esto para qué sirve? O sea, ellos ya hablan, ¿no? Ellos ya hablan. Entonces, ¿la clase de lengua para qué es?
1: Pero la misma pregunta para la matemática, para también la química, para la física.
2: Todo te preguntan para qué sirve, ¿no? Esto para qué sirve. Pero la lengua es que espero todavía, porque ellos ya consideran que ya hablan. Y además, tú me entiendes, ¿no? Lo que quiero decir. Y si les digo, es que aquí te faltó la tilde. Bueno, tú entendiste lo que te quería decir, ¿no? Entonces, ¿la tilde para qué hace falta? Entonces, claro, cuando te encuentras con este tipo de razonamiento, es complicado. Es complicado porque ellos le quieren ver la utilidad a todo, ¿no? Y bueno, evidentemente la lengua es muy útil, es una herramienta increíble. Bueno, ¿qué le voy a decir yo a un comunicador, bueno, ¿no?
1: Muchas gracias, ¿no?
2: Y además en la radio, imagínate, ¿no? La lengua. Entonces yo creo que es una herramienta imprescindible y yo lo que pretendo es que ellos lo vean no como una asignatura, sino como algo en lo que ellos tienen que mejorar, porque de ello va a depender sus relaciones en el futuro, pues sean laborales, sean personales. Comunicarte bien, expresarte bien, yo creo que eso es fundamental. Y más allá de la utilidad, claro, yo le veo la belleza, quizá porque yo soy una de las flipadas de la lengua, y claro, cuando te gusta algo, ya no es la utilidad, pero también es el placer que sientes, pues descubriendo palabras nuevas, conociendo el significado de esas palabras, cuál es el origen, y todo lo que las palabras traen consigo, que es toda la vivencia de la gente, porque yo veo que estas palabras se están perdiendo, pero con ellas se pierde también mucho, pues, del estilo de vida, de las costumbres, porque en las palabras está todo, en las palabras está el mundo entero recogido.
1: ¿No estás de acuerdo conmigo, Elvira, en que la lengua, nuestra lengua, y en este caso en la modalidad que nosotros hablamos, la que nos toca y la que queremos, la canaria, no es la primera patria?
2: Sí, sí, evidentemente, evidentemente. Uno se identifica mucho. Yo además que he sido profesora de español a extranjeros, y además tengo muchos amigos extranjeros y gente que ha venido a vivir aquí, y sé lo de la importancia de la lengua, de identificarte con una lengua, de no querer perder tu lengua, de que aunque conozcas la lengua del lugar donde vas, hay cosas que solo puedes expresar bien en la tuya. Yo creo que la lengua es muy importante, muy importante.
1: El punto de partida, y a veces el punto de llegada. Volviendo a tu obra, en La isla de ayer y en La isla de mujeres hay un trabajo, yo creo que clarísimo, por recuperar la memoria de lo cotidiano, de lo insular y especialmente de las mujeres. ¿Qué te llevó a poner ese foco en ellas precisamente?
2: Pues mira, mi primera novela, La isla de ayer, pues recojo vivencias, como dices, el día a día. Para mí es una novela. Hablo del concepto de intrahistoria unamuniano, ¿no? Lo que Unamuno llamaba la intrahistoria, ¿no? La historia grande que se cuenta en los libros de las grandes batallas y las grandes hazañas, sino el día a día de la gente. A mí eso es lo que me interesaba. Cómo vivía la gente, qué comían, cómo era el trabajo que hacían, cómo se vestían, cómo se curaban, si se enfermaban, cómo era la escuela. O sea, el día a día de la gente de hace, pues, 80, 90 años. Yo para eso entrevisté a mucha gente, pero ahí recogí también todas las historias que yo llevo escuchando, pues, desde que era pequeña, pues, a mis abuelos, a mis padres, de sus anécdotas, sus vivencias. Claro, a mí me hablaban de eso, de algo que ocurrió hace 80 años, y a mí me parecía que eso era otro mundo. Es que ha cambiado tanto. Bueno, todas las islas, pero el Hierro, impresionante, ¿no? Que ha salido de un aislamiento. Y entonces a mí me parecía que todo eso había que recogerlo, me parecía muy interesante. Y el protagonista de esa novela es un hombre, porque además emigra, y uno de los objetivos de la novela también era contar el porqué de la emigración, por qué la gente se tuvo que ir, porque en el Hierro es raro que te encuentres una familia que no haya tenido a alguien que haya emigrado, ¿no? Mis abuelos emigraron, mis tíos emigraron, mi padre emigró, es decir, uno se fueron.

0: a Argentina, otros a Cuba, mi padre a Venezuela. Y yo quería, porque incluso lo vinculo con lo que está ocurriendo hoy, además en el Hierro, pues sabes lo que está pasando, están llegando
1: Claro.
0: muchísima gente. Hace 80 años se iban en veleros clandestinos, salían desde el Verodal o otras zonas de la isla y ahora están llegando. Y cuando escucho ciertos comentarios que parece que la gente no entiende por qué, quizás les falta ese conocer, ¿no? ¿Por qué? ¿Por qué mi padre se fue a Venezuela? ¿Por qué mi abuelo se fue a Cuba y el otro abuelo se fue a Argentina? Y para eso hay que contar cómo vivían, cómo era su día a día. Y entonces eso es lo que cuento en La Isla de Ayer. Y cuando terminé la novela, me quedó la sensación de que había mucho de las mujeres que no había contado, porque el protagonista era un hombre, era importante que fuera un hombre en esa novela, porque los que emigraban eran los
1: Eran,
0: hombres.
1: solían ser, sí.
0: Entonces, claro, tenía que ser un hombre. Y aunque hay algunos capítulos, pues, que se habla de las relaciones con las mujeres, pero me daba la impresión de que había mucho más, ¿no? De lo que yo estaba oyendo continuamente de las mujeres y que no había tenido cabida en esa obra. Y entonces decidí escribir Isla de Mujeres. Isla de Mujeres son 26 relatos y todos están protagonizados por mujeres, distintos aspectos de la vida de las mujeres, ¿no? Por ejemplo, la que se quedaba viuda en aquella época, ¿qué ocurría? O se quedaba embarazada estando soltera, ¿qué ocurría? O llevabas un par de años de relación con un hombre y él te dejaba. ¿Qué ocurría? Es que, claro, son historias que recuerdo en un centro educativo que me invitaron porque habían leído la obra y uno de los chiquillos me dijo, es que no se me olvida porque fue tan impactante, me dijo, tú esto te lo has inventado, ¿verdad? Ellos no se pueden creer algunas de las cosas que cuento ahí, que era la vida de sus abuelos y yo les digo, pero es que ustedes no hablan con los abuelos o qué. Pregunten, no se lo creen porque es que parece otro mundo, no les parece real que eso hubiera sido así.
1: O sea que la mayoría de esos relatos están inspirados en
0: Todo,
1: personas
0: todo.
1: reales,
0: Sí,
1: aunque
0: todo.
1: haya, supongo, tenido que cambiar algún nombre,
0: Claro, ¿no? He
1: evidentemente,
0: cambiado
1: ¿no?
0: muchísimas cosas. Por ejemplo, para Isla de Mujeres entrevisté a más de 30 mujeres de la Isla del Hierro, entrevisté a hombres también que me hablaban de sus madres, de sus abuelas, de sus hermanas. Y entonces con todo eso, evidentemente yo no hice biografías tal cual, sino que mezclé de aquí y de allí. Tuve que tener mucho cuidado porque algunas me pidieron que por favor que no se supiera,
1: Claro.
0: evidentemente. Yo hubiera querido poner los nombres de todas mis informantes al principio como una especie de homenaje y tuve que descartar esa posibilidad porque algunas me pidieron pues discreción porque es que fue increíble, personas que yo no conocía de nada y que fui a entrevistar y que me contaban toda su vida de niñas, de mujeres, mujeres en algunos casos maltratadas, mujeres que estaban sometidas a los padres primero, a los maridos después, a veces a los hermanos, es decir, vidas muy duras. Y me hablaron de todo eso y me pareció tan impresionante. Para mí es un libro muy especial porque, claro, yo cuando abro esas páginas, yo veo a esas mujeres que me han contado estas historias, ¿no? Y para mí es un homenaje a ellas porque creo que es importante que se tenga constancia de cómo fueron esas vidas.
1: En el apartado más vinculado a la educación y a la diversidad, en el libro La Isla Diversa, además, por cierto, ganaste un concurso, ¿no?
0: Sí.
1: Que lo lea, no me había equivocado.
0: Mejor
1: Canarias
0: cuento.
1: e-book, ¿no?
0: Sí.
1: El libro electrónico en Canarias y tal. Este es un cuento catalogado como didáctico, ¿no?
0: Sí.
1: Hablas de unidad, de convivencia. Todavía tenemos que aprender a convivir entre las islas y a escucharnos más.
0: Yo creo que sí, aunque fíjate, no sé, igual estoy equivocada, pero tengo la impresión de que últimamente la cosa está mejor, me lo parece a mí. Pero bueno, yo he utilizado en ese cuento, pues he utilizado a las islas en cuento infantil, en el que, bueno, se habla pues de esto que habla, el pique insular, el pleito insular, ¿no?
1: Claro.
0: Y de cómo, pues que si los de esta isla hablan mal de la otra, porque la otra, los de la otra isla hablan mal y no pronuncian bien no sé qué, porque los otros, esto lo. Entonces, bueno, he utilizado las islas que se pelean, que se critican, que se insultan, que se dicen de todo, que se menosprecian porque una es más importante y mira a la otra por encima del hombro, porque aquella tan pequeñita de allí, aquella occidental, esa ni la escuchamos, porque esa no vale nada, ese tipo de cosas, ¿no? Entonces, bueno, he querido poner a las islas, conocerlas, conocer las características, porque son muy diferentes, ¿sí? Hay unas que son pues más llanas, otras más vertiginosas en su aspecto, más

0: redonditas o más alargadas o más de todas las formas, de todos los tamaños, unas con mucho verde, otras no tanto verde. Entonces hablo de diversidad, pero quiero plantear al final pues que esa diversidad no debe llevarnos al enfrentamiento, sino que es una riqueza que poseemos. Es decir, la gran diversidad que hay en Canarias, en todos los sentidos, es importante. Y lo que ocurre al final del cuento, que no lo voy a desvelar...
1: Eso te iba a decir, por favor.
0: No lo voy a desvelar, pero lo que ocurre al final del cuento, yo creo que les hace entender que unidas van mejor.
1: La unión hace la fuerza, desde luego. Yo siempre he pensado que el Océano Atlántico, el que nos toca, esta parte del Océano Atlántico que nos toca, muchos lo ven como algo que nos distancia. Y yo siempre he preferido verlo, además. Desde que uno cambia el enfoque, parece que la realidad cambia, ¿no? Bueno, parece no, yo creo que la realidad cambia. Sí. El mar ese, o ese océano, nos une, me parece.
0: Es el que nos une, sí.
1: Sí, sí, sí. Y me encanta poder descubrir cómo para una misma cosa se le llama de distintas formas en según qué sitios, incluso dentro de la misma isla en muchas ocasiones, ¿no? La diversidad, yo estoy absolutamente de acuerdo contigo en que nos enriquece más que empobrecernos. También te has puesto en los zapatos del otro, ¿no? Digo, haciendo referencia a Otro Sol. Le diste voz a una extranjera que llega al Hierro y de repente pues la descubre. Y nosotros contigo descubrimos esa visión. ¿Qué te interesaba explorar o mostrar enseñándonos esa mirada extranjera?
0: Pues mira, bueno, está basada en experiencias reales, en la vida. Entrevisté a muchos extranjeros, pero sobre todo una amiga mía, pues que llegó hace ya casi 30 años al Hierro, y durante todo este tiempo yo he estado escuchando sus comentarios. Y a mí me interesaba recoger cómo nos ve el otro. Es que esto me parece muy importante. ¿Cómo nos ve el que viene de fuera? Porque nosotros tenemos una idea, pues, de cómo somos. Y también tenemos una idea de que nuestra manera de pensar o de vivir es la manera de pensar y de vivir, y probablemente la única, si no la mejor, es que es la única. Pero el que viene de fuera viene con otras costumbres, con otras ideas, un pensamiento que a veces choca con el nuestro, eso que llaman choque cultural. Y es interesante, a mí me parecía muy interesante mostrar cómo nos ven los que vienen de fuera, vernos en ese espejo, ¿no? Esa mirada, la mirada del otro, y hablar de ese choque cultural, porque yo creo que para conocernos, esa mirada es la que nos ayuda. Es que el otro es el que me dice quién soy yo, cómo soy, porque la idea que yo pueda tener de mí está quizás un poco limitada o condicionada, pero el que viene de fuera trae una perspectiva que yo no tengo. Entonces eso me parecía muy interesante. Y en esa obra pues hablo de eso, ¿no? De esta persona que viene de fuera y tiene dificultades para entender el entorno, para adaptarse, qué supone aprender la lengua también. Incluso ahí hay un capítulo en que se habla precisamente de la lengua. No solamente tiene que aprender el español, sino que hay palabras que son los canarismos, que claro, eso les tiene mayor dificultad, porque en sus libros de gramática, lo que ella ha estudiado, ahí no van a aparecer esas palabras, ¿no? Entonces, bueno, he aprovechado para mostrar eso también. Entonces, todas las dificultades de la persona que viene y cómo nos ve. Para mí eso era lo fundamental.
1: ¿Y cómo nos ve? Pues, o nos veía, porque sí, ya ella es parte de.
0: Sí, ya es parte de, aunque su teoría, la teoría de muchos de los que vienen, es que siempre será la extranjera, siempre será la otra. A ver, también es una historia muy peculiar, no todo el mundo y no todos los extranjeros lo van a vivir de la misma manera. La persona en la que yo me he basado para esta historia ha vivido la experiencia de forma traumática. Vaya. ¿Por qué? Porque ella ha querido integrarse hasta un punto en el que no ha podido. Es decir, ella ha querido ser más canaria que nadie. Y claro, se ha chocado siempre con la realidad de que solo por su aspecto todo el mundo sabía que era extranjera. Ya. Por más que intentara pasar desapercibida, ¿no? Y la cuestión es que ella no entendía que ser extranjera no es nada malo. Es decir, no pasa nada porque seas extranjera. No tienes por qué ser canaria. Puedes ser extranjera y podemos llevarnos bien. No pasa nada. Entonces, pero es ese sentimiento de rechazo. No quiero que me rechacen. No quiero que me vean como la otra. De hecho, muchas cosas le resultaba extraña cuando llegaba, desde puede ser la comida, por ejemplo, hasta el sol, de ahí el título, Otro Sol. ¿Por qué? Porque el sol también es diferente para ella. No es lo mismo el sol en Austria que el sol en Canarias. Okay. No tiene nada que ver. Y de hecho el sol tiene un elemento, es un elemento fundamental en la obra, porque hay un momento en que ella empieza a tener problemas con el sol.
1: Vale.
0: El sol le hace daño, porque este es otro sol. De hecho, la palabra sol en alemán es una palabra femenina. Die Sonne es la señora sol. El sol es amable, es bondadoso. Vamos,
1: me gusta más, fíjate, en masculino. Fíjate, ahora que no lo sabía esto.
0: Claro, es que en masculino el sol es el sol canario, africano, fuerte, que quema, que te quema, que te hace daño. Ese es un sol al que ella no estaba acostumbrada. Su sol era una señora bondadosa.
1: Okay,
0: entonces por eso es otro sol, que parece que es el mismo, pero no, el sol de Canarias, sí, es otro sol. Y claro, hace críticas, y es verdad que hace críticas a la sociedad. Hay dos elementos fundamentales que critican, sobre todo los que venían hace ya unas cuantas décadas de Centro Europa. Por un lado, el poco respeto, porque dicen que nosotros se nos llena la boca con que queremos mucho a Canarias.
1: Nosotros, pero, los canarios, ¿te refieres?
0: Los canarios, que queremos mucho a Canarias. Estamos hablando siempre de Canarias, oh, Canarias. Y nos damos golpes en el pecho. Pero estamos cuidando las islas, medio ambiente. ¿Respetamos nuestros bosques, nuestro mar? ¿Los tenemos limpios? ¿Los tenemos cuidados? ¿Respetamos el entorno? ¿Respetamos la naturaleza? ¿Qué hacemos por estas islas que tanto nos gustan y de las que tan orgullosos estamos? Entonces ellos tienen esa mirada crítica porque vienen quizá con ese toque verde, ¿no? Desde el punto de vista del medio ambiente, van por delante de nosotros en algunos aspectos de cuidar la naturaleza. Y ese es un tema que ha habido choque siempre. Y otro, quizá relacionado también, es el tema de la protección a los animales. O sea, para la protagonista de esta obra, encontrarse con el maltrato animal en las islas fue como un shock. Porque ellos también en eso nos han llevado a la delantera. De hecho, una cosa que he constatado es que muchas de las protectoras de animales que han surgido en Canarias han surgido de manos de extranjeros. Han sido los primeros que han creado protectoras de animales, ¿no? Yo creo que esto está cambiando actualmente, pero hubo una época que es verdad, y yo eso también lo he constatado en alguna de mis obras, que, y también hay que entenderlo, mis padres me contaban, es decir, un animal ya estaba viejo, ya no servía, pues
1: se sacrificaba. Pero eso no es mal, eso es maltrato animal. No lo sé.
0: Bueno, si te lo llevas a un risco y lo tiras risco abajo, bueno,
1: una animalada.
0: Claro, es que me refiero a eso, no a lo que hacemos hoy, de que a lo mejor pues una inyección y algo un poquito más civilizado, sino maltrato. Y cuando digo maltrato, pues que desde luego no alimentarlos bien o golpearlos, ese tipo de cosas. Es decir, la protagonista de esta obra se escandaliza cuando ve a alguien pegando a un perro, porque eso no lo entiende. Entonces, en este tipo de cosas sí ha habido ese choque de que alguien que viene con una mentalidad de cuidado del entorno y cuidado de los animales encuentra que aquí somos un poquito salvajes.
1: Espero que eso haya cambiado y siga cambiando a mejor,
0: sí,
1: ¿no? Aunque todavía descubrimos algún capítulo de algunos perros pobrecitos amarrados, abandonados en no sé dónde, porque ya no son útiles para la casa, por ejemplo, o algunos animales hasta la extenuación forzados a trabajar en labores, no sé, agrícolas, aunque cada vez entiendo que será menos, ¿no? Digo yo que habremos mejorado un poco, espero, lo deseo, ¿no?
0: Sí.
1: Ya, a todos nos llamaría la atención ver cómo alguien, bueno, hemos pasado de a lo mejor maltratar al pobre animal a comprarle ropa y joyas, ¿no?
0: Otro tipo de maltrato.
1: Deberíamos, sí, lejos de lo que puedan pensar los amantes. Bueno, yo soy un amante de los animales, y no por eso le voy a comprar un diamante, y mucho menos a vestirlo y a tratarlo, a querer convertirlo en una persona. Porque claro, no, el animal es feliz siendo un animal, no necesita otra cosa. Bueno, en fin, no me voy a entrar en ese charco, porque después pueden enfadarse conmigo, simplemente por decir que un animal es un animal. Y eso no quiere decir que haya que maltratarlo, pero bueno. Tu primer libro fue precisamente sobre un animal, Simón, el lagarto gigante, claro, siendo el hierro, sí, el lagarto gigante, y además siendo de la zona de frontera, ¿no?
0: Sí.
1: Pues por ahí te quedaba relativamente cerca. Un cuento, este sí, ecológico, ¿no? ¿Fue una manera de hablarle a las nuevas generaciones de identidad, de conservación, el cuento, la cercanía a los más pequeños y pequeñas, ¿esa fue la puerta de entrada en tu caso?
0: Sí, porque además en esa época yo me di cuenta de que había muchos libros sobre el lagarto gigante del hierro, pero escritos por especialistas, dirigidos, si no a especialistas, por lo menos a un público adulto con mucha información, pero me parecía que faltaba al público infantil contarles esa historia de que había una especie en peligro de extinción. Y que me parecía importante, yo creo que esto es un tema, quizá ahí sale también mi vena docente, ¿no? Es decir, yo como docente pues siempre transmitiendo esos mensajes, ¿no? Y en este caso de protección a una especie que es nuestra, que está en peligro de extinción. De hecho, cuando voy a los colegios, cuando lo leen y me llaman y voy a los colegios, siempre les hago esa pregunta trampa a los chiquillos, les digo, a ver, pero bueno, pues si se extingue, ¿y qué? Pues es un lagarto y pues hay más y no importa. Entonces quiero ver las reacciones de ellos, ¿no? Pues dicen, no, pero sí importa, claro. Y entonces hablamos de por qué y de por qué tenemos que cuidar, realmente el ser humano tiene que cuidar de las otras especies con las que compartimos el planeta. Es importante que respetemos a esas especies, es importante que la flora y la fauna, sobre todo cuando están en peligro de extinción, tengamos ese cuidado, esa mirada especial. Entonces, bueno, es lo que yo quería recoger ahí, ¿no? Contar ese animalito que nos caracteriza, sobre todo en el municipio de La Frontera, y mandar ese mensaje a los más pequeños de está a punto de desaparecer, pero depende de nosotros que no lo haga.
1: Magnífico, porque justo en los más pequeños y pequeñas es donde hay que sembrar esas semillas para que algún día sean ellos y ellas las que tomen las riendas, ¿no? Hablando de semillas y de cosas pequeñas, el último esfuerzo lo has dedicado durante mucho tiempo a rescatar palabras, como estamos hablando del habla herreña, y no sé si hay alguna palabra en concreto que te emocione de manera especial. Antes hablabas de una noche fechada, por ejemplo, pero en el caso este de tus palabras herreñas rescatadas o por lo menos no olvidadas, ¿hay alguna que te parezca un pequeño tesoro de manera especial?
0: Pues es que hay muchísimas. Decirte una es complicado. Hay unas que me gustan porque además son exclusivas del hierro, es decir, no se han registrado, por lo menos no están registradas en ninguna otra isla. Eso no quiere decir que a lo mejor, pues, porque es verdad que hay palabras que no están registradas en ningún sitio, ¿no? Entonces, es posible que en alguna isla se diga, pero no está registrada. Hablábamos, por ejemplo, antes de la palabra letime, que es exclusiva del hierro. Me parece una palabra bonita que hay que conservar.
1: Y en mi caso hasta explicármelo, porque hablábamos de un borde, ¿no? De un precipicio.
0: El borde del precipicio, ¿no? Cuando estás en el borde del precipicio, lo que llaman time en La Palma, es una palabra que me gusta mucho. Hay una palabra que no es exclusiva del hierro, pero a mí me gusta, que es la palabra amorosar.
1: ¡Ah, qué bonita!
0: Amorosar, sí, me parece una palabra preciosa que bueno, son cosas que seguimos haciendo, porque antes me hablaba la gente mayor, decía, no, es que el gofio, amasábamos gofio, se secaba y luego lo amorosábamos en la leche, ¿no? Amorosar. Bueno, hoy cogemos una galleta y la mojamos en el café, la amorosamos, sí, la ponemos amorosa.
1: Okay. Ponerla, más tiernita, más suavita.
0: Es ponerla suave, ponerla blanda, eso es amorosar.
1: También se le hace a las personas, ¿no?
0: Bueno, también se puede amorosar, poner suave, eso me gusta.
1: Ser muy cariñoso.
0: Sí, y luego hay una palabra que usamos en el hierro que me encanta, que es espescusar.
1: Eso no lo había escuchado en mi vida.
0: Espescusar.
1: Espescusar.
0: Eso solo se hace en el hierro.
1: Espescusar, solo se espescusa en el hierro.
0: Solo se espescusa en el hierro, porque en otros sitios se curiosea, se pregunta, se investiga, se indaga, pero nosotros espescusamos.
1: Espescusar.
0: Es decir, preguntamos con interés, curiosidad, es decir, esta gente que quiere saber, yo vengo aquí y empiezo a preguntarte, mira, ¿y tú? ¿Y entonces? ¿Y dónde naciste? ¿Y dónde vives? ¿Y dónde da la curiosidad?
1: No es exactamente golifiar. No es eso.
0: Parecido.
1: El golifiar tiene una connotación más gamberra, me parece a mí, ¿no?
0: Quizá más gamberra. Aquí es preguntar, mostrar interés por un tema, estar espescusando, ¿no? Ahí estuvo, che, me estuvo espescusando todo el rato, es decir, me estuvo preguntando.
1: Lo que estoy haciendo yo ahora contigo,
0: claro, por ejemplo. Tú ahora mismo estás espescusando toda mi vida.
1: Qué bueno. Qué palabra tan, tan curiosa.
0: Sí, ¿no? Espescusar. Me gusta mucho.
1: ¿Qué otra descubriste que... alguna descubrirías que tú desconocías, ¿no?
0: Sí, claro. Bueno, y sigo descubriendo, ¿eh?
1: No me digas.
0: Sigo descubriendo. ¿Sí? Siempre que hablo con gente mayor, de hecho yo voy ya con mi libretita y mi bolígrafo, o si no en el móvil, y apunto porque de repente me sorprendo y digo, ¡ay! ¿Y esa expresión? ¿Y eso? Y me quedó así como en shock, como diciendo, eso no lo había oído nunca, digo, ¿cómo es posible? Y siempre siguen surgiendo palabras nuevas. Mira, una que hace poco me llamó la atención, bueno, lo incluí en este libro, pero de esto que hablando con alguien la utiliza y me quedo así, digo, ¿y eso qué significa? Porque me dice que alguien estaba dando palos con el rabo.
1: Bueno,
0: una persona dando palos con el rabo.
1: Palos de ciego, sí, he escuchado esa expresión, pero palos con el rabo, ¿y eso qué quiere decir?
0: Pues fíjate, claro, en una sociedad donde digamos que la relación con los animales por tener ganadería, por dedicarte a la agricultura, ha sido importante, eso se muestra en el léxico. Y entonces, yo no lo sabía, pero según me dicen, hay animales, creo que los gatos lo hacen, cuando están a punto de morir, el rabo, como que se dan como una especie de golpes con el rabo. Entonces, si te dicen que alguien está dando palos con el rabo, quiere decir que está a punto de morir, que está en las últimas.
1: Vaya.
0: Una persona enferma, por ejemplo, me hablan de una persona que está enferma, que está ya muy mal, o sea, una persona que está en paliativos, que está en cualquier momento, está dando palos con el rabo.
1: Ah, no lo había escuchado, pero claro, entendiendo la explicación que das de, por ejemplo, un gato o un perro, claro, supongo, no lo sé.
0: Por lo visto viene de la observación de los animales, que en ese momento, en esa fase... Sí. De final de su vida, hay un movimiento con el rabo, yo tampoco lo sabía, pero me explicaron que es por eso, y claro, me llamó la atención, porque una persona dando palos con el rabo, digo, primero no tiene rabo, luego dando palos con el rabo, entonces no lo entendía, y cuando me lo explicaron me quedé maravillada, me quedé maravillada, lo que te decía, que esto es poesía, es que es impresionante, y luego todo lo que hay detrás de esa observación del mundo natural, de los animales, de las plantas, todo eso está recogido en el lenguaje.
1: A ti te hubiera encantado... haber hecho lo que hizo René Vernon, ¿lo conoces?
0: Sí.
1: ¿Te suena? Que estuvo, escribió, bueno, estuvo en dos ocasiones durante varios años en Canarias, francés, antropólogo. Mira que hemos despertado la curiosidad y el interés de los franceses, ¿eh? Curioso, sí. Y de los portugueses, pero sobre todo de los franceses. Bueno, pues regresó a Canarias después de haber estado entre 1876 y 77, regresó en 1884 y 87, y es un viaje que hizo de 5 años, conocerás esta publicación seguramente, porque en 1891 publicó en París, bueno, lo voy a decir en español, 5 años por las Islas Canarias, ¿no? 5 años de estancia en las Islas Canarias. Fue muy bien recibido por el público francés. Los canarios lo hemos descubierto en el siglo, en mi caso, en el siglo XX, bueno, ya 20/21. Pero es curioso, se dedicó a recorrer las islas, a tomar nota, me imagino que alguna que otra ilustración también haría, de cómo eran las islas, de cómo eran su gente, de cómo era su día a día. Un poco lo que tú has hecho también, no en todas las islas, supongo, pero sí de manera concienciuda, ¿no?
0: Sí, es un poco también lo que hablábamos, de que a veces no valoramos lo nuestro. Tiene que venir alguien de fuera y de lejos.
1: Pero mira, 1800, o sea, siglo XIX.
0: Claro, sí, sí. Y se interesó por lo que había aquí. Y nosotros las plantas a veces ni las miramos y no sabemos cómo se llaman los árboles y no nos interesa tampoco, ¿no? Y las palabras nuestras, no, eso no, porque es feo hablar así, porque es mejor hablar como hablan en la península.
1: Sí.
0: Es decir, hay como un desprecio a todo aquello... Uh-huh. Que es nuestro entorno, quizá porque como está en nuestro entorno, lo vemos como algo que, nada, esto no tiene valor, ¿no? Pero por eso también es importante la mirada del que viene de fuera, y que ponga en valor todo aquello que para nosotros, quizá por cotidiano, pues no es extraordinario.
1: Y esto para ti sería un buen trabajo, ¿no?
0: Sí.
1: Una buena ocupación, más que trabajo sería una pasión.
0: Sí, yo bueno, de hecho... de vez en cuando, algo que suelo hacer es pedirme una licencia de un año en la docencia y me dedico pues a hacer entrevistas a gente mayor, rescatar palabras, escribir libros, tal. Es decir, para mí, si me pudiera dedicar a investigar, sobre todo la parte lingüística, pero y todo lo que la lengua trae con ella, ¿no? Para mí eso sería una gozada. Si pudiera vivir todo el rato haciendo eso, yo lo haría.
1: ¿Cuántas veces lo has hecho?
0: Pues me he pedido en... No tantas. Años completos, creo que tres. Solamente de...
1: En tres ocasiones.
0: En tres ocasiones, sí. De vez en cuando.
1: Sí. Y fruto de esa...
0: El último fue hace...
1: De esas excedencias, tuviste un resultado.
0: Sí, fruto de eso, pues publiqué, por ejemplo, fruto de eso publiqué Isla de Mujeres, uh-huh. porque claro, yo necesitaba estar en el hierro para poder entrevistar a esas mujeres. Claro. Entonces no podía estar trabajando, entonces me centré en la obra y fue meterme en ese mundo, fue algo muy curioso porque es como que viajas al pasado con todas estas historias, ellas te llevan a su infancia, a su juventud y fue increíble. Porque además, algunas, te digo, sintieron liberación después de hablar. Necesitaban contar.
1: Fue casi terapéutico para
0: sí,
1: ellas.
0: Sí,
1: para
0: sí.
1: Algunas.
0: Para algunas sí. Otras, también te digo, no querían recordar. Otras no querían. Decían, mira, yo lo viví y no quiero volver a eso. Y si te lo cuento, tengo que volver a eso. Y fue muy duro. Por a ver, ya sabemos que las condiciones de vida eran duras para todos, porque era la posguerra, porque la miseria en las islas pequeñas, imagínate, el barco que llegaba después de 12 horas de travesía, no sé qué día de la semana, y, en fin, una cosa horrible, la gente vivía pues con lo que cosechaba y con lo que ordeñaba de la cabra, es que no había más, ¿no? Entonces las condiciones eran duras, pero por cuestiones sociales y morales, las condiciones de la mujer... digamos que eran peores en el sentido de que estaban muy sometidas a la autoridad paterna, estaban muy controladas, muy vigiladas. Hay muchos términos, a mí me hace mucha gracia porque hay varios términos para referirse precisamente a las mujeres que no siguen las normas, ¿no? Uh-huh. Y entonces, ¿qué manera de señalar pues toda aquella que además, cuidado, porque bastaba con la sospecha, ¿eh? No es que se supiera que hubiera hecho, es que una sospecha de que podía haber hecho y eso bastaba para que ya, pues, por ejemplo, se le impidiera entrar en el casino, porque no podía estar donde estaban las mujeres decentes. Es decir, en unas condiciones de vida bastante duras, ya era difícil sobrevivir, ¿no?, con todo lo que había, como para que encima, tan vigilada, tan controlada, y eso hace que algunas digan, mira, yo no quiero ni acordarme.
1: Ya. Posiblemente sea esa la publicación más importante para ti, de la Isla de Mujeres, digo.
0: Pues...
1: No, la isla no, Isla de Mujeres.
0: Sí, Isla de Mujeres. Hombre, tiene, digamos que desde el punto de vista, a lo mejor, emocional, tiene... Es por eso, porque hablé con tantas mujeres, me contaron sus historias. Es importante para mí esa obra. También, La Isla de Ayer también, porque ahí también refleja un poco las vivencias de mi padre. Se fue a Venezuela con 15 años. Esto que ahora hablamos de los menas y de... como si esto
1: con
0: fuera
1: una ligereza, ¿no?
0: Sí, una ligereza. Y como si fuera una cosa nueva que se han inventado ahora o que está surgiendo ahora. Mi padre se subió en un barco con 15 años y se fue a Venezuela a buscarse la vida. Y su madre lo tuvo que dejar ir porque no quedaba otro, con familiares que se iban. Y búscate la vida, mi niño, porque aquí es que aquí no hay... Aquí no hay, ¿no? Entonces, yo ahí recojo cómo fue esa experiencia también, de por qué a un chiquillo, que hoy nos parecen chiquillos, ¿no? Con 15 años, tú dices, ¿cómo dejó ir a mi hijo de 15 años a otro país?
1: ¿O cómo lo mandó? Porque claro, era la única posible solución, tal vez.
0: Claro, tal vez, pues pensemos hoy en estos que están llegando a nuestras costas, que tal vez, es la única posibilidad que encuentran de que tengan un futuro.
1: Yo estoy seguro, porque nadie se lanza a esa travesía incierta, peligrosísima, y con más probabilidades de tener un desenlace fatal que positivo. Nadie lo hace por novelería.
0: No, yo creo que no. Yo creo que las condiciones son duras. Y en el hierro creo que estamos bastante concienciados con este tema porque es que lo hemos vivido, yo lo he vivido, ya te digo, mi padre, mis abuelos, mis tíos, es que la gente ha emigrado.
1: ¿Tuviste, discúlpame esta pregunta tan personal, tuviste oportunidad de que tu padre te contara esa
0: sí,
1: aventura?
0: Sí, sí, sí, sí, además tuve la oportunidad, mi padre falleció hace ya, bueno, en el 2022, pero yo publiqué la obra antes y para mí, de hecho, cuando la escribí, yo quería escribirle, publicarla mientras estuviera él vivo, porque quería que conociera, que viera esa historia.
1: Te ilustró ella el camino, entiendo.
0: Sí, sí.
1: El relato.
0: Sí, él me contó muchísimas cosas, pues, de cómo fue, primero, cómo era su vida en el Hierro. De cómo fue eso de irse a Venezuela, ¿no? Y de todo lo que vivió allí durante, pues, muchos años. Luego decidió regresar, porque, pues, de estos que se iban con la idea de que yo quiero ganar dinero, pero para invertir en mi tierra. Es decir, yo quiero vivir en mi tierra. Lo que pasa es que allí, es que ten en cuenta que en el Hierro no había ni agua. Es que no había, claro, hoy tenemos pozos, galerías. En aquella época la gente tenía el aljibe. Si llovía, tenías agua. Pero si no llovía, no había agua. Hubo una época, el famoso año de la seca, que el agua llegaba de Tenerife en el barco y se repartía a la gente. O sea, eso en la Isla del Hierro, esto cuando se habla también, una expresión que también es curiosa, cuando hablan de un año ruin, pues un año malo de cosechas, de que no ha llovido, por tanto no hay cosechas. Entonces, la gente, es que no solo pasaba hambre, es que sed. Me hablaban, a veces me han contado de, como dice la gente, dice, es que no podía ni revolver la lengua porque es que la tenía seca. De coger una hoja de calcosa, la calcosa es lo que en otros sitios llaman vinagrera,
1: okay, sí.
0: Ponerme la hoja de calcosa en la boca a ver si hacía saliva, porque es que no teníamos para beber. De ahí viene también, hay varias palabras para llamar a los borrachos.
1: Ajá.
0: Una cosa que sí que había era vino, todo el mundo tenía una bodega en casa. No había agua y nadie sabe cómo se fabrica el agua, pero vino sabían fabricar. Y empezaban los hombres de por la mañana con la famosa tarabina, que se hacían una tarabina, que era el vino con el huevo batido ahí, uh-huh, para alimentarse, supuestamente. Y entonces, pues, de ahí venía pues que acabaran pues ahumados, empolvados o enturcados, que son palabras que se utilizan para aquellas personas pues que estaban un poquito bebidos, porque no había ni agua. No había ni agua que beber. Entonces hay que entender que la gente tuviera que irse. Tenían que salir de la isla como fuera. Y claro, los primeros que fueron a Venezuela o a Cuba o Argentina y dijeron, aquí trabajando sales adelante. Uh-huh. Pues los demás le siguieron.
1: Qué curioso que no, las islas no capitalinas no optaron, bueno, alguien sí, pero supongo que no era la tónica general, adoptar ir a una isla de las más grandes, ¿no? Porque estaban más o menos por el estilo.
0: Claro, algunos sí que consiguió algo mejor en las Islas Mayores, pero la mayoría se fueron más lejos porque, claro, aquí la posguerra, pues en realidad todo el país estaba como estaba. Entonces, llegar a lugares como Venezuela, donde enseguida ibas a encontrar trabajo, eso era, o sea, trabajar y que tu trabajo te diera unos beneficios, eso era algo que no conocían, porque la gente se mataba a trabajar y era simplemente para comer. Uh-huh. Poder tener algo más, eso era un sueño.
1: Sí.
0: Y ese sueño pues nos lo dio pues primero Argentina, Cuba y luego Venezuela.
1: Y hay algo en lo que siempre me gusta insistir cuando llegamos a estos aspectos de esta conversación, que tiene que ver con la emigración canaria. El dinero, la riqueza y los bienes no estaban cayendo de los árboles. Los canarios y las canarias fueron a deslomarse trabajando, y eso fue lo que hicieron, algunos con mayor fortuna y otras con menos fortuna, pero allí no fueron a no habían pagas de ayudas y no había dinero colgando en los árboles y mucho menos regalos gratuitos, ¿no? Todo lo contrario. Y en contra de lo que muchos puedan pensar, lo digo porque mi padre también emigró a Venezuela, él desde Tenerife, de la misma manera, a escondidas y bueno, todo ese asunto, no fueron recibidos con una sonrisa, que no nos llevemos a engaño y que hablemos con total sinceridad y honestidad, porque no fueron recibidos como ellos pensaban que iban a ser recibidos, que es lo que es la imagen, te lo prometo, es la imagen que veo cuando hay algunos de los chicos, los chicos y las chicas que vienen en esas pateras y se acercan, claro. Esas pobres almas de Dios están esperando un recibimiento, un abrazo, una sonrisa cuando llegan después de atravesar el mar, pasar miedo durante días, terror, me imagino, y lo que se encuentran es o una pancarta o un descerebrado o la policía. A ver, evidentemente tienen que recogerlos las autoridades, estamos de acuerdo, pero no la reacción con la que algunas personas, yo diría que casi desalmados, ¿no?, enfrentan esta situación, despreciándole, intentando mandarles a la armada para que los hunda en alto, o sea, para que impida, o sea, en qué nos, algunas personas en qué se convierten, ¿no? Si eso fue lo que padecimos los canarios, bueno, me incluyo porque por la parte que me toca, ¿no? No se nos recibió tampoco con los brazos abiertos, ¿no? No debemos olvidar eso, porque debe ser muy duro.
0: Debe ser muy duro, y es que tenemos nuestra historia ahí, y conocer nuestra historia quizá debería hacernos entender lo que está ocurriendo ahora. No sé si los que llegan esperan que, pues, que estemos ahí, los recibamos diciendo qué bien que llegaste, qué bien que no te has hundido en el mar, bienvenido. No, no lo estamos haciendo. Bueno, hay gente que sí, ¿eh?
1: Sí,
0: hay
1: por
0: que
1: hay
0: reconocer.
1: Y afortunadamente creo que es la mayoría.
0: Sí,
1: creo.
0: Y sé que, mira, por ejemplo, en El Hierro sé que hay voluntarios, pero no sabes ni cuántos, que llevan ya más de un año que todo su tiempo libre lo dedican a ayudar a estas personas. Entonces, sí que hay un montón de gente que está invirtiendo su tiempo, su dinero, su esfuerzo para colaborar y para dar un trato humano a todos los que llegan.
1: Desde luego. Somos personas. Da igual, que seas africano, europeo, chino, ruso, alemán. Da igual.
0: Lo que ellos están viviendo ahora lo vivimos nosotros antes.
1: Desde luego. Qué importante es la empatía, ¿no? La empatía. Bueno, que también es verdad que es mucho más sencilla de practicarla cuando se está de acuerdo, ¿no? Pero bueno, en eso consiste ser empático, en ponerte los zapatos del otro, ¿no? O de la otra. Por cierto, hablando de ponerte los zapatos de otro, o de por lo menos establecer un vínculo y una colaboración, en tu caso has participado también en algunas publicaciones, concretamente me refiero a las microfantafu... A ver si lo digo bien, porque esto es mi madre, un trabalenguas.
0: Microfantabulosas.
1: Ah, me ganaste la partida. Desde luego que sí. Antología de la microficción femenina. Relato breve... ¿Hay libertad, más libertad en lo pequeño?
0: Bueno, no sé, a mí me parece que hay dificultad, ¿eh? Porque, claro, cuando escribes una novela, un cuento, tienes ahí donde extenderte, donde... Pero cuando tienes que concentrar en pocas líneas algo que tenga sentido, que tenga valor, que desde el punto de vista literario valga la pena, que no sea una chorrada, yo creo que es incluso más difícil, ¿eh?
1: Siempre me lo ha parecido.
0: A mí me parece más difícil.
1: En la literatura pasa como en la oralidad, el silencio suele decir más que el sonido. En este caso, la ausencia de, no sé, de demasiadas palabras dice más que lo extensivo.
0: Yo creo que sí, mira, no sé si te ha pasado a ti, a mí me ha pasado muchas veces que me he leído una novela y he acabado diciendo, a esta novela le sobran 100 páginas. Y es verdad que a veces, y dicen que es uno de los errores que cometemos o cometen algunos autores, de que les cuesta eliminar párrafos. Es decir, nos encanta escribir, escribir, escribir, pero eliminar un párrafo es algo que nos cuesta muchísimo. Entonces, ser capaces de ir a lo concreto, de limpiar el texto de verborrea y usar solamente las palabras que son importantes, y como dices tú, el resto dejar silencio... Luego hay gente que dice, no, yo una novela que tenga menos de 400 páginas no es una novela. Pues no sé, no sé.
1: ¿Cómo se hace el silencio cuando uno escribe?
0: Bueno, primero estamos en... No sé, como es que no todo el mundo escribe igual, claro, cada autor es un mundo. Pero para mí estar en silencio es importante. Entonces, estamos rodeados de silencio, eso es importante. Y luego... es concentrarte cuando te metes en esa historia, es intentar ir a lo esencial. Para mí el silencio ahí es cuando vas a lo esencial y dejas que todo lo demás se vaya. Digamos que quitas el ruido que puede haber en torno a una obra, que a veces que para mí son esas páginas de más, ¿no? Hay gente que dice, ah, es una novelita, apenas tiene ciento y pocas páginas. Perdona, puede ser una obra de arte, puede ser una maravilla desde el punto de vista literario, esa novela con 130 páginas. A veces tenemos la tendencia a valorar las cosas por el tamaño, ¿no? Porque, 500 páginas, una novela de 500 páginas. Pues es que a lo mejor le sobran 100 o 200, no sé.
1: O 500.
0: 500, mira, muy agudo, ahí está bien.
1: Ay, señor.
0: Sí, sí.
1: ¿Por dónde se empieza a escribir?
0: Pues también te diría, es que cada autor, hay gente que empieza ya con el final con el final hecho. Yo te voy a decir, te voy a contar una cosa que, bueno, no se la ha contado a nadie porque esto es reciente. Estoy terminando una novela, de hecho estoy con la corrección de una novela que también está ambientada en El Hierro, ¿cómo no? Me repito.
1: Qué buena no, te repito, eres tú, ¿no? También.
0: Sí, bueno, a ver, es la isla que más conozco y es lo que, aunque luego la gente que lee mis obras, que la lee de Fuerteventura o Lanzarote, dice, ah, es que esto me recuerda a lo que mi abuela me contaba aquí, es que esto es lo mismo que mi tía, es decir, digamos que tenemos una historia común en todas las islas y lo que yo cuento del Hierro ha ocurrido en el resto de las islas. Incluso te voy a decir que me mandó un mensaje una señora de la península, de no sé qué pueblo de la península, que se había leído Isla de Mujeres. Y me dijo, en mi pueblo igual.

0: que más o menos he terminado, pero estoy con las correcciones. He estado todo el tiempo escribiendo sin tener ni idea, pero ni idea de cómo iba a acabar. De hecho, he llegado a lo que ya tenía que ser. Digo, este tiene que ser el último capítulo, ya, pero ¿y qué voy a contar aquí? Y no tenía ni idea, ni idea.
1: ¿Te la estabas leyendo por primera vez?
0: Me la estaba leyendo por primera vez. Y me ha costado un montón encontrar un final que me gustara. Otras veces tienes claro el final y sabes a dónde quieres llegar. Y hay autores que dicen que necesitan eso, saber hacia dónde van, porque vas enfocando la obra. Yo más o menos sabía lo que quería contar, pero no sabía, podía terminar de o muy mal, o muy bien, o ahí, y digo, ¿qué hago? ¿Una tragedia final? Un final esto feliz, un poco ñoño, ¿qué hago con este final?
1: No me lo cuentes, por
0: favor.
1: No. Bueno, si no me has dicho ni el título de la novela.
0: Nada.
1: ¿Nada?
0: No te voy a decir nada.
1: ¿Y una fecha?
0: Unos meses.
1: Vale. ¿Volverás a editar con la misma editorial de, por ejemplo, Palabras Olvidadas o vas a cambiar? Estoy hablando de Editorial Canaria, ¿no?
0: Editorial Canaria, sí. Mis últimas obras han salido con Editorial Canaria y estoy muy contenta, sobre todo lo que han hecho con las Palabras Olvidadas, que, bueno, en la radio no se puede ver, pero tú sí lo puedes ver,
1: sí,
0: cómo
1: es maravilloso.
0: Han jugado sí. con...
1: El formato es estupendo, el diseño es precioso.
0: Sí, porque han jugado, han hecho algo que no siempre se hace y es leerse el texto. Porque a veces te publican
1: pero sin si haberlo... una editorial
0: claro, pues
1: debería
0: sí.
1: empezar por leer
0: ya,
1: ¿no?
0: Pues a veces no lo leen, se han leído el texto y ha jugado, fíjate cómo ha jugado con lo que yo cuento, le ha dado forma, ¿no? Por ejemplo, el letime, que es pues el borde de un precipicio, ¿no? Cómo se cae el
1: entonces,
0: precipicio,
1: la propia palabra parece que va a caer,
0: claro, la propia. Entonces lo de tular, que es rodar. Pues mira cómo ha hecho ahí, rodando las palabras. Entonces, ha jugado con eso y me parece que han hecho una obra preciosa. Noche fechada que aparece por aquí, pues con la página en el negro, ¿no? La noche fechada. Entonces, creo que han hecho un trabajo muy bueno y yo le agradezco mucho porque han enriquecido el texto que escribí.
1: ¿Dónde se consiguen tus libros, este y todos los demás?
0: Todos mis libros están, lo más fácil es conseguirlos a través de Agapea, porque Agapea distribuye toda Canarias y la península. Entonces a través de Agapea es muy fácil porque incluso te lo mandan a casa.
1: Vale, bueno, pues perfecto. Habrá que buscar, pues, por ejemplo, por la autora, ¿no? Es la parte que es más fácil de encontrar, sí. Más allá del título. María Elvira Febles Padrón. Desde luego.
0: Muy herreño.
1: Eso te iba a decir. Es innegable que vienes del hierro. Tenemos que terminar, llegar al final de este libro, de esta palabra en la isla que me he inventado hoy y que tanto te agradó, cosa que agradezco. Si tuvieras que elegir, Elvira, te lo voy a poner complicado. Una sola palabra para definir lo que ha significado escribir sobre tu isla, por ejemplo, en este caso, ¿cuál sería esa palabra? Qué complicado esta pregunta, ¿no? Más que pregunta, petición.
0: Una sola palabra. Es que para mí era... Bueno, pues mira, lo primero que me ha salido ahora, una necesidad. Yo necesitaba contar estas historias, necesitaba escribir. Era realmente una necesidad hacerlo.
1: Necesidad. Palabra dura, ¿eh? Pero necesaria también.
0: Sí.
1: María Elvira, muchísimas gracias, de verdad. De corazón, por recordarnos que las islas no solo se habitan, sino que en tu caso también se escriben. Que la palabra puede ser, como hemos comprobado, un hogar, a veces un espejo, y un mapa de lo que fuimos. A ti que estás enamorada de la vista hacia el pasado. Y, por supuesto, el refugio para lo que queremos seguir siendo. Muchísimas gracias, ha sido absolutamente gratificante poder conversar contigo, escucharte y recrearnos en tu mensaje. Gracias de corazón por estar aquí.
0: Nada, gracias a ti, ha sido muy bonito y me gusta cómo sabes especusar.
1: Te lo compro, me la quedo, te la robo o te la tomo prestada mejor. Gracias de verdad, un abrazo. Y a ustedes, señoras y señores, mi deseo de salud y de felicidad. Espero que hayan disfrutado lo mismo o incluso más que nosotros. Hasta el siguiente Canarias Mi Mundo.

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1: y nos vamos a Muriel Viejo. Seguramente a ustedes les suene poco o nada. Un municipio de Soria de 73 habitantes que hoy yo no sé por cuánto multiplica la población, y donde se encuentra, entre otras personas, Antonia Marera, la directora del Museo de la Ciencia y el Cosmos de Tenerife. Toñi, ¿qué tal? Muy buenas tardes.
2: Muy buenas tardes, Víctor Hugo. Muy feliz, muy emocionada, muy nerviosa también, pero aquí disfrutando de una tierra en Soria, este pueblo, como bien dice, casi despoblado y que ha multiplicado, pues, por no sé cuánto decirte, pero a lo mejor por 5, por 10, el número de viajeros, visitantes, y eso que se ha limitado el acceso, se ha limitado el control, justamente para evitar problemas, así que se han tomado medidas muy estrictas desde hace más de un año con un plan de emergencia. Y solo coches identificados, personas identificadas, podían acceder a este punto donde estamos, en una colina preciosa llamada de San Vicente Muriel Viejo, con unas vistas espectaculares hacia la puesta de sol, preparados ya para empezar a ver cómo la luna va ocultando poquito a poco este sol, y en unos breves instantes podremos disfrutar de un eclipse total maravilloso, seguro.
1: Sí, porque creo que es a las 19:34 hora de Soria cuando comienza todo, y en torno a las 20:28, a las 8:28, que son 7:28 aquí en Canarias, cuando se produce ese eclipse total.
2: Efectivamente, mientras en Canarias vamos a disfrutar precisamente de ese momento máximo de ocultación, aunque sea parcial, es cuando llega casi al 69-70, un poquito más por ciento, según qué punto de la isla estemos. Aquí pues se va a ocultar completamente. Además, estamos en un punto que llamamos del centroide, dentro de la banda de totalidad, donde la duración va a ser máxima, o sea, prácticamente 1:44 de casi oscuridad, ¿no? Y con esta corona que es una joya realmente, y un espectáculo que yo espero y deseo, porque yo creo que aquí la mayor parte de las personas son personas del pueblo, también hay muchos extranjeros que han venido a visitar esta tierra y es la primera vez que lo van a poder visibilizar. Así que va a ser un momento único, están todos expectantes. Aquí han montado, tenemos bomberos, tenemos también servicios de protección civil, hay médicos, enfermeros, avituallamiento, para todos gafas, evidentemente, mochilas, agua y zonas de sombra, atendiendo a personas pues mayores con movilidad reducida, serán transportados con 4x4 y bueno, todos preparados. Con telescopios, con cámaras y con mucha ilusión, sobre todo, ¿no? Llevamos 4 años desde la Fundación Starlight preparándonos, preparando al personal, formando a guías, a monitores de Starlight, de astroturismo, a medios de comunicación, alojamiento, a las administraciones, para estar preparados para el día de hoy. Y a mí eso también me servía de aprendizaje. Ahí vi cómo podía producirse las dificultades de movilidad, del tráfico tan denso, incluso aunque se advirtiera de hacerlo gradual, eso no evitaba que de muchas localidades próximas hubiera miles, cientos de miles de desplazamientos. El tema de prevención de incendios, seguridad, logística, visión, la parte ocular, y cómo se llevó toda la parte de comunicación, de marketing, en los medios, en radio, en prensa, como se está haciendo ahora, incluso más. Yo creo que este quizás sea el eclipse de los que se ha vivido mejor y más comunicado. Quizás llegamos un poquito tarde muchas veces, pero me alegra mucho ver cómo se está haciendo hincapié en los medios, y oía a la consejera anteriormente, ¿no?, hablar de la precaución de usar solo gafas homologadas y además que no tengan miedo en la totalidad, al contrario, si no, no veremos el eclipse total, no veremos la corona en este momento, cuando ya pasamos las perlas de Bailey y el anillo de diamante, es el último rayo de luz de sol que vemos ya. Cuando no vemos nada es cuando podemos quitárnosla, y con total seguridad, y luego volver a ponérnosla al minuto y medio, y en el caso de Canarias no nos las podemos quitar en ningún momento, porque todo el tiempo va a ser parcial. Eso es muy importante.
1: ¿Y qué es lo que más te llamó la atención en ese eclipse que pudiste vivir y que vas a poder repetir en la jornada de hoy?
2: Pues fíjate que sabiendo ya lo que es la corona, porque como astrofísica ya sabemos y se hace coronografía de una forma artificial. Nosotros los astrónomos podemos ver la corona sin esperar un eclipse total de sol. Sin embargo, el verlo en directo, el sentirlo, porque para mí una de las cosas más emocionantes no solo fue la corona, que es majestuosa, verla en directo es una obra de arte impresionante, pero también el vivir esas, yo siempre digo, hay que sentirlo el eclipse, no solo verlo, incluso en la parcialidad, cómo se va oscureciendo el día. El color no es la noche, es otro color como más monocromático, es diferente a la luz de la noche. El viento del eclipse, de repente la temperatura llega a bajar a nivel de la noche, entonces el aire deja de calentarse en la superficie, deja de ascender y se produce un cambio de dirección y de velocidad de viento que se llama así, viento del eclipse. Yo cuando lo sentí pensé que era, uy, estos son los nervios, la emoción, el frío. No, no, es un viento especial, hace que todos cojamos una chaquetita, nos la pongamos. Estamos con muy altas temperaturas ahora, pero aquello era en abril. Y también la biodiversidad. A mí me fascinó, había un rebaño de vacas, estaban minutos atrás, estaban paradas, inmóviles, esperando qué hacer, y en el momento del eclipse se retiraron a dormir y volvieron. Es decir, que para mí esos momentos fueron realmente inauditos. Y la emoción colectiva, éramos realmente una expedición pequeña, allí no habríamos más de 20, 30 personas, pero sí es verdad que ese momento de compartir un fenómeno tan insólito, tan bello, también cautiva. Y sobre todo yo salí pensando, a ver, déjame mirar cuándo es el próximo y dónde. Es decir, que todos los que veamos un eclipse total de sol, salimos diciendo, quiero ver el siguiente, ¿no?
1: Qué bueno, qué bien lo cuente, qué bien lo explica Antonia Varela, la directora del Museo de la Ciencia y el Cosmos de Tenerife, desde Muriel Viejo, un pequeño pueblo en la provincia de Soria. Volveremos a hablar en próximos minutos, Toñi. Muchas gracias. Perfecto. Nos has puesto los dientes largos, ¿eh? Hablamos. Un
2: ojalá
1: beso.
2: Ojalá estuvieran todos aquí. Un beso, un abrazo.
1: Nosotros que volvemos a Soria con Ramón Casillas, porque son las 7:24, quedan pues menos de 4 minutos para que se produzca ese momento histórico y ese eclipse total. Ramón, no sé cómo está ahora mismo ese cielo, qué es lo que se está notando, lo que estás viendo y lo que estás viviendo.
3: Bueno, no sé decirte buenas tardes o ya casi buenas noches, porque en cuestión, ya digo, de minutos se está anocheciendo y bueno, pues está cambiando muy rápidamente todo lo que es la luz, la luminosidad, la luz sobre los pinos. La verdad es que sí, está cambiando todo rápidamente, ¿no? E incluso ya se empiezan a oír algunos sonidos que son más típicos al atardecer de la noche, los grillos, etcétera, y empiezan a sonar alrededor, ¿no? Ahí se le ve una media luna, pero ya está prácticamente anocheciendo, ya digo, a un ritmo vertiginoso. Nunca había observado yo, la verdad, algo parecido a esto, ¿no? Y dentro de nada, pues era prácticamente pues noche total. Digo, ahora mismo ya la sombra es muy alargada, la luz es una luz muy especial y sí, es bastante, bastante impresionante lo que estamos empezando a contemplar. Los vencejos siguen moviéndose encima de nosotros, yo creo un poco extrañados de lo que está ocurriendo. Y sí, se va haciendo de noche, pues a un ritmo vertiginoso. Ya le queda nada al sol. Luego ya una vez que ya se tape completamente, será aquí 1:40 los que habrá de oscuridad total, y luego ya empezará de nuevo a salir el sol, ¿no?
1: Queda en torno a un minuto ahora mismo, Ramón, así que, sí. que está ya a punto de hacerse completamente de noche.
3: A punto de suceder, efectivamente. Cada vez ya se le va notando menos corona al sol, y la luna va ocupando pues toda su extensión. Lo último que va a quedar, como entró por decir una manera desde el sureste la luna, y lo último que va a ocultar va a ser el noroeste del sol, ¿no? Y luego ya pues empezará a ir pasando y se empezará a iluminar la parte sureste del sol, ¿no? Pero de momento todavía no ha llegado ese momento. Y ya le queda poco, ya estamos ya asistiendo a los últimos momentos y también a los últimos momentos del día, porque cada vez nos estamos quedando con menos luz. La verdad es que esto es impresionante. Sí, la verdad, porque es que ya digo, nos vamos a quedar en oscuridad en nada. Va quedando ya un cuarto prácticamente ya de la corona solar y va muy rápido y sí, aquí nos estamos quedando prácticamente de noche ya. Ahora justamente ya tenemos el eclipse total, se ha hecho totalmente de noche. lo que se ve es la luna encima del sol y se ve la corona solar alrededor. Ya se puede mirar, con las gafas ya no se ve nada, y ya se puede mirar perfectamente al sol, y si es de noche prácticamente completa, y la verdad es que es algo realmente espectacular. Yo no había asistido nunca a esto, y es un fenómeno realmente para vivirlo, ¿no? Y además aquí, que estamos pues en lo alto de lo que sería muy cerca de los picos de Urbión, del nacimiento del Duero, un paisaje impresionante. Hacia el oeste no tenemos montañas que nos tapen el sol, y sí, empiezan a sonar un poco los sonidos, el silencio de la noche, ¿no? Y todo es oscuridad, ahora mismo no se ve ya, no se ve nada. Entonces, bueno, vamos a ver estos minutos, que el minuto y 40 que vamos a tener esta oscuridad, y luego empezará de nuevo a salir el sol. Y sí, se ve un poquito el resplandor en el horizonte del reflejo del sol hacia el norte y hacia el sur, fundamentalmente, pero ya digo, es la luna encima del sol y la corona solar alrededor, en una oscuridad pues total, impresionante. La verdad es que es bastante sobrecogedor el asistir a un fenómeno como este, ¿no? Porque ya digo, es empieza ahora por decir una manera, ya empieza de nuevo por decir una manera, el sureste del sol, empieza a aparecer de nuevo ya el rayo, y se empieza a iluminar rápidamente, empezando desde el norte, desde el este, empieza a iluminarse la tarde de nuevo, y empieza a salir el sol, y de nuevo pues tenemos una luz muy tenue que poco a poco va a ir aumentando. Y ya sí, ya hay que mirar al sol de nuevo con las gafas, porque ya empieza muy rápidamente a amanecer, por decirlo de alguna manera, después de haberse hecho la oscuridad más absoluta. Es verdad que se ha notado ahora que está pasando un helicóptero cerca y el sonido pues nos está quitando, pero sí es verdad que ha habido algún cambio en el sonido de los animales que estaban alrededor. Lo que me ha impresionado ha sido el momento en que estas dos chovas, dos grajas, pues se movían encima un poco alteradas, ¿no? Por las circunstancias, ¿no? Y los vencejos desaparecieron completamente, estaban volando alrededor de nosotros, desaparecieron en el momento que ya se hizo de noche. Y ya se está volviendo de nuevo, y bueno, pues la luz empieza de nuevo a colorear en los pinos albares, las rocas, el roquedo que tenemos a nuestro alrededor, y bueno, pues de nuevo como si estuviera la tarde de nuevo, después de una noche totalmente cerrada. Impresionante, Víctor.
1: Histórico el que nos ha contado Ramón Casillas, que hemos vivido aquí en la Radio Canaria, gracias precisamente a Ramón Casillas, colaborador de esta casa, que ha vivido junto a nosotros pues ese minuto 40 segundos aproximadamente al filo de las 7:30 de la tarde, en el que se hacía totalmente de noche, pero era noche totalmente cerrada, Ramón, lo que nos estabas contando.
3: Sí, totalmente cerrada. Lo único que se veía era un pequeño halo, mirando sin las gafas, un pequeño halo alrededor del sol, que estaba ocupado por la luna, lo que sería la corona solar. Y luego sí se veía hacia el norte, hacia el sur, se veía un cierto resplandor, como el típico resplandor de amanecida o de atardecida, pero en lo que es a nuestro alrededor estaba totalmente oscuro. Era totalmente oscuro de noche, ¿no? Y ahora se empiezan a oír ya algunos sonidos de pájaros, sobre todo, que habían permanecido completamente en silencio, y empiezan de nuevo a oírse, ¿no? Uh-huh. La verdad, ya digo, los vencejos se empiezan a ver ahora otra vez, los vencejos volando, que ya digo que, claro, con la noche seguramente habían posado en algún sitio, y se empiezan a oír pues algunos pájaros, etcétera, porque de nuevo pues está saliendo el sol, y como estuviera amaneciendo exactamente igual. Y ya queda pues eso, hasta que pase totalmente la luna vaya pasando toda por el sol, una hora, hasta las 9:30, que prácticamente coincidirá con el atardecer, y de nuevo pues vendrá la noche. Impresionante, sí. La verdad, Víctor. Sí, sí. Sí, una vivencia increíble.
1: Una experiencia única, ¿no? Lo que nos estabas contando y, sí. Y maravillosamente además describiéndolo para que todos nos sintamos como si estábamos viéndolo junto a ti. Ramón, gracias por vivir con nosotros ese momento histórico y por ser nuestros ojos y nuestra voz en estos instantes. Volvemos a hablar contigo en un ratito, pero gracias enormemente y la verdad que maravilloso. Nos hemos sentido casi como si estuviéramos allí pues viendo ese eclipse total de sol en Soria. Muchas gracias, amigo.
3: Gracias, pues nos vemos dentro de un rato.
1: Tenemos comunicación, lo hemos estado intentando y ha sido muy complicado, pero ahora sí que tenemos comunicación con Valentín Martínez Pillet, el director del Instituto Astrofísico de Canarias. Don Valentín, ¿qué tal? Muy buenas tardes.
4: Hola, ¿qué tal? Buenas tardes. Pues aquí súper emocionados todos. Perdona que no haya podido conectarme antes, pero bueno, es que aquí ha sido un momento muy intenso, muy intenso.
1: Cuéntenos, ¿cómo ha sido? ¿Cómo lo ha vivido?
4: Bueno, aquí estamos en totalidad. La totalidad es completamente distinto de la parcialidad. En la totalidad lo que ocurre es que de repente aparece una zona del Sol que está siempre ahí, pero que el azul del cielo brilla más y no la vemos. Pero en el eclipse el azul del cielo se apaga y aparece una corona solar. Corona, como dice el nombre, son unos pinchos de colores, el Sol se hace mucho más grande. El Sol es mucho más grande de lo que pensamos que es. Y cuando se ve a simple vista esa corona, bueno, aquí yo ya he visto, este era mi cuarto y sabía que iba a ser absolutamente increíble lo que íbamos a ver. Aquí hay muchísima gente, muchísimos canarios que lo han visto por primera vez del astrofísico de Canarias y todo el mundo me está diciendo que no exageraba, que tenía razón el decir, señores, esto es único, van a ver algo inolvidable, y la gente me está diciendo que es absolutamente correcto y que si algo me quedaba corto, y he exagerado mucho, lo digo mucho, es un momento inolvidable y aquí estamos todos, pues es un poco todavía intentando pensar si es verdad lo que hemos visto. ¿Qué esa es la experiencia cuando se ve un eclipse total solar?
1: ¿Qué es lo más impresionante, lo que más le ha impresionado?
4: Bueno, la corona solar es algo que tiene el Sol, pero que más o menos entendemos. El IAC lleva dos semanas y media publicando una predicción de qué se iba a ver. En esa predicción pues habían una serie de lo que llamamos rayos de la corona, y la predicción se ajusta bastante a lo que hemos visto a simple vista. Ahora estamos tomando datos científicos aquí, y esos datos ahora hay que compararlos con los datos científicos. O sea, que lo que estamos haciendo es ciencia, pero el momento mágico de verlo pues es inolvidable completamente. Aquí la gente ha llorado, aquí la gente ha gritado, aquí la gente viene y me dice que... La verdad es que me están dando las gracias por haberles insistido. Vamos a hacer esto, vamos. Bueno, no sé si se oye, pues de background, los gritos de alegría y los gritos de triunfo. Ha sido todo muy emocionante.
1: Qué bueno. Aquí hemos hablado con gente que lo vivió en el año 59 en el archipiélago. Exacto. Canario, ese anterior eclipse. Decían que los animales, pues las gallinas se iban a dormir, los gallos cantaban cuando volvía a salir. Que unas cosas llamativas, muy llamativas. Eso también se ha vivido hoy allí, seguro. Y bueno, la ilusión de la gente por lo que me está diciendo, incluso gritos y llantos de alegría y de emoción.
4: Sí, a ver, a la vez quiero decir algo que siempre digo. A ver, esto de los animales es verdad que ocurre. Y cuando tienes animales, pues los ves y seguro que es interesante y es importante. Pero lo bonito es ver la corona solar. Lo increíble es ver esa parte del Sol, que es absolutamente mágico. Es absolutamente increíble. Y que uno piensa que viene de otro mundo, que no puedo estar ocurriendo aquí en este planeta. Cuando se dice, no, es que las gallinas cantan. Bueno, las gallinas cantan todos los días. O sea, que lo impresionante de un eclipse total solar es el poder ver la corona solar. Y aquí la gente está, bueno, en un estado de emoción y de éxtasis. Yo os invito, estaba con nosotros el rector de la Universidad de La Laguna, la consejera Migdalia, que les entrevistéis y que les llaméis y que les preguntáis si se han alegrado de poder estar aquí con el astrofísico de Canarias.
1: Bueno, eso no me cabe la menor duda. Hablamos con Toñi antes, con Toñi Varela, que también estaba emocionadísima para contarlo y vivirlo todo. Nos contaba que ya había vivido uno en Estados Unidos, pero bueno, estaba emocionadísima y bueno, ese es el sentimiento, yo creo, que de todos los que han podido vivir este momento único.
4: Sí, seguro que lo es, Toñi. Creo que está en Soria también se veía.
1: Sí, exactamente.
4: Es realmente una experiencia absolutamente inigualable. No hay nada en la naturaleza, de esta naturaleza, y que te deje tan absolutamente impresionado emocionalmente. Y, y la gente no hace sino decirme gracias, tenía razón. Hay que ver los eclipses totales solares. Es decir, que hay uno el año que viene, el 2 de agosto estará en Cádiz. Ceuta y Melilla son sitios estupendos para verlos. Nosotros tenemos una colaboración con Marruecos. Aquí ahora mismo hay 15 ingenieros de la Mohamed VI, de la Politécnica Mohamed VI, y el año que viene queremos distribuir más telescopios por todo Marruecos para hacer más ciencia y de nuevo tener la experiencia de ver un eclipse total solar.
1: Pues don Valentín Martínez Pillet, director del Instituto Astrofísico de Canarias, muchas gracias por contarnos y por hacernos sentir también todo eso que han sentido tanta gente que ha podido vivir en directo in situ ese eclipse que nosotros también hemos contado en la Radio Canaria. Un abrazo muy grande.
4: Un abrazo a todos y muchísimas gracias.
1: Un saludo al director del Instituto Astrofísico de Canarias. Canarias al cierre, de lunes a viernes, de 6 a 9 de la noche.
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0: seguimos en directo aquí en La Alpispa. Y yo les pregunto a ustedes si se han fijado últimamente en algunos carteles, publicaciones que se hacen a través de redes sociales, porque no digo que todas, pero a veces tenemos la sensación de que están hechas con inteligencia artificial. Y es que muchas veces esa estética es tan parecida que parecen que todas son iguales independientemente de lo que nos quieran vender. Entonces, pues vamos a hablar de esto con gente que sabe, y entre ellos pues el diseñador gráfico y fundador de TCID Design, TCID Santana, perdón, que te estaba cambiando el nombre. ¿Qué tal? Muy buena.
1: Buenas tardes, Andrea, ¿qué tal?
0: Bien dicho, ahora sí. Vamos a decirlo bien porque hay que hacer bien las cosas como lo que estamos diciendo. Esta sensación que yo por lo menos tengo de que cada vez los carteles, publicaciones se parecen más y están hechas por inteligencia artificial, ¿es así?
1: Sí, es una sensación que estamos viviendo, sobre todo en el contexto de las redes sociales, en el que vemos que independientemente del sector que sea, vemos el mismo fondo, las mismas tipografías, y en vez de generar valor y atraer al cliente potencial, pues vemos que lo mismo te saca el mismo cartel en una frutería que la fiesta de una discoteca, o hasta, como comentábamos anteriormente, instituciones que se hacen eco de esas tendencias, ¿no?
0: Claro, y antes de entrar en qué fallos tiene esto, ¿no? Porque son muchos, ahora los hablaremos. Ustedes, los diseñadores gráficos, ¿no? Que son parte, ¿no?, de este proceso, quienes también trabajan en esto, ¿notan que cada vez pueden tener menos trabajo o es algo que no les está afectando de momento?
1: Mira, en cuanto al volumen de trabajo, hay gente y sobre todo empresas, instituciones que siguen apostando por el diseño gráfico profesional. Pero es verdad que hemos visto un auge, sobre todo el año pasado y este, de clientes que vienen ya con el trabajo hecho. Y muchas veces te dicen, oye, me vectorizas el logo, este cartel lo quiero igual. Y claro, te ves como replicando cosas y al final no es nuestro trabajo. Yo muchas veces le he dicho al cliente, no, yo realizo un proceso creativo en el que desde el inicio pues involucro al cliente, marcamos unos objetivos y analizamos cuál es el cliente potencial. En este caso, desde sectores como la frutería o instituciones que hacen esa creatividad con inteligencia artificial, creas como contenido que se iguala a otros sectores y un poco estamos viendo esa dejadez un poco de creatividad también y de innovación.
0: Tengo aquí algunos carteles que tengo que decir que no es ninguno de Canarias, porque bueno, no hemos querido señalar a nadie, ¿no? Pero para poner como ejemplo, te lo voy a enseñar, lo voy a leer y ahora te lo enseño y lo vamos comentando si te parece. Este, por ejemplo, dice, pide tu tapioca a domicilio, sabores disponibles, te ponen los sabores y el precio en base a leche y yogur. Yo me apostaría hasta por decir que aparte del cartel, la imagen que salen de los batidos en la mano hasta sería inteligencia artificial, que no habrán utilizado ni una foto real.
1: Sí, menos mal que la mano tiene 5 dedos.
0: Claro, porque eso es otro tema.
1: Sí. Pero sí, es el uso de la inteligencia artificial, lo vemos también en las luces, en esos fondos idílicos, ¿no? Que claro, muchas veces ni hay imperfecciones, ¿no? Vale, me está vendiendo un batido, pero a la vista está que también hay gente que detecta y no lo que es la inteligencia artificial, pero partimos de la base en la historia del arte, en la historia de la humanidad, hay gente con buen gusto y gente con mal gusto, ¿no? Y lo estamos viendo, ¿no?
0: Lo estamos viendo. Otro, sí, sí. Que bueno, que lo voy a decir porque no nos corresponde a nosotros como tal, pero una institución pública, Oviedo Turismo, subía una publicación de pues unas actividades y demás, vive la historia, disfruta y participa, y te lo voy a enseñar porque es una infografía y es unos dibujos que sinceramente lo he visto 20.000 veces. O sea, creo que esto no es nada nuevo. Estamos hablando de una institución pública.
1: Y además que se hagan eco, parecen los dibujos de Pixar o de Disney, ¿no? Y una institución que se haga partícipe de no valorar el trabajo profesional del sector del diseño gráfico y apueste por hacer en media hora o en 15 minutos una creatividad así para comunicar a la ciudadanía y no invierta en crear valor. Y que esto va a quedar en la hemeroteca de la posteridad, claro, y lo veremos en 5 años y dirás, este ayuntamiento no invirtió en su día en diseño profesional, ¿no?
0: En diseño profesional y después, por ejemplo, también hay otras aplicaciones que, si no me equivoco, incluso ustedes profesionales pueden trabajar con ella, pero que también está a mano de muchos de nosotros, que también sigue siendo IA, por ejemplo, voy a decir la Canva, este estilo, que hay unas plantillas que utilizamos, que también muchas veces utilizamos tal cual las mismas plantillas todos.
1: Claro, y están hechas por diseñadores gráficos profesionales. Y en este caso, yo también hay que analizar primero
0: Sí,
1: el
0: claro.
1: contexto de esa empresa, si no tienen los recursos, pero ya partiendo de instituciones que tienen, al final es el dinero de todos, ¿no?
0: Claro.
1: Y que no inviertan en crear valor, pues ya es un poco cuestionable, ¿no? En este caso, me hablas de inteligencias artificiales que pueden potenciar, perdón, el proceso creativo de
0: Claro.
1: cualquier proyecto, pero que alguien amateur coja la inteligencia artificial y lo que me hace especial, lo que hago, me llama la atención también, es que gente que utiliza la inteligencia artificial crea un cartel o crea un flyer que se adueñe
0: Claro.
1: de decir que él hizo el cartel cuando realmente hizo, describió un prompt y le salió un resultado, ¿no? A ese extremo estamos llegando, es una época oscura y el
0: Claro.
1: sector del diseño gráfico es el más azotado por esa ola de mediocridad, ¿no?
0: Porque es lo que dices, no estamos hablando de no utilizar la inteligencia artificial, es una herramienta que de hecho lleva mucho tiempo con nosotros, de hecho, si no me equivoco, por ejemplo, Photoshop tiene desde hace tiempo unas herramientas de eliminar tal que al final eso es inteligencia artificial porque lo detecta. O sea, hablamos de un buen uso y lo que decía es la palabra prompt, es decir, por si nuestros oyentes no se ubican, el prompt es lo que nosotros le pedimos, por ejemplo,
1: Claro.
0: a ChatGPT. Hazme un cartel que es para una hamburguesería que se llama así y este horario. Vale. Que también está en nuestra mano, porque como bien decías, hay personas que quizás no tienen las herramientas, están empezando y dicen, pues mira, voy a buscarme yo la vida, voy a hacerme algo yo, hasta que consiga económicamente poder pagar a un profesional, que no sé si este será el pensamiento de muchas personas o directamente no lo piensan, pero bueno, si fuera así,
1: Sí.
0: pero claro, también en ese prompt nosotros podemos especificar muchas más cosas y pedir cosas diferentes.
1: Claro, y hasta en esta semana ha habido una actualización que habla de looping, de tú
0: ¿Sí?
1: decirle el prompt a la inteligencia artificial y hasta que, bueno, realmente le dices el objetivo y la inteligencia artificial pues le da vuelta hasta llegar al objetivo que tú quieres. En este caso, lo que tú comentas de el tipo de empresa, pues yo lo veo más como, mira, me sale más barato directamente yo crearlo y en un futuro pues contrataré a un diseñador gráfico, pero es que la tendencia ahora mismo es un poco de dejadez también. Yo te pongo el ejemplo, si hubiésemos estado nosotros aquí con el mismo uniforme y yo aparezco de gris y tú de negro, ¿no? Al final lo que estamos viendo en el contexto de las redes sociales y no hay ni color, no hay innovación y todo lo que ahora estamos alimentando la inteligencia artificial lo veremos en las futuras generaciones cuando no tengan referente en innovación, en historia del arte, en sí, en todo lo porque pues ahora la inteligencia artificial es un filtro, un embudo, perdón, donde hemos ido alimentando a esa inteligencia artificial, pero te salen todos los carteles iguales, porque todos ponemos el mismo prompt y aceptamos que te pongan un fondo negro con la misma tipografía, sin cuestionarnos cuando hay profesionales que nos dedicamos a y tenemos los conocimientos del fundamento del diseño gráfico, ¿no? Y te pongo otro ejemplo, yo no voy al
0: Venga.
1: hospital y le digo al doctor o a la enfermera, mira, he visto en ChatGPT que me puede operar o me puede hacer esta cirugía, házmela así. Yo
0: Claro.
1: respeto la profesión del médico, del profesional que está en el hospital y lo trasladamos al diseño gráfico y es que somos los más azotados. Aún así, como te decía al principio, hay empresas que apuestan por el diseño gráfico profesional, profesionales que no sucumbimos y decimos que no a los clientes para también educarlos y que en próximos años ya pase esta tendencia y, por ejemplo, en 2027 no vemos dibujitos
0: Claro.
1: y veamos diseños profesionales y que al final el cliente potencial lo admire, la traiga y se venda más, ¿no? Al final y comunicar sobre todo es la base, ¿no?
0: Vamos a aprovechar que te tenemos a ti, ¿no? Como diseñador gráfico, para ver qué es lo que pueden hacer ustedes, bueno, qué es lo que hacen ustedes frente a la IA, ¿no? Porque cuando a ustedes les llega a alguien que necesita desarrollar cualquier tipo, ¿no? De diseño, vamos a ir a lo más básico, una hamburguesería. ¿Ustedes qué tienen en cuenta para poder desarrollar ese diseño?
1: Claro, trabajamos previamente, hay un contacto en videollamada o sobre todo en vivo con el dueño o el área de comunicación de ese restaurante. Analizamos su identidad corporativa, el branding, el cliente potencial que llega a esa hamburguesería, qué tipografía o si tienen el manual de identidad y el briefing de esa empresa. Y a raíz de ahí creamos toda la creatividad que necesiten. No es como a lo mejor ignoran muchos clientes, de decir, mira, le digo al diseñador que quiere un cartel bonito y me lo saca, ¿no? Hay un estudio detrás con qué producto quiere vender, cómo quieres comunicar al público objetivo tuyo y en base a eso, pues, obtener el objetivo que será vender hamburguesa
0: Claro.
1: o posicionarte frente a la competencia. ¿Qué estamos viendo ahora? Que ninguna empresa se diferencia del resto, ni la frutería de barrio, ni la discoteca que utiliza el mismo prompt para esa cartelería, ¿no?
0: Claro, porque a lo mejor hay datos, bueno, a lo mejor no, hay datos que a la inteligencia artificial se le pasan, porque algo tan sencillo como qué color utilizar, porque yo la verdad que veo los mismos carteles con los mismos dibujitos de diferente color, que a lo mejor no tiene nada que ver con esa empresa que quiere vender algo, porque por ejemplo, hasta el color tiene un porqué, ¿no? Para ustedes, o sea, yo esto lo elijo con este fondo porque está relacionado con ese producto.
1: Claro, y hablamos del color, hablamos de la tipografía o cómo también la jerarquía, ¿no? Que lo vemos también en los carteles hechos con inteligencia artificial. Un dato importante es la importancia o el dato que tú quieres comunicar y que sea rápido de ver, ¿no? La fecha, el lugar, dónde te ubicas. Y en este caso, que no haya ni una jerarquía, que te ponga las imágenes. Encima te las modifique porque ves las manos con seis dedos, ves el ojo distorsionado o te cambia la cara, ¿no? Y con el uso de colores igual, hay una filosofía detrás, hay un estudio de marca que ahora mismo se están disolviendo, ¿no? En su día a lo mejor marcas invirtieron en diseño gráfico profesional y han sucumbido al diseño barato hecho y realizado con inteligencia artificial y vamos, se disuelve esa identidad de marca y no te diferencia de la competencia, ¿no? Y lo veremos dentro de unos años, esas marcas que han sucumbido, cómo se posicionan de nuevo en el mercado, ¿no? Te sale barato hoy, pero te puede salir muy caro en 2027.
0: Y yo esto al final lo resumo en una pérdida de personalidad y es algo tan sencillo como irnos a nosotros, a los Canarios y Canarias, ¿cuántos carteles hemos visto hechos por inteligencia artificial? Porque no hace falta confirmarlo, que de repente te ponen una frase en el cartel o incluso en el texto, porque el texto también utiliza, que tú dices, esto es peninsular, o sea, vale, está bien dicho, ¿no? Según la RAE está bien dicho, pero iba a decir una palabra otra, pero no lo voy a decir, pero es, jope, estamos en Canarias, pónmelo en canario, ¿no?
1: Sí, y las tildes también, las faltas
0: Bueno.
1: de ortografía. A mí me da pena también para las nuevas generaciones que lo más importante no tengan ese pensamiento crítico de decir, bueno, soy diseñador gráfico profesional, voy a disfrutar del proceso creativo y voy a hacer algo también innovador, que también busques otras alternativas. Estamos viendo una homogeneidad, perdón, que todos los carteles pues son iguales. Y bueno, esto también es un ejemplo de que si yo hablase con inteligencia artificial no tendría ese fallo, sino
0: Claro,
1: que
0: claro.
1: sí.
0: Esos fallos, como decimos, ¿no? Esa falta también de criterio de personalidad y después también lo que hablábamos, ¿no? La falta de información. La inteligencia artificial puede suprimir cierta información esencial o incluso no colocarla bien, ¿no? Porque también el dónde está colocado cada elemento, ya sea el nombre de la empresa, la ubicación, el color, el tamaño, tiene un porqué.
1: Claro, y es como llamar la atención de tu cliente potencial y crear esa jerarquía, ¿no? Que la inteligencia artificial te lo pone según le pidas, pues es aleatorio, ¿no? Y lo que estamos viendo es eso, que sobre todo en una era tan visual y digital, te tienes que posicionar, pero de una manera honesta, ¿no? Es verdad que tendrás clientes que te digan, mira qué cartel más bonito, porque no distingue si lo hizo el ChatGPT o alguien profesional, pero estamos cansados ya. Y, por ejemplo, en el sector nos hemos reunido, yo pertenezco
0: Sí.
1: a la Asociación de Diseño de Canarias, DICA, y hemos creado unos encuentros para socios que los hemos llamado Matahambre, un nombre súper canario también. Y una de las primeras reuniones tratamos el tema de la inteligencia artificial, ¿no? Esos clientes que te llegan o cómo afronta determinadas situaciones cuando el cliente realmente quiere que se lo haga la inteligencia artificial y no quiere contar con tu criterio y así un montón de casos, ¿no? Y nos hemos unido y desde aquí hacemos un llamamiento también para todos los profesionales y nuevas generaciones que salen de estudios de diseño gráfico, publicidad, marketing o ilustración, que se unan a asociaciones de diseño gráfico en busca de una unión y la unión hace la fuerza y digamos que no a esta avalancha de mediocridad y de falta de personalidad, ¿no?
0: Mira, nos empiezan a llegar mensajes a nuestro WhatsApp, que si alguien más, todavía nos queda un poquito por si quieren preguntarle algo al 628-51-51-51. Dice, yo considero que una publicación o un flyer hecho por IA pierde toda la credibilidad, porque no ponen valor al esfuerzo de las personas que han estudiado y me transmite poca profesionalidad. Y en cuanto a las instituciones públicas, dice que cuando ve esto con ayuntamientos, por ejemplo, es para tirarse las manos a la cabeza.
1: Sí, y dices tú, qué pena que a lo mejor en un pueblo pues tienes a grandes artistas, diseñadores y no les des las oportunidades. Y también se desperdicia ese dinero que puede ir al sector creativo y potenciarlo, ¿no? Y por otro lado, es que a mí, yo lo veo en estados de WhatsApp o de redes sociales, esos carteles, y me pasa. Ni leo el contenido, digo,
0: total.
1: No tengo ni ganas de ir a ese evento o no tengo ganas de consumir en esa empresa, ¿no?
0: Pues lo dicho, con esto no queremos decir que no se utilice la inteligencia artificial. Está ahí como herramienta para los profesionales que saben utilizarla y bueno, y que dentro de la medida pues se acudan a esos profesionales y tampoco acudan pidiendo una copia de un cartel hecho, ¿no?, por la IA. Texiade Santana, diseñador gráfico y fundador de Texiade Design, muchas gracias por atendernos.
1: Muchas gracias y feliz verano también.
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5: ¿Usted ha notado si la gasolina ha bajado de precio? Empieza mirando con una carita allí desde el control. Según la semana, dice que puede estar un poquito más, un poquito menos, pero claro, el alza fue tanto en estos últimos meses que la verdad es que se nota poco. ¿O será que uno ya piensa que nada baja y que esos precios que estamos pagando son mayores que hace meses atrás? Pablo, oyente de la radio, taxista en Gran Canaria, ¿usted cuánto más al mes? Buenos días.
6: Buenos días, Eva. Buenos días, queridos oyentes. Pues yo aproximadamente estoy en una media de unos 150 euros más al mes, cosa que la verdad repercute de forma importante en nuestro margen de beneficio, ya que profesionalmente pues es imprescindible y necesario tener que repostar para poder trabajar diariamente, ¿no? Con lo cual repercute en un problema directo.
5: ¿Sí? Pablo, ¿trabaja solo?
6: Trabajo solo, sí, correcto.
5: Porque si no serían 150 euros más por horario, por turno.
6: Por turno, sí, correcto, sí, así sería. Gracias a Dios trabajo solo y entonces el gasto solo repercute en mí directamente, pero bueno, sí es verdad que no terminamos de ver que el gobierno actúe en consecuencia valorando ese sacrificio que los autónomos hacemos ya de por sí y encima tenemos que pagar esta subida, cuando sí estamos apreciando una bajadita del barril de Brent que no está repercutiendo en los precios de la gasolinera ni en nuestros bolsillos, vamos.
5: Estamos hablando de 150 euros más al mes, que deja de ser parte de sus ganancias porque, para que no entiendan cómo va el mercado del taxi y de las tarifas, ustedes no pueden decir, mira mi niño, que hoy te cobro en lugar de 3.50, 4.50 porque me subió la gasolina.
6: No, yo también particularmente entiendo que la situación económica nos está afectando a todos, a nosotros nos repercute en una parte, al usuario y al cliente le repercute por otra, pero la situación económica la verdad que es considerable a pensar qué puede ocurrir de aquí a un año vista con toda la situación que estamos viviendo en todos los sentidos, ya no solo en el combustible, en la vivienda, en la cesta de la compra, en todo, ¿no? Cada vez estamos siendo más pobres.
5: Y además, sube la gasolina, pero también todo lo que lleva detrás. El aceite, las pastillas, esto también ha subido.
6: Sí, todos los servicios de mano de obra repercutientes a nuestro vehículo ha subido, todo. Yo no sé de qué manera eso repercute en las empresas que nos prestan ese servicio o en las cooperativas a nosotros en concreto, pero sí es verdad que en nuestros bolsillos, en el aspecto que lo queramos venir, estamos viendo muy afectados la situación económica actual, ¿no?
5: Pablo, ¿por qué zona se mueve?
6: Las Palmas de Gran Canaria, mi licencia es de Las Palmas, con lo cual me puedo mover solo por el municipio de Las Palmas.
5: ¿Y cómo está la cosa hoy? Digo, por las obras, que están ahí las obras de la línea Iguada, ¿verdad? Que nos sorprendió a todos que en lugar de 15 días el sentido norte se hiciera en una semana, teniendo en cuenta que usted sabe que las obras se eternizan. En este caso hay que felicitar a quienes han estado trabajando ahí para agilizar. Pero ahora sentido sur, ¿cómo está hoy la circulación por la ciudad?
6: Bueno, hoy parece un poco más aliviada que estos días atrás. Sí, es igual que la semana anterior cuando comenzaron las obras el lunes, el primer día fue caótico, esta semana ha sido lo mismo, ¿no? y yo creo que progresivamente vamos mejorando. Y si es verdad, como dice Eva, que es de agradecer y alabar la labor y el esfuerzo que estén haciendo todos los operarios para poder adelantar esos plazos establecidos inicialmente y que no siga generando este caos en la ciudad que se genera día a día.
5: Oiga, que
6: es verdad que también sí. Creo yo que la valoración de los propios organizadores de todo este tipo de obras, que no solo son los de la Gran Canaria 3, sino son Arenales, Zona León y Castillo, Pío 12, estamos sufriendo muchas obras. Yo creo que se preveía que la ciudad estuviera más vacía, pero mi percepción personal, sí es verdad que sigo viendo mucho volumen de tráfico en la ciudad, aunque sea agosto.
5: Claro, que como usted bien dice, se unieron varias, aprovechó también incluso por parte del ayuntamiento alguna obra, consecuencia de los últimos temporales, y todo el mundo piensa, bueno, en agosto no hay nadie, no hay colegio, pero actividad sí que hay, ¿no? Y se sigue moviendo la gente. Oiga, ¿y para esta tarde, para el eclipse, habrá mucha locura de tráfico? ¿Cómo lo tienen ustedes planeado?
6: Pues la verdad que no sé de qué manera afectará el eclipse. Yo entiendo que las zonas de cumbre, pues las carreteras se verán un poquito más afectadas que en la capital, y esperemos que así sea, porque ya bastante tenemos, como estamos hablando con el tema de las obras, ¿no? Uh-huh.
5: Pablo, gracias, oyente de la radio, que también nos daba su aportación desde el lado profesional, desde el lado del taxi. Gracias por estar con nosotros, y bueno, que usted también tenga un buen verano, porque las colas, el calor y los precios de la gasolina no acompañan para estar en el coche. Un abrazo.
6: Un abrazo, buen día, gracias, Eva.
5: Hasta pronto. Y seguimos en directo con más transportistas, porque hoy queremos saludar a Agustín Espino, presidente de la Federación de Empresarios del Transporte en las Islas. Señor Espino, buenos días.
7: Buenos días, ¿qué tal? ¿Cómo están?
5: Disculpe que le he tenido ahí un rato esperando, pero bueno, queríamos saludar también al oyente, porque sí. Al final es también parte del transporte, ¿no?
7: Me he ido ilustrando de los comentarios que han hecho las personas que han hablado. Me he ido ilustrando bastante porque es una realidad lo que está pasando, y se han tocado algunos temas como el tema de la bajada de impuestos para sufragar un poco el incremento del precio, y bueno, tengo comentarios al respecto si quieren. Hágame la pregunta que ustedes quieren y yo les cuento.
5: Venga, usted, ya empezamos por ahí, por eso que usted ha dicho, ¿ha notado algo? ¿Ha notado algo en los impuestos? ¿Ustedes le han beneficiado, les ha ayudado de alguna manera?
7: Bueno, yo tengo una experiencia adquirida hace unos cuantos años, donde encargamos a las cámaras de comercio a hacer una investigación, a ver los precios de los combustibles refinados fuera de impuestos a nivel Europa, ¿no? Y entonces, pues nos anduvimos 14 o 15 países, encargamos una persona de las cámaras de comercio, y llegamos a una conclusión, con los datos en la mano, que el combustible más caro de Europa se pagaba en Canarias. Y cuando yo dije eso, alguno se alarmó, alguno dijo, un momento, pero veremos los datos. Es decir, cuando hablamos que eran los más caros, era fuera de impuestos. ¿Qué es lo que pasa? Que la baja imposición que tiene el combustible en Canarias aprovecha las compañías para subirlo por debajo, ¿no? Y entonces llegamos a esa conclusión, es decir, cuando sumamos el impuesto con el combustible líquido, pues resulta que era más barato que en Península, pero cuando le quitamos el impuesto, era más caro. Uh-huh. Quiero decir que la especulación siempre ha existido, ¿no? Y lo que se está comentando ahora mismo con respecto a la bajada del combustible que no se está dando, si ustedes se fijan, el barril empezó a subir hace unos pocos días, después de que se rompiera el acuerdo entre Estados Unidos y Irán, y al siguiente día ya estaba la gasolina subiendo, ¿verdad? Siempre es así, ¿no?
5: Sí, sí. No,
7: ya pasó cuando empezó la guerra.
5: Yo recuerdo un comentario, disculpe que me saqué de alguien en compañeros de la tele entrevistaban, dice, explotó la bomba y subió la gasolina. Fue un poco así, ¿no?
7: Sí, efectivamente. Hombre, yo fui más irónico en una comida que tuvimos en Tenerife, precisamente, a la COE, diciendo de que la guerra está ya hoy y a los 3 días tenemos combustible caro, lo que significa de que las grandes compañías de petróleo fueron a comprar el barril caro, no el barato, porque si ya estaba el barato aquí ya y subieron la gasolina y el gasoil, es que fueron a comprar el caro, ¿no? Uh-huh. Lo dije con toda la ironía del mundo, ¿no? Y ahora está pasando lo mismo, es decir, el barril ha ido bajando un poquito y sin embargo seguimos subiendo. Ahora está estancado en un precio más o menos, pues hay algunas gasolinas con más, con menos, 1,50, 1,52 el gasoil, ¿no? La verdad es que para nosotros los transportistas, que tenemos que consumir combustible sí o sí, como está diciendo el compañero taxista ahora mismo, tenemos que gastar combustible porque nuestra actividad depende de ello, pues estamos en una situación bastante comprometida, ¿no?
5: Porque Agustín, cuando uno oye a la gente de la calle, el nivel doméstico, el que usa el coche, oye, pues va de vez en cuando o lo usa para trabajar, pues claro, los gastos no son igual y te puedes permitir eso y dices, no, yo le pongo los lunes o le pongo cuando baja el precio, pero es que ustedes le ponen gasolina todos los días.
7: Nosotros tenemos, por eso yo siempre digo, vamos a ver, yo digo que todos nos estamos sacrificando, inclusive el ciudadano de a pie, pero el ciudadano de a pie a lo mejor tiene alguna alternativa. Bueno, pues yo en vez de sacar mi coche, pues saco el de mi hijo, el de mi mujer, en vez de sacar los dos, sacamos uno, etcétera, ¿no? Pero nosotros los profesionales del transporte tenemos que gastar combustible por necesidad, porque nuestra actividad depende de ello, claro. Y por eso digo, es decir, por ejemplo, antes estaba diciendo el compañero que gasta 150 euros más al mes. Concuerda con lo que nos pasa a nosotros con los camiones. Nosotros, antes de la guerra, un camión en carretera gastaba al mes aproximadamente 2.200, 2.300 euros. Hoy está gastando 3.500 por el mismo trabajo. Por consiguiente, la cuantía es importante.
5: 3.500 euros paga, en comparación, ¿no?, con 2.200, Agustín, es una nómina. ¿Sí?
7: Por eso, que decir que eso está ahí. Eso está ahí. Entonces, ¿qué pasa? Nosotros tenemos que trasladar ese precio a alguien. O se nos subvenciona, o se nos bonifica, o el cliente tendrá que pagarlo. ¿Me entiendes? Que es lo que venimos diciendo desde hace tiempo. Y sobre todo después tenemos los transportistas un problemón, que como las subidas que están teniendo los petroleros son de ahora para después, nosotros no tenemos ese colchón para subir a tu cliente de ahora para después el transporte como consecuencia de ello. Significa que estamos en desigualdad de oportunidades a la hora de regularizar nuestros precios.
5: Uh-huh. Claro, porque ustedes, igual que hablaba con el taxi, con la tarifa, ustedes no pueden cambiar las tarifas de hoy para mañana.
7: Claro que no, usted no le puede decir a un cliente hoy que le llevó un viaje por Tesila con 200 euros por la mañana y mira, es que este te vale 250 y mira, es que yo no se puede, ¿me entiendes? Entonces, quiero decir con todo esto que eso tiene que pasar por parte de los distintos gobiernos ayudando a los sectores productivos, pues, como mínimo el transporte, y yo diría que a todos, pero quiero decir que nosotros tenemos un desfase muy grande. Por ejemplo, nosotros trabajamos con la administración pública en el transporte escolar, por ejemplo, entonces, ¿qué pasa? Que ahora, al finalizar el curso, ya hemos hablado con el cancelero para regularizar el incremento de precios para que nos lo paguen en el curso que viene. O sea, que esto es tremendo, ¿no?
5: O sea, a partir de septiembre, ya digo, que ya las tarifas del transporte escolar sean diferentes.
7: Claro, ya el cancelero lo tiene bastante claro. Y tiene que subir las tarifas, ¿no? Precisamente por ese tipo de cosas, ¿no? Y claro, a mí lo que me pone enfermo un poco, pues ya lo estaban comentando otros compañeros, es decir, la subida llega sobre la marcha y la bajada tarda en llegar. Uh-huh. Siempre fue así, no, uh-huh, ninguna novedad.
5: Y esas ayudas de las que estábamos hablando, esos 15 céntimos, esos 20 céntimos, sí, esas cosas que sí, el gobierno pues intenta adoptar medidas para paliar de alguna manera, ¿a ustedes esto les supone algo, les alivia algo?
7: Hombre, siempre alivia, ¿no? Por ejemplo, a nivel España se han ido bonificando unas cantidades. Ahora resulta de que el gobierno de España, pues, tasó que a partir de septiembre se le va a bonificar a los transportistas una cantidad inferior a la que se hizo en el mes de junio, y resulta que el combustible sigue subiendo. Entonces, ese tipo de ayudas le hace falta al sector porque, ya digo, o esas ayudas llegan o el incremento de precios al cliente es tremendamente importante. Y vuelvo a repetir, no siempre el transportista puede subir al su cliente el precio que le cuesta el servicio. Uh-huh. No siempre lo puede hacer.
5: Agustín, quería preguntarle...
7: ¿Qué es lo que dijo el taxista? ¿Qué es lo que dijo el taxista antes? El taxista es lo que dice, mire que como hoy el combustible es más caro, que no puede hacerlo. Claro. Es que es lógico.
5: Claro. Y luego, claro, también es lo que todos al final estamos en la calle, todos somos trabajadores. Sí. Bueno, habrá alguno que no, pero que la mayoría somos trabajadores, somos gente que tenemos nuestro sueldo y que, oye, también que si te suben, pues también te repercute, ¿no? Es verdad que todos tenemos que vivir y todo es una cadena, ¿no? Pero sí, también, señor, uno piensa, señor, usted que ha tenido clientes siempre y también es como, hace un esfuercillo y dice, oye, porque no voy a fastidiar tampoco al cliente que sé también qué situación está él, que a él también le están subiendo las cosas.
7: Pues nosotros los profesionales del transporte, efectivamente, eso lo tenemos muy en cuenta, porque a veces, nosotros me acuerdo que el primer mes de la guerra, tragamos el incremento y lo soportamos en nuestras empresas.
5: Uh-huh. Agustín, y ya por último quería preguntarle cómo va el tema de las obras, que sé que ustedes estaban también contentos en parte por cómo iban caminando al menos en Gran Canaria, pero claro, estamos hablando de obras en muchos rincones de las islas. ¿Ustedes cuando de repente hay una obra, cómo lo llevan?
7: Bueno, vamos a ver, ahora mismo lo de Línea Iguala nos ha dado una sorpresa muy agradable, que en menos de una semana se ha resuelto el tema de un sentido. Uh-huh. Y yo precisamente hablé con los adjudicatarios de esa obra, que los conozco, y les pregunté, coño, por primera vez abaratamos en tiempo, ¿no? Dice, hombre, las cosas han dado bien y a veces las empresas son un poco precavidas, teniendo en cuenta que hay cortes de tráfico, pues no se augura de decir esto lo hago en 5 días. y se ponen un poco más de tiempo porque errores pueden haber, ¿no? Uh-huh. Estamos encantados porque aquí, lo que está diciendo el compañero, el tráfico en Las Palmas de Gran Canaria es bastante intenso, a pesar de que sea agosto, ¿no? Es bastante intenso.
5: Uh-huh. Agustín Espino, presidente de la Federación de Empresarios del Transporte, gracias por estar con nosotros. Seguiremos hablando seguro de cara al próximo curso, pero queríamos saludarle en verano también. Sí, fíjese, sí. El otro día hablaba con transportistas fuera dentro de fuera de la radio, y me decían, contra, hablaste con una señora que trabajaba con la amiga Celina en una churrería, hablabas con un señor que estaba en una panadería por el calor, dice que los transportistas también trabajamos con el calor.
7: Sí, es verdad, y la pasamos mal, eso es verdad. Sí, sí, sí.
5: Agustín, gracias, un saludo.
7: Venga, a ustedes por llamar, gracias.
5: Buen día, al presidente de la Federación de Empresarios del Transporte de Canarias, Agustín Espino. Bueno, hemos hecho un recorrido, gracias también a los oyentes que siguen llegando mensajes que nos hablan del precio de la gasolina. Queríamos tantear cómo está la situación, porque es verdad que a grandes titulares hay días en los que hablamos de bajar el precio, pero la realidad, ya lo han escuchado, demuestra lo contrario.
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1: José Messi López da nombre a una de las avenidas comerciales más importantes de la capital Gran Canaria. Nació en 1877 en Vegueta. Fue abogado y uno de los políticos más importantes de la isla durante la primera mitad del siglo XX. Nació en una familia acomodada y con el partido de Fernando León y Castillo se convierte en el segundo presidente del Cabildo de Gran Canaria en 1916. En 1922 es alcalde de la capital Gran Canaria, entonces solo Las Palmas, hasta el golpe de estado de Primo de Rivera en 1923. 6 años después es requerido para volver a la alcaldía, se atipa al final de la dictadura y Mesa se ha convertido en el principal cacique de la isla. El triunfo de la Segunda República en 1931 precipita su salida. Se convierte en diputado y celebra la llegada del golpe de estado de Franco.

0: Ha nacido Benito Pérez Galdós. Queremos reivindicar una faceta muy poco conocida del gran literato canario. Cuando don Benito era un estudiante de bachillerato, antes de su partida hacia Madrid, fue recogiendo en una libreta índice una colección de palabras que escuchaba a su alrededor y que consideraba peculiares de su variedad geolectal, es decir, del español de Canarias. Este cuaderno, fruto de las conocidas dotes de observación de Galdós, así como de una fina intuición lingüística y dialectológica, supone la primera documentación de muchas voces diferenciales que se utilizaban con mayor o menor frecuencia en la capital Gran Canaria alrededor de los años 60 del siglo XIX y ocupa, por tanto, un lugar destacado en la historia de la lexicografía de las islas. En el año 2003, José Antonio Samper y Clara Eugenia Hernández publicaron la obra Voces Canarias recopiladas por Galdós, en la que, además de incluir la reproducción íntegra del cuaderno original, comprobaron la completa vitalidad de algunas de las palabras recogidas, como cuca con el significado de cucaracha, durazno, piña como mazorca de maíz, sama, tunera, tuno o vieja, que eran conocidas y usadas por el 100% de los hablantes de Las Palmas de Gran Canaria, jóvenes y mayores a los que encuestaron. Otros términos, sin embargo, parecen haber desaparecido totalmente del vocabulario de la capital Gran Canaria. En el estudio citado, ningún informante dijo conocer a babete como bubilla, majalulo como camello joven, pipante como obeso, pitre como petimetre, cinguillón como alto y desgarbado, o trompitisca como una persona que vale poco. Hoy, desde la que fue su casa, reivindicamos, por tanto, la faceta de atinado dialectólogo de este canario, reconocido como uno de los mejores novelistas de la literatura española.
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1: Son las 8 de la mañana en Canarias.
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1: Muy buenos días, Canarias. Son las 8 de la mañana de este domingo, 16 de agosto, y comenzamos una nueva edición de Tiempo de Alisios. Tenemos por delante 3 horas para acompañarles con información, entrevistas, actualidad, deporte y también algunos de nuestros espacios habituales, y también recordar los mejores momentos de esta temporada de Tiempo de Alisios. Hoy vamos a acercarnos hasta Santa Brígida, donde vamos a hablar con su concejal de deportes, con Carlos Carrión, después de la reapertura del gimnasio municipal, que vuelve a recibir a sus usuarios tras una importante renovación de sus instalaciones y también de su equipamiento. Nos iremos también hasta Garachico, porque la Asociación Tradicional de Carreteros de la Romería de San Roque cumple 12 años y además fue la primera asociación de este tipo que se registró en Canarias. Nos lo contará su secretario, Domingo González, en una conversación sobre tradición, romerías y el trabajo que hay detrás de una de nuestras costumbres más arraigadas. Tendremos también la habitual sección de curiosidades con nuestro compañero Carlos García. Todo esto será antes de llegar a las 9 de la mañana. En nuestra segunda hora, después del boletín informativo con nuestro compañero Javier Cruz, volverá Bueno de Boca. Hoy conoceremos la mejor realidad de los profesionales de educación física y deportiva, y lo haremos con José Sebensuy Quesada, que es vicesecretario de la Junta de Gobierno de COLEF, una organización que acaba de superar oficialmente en Canarias la cifra de 1,000 personas colegiadas. Después llegará la música con Magma Mía y nuestro compañero Rubén Mayor. Y a partir de las 10:05 recuperaremos algunos de los mejores contenidos de la temporada en Tiempo de Alisios con Elena Falcón. Todo ello con Mónica Bolaños en la producción, Lucía Suárez en las redes sociales y Héctor Martín y Mateo de Wars en la realización. Recuerden que ustedes también pueden participar durante la mañana a través de nuestro WhatsApp, el 628-515151. Comenzamos, esto es Tiempo de Alisios. Y vamos con la información general que ha llegado a la redacción de informativo. Javier Cruz, muy buenos días.
2: Hola, Carlos, muy buenos días.
1: Canarias ve con preocupación la situación en Ceuta y reclama a Madrid y Bruselas una reflexión profunda sobre sus políticas migratorias.
2: El presidente del Gobierno de Canarias ha afirmado que mira con preocupación la situación en esta ciudad autónoma al norte de África, en Ceuta, por la llegada masiva de personas migrantes. Fernando Clavijo ha recordado que las islas ya la vivimos en 2024, ha dicho, con la entrada de 47.000 personas en pateras y cayucos.
3: Debe hacernos cambiar muchas actitudes, y en la parte que nos toca Canarias, que en el 2024 recibimos a más de 47.000 personas por pateras y cayucos, pero también a través de nuestros aeropuertos, muchas miles de personas más. Obviamente tenemos que contar con la ayuda de Europa y del Estado, porque solos no vamos a poder.
1: Y Marruecos frustra un nuevo intento de 150 personas para alcanzar Ceuta y expulsa de Castillejos a periodistas españoles.
2: Marruecos ha interceptado en las últimas horas a 148 personas migrantes, la mayoría de origen subsahariano, que han tratado de cruzar desde Castillejos a Ceuta. Las fuerzas de seguridad marroquíes han cargado contra estas personas en colinas situadas a unos 3 kilómetros de la frontera con territorio español. Los agentes, que han contado con helicópteros, drones y también con perros policía, han cargado con gases lacrimógenos. Este intento coincide con el llamamiento a través de redes sociales para una nueva entrada masiva de migrantes prevista para el sábado. Marruecos exhibe fuerza y control sobre la frontera mientras ha expulsado los equipos de la agencia EFE y también de Televisión Española desplegados en la zona sin ofrecer explicaciones sobre esta decisión.
1: Y 100.000 personas honran a la Virgen de Candelaria.
2: Candelaria ha vivido este 15 de agosto el día principal de las fiestas de la patrona de Canarias.
4: ¡Viva la Virgen de Candelaria!
5: ¡Viva la morenita!
4: Sí, de chiquitita.
2: Miles de personas han peregrinado hasta la Villa Mariana en Tenerife en una jornada marcada por la celebración de los actos religiosos, institucionales y militares. Rosa Dávila es la presidenta del Cabildo.
5: Hay más de 100.000 personas durante toda la noche, durante todo el día de ayer y el día de hoy han recorrido los caminos que venían a Candelaria, que todos los caminos venían a Candelaria.
2: El fuerte viento, sin embargo, ha obligado a suspender la procesión de la Virgen prevista tras la Eucaristía. Las condiciones del tiempo en el entorno de la Basílica han llevado a optar esta decisión por motivos de seguridad. Los actos oficiales han concluido hace apenas unas horas, anoche, con la ofrenda a la patrona bajo el nombre Las Candelas de Canarias.
1: Y el obispo de Tenerife avisa del auge de los totalitarismos, la inteligencia artificial y la nefasta mentalidad tecnocrática.
2: Eloy Santiago ha prevenido de los totalitarismos, los riesgos que entraña la IA y también la nefasta mentalidad tecnocrática y poshumanista que a su juicio tiende a considerar a la persona como un objeto manipulable o un recurso para optimizar. Es el llamamiento que ha hecho el obispo de la diócesis de Tenerife durante la Eucaristía.
6: Que tiende a considerar a la persona como un objeto manipulable o un recurso para optimizar, donde lo que importa es la eficiencia, no el respeto a la libertad y a la dignidad humana.
1: Y Candelaria defiende establecer dos peregrinaciones anuales a la patrona de Canarias.
2: El ayuntamiento va a impulsar dos peregrinaciones al año, tanto en febrero como en agosto, con el objetivo de facilitar su transcurso por senderos y por pistas forestales. Las altas temperaturas, como saben, y también las restricciones, dificultan cada año su realización en verano. Así lo ha avanzado la alcaldesa de Candelaria, Mari Brito.
7: Ya internamente hemos ido valorando el que precisamente podamos tener incluso dos peregrinaciones al año multitudinarias, una en febrero, que quizás las condiciones climatológicas nos pueden acompañar mejor por los senderos, por nuestro monte.
1: Y susto en la laguna, cae un drago frente a la catedral.
2: Uno de los dos dragos situados frente a la catedral de San Cristóbal ha caído durante la noche del sábado. El suceso sorprendía a vecinos y transeúntes en una de las zonas más transitadas del casco histórico. Este era el momento en el que los operarios procedían a su retirada en una zona acordonada. No ha habido que lamentar daños personales y por el momento se desconocen las causas que han provocado su caída.
1: Ingresa en prisión el detenido por el apuñalamiento mortal de un joven en Fuerteventura.
2: El hombre de 30 años detenido como presunto autor del apuñalamiento mortal de un joven de 23 la noche del miércoles en plena vía pública en Gran Tarajal, en el municipio de Tuneje, ha ingresado en prisión en calidad de investigado por el delito de homicidio por orden judicial. El acusado fue arrestado al día siguiente del suceso, el jueves, y tras pasar a disposición judicial ayer, se ha acogido a su derecho a no declarar. La jueza encargada del caso ha ordenado prisión provisional comunicada y sin fianza. La agresión con arma blanca tuvo lugar en altas horas de la noche del miércoles, en el transcurso, Carlos, de una pelea.
1: Pues muchas gracias, Javier. Son las 8:07. Vamos a saber, vamos a conocer cómo se presenta la información del tiempo este domingo en Canarias. Saludamos a Edgar Cedrés, meteorólogo de Radio Televisión Canaria. Edgar, muy buenos días.
8: Buenos días, Carlos. ¿Qué tal?
1: Bueno, ¿qué tiempo vamos a tener hoy domingo?
8: Bueno, pues vamos a terminar la semana con un ambiente algo más suave. Dejamos atrás pues varias jornadas, sobre todo el comienzo de semana con temperaturas de verano. Hoy en principio van a seguir bajando las temperaturas en medianías y cumbres, pero bueno, hablaremos de alguna máxima local, al igual que en la jornada de ayer, alcanzando y superando la marca de los 30, 32 grados, las más altas, pues en puntos del sur de la isla de Gran Canaria o del sur de la isla de Fuerteventura. Tenemos más nubes que en jornadas anteriores en la cara norte de las islas, a esta hora de la mañana también en puntos del norte y oeste de Fuerteventura y de la isla de Lanzarote. Incluso se ha escapado alguna que otra gota, aunque la probabilidad de precipitaciones es menor a la que señalaban los modelos en días anteriores. De hecho, pues en prácticamente toda la fachada norte de las islas hoy podríamos tener esas lluvias débiles o lloviznas gran parte de la jornada. Ya hoy los modelos pues prácticamente han retirado esa probabilidad de precipitaciones. Lo que sí vamos a notar es cómo se genera nubosidad de evolución. Aquella que se forma, pues conforme avance la mañana, fruto de la acción del sol de la mañana, por ejemplo, en los municipios del sur y del oeste de la isla de La Palma o en puntos del sur de la isla de Tenerife, en principio sin mayores consecuencias. En el resto de zonas disfrutaremos de ratos de sol, con el viento alisio como protagonista, aunque irá perdiendo intensidad. Hoy en principio las rachas más intensas no superarán los 50 kilómetros por hora y en el mar la situación acompaña a disfrutar de la playa por el sur, por allí predomina la marejadilla, por el norte pues quedan series de olas dependiendo de la zona entre el metro y el metro y medio de altura.
1: Pues Edgar, muchas gracias. Te voy a pedir un favor, porque sí. Salgo de vacaciones ahora, voy a estar esta semanita en La Palma. ¿Cómo va a estar el tiempo para hacer un poquito de senderismo, aparte de evidentemente descansar?
8: Bueno, pues vamos a tener una semana marcada por ese régimen dalicio. Se traduce en nubes bajas por el norte de las islas, tiempo más soleado por el sur. En principio, en la isla de La Palma vamos a tener buen tiempo, sobre todo el martes y el miércoles. Todo apunta a que a partir del jueves en adelante, pues las fachadas norte y este de las islas tendrán pues mayor aporte de humedad, más nubosidad. Incluso pues ese viento alisio parece que va a tener bastante recorrido marítimo y que a partir del jueves nos podría dejar pues esa nubosidad, algunas llovinas en la cara norte y este de las islas. Esto sucederá en la isla de La Palma, así que bueno, para senderismo y tiempo algo más agradable, lo más recomendable por el sur y el oeste. En principio eso, tiempo estable más o menos hasta mediados de semana, hasta la jornada del miércoles. A partir del jueves pues aumentaría esa probabilidad de lloviznas y con temperaturas pues bastante agradables, propias para la época del año. Las temperaturas más suaves se alcanzan por el sur, máximas locales de 27, 28, localmente 30 grados. El ambiente más suave siempre queda concentrado en las medianías del norte.
1: Pues Edgar, muchísimas gracias. Ya con eso también voy a planificar los días de senderismo. Muchísimas gracias.
8: Un saludo, feliz domingo.
1: Igualmente. Bueno, pues son las 8 y 10 y vamos a repasar la actualidad deportiva. Hoy comienza la temporada para nuestros dos representantes en la Liga Hypermotion. Saludamos a nuestro compañero Joaquín González, que se encuentra en Bilbao. Joaquín, muy buenos días.
9: Hola Carlos, ¿qué tal? Muy buenos días.
1: Bueno, ahí nos soplan los alisios, ¿no?
9: Pues mira, está lloviendo, ¿eh? Están cayendo gotas aquí en Bilbao. Es verdad que hace calor, más de 20 grados. Bueno, calor, humedad sobre todo. Estamos en torno a 22, 23 grados, mucha humedad. Pero sí que está lloviendo en Bilbao y en Eibar, que está aproximadamente a 48 kilómetros, que es donde juega el Tenerife la tarde de hoy. Pues también hay previsto lluvias. Vamos a ver si se cumplen o no las predicciones meteorológicas, pero vamos, tampoco, ya digo, tampoco hace frío, ¿eh? Hace humedad, lo único que sí que están cayendo unas gotitas desde que llegamos en la noche de ayer.
1: Bueno, y entonces este fin de semana, pues como bien comentas, el Tenerife que juega en Eibar será el primero en saltar al terreno de juego a partir de las 4 de la tarde y después la Unión Deportiva Las Palmas a las 8:30, en este caso en Gran Canaria. Por lo tanto, este fin de semana marcado por el comienzo de la liga para ambos equipos.
9: Tú te vas de vacaciones y otros vuelven, ¿eh? Qué rápido pasa aquí el verano. Hace nada estábamos contando el final de temporada. Bueno, pues ya arranca un curso nuevo para la Unión Deportiva Las Palmas, para el Club Deportivo Tenerife. Cada uno en principio con objetivos diferentes. En el Tenerife ya nos han dicho que se va a sufrir, que el límite salarial es de los más bajos de la categoría y que hay que intentar estabilizar al equipo en la segunda división. Vamos, que va a ser una temporada complicada. Esperemos que no, que el Tenerife consiga con solvencia el objetivo y por qué no soñar, pero a priori nos preparamos para una campaña difícil para el Tenerife. Bueno, con el caso de la nueva Unión Deportiva Las Palmas de Rubén de la Barrera, la idea no puede ser otra que estar peleando la zona alta de la tabla clasificatoria por puestos, por ejemplo, como el pasado curso de playoffs, pero intentar que el final sea mejor, ¿no? Dar el salto de categoría, pero es un equipo llamado en principio a estar en la zona alta de la tabla. Bueno, pues ya pasaron las probaturas de pretemporada para unos y para otros, ya hoy empieza lo serio, empieza el fuego real, y el que juega antes es el Club Deportivo Tenerife, como decimos, a partir de las 4 de la tarde en Ipurúa, desde las 3:30 arrancaremos nuestro primer Todo Goles Radio de la temporada, de muchísimos que vamos a tener. Bueno, pues el primero será a partir de las 3:30 de la tarde, y les estaremos contando desde Ipurúa, desde el campo de Leibar, un estadio muy complicado, el primer encuentro del equipo de Álvaro Cervera, que retorna al fútbol profesional, y esperemos que sea capaz de hacerlo con victoria ante un Eibar también llamado siempre a estar en la zona alta de la tabla clasificatoria. Partido difícil para el Tenerife, esperemos, como digo, que se dé un buen estreno, y bueno, al acabar el Tenerife, pues un ratito de descanso, porque volvemos otra vez en nuestro segundo Todo Goles Radio. Eso será a partir de las 8 de la tarde, para contarles con Juan Luis Monzón desde el estadio de Gran Canaria, todo lo que suceda a partir de las 8:30 entre la Unión Deportiva Las Palmas y el Albacete, en el estreno liguero, como decimos, de Rubén de la Barrera, como técnico de la Unión Deportiva Las Palmas. Así que nos espera, Carlos, una tarde completita en pleno mes de agosto, primer domingo con fútbol y además con partida doble, con ración doble, primero con el Club Deportivo Tenerife visitando Ipurúa y luego con la Unión Deportiva Las Palmas recibiendo en el estadio de Gran Canaria Albacete.
1: Y esperemos que con resultados positivos para ambos representantes canarios. Joaquín, que tengas un muy buen domingo, que eso significará que el Tenerife ha sacado algo positivo de Ipurúa.
9: Ojalá que así sea. Muchas gracias, Carlos. Un abrazo.
1: Un abrazo. Son las 8:14 de la mañana en Canarias.
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1: El gimnasio municipal de Santa Brígida ha vuelto a abrir sus puertas después de más de 3 meses de trabajo y lo hace prácticamente transformado. Las instalaciones cuentan ahora con un nuevo sistema de climatización, pavimento renovado, mejoras en el sistema de sonido y una importante actualización de la maquinaria, con más de medio centenar de nuevos elementos para entrenamiento cardiovascular, fuerza y trabajo funcional. Una renovación largamente esperada, porque hacía 17 años que no se realizaba una sustitución integral del equipamiento del gimnasio. Para conocer cómo ha quedado la instalación, el esfuerzo económico realizado y los próximos proyectos también deportivos del municipio, vamos a hablar con Carlos Carrión, concejal de deportes del Ayuntamiento de Santa Brígida. Carlos, muy buenos días.
10: Buenos días, ¿qué tal?
1: Bueno, pues después de más de 3 meses de trabajo, el gimnasio vuelve a funcionar en su ubicación habitual. ¿Qué supone para ustedes poder reabrir finalmente estas instalaciones y qué se va a encontrar el usuario cuando entre ahora al gimnasio?
10: Sí, la verdad que este ha sido uno de los proyectos más ambiciosos de la legislatura. Llevamos en realidad cerca de un año y medio trabajando, porque esto con todo el proyecto de climatización ha llevado parte interna, parte de sala de máquinas, etcétera, más lo que es el cierre estricto de gimnasio de unos 3 meses, que como bien decías, no solo es el cambio de maquinaria, sino también el cambio de pavimento, la climatización, el sistema de sonido y todo lo que tiene que ver con la prevención y control de incendios y todos los riesgos vinculados. La verdad que estamos muy contentos, la recepción de la ciudadanía, la verdad que ha sido excelente. Hemos aumentado, casi duplicado todo lo que tiene que ver con equipamiento cardiovascular y también duplicado todo lo que tiene que ver con entrenamiento de fuerza, añadiendo nuevos elementos y yo creo que adaptándonos a lo que ya exige la ciudadanía en esta década, ¿no? Como sabemos, todo lo que tiene que ver con el deporte ha dado un salto cualitativo y cuantitativo importante. Y cada vez es una mayor parte de la sociedad la que practica deporte de forma rutinaria, diaria o semanal. Y eso también se está notando en la afluencia de la Sociedad Municipal de Deportes. Como también decía, llevamos 17 años sin renovación. Justo este año hacemos 25 años de la apertura del centro. Y yo creo que ahora es uno de los centros públicos de Gran Canaria en mejores condiciones y es algo de lo que los sauteños y sauteñas pues debemos estar muy muy orgullosos.
1: Y estamos hablando de más de 50 elementos principales nuevos, a maquinaria cardiovascular, fuerza guiada, carga de discos, peso libre. ¿Qué posibilidades nuevas ahora mismo está ofreciendo el gimnasio respecto a las que tenía hace unos meses? Y si también se ha buscado que pueda utilizarlo un perfil más amplio de usuario, desde alguien que comienza a hacer ejercicio y no está del todo familiarizado, hasta aquellas personas que tienen un entrenamiento más avanzado.
10: Sí, en ese sentido lo que tenemos es diferenciadas dos zonas, una de peso libre, que a lo mejor para la gente más avanzada, que ya conoce las posturas y las dinámicas de un gimnasio, es lo más ideal, y otro de entrenamiento guiado con poleas que aseguran que las posiciones corporales que nosotros tenemos no vayan a ser lesivas. Todas las máquinas se han prácticamente duplicado, porque uno de los problemas que también teníamos es que por la afluencia de público, de usuarios, pues siempre se nos quedaba un poco pequeño y había mucha gente que tenía que esperar para realizar sus ejercicios, y eso es algo que por suerte vemos que ha dejado de ocurrir, en parte por ese esfuerzo, por ese aprovechamiento del espacio. Se han duplicado las máquinas de poleas y toda la zona de peso libre es prácticamente nueva. Entonces ahora la ciudadanía, los usuarios que quieran acercarse, pues van a tener mucha más variedad de máquinas, mucha más cantidad de máquinas y mucho más espacio para el ejercicio libre, ¿no? Tanto exterior como interior, que yo creo que es uno de los valores añadidos que ahora mismo da la Sociedad Municipal de Deportes, además de, como te digo, ser una instalación pública que tiene piscina, además de gimnasio, y otro tipo de actividades dirigidas, y que por el precio que podemos ofrecer, creemos que estamos en una situación muy competitiva respecto a otros gimnasios que puedan ser privados. Entonces, seguir animando a la gente a acercarse a la Sociedad Municipal de Deportes.
1: Y la adjudicación de la maquinaria ha sido de algo más de 136.000 euros, ¿no?, dentro de lo que es el proyecto de renovación más amplio. ¿De qué inversión total estamos hablando si sumamos la maquinaria, climatización y el resto de mejoras? ¿Y qué retorno espera obtener el ayuntamiento de una inversión de estas características?
10: Sí, Quizás lo de menos, aunque sea lo más visible, es la inversión en maquinaria, que son esos 130.000 euros que decía, pero todo lo que es la actividad o la obra o la inversión en maquinaria, por decirlo de alguna manera, industrial, de climatización, es la parte mayor de la inversión entre las dos fases, fase primera y fase segunda, que también ha intervenido en el resto de la instalación, incluyendo piscina, con nueva deshumectadora, nueva bomba de calor, etcétera, que es lo que viene a generar el frío. Estamos hablando de una inversión cercana al 1,5 millones de euros. Estamos hablando de los 130.000 que decías de maquinaria de gimnasio, 300.000 de la segunda fase térmica, 600.000 de la primera fase térmica, 40.000 de nuevo pavimento y en torno a los 5.000, 6.000 del nuevo equipo de sonido. Y todo eso hace que la actuación conjunta pues se eleve a esa cifra que hablábamos del 1,5 millones. Al final, solo en clima ya se nota la diferencia, ya es un gusto, y más en estos días de calor, entrenar en la instalación. Y creemos que es una inversión muy importante. Nosotros estamos hablando de una cifra de negocio de la Sociedad Municipal de Deportes anual de en torno a los 750.000 euros, que ahora esperamos que suba por nuevas incorporaciones de usuario a los 850.000, y toda la parte de fase térmica, tanto fase térmica 1 como 2, en realidad es un proyecto de eficiencia energética completo. Ahora con la nueva maquinaria, lo que hacemos es que con la energía que calentamos el agua de la piscina, ese mismo kilovatio es utilizado para el enfriamiento del resto de la instalación. Un poco como funcionan los pingüinos que todos tenemos en casa, que tienen una extracción de aire caliente para generar aire frío, pues hacemos lo mismo, pero con agua. El agua que calentamos para la piscina la utilizamos para redistribuirla por el resto de la instalación y enfriar. Y eso ya de principio, entre la reducción del gas y la reducción de la electricidad, nos está ahorrando en torno a los 11.000 euros mensuales, que es una cuantía bastante significativa. Y que significa que eso, más el aumento de usuarios, pues hacer que la inversión esté cubierta en torno a los 7-8 años.
1: Una de las cuestiones es que, claro, 17 años sin hacer obras, pues claro, pues la instalación se iba deteriorando, después se empiezan las obras, ha habido un periodo de tiempo en el que se ha tenido que realizar una solución temporal, como es una carpa exterior. ¿Cómo reaccionaron los vecinos, los usuarios? ¿Se ha perdido un número importante de usuarios en este periodo de obras o la mayoría ha continuado usando el servicio?
10: Es cierto, nosotros estamos muy contentos con la acogida de las medidas temporales. Es cierto que yo creo que somos uno de los pocos edificios municipales que han decidido mantener toda su actividad completa en el tiempo en el que se desarrollan las obras, porque quizás para nosotros lo fácil hubiese sido cerrar en el tiempo en el que se realizan y volver a abrir una vez finalizada. Entonces, desde aquí agradecer un poco al personal de mantenimiento y al personal de toda la instalación por ese esfuerzo extra que han tenido que hacer para mantener todas las actividades. Y es cierto que la tarifación ha bajado un poco, porque es cierto que las condiciones no eran las mismas, y más en estos meses de calor en la zona exterior, pues se notaba un poquito y quizás no eran las mejores condiciones para el entreno, pero aún así mucha gente se seguía acercando a las instalaciones y haciendo deporte en la Asociación Municipal de Deportes. Lo bueno es que ese esfuerzo temporal que hicimos con la carpa se va a mantener. Finalmente se adquirió la carpa por parte de la instalación y la idea es utilizar ese espacio para realizar otras actividades que puedan generar beneficio económico, como actividades colectivas y otro tipo de actuaciones. Entonces, todo ese esfuerzo temporal al final también va a tener su fruto de forma definitiva.
1: Y una cuestión que interesa directamente a los vecinos, ¿cambian las tarifas después de esta renovación? ¿Se mantiene el mismo precio para utilizar el gimnasio municipal? ¿Hay bonos, tarifas especiales o descuentos para determinados colectivos, para residentes y no residentes?
10: Nosotros aproximadamente 5 o 6 meses antes del comienzo de las obras ya habíamos hecho una actualización de las tarifas que no se habían tocado desde el año 2010, entonces ya habían subido un poquito los precios. Nosotros con la nueva apertura de la instalación no vamos a modificar las tarifas, sino que la gente va a seguir con las ya existentes. Y sí tenemos bonos. El bono Sataute para los residentes en el municipio es acceso a piscina y gimnasio a partir de los 26 euros. Y después tenemos para el acceso a todas las actividades colectivas, etcétera, como puede ser spinning, entrenamiento funcional, GAP, espalda sana, etcétera, y otro tipo de actividades que tenemos en la instalación, desde los 42 euros con acceso a gimnasio, piscina y actividades dirigidas completas. Entonces, al final, eso, lo que te decía, es difícil encontrar bonos por 42 euros que tengan acceso a un gimnasio, piscina y actividades dirigidas ilimitadas, y es ahora mismo lo que le estamos ofreciendo a la ciudadanía del municipio, y animarles a venir. Evidentemente también tenemos descuentos, además de para residentes, para personas en situación de desempleo y jubilados, que puedan demostrar tanto la situación de desempleo como el estado de jubilación.
1: Y una de las cuestiones importantes cuando uno hace deporte, pues es el acompañamiento, asesoramiento que encuentra una persona cuando llega por primera vez al gimnasio o a la piscina. ¿Hay técnicos que puedan ayudarle a comenzar esa rutina adaptada a su edad y su condición física?
10: Sí, todas nuestras instalaciones están con monitor. También tenemos monitores de gimnasio que realizan las tablas y los acompañamientos para que los ejercicios sean de forma segura y la aproximación al deporte sea lo más segura posible y lo más satisfactoria también para el cliente, evidentemente.
1: Una de las cuestiones que están realizándose desde el Gobierno de Canarias y distintas administraciones es que las instalaciones deportivas municipales no sean solamente espacio para quienes ya hacen deporte, sino una herramienta de salud pública. ¿Ese es también el objetivo de Santa Brígida, conseguir que personas que actualmente son sedentarias comiencen a realizar actividad física?
10: Sí, esa es nuestra principal voluntad. Además del gimnasio, lo que estamos haciendo también es mandar monitores a todos los barrios del municipio para la realización de práctica deportiva entre una y dos veces por semana, que tiene especial relevancia en mujeres mayores de 60 años, normalmente en situación de soledad, y que les mejora mucho la capacidad funcional. Yo creo que todos tenemos las cifras en mente, pero hay muchos estudios que vienen a decir que por cada euro invertido en deporte son 3 euros ahorrados en salud. Y al final es algo de lo que las administraciones nos tenemos que dar cuenta, que el sistema sanitario no se tiene que basar solo en los hospitales, sino todo lo que es la mejora de la calidad de vida y la funcionalidad de los ciudadanos. Uh-huh. Yo creo que todos somos cada vez más conscientes, de hecho eso se ve en la práctica deportiva general, que se hace una carrera cualquiera en Las Palmas y se llena, que hacemos cualquier actividad nosotros en los barrios y se llenan, que tenemos todas las actividades deportivas casi repletas, y yo creo que ese es el mayor beneficio que podemos darle a la comunidad. Desde el Ayuntamiento somos plenamente conscientes y por eso es que también invertimos en la Asociación Municipal de Deportes, porque creemos que unas instalaciones de calidad hacen que nuestros ciudadanos tengan una vida de calidad, desarrollen una actividad deportiva y sobre todo también, y que a veces es importante, generen comunidad. Antes hablaba del proyecto de barrios, del proyecto deportivo en los barrios. Obligar a que los vecinos de barrios aislados que viven en casas unifamiliares se vean martes y jueves durante un horario de 6:30 a 8, no solo les ayuda a hacer deporte, sino que les ayuda a generar relaciones, a generar comunidad, a evitar la soledad no deseada y sobre todo a que los barrios tengan vida y puntos de encuentro. Entonces el deporte a veces deja de ser mucho más que deporte, empieza a ser una herramienta fundamental en la socialización, y yo creo que en esa línea todas las administraciones tenemos que ir de la mano.
1: Y otras instalaciones, estamos hablando pues de la principal, por decirlo de alguna forma, la principal instalación deportiva del municipio, pero ¿en qué situación se encuentra el conjunto de las instalaciones deportivas de Santa Brígida? ¿Cuáles necesitan todavía reformas o inversiones importantes?
10: Bueno, tenemos dos campos de fútbol que también están siendo renovados, se les ha cambiado el césped a los dos en los últimos 4 años, la iluminación también en los últimos 4 años. Y aún quedan mejoras siempre por hacer en esos campos de fútbol y en el resto de instalaciones, y quizás el debe es realizar un proyecto de mantenimiento conjunto de todas las canchas deportivas del municipio, que tenemos en torno a 7, si no cuento mal ahora, que siempre estén en buen estado, que siempre estén utilizadas, que se hagan actividades dirigidas en esas canchas y llenarlas un poquito también de vida, pero sobre todo de mantenimiento, de tener las redes adecuadas. Es cierto que quizás, como decías, es el debe, que aún tenemos canchas en las que pues las vallas no están en perfectas condiciones, etcétera, y que tenemos que seguir invirtiendo para llegar a todos los barrios y que todo el mundo sienta que tiene una instalación deportiva a la que puede ir a acercarse, a hacer deporte, a socializar, a jugar al fútbol, a llevar a sus hijos. Y un poco yo creo que ese tiene que ser el objetivo en lo que queda de mandato y en el próximo mandato también para la administración que esté.
1: Para Carlos Carrión, como concejal de deporte, ¿cuál es la siguiente actuación que le gustaría cumplir después de haber finalizado pues una gran obra en un lugar tan importante como esta instalación?
10: Pues ya tenemos adjudicado y creemos que empezarán las obras en septiembre, tanto en la luminaria del campo de fútbol de La Angostura, que le cambiábamos el césped hace poquito y ahora le vamos a cambiar todo el sistema de luces, de halógeno a LED, también mirando un poco la eficiencia energética y la calidad de la instalación. Y el otro son los vestuarios de la zona de piscina, que también esperamos empezar las obras durante el mes de septiembre o octubre. Y yo creo que esas serían las últimas grandes obras a realizar. Que el resto, como siempre, es mejorar el mantenimiento, mejorar la presencia en las diferentes instalaciones de los barrios y del municipio, y seguir manteniendo lo que ya tenemos en las mejores condiciones posibles. Tenemos un anexo también pendiente de en torno a 3 millones para ampliar la capacidad de los clubes que utilizan pabellón. En este caso hablamos de fútbol sala, de baloncesto, etcétera. Pues tenemos prevista una nueva instalación anexa al actual pabellón. Y hay que seguir haciendo todas esas inversiones en materia deportiva porque creemos que es una herramienta fundamental para la generación de comunidad, de sociedad y de salud.
1: Y ya para finalizar, concejal, ¿qué le diría a un vecino de Santa Brígida que difícilmente todavía no conozca el nuevo gimnasio para convencerlo a que se acerque y lo pruebe y también que comience a hacer deporte si no lo hace?
10: Nada, hacer deporte es fundamental. Al final nos acabamos sintiendo mejor en nuestro día a día, levantarnos de una silla con facilidad. Parece una tontería, pero no lo es. La capacidad de coger a nuestros hijos o nuestras hijas, yo que soy padre, sin que nos duela la espalda cada vez que lo hacemos, también es un lujo. Y al final toda esa mejora funcional revierte en la salud y casi que en el humor, en esa generación de oxitocina que es tan necesaria. Entonces, acercarse a la Sociedad Municipal de Deportes es una oportunidad para reconciliarse con el deporte, si lo habríamos practicado y dejamos de hacerlo, o para empezar a practicarlo. Al final tenemos unos monitores excepcionales en la mayoría de las actividades dirigidas, en todas ellas, y yo creo que tenemos que estar muy contentos de las instalaciones que tenemos. Aún así se pueden seguir mejorando, se pueden hacer seguir crecer, pero yo creo que ahora pueden entrenar en unas condiciones idóneas y estaremos encantados de darles la bienvenida y de hacer ese acompañamiento en la práctica deportiva.
1: Pues el Gimnasio Municipal de Santa Brígida recupera su actividad habitual después de una renovación que incluye, como decimos, nueva climatización, mejoras en las instalaciones y más de medio centenar de nuevos elementos de entrenamiento. Una actuación con la que la Sociedad Municipal de Deportes quiere modernizar el servicio y fomentar también la práctica deportiva y los hábitos saludables entre los vecinos del municipio. Carlos Carrión, concejal de Deportes del Ayuntamiento de Santa Brígida, muchísimas gracias por atender a la radio pública en el día de hoy. Muy buenos días.
10: Muchas gracias.
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1: Y Garachico se prepara para volver a vivir una de esas tradiciones que forman parte de la memoria colectiva de Canarias, la Romería de San Roque. Y detrás de esa celebración hay personas y colectivos que llevan años trabajando para conservar sus elementos más auténticos. Uno de ellos es la Asociación Tradicional de Carreteros de la Romería de San Roque, que cumple ahora 12 años desde su creación y que, además, fue la primera asociación de este tipo que se registró oficialmente en Canarias. 12 años defendiendo una manera concreta de entender la romería, el cuidado de las carretas y, sobre todo, una tradición que pasa de generación en generación. Para conocer mejor esa historia y también lo que significa mantener viva una costumbre como esta, vamos a hablar con Domingo González, que es secretario de la Asociación Tradicional de Carreteros de la Romería de San Roque en Garachico. Domingo, muy buenos días.
11: Hola, ¿qué tal? Muy buenos días.
1: Bueno, hace ya 12 años desde la creación de la asociación. ¿Cómo nació la idea de constituir formalmente la Asociación Tradicional de Carreteros de la Romería de San Roque?
11: Pues bueno, esto era una idea que llevaba rondando desde hacía muchísimos años. Idea incluso el socio fundador José Baute, muy conocido aquí en el pueblo, y uno de los fundadores de la romería en su día, porque cada uno que teníamos carretas, dueños y demás, pues cada uno iba siempre por libre. Nos impulsó y en el año 2014 pues nos pusimos de acuerdo, éramos 7 o 8 carretas, dueños de carretas, y al final hoy en día 45, así empezó. ¿Sí? Se registró de forma oficial y todo era para estar en unión, conseguir pues que la armonía fuera mejor junto con el ayuntamiento y la comisión de fiestas, poder conseguir buenos precios, porque aquí se ofrece mucha comida y bebida. Y siempre sale de los bolsillos nuestros, que no nos importa, por supuesto, porque vivimos la romería de otra forma. Y dar incentivos también a las carretas para que se adornaran mucho mejor, dando premios y demás.
1: Y además con esa iniciativa de estar todos unidos, que desde luego es muy loable y al final los resultados son muy buenos, pero curiosamente en aquel entonces eran conscientes de que estaban abriendo camino, porque fueron la primera asociación que se registró en Canarias de carreteros.
11: No éramos conscientes, porque pensábamos que como romerías como La Rotava y otras muy famosas como Teeste y demás, pues pensábamos que ya estaban asociados, pero no, simplemente era pequeños grupos que a lo mejor estaban pues registrados en el ayuntamiento, o entre ellos hablaban y demás, pero de forma oficial, así, ya con estatutos, con sus normas y como asociación cultural, no había ninguno. Cuando nos llevamos la sorpresa, cuando tramitamos todo.
1: Está bien. Bueno, ¿Y qué significa, Domingo, ser carretero dentro de una romería como esta de San Roque? ¿Es simplemente preparar una carreta o hablamos de mucho más?
11: Hombre, esa es la raíz clara de que no queríamos que fuera solo preparar una carreta con la misma. Todo lo contrario, mantener una tradición, tú sabes que los tiempos van cambiando, el tema de arrastres con yuntas y demás, pues el tema animalista, el tema de proteger a los animales. Pues entonces queríamos hacer una unión entre todos y junto con los yunteros y demás, pues tener mejoras, hay unos límites de personas, unas cosas que no se pueden hacer, hay unas normas, eso se acompaña con el ayuntamiento y con comisiones de fiesta, y además nos ayudamos unos a otros, lleva un compendio de muchas cosas, además que hacemos actos culturales durante el año, no solo es la romería.
1: ¿Cuándo empieza realmente la romería de San Roque para un carretero? Porque me imagino que hay mucho trabajo detrás de una carreta antes de verla salir a la calle. Pues esto tiene que ser cuestión de muchas semanas o incluso meses de preparación.
11: Sí, estamos preparando meses antes. Pasa que lo que es la carreta en sí se prepara en 15 días antes. La tenemos durante un tiempo, durante el año, la tenemos en un lugar que el ayuntamiento nos ha cedido, y ahí la tenemos durante el año. Meses antes pues empiezas a arreglarla, que si adornar es lo último que se hace, pero claro, la carreta al estar en intemperie pues hay que prepararla.
1: Claro.
11: Madera, hierro, lleva su
1: trabajo.
11: Sí, lleva su trabajito.
1: Bueno, me comentaba antes, Domingo, que los tiempos van cambiando, que se van evolucionando, pero hay tradiciones que tienen que mantenerse fieles a su esencia, ¿no? Aunque vaya habiendo una evolución. ¿Qué elementos considera usted que no deberían perderse nunca en una romería tradicional?
11: Tú lo has dicho, la tradición. Nosotros empujamos mucho porque se mantenga la tradición, y eso se inculca en las generaciones venideras, en los pequeños, los hijos, pasa de nuestros padres, abuelos, y que pase a nuestros hijos y de nuestros hijos a sus hijos, porque aquí también, como ha pasado en muchos sitios, han tenido baches. Hace no muchos años había problemas de que no había mucha gente, las inversiones eran muy fuertes, entonces un apoyo de una asociación en la cual se pueden solicitar subvenciones para ciertas cosas, se pueden hacer cosas entre todos. No es lo mismo ir tú a comprar comida por sí solo a una carnicería que, pues, 45 carretas que somos. Claro. Y es diferente. Hay unos precios, se ayuda económicamente y se ayuda impulsando. Y entonces, al impulsar, y además que nosotros, pues también intentamos, bueno, todos en las carretas tienen que ir bien vestidos de majo. Canciones tradicionales. Y luego también lo hacemos hacia la gente de la calle, que al vernos muy bien adornados, las carretas, bien ataviados, pues tú reflejas en la gente de la calle que también te ves siendo un poco obligado, oye, obligado no, es inculcar eso para que te vengas a la Romanía, no te vengas en un pantalón corto y una camiseta y un sombrero de,
1: claro,
11: de
1: cualquier y en cholas, ¿no?
11: En cholas.
1: Sí, sí, sí.
11: Pues eso, hombre, en romerías festivas, como son las de Garechico, que son es bastante festiva y bastante alegre, pues eso es normal, que eso solía pasar hace muchos años. Hoy en día, una de las cosas que se han cambiado y se está viendo es que, pues, pasando por la romería, ya hay muchísima gente ya ataviada, uh-huh, de mago.
1: Y una cuestión, Domingo, cuando hablamos de tradiciones, de mantener la tradición, ¿hay jóvenes interesados en aprender y continuar con esta tradición? ¿Finalmente ser, pues, carretero se aprende o se hereda el ser carretero?
11: No, se aprende y se hereda. Hay familias que llevan muchísimos años, aquí hay carretas. Una de las cosas que nos distingue de otras romerías son que nuestras carretas no son carretas tradicionales, muchas de ellas. Son carretas de cuatro ruedas. Por eso se empezó a hacer en los años 80, por ahí, empezando a hacer carretas de cuatro ruedas. Empezó con una carreta de madera de cuatro ruedas y se fue, en esa idea se fue haciendo la carreta con un chasis de camión, se adorna por fuera muy bien, maderas, temas tradicionales, y una con direcciones, un pértigo que llamamos desde donde va la yunta y demás. Y esa tradición, eso se empezó porque, claro, alquilar, nosotros aquí no son de ganadería ni agricultura que lleve animales. Entonces teníamos que traer y alquilar carretas de otros sitios bastante lejanos, La Laguna, Tegueste, y los precios de traer esas carretas para acá eran muy elevados. Pues empezaron a hacer carretas de cuatro ruedas, en la cual la gente iba encima, y en lo que es la yunta, como esto aquí es todo llano, la yunta lo único que hace es empujar. No es, hay que hacer subidas, no hay que hacer bajadas. Entonces, con ruedas de goma, de cuatro ruedas, al empujar, va fácilmente. Uh-huh. Y tiene su esfuerzo, pero va. Y eso lo que ha hecho es que la gente, haya gente que tengan carretas hace 40 años, y esas carretas siguen vivas hoy en día gracias a sus nietos.
1: Claro.
11: Eso se ha inculcado de tal forma que incluso ahora mismo hay carretas, por ejemplo, una que es muy... Uno de los fundadores, nosotros ahora mismo, José Baute, luego está Melchor Morales y demás, donde van los abuelos, incluso los bisabuelos dentro de la carreta, con sus nietos y bisnietos.
1: Qué bueno, qué bueno.
11: Eso, además, eso que está diciendo, que está marcando generaciones.
1: Sí, sí, sí. Además, para toda Canarias, decir que se podrá ver esta tarde por Televisión Canaria, para quien no pueda ir a Garechico, pues ahí podrá verlos por la pequeña pantalla. Ya para finalizar, Domingo, ¿cuál es el primer recuerdo de la romería de San Roque que usted tiene?
11: Hombre, la veneración al santo. Con la familia, mis padres, pequeños, ver la romería, en esa época nosotros no teníamos carreta, ver la romería, pasar el santo, ver la ir detrás, cantando, viviendo el momento, la comida en casa con la familia, la madre, los abuelos, cosas tradicionales que se hacen, como en todos los pueblos que hay, cada fiesta tiene sus costumbres, pues eso se inculca desde pequeño, y yo tengo, a nivel personal, esa vivencia que jamás lo vas a perder. Uh-huh. Y inculcado a mi hija, que también, yo tengo una hija, y desde pequeñita lo mismo. La diferencia, que yo tenía carreta cuando ella nació y yo no. Pero se inculca, tú lo ves en los demás, en las familias, los amigos, desde pequeñito. Es la devoción al santo hablando.
1: Pues lleva con eso. Pues 12 años de una asociación que nació para proteger una tradición y que además abrió camino al convertirse en la primera asociación de carreteros registrada en Canarias. La Romería de San Roque vuelve a recordar que detrás de una fiesta popular hay muchas horas de trabajo, conocimiento transmitido entre generación y personas comprometidas para conservar una parte importante de nuestra identidad. Domingo González, secretario de la Asociación Tradicional de Carreteros de la Romería de San Roque en Garechico, muchísimas gracias por acompañarnos en tiempo de Alicio y a disfrutar de la romería. Muy buenos días.
11: Muy buenos días y viva San Roquito.
1: Eso.
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1: Bueno, pues llegó el momento de las noticias curiosas, llegó el momento de hablar y de saludar curiosamente a nuestro compañero Carlos García. Carlos, buenos días.
12: Buenos días.
1: Un saludo curioso.
12: Es un saludo curioso, desde luego, sí, sí, señor.
1: Bueno, ¿de qué vamos a hablar hoy? ¿Qué nos traes?
12: Siempre, como saben, en esta maravillosa sección que tenemos en Tiempo de Alicio, cogemos una noticia interesante y le damos la vuelta completamente hasta que haga el Pino Puente. Y es que la semana pasada, nos enteramos de que un hombre cruzó el mar Báltico a nado, sin dormir y ni tomar un descanso. Fueron 55 horas.
1: Pero,
12: y estaba...
1: ¿Pero fue en barco o fue
12: nadando? No, a nado. Sí, señor, un hombre que...
1: ¿Cuántas horas?
12: 55 horas. Bartolomej Kubowski se llama. Cruzó desde Suecia hasta Polonia, ya digo, fueron 55 horas. Y a partir de la marca aproximadamente de las 40 horas, empezó a tener alucinaciones. O sea, que imagínate, se vio al crack en el hombre ahí en mitad del trayecto.
1: Madre mía. Bueno, la verdad es una cosa, también tuvo que tener alguna alucinación para estar 55 horas.
12: Yo no sé cómo es posible. ¿Cómo se te ocurre? O sea, yo no sé principalmente cómo es físicamente posible. Y todo fue por caridad, recaudó en torno a unos $250,000 para caridad.
1: Eso sí está bien, pero fíjate, 55 horas, de que estamos hablando de más de 2 días.
12: Bueno, sí, el hombre directamente fue ingresado. De hecho, cuando salió del agua, tenía la cara totalmente blanca por la sal del mar. Es decir, parecía como que le habían hecho un tratamiento de arcilla. Tenía toda la cara prácticamente, ya digo, como si le hubieran hecho un peeling, pero lo hubieran dejado a media. O sea, un rollo súper, súper impactante. Y bueno, ya se le ha dado el alta, pero el hombre admitió haber tenido alucinaciones durante el trayecto, sobre todo en esas últimas 15 horas, que fueron las más críticas, él dice. Pero claro, crítico para mí es ya estar media hora nadando. O sea...
1: Claro.
12: Yo no sé cómo sería estar 55 horas.
1: Bueno, de hecho, cuando tú me comentaste que querías ir a hacer turismo hacia el mar Báltico y querías hacer cosas por ahí, ¿esta es una de las que querías hacer?
12: Sí, de hecho, sí. Lo que pasa es que yo necesito un motor, un baño, una cama y una vela.
1: Ah, entonces vas a hacerlo en menos de 55 horas.
12: Sí, creo que en 12 horas lo hago.
1: Perfecto.
12: Lo cual,
1: ya nos lo contarás curiosamente.
12: pues curiosamente también vamos a hablar hoy de proezas humanas que rozan lo increíble. Vamos allá, ¿o no?
1: O sí.
12: Ay, señor,
1: sí. Exactamente, sí. Eso me suena.
12: En 2019, Sarah Thomas, una mujer ella muy amable, una estadounidense, se convirtió en la primera persona en cruzar 4 veces consecutivas el Canal de la Mancha sin salir del agua. Es decir, lo típico de una piscina olímpica que te dicen, venga, tienes que hacértela 2 veces, ir y volver 4 veces. Pues sí. Ella lo hizo con el Canal de la Mancha. Tardó 54 horas seguidas, apenas un año después.
1: ¿Cuánto? 54.
12: 54 horas seguidas.
1: Le faltó una hora para llegar a...
12: Le faltó una hora para el récord de Bartolomé.
1: De Bartolomé, sí.
12: Sí. Terminó cubierta completamente de sal, al igual que Bartolomé, con la lengua irritada por la sal, también por el agua marina. Y esto lo hizo tras un año después, apenas un año, haber superado un cáncer de mama. O sea que imagínate la capacidad humana de poder realizar cosas como esta. Estamos hablando de que, claro, tú imagínate ya de por sí que el Canal de la Mancha es largo, imagínate hacerlo una vez. Cuando llegas, dices, no, tengo que volver a ir y tengo que volver a volver.
1: Bo, o sea, ya me angustiaste.
12: Yo me angustié también.
1: Sí, a veces cuando estás en la piscina y tienes que dar la vuelta, te agobias un poco por la forma que hay que aprender a darla para impulsarte.
12: Claro.
1: Entonces, ¿cómo dar a la vuelta ahí, no?
12: Claro, imagínate la capacidad humana. Esto fue en 2019, pero es que en 1875 Matthew Webb fue el primer hombre que cruzó precisamente este canal, el Canal de la Mancha, a nado. Tardó solamente en ir 22 horas.
1: Wow.
12: Luchando contra corrientes que prácticamente pues duplicaban la distancia prevista porque el agua le iba arrastrando a un lado y al otro. Ya saben, el nado no es recto, sino que las corrientes pues te van desplazando poco a poco y tienes que corregir el rumbo como puedas. Vale. Y durante el recorrido pues se alimentaba con caldo de carne, café y brandy desde un barco de apoyo que iba al lado de él continuamente. Pues este hombre en 1875 tuvo la proeza de hacer un viaje de ida. Sarah Thomas lo hizo de ida y de vuelta en 2019 y en el doble de tiempo. Es decir, que no
1: es, okay. Es curioso cómo todos estos récords que parecen imposibles de batir, pues hombres y mujeres están enfocados y consiguen superarlos, ¿eh?
12: Sí, Sí. No, y también que cómo ha avanzado la medicina, ¿no? También el desarrollo de la biología humana con quizás los medios que tenemos hoy en día, la alimentación, son muchos los factores que influyen también en que Sara lo haya conseguido hacer 4 veces en lo que Matthew lo hizo solamente en una. O sea, que bueno, que a ver, los dos son igual de honorables, ¿no? Haberlo hecho. Desde luego. Sobre todo el de Matthew, que estamos hablando que no era ni el siglo XX, era el siglo XIX. O sea, que imagínate, el barco desde luego un motor no tenía.
1: No. Y la cuestión médica tampoco...
12: Claro. Y ya no hablamos de cruzar el Canal de la Mancha, sino que hablamos de cruzar el Atlántico. Mi madre.
1: Pero no nadando, ¿no?
12: No, remando. Completamente solo. Varios aventureros pues han logrado cruzar el Océano Atlántico en solitario, pero uno de los casos más estudiados fue el de un remero que pasó 39 días completamente solo en alta mar. Solo, repito, no había ningún tipo de comunicación. Investigadores pues después analizaron cómo soportó el aislamiento, el cansancio y la falta de sueño durante su travesía una vez tocó tierra. Pero claro, imagínate lograrlo.
1: Tremendo. Yo me imagino cuando estás llegando después de 39 días tranquilo, solo, aislado, sin que nadie te diga nada ni te lleve la contraria, llegar otra vez a tierra y decir, ostras, ya otra vez vuelta a lo de antes, ¿no?
12: Claro, sí, vuelta a lo de antes. Ya, es que claro, ya es una dopamina que ya tú dices, esto ya no lo supero ni...
1: Ahora me vuelvo.
12: O que a mitad de recorrido te digan, no, mira, es que tienes que volver, pero... No, sería.
1: La verdad es que 39, fíjate tú, 39 días solo y sin comunicación ninguna, o sea, no estaba...
12: Nada.
1: No tenía, pues, una radio para ir...
12: Nada. La gente en la costa estaba diciendo, llega, perfecto, no llega, pues ya lo iremos a buscar.
1: Madre mía.
12: Imagínate. Y bueno, vamos a tocar tierra un poco, que ya me estoy mareando de tanta agua, porque uno marea en los barcos y en estas historias, y bueno, ya está bien. Vamos a tocar tierra, vamos a ponernos en tierra firme. Y vamos a hablar de Alain Robert, que lo llaman el Spider-Man francés. Ahora que el otro día hicimos la sección hablando. De que Spider-Man había roto récord en taquilla, pues...
1: Pero este tiene menos taquilla, ¿no?
12: Este tuvo menos taquilla, pero más mérito quizás, porque escaló más de un centenar de rascacielos sin cuerdas, sin protecciones, incluidos entre ellos la Torre Eiffel, obviamente, el Empire State Building y el Burj Khalifa. En muchas ocasiones pues ha sido detenido al llegar arriba porque no solicita permiso para realizar los ascensos.
1: Lo hace sin permiso.
12: Claro, lo hace sin permiso.
1: Claro, y mientras está subiendo y dice, a ver quién sube a buscarme, ¿no?
12: Claro, pero es un poco un paralelismo al Spider-Man, ¿no? Que al final también hacía muchas cosas al margen de la ley, ¿no? No pedía permiso a la policía de Nueva York para arrestar criminales, pues un poco, pues también yo creo que por eso tiene el nombre. Recuérdenle, Alain Robert, madre mía.
1: Bueno, de todas formas, cosas curiosas, pero claro, en este caso, hacer todo esto sin pedir permiso, pues evidentemente es porque...
12: Porque nadie en su sano juicio le iba a permitir hacerlo.
1: Claro, ¿no? es un peligro tremendo, ya no solo para él, sino para también pues todas las personas que pueden estar en esos alrededores, ¿no? O sea, que tiene su lógica. Digo, lo decimos para que entre un poquito de cordura, por si alguien nos está escuchando y dice, pues yo voy a subir el edificio que está cerca de mi casa, ¿no? O sea, no, vamos a dejarnos de esas cosas. Sí. Estas son cosas curiosas, pero evidentemente siempre, pues todo con el mayor control, ¿no? Porque era Spiderman.
12: Claro.
1: Y este es el hermano de Spiderman, ¿no?
12: Sí, porque se apellida Robert.
1: Ah, pues ya está. Claro. Hermano.
12: De toda la vida.
1: Es como sacamos seguida el árbol genealógico
12: de toda la vida, Peter Parker. Robert.
1: Exactamente, sí, Robert por parte de madre.
12: Si fuera español. Bueno, y más cositas. El récord de apnea, por ejemplo. Tenía apuntado aquí el nombre. Leí Santiago Segura y me asusté, pero no es Santiago Segura. No.
1: Eso, más de 100 metros, ¿no?
12: No, hablamos en tiempo en este caso.
1: Ah, de tiempo.
12: Es Alex Segura. El español Alex Segura, que logró permanecer 24 minutos y 3 segundos sin respirar, utilizando previamente oxígeno puro. Claro, ustedes recuerdan que el oxígeno es un porcentaje bastante bajo de la composición del aire. En este caso, el hombre se metió, que eso tiene que quemar, porque el oxígeno tiene que quemar a un porcentaje muy alto, pues con oxígeno puro consiguió estar 24 minutos y 3 segundos sin respirar.
1: ¡Qué pasada! ¿Y fue en piscina o en mar? Porque normalmente se suele
12: hacer. La verdad es que me pillaste, pero yo entiendo que habrá sido en piscina, porque en mar es muy complicado, ya que tienes que ejercer más, digamos, más fuerza para que no salgas del agua, ¿no?
1: Sí, normalmente la apnea en mar suele ser para vertical por profundidad, no tanto por tiempo.
12: Exacto.
1: Y en piscina más el tema del tiempo.
12: El tiempo, exacto.
1: 24 minutos.
12: A ver, se trata de una modalidad muy específica y controlada. Esto también hay que explicarlo.
1: Pero de todas formas, Carlos, 24 minutos.
12: Yo una vez conseguí un minuto cuando hacía apnea. Un minuto.
1: ¿Tú hacías apnea?
12: Sí, porque hacía.

0: Pero sí, yo me acuerdo estar en torno al minuto también. Y si era cuando uno era joven.
1: A ver, al final es autocontrol
0: Sí.
1: físico y mental,
0: Sobre
1: porque
0: todo
1: claro,
0: mucho, mucho mental también, ¿eh?
1: mental, porque claro, tienes la capacidad del cuerpo de intentar salir del agua, es algo, un instinto natural. De hecho, esto es un poco desagradable lo que voy a contar, pero uno de los motivos por los cuales las personas se ahogan es porque el cuerpo automáticamente, cuando ve que necesita oxígeno, respira. Es decir, es un. O sea, tú no puedes. No, una persona no se puede quitar la vida intentando mantener la respiración, ¿vale? Esto hay que explicarlo. El cuerpo automáticamente tiene unos mecanismos de defensa que impiden que pares de respirar voluntariamente. Llega a un punto donde, pues, puedes perder el conocimiento, pero en ese momento vuelves a respirar. Eso es lo que pasa cuando se produce un ahogamiento, que la persona intenta respirar y obviamente no hay aire, hay agua. Entonces ahí es donde se llenan los pulmones de agua y es donde se produce la hipoxia. Entonces, claro, hay que controlar mucho la mentalidad porque el cerebro es el que manda esos impulsos a los pulmones.
0: Está claro, está claro. Bueno, pues hemos tenido, fíjate, esta cuestión científica.
1: Sí, sí, sí.
0: Tu sección es que vamos, y eso que te has venido de las vacaciones, cosa que se te agradece.
1: Estaba en la playa, me
0: Exactamente,
1: llamaste, me dijiste, oye, te olvidaste de que hoy teníamos la sección y yo,
0: sí, pues
1: yo
0: además habías dicho,
1: recogí,
0: vamos a
1: estoy en
0: hablar de cosas
1: bañador.
0: curiosas. Sí, bueno,
1: Estoy en bañador, tengo que ahora cuando salga tengo que limpiar toda arena, que tengo el estudio lleno de arena.
0: Sí, no,
1: Ay, mi
0: y
1: madre.
0: la camiseta está a cuadro, a menos que sea muy moderna, pero
1: Chum.
0: está curiosa.
1: Me asusté porque tengo una camisa de cuadro.
0: A ver.
1: Ay, Dios, las cámaras que están aquí.
0: Para que tú veas, para que tú veas.
1: A ver, es que hay que explicarlo que estamos en provincias diferentes,
0: Sí.
1: que el estudio de este es tan maravilloso que está en toda Canarias y claro.
0: Pero claro, estamos todos canarios, aunque estemos en estudios diferentes, esto es como Canarias, somos todos uno, o sea
1: Solo
0: que.
1: somos una, claro. Y a que nadie lo ha notado.
0: ¿Verdad que no? Aunque vaya uno con camisa a cuadro.
1: Pues nada,
0: Y
1: con
0: chola.
1: este miedo en el cuerpo, si me lo permites, me vuelvo a la playa.
0: Vale, perfecto. Te lo permitimos y te lo ha ganado.
1: Oye, podríamos anunciar lo que tenemos para el inicio de temporada, tú y yo, ¿no? ¿O qué?
0: Pues sí.
1: Que
0: Vamos,
1: bueno, que va a ser en septiembre, pero a partir de septiembre, pero que va a estar guapo,
0: Sí,
1: ¿eh?
0: va a estar muy guapo y además es una sorpresa para mucha gente y se va a enganchar a esa sección, estoy convencido.
1: Pues los fines de semana nos escucharemos
0: Sí, no sabemos si todavía será el sábado por la tarde o el domingo por la tarde, que serán cuando tendremos más tiempo con los oyentes. Va a depender también de los directos, la sección de los directos de los partidos que haya. Pero bueno, ahí tendremos esa sección.
1: En cualquier caso, esta sección se traslada al deporte
0: Sí.
1: y vamos a hacer una actualidad deportiva repleta de
0: De
1: curiosidades también
0: curiosidad,
1: históricas. O sea que
0: de todas las
1: va a
0: modalidades
1: estar muy guay. Y
0: deportivas, de
1: además,
0: tal, sí.
1: sí, de muchas modalidades. Vamos a tener por aquí también a Adrián Brito. Simón Abreu también se suma a entrar un ratito a vacilar con esta sección. O sea que
0: Sí,
1: va a
0: sí,
1: estar
0: sí,
1: algo, va a
0: sí.
1: ser algo divertido. Toda
0: Sí,
1: la
0: sí,
1: gente
0: sí.
1: compartiendo antena en directo, como siempre.
0: Y con mucho humor para, evidentemente, bueno, pues llevar esa alegría también al fin de semana. Pues descanse usted de estas merecidas vacaciones y muchas gracias por hacer ese
1: Igualmente,
0: paréntesis para venir con nosotros.
1: igualmente lo puedo decir,
0: Sí,
1: igualmente.
0: efectivamente, igualmente. Sí, que yo este lunes también, carretera y
1: Ole, ole.
0: manta.
1: Pues nada, nos veremos en la playa entonces. Y a los
0: Exactamente.
1: oyentes que estén en la playa, que nos hagan un huequito, que vamos para allá.
0: Y si no sabes, yo voy a ir con una camiseta a cuadro.
1: Ole, perfecto. Si ven a dos machangos por ahí con una camiseta a cuadro,
0: Yo soy.
1: son los dos Carlos,
0: Son
1: ¿vale?
0: los dos Carlos,
1: De la
0: ¿verdad?
1: Radio Canaria, sí.
0: Venga, Carlos, un abrazo.
1: Bueno, hasta
0: Venga, hasta
1: luego.
0: ahora.

0: Son las 9 de la mañana.
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0: Hola, muy buenos días. Canarias despide la semana con nubosidad y con probabilidad de lloviznas. Edgar Cedrés es meteorólogo de Radio Televisión Canaria.
2: Bueno, pues vamos a

0: Terminar la semana con un ambiente algo más suave. Dejamos atrás pues varias jornadas, sobre todo el comienzo de semana con temperaturas de verano. Hoy en principio van a seguir bajando las temperaturas en medianías y cumbres, pero bueno, hablaremos de alguna máxima local, al igual que en la jornada de ayer, alcanzando y superando la marca de los 30 a 32 grados, las más altas, pues en puntos del sur de la isla de Gran Canaria o del sur de la isla de Fuerteventura. Tenemos más nubes que en jornadas anteriores en la cara norte de las islas, a esta hora de la mañana, también en puntos del norte y oeste de Fuerteventura y de la isla de Lanzarote. Incluso se ha escapado alguna que otra gota, aunque la probabilidad de precipitaciones es menor a la que señalaban los modelos en días anteriores. En el resto de zonas disfrutaremos de ratos de sol, con el viento alisio como protagonista, aunque irá perdiendo intensidad. Hoy en principio las rachas más intensas no superarán los 50 kilómetros por hora. Y en el mar, la situación acompaña a disfrutar de la playa por el sur, por allí predomina la marejadilla. Por el norte, pues quedan series de olas, dependiendo de la zona, entre el metro y el metro y medio de altura.
1: Un tramo de la Gran Canaria 100 va a quedar cortado mañana entre Ingenio y Telde para retirar varias rocas de gran tamaño que tienen riesgo de desprendimiento. Jorge Torres.
2: El Cabildo de Gran Canaria ejecutará este próximo lunes los trabajos de demolición y retirada de varias rocas inestables ante el riesgo de desprendimiento sobre la carretera GS100. La actuación obligará a cortar el tráfico entre los barrios de Cuatro Puertas y Aguatona, entre los municipios de Telde e Ingenio. Los trabajos tendrán lugar entre las 8 de la mañana y las 6 de la tarde, tras detectar varias rocas agrietadas con riesgo de caer sobre la calzada si no se actúa antes de la temporada de lluvias. El corte afectará al tramo comprendido entre el barranco del Draguillo y la entrada de Aguatona. Durante el cierre de la vía, los vehículos que circulen desde Telde hacia Ingenio deberán desviarse por Cuatro Puertas, Ojos de Garza y la GS1. En sentido contrario, los conductores procedentes de Ingenio con dirección a Telde deberán incorporarse a la autopista a través de Carrizal.
1: ¿De verdad cabe el abandono en tu maleta? Tú sabes que lo estás abandonando. Él solo cree que te has perdido. Estos son solo algunos de los mensajes que podrán leerse las guaguas de Lanzarote gracias a una nueva campaña de sensibilización impulsada por el Cabildo para combatir el abandono animal. Los vehículos del transporte público insular van a servir como soporte para concienciar a la ciudadanía y también para frenar la saturación en los albergues. Obelés Hernández, de Sara Protectora.
3: Leer esto nos llega al alma, que vayan a circular por la isla de Lanzarote, hay que fomentarlo. Hay que fomentar más, dar esa visibilidad que ellos no tienen, esa voz que ellos no tienen.
1: Y en El Hierro, la frontera concede al ex luchador Francis Pérez, conocido como Pollito de la Frontera, el título de hijo predilecto. Es una de las grandes figuras de la historia de la lucha canaria. También se ha desvelado una escultura en la Plaza de Candelaria de Francis Pérez junto a su hermano Juan Pedro Pérez en La Brega, bajo el lema Dos hermanos unidos para siempre a la historia de la lucha canaria. Así llegamos a las 9:03. Es todo. Continúa Tiempo de Alicios con Carlos Guillermo Domínguez.
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5: Hay profesiones que durante años han tenido una presencia discreta en el debate público y que poco a poco han ido ganando peso a medida que también ha cambiado nuestra forma de entender la salud, el ejercicio físico y la prevención. Es el caso de los profesionales de la educación física y deportiva. COLEF Canarias acaba de alcanzar un hito importante. Ha superado oficialmente las 1.000 personas colegiadas entre profesionales ejercientes y no ejercientes. Un crecimiento que, además de reflejar la evolución de la profesión en las islas, refuerza la representación de Canarias dentro del Consejo COLEF a nivel nacional. Pero detrás de las cifras hay también una profesión que está cambiando, nuevos hábitos laborales, una mayor vinculación entre ejercicio físico y salud y, sobre todo, profesionales que tienen que adaptarse a una sociedad cada vez más consciente de la importancia de mantenerse activa. Para hablar de todo ello, nos acompaña José Sebensui Quesada, vicesecretario de la Junta de Gobierno de COLEF Canarias. Sebensui, muy buenos días.
6: Buenos días.
5: Bueno, empecemos por la noticia. Colef Canarias supera por primera vez oficialmente las 1.000 personas colegiadas. ¿Qué significa realmente alcanzar esta cifra?
6: Bueno, es un objetivo que llevamos muchos años queriendo estar ahí, ¿no? Queriendo separar, tener las cuatro cifras y ya decir, pues ya somos 1.000 y somos uno de los colegios profesionales de toda España con más colegiados. Uh-huh. También es importante destacar que no solo tenemos colegiados, que son todos aquellos que ya han terminado la formación, sino que hemos creado una figura nueva de precolegiados, que todos aquellos que están en el último año de carrera ya los incluimos dentro de nuestras actividades, de nuestras formaciones, para que ya vayan conociendo lo que es el mundo profesional y el sector en el que se mueven. Uh-huh. Entonces, tener ya contar con 1.000 significa que son 1.000 personas que hablan de ti y colaboran contigo para cualquier nuevo proyecto. Uh-huh. Es una cosa muy importante. Cuando vas a hablar con alguien, cuando vas a presentar al colegio, no es lo mismo ir respaldado con 100 colegiados que con 1.000. Claro. Es una cosa muy importante.
5: Y esto simplemente, bueno, pues al llegar a un punto, un dato simbólico, llegar a los 1.000, una cuestión psicológica, o realmente este dato refleja un cambio importante en el peso de la profesión en Canarias?
6: Refleja un peso importante, sobre todo porque ya estamos siendo mejor valorados en la sociedad, y entonces ya el ser licenciado, el ser colegiado, te da un prestigio, un caché, es como, no sé, un médico, ¿no? Siempre los médicos sabemos que tienen que estar colegiados por obligación, pero nosotros lo hacemos por corporativismo, y al final ya decir que estás colegiado, cuando tú te presentas a una entrevista de trabajo o en alguna ponencia, te sube tu caché, digamos, te respalda. Te dice, oye, este hombre se ha formado y tiene un colegio que lo respalda.
5: Uh-huh. Cuando
6: socialmente estamos mucho mejor vistos ahora que antes.
5: Uh-huh. Y cuando se escucha hablar de, no sé, pues durante muchos años, pues hablamos de un licenciado graduado de Ciencias de la Actividad Física y el Deporte, inmediatamente nos venía a la cabeza un profesor, un entrenador o un preparador físico. ¿Ha cambiado mucho hoy el campo profesional? ¿Dónde puede trabajar actualmente un educador físico deportivo?
6: Mira, son bastante las salidas que tenemos, entre la que tú has nombrado, está la educación, está la de entrenamiento personal, pero hay una importante en la que estamos teniendo ahora también bastante hincapié y se nos está reconociendo, el tema de salud. Nosotros, al igual que trabajamos y preparamos a un atleta para que consiga sus marcas, también podemos trabajar o colaborar con las personas para que estén activamente bien y puedan mejorar su condición física, que al final esa mejora de la condición física lleva aparejada y van de la mano a una mejora de la condición de la salud, y está más que demostrado que por cada euro invertido en deporte son 3 euros ahorrados en sanidad.
5: Ese dato es tremendo, o sea, por cada euro invertido en deporte tenemos 3 ahorrados en sanidad, es tremendo.
6: Como mínimo, he dado unos datos mínimos porque tampoco me gusta arriesgar, pero vamos, si todos pudiéramos y debiéramos también practicar deporte, actividad física y ser saludable, nuestro centro de salud bajaría muchísimo la asistencia de las personas.
5: Por lo tanto, podríamos decir que estamos empezando a asumir que el ejercicio físico puede realmente formar parte de la prevención y del tratamiento, incluso de determinadas enfermedades, ¿o queda todavía mucho camino para integrar de verdad a los profesionales del ejercicio físico dentro del ámbito sanitario?
6: Yo no creo que quede tanto. Yo creo que ya estamos en una línea ascendente en la que podemos empezar a colaborar más. No es entrar por entrar, es que nuestro objetivo es colaborar con el sistema que está y reforzarlo. Y existen muchos profesionales que ayudan a mejorar la salud. Nosotros somos uno más. Y si se van fijando cada vez que hay bastantes programas, bastantes iniciativas en las que el deporte entra dentro de la fase de recuperación, en la actividad física entra dentro de la fase de recuperación, la de prevención. Entonces, yo creo que ya estamos en la línea de empezar a formar parte del sistema sanitario y que colaboremos para conseguir los mismos objetivos, que es tener una población saludable y que con mejores con mejor salud para poder vivir y aguantar más tiempo en esta vida.
5: Es que además se consiguen dos cosas. Se consigue primero que las personas estén pues con mejor salud, que se hace esa medicina preventiva, y que después encima pues hay un ahorro en la sanidad pública que después se puede destinar a otras cuestiones, evidentemente, otras cuestiones dentro de la salud, a mayor inversión. O sea, es que me parece algo que tendríamos que ser conscientes todos. Precisamente Canarias está desarrollando el sistema canario de actividad física para la salud, actividades. ¿En qué consiste exactamente este programa y por qué consideran que puede ser tan importante?
6: Sí, el programa es Actividate, es el sistema canario de actividad física para la salud, ¿vale? Está financiada por el gobierno canario y lo mejor que tiene esto es que estamos consiguiendo que aquellos usuarios que entran dentro de este, ¿cómo decirlo?, de esta actividad, de esta formación, logran mejorar su condición física y reducen la, ¿cómo se llama?, reducen la cantidad de medicamentos que necesitarían para todas sus enfermedades o patologías que ya tienen. Importante de este programa es que nosotros, para poder ejercer, tenemos que estar siempre formando. Entonces hemos creado un curso muy específico para que todo aquel que quiera participar dentro de este programa, sea licenciado y colegiado, tenga una formación mínima con respecto a los tipos de patologías que nos podemos encontrar o que nos podrían derivar desde un centro de salud. Entonces, bueno, esto es importante, la formación, porque al final siempre estamos formándonos, siempre estamos actualizándonos, y nosotros desde el colegio pues favorecemos e intentamos que cada año nuestros colegiados tengan una cantidad de formación que le ayude, pues en este caso, a un nuevo mercado laboral, que es este que estamos hablando en el sistema canario de salud.
5: Porque ¿cómo funcionaría en la práctica para una persona a la que un profesional sanitario le recomienda? Usted tiene que realizar ejercicio físico. En vez de tomarse estas pastillas, usted lo que necesita es hacer ejercicio físico. ¿Cómo funcionaría?
6: Mira, pues en principio el profesional médico deriva al licenciado, a esa persona, a ese usuario que por sus características, edad, forma, patología y demás, se considera que con la actividad física podría mejorar lo que él tiene, todas sus patologías. Nosotros, una vez recibamos al usuario, le hacemos un test de valoración para ver su condición física inicial. Y a partir de ahí le indicamos dónde puede hacer actividad física y qué ejercicios son los recomendados. Y le hacemos un seguimiento a las 3 semanas, a las 6 semanas y a las 9 semanas, valorando si está llevando a cabo el plan que se le ha marcado, las indicaciones realizadas, si se están consiguiendo los objetivos o, por el contrario, hay que readaptarle las actividades marcadas para que él pueda seguir mejorando. Uh-huh. Esto no es cosa de cantar, viene alguien, el médico lo manda, dice, tú tienes que hacer actividad física y viene a mí, o tienes que caminar. No, hay que caminar, hay que trabajar la fuerza, hay que trabajar también incluso con la alimentación, hay que dar recomendaciones, que ya no es nuestro campo, y siempre recomendamos a los usuarios que acudan a algún especialista que les oriente también a la hora de la nutrición.
5: Claro, en este caso, pues hay una cuestión importante, ¿no? ¿Cómo sabe realmente el ciudadano distinguir cuando está siendo asesorado por un profesional cualificado? Porque ¿existe todavía intrusismo profesional en este ámbito, se ven?
6: Desgraciadamente, sí, siempre existe algo de intrusismo. Es verdad que cada vez está más controlado, cada vez los usuarios son más exigentes a la hora de contratar un servicio. Antes le pedías a un amigo que te asesorara, la frase antigua, ¿no? Hazme una tabla de entrenamiento. Eso ya ha pasado a la historia, ¿no? Ya nadie se deja asesorar por nadie que no tenga una referencia. Y la referencia la tiene todos los gimnasios, todos los centros deportivos, ya exponen en sus cartelerías y en sus páginas web quién es el que dirige o quién es el que lleva el programa de entrenamiento. Entonces, ya poner que eres licenciado colegiado te da un caché. Es más, existe un certificado en el que emite el colegio a aquellas instalaciones que se lo deseen, que cumpliendo una serie de requisitos se le certifica que ese centro tiene licenciados colegiados que dirigen la preparación física y las actividades físicas. Uh-huh. Entonces tienen ese seguro.
5: Claro, y aparte de ese intrusismo, tenemos también constantemente vídeos que nos dicen cómo entrenar, cómo perder peso, qué ejercicios hacer para una lesión. El problema que muchas veces nos encontramos en redes sociales. ¿Estamos trivializando demasiado algo que afecta directamente a nuestra salud? ¿Puede resultar incluso peligroso copiar rutinas de ejercicios de Internet sin saber si son adecuadas para nosotros?
6: Yo no la recomiendo. O sea, hacer algo que tú no controlas por un influencer o alguien que te diga que está bien, como decir, no, tírate del puente, que yo me tiré ayer y no me pasó nada. Tú eres libre de hacerlo, pero yo no lo recomiendo. Entonces, esto de la actividad física, yo siempre recomiendo que primero a quien sigamos en redes sociales verifiquemos su formación, que puede ser licenciado, puede ser colegiado y tener un canal de donde indica los ejercicios y demás, pero estoy seguro que esa persona que está licenciada colegiada, aquellos ejercicios siempre los dirá y los marcará con una serie de criterios. No hay que hacer 30 abdominales diarios para tener un abdomen fuerte, a lo mejor hay que hacer 15, pero bien hecho. No sé si me explico, en el sentido que no solo es hacer los ejercicios por hacerlo, sino hay que hacerlos bien. Y eso solo se consigue con una persona que te puedan ver. Entonces, hacerlo por hacerlo no está mal, porque hay que hacer actividad física, pero siempre recomiendo que esté guiado o supervisado por alguien físicamente.
5: Uh-huh. Hay que hablar también de las tecnologías, las nuevas tecnologías. ¿Cómo está cambiando la tecnología, la profesión? Hablamos de inteligencia artificial, aplicaciones, relojes inteligentes, análisis de datos. ¿Son herramientas que van a sustituir parte del trabajo profesional o, por el contrario, van a ser todavía más necesaria su intervención?
6: Yo sustituirlo no lo creo, no es una sustitución. Es verdad que todas estas nuevas tecnologías, la inteligencia artificial, el análisis de datos y metadatos, eso a un profesional nos ayuda. O sea, todo lo que sean los relojes inteligentes que te miden la tensión, te miden las pulsaciones, te miden la frecuencia diaria de actividad, cuánto tiempo haces en vigoroso, cuánto lo haces en aeróbico, etcétera, etcétera. Todos esos datos a un profesional nos ayuda a reorganizar la actividad física recomendada para cualquier persona. Yo puedo trabajar contigo sin ningún tipo de implemento de esto y simplemente con verte y los test que puedo hacer físicamente, te puedo marcar. Pero si además tengo la ayuda de unos datos en el que semanalmente yo puedo ver cuánta actividad física has hecho, cuánto tiempo has estado en reposo, si descansas bien o no descansas bien, pues yo puedo readaptar toda mi planificación en función a lo que tú has hecho. Eso para nosotros es una ventaja importante. Lo que no es tan ventaja es que exista una aplicación que simplemente con los datos que te da el reloj te recomiende ejercicio. Eso no lo veo y dudo que sea efectivo, y yo creo que puede ser hasta incluso más lesivo que no hacer nada.
5: Y Sebensui, quiero ahora pasar un poco de lo que es la institución y hablar de ti. ¿Por qué elegiste dedicarte profesionalmente a la actividad física y el deporte?
6: Mira, yo empecé en la carrera pensando en la preparación física, en formarme como preparador físico de equipo, porque me encanta el deporte, me encantan todos los deportes. Yo no soy afín a ninguno. Cualquier deporte me gusta y intento practicarlo lo máximo posible. Y poquito a poco me fui orientando a la parte de la gestión deportiva, porque creía que faltaba nuestra parte de... En la parte de la gestión deportiva faltaba la visión de un profesional de la actividad física, de que supiera no solo de números y de conceptos legales, sino que también supiera que estamos trabajando con personas y cómo las afecta las decisiones de un gerente a una práctica física. Te explico, no es lo mismo marcar un spinning a las 7 de la mañana, que sabemos que hay gente que lo puede hacer, que marcar un pilates. Si yo tengo un centro de negocio y soy gerente, pues tengo que tomar esas decisiones. Si no tuviera conocimiento de la actividad física, me basaría en los números. solamente el número. ¿Cuántos usuarios tengo en spinning y cuántos tengo en pilates? Pues en función de eso decido qué actividades cuál quito. Yo como profesional entiendo que las dos son válidas y son atractivas porque el perfil de usuario que va a una y va a otra son diferentes, con lo cual yo como gestor deportivo intento que las dos estén presentes en el gimnasio.
5: ¿Y qué,
6: un poquito por ahí es lo que me metí yo.
5: ¿Y qué le diría a alguien que lleva 20 o 30 años sin hacer prácticamente ninguna actividad física? ¿Puede empezar una persona a cualquier edad, independientemente, decimos, de los años que lleve sin hacer ejercicio?
6: Por supuesto, y no solo es recomendable, sino que ya diría que casi obligatorio que empecemos a ser conscientes que... Bueno, hay una frase que dice un amigo mío, es: si no cuidas tu cuerpo, ¿dónde vas a vivir? O sea, si cuidamos todo lo demás, pero nuestro cuerpo, que es donde es el que nos mantiene, si no lo cuidamos, y una de las partes de cuidarla es hacer actividad física. Y también recomiendo a aquella persona que lleve mucho tiempo sin hacer actividad física o ejercicios, que se lo tome con calma. Hay que iniciar, y hay que iniciar paulatinamente. No podemos empezar de cero y estar a 100. Hay un periodo de adaptación en torno a las 6 semanas. Si cualquier persona que oiga esta entrevista quiere empezar a hacer actividad física o a hacer un ejercicio, yo le recomiendo que se ponga el primer reto de 6 semanas. Las primeras 6 semanas son las más difíciles, y si somos capaces de aguantar haciendo esa actividad, lo que queramos hacer nuevo, durante 6 semanas, al menos 2 veces en semana, a partir de las semanas ya van a notar adaptaciones y ya su cuerpo le va a pedir que siga manteniendo ese ritmo de vida y esa actividad física.
5: Uh-huh. Y al menos dos veces por semana, o sea, tampoco es una cosa que sea no entrenar nunca, me pongo a entrenar todos los días, ¿no?
6: Claro, al empezar, yo recomiendo 2 veces por semana. Y ya tu cuerpo te va a pedir el tercer día. Uh-huh. Y ya, cuando tengas el tercero, tu cuerpo te pide el cuarto. Y así verás que cada día tenés más ganas de hacer actividad física. Y puede ser que uno de esos 3 días, 2 días sean ir a una actividad física o un gimnasio o a correr, a caminar, y el tercer día puede ser caminar 1 hora. Uh-huh. A un ritmo vivo. No todo tiene que ser encerrado en un pero los domingos por la mañana podemos ir a caminar a cualquier lado. Tenemos la suerte de vivir en Canarias y, uh-huh, y aquí tenemos 365 días en que podemos salir a hacer actividad física al aire libre sin problema ninguno.
5: Y Sebensui, mirando hacia adelante, mirando al futuro, ¿cómo te gustaría que viéramos a los profesionales de la educación física y deportiva dentro de 10 años?
6: Pues como un aliado de la salud. A mí me gustaría que nos vieran como un aliado de la salud, en el que se nos considere que estamos favoreciendo, que no somos un mero entrenador que te hace sudar, sino que te estamos ayudando a activar tu cuerpo y a mantenerlo en las condiciones más óptimas posibles.
5: Pues
6: mi visión de futuro.
5: Pues esperemos que se cumpla y que lleguemos a ello. Colegio Canarias supera ya, como decíamos, las 1,000 personas colegiadas y continúa creciendo, pero detrás de ese dato hay algo posiblemente más importante. Hay una profesión que está adquiriendo cada vez mayor protagonismo en ámbitos como la prevención, la salud y la calidad de vida. Una profesión que también afronta nuevos retos: la formación permanente, la transformación tecnológica, la lucha contra el intrusismo y la necesidad de conseguir que el ejercicio físico sea accesible para toda la población. Hemos hablado con José Sebensui Quesada, vicesecretario de la Junta de Gobierno de COLEF Canarias. Sebensui, muchas gracias por compartir este tiempo con nosotros en la Radio Pública de Canarias. Muy buenos días y muchísimas gracias.
6: Gracias a ustedes. Buenos días.
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0: Magma Mía, bienvenidos a Magma Mía y saludamos nuevamente. Muy, muy buenos días, Rubén Mayor.
1: Carlos Guillermo, me tienes aquí trabajando otra vez un domingo por la mañana, otro. 24 de agosto. ¿Qué pasa, hombre? ¿Qué
0: otro
1: pasa contigo?
0: Otro domingo más.
1: Como se decía en mi barrio, ¿qué pasa con tu rollo, tío?
0: ¡Ah! Es verdad, ¿qué pasa contigo, tío? ¿Contigo?
1: Oye, muchas gracias, sinceramente un placer. Me gusta la radio, me gusta este programa, me gustas tú.
0: Ya, a nosotros nos gusta que tú estés porque el programa contigo es mejor.
1: Bueno, tengo que decir que normalmente escucho Tiempo de Alicio regando las plantas. Sí, sí, porque es por las riego por la mañana.
0: Ahora no las vas a regar.
1: Ahora pues lo que haré será recoger pitayas. Mira, recogí una pitaya. Una fruta que se llama en Venezuela, muchos oyentes venezolanos aquí en Canarias.
0: ¿Tienes pitayas en tu finca?
1: Sí.
0: ¿Cuándo me vas a invitar?
1: De hecho, la próxima semana te traigo una. Vale. De hecho, hace 2 años que las planté y ahora están dando los primeros frutos. Tengo muchas flores, hay muchas abejas que polinizan. Yo tengo que polinizarlas.
0: Lo que suelo decir muchas veces a la gente, si necesitas un día a alguien para que te ayude a recoger.
1: Ah, recoger las pitayas.
0: Claro.
1: O como se hacía antes, recoger las papas y te llevabas un saco, ¿no?
0: Exactamente.
1: 3 personas recogían las papas, 3 sacos que se llevaban. Eso se hacía antes.
0: Sí.
1: Tengo también parchitas.
0: Tengo también algunos amigos que, bueno, porque tienen muchos frutales y el problema es que no dan abasto. Y se pierde mucha fruta, entonces a veces pues venga.
1: No es mi caso.
0: Se hace un día una
1: asadero. Yo tengo una higuerita que hace 2 años, que esto es un proyecto de hace
0: no
1: dos años.
0: Que...
1: Y la higuera me ha dado 23 higos este año.
0: ¡Niu!
1: Los he contado, porque me encanta, es mi fruta preferida, y estoy ahí al quite a ver cuándo se maduran.
0: ¿Y las pitayas cuánto has dado? Una.
1: Una. Y 2 en camino. Parchitas. ¿Qué son parchitas? Venezuela lo sabe.
0: Sí, es de color amarillo.
1: Empieza por ma.
0: Es de color amarillo.
1: ¿Eh? Y no es María. Y no es macarrones.
0: Es una fruta como... Sí, maracuyá.
1: Maracuyá, sí, efectivamente.
0: Sí, que es de color amarillo.
1: Efectivamente. Y esto es algo que en Venezuela, o sea, que hay una comunidad importante de venezolanos en Canarias, se le llama parchita.
0: Si la parte se parece al guayabo.
1: Increíble, riquísima. Mm. Pues esta... Tengo una que tiene 8 metros y medio de largo y me está dando unos frutos y es el primer año también. Mm-hmm. O sea, yo soy un neoagricultor.
0: Pues mira,
1: muy malo además.
0: Entonces vamos a quedar, no para este verano, sino vamos a quedar para dentro de un par de veranos, ¿vale? Y ya lo concretamos ahora, vamos a apuntar ahora para el día,
1: para el verano
0: del 27.
1: Hablando de verano, sí. Yo te voy a poner una canción. Sí. Y tú me vas a decir si esta canción, esto es un ejercicio, una invitación a nuestra audiencia.
0: Vale.
1: Esta canción me vas a decir si es una canción para escuchar en el teatro, en la ópera, para escuchar en una caravana de coches al sol, o, y sin aire acondicionado, como era antes, con las elevalunas manuales, como era antes, ¿eh?
0: Tú sabes que había, que te voy a contar esta anécdota con lo de el mandito para... La manivela
1: sí,
0: para subir y bajar.
1: Una vez no se rompen, son las mejores.
0: Se compró un amigo un coche hace un montón de años y decía, mira, fíjate qué coche tiene para quitar aire viciado del interior del vehículo. Digo, ostras, ¿y esto? Esto que tiene un extractor el coche. Y entonces lo leímos y decía, para extraer aire viciado del coche, suba y baje alternativamente las manivelas. Digo, venga, tío, no puede ser
1: no
0: cierto
1: diga.
0: Eso.
1: Y esto era un extra que traía el coche.
0: Era un extra,
1: ¿no?,
0: del coche.
1: Mira, hace años de eso, ¿eh?
0: Sí,
1: hace
0: sí,
1: un par
0: sí,
1: de
0: sí,
1: años,
0: sí, sí.
1: Un par de años.
0: Estamos hablando de los años 70.
1: Por eso. Pues bueno, venga, señores de la audiencia, díganme ustedes si esta música es para escuchar en un teatro, en una velada de por la tarde-noche en el auditorio de Tenerife, Adán Martín, que así se llama, o en el Teatro Circo de Marte, o en el de Puerto del Rosario, el auditorio de Puerto del Rosario, o en el Teatro Guiniguada en Las Palmas de Gran Canaria.

0: Y esa es la letra, taca, taca, taca, taca. Y vamos a ver esto, esto que... ¿Qué te parece que es?
1: Bueno, pues esto me recuerda, si te digo la verdad.
0: ¿Dónde se vendía esto?
1: Esto era, me recuerda, las cintas cassette de la gasolinera.
0: Sí, señor. Carlos Guillermo, enhorabuena. Sí, sí. Eres un grande, Carlos.
1: Sí, no, es que también, es que también las compraba en la gasolinera.
0: Que luego se modernizó, que se pasó al CD.
1: Sí.
0: Y que luego ya se quedó tanto cassettes como CDs. Sí. Tú sabes que mi coche es tan viejo que tiene cintas de radio cassette. ¿Sí? O sea, tiene cassette para tú reproducir una cinta de radio cassette. Sí, sí, sí, sí, sí, sí.
1: No, y sabes una de las cosas, eso que me he fijado cuando compraba cintas de cassette en gasolinera, me fijaba si estaba bien de color o no, porque si estaba muy pálido,
0: pasado el sol.
1: Muy, es que le daba mucho sol, llevaba mucho tiempo, podía estar la cinta mal, y después digo, si este no lo conocía, pues no es bueno, porque si no, no aguantaría aquí tanto, ¿no? Entonces sí, compraba las que tenían el color vivo, que eran las últimas y las recién salidas.
0: Bueno, pues este señor, no estaban pasadas del sol, no las últimas. Este señor se llama Paco, que fue un emigrante gallego que se instaló en Bélgica, en Amberes, en 1970, y allí montó una taberna flamenca donde deleitaba a su estimado público con estas rumbas. Este fue su primer single y su mayor éxito. Esto es como el que actuó una vez en una telenovela y siempre se le conoce por eso, ¿no? Pues esto es el verano del año 1972. Vamos a escucharla completa, esta canción, que el título no lo sé, pero el estribillo dice taca, taca.
2: ¿Cómo nos gusta el verano?
0: ¿Cómo nos gusta el verano? Escucha la letra.

0: Este me recuerda también a Beyoncé.
1: ¿En serio? ¿Por qué?
0: Por el Paco Paco. ¿Tú no te acuerdas?
1: No.
0: Pues le hicieron con la canción de Paco Paco un baile que tenía Beyoncé de una canción de un videoclip y le pusieron de fondo el Paco Paco Paco.
1: No viste el video, pero...
0: Pues te lo mandaré. Oye, te lo mandaré y te vas a reír.
1: Como los textos son los mismos de ahora, ¿no?
0: Sí.
1: Como dice la letra de esta canción. ¿Cómo nos gusta el verano para levantarnos temprano, ir a la playa solos, eso de solos ya, a poner primera fila de sombrillas, ¿no? Y si no vamos solos, vamos con todos los amigos. ¿Cómo han cambiado la temática de las canciones de hoy en día, no?
0: Sí, porque ahora ya llega el verano y no te levantas temprano, te levantas a las 12 del mediodía, y vas solo y esperas que vayan yendo los amigos, después te los vas encontrando. Pero si no, los tienes todos en el chat. Ahora la cosa cambia, pero efectivamente antes hacíamos excursiones a la playa. Vamos, nos quedamos en la playa de las
1: Canteras. Y esas caravanas de vuelta en el sur de Tenerife, bueno, en el sur de Gran Canaria.
0: Sí.
1: Es
0: que había una época.
1: En Fuerteventura no, porque como hay playas por todos lados, claro, allí no hay que hacer.
0: También es verdad. Pero había una época que para ir al sur de Tenerife y al sur de Gran Canaria no había autopistas.
1: Claro. De hecho, la Gran Canaria y Tenerife Sur. Tenerife 1 es la primera que se hizo en toda España.
0: Sí, sí, sí.
1: Decía Ricardo Melchor, lo escuché en una entrevista.
0: Sí, es que
1: no había autopistas y había que, y eran 2 horas y media de coche.
0: Una pasada.
1: Sin aire acondicionado.
0: Claro, llegaba y, claro, a la playa, vamos, de cabeza.
1: Imagínate. Bueno, estábamos en el 1972. Vamos a irnos ahora un poquito más adelante, pero con otro, lo que la sección hoy, magma mía, Carlos Guillermo, la titulé Anunciado en TV. ¿Tú te acuerdas cómo los cassettes y los CDs ponían una pegatinita que decía Anunciado en TV?
0: Sí.
1: Porque si parecía que era un... Eso se llamaría en antropología proceso de legitimación. Es un fenómeno que tú, si está anunciado en TV, entonces que es bueno.
0: Claro.
1: ¿Te acuerdas?
0: Claro, sí.
1: ¿Dónde escuchaste esto? En la tele.
0: No,
1: verdad.
0: Sí, sí.
1: Y luego internet, ¿no?
0: Sí, sí.
1: ¿Cuánto hemos aprendido de esto? Bueno, pues
0: ahora,
1: vamos
0: ahora
1: a...
0: Ahora lo dice la inteligencia artificial.
1: Ahora te lo dice... Qué miedo la inteligencia artificial, pero qué barbaridad. Bueno, vamos a escuchar a este grupo que también triunfó. Hay un dicho que yo digo muy a menudo, que es, digo, estás triunfando como los chichos en la gasolinera. Y viene de ahí.
0: Totalmente de acuerdo.
1: Vamos a ver si alguien reconoce a estos señores que empiezan por CA, o sea, K.

0: Esto, hay que recordar que empezaba por SEA, termina por LA.
1: Cala.
0: No.
1: SEA, LA.
0: En medio de dos más. Dos letras más. Empieza por SEA,
1: ¿sí?,
0: y termina por LA.
1: Cala. Cala.
0: Sí. Pero hay dos letras en medio.
1: A ver. Dígalo, a ver. Todos lo reconocen.
0: Los dos a la vez.
1: Uno, dos y ya.
0: Camela.
1: Todo el mundo lo reconoce.
0: Oye, que ¿no? Había alguno que no, que me estaba mandando un WhatsApp ahora, que no lo sabía.
1: Bueno, depende de la quinta, de la edad.
0: Este es de la quinta del buitre, de Real Madrid.
1: Oye, esta pareja que ellos mismos contaban, ellos mismos lo dijeron, que grabaron una maqueta, un poco ahí como el que está aburrido en verano, y esa misma ahí quedó, como los Beatles que entraban, grababan de una y se iban, como Louis Armstrong en el Estados Unidos, sí, entraba, grababa una y se iba. Y vendieron estos de Camela el verano 1 millón de copias. Imagínate un millón de copias a un euro. Entonces era la peseta, pero a un euro de beneficio.
0: Tela marinera.
1: ¿Cuánto les puedo dar el
0: tela temita de tela, tela marinera. Porque, fíjate una cosa, es que si haces una canción que rompe, ya no solo es lo que ganas ahí, sino después ya la fama que tienes.
1: Claro.
0: Después los otros ganarás menos, pero ahí está. Como por ejemplo los del Río. Con el Macarena.
1: Con el Macarena. Hombre, conseguir que el presidente de los Estados Unidos baile el Macarena, ese vídeo vale oro.
0: Eso es un marketing que no...
1: Sí. Ellos ahora mismo ya tienen una carta de presentación en boda, bautizo y demás celebraciones en toda Andalucía. No se lo fue en el nivel muy mal. Bueno, vamos con lo grande. Venga, vamos con una de las joyas de...
0: Bueno, esta... Camela grande, ¿eh?
1: Sí, pero anterior, ¿verdad? Ah, tienes razón. Mira, me gusta que me corrijas. De hecho, corrígeme.
0: Camela grande.
1: Camela es grande. Una de las joyas de la primera época, a eso me refería, la primera época. Yo dije antes el nombre, así que no necesita presentación. Escucha.

0: Para quien no lo conozca, esto es como el compañero que hace par 4, que se llama Chicho, pero en plural.
1: Son los Chichos. Claro, es que claro. Yo tenía un amigo que me decía: Rubén, estás triunfando como los Chichos en la gasolinera. Y yo, claro, la verdad que lo escuchaba y me reía. Y ese dicho me lo he quedado yo. Sí, sí, sí. Cada vez que veo algo que y me quiero reír con alguien, digo, mira, esto triunfa como los Chichos en la gasolinera. Sí, sí. Año 1973. Más bonitas son las rosas, viene el tiempo y las marchita, la hermosura es poca cosa. Vente, mi Juana, que yo te quiero. El cristal cuando se empaña y se limpia y vuelve a brillar. Esto es, hablando de la, en este caso, la honra, es de una rosita, se mancha y no brilla más. O sea, unas letras ya siniestras, ¿eh? Unas letras ya oscuritas. O sea, ya el doble sentido era, o sea, que tiemble Bad Bunny.
0: Total.
1: Que tiemble. Bueno, Los Chichos, año 1973, a mí tengo que reconocer que esta época... ligerita, a mí me sí, gusta, me cae.
0: Es una música, en España había música muy alegre. En
1: la rumba catalana, ¿te acuerdas?
0: Sí, sí, sí.
1: Yo de vez en cuando me pongo un poquito de rumbita catalana y en casa.
0: Y hay canciones que de esa época que todavía perduran en el tiempo y que todavía mucha gente la escucha, como hay algunas también, algunos grupos de los años 60 que todavía también pues los escuchan, como Los Diablos, Fórmula Quinta, etcétera, de los años 60, pues de los 70 también. Y la canción ahora que creo que vas a poner, creo que es del 74.
1: Es del 74.
0: Pues esta también hay mucha gente que todavía por ahí la tararea.
1: De hecho, esta es otra de las canciones que yo tarareo. Vamos a escuchar y que nuestra audiencia... salive y que se ponga esta miel en los labios y que intente adivinar.

0: Es que las canciones de esta época tienen un eso, ¿no?
1: Tienen la rumbita, sí. ese estilito, sí. De... Y luego las canciones, que las letras, quiero decir, que son, pues eso, a veces un poco más de doble sentido, a veces son más o menos inocentes, a veces son como esta, que es un poco más reivindicativa, ¿no? Uh-huh. Recuerda que deseo tenerte muy cerca, pero sin darte cuenta te alejas de mí, sobre todo el estribillo. Si me convenzo de tu ausencia, que sabe a beso, ay, naná, ay, naná, ay, naná, naná.
0: Sí.
1: ¿Así? ¿Inocentes?
0: Sí, sí, sí, sí.
1: ¿Puritas?
0: La verdad que sí.
1: ¿A la piel?
0: Qué alegre es la rumba.
1: Qué alegre es la rumba, desde luego que sí. Yo, Carlos Guillermo, entre estar en mi casa, regando mis plantas, ahí cuidando las parchitas, cuidando el maracuyá, echándole de comer a las gallinitas y todo eso, yo me quedo contigo, Carlos Guillermo.
2: Oh, ay, amor. Me quedo contigo.
0: Arráyate un millo, arráyate un millo, Rubén.
1: Escucha,
2: pues
1: escucha.
2: Me he enamorado.

0: La verdad es que con esta letra es difícil que el grupo sea Los Chunguitos.
1: ¿Por qué?
0: Hombre, porque, hombre, a no ser que el amor sea chungo, pero...
1: Pero fíjate, hemos pasado por Los Chichos, Las Grecas, y ahora Los Chunguitos, esos grupos de los años 70 que arrasaban en las gasolineras de toda España. Y Camela,
0: no
1: y Camela.
0: Te no te hemos pasado de Camela.
1: Y, no sé, y el primero que pusimos también, que era...
0: Y vamos, vamos a ir subiendo el tono, me parece.
1: ¿Te parece?
0: Sí, me parece a mí. De todas formas, con esta canción, esta no le quita el puesto a la de Braulio.
1: No, bueno, Braulio, para empezar, que está ahí todavía al pie del cañón, y me parece que, yo siempre he dicho, el día que Braulio no esté, que por ley de vida pues nos va a tocar a todos, vamos a decir qué grande era Braulio, pero es que lo decimos en vida.
0: Ya lo estamos diciendo. Bueno, pues ahora creo que vamos a pasar a un grande.
1: Tú no tendrás aquí en delante, ¿verdad?
0: No, pero es que como te conozco y sé que tú pues haces las cosas bien, creo que ahora vas a ir al más grande de la rumba.
1: Mira, yo, esta sección para mí es, me paso dos tardes enteras sentado, seleccionando música, haciendo el guión, poniendo eso, grabando los audios, preparándolos, y al final después aquí hacemos lo que nos dé la gana, absolutamente.
0: Sí, sí. Es que parte de eso es la improvisación de dos grandes profesionales.
1: Bueno, lo dices porque que eres un grande de la radio y de la comunicación.
0: Es una improvisación prevista y planificada.
1: De hecho, y ahora te hablo en serio, en música la improvisación es planeada. Sí. Es decir, no existe la improvisación absoluta. Tienes que ir por unas tonalidades, por unas melodías, por unas escalas. Sí. En el conservatorio hay una asignatura que se llama improvisación. Y se estudian varios años. Impro 1, Impro 2, Impro 3. Sí, bien, imagínate.
0: Y hay gente que la prueba, ¿no?
1: Y hay gente que la prueba, sí. Hombre, si has llegado...
0: Y no improvisas.
1: En el conservatorio, si has llegado al superior, ya tienes un nivel para hacer... Lo que te falta es... dedicarle un montón de horas a estudiar, a faltar un montón de sitios y eventos sociales, y que tengo ensayo. Vamos a ir a no tengo ensayo. Tengo un bolo, tengo un concierto. La vida del músico es muy sacrificada. Sí. La gente lo piensa.
0: Y dentro del tema de la improvisación, cuando tocas algún instrumento, bueno, en este caso es que toco yo y que es el que me gusta, porque me gusta el jazz, el tema del saxofón. Claro, ahí cuando llega un momento que puedes improvisar con un solo. Que es improvisado muchas veces,
1: Sí, pero que no es improvisado, es decir, lo que hacen es utilizar una serie de mecanismos, herramientas, pero ahora que tú le dices, tú eres estudiante de jazz, de saxo, y te gusta el jazz, ¿es difícil o es fácil tocar el saxo para el jazz?
0: No, el saxo para el jazz es difícil.
1: Muy difícil.
0: Es muy difícil. Es más fácil tocar el saxo para tocar... canciones que tienen sus letras de las normales,
1: Paquito el Chocolatero,
0: My Way,
1: ¿sí?
0: ¿Vale? Claro. Y que sacas las notas y tal, que tocar una pieza de jazz es
1: muy difícil.
0: Ahora es apasionante cuando lo haces y te sale medianamente bien. Eso es, vamos,
1: un subidón,
0: fíjate
1: ¿no?
0: que me ha cambiado la cara.
1: Te vienes arriba. Sí, es un subidón.
0: Sí,
1: a mí algo que, y desde aquí a toda nuestra audiencia lo recomiendo, Canarias está lleno de escuelas de música. Y las escuelas de música, el objetivo es disfrutar de la música. Así que matricúlense este año en una escuela de música, en folclore, en bailes populares, en timple, en saxofón, en piano, para luego en coro, para cantar, ¿por qué no?, en clases de técnica vocal. Porque yo recuerdo desde muy pequeño los primeros momentos en los que yo me subí al escenario, y el escenario tiene algo de sagrado, es la sacralidad. Sí. O sea, es una cosa, es como el mar, hay que tener siempre respeto. Nunca miedo, pero siempre un respeto, ¿no? Así que toda la audiencia, nos podemos matricular en cualquier escuela de música para... Lo digo porque una cosa es la música profesional, que es muy competitiva, y otra palabra que iba a decir, pero me acuerdo que estamos en directo en la Radio Canaria, y es muy, muy competitiva.
0: Lo hemos entendido.
1: Y, por otro lado, la música amateur, que es para gozarla, para disfrutarla, para sentirnos y para salir adelante y súper bien haciendo música. O sea, cuando tú coges con cuatro amigos, con cuatro compañeros de clase en una escuela de música, o con yo por ejemplo, que toco porque me da la gana, y me siento además humildemente en el último atril en la banda de Mogán. Y es una banda amateur, es una banda sin grandes pretensiones, pero con la pretensión de pasarlo muy bien. Y al final es una familia, somos una familia. Las bandas en La Palma, que hay una tradición importantísima, en Tenerife hay una federación de bandas y una tradición bandística, pero del carajo. En Candelaria, por ejemplo, tiene dos bandas y dos muy buenas bandas. No sé si por el elemento de la competitividad también, como la competición entre ellos, como pasa en Valencia, pero el hecho de, o sea, cuando viene el concierto, cuando tienes que estar 4 meses preparando el concierto, luego las familias que van por ahí, realmente sentarte a tocar con 45 personas más y que todo salga bien de arriba abajo, y encima al final tienes el aplauso del público, es una sensación increíble, desde luego.
0: La verdad es algo espiritual. La verdad que sí. Bueno, pues insistimos en eso, que se matriculen, que se apunten, porque la verdad que la música es maravillosa. Y seguimos con la rumba.
1: Y seguimos, pero déjame recordarte que al final de la sección, lo del visum que me ibas a hacer, porque hoy es domingo.
0: Te lo hice antes.
1: Yo normalmente esto lo grabo, pero ya que me hiciste venir hoy aquí, el visum, por favor.
0: ¿No te llegó?
1: Porque revisa. Esto es como en los países del este, que el concierto, y esto es verdad, en los conciertos se paga en el descanso, es decir, y esto lo he visto y lo he hecho
0: yo.
1: Sí.
0: Yo te lo pagué antes.
1: Tú tocas, contratas al pianista, el pianista llega, toca la primera parte, descansa y en el descanso le paga.
0: Para motivarlo para que siga tocando.
1: Pero antes no.
0: Eso es para motivarlo para que siga tocando. No, pero mira, lo tienes ahí, ¿no? O
1: sea, ahora sí, me acaba de llegar. Hoy no estás muy generoso, ¿eh?
0: No.
1: Venga, Carlos Guillermo, vamos ahora, si te parece, a escuchar la introducción, que sin palabras, solo vamos a escuchar la parte musical, ya es un medio himno. A ver si la reconoces y también quienes nos están escuchando, nuestra estimadísima audiencia, un beso grandísimo desde aquí, desde los estudios de Canarias Radio, la Radio Canaria, a ver si la reconocen. Vamos allá.

0: Bueno, esto es la introducción.
1: Y además, pero
0: El corte fue abrupto, pero es que si no ya se reconoce la canción.
1: Exactamente.
0: Tú lo habrás reconocido.
1: Sí,
0: ¿Tú la
1: yo lo habré
0: reconociste?
1: reconocido y me gustaría, si no lo comentas tú, comentar un par de cosas de esa canción,
0: A ver.
1: del sitio, porque no es un carro, es una finca que se llamaba como el título de la canción, y
0: Ah.
1: que en una película española que hizo el protagonista era el cantante de esta canción.
0: Don Manuel.
1: Exactamente, Don Manuel, y era una finca que estaba en la manga del Mar Menor,
0: En Murcia.
1: en Murcia, que se iba, cuenta la película, que se lo iban a expropiar para construir en plan turístico, y en la zona que iban a expropiar, donde iban a edificar pues ese edificio, había una finca que se llamaba Mi Carro.
0: Ah, pues no lo sabía. O
1: Sí.
0: sea, que tiene un, al final tiene un sentido reivindicativo la canción, ¿no?
1: Exactamente, exactamente, sí.
0: Hombre, no tuvo mucho éxito porque la manga del Mar Menor se construyó y se sobreconstruyó
1: Perdieron la
0: y
1: finca
0: ha
1: y perdieron
0: quedado.
1: todo. La verdad es que es
0: No,
1: tremendo.
0: pero bueno, la manga del Mar Menor y el istmo
1: Sí,
0: de
1: sí,
0: la
1: sí.
0: isleta en Gran Canaria y son estos
1: Sí.
0: sitios que están, pues.
1: Yo fíjate, yo suelo veranear por la zona de Murcia, tengo pues familia allí y suelo ir todo el verano. Y me llama la atención que el istmo de la manga del Mar Menor tiene dos mares, el Mar Menor y el Mar Grande, tienen carreteras por medio y no tienen paseo marítimo.
0: Y no tienen paseo marítimo ni por.
1: No, o sea,
0: Pues no
1: construyeron a
0: lo
1: los
0: sé.
1: dos lados y la carretera en
0: No
1: medio.
0: conozco, no tengo. He estado en
1: Sí.
0: Murcia, he estado en Cartagena de
1: Es, eh,
0: India.
1: tiene zonas
0: Perdón,
1: muy
0: en
1: bonitas.
0: Cartagena,
1: Tiene
0: Cartagena de
1: zonas muy
0: India.
1: bonitas Murcia, tiene zonas preciosas, tiene
0: Sí.
1: unos parajes naturales impresionantes, pero eso sí que fue, bueno, pues es el ejemplo de la ambición urbanística de los
0: Claro.
1: años 60 y 70
0: Y
1: en
0: sin
1: España.
0: control. Además fue el boom,
1: Sin
0: ¿no?
1: control,
0: Los
1: sí.
0: años 60 es cuando empezó el turismo, el gobierno de Franco empezó a hacer contactos con Estados Unidos y abrir España, ¿no? En ese sentido. Tal, todo el mundo empezó a comprarse el SEAT 600 a
1: Sí,
0: plazos.
1: sí.
0: Todo el mundo, empezó la gente a comprar a
1: Sí,
0: plazos
1: sí.
0: y hasta hoy.
1: Exacto.
0: Oye, ahora que nadie nos escucha, yo estaba una vez en Murcia y estaba haciendo una alioli. No cocino bien, pero me encanta cocinar. Y cocino sabroso, porque la gente dice, qué rico está, pero no cocino muy bien.
1: Saberosón, ¿no?
0: Conozco a gente que cocina, que tiene talento para cocinar,
1: Sí.
0: yo no. Y estaba haciendo una alioli y oigo detrás de mí, oye, eso que estás haciendo, eso qué es lo que es. Y me quedé con esa frase,
1: Está ahí, está
0: eso que
1: bien.
0: estás haciendo, eso qué es lo que es.
1: ¿Y se
0: Y me
1: refería
0: gustó.
1: al arroz o a la alioli?
0: A la alioli.
1: Porque un plato muy conocido de Murcia, que lo recomiendo a quien no lo haya probado, es el arroz caldero, que es arroz que se toma con alioli.
0: Con la
1: Con
0: alioli.
1: alioli, sí.
0: Igual que en Cataluña. ¿Sabes qué pasa? Que el alioli, que viene está dicho en catalán, al y oli, ajo y
1: Aceite.
0: aceite, al y oli, alioli. Yo lo he hecho, este que estaba haciendo lo hacía de forma natural, como lo hacían los propios catalanes, que era con un mortero, darle al mortero y ir triturando todo, ir triturando todo, ir triturando todo, con el mortero un poquito de aceite y se crea una masa espesita. No es el alioli que nos ponen por ahí en los restaurantes de Canarias, que está muy bueno también, que eso es hecho a batidora y que es una mayonesa con verde y con ajo. Está muy bien. Pero el alioli es espesísimo
1: Sí.
0: y tiene un sabor además muy diferente al alioli que comemos en restaurantes, que repito, está muy bueno.
1: La verdad que sí. Bueno, pues
0: Bueno, la obra aquella era la introducción y esto que nuestro realizador José va a poner ahora y le va a dar al play es precisamente para quienes no la conozcan, las nuevas generaciones, Mi carro de Don Manuel Escobar.

0: Bueno, pues
1: Yo estaba intentando buscar la letra de mi carro, me lo robaron, pero
0: a
1: la
0: mí
1: verdad es que engaña mucho, ¿eh? Yo
0: sí.
1: pensaba que era precisamente eso.
0: Sí, pues yo hay una cosa que sí quiero decir, que a mí Manolo Escobar me encanta. Muchas veces cuando lo digo y cuando lo he comentado en petit comité y tal, siempre

0: Incluso, por ejemplo, allá otras cosas. La zarzuela. Pero ¿te gusta la zarzuela? Hombre, ya estamos hablando de palabras mayores. Me gusta la zarzuela.
1: La zarzuela es una de las pocas cosas en España que es auténticamente y único español. Una de las pocas cosas. Pues yo siempre que tengo amigos italianos digo, bueno, pues el turrón lo inventamos los españoles. Y dicen, no, lo inventamos los italianos. No, el aceite de oliva es español. No, no, es italiano. La zarzuela, que es verdad que es música cantada como la ópera también, o como la opereta, o pues es una cantada y hablada.
0: Y Manolo Escobar.
1: Y Manolo Escobar. Mira, yo estaba una vez en Israel, en época buena, como digo yo, porque lo que está pasando allí, desde luego es. Y estaba una vez y íbamos a Jerusalén con dos cantantes en un taxi, porque era el día libre, estábamos de conciertos. Y dicen, ellos eran surcoreanos los dos. Y entonces dice, vamos a poner algo en nuestro país. Y yo puse Una lágrima cayó en la arena de Peret. En el taxi íbamos y el señor del taxi nos buscó en internet, porque claro, aquello nos lo puso y yo seleccioné Una lágrima cayó en la arena y digo, esta es la música española. Claro. Que eso lo digo muy en broma. La música española, que es como decir, ser canario, que es ir de romería. Bueno, yo a lo mejor no voy de romería. Alguien, no digo yo, no va de romería y somos canarios también. Las tradiciones canarias, digo, sí, pero es que antes de las tradiciones del siglo XVIII y XVII que representan las romerías, y después ha habido otras tradiciones. O sea que no hay que rasgarse las vestiduras, simplemente disfrutar.
0: Y ser tolerante con los gustos de los demás.
1: Y ser tolerante. Vamos a terminar con una música que a mí me gusta mucho, me encanta. Es de los años 80, a lo mejor tú ya habías nacido por ahí. Y esta no la encontramos en la gasolinera. Pero es verdad que fue una serie de un verano. Vamos a ver si la reconocemos.

0: Y ahora, ahora es cuando de hoy se oye la voz de fondo, la voz en off. Corrupción en Miami, con Sonny Crockett se llamaba. ¿Te acuerdas de esta serie?
1: Sí, me acuerdo de esta serie.
0: Era la típica serie del verano, sí. En aquellos veranos, sí. Que ya teníamos televisión en blanco y en color, los televisores, sí. Eran aquellos de grandes, gigantes hacia atrás, ¿te acuerdas?
1: Era como el hermano mayor del Coche Fantástico de los años anteriores.
0: Era el hermano mayor del Coche Fantástico, ese señor, con David Hasselhoff.
1: Exactamente.
0: Sí, señor. Bueno, pues, ¿sabes lo importante? Mira, mi carro, o sea, Manolo Escobar, las grecas, los chunguitos... los chichos, hemos escuchado todo, Camela. Lo importante es que vivamos la música con mucho, Carlos Guillermo.
1: Amor. Rubén, muchas gracias, un fuerte abrazo.
0: Es un placer estar contigo, aunque me hagas trabajar los domingos, ¿eh?
1: Pero te hago el bisu.
0: Un abrazo. Un saludo a todos.

0: Bueno, pues con esta canción de Braulio llegamos al final de estas dos primeras horas de Tiempo de Aliso. Vamos a dejar ya a las 10 de la mañana con el boletín horario de esta hora, de las 10, con nuestro compañero Javier Cruz, de los servicios informativos de la Radio Canaria. Recuerden que a partir de ahora entramos en la tercera hora de Tiempo de Alisio, con los mejores momentos de la temporada de Tiempo de Alisio, con nuestra compañera Elena Falcón. Reciban un saludo cordial de nuestra compañera Mónica Bolaños en producción, Lucía Suárez en las redes sociales y nuestros compañeros Héctor y Mateo en los controles técnicos. Les dejamos ya con el boletín horario de las 10 de la mañana con Javier Cruz.
1: Son las 10 de la mañana.
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1: Hola, muy buenos días. Prisión provisional comunicada y sin fianza para el detenido por el apuñalamiento mortal de un joven en Fuerteventura. Mónica Bolaños, ¿qué tal? Buenos días.
3: Buenos días. El hombre de 30 años, detenido como presunto autor del apuñalamiento mortal de un joven de 23, la noche del miércoles en plena vía pública en Gran Tarajal, en el municipio de Tuineje, ha ingresado en prisión en calidad de investigado por el delito de homicidio por orden judicial. El acusado fue arrestado el día siguiente del suceso y, tras pasar a disposición judicial este sábado, se ha acogido a su derecho a no declarar. La jueza encargada del caso ha ordenado prisión provisional, comunicada y sin fianza. La agresión con arma blanca tuvo lugar en horas de la noche del miércoles en el transcurso de una pelea.
1: Susto en la Laguna. Cae un drago frente a la catedral. Este es el

0: Momento en el que los operarios procedían a la retirada del drago que caía anoche en pleno centro histórico. No ha habido que lamentar daños personales y por el momento se desconocen las causas que han provocado la caída. Candelaria va a proponer una segunda peregrinación a la Villa Mariana en febrero para poder transitar por los senderos y las pistas forestales. La alcaldesa ha recordado en el Día Grande de la Patrona de Canarias que el Cabildo de Tenerife ha prohibido acceder al monte por el riesgo de incendios. Situación, ha subrayado Mari Brito, que provoca desconsuelo entre los feligreses. Por este motivo, el Ayuntamiento valora mantener la peregrinación de agosto y organizar otra en febrero con motivo del Día de la Virgen de Candelaria.
1: Hemos ido valorando el que precisamente podamos tener incluso dos peregrinaciones al año multitudinarias, una en febrero, que quizás las condiciones climatológicas nos pueden acompañar mejor por los senderos, por nuestro monte. Hay muchas personas del norte de la isla desconsoladas porque su costumbre es venir por los senderos y ahora mismo pues no lo han podido hacer por esas restricciones que son totalmente comprensibles.
0: Y en La Gomera,
2: mi madre de aquí de Chipude, toda la vida viniendo a la fiesta de Chipude, y es una religión para nosotros.
3: Nací en Chipude y cuando me mueran, mis cenizas vendrán a Chipude.
0: Chipude ha vuelto a ser este 15 de agosto uno de los grandes puntos de encuentro de La Gomera con motivo de la Candelaria, una festividad heredada de generación en generación. El secretario de la Comisión de Fiestas de Chipude 2026 es Toño Mendoza.
4: La gente hablando de las fiestas, del pueblo como era antaño, emotivo.
0: Y en Tenerife, Garachico celebra este 16 de agosto la tradicional romería de San Roque, patrón del municipio tinerfeño. Es una de las celebraciones más emblemáticas y con mayor arraigo en Canarias. La cita van a poder seguirla en Televisión Canaria a partir de las 6:20 de la tarde. Domingo González, de la Asociación Tradicional de Carreteros de la Romería de San Roque.
5: Hay gente que tengan carretas hace 40 años y esas carretas siguen vivas hoy en día gracias a sus nietos. Eso se ha inculcado de tal forma que incluso ahora mismo hay carretas, por ejemplo, una que es muy... uno de los fundadores nosotros ahora mismo, José Baute, luego está Melchor Morales y demás, donde van los abuelos, incluso los bisabuelos dentro de la carreta, por sus nietos y bisnietos.
0: Así llegamos a las 10:03, es todo. La información regresa siempre actualizada a las 11. Continúa Tiempo de Alicios en la Radio Canaria.
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10: Buenos días, seguimos repasando algunos de los momentos que nos ha dejado Tiempo de Alicios a lo largo de la temporada con los colaboradores e invitados de lujo que han pasado por nuestra antena. Por ejemplo, el actor Juan Echanove o el aventurero y excursionista Mandy Placeres, que acababa de subir el Everest, o el escritor y guionista Bob Pop. Todos ellos han estado en Tiempo de Alicios.
11: Muy buenos días, ¿cómo estás?
10: Muy bien, encantada de que hayas accedido a esta cita en la cafetería, donde espero hablemos bastante, pero ¿en qué sentido no sirve de nada hablar?
11: Mira, hablar no sirve de nada cuando solo hablamos, cuando no actuamos, cuando no hacemos nada para cambiar las cosas ni para hacernos entender con hechos después de las palabras.
10: O sea que a lo mejor más que con hablar tiene que ver con escuchar.
11: Escuchar sí que sirve, escuchar es lo más importante. De hecho, creo que escuchar es lo que nos impulsa a hacer cosas, y hablar nos desinfla muchas veces.
10: Sabes que también hay mucha gente a la que le encanta oírse a sí misma.
11: Ya, pero esa gente es muy pesada, ¿no?
10: Pesadísima.
11: Esa gente es pesadísima.
10: ¿Y qué hacemos con ella? Porque normalmente son tan vehementes y están tan convencidos de que lo suyo es lo válido, se gustan tantísimo que es imposible, ¿no?, moverlas de su sitio.
11: Bueno, pero a lo mejor si les escuchamos y les devolvemos lo que nos han dicho y escuchan una voz distinta a la suya, se da cuenta de que todo lo que está diciendo es un bucle del que tiene que salir. A lo mejor lo único que necesita es que alguien le escuche y que le vengan las voces por otro lado.
10: Hablar no sirve de nada, un monólogo imposible. Lo has traído aquí a las islas. En esta pieza hablas de dependencia, vulnerabilidad, incomodidad que se genera en el escenario y en la vida misma. Pero claro, esa incomodidad a veces es más de el resto que de uno mismo.
11: Claro, por supuesto. Y esa incomodidad además tiene que ver con la falta de hábito, con la dificultad que tenemos de saber cómo tratarnos, porque nos hemos encontrado poco. Entonces yo lo que sí propongo es que nos encontremos más, nos acostumbremos unes a otros y así sepamos cómo tratarnos.
10: ¿Cuáles son los muros en ese sentido que más te cuesta derribar o con los que más te topas?
11: Yo creo que con los que nos enfrentamos todos, ¿no? Con la falta de tiempo y con la dificultad de pasar ese tiempo cerca. Yo creo que nos hemos acostumbrado cada vez más a dar señales de vida en vez de comunicarnos. Cuando hablamos con amigues, con familia, no estamos contando nada, estamos solo haciendo una prueba de vida. Es como enseñar el periódico del día, ¿no? Para decir, pues mira, sí, estoy secuestrada por la vida, pero sigo viva. Pero claro, queremos algo más en la comunicación.
10: Coincides, por cierto, en el tiempo, en esta visita a Canarias, con una amiga, creo, también ya tuya, Inés Rodríguez, tinerfeña.
11: Sí.
10: Parálisis cerebral, con quien alguna vez has mantenido alguna conversación,
11: sí,
10: que hemos podido seguir.
11: Es una tipa fantástica, sí, brillante, muy divertida. Es de las personas con las que más me divierto conversando y pasando el rato.
10: Oye, qué inteligente es, ¿eh? Qué verdades dice.
11: Es brillantísima. Y qué divertida.
10: Sí, mucho, mucho. Me gustaba también el enfoque que le daban ustedes a la discapacidad, en el sentido de que parece que en realidad es más el entorno el que está discapacitado que la propia persona, ¿no?
11: Sí, en realidad es que hemos ido creando unas barreras que tenemos que eliminar, pero que tenemos que eliminar para todos, ¿eh? Yo creo que además la discapacidad tiene que ver con algo que también tiene que ver con la fragilidad, y esa fragilidad yo creo que la compartimos muchísimas personas, de modo que pensar que adaptar es solo para quienes tienen una discapacidad es una ingenuidad, porque en realidad adaptar es facilitar la vida a todo el mundo.
10: ¿Cómo exploras estos temas, el amor, el cuerpo, el sexo, en
11: pues,
10: el monólogo?
11: Mira, a través de el monólogo, como se llama así, monólogo imposible, porque al final se convierte en un diálogo con mi asistente personal. Entonces lo exploramos a través de lo que nos une, lo que nos separa, el humor, la capacidad de recordar otros yoes, de fantasear con otras vidas, de ir como en una especie de baile que va cambiando de ritmo, y que el público maravillosamente me sigue. Yo creo que es una hora y media donde vamos subiendo, bajando y dando vueltas por lugares, sobre todo muy divertidos, desde la emoción o desde el humor.
10: ¿Qué te gusta en ese sentido que se lleve el público cuando acude a tus piezas,
11: a tus
10: espectáculos?
11: Que salgan de subidón. Y suele ser así, eso me emociona mucho.
10: La vida, ¿qué hacemos con ella? ¿Hay que aspirarla, bebérsela a sorbitos, al máximo? No sé, ¿qué es lo que crees tú que debemos hacer también,
11: pues,
10: en ese sentido?
11: Creo que depende del formato en que nos aparezca. Si nos aparece líquida, pues hay que bebérsela entera. Si nos aparece sólida, hay que comérsela a bocados, pero a lo mejor tampoco empacharnos. Yo creo que lo que tenemos que hacer es habituarnos al estado en que se nos aparezca la vida por delante.
10: Transitar cada emoción, ¿no? O cada estado de ánimo que nos va generando cada cosa que vivimos. Supongo, tú hablaste de el miedo que te supuso el diagnóstico, sí, de la esclerosis múltiple. Supongo que también la incertidumbre, ¿no? Pero que luego ya pues te sitúas en otra, en otro escalón cuando comienzan a aparecer los síntomas.
11: Claro, y también te das cuenta de que esa incertidumbre es la que compartimos toda la humanidad, y que quien crea tener algo cierto, que se prepara para lo que le viene. Porque, como dicen los japoneses, hay que abrazar la niebla.
10: Es que igual nos creemos muy todopoderosos, ¿no crees?
11: ¿Y para qué? Claro, ¿para qué queremos poder tantas cosas? Si en realidad no hace falta, o sea, bastante nos cuesta pasárnoslo bien y no incordiar a nadie.
10: Y mira que nos lo ponen difícil para que nos lo pasemos bien, ¿eh?
11: Bueno, pero pues la vez podemos mucho de nuestra parte.
10: Sí, claro, porque cuánto de lo que ocurre, por ejemplo, en la política internacional o todo lo que nos está, sí, afectando, en las políticas sociales que se llevan a cabo en nuestro país, ¿nosotros permitimos?
11: Lo permitimos todo porque nos han inculcado que no somos capaces de impedir nada. Pero yo creo que es porque nos hemos relajado mucho con lo inevitable. Al final nos han puesto la etiqueta inevitable tantas cosas que no nos hemos parado a pensar si era verdad o no. Y yo creo que hay que luchar con todas nuestras fuerzas, con todas nuestras risas, porque lo que nos dicen que es inevitable no lo sea y tengamos capacidad de evitarlo. Y creo que tenemos la fuerza, la inteligencia, los medios, y ojalá tengamos las ganas para evitar lo que dicen que es inevitable.
10: De todos modos, Bob, este señor naranja daría para un guión de los tuyos por capítulos largos, ¿eh?
11: Mira, no sé, porque es tan inverosímil que en ficción no funcionaría. La gente pensaría que se nos ha ido la cabeza. Es como, ¿cómo te has inventado un señor así, de color naranja, con el pelo frito, que se hace inteligencia artificial pareciendo el Mesías, sanando a los enfermos? No, o sea, eso sería inverosímil. O sea, Trump demuestra una vez más que la realidad supera la ficción e incluso al porno.
10: Bueno, que retiró al final esa imagen de él sanando a los enfermos de su red social después del enfrentamiento que tuvo con el Papa.
11: Pero lo gracioso es que la red social no es un museo. O sea, da igual que tú retires algo, ya lo ha visto todo el mundo.
10: Claro.
11: Que es esto de retirar, es como si alguien te pudiera retirar un bofetón.
10: Haya quedado,
11: exacto, y ha dejado la marca. Y además, esta cosa que tenemos como de convertirnos en jefes de propaganda de los peores, porque vale que él tire su cromo, pero ¿por qué nos dedicamos nosotros a republicarlo? ¿Que trabajamos en su gabinete de comunicación o algo? Yo es que no entiendo por qué tenemos esta tendencia de hacerle el trabajo gratis a los ricos y villanos.
10: Mientras tanto, está Sánchez haciéndole, digamos que un cara a cara, ¿no? Un plantón que ha sido elogiado, por ejemplo, en Reino Unido, sí. le han felicitado.
11: Pues a mí me parece que lo que Sánchez está haciendo en realidad es ser leal al derecho internacional y regirse por las reglas del juego que nos hemos planteado entre todos. Yo creo que no es que él esté haciendo algo especial, sino que hay muchos y muchas que no están haciendo lo que tendrían que hacer. Contra mí Netanyahu es afear sus conductas contrarias a la legalidad internacional, y esas reglas hasta ahora no funcionaban.
10: Bob, ¿qué es para ti ser patriota?
11: Mira, para mí ser patriota es que me guste, que le vaya bien a la gente con la que comparto territorio.
10: ¿Y la pulsera?
11: Pues yo llevo pulseras, pero ninguna es de mi patria. Yo soy un poquito patria, también te diré, ¿eh? pero no tengo necesidad de recordarme todos los días los colores de mi bandera, no soy tan básico.
10: ¿Es cierto que en tu primer trabajo te despidieron porque tenías pluma?
11: Sí, así me lo dijeron. ¿Sí? Además. Sí, en una agencia de publicidad, me acuerdo perfectamente. Además me despidieron como becario, que eso es mucho más humillante.
10: Además no sé si posible, porque como no estás contratado tampoco.
11: Sí, mira, lo hicieron, sí.
10: Vaya, ¿y te has vuelto a encontrar con esos jefes?
11: No, la vida es súper amable conmigo y nunca me sorprende con esos encuentros desagradables.
10: Pero ni siquiera con ese para decirle, fíjate, ¿hasta dónde he volado?
11: No. Yo sé que ese señor, su perro, mordió al hijo de una famosa y la tuvo que indemnizar, con lo cual esa venganza que yo descubrí a través de la revista Hola me hizo muy feliz.
10: Lo que dirían el karma, ¿no? Algunos.
11: Efectivamente.
10: Bueno, precisamente con No pisarán nuestras plumas, te vimos en La Palma el año pasado con este Resistir, sí, para seguir. Bueno, vienes mucho aquí a Canarias, esto nos encanta además.
11: Sí, me gusta mucho venir a Canarias. Me siento muy bien y me gusta mucho la cadencia, el cariño, los pueblos, las ciudades de aquí. Yo siempre, cada año venimos 2-3 veces a Canarias.
10: ¿Crees que de alguna manera también se viven aquí otros aires diferentes? De tolerancia, de libertad.
11: Es inevitable, ¿no? Y además esta cosa isleña, también esta mezcla oceánica, africana, atlántica. Sí, tiene algo muy especial. Ahí hay otros aires y ojalá se mantengan y ojalá aprendamos de ellos.
10: Bueno, sigue viniendo.
11: Desde lugares más rígidos.
10: Sigue viniendo muchísimas veces. Bob, ¿ahora en qué estás metido? ¿En este trabajo?
11: Pues mira, ¿pero qué ahora más? Estoy con la gira de Hablar no sirve.
10: Sí.
11: Y estoy escribiendo 3 libros a la vez ahora mismo, bueno, como si esto fuera un circo de 3 pistas.
10: Bueno, ¿y esto de 3 libros a la vez cómo se hace? Un poco Nacho Cano, te imaginamos, al teclado.
11: Pues mira, porque tenía 3 libros, 3 ideas, una crónica, un ensayo y una novela, y pensé cómo darles prioridad. Pero al final se me pusieron los 3 juntos a llorar, como unos trillizos. Y entonces yo ahí les dije, bueno, pues vale, voy a cuidaros igual. Y les dedico tiempo a los 3 cada día, con lo cual, pues el día lo tengo ocupadito. Además ahora estoy dando un taller de lectura y de escritura, preparando un nuevo espectáculo para el año 27... O sea que uno parar.
10: ¿Y qué temas son los que quieres abordar en estos libros y en este espectáculo?
11: Pues mira, en el ensayo quiero hablar de la bondad de los desconocidos en la historia de la cultura y el arte, cómo eso ha marcado muchísimas historias. La crónica es una reflexión sobre la política y la situación de las izquierdas alternativas contemporáneas en España. Y el otro es una novela sobre la voz, la identidad, los oficios. Una obra muy coral que me está divirtiendo mucho.
10: Qué bien, pues tenemos muchas ganas de tener todo esto en nuestras manos, conocer sobre la bondad de los desconocidos, que aunque parezca que no existe, y mucha.
11: Claro.
10: También esa reflexión sobre las políticas de izquierda alternativas, porque a la izquierda le conviene reinventarse en estos momentos.
11: Le conviene inventarse. Le conviene inventarse una posibilidad. Y una posibilidad y demostrar que son una posibilidad de gobierno y de cambio de vidas.
10: ¿Te asusta el avance de la ultraderecha?
11: No me asusta. Me parece que es una demostración de que vamos avanzando y sienten que tienen que reaccionar. Entonces su reacción me parece lógica, pero confío en que somos más y mejores.
10: Bueno, y la voz y la identidad es siempre necesaria que esté presente y que le demos eco. Bob, muchísimas gracias por haber estado.
11: Un placer.
10: En este desayuno. Un beso muy fuerte.
11: Un beso enorme. Hasta pronto.
10: Hasta prontito. Chao.
11: Chao.
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10: Estamos en el punto más alto de España. Mandy, aquí sí que hace frío, ¿eh?
12: Demasiado, demasiado frío.
10: ¿Y crees que más extranjeros que canarios han estado aquí arriba? Lo digo por aquello de que a veces posponemos visitar lo que tenemos más cerca o no lo valoramos directamente.
12: Sí, más extranjeros que canarios quizás, sin duda.
10: ¿Y cómo describirías este paisaje, tú que eres experto además, un botánico paisajista?
12: Bueno, es un paisaje bastante gélido, al mismo tiempo tiene su calidez y se respira mucha paz, mucha paz.
10: ¿Y se ven todas las islas en días buenos?
12: Estamos en el Teide y se ven al amanecer todas las islas, está muy, muy, muy espectacular. Espectacular la vista.
10: ¿Te acuerdas de este paisaje cuando visitas tantos otros?
12: Sin duda, cada montaña tiene su esencia y su magia, y la altitud no es importante en la montaña, lo importante es la sinergia y la energía y la conexión que tienes con la montaña, y cada montaña es especial, sin duda alguna. Y nuestra montaña, nuestra identidad, que es el Tenerife, el Teide, no deja de ser una de las montañas más importantes de Europa y del mundo, ¿no?
10: Sinergia, energía, yo añadiría seguramente tú también la seguridad, porque de hecho hace pocos días hemos visto mucha gente en el Everest, se repetían esas imágenes de colapso. ¿Cómo vive esto alguien como tú, un montañero entrenado, experimentado, que se lo toma muy en serio y no sé incluso si ha perdido algún compañero?
12: Sí, sí, desgraciadamente en esta expedición perdí 3 compañeros, fue muy duro. Debido a las inclemencias meteorológicas, tuvimos muchas avalanchas, tuvimos muchos huracanes, y siempre hay gente que se va al abismo, gente que se queda aplastada bajo las avalanchas. Desgraciadamente yo intervine en 2, de las cuales rescaté a 2 personas, a una de las mejores alpinistas del mundo, pakistaní, que es compañera mía, Seila, fue rescatada, y un serpa también muy experimentado rescatado, que están afortunadamente mejorando y evolucionando en el hospital de Kathmandú, en Himalaya, en Nepal, muy favorablemente, están mucho mejor, pero fue muy, muy duro.
10: Vaya tragedia, ¿eh, Mandy? ¿Cómo ocurrió?
12: La liturgia de la montaña, siempre, siempre pasa, ¿no? ¿Cómo ocurrió? Pues vino una avalancha, y en la avalancha los seracs, que son un bloque de hielo, lo aplastaron a 3 personas, 2 personas, y una de ellas se fue al abismo. Perdió el hilo de seguridad y perdió. Y bueno, después ha habido más muertos, no cercanos a mi expedición. Una pareja también murió. El Everest es un infierno, está sometido a muchos microclimas por el viento del Tíbet. Y cuando sopla el viento es un infierno y no tienes que anclarte, tienes que tener muchas técnicas de supervivencia, mucha calma, mucha frialdad y saber cómo gestionarlo, y es una lotería, sin duda alguna.
10: Bueno, ese camino a la cima del Everest está de hecho plagado de chaquetas de colores, ¿no? Los cuerpos que marcan el camino.
12: Sí, bueno, también tampoco se ve tanto, están ya muchos tapados. Este año fue un año, según los expertos, que en 15 años no habían vivido un clima tan duro en Everest. Evidentemente el cambio climático está ahí, aparte de que es cíclico. Pero sí, sí, ves cadáveres, ves cuerpos, tienes que seguir adelante, te hay que respetar a los muertos, es parte de la montaña. Pero cuando pierdes compañeros es duro, es duro. La montaña se entrena mucho la paciencia y te retroalimenta, por otro lado, el poder, en este caso, el que tuve la suerte de rescatar a 2 compañeros, y es agotador porque yo estaba sin oxígeno y para mí fue agotador, ¿no? Pero bueno, lo conseguimos. Hay mucha gente, compañeros que estaban ahí en estado de colapso, hay gente que no sabe cómo reaccionar. Pues afortunadamente, por la experiencia y desde siempre desde la humildad, pues tuve la opción de reaccionar y poder sacar a esta gente, ¿no?
10: ¿Estabas sin oxígeno porque era tu reto o porque te quedaste sin él?
12: No. Hay una cosa que quiero aclarar. Yo, mi reto siempre fue el oxígeno, o sea, sin oxígeno suplementario. Yo salí de campo base de Everest. Mi reto, yo no persigo cima. Si hago la cima bien, es un paradigma, ¿no? Qué duda cabe. Pero lo que perseguía principalmente era la oportunidad de seguir explorando mi interior, mis límites. Es una puerta que me lleva a otra puerta, un crecimiento y expandir mis posibilidades. Yo dejé claro en un principio que iba sin oxígeno, porque desde el respeto al gremio del alpinismo, y subrayo esto, porque son compañeros míos, para mí el oxígeno es trampa, ¿vale? El oxígeno es doping. si te metes oxígeno no tiene para mí mérito, aunque bueno, tiene su mérito el hacer cima o llegar hasta donde pueda. Yo llegué hasta la zona de la muerte, dormí 14 horas, que no se puede por hipoxia, solo 4 horas, dormí 14 horas, no sentí nada, me sentía de maravilla y sin duda no tuve ninguna confusión ni ningún problema de claridad. En todo momento estaba observando, analizando, incluso a colegas míos que iban con oxígeno y iban delirando y diciendo barbaridades. Y te quedas asombrado de la conducta del ser humano. Es lo que yo estaba experimentando. O sea, yo que dejo claro siempre, mi filosofía de montaña es una filosofía diferente. Es una sinergia, una conexión con la montaña, una conversación muy lenta y analizando siempre sin miedo, porque la montaña te huele el miedo, el respeto a la montaña y la sinergia esa que tengo con la montaña, sin oxígeno, está documentado, en todo momento está documentado, ¿eh? En vídeos, en redes sociales y demás. Y alcancé la falda del ascenso a 8.050 metros sin oxígeno, sin problema ninguno.
13: Sin sufrir problema. Esa hipoxia que comentabas, ¿no? Que es la falta de oxígeno, en definitiva, y que da pie a esos delirios y a otras afecciones, a otros síntomas.
12: No tuve ningún problema, si no lo diría aquí, lo expondría públicamente. Fisiológicamente, sufres un castigo muy duro. A ver, vamos a ver, la presión barométrica, desde el punto de vista médico y digamos técnico, baja. El cuerpo no absorbe el oxígeno suficiente para poder seguir adelante, pero es cierto que el organismo sufre un castigo duro, los tejidos, tú notas tus tejidos, los nervios, las piernas flaquean y el tiempo de supervivencia es limitado. En el caso que me ocupa, estuve 14 horas sin, muy bien, la saturación en sangre obviamente cae en picado, el ritmo cardíaco en reposo yo lo suelo tener en 38-40, ahí lo tenía 77 y para mí era una locura, la gente lo tenía 140-190. Entonces en mi frecuencia cardíaca no sufrió ninguna taquicardia, estuve en todo momento controlado por mí mismo, porque yo sabes que, no sabes, esa es una anécdota, me salté a las normas de la expedición, yo soy un free climber, y esta vez por la normativa del Everest me tuve que someter a una expedición y me dijeron prohibido, y daba marcha atrás y yo seguí adelante, y me salí con la mía porque me encontraba bien, obviamente, yo soy bastante maduro, tengo una familia y una hija, para saber si mi cuerpo peligra automáticamente. Había un serpa, un conocido muy cerca de mí, con una botella, en un momento dado me enchufaba la botella y punto, ¿no? Pero no, yo no percibo cima, y para mí el objetivo es sin oxígeno, que era mi objetivo, y bueno, y afortunadamente pues lo logré, después me enteré por las fuentes nepalíes que me convertí en el primer canario en la historia en hacerlo a esos niveles, que para mí eso es irrelevante, hay gente que busca posiciones y rankings, pero bueno, accidentalmente lo conseguí, ¿no? Uh-huh. Pero muy bien, a la vuelta muy bien también, sin oxígeno. Y sí noté, por ejemplo, tengo anécdotas tremendas, podríamos estar horas hablando de un compañero mío de élite, pues se reunió sin querer este año la élite mundial de alpinismo, yo no sé si fue por el tema de la guerra o no sé por qué, pero nos reunimos todos allí accidentalmente. Uno de los que iba adelante conmigo con oxígeno y que va 3,5 de oxígeno en botella, que es una animalada, deliraba, mandé a pista al señor que vino con el pelo rubio, y yo, no, mírame, no hay nadie. O sea, la falta de hipoxia es verdad que juega un papel mental importantísimo. Yo jugaba con la ingeniería emocional, que es lo que estoy buscando, el pico y pala, trabajando. Para mí es una cosa muy importante que quiero matizar. La montaña más difícil del mundo de escalar no es el Everest, no es el K2, sin duda son un infierno, técnicamente, ¿no? No nos vamos a engañar. La montaña más difícil del mundo de escalar es nuestra mente. Yo estaba trabajando y picando la mente en todo momento para seguir expandiéndome, como te dije antes, ¿no? Para no repetirme y seguir creciendo, ¿no?
13: Nos acordamos, porque acabas de regresar ahora mismo del Everest, y nos acordamos de hace unos meses cuando nos lo contabas aquí en Antena. Seguramente tú también recuerdes a Inés de Santa Cruz de la Palma, con 7 añitos comenzaba su carrera de montaña. Se produjo una conversación preciosa entre ustedes dos. Se sorprendía de esta manera cuando le decíamos que tenías este reto, y aprovechábamos para pedirle un consejo para ti. Ahora nos dice si pudiste seguirlo, da la impresión de que sí, pero la escuchamos primero.
14: El Everest, wow, eso es muy grande, muy alto.
15: Sí. ¿Qué consejo me das, Inés?
14: Pues que no te estreses.
15: Muy bien.
14: No, porque aunque sea difícil, te lo vas a pasar bien.
13: Ojo, que tiene 10 añitos. Te lo pasaste bien, ¿no? Al menos.
12: Yo disfruté muchísimo, sobre todo cuando me escapé 5 días solo. Te lo digo, me sale ahí el lado ramalazo de niño. Cuando esté sobre sí, me dijeron, tienes que bajar. No, me quedo solo. Yo solo estuve 5 días. ¿Sabes qué pasa? Que por experiencia, ya que yo no llevo unos años, quise marcar mis cartas para saber mis posibilidades. Estuve 5 días volando solo, que me la jugué.
13: Sí, porque recomiendan siempre estar solo, ¿no?, en estas circunstancias.
12: No se puede estar solo nunca. Yo estuve solo, me la jugué, pero bueno, hay que estar siempre acompañado. Pero bueno, la cima, cuando hice los 8,000 y pico, estuve ya con compañeros que lo pasaron muy mal, muchos tuvieron que abortar, muchos lo lograron. Pero sí, hay que estar acompañado. Pero en este caso en concreto yo me sentí muy libre, muy feliz, muy, muy, muy feliz, porque estaba experimentando, estaba disfrutando, tengo vídeos maravillosos haciendo soliloquios, ¿no? Monologismo yo solo, y a ver qué dice, bueno, este está loco, estaba fantástico. Y te digo una cosa, para mí el éxito ni el triunfo no es significativo para mí. El resultado es para Inés, si nos está escuchando, es para mí, para conmigo, el crecimiento personal, seguir creyendo en ti, la experiencia que te lleva, el aprendizaje, lo importante que es el camino, el paso a paso, el surco a surco. Y es obvio que el aprendizaje es tan importante como esto es lo más que importa. La montaña te da lecciones. Yo cada vez que vengo a la montaña vengo manso. Y he venido vivo, he venido una pieza entera, me siento muy contento, muy feliz por el objetivo que buscaba, que era ese, ¿no? Que me da más confianza, obviamente. No sabía que tenía esa capacidad tan fuerte. Y me recuerda cómo empecé y de la humildad, y sigo el camino.
13: Has citado hace poco el K2, la montaña en Asia, y también que has estado en la zona de la muerte del Everest.
12: Sí, el Karakorum he estado mucho también. Fue mi escuela, el Karakorum, que es Pakistán.
13: Ajá. Sí. ¿Y cuál es la peor?
12: El K2 es un infierno. El K2 es la montaña asesina. Pero este año el Everest está muy, muy, muy, muy bravo. Nosotros estábamos asombrados, era muerte tras muerte, accidente tras accidente. No sé si has visto las imágenes de las avalanchas, son realmente escalofriantes. Pero bueno, hay que estar ahí, hay que estar frío, es liturgia de la montaña. Pero no nos esperábamos tanto. De hecho, estuvimos nosotros 2 semanas esperando a que se abriese la cascada del Khumbu, porque estaba colapsado. De hecho, el Collado Norte, que era mi idea de hacerlo por ahí, cerrado por avalancha. Y el Collado Sur es mucho más difícil, que fue por donde lo hice, ¿no?
13: Mandy, lo que hemos visto han sido las imágenes del overbooking de visitantes. Ante esto, ¿tú cómo reaccionas?
12: A mí me afectó mucho porque al haber tráfico, fíjate qué lástima que cuando los 5 días que me escapé, podría haberlo hecho solo, pero no me atrevía porque ya era jugársela, no había nadie. Pero justamente el 21-20, que fue cuando lo hice, el 21 desde el presente mes, que todavía no ha finalizado mayo, fue cuando hubo un tráfico espeluznante de gente, 200, fue un récord además, en el Everest, un récord. Creo que hay noticias de eso, ¿eh?
13: Sí.
12: Por si acaso verifícalo, pero que fue un récord mundial. Y ya en el tráfico me afectaba, porque claro, todos iban con oxígeno parado y yo iba gestionando la hipoxia, hacia partir de 7.200 metros, el cuerpo ya deja... ya no funciona, ¿vale? A nivel de oxígeno. Y yo funcioné perfectamente, pero a mí eso me afectó muchísimo. Si no hubiese habido tráfico, hubiese hecho los casi los 8.848, me faltaron 700 metros, ¿no? Pero bueno, fui bastante cauto, digo, es el momento de bajar y la vida vale más, ¿no? Pero bueno, que sí, fue tremendo, y esa imagen es tremenda porque se reguló mucho, se ha regulado el Everest, se ha regulado la... Pero bueno, esto es un negocio.
13: Y de todas las historias ahí perdidas, que lo hemos citado en esta conversación, ¿cuál te llama más la atención? ¿La Bella Durmiente, que subió a pulmón? ¿El montañista, que todos lo vieron delirar, pero nadie ayudó?
12: Sí. Bueno, a mí en la montaña ves muchas, muchas actitudes y muchas pautas de conducta y de moralidad indeseables del ser humano, la condición humana. Se conoce en los momentos difíciles, de hecho, ¿no? O sea, en cualquier gremio. Yo vi compañeros como, por ejemplo, no prestaban ayuda en un momento dado. Te ves solo, pides ayuda, la gente va a lo que va. Hay gente que no, que es más solidaria. La Bella Durmiente sigue existiendo, es intocable. Y
13: bueno, a la Bella Durmiente la ayudaron, y eso, la ayudaron de aquella manera, suministrándole más oxígeno, y eso fue peor, ¿no? Porque alargó su agonía.
12: Claro. Te entra taquicardia, te hiperventila, y automáticamente se produce un colapso en el pulmón y te produce un edema cerebral.
13: Claro, porque

0: ella no la podían sacar.
1: No la pudieron sacar, era imposible. Estaba atrapada, aparte estaba físicamente todas las vértebras, todos los huesos tenían fracturados, imposible.
0: Claro, eso pasará también, ¿no, Mandy? Que a veces no puedes ayudar, porque va tu vida también.
1: No puedes ayudar, hay momentos, yo tengo un compañero que se fue al abismo, me intenté ayudar y casi me voy yo detrás, ¿eh? Entonces no se puede. Es durísimo, es una impotencia muy grande, son cosas que es un estigma que te queda para siempre, pero ya yo ya lo viví en Pakistán, he vivido en muchas montañas, desgraciadamente. Pakistán, por ejemplo, es un sitio donde tienes la muerte garantizada. En el Everest siempre tienes algún serpa, alguien que te ayuda, hay cuerdas, pero Pakistán es la muerte. Pakistán es muy, muy, muy difícil, es puro free climber, hay no cuerdas ni nada y es puro alpine y puro alpinismo puro y duro, ¿no? Pero sí, es difícil, es un tema, hay que estar ahí y hay mucha gente que está muy agotada y lo que piensa es en sí mismo nada más, ¿no? Uh-huh. Yo ante todo siempre me desvivo y en todos los aspectos, de hecho a priori estuve haciendo mis ayudas humanitarias siempre las hago, durante todo el recorrido por Nepal y en campo base suministré a gente que tiene mucha malaria, mucho COVID, gente con problemas de hepatitis A, hepatitis C, tremendo. Siempre me llevo en cada expedición, no sé si lo sabías, siempre hago ayuda humanitaria, siempre.
0: ¿Y por qué? ¿Por qué lo haces?
1: Siempre lo hago, es una cosa que sale de mí, lo hice en Pakistán también, en Pakistán me cayó una gorda, porque está militarizado, está prohibido, y bueno, en Pakistán estaba yo en un hotel acomodado, creo que lo he contado. Me tenían, después de haber conseguido, me convertí en el primer español en la historia en conseguir el Golden Peak, yo no lo sabía tampoco, y me tenían entre algodones y me puse a caminar y a 500 metros vi que habían unas chabolas, unos plásticos sostenidos por palos y niños muriéndose desnutridos, familias pasándolo muy mal, y entonces vendí toda mi ropa, recolecté $5,000 y compré medicamentos, comida. ¿Y por qué lo hago? Pues porque son personas, yo sé que no aporto mucho, pero bueno, intento ayudar a la gente siempre. Sé que, por ejemplo, en campo base había gente con muchos problemas de neumonía y bueno, yo siempre llevo medicamentos, voy siempre con la licencia de la farmacia y con caja, pues una cosa que voy cargando yo por mi cuenta. Y te digo, en Pakistán, por ejemplo, me encañonó un talibán en el cuello y me dijo, no puedes hacer esto, está prohibido. Yo lo soborné con $100 de bolsillo, y dice, tiene 10 minutos, mandé, y ya soy, lo logré, bueno, pero no realmente no sé si esa gente sigue viva o muerta, pero mi objetivo siempre es ayudar a todo el mundo. De hecho, hay imágenes, hay documentos de archivo y actuales, actualmente ahora en Everest, ayudando a los niños, dándole caramelos, vitaminas, no saben lo que es un paracetamol, no tiene acceso a una aspirina, es un país muy pobre, uno de los países más pobres del mundo, de hecho, ¿eh?
0: Sorteas ese tipo de situaciones, pero también luego las propias de la montaña, que son extremas, ¿no? Puedes pasar de los 30 grados en Katmandú, se me ocurre, a los menos 50 en Everest, por no hablar de esas montañas que hay que escalar, nos imaginamos absolutamente verticales, luego pues grandes espacios que has de saltar. ¿Es un poco esa la dinámica?
1: Sí. De hecho, en Kamandú, bueno, no había 30 grados, estaba lloviendo, pero habían 26, 27 grados aproximadamente, no tan lejos. Y en el Everest estábamos en campo base menos 25 y arriba encima menos 52. Mm. Los cambios son muy bruscos, sobre todo cuando sopla el viento, la sensación térmica es mayor, ¿no?
0: Y aquí en Canarias, ¿cómo entrenas eso? Hablabas de la importancia de habituar la mente y tener un autocontrol importante, pero físicamente, ¿cómo entrenas desde las islas?
1: Mira, yo, esto es un hobby, yo ahora mismo me voy en 2 semanas, en un mes voy a Rusia, voy a escalar Rusia, que me han retado unos rusos, son colegas, sanamente, me han retado, Mandy, vente para acá, coño, y tal, perdón por la palabra.
0: Aquí no nos escuchan, aquí arriba no nos escuchan, podemos hablar de cualquier manera.
1: Ah, cierto, entonces podemos hablar en voz baja, en voz alta, sí. Pues mira, yo esto lo tengo como un hobby, porque yo tengo mi oficio privado, soy botánico y me dedico a la botánica, y bueno, yo entreno 3 veces a la semana, no tengo un huequito porque estoy al cuidado de mi hija, me levanto a las 5 de la mañana, hago boxeo, otro día nado y otro día hago cardio. 3 veces a la semana solo puedo, cuando

0: no tengo a mi hija, pues intento hacer cuatro veces, no mucho tampoco, pero entreno principalmente el cardio y trabajar la mente no la trabajo. Yo realmente la mente, yo tengo una conexión especial con la montaña, que es lo que te comentaba, que sigo trabajándola, por eso de este reto que hice, la ingeniería emocional, que es vital para seguir creciendo para mí, principalmente como persona y dar mi mejor versión, trabajar el orgullo, trabajar el ego, promover más el humanismo y ojalá la condición humana encontrara un hueco para trabajar todo esto. Si todos hiciéramos esto cada cuando pudiéramos, encontraríamos lo que yo busco, que es la paz, ¿no? La felicidad es muy difícil porque la felicidad es todo eso que nos han vendido, nos quieren vender. La felicidad no existe, la felicidad se vive por momentos, son momentos minúsculos, momentos agradables con tu familia, tus amigos, o momentos X, ¿no? Pero la paz y sobre todo lo que buscaba es la ingeniería de la mente, ¿no? Las conductas, fue una especie de laboratorio, no quiero llamarlo así, pero fue muy interesante porque lo más impactante, la preparación mental, mira, yo creo en mí y lo que me motiva es disfrutar del camino y visualizar escenarios que mentales que incómodos que ya había visualizado, cuidado, ¿eh? Yo sabía ya que había momentos que me iba a atacar y estaba preparado ya psicológicamente, no puedes pensar sino actuar. Y aprender a estar contigo mismo y en la soledad y en la incertidumbre, sin duda alguna.
1: Claro, porque la soledad ahí arriba es muy silenciosa, ¿no? Demasiado.
0: Ni te imaginas, pero al mismo tiempo experimentas un binomio amor-odio, es una especie de, dices, bueno, es una paz tremenda, ¿no? Pero al mismo tiempo el viento es un verdugo que te castiga, cuando ya viene el viento, el aire, pues sí, ¿sabes qué pasa? Tú es estar conectada con la naturaleza, escuchando la voz de la montaña, la amistad, la enemistad con la montaña, y todo esto va desarrollando paciencia. A mí lo que desarrolla en mí es paciencia, humildad, porque la escucho y te digo, tengo una filosofía, mi filosofía es diferente a muchos, yo tenía compañeros y campeones del mundo, Barthe, Mate y demás, y me decían, no te entendemos, Mandy, yo tengo otra filosofía de montaña, y sí, obviamente, claro que busco cimas también, es para ellos, pero principalmente voy trabajando la ingeniería humana, la ingeniería emocional, y la escala, es seguir escalando la mente, a ver si algún día logro llegar a la cima de la mente. No sé si tú conoces a alguien que haya logrado llegar a la cima de la mente. Si tú lo conoces, dímelo, porque quiero conocerlo. Y yo estoy trabajando en ello. Yo sé que te pongo en un aprieto.
1: No, es muy difícil eso. Y si tu hija te dijera que quiere dedicarse a esto, ¿qué le dirías o cómo reaccionarías?
0: Sin problema, mi hija. Ante todo, que sea libre de hacer lo que ella quiera. De hecho, ya me ha pedido que quiera hacer un trekking a campo base el año que viene. Me la voy a llevar a hacer un trekking meramente hasta campo base, porque es pequeña, y que viva no solo la magia de la montaña, que viva también la dureza de ver a los niños pobres, de ver el hambre y la penuria y la hambruna que hay, y que viva todas estas cosas para que también se conciencie de que somos unos privilegiados y que aprenda también ella, que ella que haga lo que quiera hacer. A mí, ante todo, libertad. ¿Y por qué no? ¿Por qué no? Yo, a mí nadie me lo ha prohibido. ¿Quién soy yo para prohibir? La palabra prohibir es una palabra muy, muy compleja. ¿Por qué no? Ella está estudiando, primero que nada, los estudios, sin duda alguna. Pero si lo puede compaginar y quiere hacerlo, adelante. Tiene mi consentimiento.
1: Tenemos que ir bajando ya esta montaña, pero en conclusión, decías que de este tipo de viajes vienes mansito. Suponemos que también un poco, no sé si indiferente es la palabra, pero algo así con respecto a los problemas que se llaman del primer mundo, ¿no? De nuestro día a día.
0: Bueno, yo los problemas del día a día los suelo gestionar como vienen. Yo no me complico mucho la vida, si te soy sincero. Procuro esa brecha creciente cuando hay conflictos, calmar las cosas y buscar siempre soluciones para todo. Pero sí es verdad que el ser humano, la condición humana, nosotros mismos buscamos los problemas, complicamos las cosas sin necesidad alguna. La vida es muy bonita, muy linda, y no merece la pena agotarse y evitar toxicidades por todos los medios. Y eso es lo que entrenas en la montaña. La montaña entrena ese sistema agresivo en el que vivimos, la falta de paciencia, los valores que se oxidan, que se agotan, y reconduces todas esas pautas de conducta y moralidad. ¿vale? Entonces la cima siempre, cuando vuelvo a casa, vuelvo manso, pero mi cima es esa, esa es mi cima, volver a casa con mis pautas bien, bien firmes, mis clavitos sueltos bien firmes y obviamente abrazar a mi hija, ¿no?
1: Bueno, Mandy, mucha suerte con los rusos.
0: son duros.
1: Sí, sí. ¿Peor que los pakistaníes, que también son buenos montañeros?
0: No, los pakistaníes son los mejores del mundo. Uh-huh. Pakistán es una gran escuela, es una orografía, topografía y un relieve muy complejo, porque no hay ayuda, no hay logística, meramente por eso.
1: Bueno, pues que, como decía Inés, de 10 años, pásalo bien sobre todo, es importante, bueno, y que...
0: Sí, claro.
1: Y que regreses bien, porque la montaña también, como citabas, te huele el miedo y el viento es un verdugo que te castiga.
0: Sí, durísimo, durísimo.
1: Bueno, Mandy, pues ayúdame a descender el Teide, que también trae lo suyo, ¿eh?
0: Sí, vamos a bajar un poquito porque ya, ya pesa el viento duro y el sol fuerte. Y ha sido un paseo, ha sido un paseo precioso y una charla muy bonita.
1: Y muchísimas gracias a ti. Un abrazo.
0: Un abrazo.
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1: Los próximos minutos vamos a hablar con el actor Juan Echanove, que vuelve a las islas el próximo fin de semana, viernes y sábado, con Esencia, obra de teatro que acogerá al Cuyás y donde interpreta a Pierre, que se encuentra casualmente en un restaurante con Cecil, un amigo al que hace muchos años que no ve. Juan Echanove, ¿qué tal? Muy buenos días.
3: Buenos días, ¿qué tal, Elena?
1: Afortunadamente no hace tanto que no te vemos a ti, porque sueles regresar a las islas bastante a menudo.
3: A mí dame una excusa para aterrizar en las islas y allí estoy.
1: Oye, te hemos oído hablar siempre con muchísimo cariño, de Canarias. Eres un embajador del archipiélago inmenso.
3: Sí, sí, me gusta muchísimo. Y me encanta hacer teatro porque tanto en Gran Canaria como en Tenerife hay un público muy sensible y muy receptivo, y me encanta trabajar allí.
1: Vuelves al Cuyás a hacer puro teatro, nunca mejor dicho, porque la obra es dos actores y palabra, un texto, que hay más teatro que eso.
3: Sí, bueno, hay, digamos, toda una recreación de un espacio sugerente, con dos amigos, como tú bien decías, que se encuentran después de 14 años y que establecen entre ellos una relación que el espectador va a ir desentrañando. Uh-huh. Yo te diría que es una relación casi incluso como de novela negra o policíaca.
1: Sí.
3: Pero dentro de todo eso, lo que le proponemos al espectador es que reflexione sobre la realidad, sobre lo que entendemos de lo que es real y de lo que no lo es, sobre la historia, lo que nos han contado, lo que a lo mejor en nuestras vidas nos entran dudas de pensar si es real lo que vivimos o si es una ficción. Todo eso tiene toda una trama interesante entre estos dos amigos, y eso es lo que queremos presentar en el Cuyás.
1: Hablabas de casi que una trama de misterio o policíaca, y es que están esperando a un autor misterioso.
4: Te dijo que esperases una llamada y lo que ha hecho es mandarte un mensaje que no significa nada.
5: A las 8, espere llamada. Y aquí estoy.
4: Cecil, ¿y si el mensaje te lo hubiera enviado yo?
5: Dijo que llamaría a las 8 y ha cumplido.
4: ¿Cómo lo sabes? ¿Va firmado? ¿Conoces el número?
5: Hemos quedado, lo está reconociendo.
4: ¡Es una forma de hablar!
6: De tanto escribir sobre conspiraciones te has vuelto paranoico.
1: Intentas hacer dudar a Cecil, de aquello sobre lo que tiene tanta convicción.
3: Exacto. Intenta desmontarle los andamios sobre los que el tío se sujeta. Y tampoco te puedo decir si lo consigo, ¿no? Bueno, claro. Eso lo tiene que descubrir el público, ¿no? Uh-huh. Lo más difícil de esta obra es contar de qué va, porque no puedo contar muchas cosas, porque el espectador tiene que ir descubriéndolas poco a poco, pero yo te aseguro que es meterte en la cabeza de los espectadores y eso, es sembrarles la semilla de la duda de si realmente lo que viven es real o es toda una ficción.
1: Desvelamos solo aquello que se puede, que hay problemas de comunicación, que hay angustia, que hay incluso comedia en algún momento dado. ¿Se puede, Juan, hacer un paralelismo con la actualidad? Es decir, crédulos e inocentes frente a críticos.
3: Mira, yo hoy, leyendo el periódico El País, he visto una viñeta del Roto relativa a la realidad, que digo yo, caray, esto está hablando de lo que hablamos en la función. O sea, que es verdad. O sea, que vivimos en un mundo que nos levantamos por la mañana y nos plantean una serie de cosas que están ocurriendo que nos parecen de un cómic o de una novela de ciencia ficción. Y no, no, es la realidad. Entonces, ¿qué es realmente la realidad? Lo que nos cuentan, lo que vivimos, lo que siempre pensamos que nunca iba a suceder y luego va y sucede. ¿Qué es la realidad? Y eso es lo que es esencial.
1: ¿Pero no te parece que somos muy vehementes con lo que decimos, pero en el fondo manipulables?
3: Hombre, totalmente manipulables. Desde el punto y hora en que vivimos en unas redes sociales anónimas, que son la ciénaga de la manipulación, y vivimos todos dentro de ella, pues evidentemente somos enormemente manipulables. Mucho más que hace 10 años, o 15, o 20, ¿no?
1: Pero qué preocupante eso, ¿verdad?
3: Sí, es preocupante, pero es lo que hay. O sea, yo me imagino lo que pensaron a principios del siglo XX con la revolución industrial y con todo esto, y al final también planteándose si el motor de explosión iba a sustituir a la tracción animal, lo que pensarían frente a eso, ¿no? También seguramente, pero los tiempos que corren son los que tenemos, ¿no? Y de alguna manera lo que hay que hacer es comprenderlos. También es verdad que hay que tomar posicionamiento y decir, bueno, pues esto es la realidad que yo quiero vivir y de esta manera me informo y de esta manera vivo.
1: Claro, ahí das con la clave. Es decir, ¿la cultura, la educación son el mejor antídoto?
3: Sin duda. Yo ahí es donde quiero llegar. Al final, la cultura, a veces nos planteamos para qué sirve la cultura. Y yo te diría que justo en este momento que vivimos, en este momento histórico, en esta distopía tan grande en el que nos sentimos amenazados de tal manera, la cultura, la lectura, el entendimiento, la escucha, toda una serie de cosas son importantísimas para entender el mundo en el que vivimos.
1: En esencia, las realidades justamente se tambalean, volviendo a la obra de teatro, pero estoy acordándome de algo que es igualmente muy actual, muy cinematográfico, de hecho, el gaslighting que han bautizado, ¿no? Hacerte dudar hasta de lo que dijiste.
3: Sí, es verdad. Es que tiene algo que ver también, yo creo, con la velocidad, ¿no? Yo creo que el reto de los tiempos que vivimos ahora se cifran también en poder retardar un poco la velocidad en la que nos obligan a vivir. A esta velocidad no se puede elaborar un discurso sólido, serio sobre lo que realmente pasa. Necesitamos un poco retardarlo, ¿no? Y la cultura, por la quietud, por la observación, por la empatía, por el ponerse en el lugar del otro, que es algo que es fundamental en la cultura, te enseñan tan de alguna manera, hacen esa labor pedagógica tan fundamental para poder entender todo esto.
1: Y en ese sentido, la cultura también nos ayuda a la otra parte muy positiva, que es cuestionarnos nuestras propias certezas. Ese sí que es un buen ejercicio, ¿no?
3: Eso es. Sí, sí. Efectivamente, porque nadie puede estar seguro de nada.
1: Bueno, hablabas de vivir muy velozmente, es nuestra obligación, pero además hay que hacerlo muy felices. Esto ya es demasiado.
3: Sí, además eso, es que es demasiado. O sea, tanta velocidad, tanta felicidad, tanto de todo. Al final hay un momento que dices, bueno, un momento, o sea, quiero decir, que llegue el descanso del partido. Que llegue el descanso. Yo sé que hay que jugar un segundo tiempo, pero necesito un descanso.
1: Bueno, en el tiempo en el que estás ahora, Juan, ¿echas de menos la tele?
3: No, de vez en cuando hago tele, de vez en cuando hago cine, pero mi compromiso de siempre ha sido con el teatro. Y yo, para mí tiene tanta importancia levantar un telón y presentarme delante del público que no echo de menos nada. No, qué va. No echo de menos nada.
1: Y tú, que en alguna ocasión has dicho que te metiste a actor para no tener que estudiar, pero no has tenido opción de hacer una cosa diferente a eso, porque hay que aprenderse muchísimos papeles, ¿se estudia más en el teatro o dónde cabe la improvisación de una mejor manera? ¿Es diferente una obra con respecto a otra? Tú vas a estar este viernes y el sábado en el Cuyás a partir de las 7:30, pero ¿el público que asista el sábado verá una cosa diferente al que vaya el viernes?
3: Bueno, no. O sea, quiero decir, intentamos siempre reproducir, digamos, lo que es el montaje, lo que es la función. Lo que sí que es cierto es que un día es distinto a otro, con lo cual una representación

0: no va a haber la misma función del jueves, pero yo te diría que después de ya la experiencia me enseña que al final la representación del jueves y la del viernes son iguales. Uh-huh. Lo que pasa es que tienen verdaderos matices que a lo mejor el público o un espectador que viera la función el jueves y luego viera la siguiente del viernes, a lo mejor no lo percibiría. Yo sí, porque estoy más implicado. Pero no. O sea, yo creo que la profesionalidad del teatro consiste en ejecutar la partitura perfecta para cualquier espectador que viene cualquiera de los días de la semana.
1: Claro, tú entiendes que nosotros como público te vemos tan sublime que nos parece que te cuesta ningún esfuerzo y que claro, en realidad claro. tú eres Pierre realmente, claro. ¿No? Al final ese es el trabajo.
0: Bueno, durante 2 horas soy Pierre.
1: Exacto. Bueno, pues nos veremos en el Cuyás este fin de semana, donde tiene lugar esa representación, en esencia, por cierto, que coincides con la previa del carnaval en la calle, ya lo sabes, supongo.
0: Lo sé.
1: A ver, si hubieses venido unas semanas después, ya sí que habría estado el carnaval en la calle, que te apetecía menos, ¿no? No eres muy de bailar entre multitudes.
0: No soy muy dado a las multitudes. Yo soy un hombre tímido. La verdad que sí, soy bastante tímido y las aglomeraciones de gente me dan miedo y tal. Seguramente por eso me gusta tanto el teatro, ¿no? Porque me parece un ambiente recogido, claro, estamos hablando de muchos cientos de personas, pero en el fondo yo que sé, todos calladitos a oscuras y en silencio y tal, no sé, me parece más asequible. Yo me da mucho miedo la multitud.
1: O sea, ¿que es cierto eso que cuentan de que los actores son tímidos? Y que en realidad lo que hacen...
0: No lo sé.
1: ¿Sí? En tu caso sí.
0: No sé si los actores son tímidos. Yo te digo que sí.
1: Que tú sí.
0: Yo sí.
1: Antes, al saludarte, comentábamos que necesitabas pocas excusas para venir a Canarias, que conoces mucho y desde hace muchísimos años, y además nuestros oyentes saben perfectamente que para ti la gastronomía es muy importante, es una manera de entender un territorio, las costumbres. Así que si no nos conocieras tanto, ¿qué te dirían las papas arrugadas, el mojo, la vieja, de la forma de ser de un canario?
0: ¡Wow! Sencillez, autenticidad y cariño.
1: Muchas gracias, Juan Echanove. Un placer como siempre.
0: Muchísimas gracias, señora. Muchísimas gracias.
1: Un abrazo.
0: Nos vemos en Las Palmas.
1: Nos vemos en Las Palmas de Gran Canaria, en el Cuyás, este viernes y sábado con Esencia, a partir de las 7:30. Hasta entonces. Chao.
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3: Son las 11 de la mañana.
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3: Hola, muy buenos días. La Guardia Civil interviene 13 toneladas del gas de la risa en el sur de Tenerife. Mónica Bolaños, ¿qué tal? Buenos días.
5: Buenos días. Desarticulada en el sur de Tenerife una organización criminal dedicada a la importación, almacenamiento y distribución ilegal de óxido nitroso o gas de la risa, una sustancia empleada como droga recreativa. La operación ha intervenido 13 toneladas de esta sustancia y detenido a 6 personas. Otras 6 están siendo investigadas. Es la segunda mayor captura en Europa de óxido nitroso. La denominada Operación Centro comenzó cuando la Guardia Civil tuvo conocimiento del consumo de gas de la risa en diferentes zonas de ocio del sur de Tenerife. La investigación permitió descubrir la existencia de una estructura criminal jerarquizada, integrada por un núcleo directivo de carácter familiar, con una rama dedicada a la logística y recepción de la mercancía procedente del extranjero y otra de distribución final en la isla. Como resultado de las actuaciones y en el marco de 4 registros simultáneos, y sucesivos realizados en los municipios de Arona, Adeje y Granadilla de Abona.
3: La edad ordinaria de jubilación va a alcanzar el próximo año los 67 tras 15 años de tránsito. Lucía Suárez.
6: La edad legal ordinaria de jubilación alcanzará en 2027 los 67 años tras transitar este año por el último periodo de adaptación de la reforma que se aprobó en 2011 y que comenzó a aplicarse en 2013.

0: Desde 2013, la edad para poder jubilarse ha ido subiendo, a razón de un mes por cada año entre el 2013 y el 2018, y 2 meses por cada año a partir de 2018. En 2027, la edad legal de jubilación ordinaria será así ya de 67 años para aquellas personas que hayan cotizado menos de 38 y 6 meses, y de 65 años si se acumulase un periodo cotizado de 38 años y 6 meses o más. En caso de no contar con ese periodo cotizado, la persona deberá esperar hasta los 67 años en un cambio que también afecta a otras opciones para la jubilación.
1: Si ya disfruta de la jubilación o de las vacaciones, es un buen día para irse de viaje.
2: No, no del todo. No, para nosotros las tenemos fijas, porque nosotros no trabajamos, somos pensionistas.
3: Una isleña sin playa, ¿cómo no va a extrañar estar en casa? Nada, vengo de vacaciones y a disfrutar un poco con la familia.
4: Es un chute de energía tenerla en casa y disfrutar con ella.
5: Ya se nos ha acabado lo bueno.
1: Y menos bueno, se
5: tenemos
1: toca volver.
5: Volver a la vida normal. Ya empiezo a trabajar el lunes, he estado aquí 9 días.
1: Bueno, los aeropuertos van a operar este fin de semana de agosto cerca de 4.000 vuelos. Es casi un 2% más que en 2025. Hoy es el día con más operaciones previstas, con 1.298 vuelos. Y un último apunte de última hora. Un vehículo se ha precipitado esta mañana por un barranco de Fagagesto en el municipio gran canario de Galdar y se ha incendiado provocando un conato de incendio en la zona, según avanza el Centro Coordinador de Emergencias y Seguridad del 112. Estamos pendientes en la redacción de informativos de la Radio Canaria. Son las 11 y 3, continúan en la radio pública.
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0: Ustedes, oyentes de Concúrcuma Radio, dirán, caramba, el señor Francisco Belín está con el micrófono, pero en bañador y cerca ahí de la playita, y entre, bueno, entre entrevista, entrevista, conversación y conversación, eso sí, siempre, pues, ajustada a la perfección por el, por nuestro técnico, nuestro realizador, Paco Bastarrica, pues dirán, insisto, ¿no? ¿Cómo lo pasa este conductor de un programa de gastronomía que en el mes de agosto, en el verano profundo, pues suena hasta mejor cuando se descorcha esas burbujas de un buen espumoso? Pues no tan exagerado, pero casi. Estamos fieles a nuestro cometido, pero también se transmiten estos programas de ya saben, del momento, de la etapa del estío más pronunciada, pues con mucha tranquilidad, serenidad y siempre con contenidos fresquitos, al a modo de salteado, ya saben, con Cúrcuma Radio y todo lo que implica la gastronomía de aquí, de nuestras 8 islas, y por supuesto la foránea, que siempre tiene esa comunicación con nuestra forma de entender, la de los canarios y canarias, de la cocina y la sala de Canarias. Empezamos. Con Cúrcuma Radio, incansable también en agosto, ya lo saben, cuando pues hay un poco de laxitud con el tema del verano. Nosotros, el grupo humano que hace posible cada semana este espacio especializado en la gastronomía de Canarias y de fuera de ella, pues ya tenemos claro que el pulso, por mucho que estemos en vacaciones, pues se nota, y en ello y en la última, digamos, cita comida de la Academia de Gastronomía de Tenerife, pues coincidí con el señor Edgar Sabina, ya saben, profesor universitario de la Universidad de La Laguna, experto en vinos, experto, yo diría, que en todo lo que se mueve alrededor de la gastronomía canaria de fuera. Tanto es así que Edgar, algo interesante respecto a nuestros vinos, y nada más y nada menos que en Nueva York. Cuéntanos un poco. Muy buena, señor.
1: Hola, Fran, ¿qué tal? Muy buena. Pues sí, se agradece un poco este parón, creo que necesario para coger fuerzas y demás, pero con ese buen sabor de boca que comentas de la aventura al otro lado del charco. Tuve la suerte de poder asistir a mi primer congreso fuera de Europa, congreso de marketing especializado en vino, con los mejores investigadores de esta disciplina de todo el mundo, de Japón, de Australia, de Estados Unidos, evidentemente, Europa, bueno, en fin, un congreso al que, bueno, pues tenía las ganas de asistir, y así ha sido en el estado de Nueva York, en concreto en la ciudad de Ithaca, que está muy cerca de los Finger Lakes, famosos Finger Lakes, donde, bueno, pues también se da vino, es una región vitivinícola, y en esa universidad de Cornell, que es una universidad prestigiosa, pues se ha desarrollado este congreso, como digo, pues especializado en marketing vitivinícola, y donde, bueno, pues hemos tenido la presencia también de vinos canarios, porque aprovechando un poco la aventura y la logística, gracias a Volcanic Experience, pues, Frank, hemos tenido una cata de vinos canarios, ¿no? Qué, o sea, bueno, más allá de la parte académica, investigación, pues los asistentes han descubierto o redescubierto, pues, los vinos volcánicos de Canarias. Así que, bueno, muy buen sabor de boca, la verdad, este curso, y con ganas de más, desde luego.
0: Bueno, tú lo has subrayado, un aspecto académico que siempre, pues, procura, digamos, hacer baremo de todo lo que se cuece en el mundo en cuanto al tema vitivinícola, pero tú pudiste observar entonces en acción, Edgar, cómo es esa mirada o esa sorpresa o esa particularidad de otros otros profesores, otros académicos, otros catadores respecto, bueno, a la totalidad de los vinos, que pueden haber, puede haber, pues, sobradas elaboraciones, pues, increíbles, y los canarios en particular. Tú pudiste ser, entre comillas, como se suele decir, notario de esos aspectos emocionales que ya los, digamos, académicos estaban más que servidos.
1: Pues sí, Frank, y parece que cuanto más te alejes de Canarias, más triunfan los vinos. Es decir, que en Estados Unidos la cara de satisfacción y de asombro era tremendo, ¿no? Es decir, aquí esa riojitis o riveritis, ¿no?, que siempre mencionábamos, de las tres R, Rueda, Ribera, Rioja, pues no existe, ¿no? O sea, no hay un umbral donde la gente, el consumidor, diga: el tinto tiene que saber a esto, y si no sabe a esto, no es vino tinto. Eso allí, desde luego, que no está, ¿no? Entonces, pues al no tener ese umbral, aquello se lleva el asombro, ¿no?, de probar algo distinto, algo nuevo, y con ese origen volcánico, que también actúa como argumento exótico, ¿no? Decir: oye, que esto ha nacido de una tierra, esto es entre volcanes, ¿no? Y bueno, pues hablando de marketing, desde luego que es un valor añadido, ¿no?, un valor diferencial que tienen respecto a otros vinos de otras regiones.
0: Que además, oye, no solo deja patente nuestro potencial, sino que en contraste con hace poquito ese congreso o cumbre de los vinos de islas en Tenerife, pues marcó también otro punto de decir, la Canarias, entre vinos de Sicilia, de Chipre, de Grecia, pues manda también bastante, incluso sí, de Cabo Verde, de Azores, de Madeira, evidentemente.
1: Yo creo que el sector vitivinícola de Canarias está en un buen estado de salud. Creo que la gastronomía en general lo está, ¿no? Frutos son las estrellas Michelin y los soles, que ahí demuestran un poco el nivel en el que ya estamos el conjunto de las islas. Pero en los vinos creo que vamos muy, muy, muy bien. Y siempre hay algo, ¿no? O sea, en Canarias siempre hay algún evento de vinos, incluso más de uno el mismo día, ¿no?, que antes eso era sumamente complicado, ¿no? Y hablando de vino, Fran, te adelanto, aprovechando un poco el parón veraniego, te adelanto algo. Para el mes de noviembre vamos a celebrar en La Palma, si todo va bien, y así estamos haciéndolo para que así sea, un congreso, bueno, International Wine Marketing Workshop, ¿no? Al final estos encuentros tienen nombres en inglés, pero por traducir un poco y aterrizar, un congreso como el que fui de Estados Unidos, hecho en Canarias. Es decir, un congreso de marketing especializado en vinos. Y pretendemos reunir, evidentemente, a mucha gente que aquí en Canarias estudia distintas facetas del vino, incluso cómo influye la música, cómo influye la etiqueta, bueno, cuestiones intrínsecas y extrínsecas al mundo del vino. Y queremos traer también, evidentemente, gente de la península, de la Autónoma de Madrid, de la Universidad de Almería, de la Rovira i Virgili de Cataluña, o sea, gente que sigue investigando en torno al vino. Nos los queremos traer aquí y a ver si, pues, es posible algún fichaje internacional que venga, ¿no? Eso, pues bueno, acompañado evidentemente de alguna experiencia en bodega, alguna cata, todo, no quita que vistamos un poco ese congreso con la parte, pues, también lúdica y necesaria de conocer lo local, ¿no? Y La Palma, en ese sentido, pues también es otra isla que claro, tiene un potencial tremendo, ya no solo en vino, ¿no?, sino en infinidad de productos y de recetarios tremendo, ¿no?
0: Sí, señor. Oye, pues ha dejado también patente que no solo con Cúrcuma Radio, pues no es que se vaya de vacaciones, sino que es capaz de generar, a través del profesor Edgar Sabina, y doctor además, hay que subrayarlo, los hechos académicos, pues una primicia en toda regla, este encuentro de altura en noviembre en la isla de La Palma, que, como bien decía Edgar, pues está sembrada de buenos vinos. Todo esto que estamos hablando, Edgar, y tú, que has sabido manejar importantes, digamos, tipos de negocio de la restauración, la hostelería en Madrid, por ejemplo, te has batido el cobre allí. Estamos hablando de estos vinos de todas las islas, salvo la Graciosa. El conocimiento que tengamos los propios canarios y canarias de nuestros vinos, de nuestras joyas, ¿está a la altura? ¿Tenemos que consumir más? Cuéntanos un poco lo que tú crees o qué te dicen los datos y el día a día en tu faceta, en tus distintas facetas, incluida la académica.
1: Pues mira, Fran, yo creo que hay dos cuestiones que trabajar y que me consta que se está trabajando. Creo que hay que poner dos cuestiones en valor. Una es la información, ¿no? El trasladar el valor que el vino canario contiene, ¿no? Cuando me reúno con amigos, soy el encargado del vino, siempre me toca, no sé por qué, y llevo algo original, distinto, ¿no? Y les cuento detrás que el trabajo que hay, que es una variedad que no existe en ninguna otra parte del mundo y demás. Estos amigos y amigas de Canarias, ojo, ¿eh? No estoy diciendo gente de aquí que tiene el mismo acceso a los vinos que yo, carecen de toda esa información. Y cuando se la traslado, pues qué curiosidad. Primera vez que escucho eso y tengo no sé cuántos años, ¿no? Sí, que por un lado, seguir trabajando en la información, en trasladar el valor que los vinos tienen, que lo conozca la gente, ¿no?
0: Bueno, esa visión absolutamente vitalista del doctor, del profesor Edgar Sabina, nos ha ilustrado mucho a la audiencia de Con Cúrcuma Radio en la Radio Canaria, y nos vemos seguramente pronto en cualquiera de estos apuntes que nos ha dado. Así que nada, fuerte abrazo, Edgar.
1: Muchísimas gracias, Fran. Feliz verano y aquí estamos para lo que sea. Un abrazo.
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0: El Ajar de Bello Arona y todo ese equipazo en el que Alejandro Bello pues mantiene ese pulso con la calidad de la alta cocina, innegable y agradable al 100%. Y bueno, y eso es lo que tiene Alejandro para que haya fidelización. Estamos en agosto y la última conversación en julio, pues hablábamos de la creatividad del producto, de incluso materia prima que manda en los meses de verano. Pero yo creo que si te lo propongo, vas a decirme que sí, Alejandro. Un breve, en esta ocasión, en vez de reflexionar, en vez de actualizar, lo que podemos hacer es meter una especie de menucito, degustacioncito y que nos des la guía de, no sé, tres platitos, tres recetitas, tipo, pues cojan, tienen un pimiento, un tal. Yo creo que tú en eso tienes más reflejos que Iker Casillas cuando ganó el Mundial, ¿eh?
1: Bueno, tanto como tanto reflejo, no, porque él fue un grande y yo soy, bueno, yo no soy ni tan famoso ni he parado tanto como lo que paró él. Estos son meses, Frank, que hay que tirar de producto frío, Yo le digo a la gente, sí, hay que coger, estamos en la época de las cebollas, estamos en la época de los tomates, ensaladas, hay que hacer buenas vinagretas, incluso en una de nuestras vinagretas añado esa savia de palma, que ya no se puede decir esa miel de palma, como lo decíamos antes, esa savia de palma, dejar sumergido esos tomates con un poco de un buen vinagre, un buen aceite y dejarlos ahí 2-3 días reposando. Van fantástico para hacer siempre con cualquier acompañamiento, se llame un taquito de atún o algún queso. Siempre funciona en verano esas ensaladas que el cliente tanto nos demanda. Los clásicos como las ensaladillas, Fran, yo soy de verano. Esa tapa de ensaladilla casi en todas las mesas es obligatoria. Nosotros, sabes que vamos muy, muy de la mano con nuestra papa antigua, con esas papas negras, y nuestra ensaladilla, se arrugan las papas y se hace con esa base de papa negra nuestra ensaladilla. Eso es un clásico que nunca falla, ¿sabes? Estemos en un restaurante de nivel, claro, estemos en los barcitos de tal, o estemos en casa tomando la cervecita, nunca falla esa ensaladilla, ¿no? Y luego, pues ya sabes que luego a los que les gusta la parte cruda, pues va genial los tartar, tanto de si hay un buen atuncito, si hay carne buena, pues un tartar siempre funciona espectacular. Espectacular, que al final no hay que meter demasiado condimento, sino que tengas un buen producto y si hay un buen aguacatito, funcionan bien. Si, y al final hay que darle un poco lo que tenga cada uno en esa nevera metido y lo que consigas un poquito de temporada. Pero esto es el agosto, tirar de mucha cocina fría, y es lo que apetece y es lo que siempre funciona, ¿no? Hay buenos caldos de la isla, Fran, para acompañar, buenos vinos que bien fríos van de lujazo, vinos blancos que están funcionando increíble, y todo eso compone una buena mesa tanto en casa como en el restaurante, ¿no?
0: Sí, tanto. Mira, yo suelo decirlo porque es que luego me tiran de la oreja, Alejandro. Los golosos dicen, pero no comentaste las cosas ricas y fresquitas también de la línea dulce. Pues nada, oye, obligado que nos diga y a ver si igual con dos apuntes tuyos podemos hacerlo algo en casa. Y si nos sale un poco pichurri, vamos a lajar directo.
1: La parte dulce, Fran, es mucho más compleja en cuanto a ejecución, porque sabes que la parte dulce siempre los pesos y demás, pero a mí me gusta mucho trabajar con partes de mangos, parchitas, hacer esas pequeñas mousses de esas frutas que me vuelven loco y siempre van a funcionar muy bien. Mango, Si hay frambuesa, pues también trabajar en una mousse con algún chocolate blanco que van siempre de la mano. Y eso un poco junto con los helados, lo que domina la parte dulce ahora en verano. Está claro, está claro.
0: Sí,
1: Nuestra
0: sí,
1: torrija
0: sí,
1: hasta
0: sí.
1: ahora ha funcionado muy bien, pero se ha quedado un poco en un estadio segundo por el tema de que son mucho más
0: Sí.
1: copiosas, se sirve tibia y es mucho más potente. Pero las frutas, la combinación de frutas con un poquito de nata, montar una hojita de gelatina, siempre van fantástico para una mousse. Siempre van fantásticos y siempre gustan en verano para terminar una comida, ¿no?
0: Oye, me suena que tú y tu equipo cogen, a ver, los camarones, ¿no? Como esa fiesta que hubo en Bajamar de una inmensidad de camarones y la cerveza helada, pero aparte de ese icono que funciona muy bien, un camarón soldado, un gambón canario, tiene ese punto dulce, tiene esa lustrosidad y además esa melosidad, que me suena que tú coges varios de ellos, los dejas peladitos y otra vez tiene un, no, una armonía, no, no sé si llamarlo, sino una rabiosa armonía con cosas, pues eso, con maracuyá, con mango, con temas frutales exóticos potentes, ¿no?
1: Sí, siempre, siempre. Incluso colocamos esa cuando hay camarones, esa parte del cuerpo la metemos en ese gazpacho nuestro de mango que funciona de lujo, que
0: Qué
1: funciona de
0: rico,
1: lujo.
0: qué
1: Ahora
0: rico.
1: que han habido, pues en temporada que entran, pues también servimos peladito y con una mantequilla tostadita, con un poco de soja, un poco de lima y un poquito de picante, de kimchi, y hacemos también un plato frío, solamente sopleteando la cabeza un poquito y va de lujo. Te puedes comer, vamos, un saco de ellos que van increíbles para el verano, ¿no? De mucho trabajo
0: Sí,
1: porque
0: señor.
1: pelamos uno a uno y quitamos todos los
0: Mucho,
1: bigotes,
0: mucho.
1: pero funcionan increíblemente, increíblemente. Hay un montón de productos que ahora, si le das un poquito de vuelta, tan fantástico para llevar a cualquier ratito en cualquier mesa, ¿eh?
0: Sí, seguro. Hablando, bueno, lo dice el chef Alejandro Bello y uno se quita el sombrero, cualquiera que sea. Yo tengo una sombrera de esa Lanzarote, me la quito. Nada, oye, mira, agosto, Alejandro, y simplemente unas breves, aunque no te lo plantees o sí te lo estés planteando porque ya te conozco, pero cuéntanos en unos trazos breves un poco las expectativas hacia septiembre, entre comillas, vuelta a la normalidad y vuelta un poco a lo que es, pues, no sé, yo creo que ya no está el, entre comillas, disparate de esos días del estío que nos que estamos de otra manera, funcionamos de otra manera. Septiembre, ¿cómo se presenta para el Lajar de Bello?
1: Yo creo que ahora esta llegada de septiembre va a ser un poco más pausada que la que tuvimos el año pasado. Septiembre fue muy brutal, arrancó el trabajo. Yo creo que este año va a ser un poco más lento y yo creo, para mi punto de vista, la salida, la bandera de salida va a estar más, quizás hablamos en octubre que en septiembre, Fran. No, no lo sé. Me da la pinta de que este año
0: Vale.
1: arrancamos un poco más metidos a octubre o a finales de septiembre que no el año pasado, que se arrancó
0: Entendido.
1: muy, muy a principios de septiembre. Pero
0: Entendido,
1: bueno, estaremos
0: entendido.
1: preparados para una cosa u otra, estar con las puertas abiertas y si es para una mesa, fantástico, y si es para 100 mesas, pues mejor que mejor, y luchar y preparar una temporada
0: Sí.
1: que se promete que será buena, seguro, de trabajo también.
0: Claro que sí. Señor, mi admiración, Alejandro Bello, equipo Alejandro Bello, pues lo mejor y nada, gracias por esos apuntes veraniegos que son pues un poco el culmen de lo que es la época en la que, como digo, perdemos un poco el ritmo y nos dedicamos a disfrutar, que es de lo que se trata. Fuerte abrazo.
1: Sí, señor. Fuerte abrazo. Un abrazo para todos. Adiós.
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0: Parece ya imprescindible y agosto, aunque tengamos el bañador y a lo mejor pues un cóctel entre manos, y divisando un poco el paisaje, en este caso de los valles, en Lanzarote, donde tiene, digamos, su vida particular instalada el señor Jaime Pucci y su familia. Pero es que el periodista sabe mucho y ha estado en los últimos meses, pues, no activo. Eso es una palabra muy, muy exigua para lo que hace este señor. Y además le vamos a preguntar acerca un poco del pasado, el presente y el futuro. El pasado cercano, premio Diario de Avisos. También Alberto González Margallo con su menú Caminar. Y el futuro, que está ahí por venir, pero la temporada radiofónica y gastronómica no para. Muy buena, señor, que además me escucha desde Tenerife Norte, nada menos.
5: Pues sí. ¿Qué tal? Muy buenos días. Y sirva esto también como medio excusa, pues se parece a alguna señora a grito pelado por megafonía llamando a la gente para que se suban el avión. Que claro, dices que tú, sí. No exiguo, yo lo diría en palabras canarias, del tingo al tango, todo el día, como se suele decir, ¿no?
0: Sin duda.
5: Sí, pues.
0: Pero muy bien dispuesto, ¿no? Y respondes sí, a la sí, dinámica. De la libélula, Jaime.
5: Así es, sí. De regreso, bueno, pues para Lanzarote, después de haber vivido un par de experiencias muy interesantes, una de ellas compartida, además contigo, de entrada la noche de la gastronomía de Canarias, que por 41 vez celebra el diario de avisos anoche en el o la noche de este pasado lunes día 13 en el Sauzal. Seco Keto, teatro que se ha convertido en la sede de estos premios para mayor gloria de las autoridades del pueblo, ¿verdad? Y de los propios vecinos que se acercan a novelear, a ver quién está por allí, siempre que hay algún famoso, alguna famosa. Este año, al margen de los chefs y profesionales del sector, más o menos anónimos, para ti, para mí, un poquito menos, pero para el gran público puede que sí. Bueno, pues dos alicientes, ¿no? Luna Zacarías, la famosa conejera un poco controvertida tras su paso por Masterchef, y Samantha Vallejo Nájera, juez, ex juez de Masterchef, la una embajadora de la cocina canaria en el mundo, la otra, bueno, pues mejor comunicadora gastronómica nacional, digamos, ¿no? Y al margen de esto, pues bodegueros, cocineros, gente de sala, cocina dulce, etcétera, etcétera. En una gala, por lo demás, pues muy entrañable, muy, muy, muy de aquí, ágilmente conducida por Aarón Gómez, en busca de ese equilibrio entre que una gala de entrega de premios no sea solo una gala de entrega de premios, pero que el humorista tampoco eclipse lo que es la gala propiamente dicha, que efectivamente es una gala de entrega de premios. Bueno, en definitiva, pues a celebrar, a seguir celebrando, Fran, el sector, ¿no? Que sí, un poco de eso se trata. Exactamente.
0: Oye, también estábamos hablando en Petit Comité de esa reciente también entrevista que te tocaba por prestigio y para un programa nacional, de ámbito nacional, con Quique da Costa, nada menos. Cuéntanos esa experiencia, porque te tocaba por, bueno, por razones de, oye, no puede una persona, pero puede, pero está así. ¿Con quién contamos? Con el señor Jaime Pucho. Cuéntanos.
5: Exactamente. Llámame Plan B. No, bueno, ya el año pasado colaboré con
0: Mediaset. No lo creo.
5: El año pasado ya colaboramos con Mediaset en la charla con Ángel León. Este año, bueno, pues tuvimos que hacer más, una mayor presencia en la entrevista con Quique da Costa, uno de los mejores cocineros en el panorama actual, grandísimo, a la par que sencillo. Con él hablamos de cocina del territorio. Fíjate que Quique da Costa no es de estos, digamos, fundamentalistas ni del territorio ni de la pureza gastronómica. Me explico. Él entiende que en un lugar concreto, como puede ser, por ejemplo, una isla, con todas las limitaciones de la isla, la gente también tenemos derecho a probar cocina hindú, libanesa, china, india, japonesa,
0: y tal, ¿no? También, claro.
5: Exactamente. Sí. A la pregunta de si en los territorios había que predominar la cocina del territorio. Decía, sí, muy bien, pero no niegue usted tampoco el derecho a las personas a probar cocinas de otros mundos sin salir de su territorio. Lo cual me parece muy razonable. Y en cuanto al manido producto o kilómetro cero, pues tres cuartos de lo mismo, efectivamente. La cocina, sea cual fuere su procedencia, basada naturalmente en el producto local, pero no niegue usted tampoco la posibilidad de que el nativo de un territorio X pueda probar un producto procedente del territorio Y. Bueno, pues digamos que como todo en el término medio está en la virtud, no hay que cerrarse absolutamente a nada, pero es verdad que tiene que predominar lo local. Él decía que comenzó, bueno, pues con una apuesta prácticamente de, o unas intenciones de 100% producto local, pero que con el tiempo pues ha ido dando cuenta de lo que hay, que actualmente pues probablemente esté en un 65-35, en un 60-40, relacionado con el producto local. Bueno, muchas formas, Fran, como tú eres también testigo, de ver una misma cosa, ¿no?
0: Sí, no, y además alguien, una persona versada, ahora no recuerdo quién, pero sí me quedó la frase de, bueno, el producto local puede ser perfectamente un pretexto para que otro que viene de fuera pues termine reforzado precisamente con ese que viene de fuera, ¿no? En fin, oye, ya estamos a punto, fíjate tú, con Cúrcuma Radio estamos por la, siempre, pues, tradicionalmente agosto estamos activos y enchufamos directamente con la temporada radiofónica que está establecido este año, que empiece el 31 de agosto. ¿Cómo lo ves? ¿Lo que ha pasado, lo que va a pasar, lo que es Lanzarote, lo que es Canarias? ¿Cómo lo tienes pensado eso?
5: Bueno, pues la próxima temporada es, como siempre, un libro por abrir, ¿no? O un melón por empezar. No sabes si va a salir melón dulce o te va a salir directamente un pepino. Las expectativas son de que salga un melón dulce, que para eso compramos evidentemente los melones, ¿no? Es una
0: melón buena, de sapo, de piel de sapo.
5: Exactamente, o de la Galia, como Asterix. Bueno, en definitiva, es un libro por abrir. Lo interesante efectivamente es abrirlo y empezar a rellenar páginas, ¿no? Ayer, el pasado día 13, el José Luis Conde, presidente jurado de los premios de gastronomía del Diario de Aviso, se refería justamente a la incertidumbre de unos momentos en los que la gastronomía necesita, digamos, más verdad que nunca, pero que también está mucho más sujeta a las opiniones de, en fin, de muchísima gente que con un instrumento poderoso en las manos, como un móvil o unas redes sociales, pues se puede permitir el lujo de opinar sin mayores conocimientos de si le ha gustado una cosa o no le ha gustado una cosa. Claro, y del peligro que ello supone, ¿no? Efectivamente, sin mayores conocimientos acerca de la procedencia del producto, de las dificultades técnicas que requiere elaborarlo, etcétera, etcétera, ¿no? Y entonces es un momento un tanto complejo en el sector. Pero bueno, esperemos que como suele ser con la naturaleza, el curso de los días, de los meses, de los años o de los siglos vaya poniendo las cosas en orden, donde tienen que estar unos allí y donde tengan que estar los otros allá.
0: Muy bien. Señor Jaime Puig, como siempre, mente preclara, agudeza mental, agudeza humorística también cuando toca. Y bueno, seguimos en ese empeño, en esa nueva temporada que estamos avanzando en Cúrcuma Radio, la Radio Canaria. Un fuerte abrazo, señor.
5: Pues que pases un muy buen verano, los oyentes también, y que sobre todo vayan mucho a los restaurantes.
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0: Ya lo hemos dicho en todos estos programas veraniegos, ¿no? Descansamos en Concúrcuma Radio y eso se aplica también, y ahí está siempre clavado, a pesar de la canícula, nuestro analista de cabecera, el escritor y periodista, señor Sergio Logendio, que antes de empezar a hablar ya me había advertido de algo. Oye, nos vamos a la playa, tenemos nuestra, de repente nos entra la gasusa. Y a ver, Sergio, ¿cómo se cuece, nunca mejor dicho, alguna de las peculiaridades a la hora de llevar la mochila a la playa o a la piscina, ¿no? Muy buena, señor.
12: A la piscina, buena, o al monte también. Lo lógico es hacer acopio, pues, de todos los matules, ¿no? De todos los matules, las toallas, las sombrillas, las cholas, la crema protectora... solar, las gorras, las palas, por si te quieres echar alguna partidita, sí, para los más jóvenes, sí, las colchonetas, los cubos, los rastrillos, aquellos para la gente menor, para los chinijos, sí, como diría nuestra gente, claro, conejera, sí, y las neveras bien provistas de bebida y comida, pero en este caso hay que hacer una reflexión previa y saber lo que llevamos y lo que no deberíamos llevar a estos lugares en tiempo de verano. Y me refiero a la ensaladilla rusa o la tortilla de papas, tan poco cuajada, en este caso tan clásica, porque lo que hay que evitar precisamente es llevar alimentos que contengan salsa. ¿Por qué? Porque son el caldo de cultivo ideal para la aparición de bacterias. Ya sabemos que las bacterias son malas compañeras, que pueden derivar, su presencia puede derivar en que nos pasemos un día fatal. La aparición de la salmonela, por ejemplo, o de la listeria, otra de las bacterias que anda por ahí también, y que está relacionada, fíjate, con los empanados, que si no se refrigeran bien, y me refiero a empanados, bistecs empanados, que son tan clásicos, o las propias croquetas, aunque sean de la abuela, me da lo mismo, igual que los lácteos, como son flanes, yogures, y en ese sentido hay que tener muchísimo cuidado porque son el caldo, como ella dice, el caldo de cultivo ideal para la aparición de esas tan temidas bacterias.
0: Y Sergio, y luego chiquitos retortijones, ¿no? Si nos pasamos, además, son neveras, ¿no? Que se abren, se quedan ahí un poco abiertas, está dando el sol se directamente.
12: Y se abren y se cierran constantemente y van perdiendo su condición de nevera, porque van perdiendo el valor el objetivo para el que están hechas, ¿no? Que es conservar el frío. Y en este sentido, lo ideal en este caso es llevar fruta bien, bien fresca, y para eso tenemos melocotones, sandía, melón.
0: Sí, de temporada.
12: Las latas de conserva, que las abres y no tienes ningún tipo de problema. O bocadillo, fíjate, el tan clásico bocadillo. Y en este sentido, el bocadillo, ya indico, sin mayonesas caseras, cuidado con las mayonesas, cuidado con la salsa, y bocadillos, claro, que pueden estar surtidos de lo que nosotros queramos, y beber agua preferiblemente antes que cerveza o alcohol. Yo sé que a todos nos encanta una cervecita bien fresca, ¿no? Pero ya comentábamos, ¿verdad?, que de tanto abre y cierra la nevera, aquella va perdiendo su condición de refrigerador, y cuidado, porque una cerveza caliente, la verdad es que no apetece poco, y el refresco azucarado tampoco ayuda. Sí. Con lo cual, agua, aunque no sea bendita, agua fresca, mantenida, sí, y con esa lata de conserva que se abre en un pispá, con el abre fácil, y que se come sin ningún tipo de problema. Sí, sí. E insisto, evitar la salsa, sobre todo las salsas caseras e incluso las mayonesas que se pueden comprar por ahí.
0: Sí, sí, no, incluso retomando siempre lo que tú indicas, es una buena guía, es que, oye, vamos con la salud y la seguridad alimentaria por delante, y luego ya cuando lleguemos a casa vamos matando la gasusa, ajá, con estas cosas sanas, y luego ya en casa nos pegamos todas las tortillas, mayonesas y lo que haga falta, pero en la playa no. En la playa vamos a bañarnos, vamos a jugar a las palas, como dices tú, que antes se te quedó, no se te quedaron las cholas, pero sí la chola de la mamá o de la abuela, que es la de la volandera, esa de cómo te vayas más allá, unos metros más allá, vas a alcanzar.
12: Sí. Como cuando te decían que tenías que hacer la digestión, tenían que pasar 2 horas para hacer la digestión, que eso es otro debate abierto también con respecto al tema de que lo podríamos tratar en otro programa.
0: Sí, perfecto. Oye, estamos en el momento perfecto, en la bisagra en la que con Cúrcuma Radio pues no descansan agosto, pero bien es verdad que tú, y mejor que nadie, con tus artículos, con tu opinión, con tu mirada certera de la realidad gastronómica y general como periodista, se puede hablar un poco de un balance de lo que hemos dejado atrás, alguna tendencia, alguna cosa que tú digas, pues me ha llamado la atención esto, y un poco lo que está por venir, ¿no? En la temporada en medio, sobre todo en septiembre, que nos ponemos otra vez, pues nada, tú no paras con los artículos, pero bueno, tenemos un poco esas dos vertientes. ¿Cómo, qué nos diría, Sergio, de ese balance y ese porvenir?
12: Sí, yo tengo la sensación, Fran, de que nos estamos alejando cada vez más de lo que nos identifica. Y siempre, y lo voy a seguir repitiendo, como archipiélago que somos, lo que nos identifica es la mar. Y estamos perdiendo esa relación directa con la mar y con todo lo que nos ofrece. No en vano, y insistiré y lo repetiré hasta la saciedad, somos la comunidad autónoma que menos pescado fresco consume, y en cambio somos la que más atún enlatado consume. Por lo tanto, yo echo de menos el aprovechamiento de todas esas especies, y lo hemos hablado más de una vez, Frank, que el consumidor rechaza, quizás estimulado ahora más por el tema de la cocina japonesa y los crudos, con lo cual el salmón se eleva sobre el resto de especies de pescado, y en cambio dejamos fuera una brota, un burro, una vieja, un cherne, un mero, un pescado de roca, un sargo roquero con guitarra incluida, y eso sí lo echo muchísimo de menos. Y después cada vez, percibo en los jóvenes y en las jóvenes cocineras esa intención de buscar el arabesco y el tirabuzón, ¿no? en su manera de cocinar, intentando combinar productos que a lo mejor no tienen sentido. Y en cambio, yo creo que en la sencillez, en la simplicidad bien entendida, sí, también hay una forma, una forma de cocinar que yo elevaría la máxima potencia frente a tanto maridaje, frente a tanta fusión, que al final lo único que genera es confusión. Y sobre todo tengo la sensación y la impresión de que estamos siendo deudores de unas cocinas que no son nuestras, que en vez de asimilarlas y nutrirnos de todo lo valioso que tiene el mestizaje, y por supuesto nosotros somos una cocina mestiza, eso está suponiendo que estemos apartando nuestra cocina de raíz, que es tan válida y está a la altura de cualquiera.
0: Sí, sí. Ni mejor ni peor, decía Juan Carlos Clemente, pero sí definitivamente sabrosa y con su singularidad, sí, que hace que, bueno, las miradas vayan también dirigidas pues a esa cocina canaria en general y de cada isla en particular. Eso sí, y tú lo hablabas, y ¿cómo hacemos? ¿Cómo volvemos a aquellos cauces? Decían en alguno de estos congresos, pues cocine el pescado fresco, es que no tengo tiempo. Bueno, los sábados usted se pega 5 series de Netflix, vea 4, y el correspondiente al quinto, pues se mete a cocinar un pescadito que tampoco es tan complicado, ¿no?
12: No, pero es una tendencia, Frank, la gente ya no cocina. La gente consume, no cocina. Y entonces consume lo que le echan. Y no se para, precisamente como dices tú, dice, bueno, durante unas horas en una tarde puedes ir preparando elementos que después conviertes en platos. te pones 2 o 3 horas y empiezas a preparar platos de verduras, platos de pescado, los dejas preparados para incorporarlos a la mesa, y estoy hablando a nivel doméstico. Una vez que sales de tu casa y quieres ir a un sitio a disfrutar, pues yo pienso que también el cliente es el que marca las tendencias de consumo. Y en este sentido, si nosotros reclamamos una morena frita, reclamamos una vieja con una buena jadita, y reclamamos un

0: Sí, lo que has dicho, no, nos hemos, digamos, estabulado a unas cuestiones, a unos hábitos, y bueno, estaba yo el otro día en un corrillo de estos de verano puro, con una cervecita y diciendo, ¿sabes que arquitectónicamente, pues, las casas van a tener para la cocina un pequeño, bueno, reducto que ni siquiera para estar, sino para preparar en el microondas algo? Y luego ya una especie de salón en el que la televisión va a estar presente. Bueno, eso es lo que toca. Bueno, querido amigo, tendremos ocasión de seguir hablando en este verano que, bueno, nos propicia y no nos lleva a tomarnos esa cervecita. Y tanto tú como yo como tú, no, siempre nos vemos en algún sitio. Así que un fuerte abrazo.
1: Un fuerte abrazo, Fran.
0: Les confesar a ustedes que nos escuchan cada semana fielmente en este concurso más radio de la Radio Canaria, insisto, si les dijera que se nos satura la centralita de tantas llamadas para ver cómo llegan al programa, pues nada, simplemente les digo que bromas aparte, realmente podemos escuchar nuestro espacio en el que tratamos todos los temas de gastronomía, pues en la propia Radio Canaria online, si queremos, pero luego tenemos una variedad enorme de posibilidades, como son los podcasts, por supuesto, las redes sociales, incluida la de Concúrcuma Radio, y por supuesto, pues esas opciones que tenemos en el blog Feroz, la plataforma en la que los domingos pues tenemos contenido completo y además pues ese podcast que se reproduce normalmente también en otras plataformas especializadas como ebooks. Así que les invitamos a que sigan con nosotros de una manera u otra, porque además usted lo puede escuchar enterito o además fragmentado según pues va. Te va interesando un tema u otro de los que tocamos en este espacio de la Radio Canaria. Así que anímense y continuamos.
2: Es mediodía.
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2: Hola, muy buenos días. Las carreteras de Canarias dejan un balance trágico este fin de semana con 4 accidentes y un muerto. Mónica Bolaños, buenos días.
4: Buenos días. El fallecido era un motorista de 41 años que ha perdido la vida tras colisionar anoche contra un coche en la carretera de Tejina a su paso por Valleguerra, en el municipio de La Laguna. Otro accidente, una colisión frontal entre dos turismos en la Tenerife 1, entre Chimiche y Tajao, en Arico, ha dejado a otros dos hombres heridos, uno de carácter grave. En Gran Canaria, un varón de 42 años y una niña también han resultado heridos al precipitarse 40 metros con un coche por un barranco en Cuatro Puertas. Por último, esta mañana un vehículo ha caído por un barranco en Fagagesto, en el norte de Gran Canaria, y ha provocado un conato de incendio. Hasta el lugar se han desplazado dos helicópteros, uno del Grupo de Emergencias y Salvamento del Gobierno de Canarias y otro medicalizado del Servicio de Urgencias Canario, además de los bomberos del Consorcio de Emergencias.
2: La Guardia Civil desarticula en el sur de Tenerife una organización criminal dedicada a la importación, almacenamiento y distribución ilegal de óxido nitroso, conocido como gas de la risa, una sustancia empleada como droga recreativa distribuida en zonas de ocio. La Operación Centro, así se llama, ha logrado intervenir 13 toneladas de esta sustancia y detener a 6 personas. Otras 6 están siendo investigadas. Es la segunda mayor incautación de esta sustancia en toda Europa. Almudena Vidal, portavoz.
5: La operación comenzó al tener conocimiento del consumo del gas de la risa en diferentes zonas de ocio del sur de la isla de Tenerife. La investigación permitió descubrir la existencia de una estructura criminal jerarquizada, de carácter familiar, con una rama dedicada a la logística y recepción de mercancía procedente del extranjero y otra de distribución final en la isla.
2: En La Palma, el Cabildo invierte 920.000 euros en la remodelación de la Avenida de la Constitución de Tasacorte. Los trabajos van a permitir garantizar la accesibilidad con la creación de una plataforma única al mismo nivel en la zona norte de la avenida para eliminar los

0: Saltes y los cambios de rasante. El presidente insular es Sergio Rodríguez y David Ruiz es el alcalde.
1: Ronda casi el millón de euros. Una obra importante que cambia toda la fisonomía de esta parte del municipio, que vendrá acompañada de obras posteriores para enlazar con la Plaza del Morro y que, lógicamente, hace una apuesta por la modernización y la innovación.
2: Con esta obra tan importante dentro de la planificación de poner en valor en nuestro municipio una zona comercial abierta, ya que somos el municipio europeo con más horas de sol al año, pues hemos apostado por crear una zona comercial abierta.
0: Son las 12 y casi 3. 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
15: Un programa que se desarrolla, como han comprobado, pues con el mar, con el gran azul de fondo y sus tesoros, su despensa. Y es que ese encuentro de los mares ha deparado y mucho para saber cómo está la salud de ese elemento vital y también de lo que es el sector primario, no lo olvidemos. Está el campo y está el mar. Y hablando de esto, yo estaba pues mirando la galería de mi móvil y de repente veo un bicho, un nadador, un atún de gran calado. Y bueno, es Lorena Machín, como no, desde el Hierro, que me pone pues este angelito de Dios de los mares, de nuestros mares canarios. Pesa 271 kilos y vamos a hacer el ronqueo, ya saben, ese despiece. Vaya joya, Lorena, muy buena, fantástico, ¿eh?
16: Buenas tardes, Fran, ¿qué tal?
15: Pues encantado de esas fotos, de encontrarme, porque entre WhatsApp y memes y todo eso, de repente te ves esa orfebrería marina y ese animalito que en Casa Juan, allí en la Restinga, eso va a ser manjar de dioses, ¿eh?
16: Sí, así es, ya empecé ya hoy, gracias a Dios, ayer hicimos el ronqueo y súper contento porque después de 2 años no ha entrado el atún por aquí y la verdad que, uh-huh. que bueno, pues lo he echado un poquito de menos porque pues Casajuan lleva esa línea del atún. Entonces, pues ya este año, pues contenta. Compré un lomo al principio que lo cogió el Restinga, por si acaso, pero luego a Dara, el barco de aquí de Pesca Restinga también cogió uno y bueno, y como siempre, pues con David Pavón me lo hizo llegar a mi casa.
15: Sí, señor, David Pavón, sí, señor. Fantástico, hicimos con él un fenomenal documental en Navidad y nos explicó todo eso. Oye, el hierro, ¿qué tiene a lo mejor? Es una pregunta un poco así, no lo digo ya desde el punto de vista biológico, sino el atún, el trato gastronómico y culinario del atún, que tiene el hierro como es Casajuan, que no tengan otras latitudes de nuestro archipiélago canario.
16: Bueno, hay sitios, no puedo decir que solo el hierro, ¿vale, Fran? Porque si no me pongo mucho en contra. Pero sí es algo, pues normalmente yo también soy fan del ancla en el Médano, que Juan Carlos Clemente pues hace su ronqueo y yo siempre estoy ahí, donde este año me fue imposible ir. Pero sí es un gran maestro con el ronqueo del atún, he aprendido de él. De hecho, el año pasado se trajeron dos de Fuerteventura, donde sí. hizo un evento aquí en la avenida... Sí. De atún rojo, donde estuve con él, y bueno, pues los mares, la forma de cogerlo, el que se desangre en alta mar, el dejarlo reposar 2-3 días aquí en Pesca Restinga, pues todo al final es un mimo que se le da y todo suma y al final pues, de hecho acabo de tener ahora mismo una mesa de 11 peninsulares donde no tiene que ver nada el atún de la península con el nuestro, ni de sabor, ni de textura, ni de nada. Bien. O sea, ellos mismos te lo dicen, son buceadores y ellos mismos te lo dicen. Entonces, pues con eso me quedo y bueno, y los paso a la cocina, los dejo que lo vean, los dejo que, pues mire, este es el lomo alto, esto para tartar, esta la ventresca, esto, y yo privada, bueno. Pues tú sabes cómo soy yo, sí.
15: Privadísima, sí, y como tiene que ser. Mira, Lorena, y precisamente estamos hablando de esa alegría de... pronunciar, oiga, con buen ánimo, este animalito de nuestras aguas. Luego tú en Casajuan en particular, ¿te gusta? Claro, ahí despieces, 271 kilos da para algunos despieces muy importantes y otros más escondiditos. ¿Ustedes allí lo utilizan para más bien tradición, para... alguna cosita más creativa, para algo de tartar? Cuéntanos un poco lo que nos vamos a encontrar allí en el gran establecimiento histórico del hierro.
16: Bien, normalmente ahora pues estamos en un puente a partir de hoy y estoy haciendo el sashimi, tartar, tataki y el lomo marcado a la plancha, ¿vale? Donde pues sin nada lo pongo en plato y luego pongo la soja con kimchi para el tataki, el tartar es en taco, está aderezado con soja, aceite de oliva del pinar, una cama de aguacate de aquí de Tacorón y los huevos ecológicos también. Entonces pues no matar mucho lo que es el producto y dejarlo casi natural. Y luego si hago con maridajes, ya las bodegas se ponen en contacto conmigo, hago maridajes, ahora el evento este año es de la vieja y otra tapa a elegir donde voy a hacerla con el atún rojo. Entonces pues siempre voy dándole una salida diferente con un maridaje. Pero normalmente en carta aquí, sashimi, tartar, tataki, lomo y ventresca marcada. Sashimi de ventresca.
15: ¿Cómo suena eso?
16: Y, sí, y luego ya la ensaladilla, la hago con la parte de lomo alto limpio en láminas crudas de atún rojo. Luego hago las croquetas de ibérico con sashimi de atún rojo y una base de mayonesa de atún casera que la hacemos aquí. Entonces pues voy dándole una vuelta a los platos con nuestro producto, es lo único que intento pues hacer y no matarle mucho el sabor y comerlo prácticamente casi crudo, como quien dice.
15: Casi, sí, en su esencia, digamos, en esa potencia, como decías tú, de esas especies, esos ejemplares que cruzan nuestras aguas. Oye, antes de comernos el atún así de esa forma marinera y tan maravillosa, evidentemente no podemos prescindir de la sopa mítica, ¿no?
16: Mira, pues la sopa mítica empieza, no mañana, pero sí empieza mañana la veda que se abre para coger lapas, burgados y cangrejos, donde desde mañana 1 hasta el 30 de noviembre hay ese marisco y a partir de ahí, pues a lo mejor pues para la próxima semana que me cojan los tres productos fundamentales y ya con eso pues ya empiezo a hacer la sopa de lapas, burgados y cangrejos.
15: Claro, claro, y nosotros que lo apuntamos en el cuaderno de Con Cúrcuma Radio, calendario, recetas que algunas nos has dado. Cuéntanos, ¿cómo está en general pues el hierro, la restinga, la gastronomía? ¿Cómo lo ves, Lorena, tú desde tu enfoque respecto a lo que es pues esas idas y venidas de una gastronomía global que en algunas ocasiones pues está arrojando pues temas de falta de servicio, los productos pueden escasear por el tema de la guerra de Irán, bueno, todo ese rollazo que se ha metido en este mundo y que, bueno, tú lo debes ver desde allí, de la restinga, de una manera muy particular, ¿no?
16: Sí, mira, yo personalmente te hablo de lo mío personalmente aquí. El personal cualificado que esté preparado para el tema de la gastronomía es un poco complicado, ¿vale? Yo solamente tengo dos empleados aquí en el restaurante Casa Juan, trabajo con reservas y yo soy la que estoy al pie del cañón desde por la mañana hasta por la noche. El personal, pues no, el empleado que buscan no quiere trabajar prácticamente, o está esperando a la campaña de incendios, está esperando a las ayudas, está esperando. Y luego está el típico emigrante que quiere trabajar pero no tiene papeles. Ese es lo más perjudicado para mí, ¿vale? Porque sí, dices, no, claro, te quitan, los venezolanos me quitan el trabajo, los colombianos, no te quitan el trabajo, tú no quieres trabajar, ellos vienen a trabajar. Entonces, sí, claro, sí, bueno, falta la documentación, sí. ¿Me entiendes? Entonces, pues, hay de todo un poco. Y la gastronomía sí ha mejorado un poquito, pero así todos se van a lo más fácil, ¿sabes? No arriesgan, no apuestan, no intentan, pues... Yo la verdad que tengo mi kilómetro cero, mis productos de mi huerta, pues todo suma un poquito. Y también voy a Tenerife a comprar, me busco pues la vida. Esto de la guerra a mí no me ha perjudicado nada de momento, Fran.
15: Sí, de momento yo voy escapando. Y de momento, ni de momento
16: de momento, mira, espera, hoy entra, ni se le espera, así es. Hoy entraron dos ferries, mañana otros dos, pasado otros dos. Aquí con el turismo del buceo, pues nos va bien, yo no me puedo quejar. Días más, días menos, pero aquí estamos, ya llevo el día 1 de julio 20 años aquí a pie de cañón, y bueno, y los que me quedan.
15: Conociéndote, vamos, y escucha, y luego ese día de julio hablamos, para felicitarte y para brindar a través de estas ondas de la Radio Canaria. Lorena,
16: pues el día 1 ya llevo 20 añitos aquí.
15: 20 añitos, se dice pronto. Nuestra admiración, nuestro reconocimiento y seguimos hablando. Gracias por todos los detalles que nos has ofrecido respecto a ese gran animalito de 271 kilos y cómo en tus manos tiene todo el cariño de la cocina del mundo. Abrazos. Así por allí es. Para la Isla del Meridiano.
16: Igualmente para todos ustedes.
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0: La gastronomía y su interpretación tienen esos buenos visos que hacen que, como pocas expresiones artísticas y también científicas, y la mezcla de ambas, pues tenga ese poder para evocar lo que era, por ejemplo, aquellos berberechos de los paragüitas o la ensaladilla, nada menos, del Retama, de aquel mítico, bueno, sitio donde esa especialidad era rutilante y, bueno, y estaba rematada con la caballa, un filete de caballa, o con esa aceituna poderosa que se acompañaba con una buena cerveza. Esto es un poco o parte de la inspiración de Sanabria, que toma el nombre, el restaurante de los hermanos Juan Carlos y Jonathan Padrón, en el Hotel Contemporáneo Barceló de Santa Cruz de Tenerife, como uno de esos tridentes, ya saben, Rincón de Juan Carlos, Soles Repsol, Tres Soles, Dos Estrellas Michelin, y más proyectos, muchos más, también en Las Palmas de Gran Canaria, Poemas, y así podríamos seguir, pero entonces nos perdemos lo que ha sido un poco la presentación periodística de Sanabria a los medios. Y vaya si fue un éxito, Juan Carlos, muy buena.
1: Hola, Fran, ¿qué tal? ¿Cómo estamos? Pues
0: sobre todo
1: un
0: ratito,
1: sí,
0: bueno,
1: la verdad,
0: Juan
1: que
0: Carlos, ¿no? Sí, sí.
1: Sí, sí, sí, al cuenta, final cuenta. Son esos momentos buenos, ¿no? Son esos momentos donde los mejores momentos están siempre al lado de recuerdos o de buenas mesas, ¿no? Y bueno, yo creo que al final lo hemos conseguido.
0: Y tanto. Y nosotros, mira que tenemos recuerdos, porque llevamos unos cuantos años cada uno en lo suyo y siempre divulgando lo que son esos hermanos Padrón y la familia Padrón. Oye, lo que comentaba, solo he dado como una especie de pista, pero realmente es un sitio donde el sabor es muy intenso, esos tomates aliñados, por ejemplo, el servicio muy amable, muy, muy profesional, y luego muy asentada esa cocina en lo que es incluso el entorno de la Rambla de Santa Cruz, y que además está perfecto para llegar y estar un ratito muy amable allí. Ustedes han depositado esa frescura, ¿no?, de una cocina en la que también el producto es primordial, claro.
1: Sí, claro, al final lo que hemos intentado es hacer algo muy sencillito, es lo que la apuesta que se hacía por el restaurante. Al final es un espacio diáfano, muy abierto, pues cerca del hall, donde Dani y Elizabeth lo están haciendo espectacularmente bien. Y es lo que tú decías, ¿no? Al final intentamos hacer, bueno, pues un escacho o una arepa. No hay pretensiones ninguna, ni queremos hacer un grandísimo restaurante, porque yo creo que ya tengo con el Rincón y con Poemas, pues bueno, son esos restaurantes nos quitan el día todos los días, ¿no? O sea, que al final ya con esos ya son suficientes. Y bueno, esta opción de hacer pues una cocina divertida, la cocina más sencilla de los hermanos Padrón, pues yo creo que al final pues está funcionando, pues con esos tomates, como tú bien decías, o te puedes tomar un escacho de papas en recuerdo a historia de Santa Cruz, ¿no? Con la caballa ahumada, versionada de nuestra manera. Y bueno, en definitiva, yo creo que es algo para ir, compartir. Muy buen precio, que es importante al final, y sin pretensiones, como ya te digo, ¿no? Sino comer rico, con sabor, que eso sí es verdad, que es lo que caracteriza un poco a los hermanos Padrón, siempre la fuerza en los sabores, ¿no? Y eso sí es verdad que sí, lo marcamos en cualquier línea de concepto que tengamos, y yo creo que aquí lo hemos marcado.
0: Uh-huh. Aparte de las expectativas que pueda tener cada comensal, pues está claro que estamos hablando de esa naturalidad, de ese tema primigenio que es simplemente los gustos, también se traduce en otras particularidades de esa carta, incluida pues los churritos que siempre están en el imaginario de los Padrón, con unos chocolates soberbios que te dan ganas de tomarte para rematar, Juan Carlos, pues varias tazas de esos chocolates, ¿no?
1: Sí, la verdad es que está muy rico, ¿no? Como final de un concepto de compartir, que te den unos churritos, pues eso, ¿no? Están hechos fritos, luego le ponemos un poquito de Ras el Hanout y con esos dos chocolates, pues yo creo que van fantásticos, ¿no? O un flan, ¿no? Hacemos un flan que tiene una textura así, que cuando la pruebas tipo, no es una tarta de queso, pero sí es verdad que Jonathan se le ocurrió bastante bien en ese flan y que queda muy bien, ¿no? Sí. O una pachanga, la pachanga que tanto hablamos que queremos poner ahora, que es una pachanga con un relleno de papa, ¿no? Una crema pastelera de papa negra que hace Jonathan, que también yo creo que al final es otra cosa y algo del recuerdo, ¿no? De los canarios. Al final creo que se está haciendo algo muy bonito, pero como decía antes, ¿no? Sin pretensiones ninguna, más bien sumar y un concepto de compartir, que yo creo que eso es muy bonito, ¿no? Y más en el espacio del hotel, ¿no? El hotel ha quedado muy bonito y que nos dieran la oportunidad de hacer este concepto en el hotel, para nosotros ha sido un regalo, ¿no? Porque era como un reto. Nos dedicamos a la alta cocina y era como vamos a bajar al suelo y ver qué podemos hacer, ¿no? Si somos capaces de hacerlo, ¿no? Al principio incluso nos quita el sueño porque, claro, no era, siendo cocina fácil, no era tan fácil para nosotros, ¿no?
0: Yo
1: creo que al final lo hemos conseguido, ¿no?
0: Sí, bueno, recuerdo un poco aquella etapa en la que en los propios acantilados de los gigantes pues había un sistema de tapitas que ustedes estaban muy ilusionados. Pues un poco
1: sí, correcto.
0: Vuelve a repetirse un poco la historia, ¿no? Y fantástico. Oye, además al que tiene todavía le queda un poquito de gana, Juan Carlos se va al rooftop, ¿no? Al rooftop y se va para arriba y ahí está, digamos, pues también el trabajo de Johnny Mesa en la coctelería.
1: Para mí el mejor coctelero que he conocido, ¿no? Primero porque el equilibrio que tienen los cócteles con la graduación alcohol, lo que hace el alcohol es brutal. O sea, te tomas los cócteles y vas tomando y cuando te levantas es cuando notas el peligro, ¿no? Pero te los hace de una manera que son tan, tan buenos, y lo que está haciendo en Sanabria también está haciendo lo mismo, ¿no? Al final está haciendo historia, haciendo cócteles con historia. Y es otra parte que también llama la atención, ¿no? Que nunca lo había visto y que lo está haciendo Johnny con un cariño y sobre todo con un esmero sin espectacular.
0: Sí. Oye, Sanabria, subrayar, cuaderno de Concurso Más Radio, no olviden pasar por aquí, que no hace falta estar alojado, basta decir que eso ya pues es un mito ya más que ya sobrevalorado, o sea, ahí se puede ir a comer, Juan Carlos, sin necesidad de estar alojado en los hoteles. Estamos hablando también del Corales para ir a comer al rincón de Juan Carlos. En breves pinceladas, cuéntanos también de los demás, sobre todo del rincón de Juan Carlos. ¿Satisfacción? ¿Todo bien?
1: Pues sí, la verdad que...
0: ¿Expectativas? ¿Primicia?
1: Bueno, en principio muy contento, ¿no? Ahora vamos a hacer una reforma en el restaurante y, bueno, el hotel va a cerrar una parte que cerrará en junio o julio y vamos a hacer nosotros una pequeña reforma en el rincón, bueno, porque hay que darle aires nuevos también, ¿no? O sea, las cosas para uno sentirse bien y no aburrirse, y también para los propios clientes, ¿no? Que al final se sientan, pues, con algo nuevo, ¿no? Y es verdad lo que decías, antes era como ir al hotel, era como complicado, ¿no? Hoy en día, pues, los hoteles abren las puertas, nos ofrecen unas instalaciones espectaculares y que podamos entrar a comer a un hotel, pues hoy en día puedes entrar casi a todos los hoteles a comer, ¿no? En Corales puedes venir al Rincón, puedes ir al San José, puedes ir al Boconchino, a Starfish, incluso a los desayunos, y luego también ir, al igual que puedes hacerlo en Sanabria, ¿no? O en Poema. En Poema puedes entrar a Poema también a cenar. Y al final yo creo que es una cosa súper súper súper bonita y buena, ¿no? Y cada vez clientes, Fran, nosotros, por ejemplo, tenemos muchas visitas de clientes externos, ¿no? Cada vez más. Y me gustaría que, bueno, en Sanabria va a pasar lo mismo, ¿no? Yo creo que en Sanabria al final habrá cliente alojado que quiera comer en el restaurante, pero también es cierto que la gente con el tiempo irá a ese concepto que está bien, ¿no? Que al final, yo creo que al principio las expectativas eran de ver un restaurante muy así, muy gastronómico, ¿no? Pero cuando entras es todo lo contrario. Es verdad que está muy bonito porque está al final está en la entrada, como decías antes, ¿no? En la entrada del hotel y está cerca del hall, ¿no? Y está muy abierto. Al final, yo creo que eso no es malo, ¿no? Cuando vas a este tipo de cocinas a compartir. Y yo creo que eso al final, con el tiempo, lo vamos a ir normalizando y la apuesta gastronómica va a seguir creciendo, ¿no?
0: Juan Carlos Padrón, junto con su hermano Jonathan, y bueno, y ahí incluimos todo el equipo, porque todo irradia a todo en ese Sanabria, esa impronta, esa huella de lo canario, de lo natural, de lo sencillo, pero muy potente y que quedan los sentidos para siempre. Señor, siempre es un placer, una admiración, un honor hablar con usted y de haber compartido mesa también en Sanabria. Un fuerte abrazo.
1: Muchísimas gracias, Fran, y bueno, esperamos que siga todo como hasta ahora, igual que tu programa, que es un éxito seguro, y gracias por darnos voz, ¿no? Y preocuparte siempre por la gastronomía isleña.
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0: Bueno, si vamos a esa mitología griega, pues sabremos que los dioses, semidioses y todo este, toda esta parafernalia, pues se hace a golpe, pues, de imaginación. Sin embargo, los mitos, en este caso el gusto por el vino, y es lo mismo que decir José Antonio Otoño Arma, para más propiedad en el tratamiento, hacen que sea ese el trabajo, la perseverancia, la claridad de ideas a la hora de tener en Canarias pues lo mejor de lo mejor en lo que es la distribución de vinos que es una ciencia arte que domina muy bien el señor Toño Armas y que además ha instalado, nunca mejor dicho, esa gran feria o encuentro o cumbre del vino en nuestras islas y que tiene todos los parabienes de unas cuantas bodegas. Muy buenas, señor Toño Armas.
5: Hola, Fran, buenas tardes. Después de esta introducción, ¿qué puedo decir yo, Fran?
0: No sé, algo así que, como tienes en el lema, hace más calor fuera que en la calle, una cosa así, podría ser.
5: No, o sea, ahora ha hecho más frío fuera que en la calle, llueve más fuera que en la calle, lo puedo usar para todas las inclemencias del tiempo.
0: Bueno, desde aquella
5: anécdota... Hace más calima más fuera que en la calle.
0: Sí, exacto, que puede ser, perfectamente, que se lo digan los astronautas. Oye, desde aquella anécdota en una furgona con el gran Kim Vila, a otras cuantas entrevistas, no sé cuántas, con tus clientes que al fin y al cabo son tus amigos, tipo, pues ya José Moro y muchos más, resulta que, bueno, poquito a poco, y aún en el tajo, como se suele decir, toca relevo generacional. Muy poquito a poco, pero toca esa especie de... cuando el agua del río, de un gran río, se mezcla con el agua del mar. Y ya sabes a lo que nos estamos refiriendo, ¿no?
5: Sí, hombre. El relevo generacional existe, indudablemente, porque mi hijo José lleva muchos años con nosotros, aunque tú sabes que él es... su profesión es aviador, es comandante en Vinter, esta compañía fantástica que tenemos en Canarias,
0: sí.
5: Esa sí, compañía, señor, de bandera canaria, si nunca mejor dicho. Uh-huh. Y bueno, indudablemente esto no está pensado de ayer para mañana, de ayer para hoy. Ya es mucho tiempo pensándose, sí, claro. Hay que buscar la oportunidad de poder realizarlo. La verdad que la Vinter le dio todas las facilidades para que él adaptara sus horarios al de la empresa, y con lo cual él trabaja una serie de días al mes y los otros días pues los dedica a estar aquí en la empresa, que siempre ha estado, pero bueno, no de la manera que necesitamos que esté, porque bueno, tenemos que ir dando ese paso. Yo no digo paso atrás, ni mucho menos, sino un entrenador que tuvo el Tenerife, se llamaba Indio Solari, decía que iba a dar un paso al costado. Sí, sí. Pues esa era una frase de él, cuando el equipo iba mal, dice, daremos un paso al costado. Pues eso, dar un paso al costado, pero sin perder la perspectiva, ¿no? Porque, primero porque a mí lo que hago me gusta, lo que hago para mí no es un trabajo, esa es la... Yo siempre lo digo, yo vengo a mi oficina o vengo a trabajar o vengo al almacén o vengo a llevar dos cajas a un cliente y voy con la alegría como si fuera a jugar al fútbol o a jugar al pádel o a estar con unos amigos tomándome un vino. Y entonces, bueno, no me pesa estar en el día a día, pero sí hay que empezar a delegar en gente joven, gente más preparada, sí, y con una visión del negocio, una visión más real ahora mismo del negocio, con la juventud. Esto está pasando de ya la gente joven, hay que incorporar a la gente joven al mundo del vino. Bueno, y eso intentamos hacer, espero que vaya todo bien y seguir adelante, ¿no?
0: Uh-huh. Oye, claro, de cualquier forma tú no vas a estar quieto parado, como decimos en Canarias, pero también es verdad que poco a poco, cuando se dé, siempre vas a estar ahí, pero ¿en qué más o menos piensas que puede, qué es lo que echas de menos? ¿Te gusta todo lo que haces? Más que un trabajo es una pasión, pero ¿seguirás seguro visitando bodegas, visitando? Porque lo que fue un leitmotiv para una empresa potentísima a nivel nacional, el gusto por el vino, oye, también te pediremos en un momento dado, ¿por qué le pusiste el gusto por el vino? Intuimos que por qué, vino, ¿no?
5: Sí. Bueno, el gusto por el vino viene de una frase que de un libro que lo tengo aquí, que se llama El gusto del vino, y nos pareció que era una frase bastante, se llama El vino, de André Domain, y entonces pusimos El gusto por el vino, y eso fue un nombre y eso lo pusimos para un evento, ¿no?, que fueron los eventos que hicimos en el año 2002 y 2004, y le pusimos El gusto por el vino al evento. Nos gustó el nombre, porque en aquel momento la empresa, la comercializadora, era Comercial 12, que es una empresa que sigue existiendo, pero es una empresa nuestra, patrimonial. Y después nos gustó ese nombre y le pusimos El gusto por el vino. Mucha gente me dice que el nombre es largo, y un amigo mío un día me dijo, un amigo mío que es en paz descanse, que fue Manolo Iglesias, dice, pues El Corte Inglés también es grande, y mira, el nombre es largo y mira El Corte Inglés lo que es. Sí, tú sabes que ahora las empresas se usan con nombres más cortitos y demás, pero bueno, le pusimos ese nombre por ese evento que hicimos el año 2002-2004, cuando traímos aquí pues a Álvaro Palacios, a Telmo Rodríguez, a una serie de personajes del mundo del vino, cuando todavía solamente la gente conocía las triple R, que es Rioja, Ribera, Rueda, y ya una cuarta R, que es Rías Baixas. Y no se conocían vinos ni de Monza ni de Priorat, no se conocían en Canarias, estaban en esto. Uno de los pioneros indudablemente fue mi amigo y un colaborador mío que fue importantísimo en el desarrollo de las marcas, que fue Óscar Santos, ¿no? Que tú lo conoces, sí, que es un verdadero crack. Y El gusto por el vino, bueno, pues ese fue el motivo que le pusimos ese nombre, ¿no?
0: Oye, Toño, alguna cosa inconfesable, yo, entre comillas, yo sí sé que tú te empezaste a engolosinar, vamos a decirlo así, con los vinos blancos, un poco ya talludito, ¿no es así? Yo creo que tu pasión por los vinos en general, por el champán en particular, pero por esos vinos blancos fue un poquito de hace poquito, se podía decir, quizás.
5: Hace 6, 7, 8 años puede ser. Date cuenta que llevo en el mundo del vino casi 30 años, ¿no? Pues de hace 8, 9 o 10 años.
0: Imagínate.
5: Antes tú sabes que la frase aquí ocurrida, y la frase que todavía seguimos oyendo, yo la sigo oyendo, que el mejor blanco es un tinto. Yo discrepo ahí, porque hoy en día hay unos blancos que son verdaderas maravillas, ¿no? Y cada día son más complejos. Los blancos eran vinos, antes eran vinos, salvo contadas excepciones, indudablemente, antes eran vinos muy, muy ligeritos, muy de fresquitos, muy de tomar en un aperitivo. Era el blanco para el pescado, el tinto para la carne, eso es otro tabú que ya no existe. Hay cualquier vino blanco. Puede comer con un pescado graso o cualquier vino, puede comer con una carne, y cualquier vino tinto puede comer con un pescado, se puede comer con un pescado.
0: Sí, sí.
5: También recuerdo cuando se iba a los guachinches de La Matanza o por ahí, que eran los sitios de pescado, la pimienta, el barco, todos esos sitios de antes de que había pescado, el vino que había era tinto, no había vino blanco. Es decir, esto recuerdo yo de ir a esos sitios, no había vino blanco para comer pescado. El blanco para mí me parece un vino que tiene otras connotaciones totalmente distintas. Para mí es más, no es que me guste más que el tinto, indudablemente, pero sí soy un amante de los vinos blancos y un defensor de los vinos blancos.
0: Pues, señor Toño Armas, oye, hablaremos con Ayose Armas, de la otra parte del espejo, y brindaremos, porque realmente... las leyendas, como decía, el mito en este caso no se ha hecho sino a base de martillo pilón, de estar ahí desde muy temprano hasta muy tarde defendiendo el castillo. El gusto por el vino, que oye, que se puede decir, es GPV, pero, si quieres acortar, ¿no?
5: Sí, pero bueno, de todas maneras no somos ningún mito, somos una empresa, somos gente que trabajamos mucho, le dedicamos mucho tiempo al trabajo. Me dijiste, ahora te voy a llamar y tienes que tener una copita de champán para hablar distendido. La verdad es que no me dio tiempo de abrirla, Fran, porque puse la alarma hace 10 minutos y no me dio tiempo, estaba aquí arriba en la oficina. Pero siempre una conversación con una copa de vino, una copa de champán, una copa y sobre todo con amigos, que yo, para mí eres un amigo, te conozco hace muchísimos años, te considero un amigo, y cuando uno habla con amigos siempre abre uno a, como decía tumba abierta, ¿no? Es decir, lo que me pregunte te voy a contestar, tampoco me has hecho preguntas extrañas, pues todo ha sido sobre mi trabajo, que ha sido encantador. Y bueno, nos conocemos, sabes que nos conocemos hace mucho tiempo y te tengo mucho aprecio y mucho respeto profesionalmente.
0: Bueno, eso es mutuo. Un fuerte abrazo, querido amigo.
5: Bueno, gracias, Fran, por la llamada. Nos vemos en un bar.
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1: En este momento del programa de Con Cúrcuma Radio en la Radio Canaria, a punto de eso, 8 años de emisión, 400 ya lo hemos cumplido, así que objetivo conseguido, un momento distendido, divertido quizá, a cuenta de, bueno, la admiración que se le tiene y que le tengo personalmente a Lucía Freitas, la guerreira de la cocina gallega. Y por ejemplo, en Madrid Fusión estaba yo allí paseando en plan periodista observador y una rapaciñas me pararon y me dijeron, ¿quiere usted probar producto, cocina y vinos de Galicia? Digo, por supuesto. Bueno, la alegría fue que allí estaba Lucía Freitas con una buena amiga presentadora y tuve la oportunidad de probar algunas cositas que, bueno, tocaremos en un momentito, y luego en otra, pues un reciente viaje a Santiago, quería ir a Tafona y me dijo Lucía que era imposible porque iba a estar en Tarragona. ¿Para qué? Bueno, para recoger esos 3 soles Repsol, 3 de la guía Repsol de referencia española, y allí estaba entre los grandes, grandísimos, como es ella, y le agradecemos su tiempo para que conversemos un poquito en los dos lados estos del Atlántico, que también nos llevamos, Lucía.
2: Pues sí, la verdad es que sí. Vosotros con un poquito más de sol que aquí, pero bueno, hoy aquí ha salido el sol, así que con energía. Bueno, la verdad es que la vida se ve con otra perspectiva cuando luce el sol.
1: Sí, señor. Oye, esa Lucía Freitas que está en todo, en su huerta, en Atafona, en su nuevo restaurante que ahora nos enumera, en Santiago, para aquí, para allá, luego tiene ese punto de gran cocinera ante los grandes y recibiendo esos tres soles. Un premio así es lo máximo, pero tú sigues con tus convicciones tan de sencillez, humildad, tan bien ancladas como, bueno, como te viene de familia, además.
2: Sí, y yo creo que este tercer sol me viene un poco por eso, por una cocina propia, por, no sé, yo comparo quizás con otros 3 soles que tienen mucho más lujo que mi pequeño restaurante, pero bueno, yo creo que sí. En este caso la guía pues ha valorado pues esa manera de entender Galicia, de cocinar el territorio, de crear un ecosistema alrededor de todo ese mercado, de todos mis restaurantes, y de entender Galicia como, como un espacio de cultura, gastronomía y de gentes que adoro y que me encanta que cuando la gente viene a mi casa se sienta y no solo descubra Galicia a través de los bocados, ¿no?, sino también a través de historias que cuentan los platos y que yo estoy encantada de hacérselas ver, ¿no?
1: Sí, sí, sí. Que sepas que no me quedo con ¿sabes?, con el desconsuelo, y terminaré yendo en cualquier momento para Tafona y los demás. Eso por supuesto.
2: Y te haré recorrido por ahí contigo para conocer a mujeres enormes que hacen cosas increíbles en pequeños lugares que merecen mucho la pena conocer.
1: Sabes que mucho respeto y que sí lo recogeremos. Oye, por ejemplo, ese ratito Madrid Fusión, pues tú ahí diste pues una lección de, ya digo, de sencillez, pero de absoluto, digamos, yo diría, cocina en cebre, ¿no? Con aquel caldo, triple caldo de grelo, explicando todo, o bueno, el estofado de lengua. Cuéntanos un poquito de estas cosas que, por ejemplo, ya digo, Madrid Fusión, que es todo ese compendio. Sí, cuenta.
2: Sí, pues es una manera de poner en valor nuestros productos, mezclándonos un poco también con historia, con la historia de un territorio, hablar de la importancia que ha tenido la castaña en Galicia, por ejemplo, que ha quitado muchísima hambre, y quizás también eso ha provocado que luego la gente tuviera que emigrar, porque había muy bajo índice de mortandad infantil, ¿no?, gracias a la patata y a la castaña. Y bueno, y es una manera de convertir en magia productos humildes, ¿no? Que yo creo que es un poco lo que siempre se ha hecho en Galicia, pues al ser tan pobres, digamos, hemos intentado hacer con productos muy humildes, pues grandes platos, ¿no? Platos que te quedan en la memoria. El plato que hice también. Pues un poco con la vaca y demás, pues era un plato hecho con la lengua, con los tendones, con las partes menos nobles, pero que es un plato que te queda grabado para siempre, ¿no? Y de eso se trata también,
1: sin
2: ¿no?
1: Duda.
2: La cocina tiene que tener esa profundidad, tiene que tener ese guiso, tiene que tener ese amor y además tiene que tener memoria. Yo creo que cocinando con la cabeza, con el corazón y con esa memoria que todos tenemos dentro de los platos que nos hacía la gente que más queremos, nuestras abuelas, nuestras madres, pues yo creo que eso hay que saber transmitirlo, que no se pierda y que se ponga en valor, ¿no? Sea en un gastronómico, sea en una casa de comidas, que cada vez hay menos y tenemos que protegerlas y tenemos que seguir yendo y tenemos que hacer que los jóvenes se enamoren de esa cocina tradicional para que abran también casas de comidas, ¿no? No podemos perder la cocina tradicional de cada territorio.
1: Bueno, estoy contigo y así lo pude comprobar estos días en Galicia. Esas casas de comida por un menú que desde luego ya te quedas encantado con esa forma de cocinar. Hablábamos al principio, Lucía, de ese punto equidistante o puente de plata. Yo lo veo Galicia, Canarias, Canarias, Galicia. Y no sé, yo querría que fueras un poco cronista también de esa parte. Tú has estado en Canarias y has disfrutado algunos, por ejemplo, pescados atlánticos de esta zona de estas latitudes. Cuéntanos un poco esa especie de mimetismo que podría haber entre ambos lugares.
2: Bueno, yo creo que lo que nos une es el Atlántico, es indudable. Yo creo que eso hace que tengamos una dieta muy similar, que estemos muy arraigados, miramos mucho al mar. Y la calidad de los productos que tenéis ahí del mar es increíble, exactamente que la que tenemos aquí es muy buena y ya solo con esa base es la mejor base para poder cocinar, sea de una manera más tradicional, sea de una manera mucho más innovadora, pero la esencia está ahí, ¿no? Y yo creo que esa cultura del producto está ahí también, ¿no? Y eso nos une como atlánticos que somos, ¿no?
1: Y finalmente estuviste en esa gala de Tarragona, allí todos, bueno, esa gran familia, esa gala comandada por María Ritter, y yo sí te quería preguntar en plan casi cronista periodística o cronista como chef avanzada con esos tres soles, ¿cómo has visto, cómo ves la cocina en general en España desde Galicia? Pero luego tú recorres, miras, buscas, ¿qué es la impresión que te da y cómo la podrías resumir en un par de minutillos?
2: Bueno, pues yo creo que el mejor resumen de cómo está la gastronomía a día de hoy es en esa gala, ¿no? Ver tanta gente joven, tantos proyectos que nacen en el rural, que la gente vuelva a los pueblos y hace proyectos maravillosos. Y muchas parejas que están escasamente, eso, una pareja trabajando y llevando una casa de comidas y trayéndola al mundo moderno, pero sin perder esa mirada atrás, esa mirada a la esencia y a la tradición, que es lo más bonito que hay, ¿no? Es un guiño para que no se pierdan todas esas cosas. Y para mí esto es lo que más destaco de esta entrega de premios, es los brotes jóvenes, ¿no? La gente joven que viene por detrás con muchas ganas de hacer las cosas bien, de poner en valor lo que está en su territorio, que eso quizás hubo unos años en que se perdió la mira y me alegra profundamente ver que la gente joven tira de eso, ¿no? Tira de producto, tira de territorio, tira de esencia y eso es fabuloso.
1: Qué bueno, qué bien, qué fantástico. Nos quedamos con eso. Oye, dinos los cuatro nombres porque sabes que la audiencia de Cúrcuma Radio tiene su cuaderno para todas estas cosas y dónde tiene que ir empezando, no necesariamente por Atafona, pero bueno, es el gastronómico, ¿no?
2: Bueno, yo tengo muchas, yo tengo varias variedades. Tengo Atafona, que es el gastronómico, que es de 5 mesitas, es donde te sientas y te dejas llevar por el menú que tengo de temporada. Tengo Lume, que es la cocina más viajera, esa que me acompaña. Ahí me permite hacer más guiños a otras culturas, pero siempre

0: espacio nuevo que está justo al lado del Lume, que es la barra gastronómica, también al lado del mercado de abastos, que es el corazón y la despensa de mis restaurantes, y ese va a ser más producto y tradición.
1: Madre mía, Lucía Freitas va a tener que buscarse unas cuantas clónicas de estas de en Japón, digamos, para llevar todo eso. Pero como decíamos, es la cocinera guerreira, esos tres soles, y nuestro gran beso, gran abrazo de las dos tierras, Canarias y Galicia.
0: Otro beso y otro abrazo de aquí, desde Galicia, y nada, espero verte pronto por aquí y que te dejes llevar por mí a conocer sitios increíbles en Galicia.
1: Verás que sí, Lucía. Muchas gracias. Un abrazo.
0: Muchas gracias. Un abrazo.
1: Pues la verdad que nosotros, en nuestro fragor particular, nos encanta hacer nuestro trabajo. Ya saben en qué consiste. Pues capturar todos esos productos locales y también foráneos, que son los que complementan a lo nuestro, evidentemente, y se transforma en ese contenido, guiso, salteado, como lo quieran llamar, que es con Cúrcuma Radio cada semana, un programa especializado que sin su gente, sin sus cocineros, sin su gente de sala, sin su chef, productor ejecutivo, y desde luego el sonido, que es el aderezo más interesante que podamos encontrar en toda la radio mundial. Así pues, tenemos a ese Paco Bastarrica en la realización, en la producción ejecutiva, Paco Almagro, y quien les habla, que bueno, más encantado no puedo estar. Un abrazo, nos vemos a través de las ondas la semana que viene.

0: 1:00 p.m.
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0: Hola, muy buenas tardes. Canarias despide y comienza semana con temperaturas más suaves. Edgar Cedrés, meteorólogo de Radio Televisión Canaria. ¿Qué tal? Buenas tardes.
2: Buenas tardes, Javier, ¿qué tal?
0: ¿Qué tiempo nos espera
2: la próxima semana? Sí, esa va a ser la tónica en la jornada de hoy, con temperaturas que no son tan elevadas como las que hemos comenzado la semana, aunque todavía tenemos alguna máxima puntual, por ejemplo, hasta ahora, superando la marca de los 28 grados por el sur de Gran Canaria, de Fuerteventura o de la isla de Lanzarote. Tenemos algunas nubes más que en días anteriores.
0: Bueno, parece que ha habido un problema con esa conexión con el meteorólogo Edgar Cedrés. Nos contaba que Canarias vive temperaturas más suaves y va a aumentar la nubosidad en las próximas horas. Más asunto, balance trágico en las carreteras canarias durante este fin de semana. 2 fallecidos y 4 heridos en 4 accidentes. Mónica Bolaños, ¿qué tal? Buenos días.
3: Buenos días. Un conductor ha fallecido esta mañana al salir de la vía y caer 30 metros por un barranco en Fagagesto, en el municipio gran canario de Galdar. El vehículo se incendió durante el accidente y las llamas quemaron unos 600 metros cuadrados de cañaveral hasta que pudo ser sofocado por bomberos del consorcio de emergencias. El otro fallecido era un motorista de 41 años que ha perdido la vida tras colisionar anoche contra un coche en la carretera de Tejina a su paso por Valleguerra, en el municipio de La Laguna. Otro accidente, una colisión frontal entre dos turismos en la Tenerife 1, entre Chimiche y Tajao, en Arico, ha dejado a otros dos hombres heridos, uno de carácter grave. Y por último, en Gran Canaria, un varón de 42 años y una niña también han resultado heridos al precipitarse 40 metros con un coche por un barranco en Cuatro Puertas.
0: Gracias, Mónica. Retomamos esa conexión con Edgar Cedrés. Nos comentaba Edgar que comienza la semana con ambiente más suave.
2: Sí, así es. Vamos a tener una nueva semana marcada por temperaturas algo más propias para la época del año, no tan calurosas como la que tuvimos en semanas anteriores. Y bueno, de momento pues terminamos también esta semana con algunas nubes más por el norte de las islas y también de evolución, por ejemplo, en el sur y el oeste de la isla de Tenerife. Alguna máxima puntual todavía a esta hora de la tarde supera la marca de los 28 grados por el sur y todo ello pues bajo el régimen de los alisios. Además, una situación en el mar tranquila por las costas del sur. Sí que hay que extremar algo la precaución en las playas abiertas al norte porque el mar pues nos deja series de olas rondando el 1.5 metros de altura. Próxima semana de tiempo estable, como decimos, con temperaturas algo más suaves. Las lluvias débiles nos van a dar una pequeña tregua el martes y el miércoles, aunque volvería a aumentar la probabilidad de llovizna a partir de

0: De la jornada del jueves. Parece que esta segunda quincena del mes de agosto va a transcurrir con temperaturas algo más suaves y no tan calurosas como con las que hemos comenzado este mes.
1: Edgar Cedrés, gracias.
0: Un saludo, feliz tarde.
1: Así vamos a la 1:03. Es todo. 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
1: y nos vamos a Muriel Viejo. Seguramente a ustedes les suene poco o nada. Un municipio de Soria de 73 habitantes que hoy yo no sé por cuánto multiplica la población y donde se encuentra, entre otras personas, Antonia Marera, la directora del Museo de la Ciencia y el Cosmos de Tenerife. Toñi, ¿qué tal? Muy buenas tardes.
13: Muy buenas tardes, Víctor Hugo. Muy feliz, muy emocionada, muy nerviosa también. Pero aquí disfrutando de una tierra en Soria, este pueblo, como bien dice, casi despoblado y que ha multiplicado pues por, no sé cuánto decirte, pero a lo mejor por 5, por 10, el número de viajeros, visitantes, y eso que se ha limitado el acceso, se ha limitado el control, justamente para evitar problemas, así que se han tomado medidas muy estrictas desde hace más de un año con un plan de emergencia, y solo coches y identificados, personas identificadas, podían acceder a ese punto donde estamos, en una colina preciosa llamada de San Vicente Muriel Viejo, con unas vistas espectaculares hacia la puesta de sol, preparados ya para empezar a ver cómo la luna va ocultando poquito a poco este sol, y en unos breves instantes podremos disfrutar de un eclipse total maravilloso, seguro.
1: Sí, porque creo que es a las 19:34 hora de Soria cuando comienza todo, y en torno a las 20:28, a las 8:28, que son 7:28 aquí en Canarias, cuando se produce ese eclipse total.
13: Efectivamente, mientras en Canarias vamos a disfrutar precisamente de ese momento máximo de ocultación, aunque sea parcial, es cuando llega casi al 69-70, un poquito más por ciento, según qué punto de la isla estemos, aquí pues se va a ocultar completamente. Además estamos en un punto que llamamos del centroide, dentro de la banda de totalidad, donde la duración va a ser máxima, o sea, prácticamente 1:44 de casi oscuridad, ¿no? Y con esta corona que es una joya realmente, y un espectáculo que yo espero y deseo, porque yo creo que aquí la mayor parte de las personas son personas del pueblo, también hay muchos extranjeros que han venido a visitar esta tierra y es la primera vez que lo van a poder visibilizar. Así que va a ser un momento único, están todos expectantes. Aquí han montado, tenemos bomberos, tenemos también servicios de protección civil, hay médicos, enfermeros, avituallamiento, para todos gafas, evidentemente, mochilas, agua y zonas de sombra, atendiendo a personas pues mayores con movilidad reducida, han transportado con 4x4 y bueno, todos preparados, con telescopios, con cámaras y con mucha ilusión sobre todo, ¿no? Llevamos 4 años desde la Fundación Starlight preparándonos, preparando al personal, formando a guías, a monitores de Starlight, de astroturismo, a medios de comunicación, alojamiento, a las administraciones, para estar preparados para el día de hoy. Y a mí eso también me servía de aprendizaje. Ahí vi cómo podía producirse las dificultades de movilidad, del tráfico tan denso, incluso aunque se advirtiera de hacerlo gradual, eso no evitaba que de muchas localidades próximas hubiera miles, cientos de miles de desplazamientos, el tema de prevención de incendios, seguridad, logística, visión de la parte ocular, y cómo se llevó toda la parte de comunicación, de marketing en los medios, en radio, en prensa, cómo se está haciendo ahora, incluso más. Yo creo que este quizás sea el eclipse de los que se ha vivido mejor y más comunicado. Quizás llegamos un poquito tarde muchas veces, pero me alegra mucho ver cómo se está haciendo hincapié en los medios, y oía a la consejera anteriormente, ¿no?, hablar de la precaución de usar solo gafas homologadas y además que no tengan miedo en la totalidad, al contrario, si no, no veremos el eclipse total, no veremos la corona en este momento, cuando ya pasamos las perlas de Bailey y el anillo de diamante, es el último rayo de luz de sol que vemos ya, cuando no vemos nada es cuando podemos quitárnosla y con total seguridad, y luego volver a ponérnosla al minuto y medio, y en el caso de Canarias no nos las podemos quitar en ningún momento, porque todo el tiempo va a ser parcial. Eso es muy importante.
1: ¿Y qué es lo que más te llamó la atención en ese eclipse que pudiste vivir y que vas a poder repetir en la jornada de hoy?
13: Pues fíjate que sabiendo ya lo que es la corona, porque como astrofísica ya sabemos y se hace coronografía de una forma artificial. Nosotros los astrónomos podemos ver la corona sin esperar un eclipse total de sol. Sin embargo, el verlo en directo, el sentirlo, porque para mí una de las cosas más emocionantes no solo fue la corona, que es majestuosa, verla en directo es una obra de arte impresionante, pero también el vivir, yo siempre digo, hay que sentirlo, el eclipse, no solo verlo, incluso en la parcialidad, cómo se va oscureciendo el día. El color no es la noche, es otro color como más monocromático, es diferente a la luz de la noche. El viento del eclipse, de repente la temperatura llega a bajar a nivel de la noche, entonces el aire deja de calentarse en la superficie, deja de ascender y se produce un cambio de dirección y de velocidad de viento que se llama así, viento del eclipse. Yo cuando lo sentí pensé que era, uy, esto son los nervios, la emoción, el frío. No, es un viento especial, hace que todos cojamos una chaquetita, nos la pongamos, estamos con muy altas temperaturas ahora, pero aquello era en abril. Y también la biodiversidad. A mí me fascinó, había un rebaño de vacas, estaban minutos atrás, estaban paradas, inmóviles, esperando qué hacer, y en el momento del eclipse se retiraron a dormir y volvieron. Es decir, que para mí esos momentos fueron realmente inauditos. Y la emoción colectiva, éramos realmente una expedición pequeña, allí no habríamos más de 20, 30 personas, pero sí es verdad que ese momento de compartir un fenómeno tan insólito, tan bello, también cautiva. Y sobre todo yo salí pensando, a ver, déjame mirar cuándo es el próximo y dónde. Es decir, que todos los que veamos un eclipse total de sol salimos diciendo, quiero ver el siguiente, ¿no?
1: Qué bueno, qué bien lo cuente, qué bien lo explica Antonia Varela, la directora del Museo de la Ciencia y el Cosmos de Tenerife, desde Muriel Viejo, un pequeño pueblo en la provincia de Soria. Volveremos a hablar en próximos minutos. Toñi, muchas gracias.
13: Perfecto,
1: nos has puesto los dientes largos, ¿eh?
13: Yo.
1: Hablamos. Un
13: ojalá
1: beso.
13: Estuvieran todos aquí. Un beso, un abrazo.
1: Nosotros que volvemos a Soria con Ramón Casillas porque son las 7:24, quedan pues menos de 4 minutos para que se produzca ese momento histórico y ese eclipse total. Ramón, no sé cómo está ahora mismo ese cielo, qué es lo que se está notando, lo que estás viendo y lo que estás viviendo.
8: Bueno, no sé si decirte buenas tardes o ya casi buenas noches, porque en cuestión, ya digo, de minutos se está anocheciendo y bueno, pues está cambiando muy rápidamente todo lo que es la luz, la luminosidad, la luz sobre los pinos. La verdad es que sí, está cambiando todo rápidamente, ¿no? E incluso ya se empiezan a oír algunos sonidos que son más típicos del atardecer, de la noche, los grillos, etcétera, y empiezan a sonar alrededor, ¿no? Ahí se le ve una media luna, pero ya está prácticamente anocheciendo, ya digo, a un ritmo vertiginoso. Nunca había observado yo, la verdad, algo parecido a esto, ¿no? Y dentro de nada, pues era prácticamente pues noche total. Digo, ahora mismo ya las sombras muy alargadas, la luz es una luz muy especial y sí, es bastante, bastante impresionante lo que estamos empezando a contemplar. Los vencejos siguen moviéndose encima de nosotros, yo creo un poco extrañados de lo que está ocurriendo. Y sí, se va haciendo de noche, pues a un ritmo vertiginoso. Ya le queda nada al sol. Luego ya una vez que ya se tape completamente, será aquí 1:40 los que habrá de oscuridad total, y luego ya empezará de nuevo a salir el sol, ¿no?
1: Queda en torno a un minuto ahora mismo, Ramón, así que, sí. que está ya a punto de hacerse completamente de noche.
8: A punto de suceder, efectivamente. Cada vez ya se le va notando menos corona al sol, y la luna va ocupando pues toda su extensión. Lo último que va a quedar, como entró, por decir una manera, desde el sureste la luna, y lo último que va a ocultar va a ser el noroeste del sol, ¿no? Y luego ya pues empezará a ir pasando y se empezará a iluminar la parte sureste del sol, ¿no? Pero de momento todavía no ha llegado ese momento y ya le queda poco, ya estamos ya asistiendo a los últimos momentos y también a los últimos momentos del día, porque cada vez nos estamos quedando con menos luz. La verdad es que esto es impresionante, sí, la verdad, porque es que ya digo, nos vamos a quedar en oscuridad en nada. Va quedando ya un cuarto prácticamente ya de la corona solar y va muy rápido y sí, aquí nos estamos quedando prácticamente de noche. Ya ahora justamente ya tenemos el eclipse total, se ha hecho totalmente de noche. Lo que se ve es la luna encima del sol y se ve la corona solar alrededor. Ya se puede mirar, con las gafas ya no se ve nada, y ya se puede mirar perfectamente al sol. Y sí, es de noche prácticamente completa, y la verdad es que es algo realmente espectacular. Yo no había asistido nunca a esto, y es un fenómeno realmente para vivirlo, ¿no? Y además aquí, que estamos pues en lo alto de lo que sería muy cerca de los picos de Urbión, del nacimiento del Duero, un paisaje impresionante. Hacia el oeste no tenemos montañas que nos tapen el sol, y sí, empiezan a sonar un poco los sonidos, el silencio de la noche, ¿no? Y todo es oscuridad, no se ve nada. Entonces, bueno, vamos a ver estos minutos, que el minuto y 40 que vamos a tener esta oscuridad, y luego empezará de nuevo a salir el sol. Y sí, se ve un poquito el resplandor en el horizonte del reflejo del sol hacia el, hacia el norte y hacia el sur, fundamentalmente, pero ya digo, es la luna encima del sol y la corona solar alrededor en una oscuridad, pues, total, impresionante. La verdad es que es bastante sobrecogedor el asistir a un fenómeno como este, ¿no? Porque ya digo, empieza ahora, por decir una manera, ya empieza, se ha acabado, ya empieza de nuevo por decir una manera, el sureste del sol, empieza a aparecer de nuevo ya el rayo y se empieza a iluminar rápidamente, empezando desde el norte, desde el este, empieza a iluminarse la tarde de nuevo y empieza a salir el sol y de nuevo pues tenemos una luz muy tenue que poco a poco va a ir aumentando. Y ya sí, ya hay que mirar al sol de nuevo con las gafas porque ya empieza muy rápidamente a amanecer, por decirlo de alguna manera, después de haberse hecho la oscuridad más absoluta. Es verdad que se ha notado, ahora está pasando un helicóptero cerca y el sonido pues nos está quitando, pero sí es verdad que ha habido algún cambio en el sonido de los animales que estaban alrededor. Lo que me ha impresionado ha sido el momento en que estas dos chovas, dos grajas, pues se movían encima un poco alteradas, ¿no? Por las circunstancias, ¿no? Y los vencejos desaparecieron completamente, estaban volando alrededor de nosotros, desaparecieron en el momento que ya se hizo de noche y ya se está volviendo de nuevo y bueno, pues la luz empieza de nuevo a colorear en los pinos albares, las rocas, el roquedo que tenemos a nuestro alrededor y bueno, pues de nuevo como si estuviera la tarde de nuevo, después de una noche totalmente cerrada. Impresionante, Víctor.
1: Histórico el que nos ha contado Ramón Casillas, que hemos vivido aquí en la Radio Canaria, gracias precisamente a Ramón Casillas, colaborador de esta casa, que ha vivido junto a nosotros, pues ese minuto 40 segundos aproximadamente al filo de las 7:30 de la tarde en el que se hacía totalmente de noche. Pero era noche totalmente cerrada, Ramón, lo que nos estabas contando.
8: Sí, totalmente cerrada. Lo único que se veía era un pequeño halo, mirando sin las gafas, un pequeño halo alrededor del sol, que estaba ocupado por la luna, lo que sería la corona solar. Y luego sí se veía hacia el norte, hacia el sur, se veía un cierto resplandor, como el típico resplandor de amanecida o de atardecida, pero en lo que es a nuestro alrededor estaba totalmente oscuro. Era totalmente oscuro de noche, ¿no? Y ahora se empiezan a oír ya algunos sonidos de pájaros, sobre todo, que habían permanecido completamente en silencio y empiezan de nuevo a oírse, ¿no? Uh-huh. La verdad, ya digo, los vencejos se empiezan a ver ahora otra vez, los vencejos volando, que ya digo que, claro, con las noches seguramente habían posado en algún sitio y se empiezan a huir, pues, algunos pájaros, etcétera, porque de nuevo, pues, está saliendo el sol y como estuviera amaneciendo exactamente igual. Y ya queda, pues, eso, hasta que pase totalmente la luna vaya pasando toda por el sol una hora hasta las 9:30, que prácticamente coincidirá con el atardecer y de nuevo pues vendrá la noche. Impresionante, sí, la verdad, Víctor. Sí, sí, una vivencia increíble.
1: Una experiencia única, ¿no? Lo que nos estás contando y maravillosamente además describiéndolo para que todos nos sintamos como si estábamos viéndolo junto a ti. Ramón, gracias por vivir con nosotros ese momento histórico y por ser nuestros ojos y nuestra voz en estos instantes. Volvemos a hablar contigo en un ratito, pero gracias enormemente y la verdad que maravilloso. Nos hemos sentido casi como si estuviéramos allí pues viendo ese eclipse total de sol en Soria. Muchas gracias, amigo.
8: Gracias, pues nos vemos dentro de un rato.
1: Tenemos comunicación, lo hemos estado intentando y ha sido muy complicado, pero ahora sí que tenemos comunicación con Valentín Martínez Pillet, el director del Instituto Astrofísico de Canarias. Don Valentín, ¿qué tal? Muy buenas tardes.
14: Hola, ¿qué tal? Buenas tardes. Pues aquí súper emocionados todos. Perdona que no haya podido conectarme antes, pero bueno, es que aquí ha sido un momento muy intenso, muy intenso.
1: Cuéntenos, ¿cómo ha sido? ¿Cómo lo ha vivido?
14: Bueno, aquí estamos en totalidad. La totalidad es completamente distinto de la parcialidad. En la totalidad lo que ocurre es que de repente aparece una zona del sol que está siempre ahí, pero que el azul del cielo brilla más y no la vemos. Pero en el eclipse el azul del cielo se apaga y aparece una corona solar corona, como dice el nombre, son unos pinchos de colores, el sol se hace mucho más grande. El sol es mucho más grande de lo que pensamos que es. Y cuando se ve a simple vista esa corona, bueno, aquí yo ya he visto, este era mi cuarto y sabía que iba a ser absolutamente increíble lo que íbamos a ver. Aquí hay muchísima gente, muchísimos canarios que lo han visto por primera vez del astrofísico de Canarias y todo el mundo me está diciendo que no exageraba, que tenía razón el decir, señores, esto es único, van a ver algo inolvidable, y la gente me está diciendo que es absolutamente correcto y que si algo me quedaba corto, y he exagerado mucho, lo digo mucho, es un momento inolvidable y aquí estamos todos, pues es un poco todavía intentando pensar si es verdad lo que hemos visto. ¿Qué esa es la experiencia cuando se ve un eclipse total solar?
1: ¿Qué es lo más impresionante, lo que más le ha impresionado?
14: Bueno, la corona solar es algo que tiene el Sol, pero que más o menos entendemos. El IAC lleva dos semanas y media publicando una predicción de qué se iba a ver. En esa predicción pues había una serie de lo que llamamos rayos de la corona, y la predicción se ajusta bastante a lo que hemos visto a simple vista. Ahora hemos tomado datos, estamos tomando datos científicos aquí, y esos datos ahora hay que compararlos con los datos científicos. O sea, que lo que estamos haciendo es ciencia. Pero el momento mágico de verlo, pues es inolvidable completamente. Aquí la gente ha llorado, aquí la gente ha gritado, aquí la gente viene y me dice que... La verdad es que me están dando las gracias por haberles insistido. Vamos a hacer esto. Vamos. Bueno, no sé si se oye pues de background los gritos de alegría y los gritos de triunfo. Ha sido todo muy emocionante.
1: Qué bueno, qué bueno. Aquí hemos hablado con gente que lo vivió en el año 59 en el archipiélago. Exacto. Canario, ese anterior eclipse. Decían que los animales, pues las gallinas se iban a dormir, los gallos cantaban cuando volvía a salir, que bueno, que unas cosas llamativas, muy llamativas. Eso también se ha vivido hoy allí, seguro, y bueno, la ilusión de la gente por lo que me está diciendo, incluso gritos y llantos de alegría y de emoción.
14: Sí, a ver, a la vez quiero decir algo que siempre digo. A ver, esto de los animales es verdad que ocurre. Y cuando tienes animales, pues los ves y seguro que es interesante y es importante. Pero lo bonito es ver la corona solar. Lo increíble es ver esa parte del sol, que es absolutamente mágico. Es absolutamente increíble. Y que uno piensa que viene de otro mundo, que no puedo estar ocurriendo aquí en este planeta. Cuando se dice, no, es que las gallinas cantan. Bueno, las gallinas cantan todos los días. O sea, que lo impresionante de un eclipse total solar es el poder ver la corona solar. Y aquí la gente está, bueno, en un estado de emoción y de éxtasis. Yo os invito, estaba con nosotros el rector de la Universidad de La Laguna, la consejera Migdalia, que les entrevistéis y que les llaméis y que les preguntáis si se han alegrado de poder estar aquí con el astrofísico de Canarias.
1: Bueno, eso no me cabe la menor duda. Hablamos con Toñi antes, con Toñi Varela, que también estaba emocionadísima para contarlo y vivirlo todo. Nos contaba que ya había vivido uno en Estados Unidos, pero bueno, estaba emocionadísima y bueno, ese es el sentimiento, yo creo, que de todos los que han podido vivir este momento único.
14: Sí, sí, seguro que lo es, Toñi. Creo que está en Soria también se veía.
1: Sí, exactamente.
14: Es realmente una experiencia absolutamente inigualable. No hay nada en la naturaleza, de esta naturaleza, y que te deje tan absolutamente impresionado emocionalmente. Y la gente no hace sino decirme, gracias, tenía razón, hay que ver los eclipses totales solares. Es decir, que hay uno el año que viene, el 2 de agosto estará en Cádiz. Ceuta y Melilla son sitios estupendos para verlos. Nosotros tenemos una colaboración con Marruecos. Aquí ahora mismo hay 15 ingenieros de la Mohamed VI, de la Politécnica Mohamed VI. Y el año que viene queremos distribuir más telescopios por todo Marruecos para hacer más ciencia y de nuevo tener la experiencia de ver un eclipse total solar.
1: Pues don Valentín Martínez Pillet, director del Instituto Astrofísico de Canarias, muchas gracias por contarnos y por hacernos sentir también todo eso que han sentido tanta y tanta gente que ha podido vivir en directo in situ ese eclipse que nosotros también hemos contado en la Radio Canaria. Un abrazo muy grande.
14: Un abrazo a todos y muchísimas gracias.
1: Un saludo al director del Instituto Astrofísico de Canarias. Canarias al cierre, de lunes a viernes, de 6 a 9 de la noche.
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0: Seguimos en directo aquí en La Alpispa y yo les pregunto a ustedes si se han fijado últimamente en algunos carteles, publicaciones que se hacen a través de redes sociales, porque no digo que todas, pero a veces tenemos la sensación de que están hechas con inteligencia artificial. Y es que muchas veces esas estéticas tan parecidas que parecen que todas son iguales independientemente de lo que nos quieran vender. Entonces, pues vamos a hablar de esto con gente que sabe, y entre ellos pues el diseñador gráfico y fundador de TCID Design, TCID Santana, perdón, que te estaba cambiando el nombre. ¿Qué tal? Muy buena.
1: Buenas tardes, Andrea, ¿qué tal?
0: Bien dicho, ahora
1: Texiade, sí.
0: Vamos a decirlo bien porque hay que hacer bien las cosas como lo que estamos diciendo. Esta sensación que yo por lo menos tengo de que cada vez los carteles, publicaciones se parecen más y están hechas por inteligencia artificial, ¿es así?
1: Sí, es una sensación que estamos viviendo, sobre todo en el contexto de las redes sociales, en el que vemos que independientemente del sector que sea, vemos el mismo fondo, las mismas tipografías, y en vez de generar valor y atraer al cliente potencial, pues vemos que lo mismo te saca el mismo cartel en una frutería que la fiesta de una discoteca, o hasta, como comentábamos anteriormente, instituciones que se hacen eco de esas tendencias, ¿no?
0: Claro, y antes de entrar en qué fallos tiene esto, ¿no? Porque son muchos, ahora los hablaremos. Ustedes, los diseñadores gráficos, ¿no? Que son parte, ¿no?, de este proceso, quienes también trabajan en esto, ¿notan que cada vez pueden tener menos trabajo o es algo que no les está afectando de momento?
1: Mira, en cuanto al volumen de trabajo, hay gente y sobre todo empresas, instituciones que siguen apostando por el diseño gráfico profesional, pero es verdad que hemos visto un auge, sobre todo el año pasado y este, de clientes que vienen ya con el trabajo hecho y muchas veces te dicen, oye, me vectorizas el logo, este cartel lo quiero igual, y claro, te ves como replicando cosas y al final no es nuestro trabajo. Yo muchas veces le he dicho al cliente, no, yo realizo un proceso creativo en el que desde el inicio pues involucro al cliente, marcamos unos objetivos y analizamos cuál es el cliente potencial, en este caso desde sectores como la frutería o instituciones que hacen esa creatividad con inteligencia artificial, creas como contenido que se iguala a otros sectores y un poco estamos viendo esa dejadez un poco de creatividad también y de innovación.
0: Tengo aquí algunos carteles que tengo que decir que no es ninguno de Canarias, porque bueno, no hemos querido señalar a nadie, ¿no? Pero para poner como ejemplo, te lo voy a enseñar, lo voy a leer y ahora te lo enseño y lo vamos comentando si te parece. Este, por ejemplo, dice, pide tu tapioca a domicilio, sabores disponibles, te ponen los sabores y el precio en base a leche y yogur. Yo me apostaría hasta por decir que aparte del cartel, la imagen que salen de los batidos de la mano hasta sería inteligencia artificial, que no habrán utilizado ni una foto real.
1: Sí, menos mal que la mano tiene 5 dedos.
0: Claro, porque eso es otro tema.
1: Sí. Pero sí, es el uso de la inteligencia artificial, lo vemos también en las luces, en esos fondos idílicos, ¿no? Que
0: claro,
1: muchas veces ni hay imperfecciones, ¿no? Vale, me está vendiendo un batido, pero a la vista está que también hay gente que detecta y no lo que es la inteligencia artificial, pero partimos de la base en la historia del arte, en la historia de la humanidad, hay gente con buen gusto y gente con mal gusto, ¿no? Y lo estamos viendo, ¿no?
0: Lo estamos viendo. Otro, sí, sí. Que bueno, que lo voy a decir porque no nos corresponde a nosotros como tal, pero una institución pública, Oviedo Turismo, subía una publicación de pues unas actividades y demás, vive la historia, disfruta y participa, y te lo voy a enseñar porque es una infografía y es unos dibujos que sinceramente lo he visto 20.000 veces. O sea, creo que esto no es nada nuevo. Estamos hablando de una institución pública.
1: Y además que se hagan eco, parecen los dibujos de Pixar o de Disney, ¿no? Y una institución que se haga partícipe de no valorar el trabajo profesional del sector del diseño gráfico y apueste por hacer en media hora o en 15 minutos una creatividad así para comunicar a la ciudadanía y no invierta en crear valor. Y que esto va a quedar en la hemeroteca de la posteridad,
0: claro,
1: y lo veremos en 5 años y dirás, este ayuntamiento no invirtió en su día en diseño profesional, ¿no?
0: En diseño profesional y después, por ejemplo, también hay otras aplicaciones que, si no me equivoco, incluso ustedes profesionales pueden trabajar con ella, pero que también está a mano de muchos de nosotros, que también sigue siendo IA, por ejemplo, voy a decir la Canva, este estilo, que hay unas plantillas que utilizamos, que también muchas veces utilizamos tal cual las mismas plantillas todos.
1: Claro, y están hechas por diseñadores gráficos profesionales. Y en este caso, yo también hay que analizar primero el
0: Sí, claro.
1: contexto de esa empresa, si no tienen los recursos, pero ya partiendo de instituciones que tienen, al final es el dinero de todos, ¿no?
0: Claro.
1: Y que no inviertan en crear valor, pues ya es un poco cuestionable, ¿no? En este caso, me hablas de inteligencias artificiales que pueden potenciar, perdón, el proceso creativo de
0: Claro.
1: cualquier proyecto, pero que alguien amateur coja la inteligencia artificial y lo que me hace especial, lo que hago, me llama la atención también, es que hay gente que utiliza la inteligencia artificial, crea un cartel o crea un flyer que se adueñe
0: Claro.
1: de decir que él hizo el cartel cuando realmente hizo, describió un prompt y le salió un resultado, ¿no? A ese extremo estamos llegando, es una época oscura y el
0: Claro.
1: sector del diseño gráfico es el más azotado por esa ola de mediocridad, ¿no?
0: Porque es lo que dices, no estamos hablando de no utilizar la inteligencia artificial, es una herramienta que de hecho lleva mucho tiempo con nosotros. De hecho, si no me equivoco, por ejemplo, Photoshop tiene desde hace tiempo unas herramientas de eliminar tal, que al final eso es inteligencia artificial porque lo detecta. O sea, hablamos de un buen uso y lo que decías la palabra prompt, es decir, por si nuestros oyentes no se ubican, el prompt es lo que nosotros le pedimos, por ejemplo,
1: Claro.
0: a ChatGPT. Hazme un cartel que es para una hamburguesería que se llama así y este horario. Vale. Que también está en nuestra mano, porque como bien decías, hay personas que quizás no tienen las herramientas, están empezando y dicen, pues mira, voy a buscarme yo la vida, voy a hacerme algo yo, hasta que consiga económicamente poder pagar a un profesional, que no sé si este será el pensamiento de muchas personas o directamente no lo piensan, pero bueno, si fuera así,
1: Sí.
0: pero claro, también en ese prompt nosotros podemos especificar muchas más cosas y pedir cosas diferentes.
1: Claro, y hasta en esta semana ha habido una actualización que habla de looping, de tú
0: Sí.
1: decirle el prompt a la inteligencia artificial y hasta que, bueno, realmente le dices el objetivo y la inteligencia artificial pues le da vuelta hasta llegar al objetivo que tú quieres. En este caso, lo que tú comentas de el tipo de empresa, pues yo lo veo más como, mira, me sale más barato directamente yo crearlo y en un futuro pues contrataré a un diseñador gráfico, pero es que la tendencia ahora mismo es un poco de dejadez también. Yo te pongo el ejemplo, si hubiésemos estado nosotros aquí con el mismo uniforme y yo aparezco de gris y tú de negro, ¿no? Al final lo que estamos viendo en el contexto de las redes sociales y no hay ni color, no hay innovación y todo lo que ahora estamos alimentando la inteligencia artificial lo veremos en las futuras generaciones cuando no tengan referente en innovación, en historia del arte, en sí, en todo lo porque pues ahora la inteligencia artificial es un filtro, un embudo, perdón, donde hemos ido alimentando a esa inteligencia artificial, pero te salen todos los carteles iguales, porque todos ponemos el mismo prompt y aceptamos que te pongan un fondo negro con la misma tipografía, sin cuestionarnos cuando hay profesionales que nos dedicamos a y tenemos los conocimientos del fundamento del diseño gráfico, ¿no? Y te pongo otro ejemplo, yo no voy al
0: Venga.
1: hospital y le digo al doctor o a la enfermera, mira, he visto en ChatGPT que me puede operar o me puede hacer esta cirugía, házmela así. Yo
0: Claro.
1: respeto la profesión del médico, del profesional que está en el hospital y lo trasladamos al diseño gráfico y es que somos los más azotados. Aún así, como te decía al principio, hay empresas que apuestan por el diseño gráfico profesional, profesionales que no sucumbimos y decimos que no a los clientes para también educarlos y que en próximos años ya pase esta tendencia y, por ejemplo, en 2027 no vemos dibujitos
0: Claro.
1: y veamos diseños profesionales y que al final el cliente potencial lo admire, la traiga y se venda más, ¿no? Al final y comunicar sobre todo es la base, ¿no?
0: Vamos a aprovechar que te tenemos a ti, ¿no? Como diseñador gráfico, para ver qué es lo que pueden hacer ustedes, bueno, qué es lo que hacen ustedes frente a la IA, ¿no? Porque cuando a ustedes les llega a alguien que necesita desarrollar cualquier tipo, ¿no? De diseño, vamos a ir a lo más básico, una hamburguesería. ¿Ustedes qué tienen en cuenta para poder desarrollar ese diseño?
1: Claro, trabajamos previamente, hay un contacto en videollamada o sobre todo en vivo con el dueño o el área de comunicación de ese restaurante. Analizamos su identidad corporativa, el branding, el cliente potencial que llega a esa hamburguesería, qué tipografía o si tienen el manual de identidad y el briefing de esa empresa. Y a raíz de ahí creamos toda la creatividad que necesiten. No es como a lo mejor ignoran muchos clientes, de decir, mira, le digo al diseñador que quiere un cartel bonito y me lo saca, ¿no? Hay un estudio detrás con qué producto quieres vender, cómo quieres comunicar al público objetivo tuyo y en base a eso, pues, obtener el objetivo que será vender hamburguesa
0: Claro.
1: o posicionarte frente a la competencia que estamos viendo ahora, que ninguna empresa se diferencia del resto, ni la frutería de barrio, ni la discoteca que utiliza el mismo prompt para esa cartelería, ¿no?
0: Claro, porque a lo mejor hay datos, bueno, a lo mejor no, hay datos que a la inteligencia artificial se le pasan, porque algo tan sencillo como qué color utilizar, porque yo la verdad que veo los mismos carteles con los mismos dibujitos de diferente color, que a lo mejor no tiene nada que ver con esa empresa que quiere vender algo, porque por ejemplo, hasta el color tiene un porqué, ¿no? Para ustedes, o sea, yo esto lo elijo con este fondo porque está relacionado con ese producto.
1: Claro, y hablamos del color, hablamos de la tipografía o cómo también la jerarquía, ¿no? Que lo vemos también en los carteles hechos con inteligencia artificial. Un dato importante es la importancia o el dato que tú quieres comunicar y que sea rápido de ver, ¿no? La fecha, el lugar donde te ubicas. Y en este caso, que no haya ni una jerarquía, que te ponga las imágenes. Encima te las modifique porque ves las manos con seis dedos, ves el ojo distorsionado o te cambia la cara, ¿no? Y con el uso de colores igual, hay una filosofía detrás, hay un estudio de marca que ahora mismo se están disolviendo, ¿no? En su día a lo mejor marcas invirtieron en diseño gráfico profesional y han sucumbido al diseño barato hecho y realizado con inteligencia artificial y vamos, se disuelve esa identidad de marca y no te diferencia de la competencia, ¿no? Y lo veremos dentro de unos años, esas marcas que han sucumbido, cómo se posicionan de nuevo en el mercado, ¿no? Te sale barato hoy, pero te puede salir muy caro en 2027.
0: Y yo esto al final lo resumo en una pérdida de personalidad y es algo tan sencillo como irnos a nosotros, a los Canarios y Canarias, ¿cuántos carteles hemos visto hechos por inteligencia artificial? Porque no hace falta confirmarlo, que de repente te ponen una frase en el cartel o incluso en el texto, porque el texto también utiliza, que tú dices, esto es peninsular, o sea, vale, está bien dicho, ¿no? Según la RAE está bien dicho, pero iba a decir una palabra otra, pero no lo voy a decir, pero es, jope, estamos en Canarias, pónmelo en canario, ¿no?
1: Sí, y las tildes también, las faltas
0: Bueno.
1: de ortografía. A mí me da pena también para las nuevas generaciones que lo más importante no tengan ese pensamiento crítico de decir, bueno, soy diseñador gráfico profesional, voy a disfrutar del proceso creativo y voy a hacer algo también innovador, que también busques otras alternativas. Estamos viendo una homogeneidad, perdón, que todos los carteles pues son iguales. Y bueno, esto también es un ejemplo de que si yo hablase con inteligencia artificial no tendría ese fallo, sino
0: Claro,
1: que
0: claro.
1: sí.
0: Esos fallos, como decimos, ¿no? Esa falta también de criterio de personalidad y después también lo que hablábamos, ¿no? La falta de información. La inteligencia artificial puede suprimir cierta información esencial o incluso no colocarla bien, ¿no? Porque también el dónde está colocado cada elemento, ya sea el nombre de la empresa, la ubicación, el color, el tamaño, tiene un porqué.
1: Claro, y es como llamar la atención de tu cliente potencial y crear esa jerarquía, ¿no? Que la inteligencia artificial te lo pone según le pidas, pues es aleatorio, ¿no? Y lo que estamos viendo es eso, que sobre todo en una era tan visual y digital, te tienes que posicionar, pero de una manera honesta, ¿no? Es verdad que tendrás clientes que te digan, mira qué cartel más bonito, porque no distingue si lo hizo el ChatGPT o alguien profesional, pero estamos cansados ya. Y, por ejemplo, en el sector nos hemos reunido, yo pertenezco
0: Sí.
1: a la Asociación de Diseño de Canarias, DICA, y hemos creado unos encuentros para socios que los hemos llamado Mata Hambre, un nombre súper canario también. Y una de las primeras reuniones tratamos el tema de la inteligencia artificial, ¿no? Esos clientes que te llegan o cómo afronta determinadas situaciones cuando el cliente realmente quiere que se lo haga la inteligencia artificial y no quiere contar con tu criterio, y así un montón de casos, ¿no? Y nos hemos unido y desde aquí hacemos un llamamiento también para todos los profesionales y nuevas generaciones que salen de estudios de diseño gráfico, publicidad, marketing o ilustración, que se unan a asociaciones de diseño gráfico en busca de una unión y la unión hace la fuerza, y digamos que no a esta avalancha de mediocridad y de falta de personalidad, ¿no?
0: Mira, nos empiezan a llegar mensajes a nuestro WhatsApp, que si alguien más, todavía nos queda un poquito por si quieren preguntarle algo al 628-5151-51. Dice, yo considero que una publicación o un flyer hecho por IA pierde toda la credibilidad, no porque no ponen valor al esfuerzo de las personas que han estudiado y me transmite poca profesionalidad. Y en cuanto a las instituciones públicas, dice que cuando ve esto en ayuntamientos, por ejemplo, es para tirarse las manos a la cabeza.
1: Sí, y dices tú, qué pena que a lo mejor en un pueblo pues tienes a grandes artistas, diseñadores y no les des las oportunidades. Y también se desperdicia ese dinero que puede ir al sector creativo y potenciarlo, ¿no? Y por otro lado, es que a mí yo lo veo en estados de WhatsApp o de redes sociales, esos carteles, y me pasa. Ni leo el contenido, digo, no tengo ni ganas de ir a ese evento o no tengo ganas de consumir en esa empresa, ¿no?
0: Pues lo dicho, con esto no queremos decir que no se utilice la inteligencia artificial. Está ahí como herramienta para los profesionales que saben utilizarla y bueno, y que dentro de la medida pues se acudan a esos profesionales y tampoco acudan pidiendo una copia de un cartel hecho no por la IA. Texiade Santana, diseñador gráfico y fundador de Texiade Design, muchas gracias por atendernos.
1: Muchas gracias, feliz verano también.
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5: ¿Usted ha notado si la gasolina ha bajado de precio? Me está mirando con una carita ahí desde el control. Según la semana, dice que puede estar un poquito más, un poquito menos, pero claro, el alza fue tanto en estos últimos meses que la verdad es que se nota poco. ¿O será que uno ya piensa que nada baja y que esos precios que estamos pagando son mayores que hace meses atrás? Pablo, oyente de la radio, taxista en Gran Canaria, ¿usted cuánto más al mes? Buenos días.
6: Buenos días, Eva. Buenos días, queridos oyentes. Pues yo aproximadamente estoy en una media de unos 150 euros más al mes, cosa que la verdad repercute de forma importante en nuestro margen de beneficio, ya que profesionalmente pues es imprescindible y necesario tener que repostar para poder trabajar diariamente, ¿no? Con lo cual repercute en un problema directo.
5: ¿Sí? Pablo, ¿trabaja solo?
6: Trabajo solo, sí, correcto.
5: Porque si no serían 150 euros más por horario, por turno.
6: Por turno, sí, correcto, sí, así sería. Gracias a Dios trabajo solo y entonces el gasto solo repercute en mí directamente, pero bueno, sí es verdad que no terminamos de ver que el gobierno actúe en consecuencia valorando ese sacrificio que los autónomos hacemos ya de por sí y encima tenemos que pagar esta subida, cuando sí estamos apreciando una bajadita del barril de Brent que no está repercutiendo en los precios de la gasolinera ni en nuestros bolsillos, vamos.
5: Estamos hablando de 150 euros más al mes, que deja de ser parte de sus ganancias porque, para que no entiendan cómo va el mercado del taxi, de las tarifas, ustedes no pueden decir, mira mi niño, que hoy te cobro en lugar de 3.50, 4.50 porque me subió la gasolina.
6: No, yo también particularmente entiendo que la situación económica nos está afectando a todos, a nosotros nos repercute en una parte, al usuario y al cliente le repercute por otra, pero la situación económica la verdad que es considerable a pensar qué puede ocurrir de aquí a un año vista, con toda la situación que estamos viviendo en todos los sentidos, ya no solo en el combustible, en la vivienda, en la cesta de la compra, en todo, ¿no? Cada vez estamos siendo más pobres.
5: Y además, sube la gasolina, pero también todo lo que lleva detrás. El aceite, las pastillas, esto también ha subido.
6: Sí, todos los servicios de mano de obra repercutientes a nuestro vehículo ha subido, todo. Yo no sé de qué manera eso repercute en las empresas que nos prestan ese servicio o en las cooperativas a nosotros en concreto, pero sí es verdad que en nuestros bolsillos, en el aspecto que lo queramos venir, estamos viendo muy afectados la situación económica actual, ¿no?
5: Pablo, ¿por qué zona se mueve?
6: Las Palmas de Gran Canaria, mi licencia es de Las Palmas, por lo cual me puedo mover solo por el municipio de Las Palmas.
5: ¿Y cómo está la cosa hoy? Digo, por las obras, que están ahí las obras de Línea Igual, ¿es verdad? Que nos sorprendió a todos que en lugar de 15 días el sentido norte se hiciera en una semana, teniendo en cuenta que usted sabe que las obras se eternizan. En este caso hay que felicitar a quienes han estado trabajando ahí para agilizar. Pero ahora sentido sur, ¿cómo está hoy la circulación por la ciudad?
6: Bueno, hoy parece un poco más aliviada que estos días atrás. Sí, es igual que la semana anterior cuando comenzaron las obras el lunes, el primer día fue caótico. Esta semana ha sido lo mismo, ¿no? y yo creo que progresivamente vamos mejorando. Y si es verdad, como dice Eva, que es de agradecer y alabar la labor y el esfuerzo que estén haciendo todos los operarios para poder adelantar esos plazos establecidos inicialmente y que no siga generando este caos en la ciudad que se genera día a día.
5: Oiga, que
6: es verdad que también sí. Creo yo que la valoración de los propios organizadores de todo este tipo de obras, que no solo son los de la Gran Canaria 3, sino son Arenales, Zona León y Castillo, Pío 12, estamos sufriendo muchas obras. Yo creo que se preveía que la ciudad estuviera más vacía, pero mi percepción personal, sí es verdad que sigo viendo mucho volumen de tráfico en la ciudad, aunque sea agosto.
5: Claro, que como usted bien dice, se unieron varias, aprovechó también incluso por parte del ayuntamiento alguna obra, consecuencia de los últimos temporales, y todo el mundo piensa, bueno, en agosto no hay nadie, no hay colegio, pero actividad sí que hay, ¿no? Y se sigue moviendo la gente. Oiga, y para esta tarde, para el eclipse, ¿habrá mucha locura de tráfico? ¿Cómo lo tienen ustedes planeado?
6: Pues la verdad que no sé de qué manera afectará el eclipse. Yo entiendo que en las zonas de cumbre, pues las carreteras se verán un poquito más afectadas que en la capital, y esperemos que así sea, porque ya bastante tenemos, como estamos hablando, con el tema de las obras, ¿no?
5: Pablo, gracias, oyente de la radio, que también nos daba su aportación desde el lado profesional, desde el lado del taxi. Gracias por estar con nosotros, y bueno, que usted también tenga un buen verano, porque las colas, el calor y los precios de la gasolina no acompañan para estar en el coche. Un abrazo.
6: Un abrazo, buen día, gracias Eva.
5: Hasta pronto. Y seguimos en directo con más transportistas, porque hoy queremos saludar a Agustín Espino, presidente de la Federación de Empresarios del Transporte en las Islas. Señor Espino, buenos días.
7: Buenos días, ¿qué tal? ¿Cómo están?
5: Disculpe que le he tenido ahí un rato esperando, pero bueno, queríamos saludar también al oyente, porque al final es también parte del transporte, ¿no?
7: Me he ido ilustrando de los comentarios que han hecho las personas que han hablado. Me he ido ilustrando bastante porque es una realidad lo que está pasando, y se han tocado algunos temas como el tema de la bajada de impuestos para sufragar un poco el incremento del precio, y bueno, tengo comentarios al respecto si quieren. Hágame la pregunta que ustedes quieren y yo les cuento.
5: Venga, ya empezamos por ahí, por eso que usted le ha dicho. ¿Ha notado algo? ¿Ha notado algo en los impuestos? ¿Ustedes le han beneficiado, les ha ayudado de alguna manera?
7: Bueno, yo tengo una experiencia adquirida hace unos cuantos años, donde encargamos a las cámaras de comercio hacer una investigación a ver los precios de los combustibles refinados fuera de impuestos a nivel Europa, ¿no? Y entonces, pues nos anduvimos 14 o 15 países, encargamos una persona de las cámaras de comercio, y llegamos a una conclusión con los datos en la mano que el combustible más caro de Europa se pagaba en Canarias. Y cuando yo dije eso, alguno se alarmó, alguno dijo, un momento, pero tenemos los datos. Es decir, cuando hablamos que eran los más caros, eran fuera de impuestos. ¿Qué es lo que pasa? Que la baja imposición que tiene el combustible en Canarias aprovecha las compañías para subirlo por debajo, ¿no? Y entonces llegamos a esa conclusión, es decir, cuando sumamos el impuesto con el combustible líquido, pues resulta que era más barato que en Península, pero cuando le quitamos el impuesto, era más caro. Quiero decir que la especulación siempre ha existido, ¿no? Y lo que se está comentando ahora mismo con respecto a la bajada del combustible que nos está dando, si ustedes se fijan, el barril empezó a subir hace unos pocos días, después de que se rompiera el acuerdo entre Estados Unidos y Irán, y al siguiente día ya estaba la gasolina subiendo, ¿verdad? Siempre es así, ¿no?
5: Sí, sí. No,
7: ya pasó cuando empezó la guerra.
5: Yo recuerdo un comentario, disculpe que me saque de alguien en compañeros de la tele entrevistaban, dice, explotó la bomba y subió la gasolina. Fue un poco así, ¿no? Fue
7: sí, como... efectivamente. Hombre, yo fui más irónico en una comida que tuvimos en Tenerife, precisamente en la COE, diciendo de que la guerra está ya hoy y a los tres días tenemos combustible caro, lo que significa de que las grandes compañías de petróleo fueron a comprar el barril caro, no el barato, porque si ya estaba el barato aquí ya y subió la gasolina y el gasoil, es que fueron a comprar el caro, ¿no? Uh-huh. Lo dije con toda la ironía del mundo, ¿no? Y ahora está pasando lo mismo, es decir, el barril ha ido bajando un poquito y sin embargo seguimos subiendo. Ahora está estancado en un precio más o menos, pues hay algunas gasolinas con más, con menos, 1,50, 1,52 el gasoil, ¿no? La verdad es que para nosotros los transportistas, que tenemos que consumir combustible sí o sí, como está diciendo el compañero taxista ahora mismo, tenemos que gastar combustible porque nuestra actividad depende de ello, pues estamos en una situación bastante comprometida, ¿no?
5: Porque Agustín, cuando uno oye a la gente de la calle, el nivel doméstico, el que usa el coche, oye, poca de vez en cuando, o lo usa para trabajar, pues claro, los gastos no son igual, y te puedes permitir eso, y dicen, no, yo le pongo los lunes, o le pongo cuando baja el precio, pero es que ustedes le ponen gasolina todos los días.
7: Nosotros tenemos, por eso yo siempre digo, vamos a ver, yo digo que todos nos estamos sacrificando, inclusive el ciudadano de a pie, pero el ciudadano de a pie a lo mejor tiene alguna alternativa. Bueno, pues yo en vez de sacar mi coche, pues saco el de mi hijo, el de mi mujer, en vez de sacar los dos, sacamos uno, etcétera, ¿no? Pero nosotros los profesionales del transporte tenemos que gastar combustible por necesidad, porque nuestra actividad depende de ello, claro. Y por eso digo, si por ejemplo, antes estaba diciendo el compañero que gasta 150 euros más al mes, concuerda con lo que nos pasa a nosotros con los camiones. Nosotros, antes de la guerra, un camión en carretera gastaba al mes aproximadamente 2.200, 2.300 euros. Hoy está gastando 3.500 por el mismo trabajo. Por consiguiente, la cuantía es importante.
5: 3.500 euros paga, en comparación, ¿no?, con 2.200, Agustín, es una nómina.
7: ¿Sí? Por eso, que decir que eso está ahí. Eso está ahí. Entonces, ¿qué pasa? Nosotros tenemos que trasladar ese precio a alguien. O se nos subvenciona, o se nos bonifica, o el cliente tendrá que pagarlo. ¿Me entiendes? Que es lo que venimos diciendo desde hace tiempo. Y sobre todo después tenemos los transportistas un problemón, que como las subidas que están teniendo los petroleros son de ahora para después, nosotros no tenemos ese colchón para subir a tu cliente de ahora para después el transporte como consecuencia de ello. Significa que estamos en desigualdad de oportunidades a la hora de regularizar nuestros precios.
5: Uh-huh. Claro, porque ustedes, igual que hablaba con el taxi, con la tarifa, ustedes no pueden cambiar las tarifas de hoy para mañana.
7: Claro que no, usted no le puede decir a un cliente hoy que le llevó un viaje por Tesila con 200 euros por la mañana y mira, es que este te vale 250 y mira, no se puede, ¿me entiendes? Entonces, quiero decir con todo esto que eso tiene que pasar por parte de los distintos gobiernos ayudando a los sectores productivos, pues, como mínimo el transporte, y yo diría que a todos, pero quiero decir que nosotros tenemos un desfase muy grande. Por ejemplo, nosotros trabajamos con la administración pública en el transporte escolar, por ejemplo. Entonces, ¿qué pasa? Que ahora, al finalizar el curso, ya hemos hablado con el cancelero para regularizar el incremento de precio para que nos lo paguen en el curso que viene. O sea, que esto es tremendo, ¿no?
5: O sea, a partir de septiembre, que ya las tarifas del transporte escolar sean diferentes.
7: Claro, ya el cancelero lo tiene bastante claro. Y tiene que subir las tarifas, ¿no? Precisamente por ese tipo de cosas, ¿no? Y claro, a mí lo que me pone enfermo un poco, pues ya lo estaban comentando otros compañeros, es decir, la subida llega sobre la marcha y la bajada tarda en llegar. Uh-huh. Siempre fue así, no, uh-huh, ninguna novedad.
5: Y esas ayudas de las que estábamos hablando, esos 15 céntimos, esos 20 céntimos, sí, esas cosas que sí, el gobierno pues intenta adoptar medidas para paliar de alguna manera, ¿a ustedes esto les supone algo, les alivia algo?
7: Hombre, siempre alivia, ¿no? Por ejemplo, a nivel de España se han ido bonificando unas cantidades. Resulta de que el gobierno de España, pues, pasó que a partir de septiembre se le va a bonificar a los transportistas una cantidad inferior a la que se hizo en el mes de junio, y resulta que el combustible sigue subiendo. Entonces, ese tipo de ayudas le hace falta al sector porque, ya digo, o esas ayudas llegan o el incremento de precios al cliente es tremendamente importante. Y vuelvo a repetir, no siempre el transportista puede subir al su cliente el precio que le cuesta el servicio. Uh-huh. No siempre lo puede hacer.
5: Agustín, quería preguntarle...
7: ¿Qué es lo que dijo el taxista antes? El taxista es lo que dice, mire que como hoy el combustible es más caro, no puede hacerlo. Claro. Es que es lógico.
5: Claro. Y luego, claro, también es lo que todos al final estamos en la calle, todos somos trabajadores. Bueno, habrá alguno que no, pero que la mayoría somos trabajadores, somos gente que tenemos nuestro sueldo y que, oye, también que si te suben, pues también te repercute, ¿no? Es verdad que todos tenemos que vivir y todo es una cadena, ¿no? Pero sí, también señor, uno piensa, señor, usted que ha tenido clientes siempre y también es como, hace un esfuercillo y dice, oye, porque no voy a fastidiar tampoco al cliente que sé también qué situación está él, que a él también le están subiendo las cosas.
7: Pues nosotros los profesionales del transporte, efectivamente, eso lo tenemos muy en cuenta, porque a veces nosotros, me acuerdo que el primer mes de la guerra tragamos el incremento y lo soportamos en nuestras empresas.
5: Uh-huh. Agustín, y ya por último quería preguntarle cómo va el tema de las obras, que sé que ustedes estaban también contentos en parte por cómo iban caminando al menos en Gran Canaria, pero claro, estamos hablando de obras en muchos rincones de las islas. ¿Ustedes cuando de repente hay una obra, cómo lo llevan?
7: Bueno, vamos a ver, ahora mismo lo de Liguín y Guada nos ha dado una sorpresa muy agradable, que en menos de una semana se ha resuelto el tema de un sentido. Uh-huh. Y yo precisamente hablé con los adjudicatarios de esa obra, que los conozco, y les pregunté, coño, por primera vez abaratamos en tiempo, ¿no? Dice, hombre, las cosas han dado bien y a veces las empresas son un poco precavidas, teniendo en cuenta que hay cortes de tráfico, pues no se augura decir esto lo hago en 5 días. y se ponen un poco más de tiempo porque errores pueden haber, ¿no? Uh-huh. Estamos encantados porque aquí, lo que está diciendo el compañero, el tráfico en Las Palmas de Gran Canaria es bastante intenso, a pesar de que sea agosto, ¿no? Es bastante intenso.
5: Uh-huh. Agustín Espino, presidente de la Federación de Empresarios del Transporte, gracias por estar con nosotros. Seguiremos hablando seguro de cara al próximo curso, pero queríamos saludarle en verano también. Sí, fíjese, sí, el otro día hablaba con transportistas fuera dentro de fuera de la radio, y me decían, contra, hablaste con una señora que trabajaba con la amiga Celina en una churrería, hablabas con un señor que estaba en una panadería por el calor, dice que los transportistas también trabajamos con el calor.
7: Sí, es verdad, sí, y la pasamos mal, eso es verdad. Sí, sí, sí.
5: Agustín, gracias, un saludo.
7: Venga, a ustedes por llamar, gracias.
5: Buen día, al presidente de la Federación de Empresarios del Transporte de Canarias, Agustín Espino. Bueno, hemos hecho un recorrido, gracias también a los oyentes que siguen llegando mensajes que nos hablan del precio de la gasolina. Queríamos tantear cómo está la situación, porque es verdad que a grandes tinturas

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3: Son las 2 de la tarde.
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5: Hola, muy buenas tardes. La circunvalación de Las Palmas de Gran Canaria abre mañana al tráfico. El Cabildo planifica para el lunes por la tarde la apertura definitiva del viaducto del Guiniguada tras 16 días de obras de impermeabilización de la estructura y un adelanto de 13 días sobre el plazo previsto inicialmente para el 30 de agosto. Los trabajos de asfaltado van a comenzar hoy en el tablero del viaducto que va en dirección al sur. Labores que podrían prolongarse unas 36 horas. Augusto Hidalgo es el vicepresidente insular y consejero de Obras Públicas.
6: Lo haremos mañana lunes por la tarde, quedará totalmente abierta la vía en los dos sentidos y continuaremos con el asfaltado de la circunvalación en horarios de madrugada como hemos estado haciendo en los últimos meses para concluir ya todo el asfaltado de la circunvalación de Las Palmas de Gran Canaria. Esto ha sido un trabajo arduo que, como saben, llevamos haciendo hace 3 años cuando se detectó la posibilidad de que el Guiniguada pudiera colapsar.
5: Todavía en Gran Canaria, el bloque 9 de Ginábar va a alzar mañana la voz ante las deficiencias estructurales que denuncian sus vecinos en los edificios. Los residentes de este conjunto residencial situado en el municipio de Telde van a reclamar el lunes al gobierno de Canarias una respuesta por el deterioro de las viviendas y la falta de actuaciones. Los vecinos y las vecinas van a concentrarse frente al edificio de usos múltiples 2 de la capital Gran Canaria para exigir la finalización del plan ARRU, Área de Regeneración y Renovación Urbana, firmado en diciembre de 2017 entre el entonces Ministerio de Fomento, el Gobierno Canario y el Ayuntamiento de Telde. El acuerdo movilizó 2,7 millones de euros. Carlos Cano, vecino.
7: Dice el Ayuntamiento que esto está prescrito. Vamos al Gobierno Canario y dice que eso es propiedad nuestra, ¿vale? Propiedad nuestra. Pero aquí hay un dinero que se ha dado del Estado.
5: Más asuntos. El gobierno de España niega un colapso sanitario en Ceuta por la situación migratoria. La ministra de Sanidad, Mónica García, ha reconocido que existen áreas hospitalarias y sobre todo en atención primaria que están tensionadas. El PP, por su parte, exige la dimisión de la ministra. El vicesecretario popular, Elías Bendodo, denuncia su inacción.
8: Que hay una tensión asistencial indudable, pero que no estamos ahora en una situación de colapso sanitario. Y que los migrantes, como los autóctonos, tienen enfermedades, pero que no se puede identificar migración con enfermedad.
9: La señora ministra tiene que asumir su responsabilidad. Ella es la culpable de ese colapso sanitario en la ciudad de Ceuta y, evidentemente, ya no le pido que vaya, yo le pido que dimita, porque es una irresponsabilidad lo que está haciendo.
5: Canarias comienza la semana con ambiente más fresco. Edgar Cedrés es meteorólogo de Radio Televisión Canaria.
10: Vamos a tener una nueva semana marcada por temperaturas algo más propias para la época del año, no tan calurosas como la que tuvimos en semanas anteriores. Y bueno, de momento pues terminamos también esta semana con algunas nubes más por el norte de las islas y también de evolución, por ejemplo, en el sur y el oeste de la isla de Tenerife. Alguna máxima puntual todavía a esta hora de la tarde supera la marca de los 28 grados por el sur y todo ello pues bajo el régimen de los alisios. Además, una situación en el mar tranquila por las costas del sur. Sí que hay que extremar algo la precaución en las playas abiertas al norte porque el mar pues nos deja series de olas rondando el metro y medio de altura. Próxima semana de tiempo estable, como decimos, con temperaturas algo más suaves. Las lluvias débiles nos van a dar una pequeña

0: Tregua el martes y el miércoles, aunque volvería a aumentar la probabilidad de llovizna a partir de la jornada del jueves. Parece que esta segunda quincena del mes de agosto va a transcurrir con temperaturas algo más suaves y no tan calurosas como con las que hemos comenzado este mes.
1: Así vamos a las 2:03. Es todo. 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
11: Bienvenidas y bienvenidos a La Buchaca, el espacio donde cada semana abrimos sin filtros esa cartera que todos llevamos, la del dinero, las emociones y las decisiones que marcan nuestra vida. Hoy vamos a hablar de algo que no siempre aparece en los Excel ni en los planes de negocio. Vamos a hablar del miedo, ese que muchos emprendedores arrastran en silencio y que, según el estudio Sin Miedo 2025 de la firma RSM, afecta más de lo que imaginamos a quienes están al frente de una empresa. Hoy vamos a hablar con Irene Blasco, directora de comunicación de RSM, para contarnos cómo han llevado a cabo este estudio y por qué es tan urgente hablar de lo que no se ve pero se siente, el estrés, la presión y el vértigo que a menudo acompañan al éxito. Y en la segunda parte del programa, con Daniel Feo, abordamos un tema que también toca el bolsillo y el corazón. Es el seguro para mascotas. ¿Cuándo es útil? ¿Qué cobertura ofrece? ¿Estamos preparados para asumir los costes veterinarios de un imprevisto? Prepárense para un episodio donde la economía se vuelve humana y donde ponerle nombre al miedo puede ser el primer paso para superarlo. Empecemos.
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11: Bueno, pues hoy nos metemos de lleno en La Buchaca, en una cuestión tan silenciosa como determinante en el mundo empresarial. Nos referimos al miedo. Sí, ese compañero invisible que muchos emprendedores conocen, pero que pocos se atreven a nombrar. ¿Cuánto afecta realmente a quienes estás construyendo una empresa el miedo? ¿Se puede emprender con miedo y aún así tener éxito? Bueno, pues para hablar de ello nos acompaña Irene Blasco, directora de comunicación de RSM, una de las firmas líderes en asesoramiento a empresas, que acaba de presentar el estudio Sin Miedo 2025, un informe valiente que pone sobre la mesa el estrés, la presión y los temores más comunes de quienes emprenden. Saludamos a Irene Blasco. Irene, bienvenida a La Buchaca.
12: Hola, Guillermo. Buenas tardes. Muchas gracias por la invitación.
11: Bueno, ¿por qué desde RSM habéis decidido hablar del miedo, el estrés y la presión en el mundo emprendedor?
12: Efectivamente. Efectivamente. Como bien has dicho antes, creo que es un intangible que siempre está ahí y nunca se ha hablado de ello y decidimos pues sacarlo a la palestra.

0: ¿Hubo algún detonante concreto para hacer esta campaña R sin miedo?
1: Pues mira, Guillermo, yo creo que lo primero es que nos dimos cuenta de que esto era algo muy vinculado a todo lo que hacemos nosotros en el día a día. O sea, nosotros al final pues somos auditores, abogados, fiscalistas, tenemos personas que asesoran en grandes operaciones, consultores. Entonces, al final, cuando un empresario viene a nosotros, un emprendedor viene a nosotros, un directivo viene a nosotros, siempre tiene ciertas incertidumbres, ¿no? Y no siempre se trata de resolver problemas, sino de ver cómo puede crecer su empresa, de dar pasos importantes. Entonces observamos, y es así, que el miedo es un componente ahí fundamental y que nuestros servicios, además, sirven para mitigarlo de alguna manera. Entonces, pues bueno, primero por esa relación con nuestros servicios y luego porque creemos que ahora mismo estamos en un momento a nivel social, a nivel mundial, yendo más allá, en el que hemos vivido muchos acontecimientos pues que nos provocan un poco esta emoción. Entonces nos pareció muy interesante el estudiarla y el entenderla mejor.
0: Porque vamos a que el que nos está escuchando ahora conozca un poco más a la firma RSM, que además tiene delegación en las Islas Canarias. ¿Cuál es el objetivo, cuál es la misión de RSM y qué es lo que ofrece a los empresarios que se acercan a la firma?
1: Pues RSM, nosotros somos la sexta firma de servicios profesionales a nivel internacional. O sea, somos una firma muy grande, estamos en más de 120 países en todo el mundo, pero concretamente en España tenemos 7 oficinas y una de ellas, como bien has dicho, la tenemos allí en Las Palmas de Gran Canaria. Entonces nosotros nos dedicamos a la auditoría y assurance y luego a servicios de legal, fiscal, consultoría también, o sea, tecnológica y DSG y otros temas, y luego también en el asesoramiento en grandes operaciones. Así que, pues bueno, este es un poco nuestro ramo de actividad, muy pegada al mundo de la empresa y de los empresarios y del emprendimiento.
0: Y curiosamente, cuando alguien habla de auditoría, de información tecnológica, claro, todo esto suele ser muy frío, ¿no? Y ustedes han tratado el miedo desde un enfoque muy humano, muy emocional, lejos quizás de los tópicos empresariales, ¿no? Y eso quizás marca un poco la diferencia también en los servicios que dan.
1: Sí, yo digo que por un lado creo que hemos sido pioneros a la hora de traer el mundo emocional al mundo empresarial y de servicios profesionales, ¿no? Porque creo que en otros sectores pues se juega un poco más y se maneja este mundo emocional, pero en nuestro caso está igual de presente, pero en nuestro sector pues de alguna manera nunca se ha llevado al terreno de lo emocional, y yo creo que en ese sentido hemos sido pioneros, pero es que el terreno de lo emocional siempre está ahí. Nuestros clientes son humanos y sienten miedos, aparte de muchísimas otras emociones. Entonces yo creo que nuestro servicio siempre se ha caracterizado por eso, ¿no? Pues por estar ahí a su lado, por ese acompañamiento, por esa dedicación. Y entonces creo que encaja muy bien, ¿no? Porque es nuestra filosofía, al final, el estar al lado y ayudar a tomar mejores decisiones o también a resolver problemas, pero creo que siempre hemos sido esa especie de kriptonita del miedo, este tipo de servicios, y además es la manera en la que nosotros entendemos nuestra forma de dar el servicio.
0: Y vamos a conocer un poquito pues los resultados y las conclusiones principales que se pueden sacar de este informe. ¿Cuáles son los miedos más repetidos que habéis identificado en los emprendedores españoles?
1: Ahí hay un top 3. O sea, el miedo, un poco el miedo más recurrente es el miedo a la incertidumbre económica. O sea, esto es pues lógico, ¿no? Porque al final es algo que para un empresario, bueno, y para cualquier persona se escapa de tu control, ¿no? Y al final te afecta mucho. O sea, esto pues ahora todos los cambios que está habiendo políticos, geopolíticos en otros países, al final eso termina afectando a la empresa. Entonces, el primero, el miedo a la incertidumbre económica. Luego también está el miedo a la tecnología y la inteligencia artificial, que ese sería el segundo. O sea, yo creo que corroboramos que estamos en un momento en el que las empresas tienen que dar pasos adelante en cuanto a digitalización, pues un poco toda esta implantación de nuevas tecnologías, y claro, eso es incertidumbre de alguna manera, y es el segundo miedo. Y luego el tercero va muy relacionado con lo humano, porque el miedo es a la fuga de talento, o sea, al que se te vayan los profesionales adecuados. y no ser capaz de tener el talento que necesitas. Entonces, hay un poco esos tres factores, son los tres primeros.
0: Y sobre este último, sobre la fuga de talento, que me parece muy interesante, ese miedo, quizá porque los otros dos puede que sean más entendibles, ¿no? El hecho de la incertidumbre, porque eso le pasa a todo el mundo, el tema de la tecnología, después ya hablaremos entre las diferentes generaciones, pero el miedo a la fuga de talento, ¿realmente el empresario español sabe cuidar su talento, el talento de sus trabajadores?
1: Ahí no te puedo decir en relación al estudio, ¿no? Pero creo que tener estos datos sí que demuestra, o sea, que ese sea el tercer miedo, yo creo que sí que demuestra que el empresario español tiene eso en la cabeza. O sea,
0: es que es llamativo que sea el tercer miedo, claro, de los españoles, ¿sí?
1: Sí, sí, yo creo que tienen claro, o sea, por un lado, que el talento pues es escaso, que además cada vez hay más formas de ganarse la vida, ¿no? Como se dice, que no tienen que ver con la empresa tradicional. Entonces yo creo que sí, que el empresario español tiene en la cabeza que este cuidar el talento y fidelizar el talento que tiene dentro y ser capaz de atraer el talento que necesita, porque además ahora las empresas van a necesitar cada vez más nuevos perfiles, pues es muy importante, y lo que vemos aquí es que los empresarios son conscientes de ello.
0: Y hablamos del segundo, que era la tecnología, la inteligencia artificial. Claro, aquí hay diferencias, o qué diferencias han encontrado entre las distintas generaciones, jóvenes, senior, hombres, mujeres, a la hora de vivir este miedo empresarial.
1: Pues no tengo el desglose, o sea, muy en profundidad. De hecho, esto es algo en lo que nos gustaría profundizar en el futuro, ¿no? Porque sí que estamos recibiendo pues mucho interés y muchísimas preguntas con respecto a estos resultados del estudio. O sea, pero sí que, por ejemplo, sabemos que el tema de la tecnología y de la inteligencia artificial y todo esto les da más miedo a los rangos de edad un poco más de personas un poco más mayores, uh-huh, y sin embargo los empresarios más jóvenes le tienen más miedo a todo el tema de impuestos, de fiscalidad, de hacer algo mal, de cometer un error. O sea, aquí sí que tenemos también así datos un poco llamativos en ese sentido.
0: Es curioso, la verdad que sí. ¿Y hay algún dato del estudio que les haya sorprendido especialmente?
1: Pues una de las conclusiones que también hemos sacado es, nosotros hicimos a empresarios y a trabajadores también. Uh-huh. Entonces, hemos visto, y esto es llamativo, que el empresario español vive con más miedo que el trabajador, o sea, puesto en baremo, pero también que el empresario considera que el miedo es más positivo que el trabajador. Entonces, una de las conclusiones que han salido también del estudio es que el miedo, o sea, no es malo ni bueno, es algo funcional. Y nosotros en el experimento que hemos hecho ahora con tres empresarios concretos, clientes nuestros además, o sea, porque queríamos bajar esos resultados del estudio a la tierra, y lo hemos hecho de la mano de una neurocientífica, los tres han coincidido en que el miedo es algo que les ha impulsado, y el miedo es algo que una vez que lo han superado, se dan cuenta de que cuando tú atraviesas tus miedos es cuando realmente das pasos, ¿no?, adelante.
0: Bueno, pues aprovechando eso, sí me gustaría decir un par de frases que muchas veces con relación al miedo, pues es importante conocerla. Una de ellas es que justamente valiente no es el que no tiene miedo, sino el que tiene el miedo y lo supera, ¿no?
1: Exacto.
0: Y otra que también me gusta mucho relacionada con el miedo es que normalmente las grandes cosas están más allá del miedo,
1: sí,
0: que también suele pasar, ¿no? Entonces, bueno, pues es importante porque el empresario normalmente utiliza esas frases para superarlo, ¿no? Y decir, bueno, eso es un reto. Quizá porque los empresarios se toman el crecimiento de sus empresas como retos constantes, ¿no?
1: Exacto. Y además, esta neurocientífica, que bueno, es Ana Ibáñez, que nos ha acompañado en esta parte del estudio, ella siempre habla, más que superar, habla de atravesar los miedos. O sea, uh-huh, que al final tú los ves, lo tienes ahí delante, ¿no? Y tu cerebro automáticamente pues lo que te saca es como un poco la, oye, espera, que esto es incertidumbre, no lo conoces, nos puede pasar algo. O sea, el cerebro siempre es un poco protector, ¿no? Al principio, porque esa es la función del miedo, ¿no? El protegernos. Pero que una vez que tú lo haces, como tú muy bien has dicho, no es hacerlo sin miedo, es tener miedo y hacerlo igualmente. Tu cerebro ya se da cuenta de que has sido capaz de atravesar esa situación, de solucionar ese problema, y entonces ya miedo a eso no le vas a tener o le vas a ir teniendo cada vez menos, ¿no? Una misma situación. Pero, sin embargo, una cosa curiosa es que los miedos van evolucionando. O sea, estas personas que en principio nos hablaban de que tuvieron miedo a la hora de emprender, una vez que ya han emprendido y ya tienen sus empresas establecidas y además proyectos de éxito, ¿no? O sea, estuvimos hablando con el fundador de los hoteles Chicken Basic, que es Hugo Bertrand, la propietaria de Sitamurt, que es una marca de moda catalana, y con Javier Quintana, que es uno de los fundadores del Smileit, que es una marca que, bueno, ha revolucionado la alimentación infantil. Ya tienen tres proyectos muy consolidados y, sin embargo, nos seguían diciendo, es que sigo teniendo otros miedos, otro tipo de miedos, o sea, que ya no es a dejar un salario o a fundar mi propia empresa, sino ahora tengo muchas responsabilidades. Entonces, la cara del miedo cambia, ¿no? Se va transformando. Lo que antes nos daba miedo, ahora ya no, pero van surgiendo nuevas cosas. Entonces, la neurocientífica lo que nos decía es que hay que convivir con él de alguna manera y hay que saber empezar a establecer estos diálogos con él para seguir dando pasos en la vida. O sea, no se acaba, no superas un miedo y ya no tienes miedos nunca más.
0: Sí, no, está claro que es un camino constante, ¿no?
1: Es un compañero de viaje.
0: De viaje, sí, es como una mochila que tienes ahí.
1: Total.
0: ¿Crees que hay una romantización quizá excesiva del emprendedor como ese héroe solitario que se tiene que enfrentar a todo y que puede con todo?
1: Pues lo que yo creo es que cada vez más estamos viendo que son lo humanos, que también son los empresarios. Y yo creo que eso es muy positivo porque no son personas que han hecho cosas porque tengan menos miedo que los demás o porque sean diferentes a los demás. O sea, yo un poco también lo que he observado a raíz del estudio y luego a raíz también de este experimento que lo llamamos, que hemos hecho con estos clientes nuestros, es que no es que son superhombres, es que o supermujeres, es que realmente son estas personas que han decidido atravesar determinados miedos para llevar a cabo determinados proyectos. Entonces, nuestra intención también era humanizar, ¿no? Y humanizar esa figura del empresario, que hay veces que se ve pues como una persona que está ahí arriba, como si estuviera ahí arriba toda la vida y que hay veces que se les ve incluso negativamente, ¿no? Esa figura y creemos que es todo lo contrario, o sea, que tenemos que poner en valor esa figura de los empresarios, porque al final son personas que están creando proyectos que están aportando riqueza, ¿no? A nuestra sociedad y a nuestra economía. Y lo han hecho superando miedos, no por la carencia de ellos.
0: Quizá habría que cambiar ese concepto que hay en la sociedad, ¿no? De ver un poco a los emprendedores, ver a los empresarios como esa persona que efectivamente genera riqueza, que genera puestos de trabajo y que es necesaria. Mientras más haya, que más ganen y que más se pueda cobrar en impuestos, por así decirlo, están generando más más empleo, están generando riqueza en un país. Que yo creo que ese concepto habría que trabajarlo más en esta sociedad española, ¿no?
1: Sí, y además eso, para nosotros, bueno, esas son las personas con las que trabajamos, y entonces lo sabemos perfectamente, o sea, que son personas que se tienen que enfrentar a muchas situaciones, tomar muchas decisiones. Ellos sí que nos hablaban también del tema de la soledad del empresario, que eso no es un mito, o sea, tú al final, sí que todos decían, es importantísimo tener equipos muy buenos, tener gente buena a tu alrededor, tener buenos asesores, pero al final todos coincidían en que hay decisiones que las tienes que tomar tú. Nadie te va a venir mañana por la mañana a decirte qué decisión tomar. Entonces, una vez que tú tienes el input de todas estas personas, de las que es muy importante que te rodees, hay decisiones que las tomas tú solo. Y las tienes que tomar y tienes que asumir el riesgo. Y lo haces, como tú decías muy bien antes, como con esa mochila de responsabilidad, ¿no? Y esto nos explicaba también Ana Ibáñez, la neurocientífica, que eso es un peso que va con ellos, o sea, que todas las decisiones que van tomando, pues las toman un poco con ese peso, ¿no? Con lo bueno y con lo malo. O sea, al final es un camino elegido y que, por supuesto, tiene muchos pros, pero también tiene estos retos y estas dificultades.
0: Y hay una cuestión que me imagino que influirá bastante, que son las redes sociales, ¿no? Influirán bastante en lo que es el aumento de la presión a los empresarios, a esa necesidad de aparentar éxito de una forma constante. ¿Todo eso hasta qué punto influye en ese miedo que puede generarse?
1: Pues si te digo la verdad, Guillermo, el tema de redes sociales como tal o no ha surgido, o sea, fíjate, ya nos estoy revisando ahora y no aparece. Sí que tienen, o sea, sí que está claro que existe ese miedo, pues, a falta de clientes, falta de ventas, a tomar decisiones arriesgadas, a no poder pagar a tus empleados, ¿no? Pero fíjate que han compartido, al menos lo que han compartido con nosotros, son miedos, o sea, más de este tipo estructural, ¿no? No sé si el tema de las redes sociales es una presión adicional.
0: Y una cuestión que me imagino que sí será también pues muy importante es el tema de la educación financiera, ¿no? ¿Cómo influye la falta de educación financiera en nuestro país a la hora de gestionar esa ansiedad emprendedora y también esa falta de educación financiera de cómo ver a los emprendedores?
1: Pues que yo creo que esa educación financiera sería necesaria para todo el mundo. O sea, creo que es una carencia que tenemos. Creo que tendría que ser una asignatura en el colegio. O sea, creo que no nos explican lo suficiente el cómo funciona la economía, pero eso a nivel particular, ¿no? O sea, a nivel de renta, impuestos. O sea, cosas muy básicas que yo
0: factura
1: creo que
0: de
1: luego
0: la
1: las
0: luz.
1: Vas aprendiendo. Exacto, o sea, hay facturas, ahorrar, que es una tarjeta de crédito. O sea, empezando un poco por esa educación básica que yo creo que la tenemos que tener todos. Sí que lo que nosotros hemos podido observar también es que al final el emprendedor o el empresario empieza más solo. O sea, claro, porque al final empiezan más solos e intentando. O sea, alguno de ellos nos decía, yo intento aprender a hacerlo. Y luego ya, pues, si veo que necesito ayuda o si veo que necesito un profesional y tal, lo busco. Y sobre todo ya cuando mi negocio crece o escala, pues ya lo ven clarísimo, ¿no? Que necesitan asesoramiento. Pero yo, vamos, te contesto creo que es importantísima la educación financiera, tanto a nivel particular como, por supuesto, si ya vas a emprender o a crear cualquier tipo de negocio. Y luego, por supuesto, como una persona no puede aprenderlo todo, ¿no? Pues el rodearte de profesionales que te ayuden a tomar las mejores decisiones. Porque muchas veces, si de base lo haces bien y lo diseñas, luego te ahorras muchísimos problemas. O sea, yo siempre digo que servicios profesionales, si se utilizan de forma estratégica y preventiva, creo que pueden marcar la diferencia totalmente.
0: ¿Y qué papel juega una firma como RSM en reducir la incertidumbre y la ansiedad de quienes emprenden?
1: Yo creo que ese es nuestro papel fundamental, o sea, y además es lo que pasa, ¿no? Cuando estábamos ideando un poco esta campaña, y este estudio, lo que decíamos es cuando las personas y lo que nos dicen nuestros socios, al final el cliente se va tranquilo, entra aquí. Nosotros hemos creado un concepto muy divertido, pero que tiene mucho calado, que es la sala 101. O sea, y además la hemos creado físicamente en nuestra oficina de Madrid, un poco para simbolizar que ese es el lugar donde todo empieza, ¿no? Aquí llega una persona, un directivo, un empresario, un emprendedor, y viene o bien con una incertidumbre porque quiere pues expandir su empresa, quiere abrir una oficina en no sé qué país, quiere importar, quiere fabricar en otro país. Al final llegan con grandes proyectos y con incertidumbres al respecto, y luego también pueden llegar con miedos. Y nuestra filosofía es que esta persona se vaya de RSM mucho más tranquilo, o sea, él sabiendo que cuenta con asesores, que tiene personas a su lado que tienen este conocimiento, y que salga de aquí con muchísimo menos miedo, muchísimo menos estrés y mucho más preparado para tomar sus decisiones.
0: Porque esa persona que entra en la sala 101 y se encuentra con los servicios y toda la fuerza de RSM, ¿qué servicios o herramientas son los que le ofrecen para ayudarle a gestionar esa carga emocional y que salgan, pues como bien comentas, pues más aliviados?
1: Pues yo creo que aparte de prestar el servicio, bueno, tenemos grandísimos profesionales y muy preparados a nivel técnico, pero yo creo que es esa filosofía de acompañamiento y es esa filosofía de entender, de tomarte el tiempo de entender el negocio, de realmente querer ser un asesor de confianza y que tu cliente sienta que le estás ayudando a tomar las mejores decisiones, ¿no? Porque creo que son profesiones, pues la de abogacía, fiscalidad, ¿no? Grandes operaciones, parece a cualquiera de nosotros que si no nos dedicamos a esto como si te hablaran en chino, ¿no? Entonces yo muchas veces, incluso cuando escriben artículos, que además nuestros profesionales son muy muy activos, o sea, en nuestras redes sociales y divulgamos mucho contenido. Y yo hago un poco la broma de en humano. Esto hay que explicarlo en humano para que lo entienda todo el mundo. Entonces yo creo que esa es la diferencia, ¿no? Yo estamos en un momento en el que el cliente ya no te elige por la capacidad técnica, eso ya se presupone, o sea, somos ya firmas grandes, firmas solventes, firmas en las que la calidad técnica se presupone. Yo creo que ahora la decisión o la elección de un asesor la haces también si percibes, ¿no? O sea, esa humanidad y esa implicación.
0: Uh-huh. ¿Y cómo ha sido la acogida a esta campaña dentro de lo que es el ecosistema emprendedor y empresarial? ¿Quizá haya ayudado a cambiar la forma en que se entiende el éxito empresarial?
1: Yo creo que sí, o sea, creo que por un lado, esto está pues un poco interesando también a nivel de medios de comunicación y lo que nos habéis ido trasladando es que es un punto de vista que hasta ahora no se había puesto encima de la mesa, ¿no? O sea, primero, el hecho de que buscar profesionales es una forma de mitigar los miedos que se pueda tener como empresario, como directivo, y que al final los servicios como los nuestros, pues lo que hacen es esa función, ¿no? O sea, aparte de claro, por supuesto que todo, pues de cumplir leyes, de hacer bien los impuestos, de hacer las operaciones de una forma correcta, pero al final el ponerlo como esa es la base del servicio, ¿no? O sea, el acompañar y el quitar miedos y el favorecer que las empresas puedan avanzar, crecer y tomar mejores decisiones. Entonces, a nivel de medios y un poco del feedback que estamos teniendo es ese punto de vista. Y luego también el hecho de que precisamente los empresarios o los directivos, o sea, no son personas ahí que están sentadas y toman decisiones sin ningún tipo de interrogantes, sin ningún tipo de inquietud, sino todo lo contrario. O sea, son personas que están tomando esas decisiones superando todas esas preguntas, esas inquietudes, y están buscando las herramientas para poder hacerlo, ¿no? Entonces creo que cambia la perspectiva, porque además algo muy interesante es que los tres empresarios con los que hemos hablado más a fondo y que han hecho esto con nosotros y que además se han puesto en manos de una neurocientífica, o sea, fíjate que ahí estábamos comparando sus miedos personales con sus miedos empresariales para ver si realmente te da igual de miedo caerte por un precipicio que no poder pagar a tus empleados, ¿no? Uh-huh. Y la respuesta es sí. O sea, al final nuestro cerebro no sabe si un miedo es real o no es real. O sea, tu cerebro se cree lo que tú le estás contando y reacciona, ¿no? De una forma física. Entonces yo creo que eso es muy importante, el humanizar esas figuras y el poner en valor las figuras de estas personas que están enfrentándose a este tipo de decisiones y de responsabilidades. Y otra cosa muy interesante es que creo que eso lo pone un poco al alcance de más personas, ¿no? Porque cuando tú escuchas ese tipo de testimonios de personas que han llevado a cabo proyectos de éxito, yo creo que sí que inspira también, o sea, a decir, bueno, pues si yo tengo una idea, si yo tengo un proyecto, pues mira, si ellos lo han hecho, yo lo puedo hacer, ¿no? Eso también nos lo comentaba alguno de ellos, que se tiró a la piscina porque hablaba con emprendedores o con otros empresarios y le decían, si no lo haces, te vas a arrepentir. Entonces también nos parecía inspirador, porque cuando sabes que hay otras personas que han superado o han atravesado determinados miedos, tú dices, pues yo también lo puedo hacer.
0: Claro, está claro que al hablar abiertamente del miedo, lo que se consigue es cambiar esa forma en que entendemos o entendíamos el éxito empresarial, lo vemos de otra forma.
1: Sí, es maravilloso, porque además eso lo haces inspirador, lo haces alcanzable y lo humanizas, o sea, de alguna manera. Y creo que eso también pues es algo nuevo, ¿no? O sea, el mundo de las emociones, que yo creo que en el mundo empresarial pues siempre ha estado un poco más pues aparte o denostado, no tenía su lugar. Creo que todos somos conscientes de que cada vez más el mundo de las emociones se está empezando a contemplar, ¿no? O sea, en el mundo empresarial, pues todo el temas de salud mental, o sea, temas de que realmente tus empleados estén bien, porque cuanto mejor estén ellos, mejor servicio dan a tus clientes, con lo cual la empresa funciona mejor. Yo creo que estamos ya virando desde hace tiempo hacia un modelo pues más que contempla más todas estas facetas, porque al final los que venimos a trabajar todos los días o los que dirigen las empresas o no dejamos de ser humanos y no aparcas las emociones fuera, ¿no? Entonces el hecho de ser capaces de gestionarlas creo que va a ser muy importante y bueno, cada vez más.
0: Ya para ir finalizando, un par de preguntitas. Una de ellas es en relación a cuando surgió la idea de hacer este estudio. Claro, cuando se hace el proyecto para hacer este estudio, se visualiza un mensaje que se quiere mandar a los empresarios, a los que están ahora mismo pues haciendo negocio. ¿Ha habido algún cambio de ese mensaje inicial, de esa previsión inicial antes del estudio y después de haber visto el estudio, quizá llevó a otra realidad diferente?
1: Pues te diría que por un lado sí que empezamos con la intención de entender mejor esta emoción, dónde estaba, cómo operaba, si la tenían los empresarios, si lo tenían los trabajadores. De hecho, nuestro primer estudio fue el estudio de los miedos de los españoles, o sea, lo quisimos hacer más a nivel social incluso, ¿no? O sea, y sacar datos a nivel social. Y luego, claro, hicimos la parte esta un poco que incidía más en el tema de los empresarios. Entonces, sí es verdad que al principio la filosofía era entenderlo, y un poco hemos ido llegando a la conclusión de que acompañado el miedo es menos miedo. O sea, porque la conclusión que hemos ido sacando, y sobre todo ya en la parte de empresa, es que cuando tú cuentas con personas que te apoyan alrededor, o sea, sí que es cierto que hay una parte que son decisiones que hay que tomar en soledad o que dependen de una persona, pero todos nos decían, el equipo es fundamental, tener profesionales que sepan lo que hacen, pues en recursos humanos, en comunicación, en financiero, o sea, tener el equipo es fundamental, tener buenos asesores es fundamental. Entonces nosotros hemos llegado a una frase muy bonita, que es que acompañado el miedo es menos miedo, o sea, no se va a ir, pero sí que se va a mitigar cuando tú sientes que estás en buenas manos.
0: Uh-huh. Ya para finalizar, bueno, pues habrá muchas personas que están emprendiendo, que están comenzando, que están con esas incertidumbres. Irene Blasco, de la firma RSM, ¿qué le diría, qué le recomienda a una persona que ahora mismo nos está escuchando, que es emprendedora y que siente pues ese bloqueo que da el miedo?
1: Que además de formarse, lo que comentábamos antes, que eso es fundamental, que recurran a buenos asesores y que busquen buenos consejos. Y yo creo que es importante el hacer las cosas bien y de forma, o sea, profesionalizada desde el principio. Entonces, bueno, eso a nivel general. Y luego nosotros también damos mucho contenido, muchos consejos, o sea, también que nos sigan en nuestras redes sociales. O sea, nosotros en LinkedIn somos RSM Spain. Y bueno, pues allí vamos publicando contenidos de tipo fiscal, de tipo laboral, de tipo mercantil y luego, por supuesto, que se pongan en contacto con nosotros, bueno, en nuestra oficina de Las Palmas de Gran Canaria, que lo pueden encontrar en la web, pero bueno, estamos allí en Agustín Miralles Carlo y nuestra página web también.
0: Pues ya saben, porque como bien comentaba Irene, acompañado el miedo es menos miedo. Muchísimas gracias, Irene, por esta conversación, de verdad, una conversación súper honesta, súper necesaria. También el Estudio Sin Miedo nos recuerda que detrás de cada proyecto hay personas reales, que tienen sueños, que tienen incertidumbres, que tienen las emociones a flor de piel cuando se emprende. Y en La Buchaca creemos que hablar del miedo no es una debilidad, sino, curiosamente, una fortaleza, porque solo enfrentándolo podemos tomar pues esas mejores decisiones, construir empresas más humanas y avanzar con paso firme. Está claro que seguiremos esta iniciativa muy de cerca de RSM. Como siempre, aquí estaremos para abrir espacios donde hablar del dinero, sí, pero también de esas cosas que no se ven. Y encima, ustedes estudian y ayudan mucho acompañándolos a superarlo. Irene, muchísimas gracias.
1: Muchas gracias, Guillermo.
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0: Bueno, pues vamos con la sección de seguros. Sí, para hablar de la sección de seguros vamos con nuestro experto, con Daniel Ezequiel Feo. Daniel, bienvenido a La Buchaca.
3: ¿Qué tal, Carlos? Encantado de saludarte.
0: Bueno, pues vamos a hablar hoy de los seguros para esas personas que no son personas, que son mascotas, pero que muchas veces actúan como personas, o se les trata como personas. Son unos seres queridos, no humanos, que evidentemente tienen un trato también especial dentro del mundo del seguro, ya que en nuestras viviendas, ya que en nuestras casas, prácticamente nuestras mascotas son como un habitante más, son un miembro más de nuestra familia, ¿no?
3: Fíjate que la integración de las mascotas en las familias españolas ha ido creciendo en los últimos años, alcanzando ya la cifra de 11 millones.
0: Madre mía,
3: perros y gatos representan
0: 11 millones.
3: Sí, sí, sí. Oh. Perros y gatos representan a más del 85%. Tal como refleja el último informe Focus on Spanish Society, editado por Funcas a partir de datos de Eurostat, en España existen 6 animales de compañía por cada menor de 4 años. Un dato demoledor, una proporción solo superada dentro de la Unión Europea por Italia. La razón principal es que mantener a una mascota es mucho más económico que a un niño, quizá porque la carencia material severa es mayor en las familias con hijos que en los mayores de 65 años, cuando lo normal en la mayoría de países es que debería ser al revés. Dicho esto, y desde el punto de vista de oportunidad de negocio, las mascotas y su integración en las familias está siendo un nicho de mercado para el sector asegurador.
0: Uh-huh. Y el tener asegurado a las mascotas es obligatorio, porque sabemos que a la mayoría de las mascotas suelen ser los perros, se habla por el tema de responsabilidad civil. ¿Es obligatorio tener asegurado a un perro y a las otras mascotas también?
3: Bueno, la Ley de Protección y Bienestar Animal para erradicar el maltrato a mascotas, que cumplió en marzo de este año, 2 años desde su publicación en el BOE, pero el curso para perros y el seguro sigue sin ser obligatorio a la espera del reglamento, cuyo desarrollo, el desarrollo me refiero al del reglamento, sigue adelante lo que llevamos de 2025, para buscar, abro comillas, consensos amplios con las comunidades autonómicas, según el gobierno, en concreto el Ministerio de Derechos Sociales, su titular, el ministro Agustín Duy, no se cansa de repetir aquello de que el desarrollo reglamentario sigue con su tramitación ordinaria. En la actualidad se está pendiente de completar una segunda ronda de aportaciones por parte de los gobiernos autonómicos antes de la fase de exposición y audiencia pública. Recuerdo que estos aspectos relevantes, pendientes de regulación, son los mismos que quedaron pendientes hace 2 años, porque no dio tiempo en la anterior legislatura por el adelanto electoral. Era compromiso que el gobierno tenía, o alguno de los compromisos, ¿no?, que tenía el gobierno con uno de sus antiguos socios, como era Podemos, partido que ahora no forma parte en el Consejo de Ministros. Entonces, a consecuencia de todo esto, habrá que esperar un tiempo, no sé cuánto, para conocer las novedades que se acaben incluyendo en los textos. Los cambios que se hayan podido introducir en esta fase de la tramitación se anunciarán cuando se inicie la fase de exposición pública. Dicho esto, el seguro de responsabilidad civil será obligatorio durante toda la vida del animal, independientemente de la raza. Seguro que el responsable deberá contratar y mantener en vigor y una cuantía suficiente para sufragar posibles gastos por daño. Estoy hablando de un seguro de responsabilidad civil puro, uh-huh, porque los seguros de hogar suelen incluir las mascotas cuya raza no sea catalogada potencialmente raza peligrosa. En la cobertura está incluida en la cobertura de responsabilidad civil familiar. Con lo que, si tenemos contratado un seguro de hogar para la vivienda habitual y tenemos un chihuahua, un pequinés, los daños que ocasionaran a un tercero estarían cubiertos hasta el capital que se indicara dentro de la responsabilidad civil de hogar en la primera vivienda. Pero esto está incluido directamente en la póliza de hogar, no está incluido de forma, o no se, de momento no se preceptúa obligatorio, porque este reglamento está pendiente de desarrollo y aprobación, con lo que sería conveniente, como en todo caso, pero no sería obligatorio, salvo que se aprobase y se comunicase. Yo creo que de aquí al 29 de septiembre puede que, yo estuve leyendo el otro día, ya se comunicara directamente para que los tenedores o los profesionales del seguro, los tenedores de mascotas o los profesionales del seguro, lo comunicáramos en tiempo y forma para que ya se tuviese en cuenta y se procediera a la contratación.
0: Uh-huh. ¿Y qué coberturas son las que incluye un seguro de mascotas, aparte de la responsabilidad civil?
3: Pues más allá de la responsabilidad civil por daños materiales o personales que las mascotas puedan causar a terceros, pues estaría cubierta las enfermedades que pueda aparecer. Pues no sé, puede padecer una enfermedad que sea congénita, de, siempre y cuando estuviese incluida en el condicionado. También los costos relacionados con emergencias que cubriesen los accidentes de tráfico o los domésticos, el típico caso del perro que se come una bombilla. Las pólizas de seguro para mascotas incluyen,
0: como has dicho, el clásico que perro que se come una bombilla.
3: Sí, sí. Bueno, yo tuve una perrita que se murió y no es el único caso. Yo pensaba que era una manía de la perrita, ¿no?
0: Oh, yo es que la verdad es que he visto perros que se comen el internet de algunas casas, el cable de fibra y todas estas cosas, pero una bombilla no lo había oído.
3: Sí, pues parece que es que le llama la atención. No sé si es porque apagadas, hablo de apagadas, porque brilla, ¿no? Cuando sobre todo cuando te las ves en la calle, ¿no? Un cristal que se refleja el sol, ¿no? La luz del sol y les atrae
0: pues un peligro,
3: y le hincan
0: ¿no?
3: el diente, claro. Sí, es un peligro. También estarían cubiertas las vacunas, los microchips, el control de parásitos, dietas recetadas. Y sobre todo, mira, y ahora que es obligatorio con la nueva ley de bienestar animal, los servicios de cremación o entierro. Con respecto al servicio de incineración para mascotas y según las preferencias familiares, podríamos encontrar dos modalidades de incineración. Por un lado está la incineración colectiva, en la cual se crema al animal junto a otros animales, y por otro, la incineración individual para los que deseen conservar las cenizas. Con esa segunda opción, ¿no? Los que quieren conservar la ceniza, la entidad abre la posibilidad de enterrar la urna con las cenizas de las mascotas en un cementerio destinado a ellos o simplemente guardarlas como recuerdo. Bueno, dicho así, Carlos, suena un poco frívolo, ¿no? Sobre todo los que ya tenemos cierta edad y desde la niñez hemos tenido la oportunidad de tener un perro en casa que cuando fallecía, si disponíamos de una huerta, un terreno, un jardín, lo enterrábamos sin más. Pero, repito, con la ley de bienestar animal, esto ya no es posible, deben incinerarse o enterrarse por una empresa reconocida oficialmente para la realización de estas actividades, actuación que debe ir acompañada por un documento que acredite su realización. Y en ese documento tiene que constar el número de identificación del animal fallecido, el nombre y apellidos de su responsable, o en su defecto debe quedar constancia en las bases de datos de la empresa que se ocupó del cadáver. Este documento, digamos, serviría para adjuntarlo a la baja en el censo municipal. Recuerdo que es obligatorio inscribir a las mascotas en el registro de animales de compañía de cada comunidad autónoma.
0: Eso es muy importante.
3: Sí, sí. Dirigiéndose a las dependencias municipales, es una competencia municipal del ayuntamiento de donde se resida, inscripción que se daría de baja con este documento que acreditase la incineración o el enterramiento.
0: Que eso también es necesario para tener el chip.
3: Efectivamente. Es que aquí ya se cierra el círculo. Uh-huh. Es decir, es obligatorio inscribir al animal cuando se posea, cuando se compre, cuando se tenga, uh-huh. y es obligatorio darlo de baja en el censo de animales de compañía, en el registro de animales de compañía, aportando, anexando ese certificado de incineración o enterramiento. Si no, es que no te lo van a dar de baja, ¿no?, en el censo.
0: Uh-huh. Y de todas las coberturas que hemos comentado, ¿cuáles son las que más le cuesta a la aseguradora, es decir, las más caras, cuando se produce un siniestro?
3: Bueno, el importe de los siniestros en términos de coste medio de los percances asegurados varía según el tipo de daño. Los más costosos, según UNESPA, que es la patronal de las aseguradoras, son aquellos relacionados con daños personales a terceros, con una media de 700 euros por incidente, pudiendo superar los 1.000 euros en los casos más graves. También está la gestión de la retirada del cuerpo en caso de fallecimiento de la mascota, con un coste medio de 300 euros, y los gastos veterinarios por enfermedad o accidente cercanos a los 210 euros de media. El informe también destaca diferencias regionales en cuanto a la cobertura de los seguros de mascotas. En la mayoría de las comunidades autónomas, entre ellas la nuestra, Canarias, la principal cobertura es la responsabilidad civil, es decir, los daños que ocasionen a terceros. Curiosamente, en Cataluña, la cobertura que más se contrata es la veterinaria, y en Madrid hay un 50-50, ¿no? Hay un cierto equilibrio entre ambas, la veterinaria y la responsabilidad civil.
0: Y también podríamos tener distintos tipos de coberturas a la hora de contratar una póliza. Podríamos tener una cobertura básica y una cobertura más premium en el seguro de mascotas.
3: Sí, todo esto depende de la aseguradora. Desde las que establecen como condición indispensable la contratación de la responsabilidad civil, que son las más habituales, hasta las que la dejan, pues a la responsabilidad civil me refiero como opcional, y tienen en cuenta como básica la cobertura veterinaria. Como dato novedoso, podemos encontrarnos con pólizas que pagan al propietario el valor del animal. Esto se aplica cuando se asegura un perro y lo roban, según el importe de la factura, siempre dentro de unos límites máximos. Mira, más cobertura. Gastos por publicidad en prensa y radio local, publicidad destinada a la localización del perro. Otra cobertura que también es relativamente nueva es la estancia del perro en una residencia canina. Si por causa de enfermedad o accidente del dueño, tiene que ser hospitalizado. Es decir, los días en los que el dueño del perro tuviese que estar hospitalizado por accidente, por enfermedad, incluso por parto, se les reembolsaría los gastos de la estancia, de la alimentación y los cuidados del animal en una residencia canina. Una cobertura bastante útil para las personas que viven con la sola compañía de su perro. Una situación que, desgraciadamente, se da con más frecuencia en las grandes ciudades, pues es esa, ¿no? La del reembolso de los gastos cuando el propietario queda hospitalizado. Recuerdo también otra que se suele usar bastante, el chat veterinario o las videoconsultas veterinarias. Todo esto es novedoso, ¿no?
0: Claro, no, no, y además muy interesante. ¿Y qué pasaría, por ejemplo, si tenemos asegurado a nuestro perro, nos lo roban, y bueno, pues empezamos a movilizar todo el tema del seguro y después el perro aparece y ya nos han indemnizado al propietario? ¿Se debería devolver el importe de la indemnización, una parte? ¿Cómo sería?
3: Bueno, en este caso la actuación, el criterio es similar al que se aplica en la cobertura de robo en los seguros de automóviles. Quiero decir, si el animal asegurado es recuperado antes del plazo estipulado en póliza, que oscila entre 40, 50, incluso 60 días, siempre esos días tienen que estar contados desde la fecha de ocurrencia del siniestro, y una vez, importante, pagada la indemnización, el asegurado podría readquirirlo. Para eso tendría que devolver la cantidad percibida por la recuperación del perro o cabe la posibilidad de retener la indemnización percibida abandonando, entregando a la aseguradora la propiedad del animal siempre que el asegurado hubiese adquirido otro nuevo. Es una buena pregunta porque es importante tener claro que tiene este tipo de consideraciones la indemnización por el robo del animal.
0: ¿Y qué consideraciones debemos tener en cuenta cuando vamos a hacer un seguro de mascotas para no llevarnos sorpresas después?
3: Pues comprobar las condiciones en las que se ha asegurado la mascota. Es importante tener en cuenta que hay una edad máxima y mínima para las coberturas de asistencia veterinaria, tanto por accidente como enfermedad. Las enfermedades también hay que tener en cuenta, las enfermedades que están excluidas. Hace unos años intervine en la mediación para asegurar 17 bulldogs francés, cuyos propietarios formaban parte de, recuerdo, una asociación canina. Y más de la mitad presentaban displasia de cadera, al parecer una enfermedad congénita excluida, y que tienen este tipo de perros, ¿no? Esta raza de perros. También debemos buscar las exclusiones en general. Por ejemplo, si tenemos un perro que no se destina a vigilancia o compañía, pienso en los perros de casa, estarían también excluidos de cobertura. Una exclusión que ya no se da con tanta frecuencia, porque lo prohíbe el Convenio Europeo sobre Protección de Animales de Compañía, son las intervenciones estéticas, en concreto los cortes de rabo y de oreja. También tendríamos que tener en cuenta el periodo de carencia, que recuerdo es el periodo durante el cual no opera, no está vigente la cobertura contratada una vez se emite el efecto de la póliza. Tener en cuenta también los importes franquiciados en los servicios veterinarios, funcionan de forma similar a los seguros de salud de las personas, ¿no? De los humanos. Verificar si la asistencia veterinaria es con o sin copago. Si fuera con copago, ¿qué cantidad habría que pagar al veterinario en la clínica? Otro factor para no llevarnos sorpresas de última hora es si el seguro de asistencia abarca solo las clínicas veterinarias concertadas o si son de libre elección. Y si es de libre elección, en las que siempre el propietario paga y posteriormente presenta la factura para que la aseguradora le reembolse la cantidad pagada, si esa cantidad que le devuelven es el 100% o un porcentaje determinado. Imagínate, elegimos una clínica veterinaria determinada, sin convenio con la aseguradora, para que intervengan quirúrgicamente a nuestro perro. Pagamos la factura de 1.000 euros, presentamos la factura a la compañía y nos devuelven en vez de los 1.000 euros, 800. Pues menuda gracia, ¿no?
0: Claro,
3: Claro, porque
0: totalmente.
3: hay reembolso, pero con un cierto porcentaje.
0: Está claro. Y una cuestión que también suele pasar, si resulta que nuestro perro muerde a alguien cuando lo estamos paseando por la vía pública, pero sí, resulta que quien lo está paseando no soy yo, sino es otra persona, no es el propietario del perro. ¿El seguro cubriría esa responsabilidad civil?
3: Bien, a los solos efectos de responsabilidad civil y defensa jurídica, siempre que el tomador y asegurado fueran la misma persona en la póliza, el seguro se haría cargo de los daños ocasionados por el perro, siempre que quien lo sacara a pasear fuera el cónyuge o pareja de hecho del titular de la póliza o los hijos que convivan con él. Muy importante tener en cuenta.
0: O sea, si este tienes una persona contratada para que lo saque a pasear, no.
3: No. Bueno, yo te digo de las pólizas que yo conozco, de las 13, 14 compañías que comercializo. Quizá hay alguna compañía que admita este tipo de casuística, pero por eso es importante consultar las condiciones antes de arriesgarse a sacar al perro.
0: Eso es importante, porque si no, para quien no saque el perro, si es una empresa, tendríamos que pedirle un seguro de responsabilidad civil para si ocurre algo de esto.
3: Efectivamente, sí.
0: Y por último, y para finalizar, hemos hablado de perros, vamos a hablar de gatos. ¿Va a ser obligatorio el seguro de responsabilidad civil para los gatos?
3: No, mira, Carlos, no será obligatorio el seguro de responsabilidad civil para gatos, ni hurones, animales que junto a los perros son considerados actualmente por esta ley, ¿no? La nueva ley de hace 2 años, ¿no? De bienestar animal como mascotas, ni tampoco lo será para el listado positivo de animales silvestres que pueden ser objeto de tenencia catalogados como animal de compañía de aquí al 29 de septiembre de este año, que es el plazo máximo para aprobar otro reglamento según el texto de la norma en cuanto a este tipo de incorporaciones. Desconozco qué tipo de valoración se puede hacer de esta ley de bienestar animal que tanto se anunció a bombo y platillo. Lo que sí puedo decir es que estos retrasos en la aplicación, este plazo para incluir otro tipo de animales para que se consideren animales de compañía, está creando cierta confusión que nos lleva, desde el punto de vista de la ciudadanía, a no tomarnos tan en serio, sobre todo lo del seguro. Si tan importante dicen que es, y esto me lo dicen muchos clientes, este tipo de normativa y de seguro, el legislador debería darse prisa y hacerlo efectivo lo antes posible. Uh-huh. En este país, ya se sabe que lo que no es obligatorio cuesta cumplir. Y ya no digo una mordida o un accidente de tráfico con sus consecuencias, sino cualquier tipo de desastre que no solo lo puede causar un Rottweiler como un perro potencialmente de raza peligrosa, sino también un caniche.
0: Uh-huh. Pues, Daniel Ezequiel, muchísimas gracias, como siempre, por aclararnos algo tan importante como el seguro de nuestras mascotas. Muchísimas gracias. Un fuerte abrazo.
3: Un abrazo, amigo. ¿Puedo aprovechar la ocasión para decir que el próximo jueves, coincidiendo con la última sección de seguros de la temporada, podemos contestar, si así lo quieren nuestros oyentes, a las preguntas que nos realicen a través del correo electrónico danielfeo@danielfeo.es, de todas las dudas que puedan surgir sobre cualquier asunto que hemos tratado en la Buchaca durante estos meses, ¿no? Y siempre relacionado con el sector asegurador. Pues, pueden enviarlo en los próximos días, no dejarlo para última hora, y así pueden tener cabida en antena.
0: Perfecto. Pues repetimos el correo.
3: danielfeo@danielfeo.es.
0: Pues está claro que es sencillo, es el nombre de nuestro compañero dos veces con la arroba en medio, danielfeo@danielfeo.es. Daniel, un abrazo.
3: A seguir bien. Hasta luego.

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1: Pues llegamos al final de nuestro programa por hoy. Ya saben, hemos hablado del miedo empresarial, del seguro de las mascotas y también un poquito de la vivienda. Reciban un saludo cordial de nuestro compañero Fernando Domínguez en los controles técnicos y de quien les habló, Carlos Guillermo Domínguez. Recuerden que pueden volver a escuchar este episodio de La Buchaca en la plataforma iVoox y en la plataforma de radio televisioncanaria.es en la web. Que pasen una muy buena jornada. Saludos.
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3: Hola a todas y a todos, ¿cómo están? Comenzamos ya con Radio Refugio, programa homenaje desde Canarias, tierra de acogida y tránsito a todas las personas en movimiento. Y además en este programa que surge con el objetivo de hacernos empatizar con las migraciones, contamos con personas que nos describen con detalle cómo han sido las distintas fases por las que han pasado en sus procesos migratorios. Hoy charlamos en la Radio Canaria con Alain Acosta Espinosa, venezolano polifacético donde los haya, comunicador social, locutor, experto en marketing digital, que ha tenido que adaptarse a las circunstancias una vez en Canarias y trabaja actualmente como socorrista. Nos contará cómo ha sido esa experiencia, cómo continúa haciendo también esas formaciones que realiza, como el proyecto PIL SEAR Cocina, y descubriremos cómo le va todo ahora en Gran Canaria. También ese agradecimiento que siente por el archipiélago. Agradecemos al proyecto Tancerla, Dos Orillas, Cooperación y Desarrollo desde los Derechos Humanos, financiado por la Consejería de Solidaridad Internacional del Cabildo de Gran Canaria, y también al acuerdo entre Radio Televisión Canaria y la Comisión Española de Ayuda al Refugiado en las Islas. Te animamos a que, si todavía no lo haces, nos sigas en las redes sociales de la entidad de SEAR Canarias. Estamos en Instagram, en Facebook y en X. La cuenta es SEAR Canarias, C-A-R Canarias. Hoy nos acompaña en el control técnico Candela Merino. Arrancamos.
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3: Y como les comentaba, hoy tenemos en el estudio, estamos de suerte, tenemos aquí a Alain Acosta Espinosa, comunicador social. Bueno, muchas cosas, la verdad. Podemos decir también que se ha formado en marketing digital, locutor, cineasta, socorrista, cocinero venezolano que vive actualmente en Canarias. Vamos a saludarle. Hola Alain, ¿cómo estás?
4: Hola, bueno, muchas gracias aquí por este espacio y por esta entrevista. De verdad muy contento en poder apoyar un poco estos procesos de migración y esta mirada positiva que trae el encuentro entre tierras.
3: Sí, la verdad que hacen falta, ¿no? Poner en valor lo que viven las personas que tienen que dejar todo para comenzar en un nuevo lugar. Y en este caso, tú ahora iremos comentando tu historia, pero no has parado de formarte, de hacer cosas, de buscar pues también alternativas, ¿no? A las que tú habías hecho previamente, porque me imagino que luego también tienes que ver la situación que te encuentras en el lugar en el que te acoge, ¿no? Pero podemos decir, presentando brevemente a la audiencia, que eres todo eso que has, lo que te has formado, comunicador social, marketing, cine, pero bueno, además de toda esa parte profesional, que te encanta la naturaleza, el arte, la cultura, que igual lo que más echas de menos, si yo te diría, de Venezuela, una cosa sería la familia, que la familia al final está ahí.

0: se echa muchísimo de menos. Y lo que más te gusta de Canarias es esa similitud a Venezuela, ese clima, esa gente, esa apertura, ¿no?
1: Correcto.
0: Y para conocer un poquito más sobre ti, Alain, que podemos decir que estás representando esa especial conexión Canarias-Venezuela, ¿qué vínculo tienes con el tiempo que llevabas en Venezuela con Canarias? ¿Qué detalles, qué conocías de las islas o qué historias te habían llegado desde ahí?
1: Vale, claro que sí. Bueno, todo lo que dices anteriormente es cierto, amante de la naturaleza, obviamente lo que más extraño es la familia. Y bueno, de esta conexión canaria, aparte de mis raíces del lado paterno, me recuerdo mi abuela paterna que ella me decía que, bueno, mi abuelo y venían de Canarias. Y yo era pequeñito y yo decía, ¿y dónde queda Canarias? No, eso es en España, por allá. Y siempre me quedó eso. Mi abuela, bueno, ya hoy no está en el plano con nosotros, ni bueno, ni mi padre tampoco, y quedó esa semilla de querer conectar con mi lado paterno, porque tengo más conexión con el lado materno que el paterno. Entonces, bueno, las vueltas de la vida me terminó trayendo aquí a Canarias, ¿no? Esas cosas sorprendentes que a veces uno tiene como un deseo y a veces no sabe en qué momento llega y mira, y llegó y cuando estoy aquí me parece impresionante hacer esa conexión, ¿no? De la infancia con este momento actual.
0: Sí, que tenías esa parte pendiente, ¿no? De igual más vínculo con la parte materna y al final, pues mira, aquí estás, ¿no?
1: Sí, vale, sorprendente, sorprendente.
0: ¿Y qué nos puedes contar sobre cómo era tu vida en Venezuela antes de decidir emigrar?
1: Sí, bueno, Venezuela es un tema un poco complejo de hablar porque en general somos una población muy bonita, gente muy, muy buena, muy trabajadora, hay muchas cosas en positivo. Pero bueno, si bien es cierto que tenemos casi 30 años con un sistema de gobierno que el cual nos ha afectado a todos.
0: Y por eso tanta
1: Y
0: gente ha salido de
1: si lo vemos
0: Venezuela.
1: a nivel de proporción, somos como 30 millones, por decirte, de habitantes y como 10 estamos afuera, en distintos lugares del mundo. Entonces, eso se dice así, pero realmente atrás de eso hay muchas historias, ¿no? Y muchas complejidades. Hay gente que, los que han podido salir por distintos medios, hay gente que se ha ido por la selva desesperada. Es triste, ¿no? Ver todo lo que está pasando. Sin embargo, digamos, creo que algo que nos ha ayudado mucho al venezolano es que tiene como un espíritu siempre en positivo y de buscarle darle un poco la vuelta, pero no significa que no haya sido, ¿sabes? Que ha sido muy complicado realmente para las personas.
0: ¿Y a qué te dedicabas en Venezuela?
1: Bueno,
0: O no sé si como tienes un currículum bastante extenso, no sé
1: sí.
0: si has hecho diferentes cosas cuando vivías en tu país.
1: Sí, yo estudié comunicación social en Venezuela, me gradué en la parte audiovisual, de hecho, de ahí fui productor de un programa de televisión que se llama Tu Salud Light con María Laura García, un programa de 9 secciones en distintos temas de salud. Y bueno, eso fue una gran experiencia que tuve con ella, porque este canal no solo es nacional, sino también internacional, con sede en Miami y en habla hispana. Y tuvo muy buena proyección y lo que pasa es que luego de allí me empezaron a salir ofertas para lo que es lado de publicitario. Y a nivel financiero, lo que por lo menos hacía en un día de un comercial era lo que hacía en un mes de trabajo, ¿no? Y ahí eso me empezó a entusiasmar a volverme independiente. Entonces ya luego ya dejé de trabajar en la plantilla del canal y empecé a trabajar ya con casas productoras independientes. Ahí fue donde migré a todo lo que es el lado publicitario. Y posterior a eso, siempre he sentido la conexión con el cine, que fue donde empecé a conectar e inclusive fue lo que me trajo aquí.
0: Claro, porque justo te iba a preguntar por eso. No sé si llevabas tiempo pensando dejar tu país por la situación que vivían y no sabías muy bien cómo hacerlo, y surge esa oportunidad de trabajo y de venir a España, ¿no?
1: Sí, me había cruzado por la cabeza porque muchas entre amistades familiares, cada vez en las reuniones familiares éramos menos personas presentes porque muchos ya se habían ido a otros lugares. Amistades también, salíamos a reunirte con tus amigos y de repente ya no estábamos todos, ya era uno menos, otro menos. Y eso a nivel general nos ha ido afectando en la parte de conexión humana. Entonces sí se me había pasado por la cabeza, sin embargo, dentro de lo que cabe yo estaba funcionando en Venezuela, a pesar de las dificultades, agua, luz, etcétera, y muchas otras complicaciones, pero como que estaba fluyendo. Cuando yo participé en la producción de un documental que se llama Un pez llamado El pez que fuma, que es basado de la obra del maestro Román Chalbó, uno de los pioneros cineastas de Venezuela de los años 70, y quisimos hacer un documental sobre ese film que fue muy importante para el país. Llamó la atención tal de la Casa de América en el Palacio de Cibeles, donde iniciaron un ciclo de cine iberoamericano y nos extendieron la invitación de venir a Madrid a presentarla.
0: Y entonces tú viajaste para asistir a ese trabajo, ¿no? O sea, sí, esa invitación.
1: Sí, nos hacen la invitación y, claro, solo la invitación, no estaba incluido todo lo demás. Entonces, en Venezuela tuvimos que hacer un trabajo titánico de buscando alianzas comerciales con personas, instituciones que apoyaran este trabajo de promoción cultural fuera de Venezuela. Al final lo logramos. Y bueno, estuvimos en Madrid, hicimos una presentación muy bonita ahí en el Palacio de Cibeles, luego estuvimos en unas academias también de cineastas donde dimos cineforum, participamos también en unas exposiciones de arte en donde hablamos también de todo lo que fue el film y entrevistas con la radio, prensa. De verdad que fue un trabajo de promoción cultural muy bonito, conexión con cineastas tanto venezolanos como de Europa. Y en el trajín de todo eso, yo sí venía con la mirada de por lo menos de tantear, ¿no? De ver si me gustaba España, si no, porque en verdad nunca había venido, aunque tengo familiares tanto en Madrid como aquí en Canarias. Y bueno, la cosa sí se estaba empezando a poner más intenso en Venezuela y yo estaba dispuesto a regresar, pero en verdad el escenario ya se pintaba un poco más oscuro. Y fue cuando decidí dar una vuelta, porque si bien es cierto, en Venezuela cada vez era hacer más magia, ¿no? Lo llamaba yo para poder seguir avanzando. Porque como periodista nos fueron cerrando más canales de televisión, más canales de radio. Entonces cada vez el cerco era más grande. De hecho, cuando hubo las elecciones presidenciales, yo tengo colegas periodistas quienes hablaran de esto en la radio o en sus programas, eran penalizados, censurados o te podían cerrar el canal. Entonces, ese tipo de cosas que como comunicador social no puedes decir la verdad, no te puedes expresar y que cada vez tienes que ser más partidario de algo, me hizo también tomar esa decisión.
0: Claro, al final crecían las dificultades, todas las complicaciones, y ya veías que si no era en ese momento te ibas a tener que ir en un tiempo breve, ¿no?
1: Sí.
0: Y ya que había surgido esa posibilidad, pues te fuiste a Madrid. Pero como comunicador social venezolano, pues tras la salida de Nicolás Maduro del poder mediante la operación militar ejecutada por Estados Unidos a comienzos del 2026, uh-huh, en Caracas, pues me imagino que has vivido, ¿no?, eso que ocurrió, una compleja situación de que no se sabía cómo iba a ser, cómo iba a afectar especialmente a los venezolanos con esa compleja etapa de transición en la que está como presidenta interina Delcy Rodríguez y diferentes ajustes internos, ¿no? Se habla de personas que iban a salir ya de prisión. Luego hay veces que se plantea que va más lento de lo que pues debería o se había planteado inicialmente. Se plantea que puede haber una apertura económica. ¿Cómo viviste tú esa situación del 3 de enero? ¿Eso en primer lugar?
1: Sí, bueno, eso fue un impacto porque eso ocurrió en horas de la madrugada y a mí me llega un mensaje diciendo que estaba ocurriendo esto en Venezuela y yo no lo podía creer. Y cuando me empiezo a revisar todas las redes sociales y empiezo a ver los helicópteros volando por la ciudad, explotando unas bombas, algo, y yo decía que ciencia ficción, esto nunca nos lo imaginábamos en Venezuela. Pero mira, realmente fue, si te digo la verdad, en lo que he podido palpar en sentido general de los venezolanos, hay como una alegría, pero una alegría no celebrada, porque entonces era una alegría contenida, porque la alegría no es que hacerle daño a otra persona, no. La alegría es que son 30 años con un gobierno que ha sido tiránico, y las personas cada vez con menos derecho a expresarse. O sea, ya no podías ni siquiera salir a marchar ni a protestar porque eso te pueden llevar a la cárcel, etcétera. Y bueno, ¿qué ha pasado con todo esto? La realidad de esta situación es que Estados Unidos, por bien o por mal, como lo vean diferentes personas, fue la única persona que se atrevió a meterse y a tomar cartas en el asunto. Ahora bien, ese sistema de gobierno que está actualmente sigue siendo el mismo, porque con que tú quites una pieza no significa que cambie todo el partido, porque ahí tienen que hacer un movimiento más complejo, ¿no?
0: Y sobre todo también porque ese movimiento que dices tú, que es verdad que ha tardado mucho tiempo, ¿no? La población llevaba, uh-huh, pidiendo ayuda muchísimos años, sí. pero llega no precisamente para cambiar esa situación de los venezolanos, o no parece, ¿no? Porque lo que tú dices, porque parece que viene con unos intereses saltándose el derecho internacional, pero también comprendo, y sin vivir todo lo que han vivido los venezolanos, que hayan podido sentir esa euforia inicial, aunque también una incertidumbre, porque tampoco sabían lo que venía. Tampoco sabemos, ¿no?
1: Sí, sí.
0: Lo que viene después.
1: Lo que pasa con eso es que si partimos de algo a nivel ya de leyes, ¿no? Nosotros, digamos que la mayoría de los venezolanos votamos en el 2024 y fue mucho más de la, o sea, la mayoría votó por Edmundo González, que Urrutia, quien fue elegido por el pueblo, representado por María Corina Machado, que a ella la destituyeron para que no pudiera participar. Sin embargo, él pertenecía a esa ala. Están las evidencias porque años anteriores, en otras elecciones, ellos se encargaban de alterar los votos, desaparecer las actas. Esta vez se preparó la oposición venezolana en poder conseguir, digamos, esos documentos para respaldar quién fue el verdadero voto, a pesar de que hoy en día todo el mundo tiene un móvil con cámara y tú podías ver cada centro de votación donde anunciaban quién ganó en cada centro de votación, hasta en los pueblitos más recónditos, y están los videos que dicen, aquí ganó tal, aquí ganó. Entonces, fue muy evidente el cambio de gobierno en cuanto a leyes, ¿no? En cuanto al derecho como ciudadano, como lo que es el voto. Entonces, si partimos desde eso, este gobierno que está presente y toda esta transición que está ocurriendo está bajo un gobierno que es completamente ilegítimo, porque si el pueblo elige el gobierno, entonces, ¿por qué esta gente sigue allí? Obviamente porque hay intereses, se han amalgamado de 30 años con todo lo que eso implica. Fuerzas armadas, empresarios, movimientos, o sea, es algo que no ha sido fácil. Lo que han dicho, que todo esto es porque es una transición que tiene que ser así, porque hacerla de otra manera sería muy abrupta. Pero bueno, ya esto digamos que es meterse en otra materia más profunda. Suponemos y esperemos que esta transición se logre lo más pronto posible y que realmente sí venga un trabajo de mejora para Venezuela.
0: Claro, yo creo que es lo que esperamos todos, que pueda verse reflejado ese cambio en, bueno, primero en la mejora de los derechos, ¿no? De las situaciones, sí, del pueblo venezolano, y luego también que anime a muchas personas a poder crear proyectos allí y no, sí, tener solo la única vía que tienen, como decías tú al principio, la mayoría de las personas sale del país por esa circunstancia, ¿no? Que
1: claro,
0: es totalmente entendible.
1: Te vas viendo cada vez más cercado.
0: Y sin libertad.
1: Por eso, tal desesperación que en verdad, literal, hay personas que se van caminando por la selva, porque es que hasta comprarte un pasaje no es accesible. Entonces, es una situación muy, muy compleja y delicada. Entonces, esperemos, tenemos mucha fe en que si se logre esta transición, yo por lo menos en lo personal prefiero apostar a que se va a lograr, a que, bueno, vamos a caer en otro hoyo negro que no es lo que queremos, ¿no?
0: No, y sobre todo también animar, ¿no? Darle ánimos a toda la población venezolana, que como comentábamos también al principio, hay una conexión entre Canarias y Venezuela muy, muy estrecha. Sí. Y aprovechamos esto que comentábamos sobre la situación de tu país, para recordar que lo que más echas de menos es tu familia, para escuchar esta canción. Cuéntanos por qué esta canción y la escuchamos.
1: Mira. Claro que sí. Bueno, mira, esto es íntimo, ¿no? Pero digamos que es porque es la música que mis padres les fascina, les escucha. Yo crecí escuchando Dire Straits, Supertramp, muchas de estas bandas de rock. Y bueno, está en especial, me parece muy emotiva, ¿no? Habla de ese proceso de lo que es el crecimiento, de cuando eres un chico infantil disfrutando la naturaleza, los animales.
0: Todo va perfecto, ¿no?
1: Todo va perfecto. Y luego vas creciendo con lo que es ser maduro, adquirir responsabilidades, qué tienes que decir, cómo tienes que comportarte, ¿sabes? Todo lo que es el crecimiento como individuo. Y luego tiene una parte interesante que es cuando dice que cuando está en su casa en las noches, esa filosofía en la búsqueda de su ser, ¿no? Entonces cuando dice realmente quién soy, pero cómo puedo cuestionarme si soy un simple hombre. Es una letra de verdad que los invito a escucharla y es fascinante. Y bueno, cada vez que yo escucho esta canción y esta banda, conecto mucho con las familias, como si los tuviera cerca.
0: Sí, también habla de identidad, de todas esas dificultades que en este caso también hablando de ese proceso migratorio aparecen, ¿no? Cuando ya somos adultos. Así que les dejamos con un poquitito, un fragmento de esta canción. Gracias, bueno. Alain.

0: Y Alain, hablábamos en esta parte de la entrevista, hemos hablado de toda la situación de Venezuela, lo que viviste allí. Considero, como decíamos, que Canarias y Venezuela tenemos muchísimos puntos en común. ¿Y qué recuerdas tú ya una vez terminas ese proyecto en Madrid y vienes a Canarias? Entiendo también que esas raíces te hicieron decidir que este era el lugar. ¿Qué recuerdas de esos primeros meses? Porque los comienzos a veces son complicados.
1: Sí, de hecho, bueno, yo me vine sin el título, sin mis cosas, porque yo venía para un trabajo de promoción cultural. Y bueno, efectivamente cumplí con mi trabajo, cumplí con el objetivo, y fue luego cuando decidí hacer ese cambio de timón, ¿no? Que recuerdo un amigo muy cercano que me dice algo que me hizo clic en la cabeza, me dijo, si no lo haces ahora, ¿cuándo lo vas a hacer? Entonces fue cuando...
0: Importante esos mensajes cuando te llegan, ¿eh?
1: Sí,
0: hacerles caso.
1: Sí, entonces eso me hizo reflexionar, ¿no? Porque fue como, es verdad, si yo me regreso, entonces tengo que, ok, para entrar, porque la cuestión es que me doy cuenta que aquí hay un proceso burocrático. Bueno, como todos los países tienen su maneras de tú acceder a la ciudadanía y estar de una manera legal, porque yo lo que no quería era tampoco quedarme, como dicen, en B o en negro, sin ningún tipo de derecho ni nada. Esa figura, no sé qué era peor, si quedarme en donde estaba, como estaba, o quedarme en otro lado, desamparado. Entonces eso no me gustó. Y sé que existía la figura esta de la protección también internacional. Entonces, como periodista también presenté esa en mi caso, porque también tuve temas fuertes de secuestros en Venezuela, pasé malos ratos con situaciones también en ese aspecto. Y por otro lado, yo he ido recaudando los documentos de descendiente canario, o sea, de español. Entonces fue cuando, bueno, vine y dije, bueno, voy a buscar mi partida de nacimiento original en Canarias y todo eso, y me lancé a la aventura. Yo me vine a Canarias con una mochila, o sea, un bolso, dos pantalones, tres camisas, porque yo venía a hacer unas diligencias en Canarias y me regresaba. Y mira, después cuando llegué aquí, ya, bueno, primero que el funcionario me dijo que no podía salir de Canarias porque necesitaba completar todos los procedimientos. Y bueno, básicamente es eso, que tienes que durar como 6 meses hasta tener un permiso de trabajo. Entonces, en todo ese tiempo, bueno, digamos, viendo qué hacer, ahí fue cuando yo hago, me gusta el deporte, la naturaleza, natación y así.
0: Entiendo que en ese tiempo que haces la solicitud de protección internacional, consultas las opciones también por esa vinculación con Canarias, esas raíces canarias, consultas entidades, organizaciones,
1: correcto,
0: ¿no? Personas que igual
1: sí,
0: también
1: sí,
0: son venezolanas y te
1: y
0: pueden ayudar.
1: Y ahí fue cuando conozco el CEAR, de hecho. Ahí conozco a lo que es CEAR como tal. Y de verdad que la atención de ellos fue muy impresionante y muy agradecidos porque... digamos que te hacen entender que es normal lo que estás haciendo, porque a veces uno se cuestiona mucho en estos movimientos si realmente esto está bien, si no está bien, ¿sabes? No sé, digamos, hay personas que capaz no lo verán así, pero yo en cuanto a lo íntimo, sí me pasaba por la cabeza muchas de estas cosas, ¿no? También porque no es fácil tomar una decisión como esa del no retorno y cómo llego aquí, cómo lo hago bien también, porque no es el hecho de quedarme por quedarme, sino hacerlo de una manera... Que no vaya a hacer un impacto negativo a la sociedad, ¿no? A donde estás llegando.
0: Pero lo que, de todas esas dificultades que te has podido encontrar, esa lentitud en la burocracia, hay muchas personas que, por ejemplo, hablan de la dificultad para conseguir vivienda o sí, la tarjeta sanitaria. ¿Cuál destacaría si te dijera una?
1: Oye, mira, algo que a mí me impresionó fue que yo dije, bueno, yo me pongo a conseguir un trabajo, así sea de, ¿sabes?, camarero, lo que sea, lo que yo, ¿sabes?, no importa, pues, yo hago cualquier trabajo. Y cuando me topo en la realidad de que hasta para tú trabajar de eso necesitas un permiso de trabajo, porque si no te multan a ti o al local, etcétera, eso para mí fue, me descalibró, pues, me dio como un golpe. Y yo, bueno, ¿y ahora qué hago? Porque si nadie me puede contratar, ¿no?
0: Bueno, lo que está claro es que te pusiste las pilas y empezaste a hacer formaciones de todo lo que podías hacer.
1: Entonces fue cuando me empecé a formalizar en otras ramas para
0: pero
1: tener otras
0: alternativas. ¿Pero qué has hecho de
1: todo?
0: Y ahí, o sea, fue... ¿cómo llegas al socorrismo, por ejemplo? ¿Qué es de lo que trabajas actualmente?
1: Claro, bueno, yo como estaba practicando natación y todo esto, digo... Y bueno, allá en Venezuela yo de pequeño hice scout y cosas y siempre estaba con naturaleza y aquello. Y dije, bueno, yo de repente creo que puedo hacer este trabajo. Y consigo un sitio donde hacen las certificaciones de socorrista, son una parte teórica y luego haces la parte práctica. Y la parte práctica fue fuerte, ¿no? O sea, yo decía, no es algo tan simple. De hecho, me acuerdo una de las pruebas que me tardé más de 30 segundos, o sea, me tardé un tiempo, y el profesor dijo, bueno, sí, lo tienes que repetir. Y si no, no tienes el certificado. Aunque había salido bien en todo, me faltaba esa prueba. Y vuelvo y repito.
0: O sea, exigente, ¿eh?
1: Sí, sí, en una piscina olímpica, todo el día nadando para allá y para acá. Y cuando repito la prueba con 30 segundos de diferencia, él me dice, es que estos 30 segundos le puede salvar la vida o no a una persona.
0: O sea, pues sí, es que es vital al final llegar a esos tiempos, ¿no? Brevemente, porque podríamos hacer 3-4 programas, hay mucha información, pero también, además de esta formación, que es la que te permite trabajar actualmente, realizaste la formación profesional de PIL, de SEAR Cocina, que son 8 intensos meses preparándote en cocina, práctica, sí, teórica. ¿Qué destacarías de esa formación?
1: Bueno, ante todo, súper agradecido con el programa, porque verdad que muy completo, organizado, mira, increíble. Yo siempre he sido muy amante de la cocina, desde pequeño me ha gustado mucho la gastronomía, y cuando trabajo en las producciones siempre he estado involucrado a veces con el departamento de catering y eso, porque la gastronomía es, al final, es nuestra energía. Y bueno, ahí aprendí mucho, en verdad agradezco mucho tanto la cocina canaria como cocina internacional, lo bonito es que éramos personas de diferentes lugares del mundo y cada quien aportaba recetas de sus países, en verdad que fue un trabajo muy lindo, fue un año muy fuerte, fue el año pasado, porque en las mañanas estudiaba y en la tarde hacía socorrismo.
0: No paraba.
1: Entonces estaba full. Sí, sí. Y bueno, luego de eso ya hice las prácticas, ya todo, ya este año, digamos, ya eso está listo, es cuestión de que si en algún momento decidir abrir camino por ese lado, lo que ahorita es conectado por lo menos con un restaurante que está aquí en Las Palmas, que bueno, si les puedo hacer una invitación, pueden ir
0: que colaboras con ellos, ¿no?
1: Colaboro con ellos.
0: ¿Qué restaurante o qué cafetería?
1: Se llama Pizza Corte Escalillera, eso está en la calle Bernardo de la Torre número 1, aquí en Las Palmas, y bueno, son unas pizzas auténticas italianas, atendida por su propio dueño, y de verdad que tiene un gusto muy muy bueno, y estoy ahí como apoyándolos a que el restaurante también, digamos, en las comunicaciones, incluso hablamos de recetas, pues puedo hablar con el dueño, entonces bueno, ya veremos qué surge de ahí más adelante.
0: Te animaré a que vengas otro día a Radio Refugio para que nos comentes esa colaboración que también haces con la revista Bien Hallados,
1: ¿sí?,
0: a los que saludamos a todo el equipo de Bien Hallados desde Radio Refugio, y también para que nos vayas comentando los siguientes capítulos, cómo van esos objetivos de futuro, si consigues un nuevo empleo, una mejora, ¿no?, sobre todo. Y ahora nos despedimos con una canción bellísima, que con la que, bueno, si quieres brevemente cuéntanos, porque nos queda poquísimo tiempo, pero que sí que me parece importante pues que la audiencia la escuche, y con esto te agradecemos enormemente que hayas formado parte de Radio Refugio, Alain, que ya sabes que a ver si podemos pensar en alguna cosita que podamos hacer juntos, y nada, muchísimas gracias.
1: Gracias a ti y a ustedes por recibirme aquí en su espacio, y todo lo que podamos seguir colaborando, en seguir sumando, pueden contar conmigo. Y bueno, esta canción es bellísima, o sea, si la escuchas se me paran hasta los pelos, por el lado materno, hablé del lado paterno inicial, ahora por el lado materno está esta conexión mía con los llanos, que es una de las zonas centrales de Venezuela, de donde viene mi abuela materna. Y a mí esta canción me parece supremamente especial, es muy linda, habla de esa conexión en donde te conectas con la vida, ese combate. Disfrútenla.
0: Gracias.

0: Son las 3:30 de la tarde en el archipiélago canario.
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0: la temporada. En el día de hoy juega el Club Deportivo Tenerife y la Unión Deportiva Las Palmas. Cada uno a lo suyo. Los primeros en salir a escena, los blanquiazules en Ipurúa a las 4 de la tarde. A las 8 y media, todos al Estadio de Gran Canaria para el partido de la Unión Deportiva. Vamos por partes. Menos de media hora para que arranque el fútbol en el Estadio de Ipurúa. Menos de media hora para que regrese el Tenerife al fútbol profesional, de donde nunca debió salir. Media hora menos para el Eibar, Sociedad Deportiva Eibar, Club Deportivo Tenerife. En Ipurúa estamos con Joaquín González. Hola Joaquín, buenas tardes.
1: Hola Juanjo, saludos, muy buenas tardes. Bienvenidos a una nueva temporada del Club Deportivo Tenerife. Como dices, la del retorno al fútbol profesional. Bien que lo echábamos de menos después del paso por la Primera Federación. Vuelve el Tenerife y lo hace con la intención de competir. Ya saben que es uno de los presupuestos más bajos de la categoría. Competir, tratar de sufrir lo menos posible. Lo dijo Álvaro Cervera en el día de ayer. Eso sí, este Tenerife es una incógnita. Hasta para él, hasta para el propio entrenador, con muchos futbolistas nuevos, muchos además que vienen de ligas extranjeras y que tendrán que adaptarse. Bueno, pues hoy hasta cuatro caras nuevas en el once inicial del conjunto blanquiazul. Es verdad que de los extranjeros, de los que no conocen la liga, solo Niel Viereck, el futbolista procedente del filial de Utrecht, es titular. También hay caras nuevas, pero todos ellos que conocen la liga española. Caso de Jorge Moreno, de Jesús Álvarez, de Víctor Moreno. Bueno, pues para reordenarlo, el nuevo Tenerife debuta en esta temporada 2026-2027 con Dani Martín bajo palos. Jorge Moreno, el futbolista precedente del Cádiz, en el lateral derecho. David Rodríguez, seguimos con la maldición del lateral izquierdo, tiene que volver a jugar a banda cambiada y ponerse en la izquierda. Mar Mateu está con problemas físicos y Rocco Jureskin, el futbolista fichado para esa posición, todavía está falto de ritmo. Así que David por la izquierda. Pareja de centrales con la sanción del futbolista más importante para Cervera en esa posición, Bambal Landazuri, hoy forma el técnico del Tenerife, como decimos, con Niel Viereck y con José León. Doble pivote en el centro del campo, uno conocido de la pasada temporada, aunque también debuta en la segunda, como Juanjo Sánchez, acompañado del ex de la Sociedad Deportiva Huesca, Jesús Álvarez. Línea de tres por delante, con Noel López por una banda, Víctor Moreno por la otra, en principio Noel derecha, Víctor por la izquierda, Nacho Gil estaría en el enganche y Enric Gallego como futbolista más adelantado. Así forma este Tenerife, que de momento tiene hasta 10 caras nuevas para este curso y que busca dar la sorpresa después de una pretemporada. Ya saben que suelen servir para poco, que ha constado de 7 partidos con 4 victorias, 2 empates y una sola derrota. Enfrente, la Sociedad Deportiva Eibar, un equipo reconocible, un equipo acostumbrado a competir en la zona alta de la tabla, que no conoce la derrota en pretemporada, donde suma 2 victorias y 3 empates. Forma el conjunto armero con Magunagoitia en portería, Sergio Cubero en el lateral derecho, el valenciano Juan Bernat en el lateral zurdo, Markel Arana y Anaitz Arbilla, el veterano de 39 años Arbilla, como pareja de centrales. Doble pivote en el centro del campo para Sergio Álvarez y Ander Madariaga. Línea de tres por delante, por la derecha el ex futbolista de la Unión Deportiva Las Palmas, el gaditano, el de Barbate, Pejiño. Por la izquierda, Aduárez. John Maguna Celaya será el enganche. Y el balear, el ex de la Real Sociedad, John Bautista, es el futbolista más adelantado. Desde hace un ratito están calentando los dos equipos. Primero lo hacía, primero saltaba el verde de Ipurúa la Sociedad Deportiva Eibar, luego lo hacía el Club Deportivo Tenerife. Como decimos, con las ausencias del sancionado Landazuri, no está Mar Mateu por problemas físicos, tampoco Rocco Jureskin, ya que según explicaba el técnico todavía no está al ritmo adecuado, ha sido el último de los fichajes hasta el momento, que quedan jugadores por llegar, y tampoco Jesús de Miguel, ya recuperado de sus problemas físicos, ya buen ritmo, pero también en la rampa de salida, estaría en la rampa de salida para ser uno de los futbolistas que abandone el Club Deportivo Tenerife. 4 bajas, por tanto, en el Tenerife, 3 en el Eibar. No están ni Manol, ni Perú Lolascoain, ni Lander o La Echea, todos ellos por lesión. Los antecedentes, pues favorecen al Eibar, aunque no por mucho. 16 veces se han visto las caras en Ipurúa en Liga, con 6 victorias del Eibar, 3 victorias del Tenerife y 7 empates. El choque, el de hoy, que se dio también hace 4 años, en la primera jornada de la temporada 22-23, se vieron las caras en el primer partido de Liga, Eibar y Tenerife. Esperemos que el final sea distinto. En aquella ocasión cayó 2-1 el conjunto blanquiazul, que se adelantó con tanto de Moda Auda y vio como el Eibar, por medio de Verancio y Stoikov, remontaba el partido. Insisto, espero que la película hoy sea otra, en un choque que va a estar dirigido por el colegiado andaluz, nacido en Jaén, José Luis Guzmán Mansilla. Con él todo muy igualado, 3 partidos, 1 victoria para el Tenerife, 1 empate y 1 derrota. Un Tenerife que anunciaba el pasado viernes, hace apenas un par de días, que alcanzaba, ahí es nada, la cifra de 16.333 abonados, récord de abonados en segunda división, lo que demuestra, Juanjo, que la gente está ilusionada, que la gente está con ganas de fútbol. Hoy empieza el fuego real, quedó atrás ya la pretemporada. El Tenerife, que busca la primera victoria del curso en Ipurúa, calienta a la derecha del puesto de comentarista de la Radio Canaria Leibar. A la izquierda lo hace el Club Deportivo Tenerife. Seguimos restando minutos, en menos de 23 ya arranca la temporada para el conjunto blanquiazul.
0: Domingo 16 de agosto de 2026, de temperatura, ¿qué tal te ha recibido Ipurúa, Joaquín?
1: Pues mira, sobre todo con humedad, no se está bien, ¿eh? No hace ni frío ni calor, podemos estar aproximadamente en 20 y pocos grados, ha caído alguna gotita, sobre todo ayer desde que llegábamos a Bilbao sí que han caído gotas, he oído algo, pero nada, de temperatura, humedad, 22, 23 grados aproximadamente, 24, por lo que veo aquí tenemos ahora mismo en Eibar, y bueno, temperatura buena para la práctica del fútbol, no hace mucho calor tampoco, bueno, ni mucho menos hace frío, así que no va a ser excusa la climatología en la tarde de hoy.
0: El partido lo podemos ver en Televisión Canaria, donde está hablando ya Álvaro Cervera.
2: Están entrenando todos los días sin competir, sin que haya puntos de por medio, pues a veces se hace un poco monótono, y ya, bueno, pues ahora hay más nervios, pero también hay más ilusión y no sé, más incertidumbre.
3: Le quería preguntar por el 11 también. Hemos visto que finalmente ha optado por José León. Ayer decía que quizás es un jugador al que había que darle su espacio, pero también esa confianza, más confianza que dejarlo en el 11, es imposible, ¿no?
2: Bueno, los entrenadores tenemos que hacer mucha conjetura para sacar un 11 y pensando siempre en tu equipo, el tipo de partido que te vas a encontrar. Estamos en el norte, seguramente va a haber mucho balón parado, mucho juego aéreo, mucha segunda jugada. Es mejor tener este tipo de jugadores.
3: Ya me ha dado unas pinceladas de lo que espera. ¿Qué podemos esperar de un equipo tan bien hecho como el Eibar?
2: Bueno, pues mucha presión muy arriba, no dejarte jugar. Y ellos intentar jugar. Nosotros, por nuestra parte, bueno, pues vamos a que el partido no salga como ellos quieran, sino que salga como nosotros queramos. Eso no quiere decir que luego vayamos a ganar, pero sí que estemos más cómodos nosotros que ellos.
3: Mister, muchas gracias y mucha suerte para este partido.
0: Es el técnico del Tenerife, Álvaro Cervera, en el verde de Ipurúa, con nuestro compañero de Televisión Canaria, Gabri Hernández. El Tenerife a esta hora, 3:39, Joaquín, ¿dónde está? ¿Y dónde el Eibar?
1: Pues sobre el verde los dos, como decíamos, con la sintonía del equipo AS, como hace siempre, salía a calentar el Eibar, el conjunto armero, instantes después lo hacía el Club Deportivo Tenerife. Ya tenemos calentando, por tanto, a los dos conjuntos sobre el verde de Ipurúa, poco más de 20 minutos de que arranque el choque.
0: Va a comenzar la Liga, la 26-27, la 2026-2027, que será la temporada 49 del Tenerife en segunda división, la primera después de su año en el infierno. Hoy el Tenerife va a jugar su partido 1813 en segunda división, el equipo que más partidos ha jugado a lo largo de la historia de la segunda división. En la clasificación histórica, el primero, el equipo que más partidos ha jugado en esta categoría es el Tenerife. No sé si esto es bueno o es malo, pero es el Tenerife con 1813 en el día de hoy. Presentado el Eibar Tenerife, lo siguiente es: ¡suerte blanquiazules! Televisión Canaria en directo, ese partido que va a arrancar a las 4 de la tarde, 20 minutos para que ruede la bola en Ipurúa, y cuando acabe el partido de los blanquiazules, el turno será para los amarillos. Todos al Gran Canaria a las 8:30 para el choque de la Unión Deportiva Las Palmas y el Albacete Balompié. Los amarillos van a arrancar su jornada 35, su temporada 35 en la División de Plata, la segunda de manera consecutiva. El partido de hoy de la Unión Deportiva Las Palmas es el 1314 en segunda división. Desde las 8 estaremos abriendo un nuevo Todo Goles en radio para vivir a las 8:30 el fuego real entre la Unión Deportiva Las Palmas y el Albacete Balompié, como siempre, con la narración de Juan Luis Monzón. Hola, Juanlu, buenas tardes.
4: Hola, Juanjo, buenas tardes. Muy buenas tardes a todos. Pues efectivamente, a las 8:30, desde las 8 se lo vamos a contar. Este arranque al saltelón en esta temporada, la Unión Deportiva Las Palmas, y lo hace, como bien dices, en el estadio de Gran Canaria con el Albacete y con el objetivo, aunque no lo reconozcan desde dentro, de evidentemente dar el salto a la máxima categoría, por lo menos pelearlo a final de temporada. Ya estaba en ese mensaje de Miguel Ángel Ramírez de no subir el segundo escalón antes del primero, primero los 50 puntos, una vez se sumen los 50 puntos, pues vamos a por el playoff, y una vez si se sella la participación en el playoff y hay tiempo, dar el salto a los dos primeros. Como digo, mensaje como cada año ante el presidente de la Unión Deportiva Las Palmas, un conjunto en amarillo que de momento tiene 7 incorporaciones, 7 fichajes para este curso. Ustedes dirán 6, sí, pero estoy contando con Tansey Miyashiro también, que ya es a todas luces jugador de la Unión Deportiva Las Palmas, pues se pagó el traspaso de este curso, el futbolista que ya estuvo el curso pasado cedido en la entidad amarilla para la zona defensiva, ya saben, Opoku, Bonfanti y Andrés Rodríguez. Yo creo que ninguno de los, bueno, evidentemente Opoku no, porque no ha llegado ni los papeles, va a ser titular hoy. En el medio, Sergio Ruiz, contamos con él para el once, y Asimovic en principio no. Miyashiro, la banda derecha, seguro que va a estar, y arriba y esté también el fichaje del 9 que tanto se había demandado en los últimos años, también va a estar en la formación titular. Y ojo, porque a lo largo de esta pretemporada hemos visto cómo se ha probado a varios futbolistas de la cantera, que demandaba también los aficionados. Hay dos que han gustado y están gustando muchísimo. Uno ya lo conocen todos ustedes, que es Valentín Pesolesi, y que tras la marcha de Cristian y la lesión de Enrique Clemente va a empezar como lateral izquierdo, y saben que derecho va a empezar como lateral izquierdo la temporada, y atento al otro. ¿Y por qué digo atento? Porque tiene tan solo 16 años, es Rafa Cruz, es extremo zurdo y está encantando, está maravillando.
5: Es maravilloso, esto a mí me gusta que te cagas.
4: Pues va a tener en principio va a tener la oportunidad, aunque se está disputando el puesto con Jesús. Yo les cuento que lo ensayado a lo largo de la semana es, atentos también a la portería, porque va a jugar, salvo sorpresa mayúscula, va a jugar a Churri Picaro de inicio, por aquello de que Adín Corca tiene las horas contadas en la Unión Deportiva Las Palmas. Caro será el portero titular, la defensa de cuatro, Marvin Pesolesi por los laterales, Erso y Alex Suárez, al menos hoy, en el centro de la saga, Sergio Ruiz, Kirian y Manu Fuster por dentro, eso es inamovible, como es inamovible Tyson y ha sido la banda derecha, y Yester en la punta. La gran duda viene en la banda izquierda, ¿sí?, entre GC y este pibe de 16 años, que insisto, está maravillando a todo el mundo esta temporada, que es Rafa Cruz, y que nos lleva, por ejemplo, al caso Pedri, que también debutó con 16 años en la Unión Deportiva Las Palmas, mira usted dónde está Pedri ahora, o un pelín más tarde Albertito Moleiro, ¿no? Vamos a ver qué sucede, vamos a ver lo que es capaz de expresar este chico, insisto, en principio ahí se está jugando el puesto con Geseta, y va a ser determinante el dibujo con el que salga el Mister 4-4-2 o 4-2-3-3-1. Pues eso, luego saldremos de duda, pero el objetivo, Juanjo, que se venda paso a paso, no puede ser otro que al menos, no digo ya subir, sino como el curso pasado, pelear por subir a la máxima categoría del fútbol nacional.
0: Muy bien. Juanlu, línea abierta contigo, con cualquier otro nuevo apunte, nos pides paso, si no ya nos escuchamos a las 8 en un nuevo Todo Goles Radio.
4: Por supuesto que sí.
0: Todos al Gran Canaria, a las 8:30, Las Palmas Albacete, suerte amarillos. Invitados todos a hacer radio con nosotros, es fácil, si se animan ya saben, en las redes nos encuentra siempre como Todo Goles en Radio, correos electrónicos los que quiera, deportes@canariasradio.es, y WhatsApp y Telegram también los que quiera, al 628-515151, WhatsApp y Telegram de la Radio Canaria, WhatsApp y Telegram de Todo Goles en Radio, 628-515151, interactuando con todos ustedes como siempre, Simon Abreu. Hola, Simon, muy buenas.
6: Hola, muy buenas tardes.
0: A 15 minutos para que arranque el Eibar Tenerife. ¿Qué te dicen los oyentes?
6: Pues mira, ya está por aquí, es todo bastante animado, muchos mensajes, como Jesús que nos decía: buenas tardes, familia, soy Jesús, ¿cómo están? Contento de otra temporada poder escucharlos todas las semanas. De camino a casa, que fuimos a la playa de Puerto Rico, en Mogán, para ver el partido del Tete ahora. Saludos, equipo. Buenas tardes, qué alegría volver a escucharles de nuevo en esta temporada. Hoy con doble ración de fútbol con nuestros equipos. Regresa el Tenerife al fútbol profesional ante el Eibar en un partido complicado que no va a ser fácil. Ojalá empezar la liga con buen pie. A por el triunfo, vamos Tenerife, nos decía este oyente. También Paco Tejera desde Vecindario, fiel oyente, desearle muy buena suerte para todos los rincones del mundo donde lleguen y desearle mucha suerte a nuestros equipos en las islas. Y nada, espero victorias de ambos equipos hoy. Me alegro mucho de escucharlos otra vez. Joaquín, mucha suerte. También a Juanlu, Juanjo, que viene renovado. También Simon Abreu, mucha suerte a todos. Y si está Barroso, que tenga paciencia. Y mucha suerte
0: ¿Estará
6: para...
0: ¿Estará Barroso? Ahora miramos.
6: Y mucha suerte para él también. Otro mensaje que nos decía por aquí. ¿Qué tal, equipo? Buenas tardes. Qué grande es que estén otra vez de nuevo. Siempre un gusto escucharlos. Celina, que nos envía una nota de audio.
7: Hola, mi gente. Soy Celina. Bienvenidos otra vez a Todo Goles Canarias Radio. Ya los echaba de menos, ¿eh? Ya los echaba de menos, mis niños. Arriba Las Palmas y arriba el Tenerife. Arriba el Tenerife y arriba Las Palmas. Vamos a por todas nuestros equipos canarios. Vamos a por todas y los dos tenemos que subir a primera. Por supuesto. Nada, un saludo muy grande y me alegro mucho, mucho, mucho que vuelva nuestros amigos de Canarias Radio Todo Goles. Un besito, que los quiero.
6: También nos decían por aquí José Miguel, hola familia de Todo Goles, ya estamos un año más pegados a la radio amiga de la información deportiva de Canarias. Esperando que hayan tenido un feliz verano, hoy debuta el Tenerife en la División de Plata después de haber estado un año en Primera Ref. Mis mejores deseos para que culmine la temporada con un ascenso a Primera División. Ánimo para el Tete y para todo el equipo de la Radio Canaria. Os he echado de menos, pero ya estamos aquí. Y también nos decían por aquí, buenas tardes, mucha suerte a los equipos canarios.
0: Gracias a todos por hacer la radio con nosotros. Si se animan, ya saben, WhatsApp y Telegram 628-515151. He visto, Joaquín, que ahora lidera el corro ese que ha hecho el Tenerife. Gallego, ¿no? Enrique Gallego es el que ha dado una arenga ahí a sus compañeros antes de que arranque el fútbol.
8: Aunque está Aitor San Juanjo, pero formando parte del cuerpo técnico, lo hemos visto también saltar al césped, pero sí, sí, ahora el primer capitán Enrique Gallego, el que ha tomado los galones para esa charla, para esa arenga inicial de un Tenerife, por cierto, que ha venido con todo. Está el presidente Felipe Miñambres, el máximo accionista Raico García, el consejero Antonio Porro, el director deportivo Manu Gil, su adjunto Hugo Rico, ha venido, insisto, también Aitor Sanz formando parte del cuerpo técnico. Vamos, que está el completo, la plana mayor del conjunto blanquiazul esta tarde aquí en Ipurúa para ver el debut del Tenerife, el regreso al fútbol profesional.
0: En 12 minutos, Eibar Tenerife en Ipurúa, con Televisión Canaria en directo y también la Radio Canaria.
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0: 7 minutos para que ruede la bola en Ipurúa, 7 minutos para el regreso del Tenerife al fútbol profesional, para que arranque el curso 2026-2027. Joaquín.
1: Con los jugadores de los dos equipos, de la Sociedad Deportiva Eibar y del Club Deportivo Tenerife, ya en vestuario ha terminado el calentamiento para ambos equipos, por tanto, la próxima...

0: última vez que pisen el verde será ya para que dé inicio el choque.
1: Para José Barroso, partido que vamos a vivir. Este Eibar Tenerife con José Barroso. Hola Barroso, muy buenas.
2: Hola Juanjo, ¿qué tal? Buenas tardes.
1: Bienvenido a tu casa una temporada más.
2: Muchas gracias.
1: ¿Qué tal? ¿Cómo estás?
2: Bien, bien, contento y feliz. Sobre todo porque tengo al lado mío una persona que quiero mucho y al que hacía tiempo que no veía y al que sufrí muchas tertulias de fútbol. Disfrutar no puedo decir porque las tertulias son acaloradas y aunque luego al final cuando terminan pues te sales contento y de haber pasado un buen rato hablando de fútbol. Cuando estás metido en el fútbol hay que sufrirlo mucho y bueno, sabes cuál es mi lema, ¿no?
1: Se viene a vivir también todo lo relacionado con el Tenerife esta temporada la Radio Canaria Pedro del Castillo. Fue en su día presidente del Club Deportivo Laguna. Hola Pedro, muy buenas.
3: Buenas tardes.
1: ¿Qué tal, cómo estás?
3: Pues bien.
1: Bienvenido a tu casa también, porque alguna vez te tuvimos aquí sí. Cuando esto estaba empezando, ¿eh?
3: Sí, sobre todo lo que decía José, pues tenerlos ustedes al lado es una alegría. Yo creo que esto es una ilusión, me hace mucha ilusión y espero aportar todo lo que más pueda.
1: Seguro que sí. Simón Abreu, Adai Palmero, para que te vayas familiarizando sí. Con ellos. Este señor que tienes aquí, José Barroso. Y aquí a nada, a disfrutar y ojalá que a contar muchas victorias del Tenerife.
3: Sí, ojalá, porque el Tenerife lo necesita y tiene una afición tan grande, tan bonita, que se merece estar como mínimo en la segunda división. Y sobre todo no sufriendo, estando y disfrutando.
1: Uh-huh. ¿El 11? ¿Me dicen algo?
2: Yo creo que saca lo que... conociendo a Álvaro, él va a tirar por lo que conoce y por lo que confía. Y no quiere decir que no confíe en los otros, ¿no? Que han llegado, sino que hay que esperar a que esos le depositen la confianza que luego él le tiene que dar, ¿no? Por lo tanto, tira de lo que tiene, de lo que mejor conoce y lo que sí me sorprende muchísimo, que el Tenerife con el déficit de lateral izquierdo que tenía, que el 1 de julio, acaba la temporada 30 de junio, el 1 de julio no estuviera ya en la isla el lateral izquierdo, ¿no? Es decir, que llegara como llegara, que llegara sin condiciones de debutar, me parece esa gestión muy mal elaborada por parte del Club Deportivo Tenerife, ya no digo director deportivo, al que no le quiero echar culpa ninguna, porque todos ya sabemos que de los que han venido, una parte él no ha tenido participación en su llegada, por lo tanto no tenía la libertad de traerlo ya el 1 de julio y por lo tanto tampoco se le puede echar culpa a él de que no estuviera aquí, ¿no?
1: Pedro.
3: Bueno, yo veo una alineación acorde a lo que él ha trabajado en la pretemporada, es prácticamente lo que él ha trabajado en la pretemporada y a los que más minutos le ha dado en los partidos importantes de la pretemporada. Yo creo que este 11 él lo tiene bien trabajado, es en el que confía y a partir de ahí es donde irá desarrollando algún cambio, pero ahora mismo es el 11 que le da confianza. Con respecto a lo que dice José del fichaje, es que es complicado. Yo como ex dirigente también fui futbolista también. Es complicado porque el Tenerife terminó de presentar las credenciales el viernes, con lo cual quiere decir que económicamente un poco justo, ¿no? Con el nuevo sistema que utiliza la Federación Española es complicado porque los duros son importantes y el control de la economía lo tienen muy ajustado.
1: Claro. Plaza complicada y Purúa, ¿no? Para empezar sí, en el fútbol profesional de nuevo.
2: Coincido con el entrenador cuando dice que, bueno, que no es un buen sitio para empezar, pero no porque sea un campo difícil, sino porque primer partido de liga ante un rival correoso que aprieta, que juega segundas jugadas, que le mete mucha presión, que es muy físico. Bueno, lo ideal sería, teniendo en cuenta que estamos en pretemporada todavía, haber buscado un equipo más que ganara los partidos, que buscara los goles a través del balón, ¿no? Y esto los busca a través del pelotazo, a través de fútbol rápido, vertical, te mete mucha presión, pérdida, robo, y entonces te va a asfixiar. Entonces, claro, hay que jugarlo, pero no es el mejor rival para empezar el primer partido de liga.
3: Bueno, yo creo que él tiene una cosa buena. Cervera es el único entrenador del Tenerife que ha ganado en Ipurúa. En las últimas 8 ocasiones que ha ido el Tenerife a Ipurúa, en 2014 ganó el Tenerife con Álvaro Cervera. Entonces esto da una ilusión.
1: Bueno,
3: da una ilusión.
1: Pues a eso nos aferramos, ¿no?
3: En el fútbol existe mucho esto. Tengo un segundo.
1: Sí, claro.
3: Te voy a contar una anécdota.

0: Reynoso, con Pedro del Castillo preparados para este Eibar Tenerife, que ha tenido un minuto de silencio para recordar a Colombia, Joaquín.
1: Sí, el minuto de silencio en homenaje a las víctimas del terremoto de Colombia. Por cierto, los jugadores del Tenerife que también portan crespones negros por el fallecimiento del padre del entrenador de porteros del conjunto blanquiazul, Seven Ortiz. Bueno, pues esto va a arrancar, nos acompaña, enseguida lo presentamos, un futbolista que ha militado los dos equipos, que ha jugado como local en este estadio, la Sociedad Deportiva de Eibar, también como visitante, vistiendo la camiseta del Club Deportivo Tenerife. Momento en el que arranca el partido, comienza la temporada 26-27 para el Tenerife, el retorno al fútbol profesional, ya está el balón en movimiento y nos acompaña, como digo, un ex de los dos equipos, Iker Garay.
0: Hola Iker, muy buenas. Uy, no le escuchamos, Joaquín.
2: Hola, buenas tardes.
0: ¿Qué pasa? ¿Cómo estás? ¿Bien?
2: Bien, muy agradecido de estar siempre aquí con vosotros y de poder estar aquí.
0: Bueno, ¿cómo te imaginas este inicio de temporada para el Tenerife?
2: Bueno, habrá que ver, ¿no?, cómo se amoldan los nuevos fichajes, porque hay la verdad que estamos aquí comentándolo con Joaquín, que habéis renovado casi toda la plantilla y ya ve, hay que tener confianza en ellos y viendo también que es uno de los presupuestos más bajos de toda la categoría, pues hay que tener un poco de paciencia y a ver qué tal se amoldan.
0: Muy bien. Garay, disfruta del partido. Gracias por venirte de nuevo a la Radio Canaria, ¿eh?
2: Muchas gracias.
0: Con Iker Garay vamos a vivir este partido que ya está en marcha en Ipurúa. Si están en casa, Televisión Canaria en directo, la Radio Canaria también. Rueda ya la bola, juegan Eibar y Tenerife. Joaquín.
1: Buscaba ahí Enric Gallego a Noel por banda derecha. El balón que salió muy profundo, se perdió. Y así se escucha la afición del Tenerife, que la tenemos cerquita. No camina solo nunca el conjunto blanquiazul, y menos ahora en el retorno, como decimos, al fútbol profesional. El balón en largo que lo pone en movimiento el conjunto de Eibar. Va a ser acción invalidada, pitan falta en el terreno de juego tendido sobre el campo un futbolista del Eibar, concretamente Ander Madariaga. Por tanto, el balón que va a favorecer en falta al conjunto local. La pone en movimiento ya Naisar Villa, 39 años lo contemplan. Viene el Eibar jugando por banda derecha y está Pejiño, quiere meter el centro al área. Corta Jesús Álvarez el medio centro en tareas defensivas. El balón, sin embargo, vuelve al dominio de Eibar. Ahí está Cubero tocando atrás para su guardameta, Maguna Goitia, que tiene el balón y lo juega nuevamente con Anay Sarvilla. Ahí está el capitán de Eibar buscando compañero, encontrándolo en Madariaga. Busca Mada atrás, compañero nuevamente en Anay Arbilla. Arbilla con el balón. Ah, lo decía Álvaro Cervera, cuidado con el Eibar, que no es el equipo que él hubiera elegido para arrancar la temporada, esta temporada que, como decía el propio técnico del Tenerife, es una incógnita hasta para él, con tantas caras nuevas. Es verdad que de los extranjeros, de los que no conocen la liga, solamente está siendo titular Niel Viereck, y porque no está por sanción Landázuri en el centro de la saga. Cuidado que viene el Eibar, banda izquierda, el balón que lo tiene a Duárez, quiere ganar línea de fondo, le tapa ahí en tareas defensivas en esa acción el Tenerife, concretamente Jorge Moreno, mandando el balón a la esquina. Saque de esquina, primer córner del partido, favorable al Eibar. Se prepara para botarlo ya el conjunto armero por medio de Pejiño. Cuidado que son peligrosos a balón parado, es importante no concederles mucho. Ahí va Pejiño, la pone pasada, segundo palo, el remate parado de Dani, primera parada de Dani. Ya lo decíamos, cuidado a balón parado, que es peligroso el Eibar, pues ya ha tenido la primera. El balón desde la esquina, el remate de cabeza, ha tenido que despejar y como ha podido Dani, y que es la primera ocasión del conjunto local.
2: Sí, la verdad es que en el córner la estrategia de ellos son muy peligrosos y nos han ganado en el salto y rematado muy fácil, y ha estado el portero sensacional.
0: Nos han ganado, me ha encantado escucharte eso,
1: sí,
0: Iker,
1: sí,
0: ¿eh?
1: Sí, has visto, ¿eh? Mira que les están viendo el Eibar bastantes años.
2: Sí, bueno, en el Eibar estuve 5 temporadas y en el Tenerife 3, ¿no? Pero, a ver, yo guardo muy buenos momentos con ellos y también con vosotros. Y ahora mismo, pues bueno, estoy comentando aquí con vosotros y un poquito más del Tete.
0: Ahí te quiero.
1: Balón.

0: para el Eibar, lo van a poner desde la lateral. Ahí está Juan Bernat jugando el Eibar en campo del Tenerife. Cuidado que vienen otra vez por banda derecha. Buen corte de balón ahora del Tenerife. El esférico que lo tiene Jesús Álvarez. Juega atrás para Jorge Moreno. Le meten un pequeño lío y tiene que quitársela de encima, mandarla directamente afuera de banda. Sale Álvaro Cervera dando instrucciones a su línea defensiva, concretamente a Aniel Viereck. Habla con él y vuelve, iba a decir a sentarse, pero no, se queda ahora sí, parece que va a sentarse, pero está activo el técnico del Tenerife en este arranque de partido. Más tranquilo el técnico local de la Sociedad Deportiva Eibar, que ve cómo su equipo está dominando el choque en este inicio. Balón que tiene el Eibar, ha habido falta clara ahí de Jesús Álvarez, balón que va a corresponder al conjunto local, que la va a poner ya en movimiento. Álvaro Cervera en el banquillo del Tenerife, Joaquín Arambarri en el de la Sociedad Deportiva Eibar, con ese nombre no puede ser mal entrenador. Balón que va a poner en movimiento, lo hace ya el conjunto local, jugando en campo propio. De momento el Tenerife metido atrás, y es el Eibar el que tiene la posesión de balón. Primero 5 minutos y medio, y ha tenido una ocasión el conjunto local después de un córner, un remate de cabeza y una buena parada de Dani Martín. Balón que vuelve a jugar el Eibar, metido en campo del Tenerife. Esférico, futbolista del Eibar al suelo. Ha habido otra falta a favor del conjunto armero. Lo tiene claro el Tenerife, que quiere parar cuanto antes las acometidas del conjunto local. Un Tenerife que ya saben, en pretemporada se imponía al Tenerife B, al Marino, al Añaza y al Tamaraceite. Empataba contra dos rivales de su categoría, Cádiz y Leganés, y caía frente a un Primera División como el Getafe. Buen ataque del Tenerife, Enrique Gallego, Enrique le pega, gol. ¡Gol, gol, gol, gol, gol!
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2: El primero de la temporada, el 56 desde que defiende los colores del Tenerife, el delantero de Bon Pastor, Enric Gallego.
0: Salida del Tenerife, lo que le gusta, correr con velocidad, y luego Iker, que bien definió ahí, cruzando, pegándole a Enric Gallego.
3: Sí, la verdad es que ha estado muy hábil y la ha cruzado muy bien. Ha sido un arranque sensacional. A ver cómo vamos.
4: Barroso, Pedro.
5: Este chico es increíble. Este chico, no entraba como titular esta temporada. Está buscando un 9. No iba a ser el 9 titular, pero él no deja mal a nadie. No deja mal a nadie. Y el pase fue, espectacular. Pero es que el otro medio gol lo hace él sin controlar el balón, porque si lo controla, igual ya se queda sin espacio. Troncó el portero saliendo y él no controló y le pegó según venía, y el portero lo impresionante, golazo y bueno.
6: Pero, sí, la verdad que el pase es muy importante, sobre todo porque estás en una situación lejos todavía de la puerta contraria, y sin embargo con el pase hizo que la jugada estuviese cerca.
0: Viene
6: del
0: el Tenerife área. Otra vez, la saca la defensa. Buena acción de Noel.
7: No te he presentado a Joaquín, ¿no? Pedro del Castillo.
0: No, nos conocemos.
6: Joaquín, sí, ¿qué tal?
0: Nos conocemos. Un abrazo, Pedro.
6: Un abrazo fuerte.
0: Encantado de tenerte por aquí otra vez.
6: Y a mí de estar al lado de ustedes. Gracias.
7: Por culpa del partido de Okouto de la temporada pasada, el Lorense 2, Tenerife 1, ya no podemos decir siempre que marca Gallego, el Tenerife suma. Aquel gol del Tenerife lo marcó Enrique Gallego, pero la victoria fue para el Lourense. Cachis.
0: Bueno, pero esperemos que
7: casi siempre que marca Gallego
0: ahí en el 99%. Bueno,
7: decir, siempre que marcan segunda, el Tenerife suma. Eso sí.
0: Eso es impepinable. Y vamos a ver si no se rompe hoy eso. Esperemos que no. Ya digo que la última vez que empezamos la liga aquí empezó ganando el Tenerife con tanto de modo Auda y remontó el Eibar. Ojalá que eso no se dé en el día de hoy, porque
7: en
0: ha empezado
7: esa misma
0: la
7: puerta,
0: cosa
7: Joaquín.
0: Sí, la misma en la que ha marcado Enrique, correcto. Pero además un golazo también, sí, el de modo Auda, ¿eh? Pero esperemos que eso pasara ya hace cuatro temporadas y que no vuelva a pasar más. Que ha empezado el Tenerife de la mejor manera posible. Viene el Eibar al ataque. Cuidado que se vienen arriba. Ahí está el centro al área. Lo va a cortar el Tenerife en primera instancia y en segunda instancia también. El balón queda dividido. Lo vuelve a jugar el Eibar, que viene por banda izquierda. La acción que busca Juan Bernat. Avanza Juan Bernat. Línea de fondo. Va a ser otro córner para el Eibar.
7: Está en marcha la final de la Community Shield en Gales. Arsenal-Manchester City. Ha llegado el tercero del Arsenal. Arsenal 3. Manchester City 0. Aprovecho también para decirles que el Barcelona le está ganando 0-1 al Basilea con el gol de Adeyemi. Partido amistoso para el Barça y amistoso también del Real Madrid, que está ganando 0-1 en Gelsenkirchen al Schalke 0-4 con el gol de Mbappé.
8: Y a mí me jodió la quiniela, que la puso con todo el amor del mundo. Me jodió la quiniela.
0: Volvió a ganar el Eibar por arriba al córner. Menos mal que el remate se fue por encima de la meta defendida por Dani Martín, pero Barroso otra vez nos han vuelto a ganar por arriba.
5: Sí, pero hay que tener claro que este equipo eso lo domina muy bien. Y el Tenerife, bueno, hay un central nuevo, hay un lateral jugando de central. Entonces, el equipo no se junta bien, hay que ajustar las marcas y bueno, eso cuesta. Y con el paso del partido se va a conseguir, pero bueno, es lógico.
0: Balón que ya juega el conjunto tinerfeño. Ahí está José León. León patea arriba. El balón que lo tiene el conjunto local, jugando atrás con su guardameta, con Magunagoitia, que ya toca para Arbilla. Arbilla en su propio terreno de juego, muy cerquita de su área. Estamos ya superando el 11 de la primera mitad. Recuerden, gana el Tenerife con el tanto marcado por Enrique Gallego cuando apenas llevamos 5 o 6 minutos de partido. Ese tanto de Enrique. El balón que lo tiene el guardameta del Eibar, que ha tenido sobre todo una buena ocasión a la salida de un córner que desbarató Dani Martín. El Tenerife ha tenido uno y lo ha metido para adentro. El balón que se pierde por la lateral va a favorecer al conjunto blanquiazul, que la va a poner por medio de David Rodríguez desde la lateral, campo propio. Se prepara David para ponerla en movimiento. Ya hemos estrenado temporada y lo estamos haciendo con victoria momentánea del Tenerife. Además, se pone el partido como le gusta al equipo de Álvaro Cervera, por delante del marcador. Decía, si nos ponemos por detrás vamos a sufrir mucho, y si nos ponemos por delante, pues a ver, que tener cuidado, porque no es fácil defender un resultado ante un equipo como el Eibar. Pero desde luego, cualquiera hubiera firmado comenzar así. La va a poner en marcha el conjunto local, también otra vez en falta. Pero se prepara ya para poner en movimiento Arbilla.
5: Los equipos de Cervera, todos conocidos, que juegan mejor con el marcador a favor que cuando tiene que ir a remolque. Eso de abrirse y buscar cambios a través de quitar gente de contención no le gusta mucho a Álvaro Cervera.
0: El balón que lo saca jugado el Tenerife por medio de Jorge Moreno, que vuelve a actuar como lateral. Se le trajo más como central, pero a Cervera le gusta mucho de lateral, y ahí prácticamente lo ha tenido toda la pretemporada. Pedía falta el Tenerife, dice el árbitro que no hay nada. Sigue jugando el equipo de Álvaro Cervera en campo propio. Ahí está el citado Jorge Moreno. Balón que deja pasar bien ahí entre las piernas Juanjo Sánchez. Quiere jugar el Tenerife, buscando el balón el conjunto blanquiazul. El Tenerife que buscaba el centro, se pierde directamente por línea de fondo. Va a ser portería para el Eibar. Nos acercamos al primer cuarto de hora de partido. Va a ser bola en portería para el cuadro local. Supongo que para ellos también un mazazo haber encajado el gol. Seguro que no entraba en sus planes al poco de comenzar el partido, para un equipo que la pasada temporada empezó muy mal, el Eibar, pero que estuvo a nada luego de jugar los playoffs de ascenso a primera división. Balón que se quita Niel Viereck, lo manda directamente afuera de banda. Anda a favor del Eibar, que va a poner en movimiento desde su propio campo, cerquita de su área, el colegiado Guzmán Mansilla, que dice que tienen que sacar, pero un poquito más atrás. Ya le da el ok, ya le da el consentimiento, y el balón que se pone en movimiento. La bola que la busca Nacho Gil, la controla Nacho Gil. Yo creo que hay mano ahí de un futbolista de Eibar. Lo decreta así el colegiado. Será por tanto acción para el Tenerife y puede ser falta peligrosa. Se incorporan los centrales, la va a colgar Nacho Gil. Y ahí sube Niel Viérez, sube también José León. Les acompaña Jesús Álvarez, también Jorge Moreno, el central lateral que tiene una altura considerable y falta, por tanto, que puede ser peligrosa.
3: Eso te iba a comentar, hay muchos jugadores con mucha altura, ¿eh? Para rematar, ¿eh?
0: Y ahí va a ponerla en marcha, vamos a ver si es Víctor Moreno o si es Nacho Gil, uno de diestra, otro de zurda. Nacho, acción ensayada, no nos ha salido nada. Buscaban una acción ensayada, sorprender por un lado de la barrera y que rompiera un futbolista dentro del área, pero no pudo ser, y al final el balón, que ya lo va a jugar el conjunto de la Sociedad Deportiva Eibar, que ya está tocando el esférico en el círculo central.
9: Un momentito.
0: Pues esperamos.
2: ¿Se puede? ¡Allá vamos! 15 minutos sobre las 4 de la tarde en el archipiélago canario, la Radio Canaria, todo goles en radio, contándoles a esta hora de la tarde el estreno del Tenerife en la temporada 2026-2027, el regreso al fútbol profesional, Jockey.
0: Que de momento es un regreso más que positivo porque está ganando el Tenerife con el tanto marcado por Enrique Gallego. Vamos a alcanzar el 16 de la primera mitad y Barcero, Tenerife 1.
2: A las 6 de la tarde, Burgos, Córdoba y Girona, Leganés. Y queda para las 8 y media. Desde las 8 lo contaremos en un nuevo Todo Goles en Radio. El partido del Gran Canaria, cuantos más mejor, para la Unión Deportiva Las Palmas Albacete. En primera división hay un partido en marcha en el Sardinero. El regreso del Racing a primera. De momento Racing 0, Villarreal 0. Alberto Moleiro y a José Pérez titulares con el submarino amarillo. Y luego tenemos la Supercopa de Francia, a las 8 menos cuarto, Lens Paris Saint-Germain. Está en marcha la final de la Community Shield en Inglaterra. El partido entre el Arsenal y el Manchester City, que está ganando el Arsenal 3-0. Un amistoso en marcha del Barça, acaba de empatar el Basilea 1, Barcelona 1. Y amistoso también del Real Madrid, que está ganando en Alemania, Schalke 0, Real Madrid 1.
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2: Hablan los oyentes de la Radio Canaria en el WhatsApp y Telegram 628-515151. Simon, ¿qué te dicen?
12: Hoy el Tenerife ganará al Eibar por 1-2. Vamos, Tete. Ojalá este curso sea el año de los ascensos de Las Palmas Tenerife y del Granca. Suerte a todos nuestros equipos. Buenas tardes, salud y una buena temporada. Se les echaba de menos, nos decía por aquí Merkel. Buenas tardes, buen fútbol y saludos. Pedro el Aldeano también, que nos enviaba saludos. Ya está escuchando y viendo el Tete como siempre. Buenas tardes, chicos, soy Nievita de la Herradura y por fin vuelvo a escuchar a mis locutores favoritos. Arriba el Tenerife y vamos, Joaquín, a por la temporada. También un saludo fuerte para todo Goles Radio, para la Radio Canaria, de José López de Bilbao, que está en Ipurúa animando hoy al Tete en Eibar. De hecho, nos enviaba una foto desde el campo. Qué gran gol ha metido Gallego, gran tiro para poner el 0-1, vamos Tenerife, decía también por aquí otro mensaje, y un último oyente que decía, vamos Tete, qué bueno empezar así.
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2: ¿Qué pasa, Joaquín?
0: Falta peligrosísima a favor de Eibar, que no sé yo qué decirte. Sobre Adu Ares de Juanjo Sánchez, que para mí saca limpio el balón. Le han protestado muchísimo los futbolistas del Tenerife. No sé, Iker, qué te ha parecido. Pero
3: a mí pienso igual que tú. Yo creo que se ha metido el para adentro y ha tocado balón.
0: Sí, sí, yo es que lo he visto así.
5: Sí,
0: no sé por la tele.
5: Sí, no, por la tele se ve igual. No, para mí le falta.
0: Para mí tampoco,
5: porque
0: para mí no.
5: Ha dejado de pitar varias en el medio campo, con choques y con roce de futbolistas, y está, mete la pierna, corta balón, y claro que tiene que tocarlo luego.
0: Bueno, pues cuidado a la falta, que es muy peligrosa. Perfil para que le pegue un diestro. Está ahí ubicado, colocado Cubero para pegarle. Enrique Gallego se pone delante, se va para atrás. Es más para un diestro, aunque bueno, un zurdo también le puede pegar sorteando la barrera. Vamos, sí, a ver quién se atreve.
5: Con buena pierna izquierda, dándole mucha roca también.
0: Barrera con futbolistas altos, con Enrique Gallego, con Niel Viérez. Es barrera de cuatro en el Tenerife. León, David Rodríguez, también otro jugador en el verde. Ahí va Cubero, toma carrerilla, le pega. Nada, nada, arriba, arriba, arriba, arriba. Todo es así. Le pegó fuerte, sorteó la barrera, pero se fue muy alto. Portería a favor del Tenerife, pasó.

0: el peligro en esta falta peligrosa que ha botado el cuadro armero, una falta para mí inexistente.
1: Se ve que no es un especialista.
0: Es lateral, le pegó ahí a romper, pero...
1: Ahí hay que buscar toque, no golpeo fuerte. Golpeo fuerte, claro, pégale a media altura. Pero le
0: Hay tiempo, claro, para que caiga el balón. Le pegó fuerte y se le marchó muy por encima. Es más toque eso, a colocar y no a romper. El balón que lo tiene Nacho Gil. Toca atrás para David Rodríguez, al que cataloga Álvaro Cervera como el mejor defensa del equipo. En general,
1: todas
0: las posiciones.
1: Él sabe por qué lo dice y no le falta razón en el fútbol moderno de hoy, que se juega a los extremos pierna cambiada. A él le viene muy bien que le driblen hacia adentro, porque claro, es para su pierna buena. Pero vamos, perdemos banda, perdemos llegada arriba y perdemos centro.
0: Me gusta más como lateral izquierdo que como derecho.
1: Claro. Yo lo entiendo lo que quiere decir. Y la gente de fútbol tiene que entenderlo también, porque es eso, hoy juegan los extremos a pierna cambiada y para adentro. Entonces, no por fuera, si va por fuera se lo llevan porque él no domina la pierna izquierda, pero la derecha sí.
0: Corner para el Tenerife. Como decía Álvaro Cervera al respecto, si alguien saca un balón debajo de la línea, siempre es David. Si alguien corta un remate al final, bajo pal, casi siempre es David. Siempre va bien y para mí es el mejor defensa que tengo. El balón que lo va a poner desde la esquina. El conjunto tinerfeño que ya va ganando. Ojalá cayera otro golito para estar más tranquilo. 0-1, minuto 21 de la primera mitad. Y va el saque de esquina, el balón pasado sin problemas para la defensa de Eibar, que despeja.
2: El Real Madrid en Alemania, gol de Hausen para el conjunto blanco. Schalke 0, Real Madrid 2.
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0: Balón que quiere jugar el Tenerife, lo pierde el equipo de Álvaro Cervera. Recupera el Eibar cerquita de su área. Toca atrás ahí Juan Bernat para su guardameta Maguna Goitia. Sale el Eibar jugando desde atrás, desde su propio campo. Viene a pedirla Sergio Álvarez, el futbolista asturiano, que toca atrás. Inicia el juego el conjunto local, aunque no termina de tener el Eibar tampoco las ideas claras. Mira, ahora vuelve a robar el Tenerife. Juanjo Sánchez tocando el balón para Noel, que se ha cambiado de banda, se ha venido a la izquierda. Noel dentro del área, Noel que quiere marcharse. Sigue Noel. Le taparon ahí bien. Acabó atrapando el guardameta del Eibar, pero hizo una acción peligrosa Noel, que ha hecho una muy buena pretemporada, ¿eh? El futbolista gallego.
2: El penalti junto a... en primera, penalti en el Sardinero, penalti a favor del Racing de Santander. Racing 0, Villarreal 0, ahora lo contamos.
0: Tiempo también que no teníamos al Racing en primera división. El balón que lo pelea Juanjo Sánchez. Cuidado, futbolista del Tenerife, que se ha llevado un golpe. El árbitro que para, se desesperan ahí los jugadores del Eibar.
2: Andrés Martín, el ex Tenerife, marca para el Racing de Santander de penalti. Está ganando el conjunto cántabro. Racing de Santander 1, Villarreal 0.
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0: Es Neil Viereck el que está tendido en el terreno de juego.
1: Se queja de la nariz.
6: Sí.
1: Un golpe en la nariz, cuidado porque... Y espero que no sea nada de tabique nasal.
0: Sigue tendido en el verde, ahí están las asistencias. Por si acaso salta... Sí,
1: yo creo que fue el balón.
0: César a calentar.
2: Es más la pelota la que le pega en la cara que el jugador de Eibar, ¿eh?
1: Sí, pero él levantó la mano enseguida y quejándose mucho, ¿eh?
2: Sí.
1: Si lo cojo en mi casa de antes, Pedro,
2: Una camiseta,
1: Si lo cojo en mi casa de antes, balón en mi casa.
6: Dice que este
1: ya está.
2: Pesa, tendría la nariz para adentro.
6: Pesa 14 gramos más o algo de esto hoy.
2: ¿El balón?
6: Un balón de este año, por el chip.
1: Le han metido mentiras dentro del balón.
0: Esos 14 gramos le han debido dejar caos,
1: El balón no tiene que tener nada, hombre. El balón tiene que ser aire y se acabó, hombre. Aire y cuero y se acabó.
6: Pero es importante no llegar a mi casa, como tú dices.
1: Sí, ya, eso es verdad.
6: Antes.
1: Oye, lo que sí me he enterado, bueno, ya lo han dicho mucha gente, pero sé de buena fe, que que a partir de ahora van a entrar menos. ¿En el bar? Que le van a dejar la decisión al árbitro y que la decisión que tome el árbitro, pero, si está bien,

0: Está bien, pero José, excepto que se equivoque descaradamente.
1: Ayer el penalti que le pitan al Sevilla, ayer el 2-1 que casi ni rozan. El jugador del Rayo casi ni rosa al del Sevilla, pitaron penalti y no entró el VAR.
0: No entra, no.
1: Yo
0: no
1: pensé que iba a entrar, sí. Estaba leyendo desesperado el central del Rayo diciendo, pero por favor, mírenlo, mírenlo. Pero, Joaquín, y no hubo manera, ¿eh?
2: Joaquín, dicen que quiere que entre menos el VAR y resulta que ponen que los córneres interviene el VAR, la segunda amarilla interviene el VAR y así tres o cuatro cosas más, con lo cual, ¿cómo va a intervenir menos? No. Si va a intervenir hasta en el minuto
0: porque,
2: que...
0: Porque cuando
1: decían el árbitro... que lo de los córner tiene que ser sobre la marcha, sí. que si dan una acción que no... Que se ha equivocado el árbitro en ese sentido, que ha pitado córner y es puerta, que tienen que corregirlo sobre la marcha. Ahí está Viera y el hombre en la banda, vamos a ver lo que tarda en entrar.
0: Sí, se ve que no, se asustó un poco, yo creo.
2: Pero mira, ahora mismo la nueva normativa tiene que estar un minuto fuera. Si es un poco similar, yo creo que a él no la obligarán a estar un minuto fuera. Es que...
1: Pues yo creo que lo va a estar, pero porque está el hombre ahí, le están dando agua, refrescándose. Y el balón que se va a poner en movimiento en banda, ya César que había salido un poquito ahí a calentar por si acaso vuelve al banquillo. Ya ataca el Tenerife, ahí está Noel con velocidad, banda derecha. Busca compañero Noel López, amaga con el pase. Va a buscar, compañero, a ver qué hace, mete el centro, nada, directo a las manos ahí de Maguna Goitia, la va a poner en movimiento Leibar, de momento aguantando bien el Tenerife, que no se está viendo especialmente exigido en estos primeros 26 minutos de partido. Ataca el cuadro local, lo hace por banda derecha, van a buscar el centro al área y está el balón filtrado, puede haber fuera de juego, lo pedían algunos jugadores del Tenerife, de momento deja seguir el balón que lo tiene ahí Madariaga, busca compañero, sigue el ataque de Leibar, aunque se equivocan, va a cortar el Tenerife y va a forzar saque de banda al conjunto blanquiazul, dan permiso para la entrada de Niel Viereck, que ahí se va a incorporar al centro de la saga acompañando a José León, en momento sin sufrir en exceso. Porque hablaba Cervera que la baja de Bambán Landázuri sí era importante para su equipo, igual que no le preocupaba tanto la ausencia del doble, la ausencia doble en el lateral de izquierdo de Mar Mateo y de Rocco Jureskin, que sí le preocupaba la ausencia de Landázuri. Vamos a ver si con el paso de los minutos sigue aguantando bien ahí esa pareja formada por José León y Niel Viereck. La tiene Leibar, ahí está el centro al área, sin problema, se va a marchar directamente por línea de fondo, no podía llegar ahí a esa acción nadie de Leibar, será por tanto esférico a favor del Tenerife. Iker Garay, 27 minutos y sufrió más en el arranque el Tenerife, pero lleva unos minutos bastante tranquilo, ¿eh?
3: Sí, está el partido bastante controlado, ellos estaban buscando que entren los laterales y buscando también que tanto Aduares como Pejiño se meten para adentro y están buscando pases largos y ahí estamos aprovechando bien nosotros a los pases largos de Jorge More, sobre todo estamos cogiendo la espalda a Juan Bernat.
1: El balón que lo sigue teniendo Leibar, puede recuperar el Tenerife, buena recuperación de Enrique Gallego, busca Enrique asociarse el balón al borde del área, lo tiene David Rodríguez, atrás para Nacho Gil, buena pared de Nacho Gil, le pega a Nacho, ¿para dónde? Maguna Goitia, buena combinación del Tenerife, buen zapatazo ahí desde fuera del área de Nacho Gil, reaccionó bien el guardameta de Leibar, aviso del Tenerife, que recuerden va ganando por 0-1.
0: Está jugando
1: Jorge Moreno atrás para Dani.
0: Está jugando buenos minutos el Tenerife y sobre todo terminando ahora... muy bien las jugadas, ¿eh?
1: Es que no está sufriendo nada y lo intenta Víctor Moreno, anticipa el guardameta de Leibar, el balón queda dividido, queda en el centro del campo y es José León el que la juega, buenos minutos para el Tenerife que está teniendo el balón, está pasándolo mal el Leibar, buena acción de Víctor Moreno, lástima, acaba cortando Ney Arbilla, el balón se lo quedan ellos, mala presión Noel López, juega Arbilla. Cerca, eso sí, de su propio área, avanza el futbolista de Leibar, busca y encuentra compañero en Sergio Álvarez, buena salida ahora de Leibar, Maguna Celaya que viene, cuidado a Duárez, cerquita de línea de fondo, banda izquierda, le vienen hasta dos futbolistas del Tenerife, se va al suelo y al final el saque de banda favorece al conjunto blanquiazul, bien tapado ahí por Víctor Moreno en tareas defensivas. y también por Jorge Moreno, y acaba el Tenerife consiguiendo recuperar el balón.
3: Le tiene bien cogido, a Álvarez. Sí, sí. Se mete siempre para adentro y busca la subida de Bernat, y lo tiene muy bien cogido Jorge Moreno.
1: Bien ahí Jorge Moreno en esa acción. El balón que lo va a poner en movimiento precisamente el exfutbolista del Cádiz. Jugador del Tenerife que se lleva un golpe es Enrique, el árbitro que de momento sigue, deja seguir. Se recupera y el balón que ya lo juega, cuidado Leibar, puede ser acción peligrosa. Vienen en tres cuartos de campo, Pejiño busca a Duárez, piquito del área, está nuevamente con Pejiño. Pejiño encara a Jorge Moreno, Pejiño que la pone, el balón que la saca bien ahí. El Tenerife en área pequeña, por medio de David Rodríguez, pasó el peligro.
4: Son las 4:30. 4:30 de la tarde en el archipiélago canario. 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Esto es Todo Goles Radio, contándoles el estreno del curso 2026-2027. Juega hoy Las Palmas, juega también el Tenerife, el primero en salir a escena con Televisión Canaria en directo y la Radio Canaria también, el Tenerife en Ipurúa. ¡Yoki!
1: Y de momento con la buena noticia de que va ganando el conjunto blanqueazul, a punto de llegar al 31 de la primera parte con el tanto anotado por Enrique Gallego al poco de comenzar el encuentro. Eibar 0, Tenerife 1.
4: A las 8:30, todos al Gran Canaria para la Unión Deportiva.
1: Espera, espera, viene el Eibar a Duárez, rozando el larguero. Una de las más claras, si no la que más, del Eibar. Se fue para adentro, le salió bien la jugada, le pegó, no llegaba Dani, pero el balón se fue por encima de la portería.
4: A las 8:30 les decía, todos al Gran Canaria para el estreno de la Liga en Amarillo. Unión Deportiva Las Palmas, Albacete, Balompié. Desde las 8 abriremos un nuevo Todo Goles en Radio, una segunda división que tiene dos partidos programados a las 6 de la tarde. Burgos, Córdoba y Girona, Leganés. En primera está ganando el Racing en el Sardinero 1-0 con el gol de penalti marcado por Andrés Martín al Villarreal. Y en primera arranca a las 6 de la tarde el Español Levante. Además, está ganando el Real Madrid un amistoso 0-2 al Schalke 0-4 en Alemania. Está en el descanso en Suiza el Basilea 1, Barcelona 1. Y en la Community Shield, en la gran final en Gales, Arsenal 3, Manchester City 0, alcanzando ya el minuto 70 de partido. A las 8:45, la final de la Supercopa de Francia con el Lens, Paris Saint-Germain.
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4: Hablan los oyentes de la Radio Canaria en el WhatsApp y Telegram 628-515151. Simon.
7: Buenas tardes, familia de la Radio Canaria. Un saludo y una alegría estar con ustedes otro año más, viendo los partidos de nuestros equipos. Ya el Tete va por delante en el partido de hoy. A ver si cogemos los tres puntos. Mucha suerte. Aquí estamos escuchándolos ustedes. Y también Manolo nos decía buenas tardes. Bienvenidos a otra temporada más, se les echaba de menos. Estamos en la guardia, en el patio del vino en Fuencaliente. Es muy importante empezar puntuando. Vamos a ganar, vamos Tete.
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1: El balón que lo juega la Sociedad Deportiva Eibar. Hablando de abonados, insisto, el viernes el Tenerife facilitaba la cifra ya de 16.333 abonados en su retorno a segunda división. Ahí está Juanjo Sánchez tocando el balón para Víctor Moreno. Este le devuelve a Juanjo Sánchez. Todas las ventajas para la línea defensiva. Cubero va a ceder atrás hacia su guardameta. 33 de encuentros cumplidos. Sigue ganando el Tenerife 0-1 en Ipurúa. El balón que lo tiene el cuadro armero. Lo que hablamos siempre de la pretemporada. El Eibar que no había perdido, que había sido capaz de empatarle a dos primeras divisiones como el Deportivo Alavés y el Atleti de Bilbao, ambos a uno. Y mira, viene el Tenerife y de momento está ganando. Balón que tiene Arbilla, se sigue escuchando la afición blanquiazul. Vuelve a atacar el cuadro armero por banda izquierda. Cuidado que viene otra vez a Duárez, que está haciendo pupa. A Duárez tiene delante a Jorge Moreno. Quiere marcharse prácticamente pegado a línea de fondo. El balón atrás, bien Dani. Combinó ahí a Duárez con Juan Bernat. El centro de zurda del valenciano cerradito. Atrapó sin problemas Dani Martín. El guardameta asturiano que manda los suyos para adelante. En estos últimos minutos Barroso vuelve a acercarse un poquito al Eibar, aunque es verdad que tampoco sin crear ocasiones clarísimas, pero sí dando un par de avisos,
0: ¿eh? Sí, sobre todo por banda izquierda, ahí están ellos teniendo quizás más frescura o más libertad para llegar al fondo y ponerla. Pero bueno, el Tenerife de momento defiende bien.
2: Noel, yo creo que tiene que trabajar un poquito más. Ahora mismo, en la última jugada, se quedó mirando el balón y eso es un peligro porque tuvo que defenderlo Jorge solo.
1: Balón, ahí está tapando precisamente Noel esa jugada de Juan Bernat por banda. Viene otra vez el Eibar, filtran entre líneas, cuidado, buen pase, hombre solo dentro del área, el balón atrás, el remate, gol del Eibar. Gol del Eibar, buena asociación por banda izquierda, acaba marcando John Bautista, el pase a la espalda buenísimo de Maguna Celaya, la pone atrás para que John Bautista, cruzado, la empuje. Empata el Eibar, 35 de la primera, John Bautista. Eibar 1, Tenerife 1.
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4: Garay, Barroso, Pedro.
2: Bueno, yo creo que estuvo la defensa floja. Jorge miró el balón, esperó a que el balón fuese por encima de él para bajar. Y los centrales, fíjate, que no hacen ninguno la cobertura, no lo hace bien, tarda mucho. Yo sí creo que estuvo flojita la defensa.
0: Sí, ¿por qué? Porque ya le venimos advirtiendo que por la derecha, por la izquierda, por la derecha nuestra, por la izquierda de ellos, estaban haciéndole...
1: Sí. Si antes lo decimos, Barroso,
0: sí, mucho, claro, por
1: estaba
0: ahí...
1: Estaba haciendo lo mejor los últimos minutos, que estaba rompiendo más por la izquierda, pues mira lo que... decirlo y sí, cae el gol.
0: Lo de un central jugar de lateral es una solución, pero no digamos que es lo más seguro. ¿Por qué? Porque hay conceptos defensivos de un lateral que un central no maneja. Esta es una de ellas. Queda mirando y luego se queda mirando el balón. Acompaña al futbolista, olvídate del balón. El futbolista corre, tú corres detrás del futbolista.
2: La velocidad y José.
0: La cobertura también.
2: Noel estuvo flojo otra vez porque el jugador que le pasa, da el pase por encima de Jorge. Lo da cómodamente, ¿no?
1: Espera que vienen otra vez. Cuidado a Leibar, balón al borde del área. John Bautista que recorta, se va al suelo, piden falta, dice el árbitro que no hay nada. Sigue el peligro, la tiene Leibar dentro del área. El remate despejado por la defensa. Momentos de apuro para el Tenerife. Va a volver el ataque de Leibar, balón dentro del área. Cubero que la pone, el centro pasado. El balón queda muerto, le pega al aire John Bautista, menos mal. A punto Leibar de darnos otro susto.
4: Con el Racing de Santander en primera división llega el segundo del conjunto cántabro, lo marca el joven Sergio Martínez. Racing de Santander 2, Villarreal 0.
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1: La tiene que sacar a córner David Rodríguez, otro centro peligrosísimo de banda izquierda, sufre el Tenerife, saque de esquina para el Eibar, se viene arriba y Purúa, los mejores minutos del conjunto local ahora el Tenerife que no consigue salir de su área, va el saque de esquina para el conjunto armero, vamos a llegar ya al descanso por favor. 38 se van a cumplir de la primera mitad. El córner lo ponen. Bien, Enrique Gallego en tareas defensivas despejando. El rechace va para el Eibar, abriendo esférico a banda derecha. Tiene que ayudar Nacho Gil, pero el despeje no es bueno. Le llega otra vez el balón a ellos. Piquito del área. Toca atrás a Duárez, sigue teniendo la Leibar, banda derecha, cuidado a la acción peligrosa, el esférico al borde del área, a Duárez, vamos, bien recupera Juanjo Sánchez, puede salir a la contra, sale Juanjo, sigue Juanjo con el balón, abre banda derecha, metido ya en campo contrario el Tenerife, la tiene Noel que ya se trastabilla, el balón nuevamente para Juanjo Sánchez, pero ha podido retroceder la defensa de Leibar, le pega Enrique Gallego, fatal, se pierde por línea de fondo. Iker Garay está sufriendo ahora el Tenerife, ¿eh?
3: Sí, la verdad es que es el momento más complicado del partido, ¿no? Yo lo que he visto es en el gol que nos ha metido anteriormente, es que estamos sufriendo bastante porque están haciendo buenos movimientos entre Bernat, el lateral izquierdo que se mete hacia arriba, madres, cae para adentro y en ese momento ha quedado Maguna Celaya. Entonces ahí, en esos cambios de rol entre esos jugadores, en esas permutas, ahí nos han pillado y nos ha cogido Maguna Celaya muy fácil la espalda.
0: Yo no me extraña, a mí no me extraña, que no me extrañaría nada que César entrara en la segunda parte o los primeros 10-12 minutos de la segunda parte para reforzar el lateral derecho, porque es que Está sufriendo mucho Jorge por ahí, ¿eh? Para mí está sufriendo mucho.
1: Sí, pero... el peligro principal está claro que es por eso. Yo creo que lo ha puesto, aparte de porque a Cervera le gusta ahí, sí, y pero, porque lo ha dicho en pretemporada, ha jugado igual, mucho ahí, por rival, la altura.
0: Por la
1: lo
0: altura.
1: Que tiene el Ibar arriba,
0: pero nos están matando por abajo. Nos están matando por abajo ahí.
2: Sí. No, el problema está siendo, ahora lo decía, la banda izquierda. El problema Noel, que a mí me ha gustado en la pretemporada, lo creo que ha dado bien,
1: sí,
2: la
1: talla. Sí, Noel ha estado muy
2: sin embargo
1: bien,
2: lleva 10 minutos no sé qué le pasa, pero está perdido.
1: Era
2: está...
1: buena contra del Tenerife. Víctor Moreno que quiere marcharse. Víctor Moreno al borde del área, le sobró un recorte. Yo creo que tuvo espacio para pegarle, intentó ya marcharse de uno, de dos, y al final le acabaron quitando el balón. Yo creo que tuvo ahí un tiempo para pegarle al borde del área, quiso hacer un regate más y ahí se le escapó. Qué pena, porque había sido una buena salida del Tenerife a la contra, decías, Pedro.
2: Sí, yo creo que el problema está ahí. Después se une lo que decía José de que el lateral es central, y después se une que no está Landazuri, y entonces están adaptando a un central izquierdo en el central derecho. Se han unido muchas cosas ahí y nos han cogido en 10 minutos y han sabido buscar ese hueco.
1: Bueno, pues 1-1, a punto de cumplir el 41 de partido. Sale Álvaro Cervera a dar instrucciones, protesta Enrique Gallego, el colegiado que habla con él. Ahí está el capitán del Tenerife dirigiéndose al árbitro andaluz y ya da el ok para que se ponga el balón en movimiento. Recuerden, se adelantó Enrique Gallego para el Tenerife, goles de los delanteros, y marcó John Bautista, el tanto del empate. John Bautista, que viene de hacer una muy buena pretemporada, marcando 3 goles. Balón que tiene José León.
9: Y cerró el curso haciendo un hat-trick al Albacete en el Carlos Belmonte. No marcaba, por cierto, Bautista, pues ni Purúa, desde el 5 de abril en la victoria del Eibar 3-0 sobre el Ceuta.
1: Balón que va a poner en movimiento la Sociedad Deportiva Eibar.
3: Necesitamos tener un poquito el balón, temporizar y coger un poquito de aire.
1: Sí, pero bueno, ya estos minutos estábamos viendo algo más al Tenerife en ataque. Como ahora, Jorge Moreno, el centro es malo. Lo saca Arbilla directamente afuera de banda. Es que hubo una serie de minutos, entre 5 y 10 minutos, que es que no salíamos de nuestra área. Y ahí llegó el gol del Eibar y unas aproximaciones peligrosas del cuadro local. Ahora es verdad que ya por lo menos el Tenerife tuvo la de Víctor Moreno a la contra y ahora lo tenemos instalado en campo rival, sacudiéndose de encima el dominio del Eibar. La tiene José León. José León que busca compañeros, se la acomoda a la zurda. Sale el Tenerife por medio de Jesús Álvarez. Balón para Juanjo Sánchez, 3/4 de campo. Abre Juanjo, banda derecha para Noel López. Noel que sigue, Noel que toca hacia detrás.
9: En St. Jacobs Park marca de nuevo el Barça. Segundo tanto del conjunto culé, amistoso internacional. Basilea 1, Barcelona 2.
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9: Abdelkarim, el egipcio.
1: Corner para el Tenerife. Buena acción ahí de Nacho Gil poniendo el centro. Tocan un defensa local, el balón a la esquina. A lo decimos, el Tenerife que se ha quitado de encima los minutos de agobio del Eibar y que ahora vuelve a asomarse al área rival. Apelotonamiento ahí de hombres dentro de la área pequeña y hasta el centro lo saca el Eibar en el primer palo. Sale volando un futbolista del Tenerife. El remate y el gol, gol, gol, gol, gol de Jesús Álvarez. Gol, gol, gol, gol, gol, gol, gol, gol, gol, gol, gol, gol del Tenerife. De cabeza sacó la pelota, la defensa la enganchó, según caía de zurda Jesús Álvarez, la mandó para adentro. Vuelve a adelantarse el Tenerife, 43 de partido, Eibar 1, Tenerife 2.
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9: Jesús Álvarez vuelve a poner por delante al Tenerife Nipurúa. Antes de llegar al descanso, los blanquiazules vuelven a ponerse por delante.
1: Rechazado, había pedido penalti un futbolista del Tenerife que había salido volando dentro del área. El balón que le cae a Jesús Álvarez, la empalma según le llega. el balón cruzado que bate a Magunaoitia. También lo veníamos diciendo, estaba el Tenerife mejor en los últimos minutos, quitándose de encima el dominio del Eibar. Se vuelve a poner por delante el equipo de Álvaro Cervera, vuelve a ir ganando el Tenerife.
4: Iker.
3: Pues sí, como ha dicho Joaquín, ha sido un córner que en el que Riz Gallego ha pedido un posible penalti, un empujón, y el rechace ha estado muy, muy hábil Jesús Álvarez y la ha cruzado. O sea que, de momento, en el minuto 44, casi 45, y nos ponemos de nuevo por delante.
1: Además, gol psicológico, Barroso, Pedro, porque estábamos llegando al descanso y ponerse otra vez por delante, cortarle las alas a Eibar es muy importante, ¿eh?
0: Hombre, irse al descanso con ventaja, si al final lo conseguimos, es fundamental para arreglar cosas y para hacer cambiarle cosas a ellos también, ¿no?
1: ¡Cuidado, Eibar! ¡El remate de Dani Córner! Otra vez a Duares por la izquierda. Puso el centro, el remate de John Bautista. Metió la mano ahí, Dani, menos mal que le salió
0: León que apriete.
1: Centrado, ¿eh?
0: José León que apriete un poquito más a Bautista. Yo sé que es un buen delantero, un buen rematador, pero es que dentro del área no puede hacer piezas sueltas.
1: Ahí va el córner, Pejiño que la pone. Un hombre solo, le remata de cabeza arriba. Piden córner, otra vez nos vuelven a ganar por alto. ¡Oh, qué sufrimiento! 5 de prolongación, por cierto.
0: Sí, es que es
1: sufre el Tenerife, de balón parado.
0: Sí, No, pero un jugador en carrera es difícil de pararlo. Va en carrera y eso lo remata seguro. Mira, fíjate, en carrera lo que le gana de altura en el salto, ¿no?
2: Sí, lo deben de tener estudiado esto. Pero el problema es el que te lleguen, el que te mermen. Es bueno el segundo gol, una por el minuto en que se marca y dos porque se había parado una racha donde se estaba pasando mal, ¿no? Entonces ese gol es muy importante.
1: Vuelve Leibar a intentarlo. Hay que aguantar de aquí al descanso, 46 y medio. Recuerden, nos iremos hasta el 50 de la primera mitad. La bola que la tiene a Duárez, tres cuartos, busca tocar, sigue jugando el cuadro local. Ahí está teniendo el balón Maguna Celaya, quería filtrar pase para que llegara Juan Bernal. Protegieron bien ahí entre Juanjo Sánchez y Jorge Moreno, y portería para el Tenerife.
4: Gol del Villarreal en primera división en el Sardinero. Marca Pape Gueye para el submarino amarillo. Racing de Santander 2, Villarreal 1.
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1: Dejamos bendecido a Jesús Álvarez con la entrevista en el Deportivo. Jesús el pasado Álvarez, jueves.
4: Le pidió a Aitor Sanz si podía llevar el 16, para, ¿no?
1: Sí. Exacto. Sí, lo había dicho y nos lo volvió a contar en lo de la entrevista del otro día. Que sabía lo que significaba Aitor Sanz para el Tenerife, pero que a él era un número que le gustaba, que le había ido muy bien con él a nivel personal el pasado curso en la Sociedad Deportiva Huesca, donde había sido titular indiscutible, y un futbolista al que puso muy bien Álvaro Cervera en la rueda de prensa de ayer, diciendo que lo había sorprendido para bien.
4: Nicola Pepe marca para el Villarreal, empata el partido el Villarreal en el Sardinero, gol en primera, gol del submarino amarillo, Racing de Santander 2, Villarreal 2.
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4: Marcaba Jesús Álvarez desde el miércoles 7 de abril de 2021 en un Bilbao Athletic 2, Calahorra 1, defendiendo los colores del Calahorra, el futbolista maño.
0: Pero fíjate lo que dice el míster de...
1: Bendito gol.
0: Lo que dice el míster de Javi, ¿no? Dice, medio centro posicional, correcto, con y sin balón. Jugador de equipo. Ese futbolista...
1: Decía que... además el míster, es un futbolista pesado, que lo pregunta todo, que está encima tuyo, que qué tengo que hacer, que qué no, dice eso, en el buen sentido, vamos.
0: Futbolista que todo entrenador quisiera tener.
4: ¿Eso de quién? De Jesús Álvarez.
1: De Jesús Álvarez, sí. Lo dijo en el día de ayer. Dijo, con nosotros va a brillar más de lo que es. Sí, que reconocía a Cervera que no lo tenía muy bien localizado, que no sabía mucho de él y que desde luego que era sorprendido para bien. Pues mira, hoy desde luego, con este golazo, que no era nada fácil empalmarla como le pegó, y que han puesto por delante otra vez al Tenerife. 1-2, entramos ya en el último minuto de la primera mitad, superamos el 49, nos tenemos que ir hasta el 50. Viene el Eibar, bien en el cruce Jorge Moreno, el rechace va para ellos, cuidado a Duárez, borde del área, a Duárez le tapa bien la defensa del Tenerife, ya dentro del área, bien, bien, bien Juanjo Sánchez, bien Juanjo robándole el balón a Duárez, un futbolista que nos ha creado problemas en la primera parte y provoca la falta, Juanjo Sánchez, bien el lebrijano en su debut también en el fútbol profesional. Y con esto ya prácticamente va a morir la primera parte, porque quedan 15 segundos, falta a favor del Tenerife. Quedan 15, ¿qué parte, señor?
9: No hagas caso, Joaquín.
10: Juanjo le va
1: sí, a sí, dar... yo sé por dónde va, pero por si acaso.
10: Juanjo Álvarez, Juanjo le va a dar más al Tenerife.
1: Bueno, pues final de la primera parte. Jugadores a vestuarios, final de la primera mitad, buena para el Tenerife, va ganando el equipo de Álvaro Cervera, que se adelantó con el tanto de Enric Gallego, llegó el empate de John Bautista, pero prácticamente la postrimería de la primera mitad, el golazo de Jesús Álvarez ha vuelto a adelantar al equipo blanquiazul, por tanto, nos vamos con ventaja, periodo de descanso, Eibar 1, Tenerife 2.
9: 1-2, se está ganando el Tenerife en Ipurúa. Iker Garay, ¿qué te ha parecido esta primera parte? ¿Con qué te quedas?
3: Pues partido igualado y me quedo con la actitud del equipo, ¿no? Tras haber recibido un gol, ha sabido sufrir y se ha puesto 1-2 por delante en un minuto 45 que así ha acabado la primera parte, que ha sido importantísimo. Y gol vital, a ver qué tal la segunda parte, teniendo cuidado sobre todo la estrategia balón parado de ellos y las permutas que están haciendo entre los tres jugadores que juegan por la banda izquierda, incluso Maguna Celaya que cae por el centro y ahí nos están volviendo un poco locos, pero por lo demás el partido totalmente controlado.
9: José Barroso, Pedro del Castillo, 1-2 está ganando el Tenerife.
2: Sí, la verdad que el Tenerife ha hecho su partido. Como bien decía antes José, el entrenador del Tenerife es un entrenador conservador, le vino muy bien marcar primero y después supo mantener el partido, conservar, controlar. Yo creo que tenía bastante controlado el partido, sin riesgo, el Tenerife no arriesgaba, está claro, pero conseguía que el Eibar no le hiciese daño. El problema fue cuando el Eibar se dio cuenta que el Tenerife tenía un filón en la banda izquierda de ellos, en la derecha del Tenerife. Que me extraña mucho, porque después de, en los últimos minutos, volvió a haber alguna entrada por la banda izquierda, y principalmente era porque Noel no estaba trabajando como se le ha visto trabajar incluso en la pretemporada, pues el chico para mí ha hecho un buen trabajo en la pretemporada, pero hoy ha llegado un minuto, no sé si por cansancio, por calor, por lo que sea, que se ha ido del partido y eso ha llevado al Eibar poder hacer daño al Tenerife. Pero bueno, se va ganando 2-1, el Tenerife con su partido controlado y bueno, esperemos que salga productivo.
10: Sí, no, yo creo que coincido con Pedro y con Iker. Garay, Tenerife para mí ha sido en el cómputo general de los 50 minutos mejor que el Eibar. Bien, es verdad que el Eibar ha tenido más el balón, ha atacado más, pero el Tenerife ha controlado, ha cerrado los espacios, sobre todo banda izquierda, por ahí no han podido entrar y lo que ha hecho ha sido cargar el juego con Juan Bernat por la izquierda, que prácticamente es un carrilero más, luego tiene por delante que nos ha hecho mucho daño, claro, ahí defendiendo un central. Todos sabemos que un central, y si encima es un central alto, que le cuesta más moverse en los espacios cortos y sobre todo mirar mucho balón, cosa que no debe hacer no suele hacer los laterales, porque mira más al rival, al delantero que al balón, y ahí pues nos cogió y nos hizo mucho daño en el gol y en alguna jugada más. Es verdad que tiene que echar una mano más Noel López tiene que trabajar un poquito más, pero claro, si se dedica a defender y toda su energía lo gasta en defender, cuando tiene que tirar para arriba igual no le da, ¿no? Por lo tanto, tiene que el míster decidir si César es la solución, para que César este sí que quizás es más, claro, ha demostrado que es más lateral que central, ¿no? Comparado con, en este caso, con el central que está jugando en el Tenerife, que no es otro que Jorge Moreno. Y del resto, bueno, a mí me está gustando mucho el Tenerife. Me está gustando porque el rival es un buen rival. Terminó muy bien y todos los equipos que terminan bien, con cuatro cositas que le pongan, inician bien las ligas. Y este es el caso de Eibar, ¿no?
4: 1-2, está ganando el Tenerife en Ipurúa, la Sociedad Deportiva Eibar, con los goles de Jesús Álvarez y de Enrique Gallego, y de Jesús Álvarez. En ese orden, Bautista anotó el tanto del conjunto armero. ¿Y los oyentes qué dicen? WhatsApp y Telegram, 628-515151. Simon Abreu.
7: ¿Qué pepino ha metido Jesús Álvarez para poner el 1-2? Importante ir al descanso con el Tenerife por delante en el marcador. A por el 1-3 en la segunda, vamos Tenerife. Joaquín, voy a hablar con Aitor San a ver si le busca trabajo al gandul de mi cuñado. Decía por aquí otro mensaje. Buena primera parte del Tenerife frente al Eibar. Los blanquiazules tienen que mejorar en la segunda parte ante los vascos para sentenciar el choque. Vamos Tenerife. Otro oyente dice, me ha sorprendido mucho el Tenerife en el día de hoy. Este equipo sabe competir, no sé si nos dará con la calidad, pero por lo menos ahí estamos, a seguir y ahora en la segunda parte llevarnos los tres puntos. Relacionado a esto decía otro mensaje, hoy los tres puntos serían importantísimos, todo lo que sea sacar fuera de casa va a ser importante este año.
4: Gracias a todos por hacer la radio con nosotros. Si se animan, ya saben, WhatsApp y Telegram 628-515151. Descanso en Ipurúa, ha comenzado el curso 2026-2027 con el ingreso de nuevo del Tenerife en el fútbol profesional, con el regreso de los blanquiazules a la segunda división y de momento pinta bien, 1-2, está ganando el Tenerife a Eibar en Ipurúa. Luego el turno será para la Unión Deportiva Las Palmas a las 8:30. ¡Todos al Gran Canaria!
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0: 5 de la tarde en el archipiélago canario. 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Esto es Todo Goles Radio, contándoles el inicio del curso en Segunda División 2026-2027 con el Tenerife en Ipurúa, ganando el conjunto chicharrero 1-2 a la Sociedad Deportiva Eibar, al cuadro armero en su casa. Tiempo de descanso, Eibar 1, Tenerife 2. ¿Algo nuevo, Joaquín, antes de que arranque la segunda parte?
1: Que calientan los suplentes del Eibar sobre el terreno de juego. Todavía no han salido titulares ni de uno ni de otro equipo. Y aprovechamos, Juanjo, se ha pasado aquí por la zona de transmisión de Canarias Radio, la Radio Canaria, un tertuliano habitual, Alfredo del Castillo, que ya te escuche, que también está viviendo este Eibar Tenerife.
0: ¡Aupa, Alfredo!
2: ¡Aupa! Muy buenas tardes a todos.
0: ¿Qué tal? ¿Cómo estás?
2: Muy bien, oye, contento. La verdad es que venir al primer partido a la Bombonera y Purúa y encima venir a ver el Tenerife, oye, es un premio grande, ¿no?
0: Sí.
2: Sobre todo en un campo que está magnífico y sobre todo en un Tenerife que me ha sorprendido para bueno en esta primera parte. Yo creo que es un equipo que ha defendido muy bien, que sale muy bien a la contra. El primer gol es un gol de primera división. Es un gol fantástico el pase entre central y lateral y la finalización. El segundo también. Bueno, pues yo creo que es un partido abierto en el cual en este campo no te puedes dormir porque es así el Eibar, ¿no? Y bueno, y la verdad es que para bien, también en el cambio de sistema del Tenerife, 4-4-2, para mí es muy claro, con una línea de cuatro muy rocosa y muy bien colocado, y sobre todo un equipo entrenado por Álvaro Cervera, que eso se nota cuando tú vienes al campo y ves el partido, sueles decir, este equipo está entrenado. Y entrenado, ¿a qué me refiero? Este equipo, el Tenerife, sobre todo tácticamente, tiene un rigor brutal en el terreno de juego.
0: No está mal para volver al fútbol profesional, esta primera parte por lo menos, ¿eh? No está nada mal.
2: No, en absoluto, no está nada mal. Date cuenta que el Eibar, por ejemplo, ha firmado dos jugadores de Las Palmas, tiene dos o tres futbolistas de la Real Sociedad, Maguna Celaya, Martón, Bautista. El hombre que hizo el gol, Arbilla, que jugó en el Atleti. Quiero decirte que el Eibar es muy buen equipo, es un equipo a tener en cuenta, y sobre todo aquí en Ipurúa. Date cuenta que si no me fallan los cálculos, las últimas cuatro visitas del Tenerife aquí había perdido.
0: Para sacar adelante este partido, ¿qué crees que debe hacer el equipo de Cervera en la segunda parte?
2: Yo creo que seguir igual, y yo creo que corregir una cosa muy importante en mi opinión. Sobre todo la banda de Abu Ares. Quiero decirte que ahí se despista mucho Noel se despista mucho en la marca y Berna sube mucho, y por ahí en esta primera parte nos han hecho algo de daño, ¿no? Porque tú sabes perfectamente que el Eibar es un equipo que juega de dentro afuera para volver adentro. Entonces lo muy importante aquí en Ipurúa, sobre todo, que las bandas las cerremos. Yo creo que de corregir en esta primera parte, que es poco, porque lo que hay que corregir es poco. El resto del equipo está jugando muy bien, están trabajando muy bien, las ayudas permanentes son constantes. De verdad, a mí el Tenerife, esta primera parte me ha encantado.
0: Qué bueno. ¿Cuándo vuelves a las islas?
2: Bueno, pues si Dios quiere, el día 20.
0: 20, estoy haciendo aquí mis cálculos.
2: El jueves,
0: vale,
2: el jueves.
0: Vale. Para el... bueno, nada, estás en los Tabarores de nuevo, ¿no?
2: Sí, hombre, por favor. Eso, si tú me fichas, yo estoy, no, no te preocupes. ¿Tengo ficha o no tengo ficha? ¿Ya has presentado,
0: por favor,
2: la acreditación?
0: Vamos a hacer el lunes, este próximo lunes, uno amarillo y el martes uno blanquiazul. Y así lo haremos también la siguiente semana. Pero hay un cambio que ya te contaré para el lunes 31 de agosto.
2: Perfecto. Ahí, si tenemos ficha y está la acreditación puesta, no te preocupes.
0: Solo falta que firmes el contrato.
2: No te preocupes, eso está hecho con los dedos, como antiguamente, ¿me oyes?
0: Cuídate
2: con
0: mucho.
2: Con las huellas dactilares. Venga, un abrazo.
0: Un abrazo. Alfredo del Castillo, comentarista habitual de esta casa en materia blanquiazul y amarilla. Y codense afincado durante mucho tiempo en Euskadi. Joaquín, ¿algo nuevo? ¿Prepara cambios el cuadro armero o el blanquiazul?
1: Pues de momento está saliendo el Eibar al campo, Juanjo. No lo ha hecho el Tenerife.

0: Lo veremos en breve, no tiene pinta, ¿eh? Está saliendo el Eibar, todavía no lo echó el Tenerife.
1: Muchos seguidores del Club Deportivo Tenerife arropando al conjunto chicharrero en Ipurúa, y he visto a dos personas con la elástica de la Unión Deportiva Las Palmas. Me resulta curioso, ¿no?
0: Sí, pues no los he visto, pero en la zona de aficionados del Tenerife.
1: Los he visto, no sabría decirte en qué grada. Pero hay un señor con la camiseta amarilla y de la Unión Deportiva de Las Palmas con su escudo, y hay otro más joven con una con otro uniforme, pero también de la Unión Deportiva de Las Palmas. Mira, ahí está el señor de la Unión Deportiva de Las Palmas con un teléfono rojo y su camiseta amarilla.
0: Pues mira, desde aquí, desde mi posición,
2: la representación de la tele también le ha llamado la atención.
1: Sí.
2: Lo ha enfocado dos veces.
1: Mira, ya está hablando con el móvil. Claro, los del móvil le estarán diciendo: Manolo, que está saliendo en la tele.
0: Claro.
1: Mira, ven saludando.
0: Bueno, pues aquí
2: medio los aficionados.
1: Qué bueno.
0: Vamos a ver cómo sigue. Sí, es que yo estaba mirando a la zona de aficionados del Tenerife y no los veía. No. Está en la zona de aficionados del Eibar. Bueno, pues esto va a arrancar. A ver qué nos depara la segunda mitad, si el Tenerife es capaz de mantener las buenas sensaciones que ha mostrado en la primera parte. Va a poner el balón en movimiento el cuadro local, el colegiado Guzmán Mansilla, que dice que para adelante. Balón en juego, yo creo que sin cambios en ninguno de los dos equipos. Mismos protagonistas que en la primera mitad, recuerden, gana el Tenerife por 1-2. Y Alfredo del Castillo coincidía plenamente con el análisis que habíamos hecho, con lo que decía también Pedro del Castillo de que no podía haber despistes de Noel también a la hora de ayudar en línea defensiva, porque es lo que comentamos, que a Duares había hecho mucho daño por esa banda izquierda. Busca el ataque el Tenerife, Arbilla, que se quita el balón de encima, lo manda directamente fuera de banda. Banda a favor del equipo de Álvaro Cervera, que ya lo pone en movimiento. Toca el balón, el conjunto blanqueazul lo tiene David Rodríguez, metido ya en campo contrario. Le va a apretar ahí Pejiño, toca atrás, jugando en línea defensiva el conjunto tinerfeño. Buen toque ahora de Víctor Moreno, intentaba encontrar la subida de David. El balón, sin embargo, lo recupera Pejiño para el Eibar. Queda dividido, a ver quién se lo queda. Víctor Moreno, el ex del Villarreal B, que toca a un lado para Nacho Gil. Nacho Gil se va del primero, bien, Nacho Gil aguanta el balón, viene el Tenerife por banda izquierda, tres cuartos de campo, Víctor Moreno se va para adentro, le puede pegar por el centro, lo saca la saga de Leibar, el balón rechazado, se la quitan ellos de encima y la baja bien Juanjo Sánchez en la divisoria de ambos campos. Buen control del futbolista sevillano buscando compañero, tocando atrás, ha salido bien el Tenerife con autoridad en estos primeros instantes de la segunda mitad, teniendo el balón, la juega ahí, oh, vaya gesto técnico de Nacho Gil, se va del primero, no puede irse del segundo, pero recupera bien Nacho arrojándose al suelo. Buena salida del Tenerife, insisto, en esta segunda mitad. Viene el ataque por banda derecha y el balón de Jorge Moreno entró en área, Noel le pudo pegar, buscó a Enrique Gallego, se equivocó en el pase, lástima. Pero teniendo el balón el Tenerife, la está jugando ya la Sociedad Deportiva Eibar en su propio campo. 2 minutos de la reanudación, 2 minutos de la segunda parte, 1-2. Gana el Tenerife, contándoles en la Radio Canaria una nueva temporada del Tenerife, la del retorno al fútbol profesional, que de momento lo ha hecho o lo está haciendo de buena manera con ese 1-2. Cuidado que viene el Eibar. Ah, tiene Juan Bernat, el valenciano, que tiene que retroceder ante la presión de Noel López, buscando compañero y encontrándolo. El Eibar, que quiere filtrar el balón cerca del área, y la tiene a Duárez. Toca hacia Cubero. El balón a la banda, la tiene nuevamente el futbolista del Eibar, Sergio Cubero, que busca tocar el balón para Arana. Sigue jugando y tocando el conjunto local, ahí está Markel Arana, que estuvo cedido en el Baracaldo la pasada temporada, cuajó una muy buena campaña y vuelve a Leibar y lo hace además como titular. A Duárez, tocando para Arana, salida entre centrales de Leibar, ya en campo del Tenerife, busca Arana el cambio hacia banda izquierda, ahí tiene que salir a tapar Noel López, Busca el ataque en tres cuartos el Eibar. Quieren filtrar el balón dentro del área. Cuidado que ahí le queda Pejiño. El control no es bueno, menos mal. El balón que lo tiene Cubero. Quiere marcharse ahí de David, que acaba sacando el balón y mandándolo directamente afuera de banda. Es banda a favor del Eibar, que ahora vuelve a tener el balón después de unos buenos minutos en el arranque del Tenerife. Cuidado al conjunto local, ahí está el balón de Aduare fuera del área, busca meterla dentro, bien, no se encontró ahí, no encontró a Pejiño, el balón que se pierde por línea de fondo, va a ser portería para el Tenerife.
3: ¿O le crees un problema a Bernat? O te va a tener todo el partido defendiendo. Digo esto porque el Tenerife debería cargar el fútbol sobre la banda derecha de izquierda, según defiende el Eibar, para obligar a Bernat a ir atrás, a defender. Es que si no va a jugar como segundo jugador de banda izquierda arriba metido, y nos va a crear un problema porque va a obligarle a Noel a jugar de lateral derecho toda la segunda parte.
0: Hay falta sobre Nacho Gil, pedían amarilla con insistencia los futbolistas del Tenerife, dice el árbitro que falta y nada más. Balón que ya pone Nacho en movimiento, tocando el Tenerife, Juanjo Sánchez en campo propio, se mete ya el Tenerife en campo contrario. Balón que juega Niel Bierek, atrás para José León, de zurda para David Rodríguez, y este con calma atrás para su guardameta. Para Dani Martín, que patea de diestra arriba, la regala Dani porque el balón le llega a Sergio Cubero. Tiene que retroceder el Tenerife y viene el lateral derecho. Se apoya con Pejiño. Pedía falta ahí Cubero. Sigue Pejiño. Tocando el balón el Eibar en las cercanías del área grande del Tenerife. Viene a Duárez. Banda izquierda, quiere encarar a Duárez. Se va para adentro por el centro. A Dani, que se le escapa. Y menos mal que no había nadie ahí de Eibar. Tiene que sacar José León y vuelve a regalar el balón el Tenerife. La juega Arbilla. Balón que tiene Anay Arbilla. Todo el Eibar metido en campo del Tenerife. Todo el Tenerife metido atrás. Juegan ellos. Esférico para Cubero. Cubero que se anima, le pega. Bien, Dani abajo. En un golpeo potente ahí, Sergio Cubero lo intentó de fuera del área, ahora sí estuvo bien, Dani Martín arrojándose al suelo y atrapando el balón. Minutos ahora de dominio del Eibar, y el Tenerife muy metido atrás. Vemos por parte del Tenerife calentando a Iván Chapela, a César, a Baba Diokú, y ahora se está poniendo el peto otro futbolista blanquiazul, ahora lo cuento, es Ranos, porque el balón lo tiene el Eibar. Cuidado las cercanías del área, el balón que le llega a Duárez, que tiene mucho peligro, busca la subida de un compañero, allá está el centro al área, el remate flojito, sin problemas, atrapa Dani, pero Iker está atacando el Eibar más de lo que me gustaría, ¿eh?
4: Sí, están llevando un poco más la iniciativa ahora del partido, teniendo un poco más de control de juego, sin tener ocasiones claras, pero sí hemos salido nosotros mejor, pero ahora ellos están dominando un poco más el partido.
0: Víctor Moreno ataca el Tenerife, espera que viene el Tenerife por banda izquierda. Nacho Gil, pegadito a línea de fondo, quiere irse para afuera Nacho, le tocan el balón. La juega David Rodríguez, ya para el ataque el Tenerife que va hacia atrás, decías Barroso.
3: No, que yo creo que Noel fuera y Babá para adentro, es decir, para obligar a Bernat que se dedique a defender y no a atacar arriba. Y va a salir César y se va a ir Jorge Moré, porque el Tenerife tiene que parar también en tarea defensiva al jugador del Eibar.
0: Sí, porque
1: gol del Real Madrid en el amistoso en Alemania ante el Schalke, marca Spee, Carlos Spee, el tercero, Schalke 0, Real Madrid 3.
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1: Y de penalti marca Lamine Yamal en Suiza para el Barça, el tercero. Basilea 1, Barça 3.
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1: Y Burúa.
0: Del centro de Eibar. Saque de esquina a favor del cuadro armero. Qué raro se hace esto de mezclar partidos de liga con partidos de pretemporada. Unos están de liga y otros están de pretemporada todavía. En primera, en segunda esas cosas no pasan. Balón desde la esquina Ahí va a ponerlo en movimiento el conjunto local. Se prepara Pequiño para sacar. Sube el Eibar con
8: momentito,
0: todo.
8: Un momentito.
0: Un momentito usted, señora, porque el Eibar a balón
8: momentito,
0: parado. Cuidado.
8: Un momento,
0: señora. Ahí está el centro. Bien para Martín. Dani Martín. Venga, ya.
1: Las 5:15. 15 minutos sobre las 5 de la tarde en el archipiélago canario. 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Todo Goles en Radio contándoles a esta hora de la tarde todo lo que hace el Tenerife en su estreno de nuevo en el fútbol profesional. ¡Yoki!
0: Que de momento es bueno, es ganar. Minuto 9, se va a cumplir de la segunda mitad. Eibar 1, Tenerife 2, espera que viene el Eibar. Otra vez a Duárez, que nos está creando muchos problemas de cabeza. Abriendo para Cubero en el piquito del área. Sigue el ataque del Eibar, ahí está el balón para Duárez. A Duárez entra al área, bien, se la saca la defensa del Tenerife. Nos quitamos el balón de arriba, 9 de la segunda, 1-2.
1: 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Desde las 8 abriremos un nuevo Todo Goles en Radio. En segunda, dos partidos están programados para las 6 de la tarde. Burgos-Córdoba y Girona-Leganés. En primera, en marcha la segunda parte en el Sardinero. Racing de Santander 2, Villarreal 2. Arranca a las 6 el Español-Levante. Y en fútbol también tenemos al Real Madrid y al Barça jugando dos amistosos internacionales. El Real Madrid ganando en Alemania 0-3 al Schalke 0-4. El Barça ganando 1-3 al Basilea suizo.
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1: Hablan los oyentes de la radio canaria, pero antes, espera, cuidado que vienen.
0: Que hay falta muy peligrosa a favor del Eibar. Barrera de 4 del Tenerife. Se prepara Revilla para pegarle. 4 al que se le suma uno más. León y Jorge Moreno. Como diría Juanlu, el típico jugador detrás de la portería. O sea que la barrera son 5 y el que está detrás en el suelo lleva la falta para el Eibar. Cuidado, peligrosa. El árbitro del OK le pega a Arbilla. Arriba, igual que la de la primera parte, muy alta. Pasó el peligro. Por cierto, Juanjo, 3.596 espectadores hoy en Ipurúa.
1: 3.596.
3: Entrada de primera
0: 3.596.
3: Un poquito. Primera vez. Pero estamos donde estamos, ¿no? En agosto.
0: Y va a entrar Iván Chapela en el Tenerife. Va a ser el primer cambio.
1: En el WhatsApp y Telegram 628-515151, Simón, ¿qué te dicen los oyentes?
9: El Tenerife tiene que seguir así, este es el partido y toca sufrir en esta segunda parte. Mi pronóstico para hoy, Eibar 2, Tenerife 3. Saludos cordiales de José López de Bilbao. Y otro oyente que decía, el Tenerife tiene que ir a por el partido y probar a los nuevos delanteros. Ya entró el otro y lo tienen estudiado.
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1: Noel es el que se ha ido, ¿no?
3: Sí, es raro la entrada de Chapela. No creo, lo va a arrimar en banda, pero no. Como este año quería meterlo más por dentro, pensé que iba a entrar Babá, que era más profundo y lo va a obligar a lo que ha buscado es oficio y trabajo defensivo. Pero no.
0: Balón.
3: Yo pensé que iba a buscar más profundidad y meterlo allí a Bernández, allí de lateral izquierdo.
11: Tú sabes que Silvera es un entrenador conservador, yo lo veo bien, porque si intentas crear ocasión, lo que tienes que hacer es adelantar un poquito más, presionar más, y tienes que cambiar muchas cosas. De esta forma lo que hace es intentar tapar el agujero que estaba viendo.
0: El balón que lo tiene el Eibar en campo propio, tocando el cuadro armero, el balón atrás para su guardameta. Ahí está Maguna Goitia buscando compañeros.
1: En San Jacobs Park marca el Basilea de penalti. Basilea 2, Barcelona 3.
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0: La tiene Nacho Gil, quería asociarse, buscar compañero, el balón que lo toca Jesús Álvarez, queda dividido, lo vuelve a jugar Jesús Álvarez, la toca para David Rodríguez, este atrás para José León. Buenos minutos el Tenerife ahora teniendo el balón, el esférico dentro del área para Nacho Gil línea de fondo, córner, fuera de juego. No valía, acción invalidada, banderín arriba, prepara más cambios el Tenerife. Martín Péchar es uno de ellos. El otro lo tengo tapado, no sé, Fabricio, pero no lo termino de entender. O sea, han hecho un cambio hace dos minutos. ¿Qué necesidad de quemar una ventana? Podías haberlos hecho todos juntos, porque entre un cambio y otro van a pasar dos minutos.
3: Algún problema físico que no,
0: sí,
3: no,
0: pero,
3: no detectaron antes.
0: Pero van a entrar
1: dos,
0: van a entrar
1: sí, dos de cambio,
0: ahora.
1: Sí.
0: El balón que lo tiene. Por tanto, se quedará el Tenerife ya solo con una ventana cuando haga este doble cambio. Buena recuperación ahí de Nacho. El balón para Víctor Moreno. Tocando atrás para Jesús Álvarez. Este juega con David Rodríguez. Banda izquierda. Tres cuartos de campo. Ataque del Tenerife, que sigue circulando el balón. Lo tiene Juanjo Sánchez. Juanjo para Aniel Viereck. Tocando más a la derecha. Ahí aparece Jorge Moreno, que acaba provocando un saque de banda a favor del conjunto tinerfeño. Veremos si son los cambios ahora o no. Ahí siguen esperando en banda Fabricio y Péchar.
3: Los dos equipos se sienten bien con el balón, es decir, no sufren tanto defensivamente, claro, pero cuando no lo tienen, sobre todo el Tenerife, sufre mucho para recuperarlo.
0: La tiene León, balón que juega David Rodríguez, que le pide que se acerque ahí en esta acción a Víctor Moreno. Se va al suelo David, falta clarísima sobre David Rodríguez de Pesquiño. Se queja, se queda dolorido el futbolista del Tenerife, el segundo capitán del conjunto blanquiazul. Y ahí se acerca a recibir instrucciones José León, el segundo técnico de Roberto Pereira.
3: Sí, es que es abajo.
0: Y vienen
3: ¿eh?
0: Los
3: sí.
0: cambios. Se marcha Enrique.
3: Yo.
0: Y se marcha Juanjo Sánchez. Para que entren Fabricio y Péchar.
3: Lo de Enrique es normal, porque te va a dar 70 minutos, 60 minutos, que no te pueda dar más al nivel exigente que juega él, ¿no? Y bueno, quizás juega sin delantero centro, pero juega más a contener, a tener más el balón cuando lo tienes y a robar cuando no lo tiene, ¿no?
0: Vamos a ver lo que puede mostrar Martín Péchar, debutando en nuestro fútbol esloveno, 24 años, ha firmado por 3 temporadas, internacional en categorías inferiores, ex del NK Bravo.
1: Por la música. Cuarto gol del Barça en St. Jacobs Park, marca de nuevo el conjunto culé, Basilea 2, Barcelona 4.
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0: El balón en falta para el Eibar, que también ha hecho cambios. La falta para el Tenerife. Despeja bien el Eibar. Cuidado, peligro, que sale a Duares en velocidad. Bien Fabricio en el cruce. Muy bien Fabricio. Balón que está jugando el Tenerife. La tiene Nacho Gil. Otra falta que le hacen a Nacho Gil. John Bautista tocándole abajo. Hay balón a favor del conjunto de Álvaro Cervera, que sigue ganando, que sigue dominando por un tanto a dos.
3: Esas faltas son peligrosas, no son claras, pero son del taquito abajo, a la altura del talón. Son entradas peligrosas.
0: Ha entrado Eric Pérez por Pejiño y Aleix Garrido por Maguna Celaya en el cuadro local.
1: El quinto del Barça en St. Jacobs Park, Basilea 2, Barcelona 5.
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1: Joven belga Jesse Bisiyu, que ha marcado ya dos goles, el cuarto y el quinto.
0: Ha cuerpeado bien ahí Niel Viereck, impidiendo la salida de John Bautista. Ahora el pase largo para Martín Péchar. Ha tenido que meter ahí el pie a Nain Sarvilla. Será, por tanto, balón en banda. El número que ha ganado en el sorteo, Juanjo, es el 43. No sé si te sirve como dato para algo, pero número premiado, 0-0,
3: no lo tenemos,
0: 43.
1: Aquella tarde, en el sorteo que hubo en Ipurúa, ganó el 43.
0: Un dato importante, ¿no?
3: Eso no sé, es
0: tampoco entró... que el número pero premiado no que se lleva, pero...
13: De primer orden,
0: ya lo
13: para
0: sé, señora,
13: un
0: ya lo
13: programa.
0: Sé. Tiene usted razón, sí. Balón no. Que va a poner en movimiento.
3: Entró 15 minutos antes, seguramente.
0: Va a poner en movimiento el cuadro local.
11: ha mejorado un poco el Tenerife en la lucha por recuperar la pelota, ¿eh? Y eso es muy importante en el minuto 63 que estamos, porque el trabajo físico a partir de ahora va a marcar el final del partido.
3: Sí, porque fíjate que si ellos llevan unos minutos que ya no tienen la claridad que tenían al inicio de la segunda parte.
11: Exacto, exacto. Y es, yo creo, consecuencia de que el Tenerife está yendo más a robar la pelota.
13: Para mí fue vital el 1-2 por todo, porque ellos sí. Con el 1-1 se empezaron a ir arriba, tuvieron buenos minutos, porque es un golpe encima de la mesa, un gol psicológico a punto de llegar al descanso, que ya le hace a Leibar pensar otra vez, tengo que irme a empatar un partido que ya había igualado. Bueno, pues lo que tiene que hacer el Tenerife es aguantar y si puede en una contra poder marcar el tercero, que ya sí que finiquitaría el partido. 1-2. Gana el conjunto de Álvaro Cervera, la tienen ellos, ahí está Arana con Cubero en campo propio y a punto de meter al pie ahí y robar Nacho Gil, se lamenta.
3: Ellos han colocado ahora a Duárez por la derecha, ¿no? Ahí lo va a tener sí. Más complicado, porque como ahí está, trabaja bien ahí David Rodríguez, ¿eh? Y no va a tener problemas.
13: Balón que sí, tiene sacado... Leibar el centro al área, nada, lo saca bien.
4: Han sacado a Enric Pérez por la izquierda y entonces al sacarle por ahí le ha sacado a Aris por la derecha.
13: Bueno. Balón que tiene por la izquierda otra vez el Leibar, quieren ganar línea de fondo, va a venir el centro, nada, sin problema, se marcha directamente fuera de portería, puerta para... El Tenerife, no sé yo tampoco lo que van a tardar ellos en meter a Martón, que es un futbolista que ve portería con cierta facilidad. Y perdiendo el Eibar, no creo que tarde mucho tampoco en entrar al terreno de juego. El árbitro que le hace la cuenta ahí a Dani Martín para que saque, le pega de pierna derecha, el balón cae a banda. Bueno, pues ya han pasado 20 minutos de la segunda parte y en estos 20 minutos apenas ha sufrido el Club Deportivo Tenerife. Que siga así. Balón que tiene el Eibar y la pierde, pero ellos completamente solo se ha armado ahí un lío. Madariaga con el balón, Ander Madariaga la ha mandado el solito, directamente por fuera de banda, banda a favor del equipo tinerfeño, que ya lo pone en movimiento, no la puede aguantar ahí Víctor Moreno, que acaba haciendo falta, falta a favor del Eibar, apenas unos pocos metros dentro del campo del Tenerife, la ponen ya en movimiento. Sergio Álvarez busca compañero, lo encuentra en Arbilla. Balón que tiene Leibar en la divisoria de ambos terrenos de juego. Tocando el conjunto local. Juegan ya buscando ingresar en tres cuartos. Retroceden, todo el Tenerife metido atrás, tapándole todos los huecos de ataque a Leibar. Ahí está Duárez, que tiene que tocar atrás. Para Cubero, este más atrás, para Márquez Arana. Buscando y encontrando compañero en Arbilla. Va bien el Tenerife a la presión y recupera el balón. Se la queda Martín Péchar. Quiere salir el Tenerife por la derecha. Atrás el equipo de Álvaro Cervera está de momento sin ideas. El Eibar tapándole muy bien el Tenerife. Todas las vías de ataque. Recupera el cuadro armero.
1: El amistoso del Barcelona en Suiza. Final de partido. Basilea 2, Barcelona 5.
13: Balón que quieren ganar ellos por arriba. Se la queda Víctor Moreno. La protege. Se queda un jugador del Tenerife tendido en el verde, es Nacho. Yo no sé si con calambres, pero el árbitro que no para y el Eibar sí, tampoco.
3: Calambres, sí.
13: Bien. Sí. Vienen por banda izquierda, está ahí retorcido en el suelo Nacho, pero no para nadie el balón. Ni el árbitro ni el Eibar, y sigue Nacho en el verde. Está ahí tieso y el árbitro ahora para. Y se enfadan los futbolistas del Eibar.
4: Sí, va, parece que tiene pruebas musculares en el isquiotibial.
13: Se ha quedado tendido en el verde y bueno, pues va, entiendo que tendrá que haber cambio, pero cuidado que ya quemamos todas las ventanas si hacemos un cambio ahora, ¿eh? Y quedan todavía 23 minutos para que acabe el partido.
1: Le ha tirado sí. Una bronca Nacho al árbitro. En ¿sí? Plan, ¿cómo sí. Me dejas aquí con este dolor y sigue todo el día jugando?
13: Baba Diokú es el que se prepara para entrar.
3: Sí, es cuando cae.
9: La caída, ¿eh?
3: La sí. Caída se le carga el gemelo. El gemelo, sí.
11: Y es horrible, ¿no, José?
3: Pues, es que eso...
11: Es desagradable.
3: Eso, y cuando te da en la cama, peor todavía, de noche, sí. ¿Eh? Cuidado. Sí.
11: Sí, horrible.
9: Te sube de repente y te quedas bloqueado.
3: Despiertas a la familia.
0: Bueno, pues, insisto, cuidado porque nos quedamos sin ventanas. Va a aprovechar para hacer dos cambios el Tenerife. No va a entrar solo Baba Diokou, sino sí, porque, también Salich va a entrar al terreno de juego.
3: Es que si se agotas ahora, agótalo con los
0: dos
3: cambios.
0: Es que yo no entendí lo del primer cambio y a los dos minutos hacer tres minutos hacer otros dos. Pues, no lo termino de entender.
3: O eso es algún problema que tuvo de físico algún jugador. O algo que no vio claro el entrenador y que lo arregló sobre la marcha. Porque de entrenadores hacen un cambio a los 20 minutos de partido. Porque eso parece como que es que el entrenador se ha equivocado. No, tú esperas un partido y a los 20 ves que no es ese partido. Y el entrenador es el que hace el cambio y quita a un jugador con 20 minutos en el campo.
0: Pero espera que viene el Eibar, el balón dentro del área. Bien, el Tenerife tapando huecos. Lo que estamos
8: viendo. Un momentito.
1: ¿Se puede, Joaquín?
0: Pues nada, esperamos. Sí, se puede.
1: 5:30. 30 minutos sobre las 5 de la tarde en el archipiélago canario, la Radio Canaria, todo goles en radio, contándoles a esta hora de la tarde el estreno de nuevo en el fútbol profesional del Club Deportivo Tenerife. Joaquín.
0: Cuidado al Eibar, el remate lo tapa la defensa del Tenerife, sigue el ataque del conjunto armero dentro del área, todo el Tenerife metido atrás. Bueno, un balón centrado, Dani intentó picarla por encima, Leis Garrido. Dani que se arroja al suelo, se prepara el doble cambio en el Tenerife. Alcanzamos casi el minuto 25 de la segunda mitad, o lo que es lo mismo, el 70 de partido. Sigue ganando el Tenerife, Eibar 1, Tenerife 2.
1: A las 8:30, todos al estadio de Gran Canaria. Desde las 8 contamos en la radio el Unión Deportiva Las Palmas, Albacete, Balompié. Antes, a las 6 de la tarde, seguirá desarrollándose la primera jornada en el fútbol de segunda división con dos partidos, Burgos-Córdoba y Girona-Leganés. En primera está en marcha, 67 minutos ya del partido del Sardinero, Racing de Santander 2, Villarreal 2. A las 6 comenzará en Barcelona el Español-Levante. Además, hemos tenido amistoso del Barcelona en la tarde de hoy en Suiza, terminó Basilea 2, Barcelona 5. Y hay un amistoso también en Alemania donde está jugando el Real Madrid, Schalke 0-4-0. Real Madrid 3.
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1: La Community Shield en Gales para el Arsenal, que le ha ganado 3-0 al Manchester City. WhatsApp y Telegram 628-515151. Hablan los oyentes de la Radio Canaria con Simon Abreu.
9: 3.500 espectadores, una pobre entrada. Será por las vacaciones, pero es la categoría en donde se está. Una pena. Vamos, Teta, por la victoria. Saludos para todos los radio de la Radio Canaria, para Pedro Reyes y para el ilustre Joaquín Rodríguez, bueno, González, de José López. Buenas tardes a todos.
1: Joaquín Rodríguez, que es otra persona.
0: Castillo, no Pedro Reyes.
9: Vale, pues, para Joaquín Rodríguez. Buenas tardes a todos, sin excepción, a toda la Radio Canaria. Desearles una buena temporada radiofónica. Y que nuestros equipos canarios tengan suerte en esta temporada, especialmente el representante blanquiazul en segunda división, nuestro Tenerife. Un saludo cordial para todos. Por motivos laborales no les escucho, pero evidentemente ahora juega el Tete, que va ganando. Un saludo de Fran Gutiérrez, gracias. Y también nos decían por aquí, el míster del Tenerife dijo, o sea, la verdad.
1: Por motivos laborales no les escucho, pero mando un WhatsApp.
9: Sí.
1: Qué bueno.
0: Pero para eso no está trabajando.
1: Sí. Verá, estos tíos están en antena, fijo. Voy a mandar un WhatsApp.
3: Estará en el servicio, mando un WhatsApp de ahí.
1: No, por motivos
3: ustedes,
1: laborales.
3: Ustedes sí,
1: no
3: por usan... eso, pero podéis ir al servicio.
1: Ah, vale.
9: Ustedes no usan el WhatsApp en el
3: Fran,
9: trabajo.
3: Fran es un seguidor de fútbol.
1: Se va al servicio, ¿cómo mandas el WhatsApp?
3: ¿Vas el móvil?
9: Bueno, si te sientas.
3: Hombre,
9: que depende lo que vayas a hacer.
3: A ver.
9: Decía este último mensaje, el míster del Tenerife dijo la verdad. Si el Tenerife marca antes, el Eibar va a sufrir para sacar los puntos.
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1: Televisión Canaria en directo, la Radio Canaria también, alcanzando el minuto 73 de partido en Ipurúa. Está ganando el Tenerife, Eibar 1, Tenerife 2, Joaquín.
0: Con el doble cambio ya hecho, entró Kersalik, también Baba Diokou por Nacho Gil. Fue uno de los futbolistas sustituidos por parte del Tenerife, que tenía esos problemas físicos y ha tenido que abandonar el terreno de juego.
13: un Tenerife del que también se ha marchado Víctor Moreno. El balón que lo tiene el Eibar, cuidado, esférico al borde del área. Ahí está Duárez, se volvió loco ahí a Duárez tratando de marcharse de uno y de otro, lo acabó perdiendo. Sale el Tenerife a la contra. El balón que juega el equipo de Álvaro Cervera. Banda derecha, puede venir el centro y quiere llegar Chapela dentro de ese gol. ¡Gol, gol, gol, gol, gol, gol, gol, gol, gol, gol, gol, gol, gol, gol, gol, gol, gol, gol, gol, gol, gol, gol, gol, gol! Balón a banda derecha, la puso con música perfecta Nesker Salich para que entrara Chapela de cabeza, placer la empujada. Del Tenerife que duplica la renta. Eibar 1, Tenerife 3.
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1: Partido 10 de Iván Chapela con la camiseta del Club Deportivo Tenerife. Partido 1 en el fútbol de segunda división con el conjunto chicharrero y gol 2. Ya sabe lo que es marcar Chapela con la camiseta del Tenerife. Lo hizo en el Heliodoro en el 3-0 ante el Pontevedra. Hoy marca lejos del Rodríguez López un bonito gol con la testa.
13: Y ya no ganamos por uno, sino por dos. ¡Qué buena jugada Iker Garay del Tenerife a la contra! ¡Qué buen centro desde la derecha! ¡Placer de cabeza! Chapela pone más distancia de por medio.
4: La verdad que ha sido un golazo. Ha puesto un centro perfecto y Chapela ha entrado de dentro, por dentro de maravilla. Ha rematado espectacular. La verdad es que el Tenerife estamos viviendo ahora buenos momentos. Están teniendo ellos problemas ahora jugar por bandas porque, como había dicho antes Barroso, le han puesto a Duárez por la derecha y ellos han perdido efectivos ahora por la izquierda. Y ahora sacar a Chapela por la derecha y estar Pecar por la izquierda, ellos no tienen tantos movimientos como tenían antes.
13: Barroso, Pedro, qué bien se pone esto, ¿eh?
11: Sí, la verdad que sí. Es que hay que aplaudirle al entrenador los cambios porque le ha dado un puntito más físico al equipo. Han peleado, han trabajado y aplaudo mucho a un jugador que ha hecho 4 o 5 recuperaciones, que es Fabricio, porque me gusta, pero hoy entrar fue importantísimo porque ha hecho que el Eibar no haya creado peligro.
3: No, hay una cosa, decíamos que había que obligar a Bernat a que defendiera. El entrenador del Eibar nos ha hecho un favor metiendo a Duárez en la derecha, sí, por la derecha, y por la izquierda se acabó el ataque del Eibar, además que defendido muy mal. Fíjate que llega muy tarde porque está en ataque Bernat, y el centro ha sido espectacular, el centro como hay que ponerlo, y el remate en el segundo palo espectacular también de Chapela. Chapela vino mal el año pasado, vino mal, fue una apuesta de Álvaro Cervera, pero vino mal, sin ritmo, sin fondo físico.
1: Y lo dijo Cervera rueda de prensa.
3: Pero este año va a ser importante, y lo es, y lo es. Ya verán ustedes lo que este chico le podrá
13: hacer. Cuidado a la entrada ahí de Baba Diokú, el árbitro dice que nada. Se disculpa al jugador del Tenerife ahí. Con sí. Arana.
4: Es que el jugador del Eibar ha sido amago ahí también de subirse a los gemelos. Y veis cómo está estirando continuamente.
13: Sí. Balón de banda. Estamos cerquita del primer triunfo en el retorno al fútbol profesional. 76 minutos superados. Buena acción de Baba Diokú dentro del área. Tocando el balón para quedar Salich. Esférico que va a poner David Rodríguez dentro del área. Lo saca la defensa. El balón rebotado a punto de sorprender al portero. Amagunagoitia que acaba atrapando 1-3, sí señor, 1-3. Está ganando el Tenerife en el campo de Leibar.
15: Claro que sí, el año que viene estamos jugando la Champions.
1: Tranquilo.
13: Se me venga arriba. Paso. Estamos en la jornada 1. Tranquilo. La gente se nos viene arriba rápido.
9: El menos optimista.
13: Madre mía. Es jornada 1. No, vamos a tranquilizarnos un poco. Pero desde luego. Están saliendo las cosas de maravilla hasta ahora. A Duárez, banda derecha, quiere marcharse, toca más a la derecha aún. El balón centrado, lo quiere controlar el Eibar, mal, lo saca la defensa del Tenerife. Y qué pena ahí, si llega a marcharse en velocidad, Baba Diokú, hubiera sido una acción de mucho peligro. Recupera el Eibar, 78 se van a cumplir, estamos a 12 más prolongación de que esto se acabe, 1-3. Está ganando el conjunto blanquiazul. Ah, tiene el Eibar, tocando hacia atrás. La juega Arbilla busca compañero, lo encuentra en Arana, que avanza buscando y encontrando a Leis Garrido. Se viene arriba la afición del Tenerife, ahí está el centro de Leibar al área, lo saca sin problemas la defensa del Tenerife, el rechace vuelve para ellos. La sigue jugando Alex Garrido, uno de los incorporados en el cuadro armero. Balón que tiene el Tenerife, el Eibar. El Tenerife le toca defender. Cuidado a la subida

0: por banda izquierda y tiene que ayudar Pechar, mete la pierna el futbolista esloveno, el primer fichaje del Tenerife en esta pretemporada para provocar el córner, córner a favor del Eibar, 34 se van a cumplir de la segunda mitad, 1-3 por dos goles, está ganando el Tenerife en Ipurúa, ahí viene el centro del Eibar al área, lo saca la defensa del Tenerife, el rechace va para ellos, no está jugando hacia atrás a Duárez que la pone, el balón que lo saca la defensa del Tenerife, bien, el rechace, cuidado que va para ellos, pide mano la defensa del Tenerife, sigue el ataque del Eibar, ahí está Cubero, Cubero que le pega y va a forzar el córner, mete el pie ahí, bien, José León.
1: Puede
0: para
1: ser
0: provocar el córner.
1: Posible mano, ¿no? De Arbilla, ¿no?
0: Sí, es lo que pedían los jugadores del Tenerife en el rebote, el árbitro hizo un gesto como que nada. Ahí va el saque de esquina a favor del cuadro local, que se viene con todo arriba, aunque de momento defendiendo con mucho orden el equipo blanqueazul. Ahí va a poner el córner el Eibar. Acción ensayada al primer palo. Saca bien la defensa del Tenerife. Además, falta en ataque. Falta en ataque donde no estaba el balón. Jugador del Tenerife que se queda tendido con un golpe. Y de momento el juego está detenido. Cuando vamos a cumplir en cuestión de 3 segundos el minuto 80 de partido. Otro cambio en el Eibar. Va a entrar al terreno de juego Guruceta por Aduárez. El cambio en el conjunto local. Por si no lo tenían claro. Pues eso, yo les dejo para que lo entiendan bien.
2: Gana 1-3 el Tenerife desde el 27 de septiembre del año pasado. Lo hizo en el partido ante el Real Madrid-Castilla, eso es en primera red. No gana 1-3 el Tenerife en segunda división desde el 5 de abril del año pasado, que lo hizo ganando al Sporting de Gijón en el Molinón.
0: Falta a favor del Tenerife. Ya el Eibar que lo intenta todo, entrado como decimos Javi Martón, un futbolista con mucho peligro que ha marcado hasta 3 goles en pretemporada. Pero no le queda otra al conjunto local cuando quedan apenas 9 minutos más prolongación y gana no por 1 sino por 2. El Club Deportivo Tenerife que ha hecho un partido más que serio, poniéndose por delante, siendo capaz de reaccionar después de que el Eibar hubiera empatado y ahora en la segunda mitad sin apenas sufrir y pudiendo ampliar la diferencia con el tanto que acaba de marcar Iván Chapela. Balón de banda desde la lateral, la va a jugar el conjunto tinerfeño. La pone ya en movimiento de banda, el balón que lo tiene Anes Kersalic, se va bien Kersalic, pone otro buen centro, el balón pasado, ahora la tiene que pinchar ahí en la otra banda Iván Chapela. Chapela que quiere poner el centro, la pone Chapela cerradito, lo saca la defensa del Eibar, saque de banda a favor del Tenerife. 3 golitos está marcando el equipo blanquiazul en su regreso al fútbol profesional. La pone atrás José León. Balón para Dani Martín. Patea Dani. Arriba buscando a Martín Pechar. Pechar de cabeza para Baba Diokú. El balón que lo puede recuperar lo recupera el Eibar por medio de Aleix Garrido. Atraviesa la divisoria el conjunto armero por banda izquierda. Ahí va a tapar Fabricio. Se marchan ellos por línea de fondo, el centro atrás, cuidado el balón al borde del área, ya está el remate, desviadísimo, le pegó fatal ahí Sergio Álvarez, por encima del larguero, portería para el Tenerife. Iker, esto está cada vez más cerca, quedan 7 minutos y medio, 1-3 gana el Tenerife.
1: Sí, la verdad es que queda cada vez menos minutos, el Tete está muy bien posicionado, temporizando muy bien y el Eibar, claro, ha tenido que sacar ahora a 2 arriba para intentar levantar el partido. De momento el Tenerife está aguantando muy bien con el resultado 1-3.
3: Sí, lo que pasa es que ahora mismo le están fallando las bandas, es decir, Nostro Barnac y Toa Doare, es decir, que ellos ahora mismo están jugando con 2 arriba. Pero ya no tiene la frescura las bandas, ya no tiene gente centradora, no tiene gente llegadora. Y bueno, el fútbol es fútbol y falta para mí 7 minutos más el descuento, que serán 4 o 5, ¿no?
2: No ha habido ninguna tarjeta, ¿no?
0: No,
3: no. El partido ha sido limpio. Alguna entrada por por abajo, pero ha sido limpio.
0: Sí, alguna podía haber sacado,
3: sí,
0: pero
3: sí, pero bueno.
0: Ha preferido ahorrársela. Mejor así.

0: Balón que tiene el Eibar. Está jugando en campo del Tenerife, tocando el balón. El equipo de Joaquín Arambarri va a poner el centro al área. La saca la defensa del Tenerife. El rechace es para ellos al borde del área. Sigue tocando el Eibar. Sale el conjunto blanquiazul que puede tirar la contra. No, porque recupera Arbilla. Vuelve el Eibar al ataque. Piquito del área, banda izquierda. Tiene que defender ahí Jorge Moreno. El balón que lo saca bien el defensa del Tenerife. Además provocando la falta. Balón a favor del conjunto tinerfeño. 6 minutos. Sigue ganando el Tenerife por 1-3. Queda menos, va quedando menos para sumar la victoria. Buen partido, serio el partido del Tenerife, con los tantos de Enrique Gallego en la primera mitad y de Jesús Álvarez, mientras que Iván Chapela marcaba en la segunda parte. Pedro, viene Baba Diokú.
1: ¿Tú que has sido portero?
0: Baba Diokú,
1: dime. ¿Magunabatia sale mal en el gol de Chapela? Te lo pregunto a ti, que has sido portero.
2: No, él no tuvo culpa, no. La pelota es pasada al segundo centro, palo.
0: Sí, sí.
2: Sí. No, yo creo que no, Él no podía quedarse más atrás. Él tenía que ir a, porque el delantero podía haberla dado hacia adelante. ¿Comprende? A uno más adelantado. No, buscó el otro lado. El que
0: buena
2: no fuera.
0: Recuperación del Tenerife, espera Pecher. Puede venir el cuarto, que viene recuperado. No, ya se lió. Recuperó muy bien, pero estaba un poco esquinado. Buscó un pase y la acabó perdiendo. Pero sigue bien peleando Pecher con el balón. Acaba cometiendo falta. Braceando, soltó bastante, la mano y cometió falta.
3: Bastante bien, además, apagando a Bernat, que lo tuvieron que cambiar. Y además... haciendo unas entradas por la derecha muy bien el chico,
4: ¿eh? Sí, le ha ganado también velocidad a Arbilla, sí. Ha peleado con él y la verdad es que aquí ha estado bien. Luego igual tenía que haber sido un poquito más egoísta y haber intentado acabar la jugada.
0: Al final buscó el pase, era muy difícil porque venía retrocediendo la defensa de Leibar, que acabó cortando. Vienen ellos al ataque, bien, quitándose el Tenerife el balón de encima. Esférico dividido, pedían mano ahí el Tenerife, dice el árbitro que no hay nada y vuelve a jugar el Eibar. Lo intenta Cubero, instalado en campo contrario, abriendo a banda derecha. El balón que van a poner al área, el remate flojito, sin problemas para Dani Martín. Se estorbaron ahí entre dos jugadores del cuadro local y el remate salió muy flojo. Vuelve el Tenerife a la carga. Ahí está Pechar, atraviesa la divisoria. Busca atrás a Iván Chapela, más atrás para jugar con línea defensiva. Y está ahora Fabricio buscando a José León. Este encontrando a David Rodríguez. El balón que lo juega Jesús Álvarez. Busca a Fabricio, que invierte el balón a la derecha. Ahí evita que se pierda por línea de banda Iván Chapela, que sigue con el balón a punto de cumplir el 87 de partido. 1-3. Está ganando el Tenerife, que estaría sumando los 3 primeros puntos de la temporada. Termina. Saca el balón casi del estadio.
1: En Alemania termina el amistoso internacional del Real Madrid. Schalke 0-4-0. Real Madrid 3.
0: Balón desde la lateral para el equipo de Álvaro Cervera. Que pasen estos minutos y que se acabe esto ya. Victoria contundente del conjunto blanquiazul, que ya pone el balón de banda. Anesker Salic tocando atrás, puede venir el centro desde la derecha. El balón pasado, a ver cómo lo consigue bajar Baba Diokú. Lo hace pegado a banda, pero pierde el balón el jugador del Tenerife y se lo queda a Cubero. Quieren salir ellos con velocidad, no se aclaran, se arman un lío entre dos jugadores del Eibar. El público que se impacienta ahí en esa acción entre Guruceta y Iván Gil. Acabaron perdiendo el balón, no se lo quedó ninguno de los dos. Tuya mía, a ver quién se lo queda. Al final nos lo regalaron. Fíjate, busca el Tenerife meter un balón adelantado, recupera el Eibar.
3: Joaquín, lo que es el infierno del fútbol, el Tenerife bajó a la primera red. El Fortuna de Düsseldorf, que descendió a la tercera categoría de fútbol alemán, ha empezado a jugar los dos primeras jornadas. Y la próxima semana empieza.
0: Ya
3: ha perdido los dos partidos. Perdió en su casa con un...
1: No ha tenido fortuna el equipo.
3: Es que el fútbol le pasa factura a todos aquellos que hacen las cosas mal.
1: Sí, señor.
0: Por eso hay que aprender. Primera amarilla del partido.
3: Por eso hay que aprender mucho de eso, ¿eh?
0: La va a ver en esa pérdida de balón que ha tenido el Tenerife. No sé si es Jesús Álvarez, sí, porque me pilla al otro lado.
1: Es Jesús Álvarez.
0: Sí. Que acabó agarrando a un rival porque perdió el balón y estuvo a punto de llevarse ahí un susto. Bueno, falta para el Eibar. Puede ser peligrosa, esperemos que no. La va a poner el equipo local, se prepara ya para efectuar el saque Iván Gil. Otro es de la Unión Deportiva Las Palmas. Barrera de uno, solamente con David Rodríguez. La va a poner Iván Gil, estamos a un minuto de llegar al 90. Se marcha de la barrera para que llegue Diokú. Va Diokú, el balón centrado, nada, fatal. Bien, lo saca el Tenerife sin problema. El rechace va para el propio Iván Gil, que cambia el balón para banda izquierda. La meten en el área, horrible. No está poniendo un centro bueno el Eibar. Bueno para el Tenerife, bien Pechar, que ha recuperado unos cuantos balones, ayudando en tareas defensivas. Esférico que se va por línea de banda. Muy pendientes en cuestión de medio minutito a la prolongación, porque eso es lo que le va a quedar al partido, eso es lo que le va a quedar al Tenerife para sumar su primera victoria en el retorno al fútbol profesional. El balón que lo juega el Eibar. Ahí está Cubero. Eibar 1, Tenerife 3, contándoselo como siempre en la Radio Canaria, empezando la temporada de la mejor manera posible el conjunto de Álvaro Cervera. Ahí está el saque de banda para el Eibar. 5 segundos para llegar al 45 de la segunda mitad. Viene el Eibar por la izquierda, ahí está el centro al área, lo saca la defensa del Tenerife. El rechace lo busca Sergio Álvarez, el 5 de prolongación. Eso es lo que le queda al Tenerife para sumar la primera victoria de la temporada. Cubero tocando a banda derecha. Jugando el Eibar, que la quiere meter en el área. Se la quita de encima la defensa del Tenerife. Balón que cae en la divisoria, se la va a quedar el Eibar. Tocando ellos atrás hacia su guardameta, Maguna Goitia. 4 y medio y el Tenerife habrá ganado el partido. 1-3, marcó Enrique Gallego. Marcó Jesús Álvarez, todo eso en la primera parte, y en la segunda amplió la renta Iván Chapela. Juega Leibar, bien defendido, ordenado el Tenerife, el balón que quieren meter dentro del área, lo saca la saga blanquiazul, además acción invalidada por fuera de juego, será por tanto balón para el equipo tinerfeño. Ha quedando menos, recuerden el Tenerife ahora que tiene 2 partidos consecutivos en el Heliodoro Rodríguez López, recibiendo el próximo domingo a uno de los candidatos al ascenso como es el Almería, y 5 días más tarde, en viernes, también en el Heliodoro, al Sporting de Gijón. La próxima salida será el sábado 5 de septiembre visitando a la Real Sociedad B. Balón que juega Fabricio, que bien la aguanta ahí Fabricio, tocando atrás. Balón que acaba llegando a Martín Pechar en banda derecha. Sigue Pechar, busca y encuentra compañero para hacer la pared. Sigue Pechar con Kersalic. Kersalic dentro del área, quiere marcharse y acaba provocando córner. Córner a favor del Tenerife. Buenos minutos de Pechar, buenos minutos de Anes Kersalic, del esloveno y del bosnio. Se va Pechar a la esquina. Fichaje. Los aficionados del Tenerife se lo pasan en grande.
3: Fichaje de Raico,
0: De momento están rindiendo muy bien. Sí, en estos minutos no que se, han tenido.
3: No se equivocó Peña Millatubi,
1: Asesorándolo.
0: Oh. La juega en banda Pechar, acaba provocando un saque de banda. La va a poner en movimiento el Tenerife. Viene Jorge Moreno desde lejísimos a poner el balón desde la banda. Protesta a los futbolistas del Eibar. El árbitro le dice que se dé prisa. 47 y medio, hemos consumido ya la mitad de la prolongación, de los 5 minutos de prolongación. El Tenerife va a ganar en Ipurúa, va a ganar en un campo complicadísimo, donde vamos a ver cuántos equipos son capaces de hacerlo. La va a poner en movimiento Anai Jarvilla, lo hace ya, balón adelantado, de cabeza, se lo quita de encima el Tenerife, el rechace va para el Eibar, se la quedan ellos, buscando ataque, aunque todavía en campo propio, tiene que tocar atrás Iván Gil para Cubero, este encuentra compañero, lo hace Narana. Sigue la fiesta de la afición del Tenerife. Balón que juega Leibar, banda izquierda. La tiene Aleix Garrido. Sigue Garrido con el balón al suelo con todo el Tenerife. recuperando además el balón en saque de banda. Qué serio el partido del equipo de Álvaro Cervera, qué pocas fisuras en línea defensiva.
3: Y qué generoso en las ayudas y en el esfuerzo, sobre todo en las ayudas. Y lo dijo Pedro, los cambios le dieron al Tenerife frescura, sobre todo para robar y para trabajo defensivo.
0: Balón que va a poner en movimiento el conjunto tinerfeño. Estamos a un minuto de llegar al 95, a que el Tenerife sume la primera victoria del curso. Balón que quiere bajar, toca de cabeza Baba Diokú. Se la queda Cubero para el Eibar. 1-3, está ganando el Tenerife. Juega con tranquilidad el conjunto tinerfeño. Tocaba ahí el balón atrás, Chapela. La está jugando el Tenerife. El árbitro dice que paren, que se había perdido el balón por la lateral. Y lo ejecuta ya Cubero para el Eibar. Balón que manda la banda. Sin contemplaciones, Fabricio de Asís. La ponen ya ellos en movimiento. Ha podido haber falta, dice el árbitro que no. El balón que lo despeja el Tenerife. Va ahí a la presión. No se cansa de defender, de presionar el Tenerife. La Anes Kersalic. Sale Arbilla. Se nos va acabando esto. 20 segundos. Balón que mete el Eibar arriba. Esférico además en falta del conjunto armero. Falta a favor del Tenerife. Y aquí se va a acabar el partido. Y aquí va a sumar el Tenerife los primeros 3 puntos de la temporada en el fútbol de segunda división. Se prepara ya Dani Martín para ponerla en movimiento. Le dice a los suyos que arriba. Dice el árbitro que hasta aquí hemos llegado. Ha ganado el Tenerife en su retorno al fútbol profesional. Final del partido. Los 3 puntos son para el equipo de Álvaro Cervera. Eibar 1, Tenerife 3.
1: 1-3, ha ganado el Tenerife en su vuelta a la segunda división, en su regreso al fútbol profesional. Así se presenta el conjunto de Cervera de nuevo en esta categoría, con victoria 1-3. No ganaba el Tenerife en Ipurúa desde 2014, 13 de abril de 2014. Curiosamente, aquella victoria fue también con este entrenador, con Álvaro Cervera. Iker Garay, ¿qué te ha parecido todo lo vivido hoy en Ipurúa?
4: Pues la verdad es que la vuelta a segunda división no ha podido ser mejor. El Tenerife ha hecho un gran partido, muy completo, ha sabido sobrevivir al 1-1 y ponerse otra vez por delante al 1-2. Y luego la segunda parte, yo creo que ha sido, al meter el tercer gol, completamente dominado. Ha hecho un gran trabajo, los cambios han estado muy bien, han respondido. Físicamente el equipo ha estado muy completo y creo que ha sido justo vencedor el partido.
1: Muy bien. Iker, gracias por este ratito, cuídate mucho.
4: Muchas gracias a vosotros.
1: Te volveremos a reclamar para otros escenarios,
0: Para la próxima salida en San Sebastián, sin ir más lejos.
4: Encantado de estar siempre con vosotros, la verdad.
1: Muchas gracias, Iker.
4: Ah, y ahí no hay que olvidar, a la afición, increíble. Han venido hoy pocos, pero es que han estado como se les oye.
1: Sí, señor. Un abrazo fuerte, muchas gracias.
4: Igualmente,
1: con Iker Garay hemos vivido esta victoria del Tenerife en Ipurúa. 1-3 ha ganado el conjunto blanquiazul al cuadro armero. Joaquín, te despedimos, ¿no? Te liberamos para sala de prensa y zona mixta.
0: Perfecto, para allá nos vamos.
1: Ahora estamos con Joaquín González, con Joaquín en el corazón de Ipurúa. Recuerden, 1-3, así empieza el año, el curso 2026-2027 para el Tenerife, con victoria en Ipurúa. José Barroso, Pedro del Castillo, ¿qué les ha parecido esto que se ha vivido hoy en Ipurúa?
3: Bueno, yo creo que ha habido dos momentos claves del partido, ¿no? Esos 7-8 minutos de la primera parte, cuando el Tenerife perdió un poco el sitio. También es verdad que el rival cuenta, ¿no? Y el equipo le costó mucho, nos atacaban mucho por la banda de Jorge Moré, y por ahí nos estaban haciendo mucho daño, ¿no? Entonces, hubo un ajuste ahí y el Tenerife volvió a solucionar el problema, ¿no? Y se va 1-2 al descanso, ¿no? La segunda parte, ellos intentaron atacarnos por esa banda y el míster, cuando vio que había que hacer los cambios para darle frescura al equipo, porque estaba perdiendo mucha presión en medio campo, no estaba robando, ellos estaban jugando más cómodos, pues los cambios llegaron y se acabó el problema. Se acabó el problema, el Tenerife maniató un poco al Eibar, el Eibar ya no tenía frescura y el Tenerife se encontraba más cómodo, ¿no? Entonces yo creo que a partir de ahí el Tenerife fue otro, y bueno, la llegada del tercer gol yo creo que ellos los mató y el Tenerife le dio confianza para acabar mucho mejor que el Eibar, ¿no?

0: que de una forma conservadora, sin ser un equipo arrollador, pero sí un equipo donde tiene controlado el partido. Sí, Cervera tuvo el partido controlado en gran parte del tiempo, ¿no? Ellos, hay un momento en la primera parte donde nos hacen daño por la banda izquierda nuestra, perdón, la banda derecha nuestra, la banda izquierda de ellos, y después ya se supo reponer. El segundo gol fue clave, fueron goles los del Tenerife a lo que estaba jugando, a ser conservador, a mantener, a no crear errores, a no cometer errores y a vivir de jugadas aisladas. Y le salió muy bien eso al Tenerife. En la segunda parte hay un momento donde parece que había cogido la batuta el Eibar, pero el entrenador con los cambios rectificó y le dio mucha frescura, mucho trabajo físico al equipo, y entonces a partir de ahí desapareció el Eibar y apareció el Tenerife. Creo que ha hecho un partido muy serio el Tenerife, no para volverse loco, pero sí para decir es un equipo serio, trabajado, y que hace lo que dice el entrenador. El entrenador está consiguiendo, por lo menos de momento, lo que él quiere. Y eso es muy importante en un equipo.
1: Iba a apuntar algo antes.
2: No, decía que la clave, efectivamente, como decía Pedro, que lo remató bien, la clave está en hacer aquello que el entrenador entiende que es lo mejor que le viene para el equipo. Y el equipo es en el campo lo que el entrenador es en el banquillo. Yo creo que eso dice mucho. Y la llegada de Aitor San al banquillo del Tenerife, que lo decíamos el año pasado, no descartar que Aitor no siga y se meta en el cuerpo técnico del Tenerife, lo decíamos, y ahí está. Y eso le ha dado al Tenerife también mucha ayuda al cuerpo técnico, y sobre todo, yo veo una cosa muy importante en el Tenerife también, es el vestuario. Cuando había un error de un compañero, cuando se lamentaba, los compañeros iban a ayudar. Cuando había un error, y enseguida los veteranos corregían y mandaban a que eso no se cometiera. Y luego, sobre todo, el buen rollo que hay en ese equipo, que viene desde el año pasado. Y eso son manos de los veteranos y del propio Aitor San. Por eso no lo quería dejar escapar Álvaro Cervera. Si dejas el fútbol profesional, ayúdanos desde el banquillo y desde el vestuario en una temporada que para el Tenerife es difícil y va a ser difícil, claro. Claro.
1: ¿Lo que más les ha gustado del día de hoy?
0: Para mí el trabajo, la compostura. Es decir, vuelvo a repetir, el entrenador en la pretemporada ha trabajado unas ideas y hoy las ha conseguido. Yo no sé mañana, pero hoy las ha conseguido, y eso para mí es lo más importante. Lo que estaba recalcando José también de Aitor, se está viendo, los equipos grandes están llegando entrenadores nuevos y te traen un ex jugador, porque la caseta es la clave. El tener controlada la caseta, el que la caseta esté con armonía, con respeto y con entrega, eso es clave, eso te ayuda a triunfar. Y bueno, queda un camino larguísimo, porque la segunda división es muy larga, son 42 partidos, no va a ser fácil, porque conseguir el triunfo con trabajo y con compostura, con movimientos tácticos, con saber estar, no es fácil, porque también faltaría un poquito de jugadores con una calidad que te rompen un partido en un momento determinado. Tenerife tiene jugadores buenos también, pero yo creo que el arma clave del Tenerife hasta ahora mismo es el trabajo.
2: Sí, a mí lo que más me ha gustado ha sido el buen vestuario que hay en ese equipo. No veo malas caras. Bien, es verdad que el equipo ha ganado, y cuando el equipo gana parece que todo es bueno y todo está bien, pero es que cuando las cosas estaban mal en el campo, cuando ellos se ponen 0, se ponen 1-1, que lo lógico es que te remonten, porque tú es un masazo recibir ese gol y luego ver que ellos pegan 7-8 minutos que te domine, que te llegan. A mí me gustó mucho la reacción de los compañeros en el campo y ayudándose, trabajando, y no desidia de quítalo tú o vete, corre tú, que yo me quedo por aquí. No, todos implicados, los que salieron, los que estaban y los que luego se metieron en el vestuario.

0: en el banquillo para ayudar y para animar al equipo. Yo creo que hay ahí buen vestuario y eso es fundamental, como dice Pedro, para conseguir cosas, ¿no?
1: Muy bien. Señores, ¿algo más que quieran destacar?
0: Yo me quedo con el pedazo de jugador que le han dado al mejor jugador del partido, que es Enrique Gallego, que bueno, yo no lo veo titular, no lo veo titular, porque creo que tiene que venir algo para que le dé al equipo un plus al fútbol que el equipo practica. Pero que va a ayudar mucho, que el míster está encantado que siguiera, y hoy nos ha puesto por delante del marcador y ha trabajado hasta que las fuerzas le ha dado. Es un juvenil, parece un juvenil, con el trabajo que hace, que tú dices, bueno, no vive de la renta, no vive de la capitanía, no vive de los goles que hace, no, vive del trabajo, del trabajo, y eso es un ejemplo para los que vienen debajo.
1: Pedro, ¿algo más?
2: Me quedo con lo que he dicho, que es el trabajo, la compostura, el respeto. Mira, el Tenerife hoy por casualidad pierde y hace lo que hizo en el campo y deja una buena sensación. ¿Por qué? Porque en ningún momento el Tenerife estaba descolocado. El Tenerife hizo lo que quiere el entrenador en los 90 minutos. Y eso para mí es muy importante. Eso le dará puntos al Tenerife. No va a ser fácil, es una liga, repito, complicada, dura, pero hoy el Tenerife estuvo bien colocado y bien físicamente.
1: Muy bien. Señores, gracias por este ratito.
0: Un abrazo fuerte.
1: Con José Barroso, con Pedro del Castillo, hemos vivido todo lo que ha pasado en Ipurúa, el estreno de los blanquiazules en el curso 2025-2026, la vuelta del Tenerife al fútbol profesional con victoria 1-3 sobre el conjunto armero. Y los oyentes, ¿qué dicen? WhatsApp y Telegram 628-515151. Simon Abreu.
3: Buenas tardes desde Taborno, en Anaga. Vaya fallo este hombre y su hijo con la camisa de Las Palmas, equivocarse de estadio. Qué gran gol de Chapela, gol bonito para sentenciar el choque. Vamos, Tenerife. Buenas tardes, noches. Soy Rambo de Fuerteventura. Saludos para todos ustedes. Otra temporada más con ustedes. Hoy no puedo estar en la radio porque estoy con el Centro de Mayores de Puerto Rosario, en Fuerteventura, en el Cotillo, de fiesta. La próxima semana ya estaré al pie del cañón. Suerte al Tete y también a Las Palmas. Buenas tardes desde Lanzarote y con el gran trabajo, escuchando el todo goles, mandando un WhatsApp. Miguel Ángel Tena, que nos enviaba por aquí un abrazo grande y nos enviaba esa fotito, esa imagen del display de la Radio Canaria. Este equipo promete y la temporada próxima veré un Athletic Club Tenerife en primera división. Un fiel oyente como es José López. Buenas tardes, buen comienzo del Tenerife. Tenemos que seguir así con coraje, bien por el Tete. Joaquín, esto será bueno si puntuamos de tres en casa. Siempre al Tenerife le pasa lo mismo. Gana dos o tres partidos y después se rompen. Ojalá que cambien esas rachas. Lo importante es que este golpe de confianza después de llegar de la primera federación y con tantos jugadores nuevos es un éxito de Cervera.
1: Bueno, mira, perdona, Simon, está Raico García, máximo accionista del Tenerife, preparado para hablar en Televisión Canaria. Creo que está en zona mixta, ¿no?, de Ipurúa. A ver qué dice.
4: Al fútbol profesional, ¿y de qué manera está
5: ¿verdad? Sí, bueno, la verdad que muy feliz con la victoria de hoy. Teníamos ganas de volver a estar en la categoría que mínimamente merecemos como club, como isla, como todo, y bueno, muy contento con estos tres puntos. Hemos hecho un partido bastante serio, los chicos han respondido bien en su línea y bueno, deseando volver a nuestra islita y preparar el partido del próximo domingo frente a la Almería.
4: Se ha visto, ¿no?, de los jugadores, los nuevos se han integrado muy rápido, sobre todo lo hemos visto en ese tercer gol, jugada de Grassani, jugada en la que también participa Pecha, que remata Chapela, que estaba muy contento que hemos podido hablar con él. Imagino que satisfacción completa, ¿no?, del equipo que se ha formado.
5: Sí, este equipo es una familia. Yo creo que la palabra familia es un concepto que intentamos inculcar desde el primer día, a pesar de que bueno, vienen jugadores de otros mercados, de otros países, pero bueno, hay que aprender canario, hay que aprender castellano y sobre todo el ser un vestuario unido, ayudarnos y ser una familia para luego en los momentos difíciles responder uno por otro.
4: Ahora el siguiente partido en casa, la afición ya ha respondido, ahora tiene que responder en el Oviedo. Cabe decir también que todavía hay tiempo para el que quiera abonarse todavía y sumarse, ¿no?, a la causa. Son 16.000 y pico ya abonados. ¿Se puede llegar al récord incluso?
5: Bueno, ya hemos pasado el récord. La verdad que lo de nuestra afición es de locos, son los mejores. Tenemos una gente que siempre está ahí en los momentos difíciles, lo demostraron el año del descenso, ahora están con nosotros a muerte. Eso nos inspira mucha confianza para trabajar con fuerza y en silencio. Hay una mayoría silenciosa que apoya a este consejo de administración, a este equipo, a estos jugadores, a este míster, y para nosotros eso es un auténtico orgullo y una ventaja para preparar un gran proyecto.
4: Raico, ya la última. Hoy hay mucha euforia, pero te tengo que preguntar, ¿objetivo de este año del Tenerife cuál es?
5: 50 puntos, tranquilo. Pero no hay ninguna ley que dice que no se puede subir siendo un recién ascendido. Yo creo que vamos a ir paso a paso, con humildad, con mucha cabeza, conociéndonos cada vez más. Este equipo no ha hecho más que empezar. Hay que ver cómo también nos adaptamos en el Heliodoro, en otras situaciones más complejas. Y a raíz de ahí, pues, si se puede soñar, soñaremos. Pero el objetivo son los 50 puntos. Gracias.
1: Es el máximo accionista del Club Deportivo Tenerife, también presente, como nos apuntaba Joaquín en el inicio del Todo Goles Radio, en la grada de Ipurúa, junto al presidente Felipe Miñambres y al consejero Antonio Porro. Eso en zona mixta, en sala de prensa. Joaquín, ¿algún movimiento? ¿Viene Cervera?
6: No, de momento no. Estamos aguardando porque ha acto de presencia el preparador, el entrenador del Club Deportivo Tenerife. Aquí estamos aguardando. Ya son varios los compañeros que han tomado asiento y no creo que tarde mucho. Es verdad que se quedaron sobre el verde después un buen rato. Los jugadores del Tenerife festejándolo, celebrándolo con la afición blanquiazul, se fueron a esa zona donde había, donde estaban los aficionados del Tenerife. Ya han estado un ratito más y por ahí igual puede que se retrase un poquito. Así que seguimos esperando por la llegada de Álvaro Cervera a esta sala de prensa de Ipurúa, donde ya nos encontramos.
1: Aprovechamos para seguir interactuando con los oyentes de la Radio Canaria en ese WhatsApp y Telegram 628-51-5151. Simon.
3: Sí, porque nos decían por aquí, gran victoria al Tenerife frente al Eibar. Buen estreno de los blanquiazules y dejando muy buenas sensaciones. Ahora por el más 6, por los dos encuentros seguidos en el Heliodoro, Almería y Sporting. Vamos Tenerife. Merkel nos decía, buenos 3 puntos y a seguir trabajando para la conclusión final. La conclusión al final, quería decir en este caso Merkel. Y otro oyente que decía, hola equipo de Todo Goles, a ver si la Unión Deportiva sigue la estela del Tenerife y también gana su partido. Un saludo de Felipe desde Gran Canaria.
1: Gracias a todos, si se animan, 628-515151, WhatsApp y Telegram. Las Palmas, recuerden, juega a las 8:30 en el estadio de Gran Canaria. Desde las 8 vamos a abrir Todo Goles Radio de nuevo para contarles todo lo que hagan los amarillos en el estreno de la Liga en casa, midiéndose al Albacete Balompié. Antes les cuento que hay goles. Gol en primera, gol en segunda. En primera división marca el Español. Ya está ganando el conjunto perico con el tanto de Roberto Fernández. Español 1, Levante 0. Y en segunda se adelanta el Córdoba en el plantío. Marca el ex Tenerife Yusi Diarra, marca para el Córdoba, Burgos 0, Córdoba 1.
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1: 6 de la tarde y casi 14 minutos. Aparece Álvaro Cervera en la sala de prensa de Ipurúa. Joaquín.
6: Toma asiento, cambiamos esto a línea y a ver si podemos escuchar enseguida al técnico del Club Deportivo Tenerife.
1: Vamos a cambiar a línea.
8: ¿Qué tal? Muy buenas, mister. Manos de Juan y de la cadena SER de Radio Club Tenerife. No se pueden poner muchos peros al estreno. Imagino que estarán muy, muy contentos por la victoria, ¿no? Un inicio casi impecable.
9: Sí, buenas noches. Sí, hombre, claro, nosotros somos un equipo recién ascendido. Venimos a un campo muy complicado, con muy buen equipo, que ha hecho buen partido, aunque haya perdido. Pero para nosotros, ahora mismo, para coger confianza y no ponernos nerviosos, ganar todo lo que sea ganar, aunque sea sufriendo mucho, pues viene bien. No voy a mirar ahora mismo, no voy a poner muchos peros. Hacia adentro pues sí que habrá que mejorar algunas cosas, pero lo importante es coger puntos y coger confianza.
6: Buenas tardes, mister. Joaquín González de la Radio Canaria. Y además, mostrando personalidad, ¿no? Cuando más difícil se había puesto la cosa, que empató el Eibar, fueron capaces de marcar ese 1-2, que igual fue clave, ¿no?, antes de llegar al descanso.
9: Bueno, nosotros... la clave estaba en ir por delante. En ir por delante ellos iban a tener que hacer cosas diferentes, iban a cansar, nosotros podíamos meternos un poquito más atrás. Si la cosa fuese igualada hasta el final, tal y como ha sido el partido, no sé yo si hubiésemos tenido oportunidades, porque hemos defendido muy atrás, pero no porque nosotros quisiéramos, sino porque ellos son buenos, juegan bien y nos han hecho defender muy atrás. Bueno, hemos metido 3 goles. hay que estar contento. Hay cosas que sí, que no sé si podemos sobrevivir todo el año defendiendo tan atrás, no lo sé. Pero hay que estar contento porque son tres puntos, nos da tranquilidad y seguir.
10: Le voy a preguntar justo por eso, Juanjo Ramos, Cadena Cope, por esa parte de defender tan atrás. El equipo ha sabido sufrir también. Cuando el Eibar le ha obligado, ha sabido también resistirse al...
9: Bueno, nosotros no queríamos defender ahí. Sabemos que no podemos aguantar así muchos partidos porque no es la idea. Pero es que ellos lo han hecho bien. Ellos han empezado a meter gente en la primera parte por un costado, el costado izquierdo, nos hacían tres contra dos. Estuvimos ahí sufriendo muchísimo, lo arreglamos en el descanso. Pero ellos juegan bien. Ellos juegan bien. Que no les hayamos dejado llegar era porque nos hemos puesto pronto por delante y no les hemos dejado espacio. El marcador nos ha dado la coartada para poder defender tan atrás. Pero ellos juegan bien, son buen equipo. Es verdad que luego nosotros no solo hemos defendido y en alguna ocasión hemos jugado bien, nos ha faltado un poquito de velocidad, un poquito de desborde, sí. Pero yo estoy muy contento. Lo que quiero decir es que no podemos idear los partidos así todos porque no todos nos vamos a poner por delante.
11: Juan Carlos Sendoya, de Radio Nacional, enhorabuena por la victoria. En septiembre cumple 40 años, menuda forma de definir de Enrique Gallego.
9: Sí. Porque además nosotros no lo ponemos ahí para ese tipo de jugadas en velocidad y lo ponemos para otra cosa, balón parado, para que se las quede, para que haga muchas otras cosas. Pero sí es verdad que cuando ha pegado la carrera vimos que llevaba un poco de ventaja, pero también sabíamos que no iba a llegar al área con ventaja. Y la pegaba de fuera y es fenomenal, ha estado sensacional.
8: Entrenador, quería preguntarle a efectos de confianza que supone y luego también por la incorporación en la segunda parte de nombres propios que eran nuevos. Bueno, en el caso de Chapela, de algún modo es el reencuentro de Chapela con esa versión que esperábamos de él, pero luego tanto Carsali como Martín Pecher, qué importante es a niveles de confianza, ¿no?, el partido que han hecho hoy.
9: Bueno, es importante para ellos también que sepan lo que es esta liga, que sepan lo que es sufrir, que en segunda división se sufre mucho, el tipo de partidos que se van a encontrar, campos buenos, buenos estadios, buenos jugadores en contra. Y la verdad es que han salido bien. Y bueno, pues poner algún pero, que no es un pero. Muchas veces estando ellos en el campo no puedes cambiar, porque no te entienden. O sea, quiere decir que se pongan a un sitio, que hagan esto. Pero con el tiempo iremos, me imagino que iremos cogiendo eso y han estado muy bien. Es decir, la segunda parte, jugadores que han jugado fuera de sitio, hemos puesto a Martín en la derecha, que no es su puesto. A Anis lo hemos puesto por delante. Pero era lo que hacía falta para este partido y ha salido bien.
10: Quería preguntarle por esas dos circunstancias. Una, los cambios de posición que ha ido moviendo al equipo y sobre todo en la segunda parte con los nuevos, situando a muchos de ellos fuera de su sitio y se han adaptado bien, da la impresión. Y luego el ajuste de la banda derecha defensiva. Ha costado, ¿verdad?, con Jorge Mori y con Noel.
9: En la segunda parte ya hemos hecho un cambio y nos hemos puesto... Hemos visto, tenemos la suerte de tener las imágenes, hemos visto las imágenes como lo hacían ellos, lo hemos enseñado... Y entonces ya ahí, cuando tú lo ves en directo, el jugador lo ve, ya sabe cuál es la situación. Hemos puesto un poquito a Enrique allí con la salida de Arbilla y que el 3 contra 2 lo hiciesen siempre por delante y no que le cogieran la espalda a Juanjo y más o menos lo hemos apañado. Pero claro, tienes la suerte que lo puedes ver, que con esa jugada no te marcan o sí te marcan porque el gol ha venido por ahí y que tienes el descanso para poder apañarlo. Pero sí lo estaban haciendo bien y nos han creado problemas.
6: Decía ayer, míster, en la previa, que este equipo era una incógnita hasta para usted, ¿no? Con muchos jugadores que no conocían la categoría, muchos además que venían de fuera. Supongo que la apuesta de largo, casi la soñada, ¿no?
9: Bueno, sí, porque nosotros tenemos tres puntos y tenemos tres puntos para esta semana hablar y ahora a lo mejor nos hacen un poquito más de caso para todo lo que hablamos y es mejor así, con tres puntos y es bueno para nosotros, pero no hay que olvidar que el Tenerife tiene que, bueno, en casa será otra cosa, pero tenemos que no sufrir tanto, no, tenemos que sufrir muchísimo, pero yo estoy contento, pero que hay que darle un poquito más de soltura al juego.
8: Le quería preguntar por dos nombres propios. El primero, ayer en rueda de prensa hablaba de Jesús Álvarez, encima se estrena con gol, con una muy buena participación, y por un nombre que tal vez pasa desapercibido, pero qué bien se ha adaptado David, ¿no?, a las circunstancias del partido.
9: ¿David?
8: Sí.
9: Bueno, ayer hablamos de David, ya lo veis, David no llama la atención, bueno, pero es siempre es el mejor, para mí es el mejor. Ya sabéis que yo, para mí los defensas llevan el 2 y el 4, y el 2 y el 4 pues están donde tienen que estar. Es verdad que algunos quieren que el 2 y el 4 estén en el otro campo, pero para mí tienen que estar ahí, y David siempre está, siempre llega, siempre hace una cobertura, siempre ha estado muy bien. Y Jesús, ya lo dije ayer, que va a ser un chico con mucha presencia en este equipo, sí.
10: También habló ayer de José León. ¿Cómo le ha visto?
9: Bien, ha estado bien, ha estado muy bien. Ha estado muy centrado y muy bien. Es verdad que este tipo de partido también a él le ayuda un poco. Cerraditos, sin espacio, él tiene que moverse en espacio corto. Ha estado bien, igual que el lateral derecho, ha estado muy bien, muy bien. Se ha metido el gol a su espalda, pero porque ellos lo han hecho muy bien, no porque le haya fallado, ellos lo han hecho muy bien. Y ha estado. Y realmente han estado. Yo creo que han estado todos los jugadores que han participado dentro de lo que es, han estado bien.
12: Buenas noches, mister. Los 100 que han venido ahí, que han estado ahí en la esquina apoyando en todo momento, ¿esos qué les decimos?
9: Pues que gracias, lo primero, por venir. Que sabemos que siempre en todos los rincones de España tenemos 50-100 que nos acompañan. Que todo el que vive en la ciudad donde jugamos y es de la isla, aunque no le guste el fútbol, se acerca para apoyarnos. Y que pues es una forma de no estar solos, ¿no? Y siempre pues se agradece.
6: Comentaba también ayer que no le preocupaba tanto el tema del lateral izquierdo, que no estuviera la nueva incorporación, el futbolista croata, que Marc Mateu todavía no estuviera bien, pero que sí le preocupaba más la baja de Landazuri. Hablando ahora de José León, un debutante como Niel Viereck, también ha cumplido, ¿no? Un nivel más que aceptable.
9: Sí, ahora tengo problema yo de la semana que viene. O sea, sí, ese es el típico problema del entrenador. Ahora a ver qué haces para la semana que viene. Bueno, para eso estamos, ¿no?
10: Quería preguntarle también por esta victoria, lo que significa, más allá de los tres puntos, es un poco simbólico también ganar en un campo como este, de un equipo que tiene cierta continuidad con respecto a la pasada temporada, esa, entre comillas, ventaja, ¿no?, para un inicio de liga. ¿Cómo controlar un poco la euforia que va a haber también?
9: Sí, la controlamos, sí. Nosotros sí la controlamos, ya somos veteranos y vamos a estar contentos. Hoy se les dará lo que quieran ellos, tal, pero nosotros controlamos, somos veteranos nosotros, tenemos algún veterano en el equipo. A nosotros nos vienen muy bien estos tres puntos, nos vienen muy bien. Ahora tenemos dos partidos en casa y tenemos que tener tranquilidad porque esto va muy rápido y te puedes poner muy rápido arriba, muy rápido abajo, jugar con los nervios y no es bueno. Entonces estos tres puntos a nosotros nos vienen muy bien. Y yo creo que este equipo, este contra el que hemos jugado, es muy buen equipo y va a estar arriba. Pero hoy se ha encontrado con un gol en contra y le ha costado mucho porque nos hemos puesto ahí a defender, aquí va a ser difícil ganar, creo yo.
8: Entiendo, mister, que el resultado de la primera jornada no cambia, digamos, los análisis que se hacen de puertas adentro con respecto a la confección de la plantilla, que sigue queriendo un delantero, imagino. Y quiero preguntarle, si se pusiera a tiro un portero en el tiempo que queda, en la última quincena de mercado, si usted sería partidario también de acometer esa incorporación en caso de que sea un portero que pueda mejorar el nivel del equipo.
9: Yo lo del portero no. No, yo estoy contento con los porteros que tengo. Dani es un gran portero titular. Gabri sabe que es un portero suplente. Y no me interesa, a mí no me interesa la competitividad en ese puesto. No me interesa. Me interesa que se sepa quién juega y quién no juega. Y lo del delantero, sí. El delantero estamos esperando. Pues ese típico delantero que hay los últimos minutos, un poco de punch, de velocidad. Sí, ese, a ver si somos capaces de hacerlo.
13: Una pregunta más. Gracias a todos.
1: Termina la rueda de prensa de Álvaro Cervera, el míster del Tenerife, después de este Eibar 1, Tenerife 3. Y queremos escuchar también en zona mixta a Enrique Gallego, a ver lo que dice. Zona mixta de Ipurúa, Enrique Gallego.
14: El partido que ha hecho el equipo, ¿no? Pues imagínate, sabíamos que venir aquí es un campo complicado, creo que aquí poca gente se va a llevar los tres puntos. Y bueno, miramos con un trabajo detrás de toda la semana y parte de la pretemporada y bueno, creo que el plan ha salido bien y ya se ha visto, ¿no? Hemos estado bien en todo momento en el campo y al final pues nos vamos con tres puntos más que merecidos.
15: Si decías ahora, quizás el equipo es un equipo que llegaba muy hecho, que como decía ahora Jesús también, había sido uno de los mejores locales el año pasado en segunda división. Ustedes también llegan, te quiero decir, ha sido una declaración de intenciones del Tenerife de que está aquí, de que han vuelto por todo lo grande y queda reflejado en el campo, que no se ha venido de menos, sino que ha llegado el equipo de nuevo a competir y dispuesto a todo.
14: Sí, está claro, ¿no? Hemos vuelto, el año pasado parece que fue fácil, ¿no? Pero hay un trabajo detrás muy importante. Venimos con una base del año pasado que creo que es importante, ¿no? para empezar este año. Y bueno, sabíamos que veníamos a un estadio difícil, ¿no? Con un equipo que, bueno, como ya te han dicho, ¿no? Que ayer, el año pasado, fue el mejor local. Y sabemos de la dificultad, ¿no? Y la importancia de aquí. Creo que es súper, súper importante empezar de esta manera. Y nada, ahora ya nos olvidamos de aquí, disfrutar de la victoria, porque ya te digo que puntuar aquí es difícil. Y ahora ya con la mentalidad de puestos en la semana que viene, ¿no?
4: Te quiero preguntar también por el equipo en general, tienes muchísimos compañeros nuevos, ¿se han adaptado bien? Tú que ya eres un jugador veterano, que llevas también muchos años allí, ¿cómo ha sido la compenetración de todos? Porque hay algunos incluso que seguro, entiendo, no hablan todavía español, pero se les ve que hay comunicación, que hay fluidez sobre todo en el verde, ¿no?
14: Sí, la verdad que, bueno, ha venido mucha gente nueva, ¿no? Gente de aquí, de fuera. Intentamos pues que desde el primer día pues que se involucren y se adapten de la mejor manera. Tenemos algunos compañeros que hablan muy bien el inglés, que intentamos que ellos le traduzcan y bueno, ellos mismos que aprendan, ¿no?, un poquito el español, las cuatro cosas. Y bueno, ya se ha visto lo que he comentado antes, ¿no?, con ellos en el coro, que al final lo más importante, aparte de que vengan buenos jugadores, que lo son, es el grupo humano, ¿no? Que venga buena gente, humilde, trabajadora, y creo que para mí eso es lo más importante, y de ahí se pueden crear cosas bonitas. Y bueno, y ya se demuestra, ¿no?, que buena gente, hay un muy buen vestuario, y creo que este es el camino que tenemos que llevar.
4: Enrique, creo que no sé tu respuesta, porque lo tengo que preguntar igualmente por el objetivo. Imagino que hay que tener cabeza, pero bueno, ilusiona, ¿no?, ganar en el último partido.
14: Bueno, está claro que ganar el primer partido es de las cosas más importantes, ¿no?, en el comienzo de la liga. Pero nosotros hemos ganado hoy, hay que celebrarlo, disfrutarlo, pero nuestro pensamiento tiene que ser ahora Almería. Almería, el domingo, intentar, bueno, trabajar toda la semana para ese partido con nuestra gente, que venga al estadio la mayor afición posible. Y ese es nuestro objetivo. Almería, no hay que mirar más allá. Esto ya se queda atrás. A partir del martes, miércoles, pues empezará.
1: Estamos escuchando a Enrique Gallego en esa zona mixta, después de la victoria del Tenerife 1-3 ante la Sociedad Deportiva Eibar. 56 goles tiene ya Enrique Gallego con el escudo del Tenerife en el corazón. Vamos cerrando, Ipurúa. Joaquín, ¿algo más que quieras destacar?
6: Pues nada más, Juanjo, satisfacción, ¿eh? No hay más que escuchar al propio Enrique Gallego, Álvaro Cervera en sala de prensa, contentos, muchos jugadores nuevos, muchas caras nuevas, muchos futbolistas que se tienen que adaptar y que hoy han rendido muy buen nivel, ganando, como dice Álvaro Cervera, en un campo donde no van a poder ganar muchos equipos, así que todo a pedir de boca. Yo creo que cualquiera hubiéramos firmado este retorno a, como decimos, a la segunda división, a la Liga de Fútbol Profesional, ganando, ahí es nada, 1-3 en Ipurúa. Esto no para, seguir y a recibir dentro de una semana al Almería en el Heliodoro Rodríguez López, luego ya también vendrá en casa el Sporting de Gijón, pero desde luego, mejor imposible este comienzo.
1: Cierto. Fenomenal trabajo, Joaquín. Feliz vuelta a casa.
6: Un abrazo, hasta mañana.
1: Un abrazo, Joaquín González. Joaquín, que nos ha contado este Eibar 1, Tenerife 3. Lo último que te dicen los oyentes, Simon, ¿qué es?
3: Pues estoy con este oyente que decía, solo se ha ganado un partido y hablamos de Champions. Siempre lo mismo. Vamos a por los 50 primero y luego ya se verá.
1: Gracias, Simon. Quedamos en un ratito, ¿eh?
3: Hasta ahora.
1: A las 8 para contarles todo lo que va a pasar en el Gran Canaria entre la Unión Deportiva Las Palmas y el Albacete Balompié. ¡Nos vamos!
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1: Así ha arrancado el curso 2026-2027 con la primera jornada ya liquidada por parte del Tenerife. Victoria para los blanquiazules en Ipurúa. Recuerden, Eibar 1, Tenerife 3. Lo hemos visto en directo en Televisión Canaria. Se lo hemos contado también en directo en la Radio Canaria. A las 8, más todo goles en radio para contarles todo lo que va a pasar en el Estadio de Gran Canaria. Cuantos más mejor, entre la Unión Deportiva Las Palmas y el Albacete Balompié.
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17: Hola, hola a todos. Es un placer darles la bienvenida a Soñando Estrellas. Este punto de encuentro entre la ciencia y todos ustedes, los que están al otro lado de las ondas, que también son ondas de luz, también se estudia en esto de la astrofísica. Estamos aquí en la radio de Canarias, la radio pública, y yo soy Verónica Martín. A través de este espacio, pues me embarcaré con todos ustedes en un fascinante viaje para desvelar los misterios del universo. O al menos, mostrarles cómo desde esta ubicación excelente que son las Islas Canarias podemos tener un balcón y un centro de investigación puntero. Ya saben que nos escuchan cada jueves a las 10:30 y después también, claro, gracias a las plataformas digitales. O sea que, bienvenidos, bienvenidas, vamos a soñar estrellas hoy.
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17: Y en este programa de hoy tendremos varias secciones. Vamos a hablar con Antonio Darwich, ahora lo saludamos, pero además Selene Gila, una de nuestras alumnas en práctica, pues nos va a hablar de uno de los rincones del IAC, el Space Lab. Y además vamos a conocer a de estas personas que son el futuro de la ciencia, que viene desde Italia justamente para estudiar con nosotros. Es una estudiante de Erasmus, Valentina Giraldo, que viene justamente a completar sus estudios de máster aquí en Tenerife. O sea que este es el menú que les tengo hoy preparado, y vamos a empezar saludando a Antonio Darwich, investigador del Instituto de Astrofísica de Canarias, también director del Departamento de Didácticas Específicas de la Universidad de La Laguna y de la Unidad de Cultura Científica e Innovación también de la Universidad de La Laguna. Él parece que es una persona de esas que no se aburre. Bienvenido a tu casa, Antonio.
18: Muchísimas gracias. ¿Qué tal?
17: Muy bien, pues encantado de que nos acompañes hoy aquí con nosotros, porque Antonio, bueno, es un viejo amigo, un colaborador excelente. Aparte de ser investigador, ha dedicado gran parte de su vida a la divulgación científica, y ahí es donde nos hemos encontrado en un montón de ocasiones.
18: Y las que quedan.
17: Y las que quedan, porque en esto de divertirnos no nos quedamos solos, ¿no? Nunca. Vale. Antonio, pues justamente hoy te traemos para hablar de muchas cosas, pero una de tus áreas de investigación, y además es una de las áreas punteras del IAC, hemos hablado en algunas ocasiones en este programa, es la heliosismología, que tiene un nombre así, y además la heliosismología nació en Canarias, ¿no? ¿En qué consiste en esto? Que helio nos cuenta que es del Sol, y sismología que es, pues justamente, lo estamos escuchando últimamente mucho con el Teide, ¿no? Pues algo así, ¿no?
18: Curiosamente es básicamente lo mismo. Cuando estamos oyendo todo lo que ocurre últimamente con el Teide, la física que hay detrás es exactamente la misma que ocurre en el Teide, en el Sol. Nos dedicamos a estudiar el patrón de vibraciones de la superficie del Sol, y eso lo asociamos a su estructura interna. Es exactamente lo mismo que ocurre, por ejemplo, con el órgano de una iglesia. ¿De acuerdo? Los tonos que emiten los tubos del órgano son proporcionales al tamaño de esos tubos y también de que están hechos.
17: Claro.
18: Entonces, si haces la analogía con el Sol, la forma en que vibra el Sol es proporcional a su estructura interna, cómo se mueve, su composición química, temperatura, etcétera, etcétera, etcétera.
17: Claro, es como si estás en el salón y escuchas caerse las llaves y dices, pues fueron las llaves. O si estás en el salón y escuchas caerse un jarrón y dices, fue un jarrón.
18: Efectivamente.
17: O sea, sabes perfectamente, sin verlo, por el sonido, qué es lo que ha pasado, ¿no? Al otro lado de la casa, pues
18: entonces,
17: algo así.
18: Lo que necesitamos es escuchar, y escuchar durante mucho tiempo. Y cuando hablamos de mucho tiempo, estamos hablando ya de más de 30 años que hemos estado escuchando, entre comillas, porque en verdad lo que hacemos es ver ese patrón de vibraciones en la superficie de nuestra estrella.
17: Y es verdad que la heliosismología, que es como se llama esta rama del conocimiento, nació en Canarias, en el Instituto de Astrofísica de Canarias.
18: Sí. Fuimos pioneros. Saco ahora el nombre, por ejemplo, de profesor Teodoro Roca o de Pere Payé en todo el grupo, que en su momento, hablamos ya casi más de 40 años, pues fueron de los primeros en pillar esta idea. Es decir, vamos a estudiar las vibraciones que en principio se pensaba que era el ruido de la superficie del Sol, hasta que empezaron a aplicarle la magia de las matemáticas y vieron que ese ruido tenía una estructura, y esa estructura era en verdad el patrón de vibraciones de la superficie. Pero sí que fuimos y somos todavía pioneros y punteros en este área.
17: Claro que sí. Justamente hace unos días, hemos visto una publicación científica sobre una investigación que lideras sobre la tacolina solar, ¿vale? Que es una capa situada a unos 200.000 metros de la superficie del Sol.
1: Kilómetros.
17: Encima, más todavía, 200.000, porque a mí 200.000 kilómetros me parece como recorrerte cuántas veces el planeta. O sea, unas cuantas.
1: Cinco veces.
17: Sí, 40, pues veces. Imagínate, o sea, ahí al fondo del Sol, bueno, está esta capa que se llama Tacolina, que está vinculada a procesos de magnetismo.

0: solar, ¿no? Que esto a su vez da lugar a las famosas tormentas solares, que luego es cuando escuchamos las noticias esto de que vienen auroras boreales, de que se rompen cosas, de que las comunicaciones se pierden y demás. Cuéntanos qué es esto, porque yo sinceramente es la primera vez que oigo hablar de la tacolina.
1: Tacoclina. A mí me gusta mucho el origen de las palabras. Taco sería velocidad y clina es inclinación.
0: Ajá.
1: Entonces es una variación brusca de la velocidad en cualquier objeto. En este caso, el sol, y se le puso ese nombre, es una capa donde el patrón de velocidad del sol cambia drásticamente. Entonces, eso es lo que necesitamos para generar un campo magnético. Suena un poco extraño, pero imaginemos la dinamo de una bicicleta, ¿de acuerdo? Cuando la gira la rueda, produce electricidad. Eso es básicamente lo que creemos que se está produciendo en esa capa frontera en el Sol. Ese cambio en las velocidades es lo que necesitamos, ese cambio de energía que hay ahí, es lo que necesitamos para producir campo magnético. Y ese campo magnético con el tiempo va subiendo, aflorando hasta la superficie del Sol en un ciclo de 11 años.
0: Ajá.
1: Y es lo que provoca pues toda la actividad tan chula que se ve en la superficie. Pero sí que creemos que eso se genera en... Al principio era teórico, ¿no? ¿Dónde estará, cómo se producirá este campo magnético? Y ya tenemos bastante claro que ahí hay una inhomogeneidad en la velocidad que creemos que es la que está asociada a la generación de los campos magnéticos.
0: Por lo tanto, o sea, estás hablando de estos ciclos solares, está ya estudiado hace muchísimo tiempo, el Sol tiene un ciclo aproximadamente de 11 años, ahora este último año llevamos en máximo solar, que parece que el máximo solar, no sé si es una impresión de que ha durado bastante, ¿no? Por lo menos las consecuencias del máximo solar está durando casi desde 2024 y estamos ya en 2026 y todavía se están anunciando pues auroras y movimientos, o sea que este máximo está siendo larguito, ¿no?
1: Es un toque de humildad, porque a veces dices, ya en el 24 esto se acaba, ¿no? Dice, el Sol es el que manda. Y sí que normalmente cuando se acaba o empieza el ciclo de actividad, curiosamente es cuando el Sol tiene mucha más actividad magnética, por eso, porque es cuando empieza a recombinarse su campo magnético y ocurren estas cosillas. Y sí es verdad que el impacto que tiene el conocer lo que ocurre ahí es muy importante para saber lo que ocurre en la superficie y a su vez cómo lo que ocurre en la superficie del Sol nos impacta a nosotros aquí
0: Claro,
1: en la Tierra.
0: Porque cada vez en un mundo en el que estamos más interconectados, tenemos más satélites, tenemos misiones espaciales y tenemos pues todo el efecto electromagnético, el Sol ejerce un gran efecto sobre nosotros, o sea que ya se habla de predicciones de meteorología espacial y se habla, y es una realidad de que muchos físicos solares, que parecían en el pasado que era una profesión un poco marginal dentro de la astrofísica, pues ahora son los que están, se los rifan las empresas, las multinacionales y demás para trabajar, es una gran oportunidad laboral también, ¿no? Toda esta meteorología espacial. ¿Qué relación tiene la heliosismología y este estudio que están ustedes haciendo con la tacoclina con todo esto?
1: Nosotros más bien nos dedicamos si haces esa analogía con la meteorología espacial, nosotros haríamos la climatología espacial.
0: Vale.
1: Entonces, igual que ocurre en la Tierra, que un meteorólogo te dice si mañana o pasado va a llover, un climatólogo te dice si tu región es clima mediterráneo o clima atlántico. En nuestro caso, lo que intentamos es entender cómo funciona el clima en el Sol, o sea, esos periodos, esas variaciones a largo periodo del campo magnético, e intentar predecir con cierta atención cómo esto va a evolucionar en superficie. Pero es muy complicado, te digo, porque es que estamos básicamente en los niveles de ruido. Entonces necesitamos series larguísimas de muchos años para intentar entender eso. Pero la analogía es perfecta. Somos los climatólogos y hay otros que se dedican a la meteorología.
0: Pero evidentemente, igual que los meteorólogos con el clima, se tienen que entender, tienen que conocer, porque evidentemente una predicción puntual, que es lo que es un meteorólogo, o sea, la Vicky Palma del Sol, no la tenemos, no son ustedes, ya lo hemos entendido. Pero es necesario entender si en esta región es más seco, más húmedo, si es en este momento del año, si esto se sale de las gráficas. O sea, es muy importante entenderlo, ¿no? O sea, es como el quórum y luego es el aviso puntual, ¿no? O sea, primero...
1: Efectivamente. Entonces, es como un paquete entero, ¿no? Que tenemos que...

0: tener ahí. E incluso hay técnicas que son como frontera entre ambas. Ya somos capaces incluso de ver la actividad magnética en el Sol semanas antes de que ocurra en la parte visible.
1: Sí.
0: O sea, tenemos técnicas sismológicas que nos permiten ver lo que ocurre en la cara oculta del Sol. Nosotros vemos una cara, ¿no? Entonces ya con técnicas sísmicas somos capaces de ir, no de predecir, sino de ver sísmicamente lo que ocurre en la cara oculta del Sol. Entonces, si hay una gran actividad magnética, tenemos semanas ya que somos capaces de predecirlo. O sea, eran cosas de ciencia ficción
1: Impensables hace
0: hace
1: un
0: unos
1: par de
0: años.
1: décadas solo, ¿no? ¿Verdad? Vale, pues aparte de astrofísico, te dijimos antes que eras profesor de la Universidad de La Laguna en los grados de maestro en educación infantil, primaria, el máster de profesorado. O sea, el mundo de la enseñanza, de enseñar a los que enseñan, es algo que te apasiona, ¿verdad?
0: Eso sí que es complicado, ¿no? No.
1: Eso es más
0: Lo
1: difícil que lo del
0: del
1: sol.
0: sol es para niños, complicado.
1: Lo de los niños, de verdad, es lo complicado,
0: Eso, uff,
1: y de lo
0: lo
1: de
0: del
1: la
0: sol es.
1: heliosismología y demás, y el magnetismo, todo eso.
0: Eso es predecible. Los niños no.
1: ¿Cómo preparas al profesorado? Porque es muy importante, o sea, cuando hablamos de vocaciones científicas, cuando hablamos de que necesitamos renovación, igualdad, distintas miradas para llegar al mundo de la ciencia, todo el mundo llega a la conclusión de que esto se empieza muy pequeños, ¿no? Entonces, esa mirada, esa parte, ¿cómo preparas a los profes y a las profes que van al futuro, a esos niños, a
0: A ver, después de muchos taponazos directamente y cachetadas en la cara, desde mi punto de vista, el gran problema que hay es que esto es un círculo vicioso. Gente que lo pasó mal en el colegio, en el instituto, con ciencia, entra a la universidad para ser maestro, no les pillan el encanto a la ciencia, serán profesores que enseñarán mal a unos niños que le cogerán de otra vez manía a la ciencia y ese círculo nunca se va a romper. Entonces,
1: hasta que llegaste tú?
0: hasta que llegue yo y el liberador, ¿no? Entonces, mi planteamiento ahí es, vamos a intentar que vean la ciencia desde otra perspectiva, simplemente como una forma de entender el mundo, como puede ser un músico, un artista, alguien que escribe novelas, otra forma de entender el mundo, ¿de acuerdo? Entonces, básicamente hasta cuarto de la ESO la ciencia es conceptual, no hay matemáticas asociadas al conocimiento científico. Pues vamos a intentar que vean desde el espíritu de la ciencia cómo funciona el mundo que nos rodea. Y que a partir de ese conocimiento de cómo funcionan las cosas, adquieran un espíritu crítico para entender el mundo. Entonces, no es cuestión de enseñar a un niño la tierra es redonda, sino armarle de herramientas para que sean capaces de entender. O decir, oye, entre la Tierra plana y la Tierra redonda, un ejemplo, ¿vale? Que este es el típico que es por ahí. Dice, no, hombre, la Tierra redonda por esto, por esto, por esto. Lo que dice esta gente aquí, no, no, no, no, no, no, no. ¿Vale? Entonces, este año, por ejemplo, trabajamos con Melody, la de Eurovisión.
1: Ah, sí.
0: Pues también hablamos, ¿por qué Israel le dio a España 12 puntos? El público, ¿no? Entonces, pues, vamos a desgranar eso desde el punto de vista de la ciencia, ¿no? Para ver si era verdad. ¿De acuerdo? Entonces, ¿cuánta gente votó? ¿Cuánto no sé cuánto? Desgranas eso y te das cuenta que la gente no es una cosa que sea con esto de Melody, ¿no? No es el público que vota es un público muy específico, no es una cosa que sea,
1: Sí, no es
0: ¿sabes?
1: una representación
0: Una
1: de la
0: representación de la
1: sociedad.
0: sociedad, etcétera, etcétera. Pero vemos desde el punto de vista de la ciencia. Entonces, cuando desgranas eso, te quitas de la política, te quitas de ta, ta, ta, y lo ves desde el punto de vista y te das cuenta que, por ejemplo, en este caso no es. No tiene mucho sentido decir que España votó, sino un grupo de personas que suelen votar a ta, ta, ta, ta, ta. Y esa es la forma que intentamos que adquieran ese espíritu y que después aprendan a transmitirlo a los
1: A su
0: alumnos. Más
1: alumnado.
0: allá que existen, no sé, semillas monocotiledóneas, que adquieran ese espíritu. Y con ese espíritu adquirido, ya quieras aprender más. Entonces, esa es mi visión.
1: Tu contribución, o sea,
0: Entonces, lo que es la lucha.
1: y quizás te pasaste a la educación, o sea, educar educadores precisamente por tu pasión por la divulgación científica.
0: Yo no educo, divulgo.
1: Bueno.
0: No, no, en clase me refiero, en la universidad, divulgo. Después de un par de años viendo que no era yo cuando dando clase, entonces digo, pero si este no eres tú eres un divulgador. Entonces, en clase,
1: O sea,
0: divulgo.
1: utilizaste las técnicas de divulgación científica para llevarlas al mundo educativo.
0: Eso.
1: Y eso te ha funcionado
0: Mis
1: mejor.
0: alumnos me llaman, tenemos clase con el del hormiguero. voy
1: a divertirte.
0: Y es lo que, exactamente. Y cuando ven que lo pasas bien y eso, ellos también van y dicen, hostia, la ciencia tiene otro...
1: Claro, cuando ellos se divierten, que son futuros profes, se divierten en clase de ciencias, claro, dando ciencias, pues se van a divertir también impartiendo ciencias en el futuro.
0: Con las cosas más chorras, por ejemplo, si... O sea, aunque no te lo creas, hay alumnos que jamás han jugado con dos imanes.
1: Ajá.
0: Los ha intentado pegar y se despegan. Pues tienes muchísimos alumnos que nunca lo han hecho. Dices, ¿cómo es posible esto? Y de repente empiezan a pegar y dices, ay, ¿esto qué pasa aquí? Entonces ya los tienes ahí enganchados y ya puedes hacer cosas más chulas.
1: Bueno, pues me parece una gran revolución esta, ¿no? La revolución desde abajo, la que estás ejerciendo por el futuro de la ciencia. Y bueno, ya vamos a acabar esta entrevista. Y aquí en Enseñando Estrellas, que es un título que le pusimos en honor a Paco Sánchez, nuestro fundador, que su libro se llama Soñando Estrellas, nosotros siempre terminamos preguntándole a nuestros invitados por dos sueños. Porque aquí nos gusta mucho soñar. Entonces, uno es como ciudadano y otro como científico. Entonces, ¿en qué sueñas, Antonio?
0: Como si no, ahora ya no son más que sueños, son casi pesadillas, es la educación. Necesitamos que las futuras generaciones, y más con lo complicado que está el mundo, estén educadas. Para mí ese es mi sueño como persona, educador, profesor. Y como científico, desde el punto de vista de la ciencia que hago, uf, es que hay muchas cosas que me gustan, pero históricamente lo que me gusta es el sol, y el sueño de todos los sismólogos es detectar modos G, modos gravitatorios. Eso ya otro día me invitas y hablamos.
1: Otro día hablamos de los modos
0: gravitatorios. Ese sería el sueño, el que los descubra, ya ese pilla premio Nobel seguro.
1: Ajá.
0: Y ese sería uno de
1: sí, las famosas ondas G que están
0: en el
1: ya
0: del sol y demás.
1: Sí, y en teoría están, pero nadie las ha encontrado todavía.
0: Entonces es curioso, tenemos la teoría que deben estar porque están las otras, pero no las hemos descubierto.
1: Sí,
0: entonces
1: sí,
0: ese sería un...
1: Es como el bosón de Higgs, pero del Sol, ¿no? Algo así. Bueno, pues nada, esperemos que seas tú. Guardemos esta entrevista para cuando te den el Nobel por haber encontrado las ondas G. Bueno, pues muchas gracias, Antonio, por venir.
0: Un
1: siempre
0: placer.
1: Un placer
0: a ti. Gracias.
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1: Bueno, pues como saben que este es un programa dedicado y al Instituto de Astrofísica de Canarias, pues nos gustaría pues contar un poquito más de lo que somos, de dónde estamos y hablar de los que trabajan justamente para desvelar los secretos de las estrellas. En el IAC pues se cuentan con muchos centros, o sea, con muchos departamentos que están justamente dedicados a sondear pues el universo, pero hacer tecnología y demás. Y hoy, pues Selene Gila, una de nuestras alumnas en prácticas, que se estrena también aquí en los micrófonos de Canarias Radio, nos va a hablar de uno de estos espacios, de Space Lab. Selene, bienvenida.
3: Hola Verónica, hola a todos. Es un placer acompañarlos el día de hoy. Y efectivamente, para dar comienzo a esta sección, vamos a hablar de uno de los 5 laboratorios vinculados a la iniciativa Celeste, un proyecto del Instituto de Astrofísica de Canarias que persigue posicionar a las Islas Canarias como un centro de excelencia autosostenible.
1: Hoy nos vas a hablar de un laboratorio que se encuentra IACTEC. Para la gente de Tenerife, IACTEC, cuando suben por la carretera de la cuesta, ¿no?, pues ven ahí en las matecas un edificio grande, blanco, con unas letras y demás, y entonces dicen, pues ¿qué será esto? Bueno, pues eso es este espacio justamente que alberga la parte más tecnológica. Y justo en ese edificio está Space Lab. Cuéntame, ¿a qué se dedican?
3: Pues este laboratorio es la evolución natural del departamento de IACTEC Espacio, el que hasta ahora ha sido el encargado de supervisar muchas misiones espaciales que ya han pasado a formar parte del Salón de la Fama del Instituto de Astrofísica de Canarias.
1: Sí, son nuestra gente más mediática, porque aquí podemos hacer el sol, las estrellas, la luna, todo lo que quieras, pero en cuanto sale un cohete o cuanto hace hay un... Y entonces pues eso se vuelve loco, a la gente le encanta. Y es verdad que por primera vez pues tenemos Alicio, que es nuestro proyecto emblemático de este centro. Cuéntanos un poquito más de esto, porque Alicio lleva unas cámaras, ¿verdad?
3: Sí, efectivamente. El Alicio 1 es el primer satélite canario y es capaz de observar nuestra superficie a través del humo, también de monitorizar un gran número de fenómenos naturales. Entre estos fenómenos estuvo la erupción volcánica del Tajogaite en 2021, en La Palma. De la Calicio 1 obtuvo imágenes de alta definición que ayudaron a vigilar el fenómeno vulcanológico. Estas imágenes fueron obtenidas gracias a la cámara satelital Drago, tecnología patentada en el Instituto de Astrofísica de Canarias. El satélite se gestó efectivamente en las instalaciones de IACTEC Espacio y también es capaz de monitorizar incendios o sequías. Y esta monitorización será cada vez mejor gracias a la gestación de una tercera generación de cámaras espaciales, Drago 3, que bueno, tendrá una calidad...
1: Vamos a empezar primero a escuchar, porque creo que esto te lo contó, ¿no? En estos días te lo contó el gestor de lo del Tajogaite, ¿no? Que es una cosa que fue muy importante para... Dimos un cambio, porque el IAC normalmente lo que hacemos es mirar de la Tierra al universo, pero por primera vez lo hacemos al revés y hemos ayudado también a la sociedad. Entonces, esto creo que te lo contó a José Alonso Burgal, que fue gestor del departamento de IACTEC Espacio. Entonces, creo que tenemos que él te lo... Que
3: sí.
1: Venga, pues vamos a escuchar.
4: Bueno, Drago 3 va a tener mucha más resolución. Entonces, vamos a poder ver esa lava, cómo va progresando, o cómo poder monitorizarla diariamente, y ver si hay posibles zonas que haya que evacuar o estamos directamente en contacto con servicios de emergencia para que esta información les sea útil y puedan gestionar mejor la catástrofe.
1: Muy bien.
3: Pues esta cámara estuvo financiada por el Cabildo de Tenerife y su financiación alcanzó los 2,2 millones de euros y se espera que más pronto que tarde pase a formar parte de la constelación Islas Canarias. Por este proyecto pionero, la constelación Islas Canarias, el Instituto de Astrofísica de Canarias desplegará un sistema organizado de satélites que vigilen el archipiélago. La mayoría de ellos contará con cargas útiles patentadas en el Space Lab. Y es que en este laboratorio miman con mucho esmero su producción. Tenemos que destacar que en IACTEC Espacio se planea observar el cosmos con distintos ojos tecnológicos. En concreto, si queremos encontrar exoplanetas que sean potencialmente habitables, se va a construir un instrumento en una que ahora mismo está en fase de diseño preliminar, el microsatélite IAXSAT 1. Y sobre su funcionamiento nos vuelve a hablar José Antonio Burgal.
4: Se enfoca a una estrella y se va percibiendo la variación de la intensidad de radiación que percibimos de esa estrella y está asociada con que un planeta está haciendo sombra de esa luz, ¿vale?, durante un determinado tiempo. Y eso se le llama tránsito. Entonces, ahí se detecta que hay un planeta que está orbitando alrededor de una estrella y el hecho de que sea potencialmente habitable, pues eso los científicos, analizando esa luz, son capaces de ver si tiene las condiciones de químicas a su alrededor, valide la hipótesis de que pueda ser una atmósfera. Si tiene atmósfera, tiene unas componentes, pues puede albergar vida.
3: Este microsatélite, IAXSAT 1, aspira a ser el primer observatorio espacial del Instituto de Astrofísica de Canarias. Y su misión, como nos acaban de contar, será la de buscar exoplanetas potencialmente habitables. Aún no tenemos fecha de lanzamiento, lo que nos indica que en el Space Lab quedará mucho por hacer. Y aquí estaremos para contarles todos sus avances.
1: Muy bien, gracias, Elena. Yo creo que sí, que podés contárnoslo otra vez. Esperemos que tengamos muchas más noticias respecto a este Space Lab. Pues gracias por estar con nosotros.
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1: Y ya nuestra siguiente parada es justamente pues con otro talento joven, porque hoy nos hemos traído a gente así para renovar, ¿no? Es el futuro, está asegurado, Antonio, está asegurado. Entonces, pues en esta sección del cielo a la tesis vamos a conocer a Valentina Giraldo, quien nos hablará de su pasión, por qué la llevó a estudiar el cosmos. Valentina es una estudiante de Erasmus de la región de Véneto, en Italia, y estudia máster de astrofísica en la Universidad de La Laguna, y nos viene a hablar en un perfecto español, porque nada, ya ella ya domina perfectamente, por lo menos, guachinche y guagua, ya lo sabes decir,
5: sí,
1: ¿verdad,
5: sí,
1: Valentina?
5: Lo sé.
1: Bienvenida.
5: Muchas gracias.
1: Perfecto, Valentina, cuéntanos un poco, porque Esto de la astrofísica parece que no es de las profesiones que uno, ¿no?, la elige fácilmente, sí, ¿no? No, sí, es lo primero cuando preguntas a niños y niñas, ¿qué quieres ser mayor? Astrofísica. No suele ser. Pero bueno, ¿por qué justamente te dedicaste a esto y por qué estás aquí en Canarias?
5: Bueno, yo desde cuando era niña no pensaba de venir una astrofísica, porque a mí me encantaba la química y, ajá, la microbiología. Pero cuando acabé mi instituto, no me gustaban. Como estaba un poco cansada de los laboratorios pequeños y tal.
1: Se te quedaba pequeño el laboratorio y dijiste, pues yo al universo, ¿no? Que es más grande.
5: Sí, exactamente. Y bueno, estaba leyendo como algunos libros y también de la Universidad de Padua. Y como de repente leí astronomía como un grado y me acordé de una noche desde cuando era pequeña que con mi familia como construimos un pequeño sistema solar con papel, cola y también globos, y pensé, ¿por qué no? ¿Por qué no intentar esa carrera? Y bueno, ahora estoy aquí en el máster de astrofísica y cosmología. Elegí Tenerife como, uh-huh, meta de mi Erasmus porque, bueno, aquí están dos de los mejores observatorios en Europa, que son el Teide y el Roque de los Muchachos. Uh-huh. Y bueno, quería ver el cielo desde ese observatorio y también me encanta el español, me encanta un poco la cultura española. Ajá. Y como desde siempre viví en Padua, necesitaba un poco de alejarme de ese sitio y ver otras realidades. Ajá. Y experimentar, ver, sí, un poco así.
1: Pues creo que estás en el lugar adecuado, ¿no? Porque tienes el cielo ese que tanto te gusta y un lugar que te va a acoger y te estamos acogiendo ya perfectamente. Creo que estás estudiando algo relacionado, aunque no te gustaba la química, pero sí que estás, sí, ahora justamente estudiando la química estelar, ¿no? Porque, sí, es muy importante en la astrofísica. Muchas veces, a veces se piensa que solamente es observar, pero es muy multidisciplinar y la química es muy importante para determinar, sí, qué es lo que está pasando ahí fuera, ¿no?
5: Sí,
1: entonces,
5: sí,
1: ¿cómo es esa, en qué parte estás estudiando y además que te vas un poco a especializar también en eso? Ya va tu camino por ahí, ¿verdad?
5: Bueno, a mí me encantan los cúmulos globulares, uh-huh, que son esos cúmulos de estrellas que tienen diferentes como composiciones químicas y no se sabe muy bien por qué esas estrellas tienen esas diferencias. Bueno, están muchas teorías que intentan de explicarlos, pero, uh-huh, nada es como nada lo explica perfectamente. Esas teorías la explican solamente en parte.
1: Vale, pues ya vas a tener mucho trabajo por delante, o sea que estoy segura de que cuando acabes tu máster y luego, pues si sigues la carrera investigadora, doctorado y demás, pues te volveremos a ver por aquí. Estará el Instituto de Astrofísica Canaria encantado de abrir sus puertas para ti. Pues hasta aquí hemos llegado, nos despedimos con los misterios de los cúmulos globulares y qué pasa con esa química ahí dentro. Nos despedimos sabiendo muchísimas más cosas, amando la ciencia y deseándoles a todos ustedes pues que nos sigan, que miren a este cielo maravilloso, que hay un montón de gente que viene solamente a mirarlo. Ayúdennos, difundan la ciencia, vayan a ferias de la ciencia, a charlas, tengan curiosidad, porque nosotros estamos aquí para darles el menú y a ustedes solo consumirlo. ¡Qué fácil! Muchas gracias.
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7: Saludos amigas y amigos, muchísimas gracias por estar, acompañarme, dejarse acompañar. Esto es Canarias mi mundo, efectivamente, esta es la radio pública de Canarias y aquí estamos para hablar bueno, de todo un poco en el día de hoy, de una persona y de su trabajo, de su labor docente fundamentalmente, divulgativa, durante, bueno, toda una vida que por suerte todavía sigue compartiendo con todos nosotros y de manera activa, imparable, diría yo. Hoy tenemos la suerte de

0: para entender la historia de esta tierra y también la historia de América, o por lo menos parte de ella. Don Manuel Hernández, bienvenido, muchas gracias por estar aquí.
1: Gracias a ti.
0: Más de 100 libros, eso son muchas historias contadas, ¿eh?
1: Sí, y 12 reeditados en América, uh-huh, y uno publicado por la Universidad de Oxford. Uh-huh. Sí. Pues, bueno, ahí estamos y seguimos trabajando. ¿Sí? Ahora estamos escribiendo otro. Y así.
0: Pero pues sí, estamos todavía degustando de la ilustración en Canarias y su proyecto.
1: Tengo que acabar otro ahora en febrero, uh-huh, sobre la historia de la Universidad de La Laguna, porque se cumplen en septiembre del año que viene los 100 años de la actual etapa de la Universidad de La Laguna. Ah. Y el rector me encargó el trabajo y estoy con eso metido ahora.
0: O sea que se hará una especie de paréntesis con la historia de América, ¿no? Porque
1: sí, bueno, yo también tengo muchas cosas que son también de historia de Canarias, o sea que no es nada nuevo, y de la educación, por supuesto, igual que de las fiestas y las creencias y todas esas cosas, también tengo unos cuantos libros.
0: Sí, sí, sí. Toda la vida investigando, entiendo, ¿no?
1: Sí, bueno, desde que empecé con mi tesina en el año 83, uh-huh, que publiqué Los conventos de la Orotava, pues llevo muchos años dedicado a eso. Uh-huh. De hecho, mi tesis doctoral sobre la religiosidad popular la hice siendo profesor de instituto. O sea, que, uh-huh, y yo entré en la universidad en el 87, que hace unos cuantos años.
0: Sí, y otros cuantos también, desde luego que sí. La vocación lo lleva más a escribir, a investigar. ¿Las dos cosas van de la mano? ¿La docencia? ¿Cómo se conjugan?
1: Las tres cosas. Yo empecé a estudiar también a trabajar en cosas de periodismo. Estuve en el Diario de Avisos, en el Día. Estoy hablando de los años 70. Sí. Pues yo acabé la carrera en el año 81. E incluso estuve en una revista que se llamaba El Puntal, que duró poco en aquella época. Uh-huh. Semanario canario y tal. Uh-huh. Y la docencia, por supuesto, llevo muchísimos años, además me encanta explicar las cosas, y la investigación, por supuesto, es mi vocación mayor, ¿no? Uh-huh. Desde investigar en los archivos, aportar cosas nuevas, buscar cosas nuevas, siempre estar preocupado por encontrar nuevas cosas, ha sido siempre mi gran acicate, uh-huh, en la investigación.
0: Y dentro de esa investigación, América ha jugado un papel fundamental.
1: Sí, fundamental, claro, porque son muchos años investigando tanto las relaciones canario-americanas como también cosas de los procesos históricos allá. Ahora, por ejemplo, sobre la ilustración en América. Uh-huh. De hecho, el libro este que acabo de sacar, La Ilustración Canaria y su proyección americana. Uh-huh. Porque la ilustración fue un movimiento que en Canarias no tuvo parangón en la historia. En una época de crisis, sin embargo, como fue el siglo XVIII, nunca tuvo una repercusión internacional tan grande la Ilustración Canaria como en esa época. Uh-huh. Y eso pues me dio a investigar incluso pues cuestiones como, por ejemplo, una familia malagueña que tuvo un poder enorme en América, que está también vinculada a Canarias, como los Gálvez, el círculo de los Gálvez, sobre planteamientos sobre los cambios revolucionarios de la independencia en Venezuela, uh-huh, de los cuales he escrito muchos libros, entre ellos La Guerra a Muerte sobre Bolívar, o sobre masonería y liberalismo en Cuba, etcétera. Digamos, muchos casos sobre Santo Domingo, todo el proceso de poblamiento de Santo Domingo en los siglos entre 1670 y 1810, o sea, distintos campos dentro de las relaciones canario-americanas y dentro de los estudios propiamente americanos.
0: ¿Existió, por tanto, una ilustración canaria, o todo lo que hubo de la ilustración fue importado en esta tierra?
1: Bueno, todo movimiento es una asunción de cosas, pero los canarios tuvieron una repercusión en la ilustración tremenda, que expandieron además hacia América, tanto hacia los Estados Unidos, antes y después. Hay que recordar que, por ejemplo, el primer proceso masónico de toda la historia de las Españas se la hizo un comerciante del puerto de la Cruz, Alejandro French, en Boston. Vendiendo vino, se inició en la logia masónica. O Ruiz de Padrón, que difundió las ideas de tolerancia religiosa en Filadelfia con Benjamin Franklin y con Washington, y que después las expresó en su dictamen de la abolición de la Inquisición. O Pedro Gordillo, que, por ejemplo, un gran canario, clérigo, que fue diputado en las Cortes de Cádiz, pero después pasó todo el resto de su vida en Cuba, donde criticó la esclavitud, donde fue diputado liberal, donde fue canónigo de la Catedral de La Habana. O sea que, y eso, o un Graciliano Afonso, que es un personaje también interesantísimo, que fue un canónigo de la Catedral de Las Palmas, pero además de eso fue diputado liberal defendiendo las ideas de catolicismo liberal en las Cortes del Trienio, fue condenado a muerte por ello, tuvo que exiliarse, publicó muchísimas cosas en Venezuela.

0: Venezuela, en la isla de Trinidad, que era inglesa en aquellos momentos, en Puerto Rico, etcétera, y era un gran poeta, un gran intelectual, un gran político, o sea, que tuvo una repercusión gigantesca. Pero es que, por ejemplo, hay que tener en cuenta, ver, por ejemplo, personajes como Agustín de Betancourt, un señor que fue creador de la Escuela de Ingenieros de España, pero además una obra inmensa en Rusia, la Catedral de San Petersburgo es una obra suya, el telégrafo óptico, o sea, o personajes como José Clavijo Fajardo, primo de Clavijo, que reformó el periodismo con El Pensador. Fue director del Gabinete de Historia Natural, tradujo a Buffon, la historia natural de Buffon. Y así podemos decir una lista gigantesca de personajes. Por ejemplo, Perdomo Betancourt, que fue un médico de Garachico, que introdujo la inoculación de la viruela en Venezuela, que se relacionó con los independientes, con mucho antes de la independencia, con los revolucionarios franceses que estuvieron allí, que tenía una biblioteca de libros prohibidos tremenda, que fue condenado por la Inquisición y no pudo volver a Venezuela porque fue desterrado, sin poder ver a su hija y a su mujer. O sea, fue un movimiento de una riqueza y una que por eso no tiene parangón en la historia de Canarias. Curiosamente, en una época de crisis, los canarios buscaron alternativas, las clases medias y las clases altas, que son las que mueven la ilustración, la sociedad económica, el Seminario Conciliar de Las Palmas, todo eso, y se proyectó aquí, se proyectó en América y se proyectó en Europa. En el siglo de las luces, ¿no? Domingo Sabiñón, que fue catedrático de la Universidad de La Laguna, fue un personaje que introdujo aquí, antes que Balmis, la vacuna de la viruela. Trajo cosas de física experimental, conocido de lleno la Revolución Francesa, o Gaspar de Franchi, que fue un personaje que fue miembro de la Junta Suprema con Alonso de Nava, que fue el que creó y mantuvo hasta su muerte el Jardín Botánico, que fue el segundo Jardín Botánico de España, el de Jardín Botánico de la Orotava en 1789, pues estuvo en Francia, conoció todo eso, e incluso planteó en la plena Junta Suprema una especie de independencia de Canarias bajo protectorado británico. Todas esas ideas y todos esos movimientos se dieron en esos momentos en Canarias y explican el alcance de las ideas ilustradas.
1: Uh-huh. Y si miramos solo a Canarias en esos momentos y nos fijamos en el movimiento de la Ilustración al que está haciendo referencia, ¿tendríamos que hacer referencia a todas las islas o hay algunas que tuvieron más pesos que otras?
0: Bien, lógicamente las que tuvieron más peso fueron Tenerife y Gran Canaria porque eran las más pobladas, también La Palma. Donde hubo un movimiento incluso que reivindicaron, por ejemplo, el carácter electivo de los regidores perpetuos. Allí se montó una económica donde personajes como Antonio Miguel de los Santos, un médico palmero, como Dionisio, un comerciante de origen irlandés, Dionisio Daly, o un natural de Garafía, hicieron proyectos de reforma política e ideológica. Entonces, claro, en las tres islas grandes el movimiento fue más importante, pero también hubo en La Gomera hubo una red socioeconómica a pesar de la oposición del señor. En Lanzarote hubo un movimiento ilustrado importantísimo, personajes como un natural de San Bartolomé, Guerra Betancourt, formado en el seminario, que después tuvo una gran dirigió La Aurora de Matanzas, uno de los grandes periódicos de Cuba, que decía que era canario pero oculto, decían los ilustrados. Un ejemplo de todo un movimiento en lanzaroteño era Clavijo Fajardo, el primo de Viera, el natural de Teguise, o sea que participaron todas las islas, o la Isla del Hierro, que tuvo un movimiento increíble de comerciantes en Venezuela, de pequeños mercaderes, etcétera. Podemos decir que fue un movimiento global de todas las islas, pero lógicamente las islas más pobladas tuvieron más peso, como lógico.
1: Parece, o tengo la sensación de que siempre se ha conocido de la presencia canaria en América, pero un poco de la mano obrera, ¿no? Que fueron en muchos de los casos, si no en todos, prácticamente obligados a ir a poblar aquellas poblaciones, valga la redundancia. Pero este movimiento ilustrado, que tan definitivo por lo que estoy escuchando, parece que siempre ha quedado un poco en la penumbra, ¿no? O no sabemos buscar en el sitio adecuado. No, bueno, ha tenido igual de difusión.
0: Sí, lo que pasa es que la crisis afectó a Canarias, por supuesto, a las clases bajas, que fueron las que emigraron masivamente. Uh-huh. El campesinado de Venezuela, de Cuba, de Santo Domingo, Puerto Rico, no puede entenderse sin los canarios, pero junto con ellos también fueron muchos comerciantes y hacendados. Y esos son los que divulgaron, por ejemplo, por señalar para ellos casos, por ejemplo, José Monteverde y Molina, un señor que vivió varios años en Caracas, su hermano Fernando Monteverde y Molina fueron dirigentes de la Junta de Monteverde, de otro pariente de él que acabó con la Primera República. Este hombre llevó montó la primera escuela pública de Caracas, que la hizo uno de los grandes ideólogos educador de Bolívar, Simón Rodríguez, también de origen canario. Le llevó todos esos documentos y todos esos trabajos. Pero, por ejemplo, los comerciantes, por ejemplo, los Eduardo, que es Edwards castellanizado, como Arroyo Brooks, aunque creemos que Arroyo eso es Brooks. Es esencialmente la castellanización, o los blancos. Toda esa gente se desplazó a Venezuela y a Cuba. Por ejemplo, los Eduardo fueron grandes comerciantes en Caracas, fueron comerciantes en La Guaira, fueron comerciantes en La Habana. O el caso, por ejemplo, del primer Marqués del Toro, que era un natural de Gran Canaria, de Terol, que sus hijos fueron oidores de la Audiencia de México, otro fue comerciante en Veracruz, otro en La Habana y un hacendado en Caracas. O sea, en ese sentido, no solo las clases bajas emigraron, sino también muchos elementos de la clase. Y incluso, por ejemplo, los mercaderes en Caracas. Por ejemplo, estudiamos el caso de un mercader de la Orotava, Carmona, que tiene una biblioteca impresionante.
1: ¿Biblioteca?
0: Una biblioteca impresionante, porque esta gente estaba al día en las novedades de todo el mundo. El otro día estaba hablando de un personaje que fue de la tertulia de Nava, se llamaba... que estuvo alcalde en México, en Tlaxcala, ahora no me acuerdo, Miguel, bueno. Y este hombre difundió las ideas de Voltaire allá.
1: Vaya.
0: O sea, aquí tenemos personajes como Tomás de Nava Grimón, Marqués de la Villanueva del Prado, que tenía una biblioteca que está en la Económica hoy, absolutamente impresionante, tenía todos los libros de la enciclopedia. Y ese señor estuvo además viviendo en París, estaba al día, se formó en la academia como su hijo Alonso. O sea, personas que estaban al día en las ideas ilustradas, o clérigos también que jugaron, como el propio Iris Clavijo, que era un clérigo, un canónigo de la Catedral de Las Palmas. Que difundieron los saberes ilustrados. Hizo una obra fundamental, la Historia Canaria, pero también hizo un diccionario de Historia Natural de Canarias, con todas las plantas, animales de las islas, etcétera, un estudio de todas esas cuestiones, y divulgó cosas para los niños, astronomía para los niños. O sea, fue un movimiento que jugó un papel importante y tuvo que buscar respuestas a una grave crisis. El vino hubo que reconvertirse del Malvasía hacia el Vidueño para buscar el mercado norteamericano, y ellos iban allá. Un señor como Sebastián de Lugo, o como su padre, o su tío Estanislao de Lugo, que fue el que los Reales Estudios de San Isidro, son señores de la élite que se buscaron la vida y Sebastián de Lugo nos habló de las voces provinciales, pero estuvo trabajando de diplomático en Filadelfia. Uh-huh. Por tanto, por ejemplo, el caso de Eduardo Barri, que era un comerciante nacido en el Puerto de la Cruz, de una familia obviamente de origen irlandés, que publicó 10 o 12 libros en Filadelfia sobre las ideas de la masonería, sobre el republicanismo, sobre Simón Bolívar, sobre George Washington, etcétera. Estaban al día en todos los movimientos.
1: ¿Y ese movimiento estaba impregnado de Canarias, o sencillamente Canarias había sido un lugar de paso, de nacimiento, de llegada y luego de expansión?
0: Bueno, está impregnado de Canarias porque ellos se formaron aquí.
1: Pero el Canarias no era el argumento principal, sino, bueno, la idea, la masonería.
0: Sí, por supuesto, porque la Ilustración es un movimiento que trata de armonizar la razón y la fe, experimentalismo, etcétera, pero claro, está todo unido, es un movimiento universal, pero también destacaron las cosas en Canarias. Por ejemplo, Francisco Martínez de Fuentes, un clérigo de Carachico que llegó a ser rector de la Universidad de La Laguna, se formó en La Habana, estudió en la Universidad de La Habana, pero cuando fue clérigo en el Seminario Conciliar de Las Palmas, se dedicó a estudiar los usos y costumbres en 1790, la primera gran encuesta etnográfica, cómo comían, lo que vestían, cómo morían, cómo se casaban, qué cultivaban los gran canarios del siglo XVIII.
1: No sabía que existía ese estudio.
0: Sí, lo publiqué hace años, Uso y costumbres y fiestas de Gran Canaria en el siglo XVIII, uh-huh. La primera gran encuesta etnográfica. Y lo hizo un señor que en 1790 en Las Palmas, ¿no?
1: Sí. Y todo eso que pasó por aquí, partió de aquí, que inundó de ese capítulo de la Ilustración muchos lugares del mundo, que regresó a Canarias. Tuvimos la suerte de disfrutar del retorno de algo. Nos salpicó de vuelta.
0: Vamos a ver, la mayoría de la gente que emigraba a América no retornaba, porque las situaciones aquí eran malas. Algunos, por ejemplo, Graciliano Afonso, después de vivir un montón de años exiliados allá, su compañero de diputado liberal, José Murphy Mead, que creó el artífice de la capitalidad de Santa Cruz de Tenerife, murió en México como cónsul general, el primer cónsul general de España. En México, cuando hubo relaciones diplomáticas ya en el año 35. Pero Graciliano regresó, Graciliano volvió a la canonjía y fue educador en el Colegio San Agustín de nada más y nada menos que Benito Pérez Galdós. Estudiamos un tío de Pérez Galdós, Pedro María Galdós, que fue de clérigo a Arequipa. Y nos dejó una obra, lo que pasa es que murió muy joven, que podía haber hecho los episodios nacionales versión americana, Galdós, porque tenía un tío directo allá. O por ejemplo, un lagunero como Antonio Pereira Gallego, que hace una historia de Arequipa, va con un obispo canario de allí que tuvo que enfrentarse a los problemas de independencia, Luis Gonzaga de Gancina, pero vuelve de aquí y trabaja como clérigo rural en Tegueste y hace una historia de Tegueste y de las fiestas de Tegueste. O sea, algunos retornaron, la mayoría no, pero sí vinieron las ideas. Hay personajes, por ejemplo, como los Bencomo, uh-huh, una familia lagunera de clérigos, hijos también de un comerciante de la carrera de Indias, que con el cohecho fortuna, como Cristóbal Bencomo, la laguna le debe haber creado dos cosas muy importantes: la división, crear la diócesis de la laguna y crear la Universidad de San Fernando de la Laguna en 1817 y 1819. Y este señor fue educador de Fernando VII, fue inquisidor general, pero antes defendía las ideas ilustradas. Su hermano Santiago, que fue obispo de Astorga, fue procesado por sus ideas ilustradas por la Inquisición, porque daba clases de clásicos del catolicismo ilustrado, que estaban prohibidos. En el seminario conciliar de Las Palmas, del cual fue catedrático. O sea que tuvo sus repercusiones indiscutibles y todos estaban preocupados. Clavijo Fajardo, a pesar de haber vivido, los Iriarte, a pesar de haber vivido toda su vida fuera, cuando Iriarte se formó con Voltaire en París, fue director de la Biblioteca Nacional, publicó el Espíritu, el primer gran periódico de la Ilustración, El Espíritu de los Literatos, o su sobrino Bernardo de Iriarte, que murió exiliado en Francia, fue el consejero de India, pero a la vez fue un gran escritor, y su hermano Tomás, famoso, todo el mundo conoce las fábulas literarias de Tomás de Iriarte, y son familias del Puerto de la Cruz. O sea que en ese sentido fue un movimiento de vida. Los Iriarte estaban preocupados con Canarias e intentaron hacer hasta una historia de Canarias. Clavijo Fajardo, cuando hace la historia natural de Buffon, que estaba prohibida por la Inquisición, se preocupa ahí habla de la pervivencia de los guanches. Uh-huh. Como hizo también su primo Viera y Clavijo. O sea que en ese sentido tenían preocupaciones por las islas. Uh-huh. Se conectaron con los viajeros científicos, todos ellos. Uh-huh. La cantidad de viajeros, cuando aquí viene un famoso cura galicano, cura que aceptaba la Revolución Francesa, llamado André Pierre Ledru, que viajó aquí a Tenerife en 1796, la Inquisición estaba detrás porque todos los clérigos estaban apoyándolo. Y fueron procesados, y la Inquisición estaba mirando todo eso en aquellos momentos. Uh-huh. O sea que en ese sentido, pues, estuvieron al día en muchos aspectos.
1: Y hay disciplinas en las que se destacó más que en otras, es decir, por un lado las humanidades, la economía, la literatura, la ciencia, que también tuvimos algunas aportaciones importantes. ¿Hay alguna disciplina en la que se tenga más peso que en otra?
0: La medicina fue un movimiento grande, porque la medicina, hay que tener en cuenta la revolución que existió. La medicina en el siglo XVIII era todavía una cosa hipocrática, de recetas. No se estudiaba anatomía.
1: Fórmulas magistrales.
0: ¿No? La anatomía no se estudiaba. La cirugía surgió en el siglo XVIII partiendo de los antiguos barberos y dentista, pero se crea, entonces se fusiona. Ellos tuvieron preocupación para eso, estudiaron la botánica también. Aquí hubo un movimiento, por ejemplo, Bandini no hace lecciones de agricultura, daba clases de agricultura en el seminario conciliar de Las Palmas. O sea que en ese sentido se preocuparon por los saberes prácticos.
1: No sabía yo que se enseñaba la agricultura en las aulas.
0: Pues las aulas se hacían y él después la montó aquí cuando el consulado, cuando regresó, vino a Tenerife, lo montó con el consulado de La Laguna, que es un consulado de comercio, no un consulado en el sentido de
1: diplomático,
0: ¿no? Por tanto, tenían preocupación. Viera y Clavijo, al mismo tiempo que hace la historia de Canarias, tiene preocupación por la renovación de la iglesia, tiene un honor y derecho del presbiteriado. Por ejemplo, una de sus obras, rescatando el catolicismo ilustrado en los clérigos, en los presbíteros, pero al mismo tiempo publica la historia natural, tiene tratados de la barrilla. Aquí se buscaron alternativas con la crisis del vino, se buscaron, la cochinilla la llevaron toda esta gente, que va a ser la base de la economía canaria entre 1830 y 1875. Se trajeron las tuneras desde América y con ellas el parásito que se cría, o la barrilla que fue fundamental para el crecimiento de Lanzarote. La barrilla se hacía jabón y habían barrillas autóctonas con las cuales se hacía gofio, se llevaba a hacer gofio, esa rojiza que se va en la costa, que se ve en la...
1: Ahí sería gofio.
0: Se llamaba el cosco. Ajá. Eso, entre los alimentos que se había, igual que se hacía gofio de lecho.
1: Se podía.
0: Sí, claro, los pobres comían gofio de lecho. Y de cosco se hacía, de la barrilla, pero había barrillas que se trajeron de fuera y otras se plantaron para Lanzarote y Fuerteventura para jabones, hasta que los ingleses descubrieron forma de obtener el jabón químico. La base fue esa, por eso Arrecife y Puerto de Cabra surgieron como puertos de la barrilla.
1: Anda.
0: Y eso se buscaron a finales del siglo XVIII, buscaron alternativas.
1: Entonces entiendo que la importancia de Canarias en la historia de América... tiene un peso específico mucho más elevado de lo que pudiéramos imaginar a priori.
0: No tenemos más que ver una cuestión como, por ejemplo, el habla. Tú estás en Cuba, como yo he estado muchas veces, y nunca te van a decir que tú no eres cubano. Yo me acuerdo que estaba en Santiago de Cuba, que tiene una forma peculiar dentro del dialecto cubano y tal, y me pregunta uno, ¿tú no eres, verdad que tú no eres de aquí? Y yo sabía por dónde iban los tiros, le pregunté, ¿y dónde crees tú que eres? ¿De Santi Espíritu o de Santa Clara?
1: ¿Dónde estuvieron los canarios, fundamentalmente? Sí,
0: bueno, donde estuvieron en una época, porque los canarios estuvieron en toda la isla. Pero en el siglo XX hubo una gran emigración a la zona de lo que se llamó Vuelta Arriba, ¿no? En oposición a Vuelta Abajo, que era la zona de Pinar del Río. Ah. Y ahí, claro, se fundaron un montón de pueblos en torno a Santi Espíritu.
1: O sea, pensaba que era cubano.
0: Claro, porque yo el otro día estaba en una clase, una chica justamente que había llegado en primero de filología española, y me preguntó, ¿usted es cubano? Y yo le dije que porque todo acento, porque el acento del centro de la isla es el más parecido al canario. En canario existe unos acentos, unas variedades enormes. Existe de los que el más avanzado lingüísticamente, que el gran canario, que casi se come la S. Los canarios llevamos al Caribe, y ahí hay una coincidencia total lingüística, que la C, la Z y la S son casi mudas, sin ninguna sonoridad, y son iguales. No diferenciamos entre cazar, como todos saben, es obvio, cazar y cazar. Y solo en el contexto lo entendemos. Yo digo siempre el ejemplo de chiste que, por ejemplo, Santo Domingo, existe la palabra guisar y sancochar. Los sancochados es una palabra más común en Gran Canaria, y aquí en Tenerife guisar. Y los dominicanos diferencian entre guisar y sancochar.
1: ¿Y cuál es la
0: según
1: diferencia?
0: El grado de cocción. Pero un canario nunca dice cocido.
1: No.
0: ¿Por qué? Porque cocido es de cocer.
1: Sí.
0: Claro, obviamente, imagínate una herejía, el cocido madrileño.
1: Madrileño, sí, claro.
0: Pero nosotros no diferenciamos. Eso lo llevamos al Caribe. Y eso lo hizo la emigración familiar canaria. La emigración familiar canaria fue el factor decisivo que explica que en Venezuela, que en Cuba, que en Puerto Rico, que en Santo Domingo, hablaran todos igual y muy parecido.
1: O sea, nosotros fuimos el germen.
0: El germen, porque eso es una sociedad rural, las familias enteras, porque los canarios no... Los gallegos, una emigración de 1880, pero son varones el 80%, los canarios eran familias enteras. Eso explica, por ejemplo, que en Luisiana, San Bernardo, a pesar de tener una sociedad totalmente hostil al idioma castellano, se mantuvo hasta a principios del siglo XX en San Bernardo, en Luisiana, cuando llegaron los primeros y dicen, ahí no hablan sino español. Yo conocí a un señor que murió con 104 años, que se llamaba Chelito Campos, que procedía de la familia de Candelaria, ese apellido. Él no sabía hablar inglés. Su hijo, que tenía 80, era bilingüe, y su nieto ya no sabía hablar español. Pero eso fue ya después de la Segunda Guerra Mundial. Y con una política más regresiva en ese sentido, porque en las escuelas se prohibía hablar español, le daban leña al que hablaba español, etcétera, porque había potencial en, claro, el inglés. Pegaban. El inglés, sí.
1: Los castigaban.
0: Sí, era un delito, era una afrenta muy, muy grave hablar español. Eso me lo contó Fran Fernández, un señor que ya murió hace un montón de años, que le pasó eso allí. Cuando yo estuve en los años 80 en Luisiana, todavía había muchísimos que hablaban.
1: Bueno, hay una comunidad de descendientes de canarios por ahí.
0: Sí, claro, ¿no? Hay dos. Esa y la de la capital, que es Baton Rouge.
1: Pues es que además pretenden mantener costumbres.
0: Sí, las romerías y todo. ¿Sí? Y eso a pesar de que desgraciadamente San Fernando con el Catrina estuvo más de 6 meses bajo el agua.
1: Vaya.
0: Se inundó todo eso, todo fue un desastre tremendo. Yo estuve en el centro isleño, que ahora han vuelto a restaurar, eso se lo llevó las aguas, no quedó nada. Toda la localidad se la...
1: O sea que entender... la América que conocemos hoy, la América, vamos a decir, hispana.
0: Sí, sí.
1: Y en parte de la que...
0: Pero ¿no? Sobre todo la influencia del Caribe. Sí. Porque el acento es distinto, fíjate.
1: Cuando estamos hablando del Caribe, estamos hablando de Cuba, evidentemente, de República Dominicana.
0: De Puerto Rico.
1: De Puerto Rico.
0: Y de Venezuela.
1: Que es lo que toca el Caribe.
0: Porque hay un Caribe, Yucatán, por ejemplo, Yucatán. Canarias tuvo comercio con Campeche. Pero claro, el problema es que Campeche... la mayoría de la población era maya. Ahí está la cultura de Kitchen Isa. Y entonces, los canarios no fueron campesinos allí. Que sí lo fueron en Cuba, en Puerto Rico. Jíbaro, el campesino blanco puertorriqueño, es canario. Guajiro, el cubano. El montero, dominicano. Pero curiosamente, hay una región de Yucatán que estaba escasamente poblada. Que era además frontera con el Belice inglés, que se llama Quintana Roo, que curiosamente lleva el nombre de un señor de que su abuelo fue alcalde de Mérida, y Manuel Roo. Roo es un apellido flamenco, lagunero. Pues en esa zona hay un pueblito que la corona española quería poblar para evitar la expansión británica en la zona fronteriza, que es Belice, que se llama San Felipe Bacalar. Los mexicanos han hecho fue poblado con familias canarias. Fueron unas 100 y pico familias canarias. Los lingüistas mexicanos han señalado la influencia de esas familias en el habla peculiar de esa zona. Es una zona que tiene unos castillos, es muy bonita, se llama San Felipe Bacalar. Pues ahí sí. Y por eso la influencia del Caribe, el habla canaria, ¿no?
1: O sea que si Canarias no hubiera existido, la América que conocemos hoy no hubiera sido igual.
0: Mira, hay un ejemplo claro. Puerto Rico fue ocupada por los norteamericanos al mismo tiempo que Filipinas. En Filipinas el español se perdió. ¿Por qué se perdió? Porque no se hablaba. Solo lo hablaban cuatro comerciantes en Manila, y muchos de ellos hablaban más chino que
1: español.
0: Y cuatro, porque lo que hablaban eran el tagalo. Y de hecho, las palabras que hay en el tagalo vienen del español, pero el tagalo no tiene nada que ver con el español. ¿Por qué? Porque los misioneros, los agustinos, los educaron en su lengua, como hicieron con los indígenas que hablan nahual, o hablan maya, o hablan quechua o aymara. Pero y se perdió el español. Los norteamericanos potenciaron el inglés, y hoy el idioma, junto con el tagalo, los dos idiomas en Puerto Rico trataron de hacer lo mismo. La universidad y las escuelas obligaron a estudiar inglés cuando en 1898 fueron ocupados por ellos. Pero la gente siguió hablando español porque era su idioma. Y eso viene de la influencia canaria.
1: Si antes preguntaba por el peso específico que pudiera tener cada una de las islas en la exportación de la ilustración desde Canarias, en este sentido, la presencia canaria en América tiene algunos puntos claves importantes. El Caribe, fundamentalmente, ¿no?
0: El Caribe y Uruguay. Y también
1: sin
0: en
1: tocar Argentina.
0: Y Argentina fue también, pero claro, comparado con la inmigración masiva de los gallegos, fue anecdótica.
1: Porque cómo se llega a Uruguay, me explico. Por dónde se puede llegar, pero teniendo en cuenta que la gran mayoría desembarcó, evidentemente estamos hablando de transporte marítimo, desembarcó en los grandes puertos receptores caribeños. ¿Qué sucede para que lleguen a un espacio como Uruguay?
0: Bien, primero porque las élites canarias en 1726, que ahora se cumplen los 200 años, pactaron con el gobierno español poblar esa zona de Montevideo, porque los portugueses están metidos dentro del estuario en la colonia de Sacramento. Ajá. Que hoy es una localidad que es patrimonio de la humanidad, pero fue portugués entre 1681 y 1776. Entonces había que poblar eso porque si no se perdía el Uruguay por la expansión portuguesa. De hecho, Uruguay fue una decisión política de los ingleses entre los bonaerenses y los brasileños. 1828-30. Entonces, 50 familias canarias fundaron Montevideo. Y de hecho, el primer cabildo en Montevideo se hizo con familias canarias. El primer alcalde, los dos primeros alcaldes, porque era doble alcalde, era el tagananero José Vera Perdomo y José, el natural de La Palma y piloto de la carrera, José Fernández Romero. Pero eso se paró porque las presiones de Cádiz evitaron llegar familias canarias, pero evitaron el comercio, porque la condición era un barco de registro a Buenos Aires a cambio de llevar 25 familias anuales, cosa que se hizo en el Caribe en el siglo XVIII para poblar Puerto Rico, Santo Domingo, etcétera, ¿no? ¿Qué pasó? Pero a principios del siglo XIX, 1810, cuando Lanzarote y Fuerteventura estaba empezando la crisis de la barrilla por el descubrimiento de los jamones químicos por los ingleses, un comerciante santacrucero que vivía en Arrecife, Francisco Aguilar y Leal, fletó un barco y se llevó un montón de campesinos de Lanzarote y Fuerteventura allí. Él fue senador de la República, montó una fábrica de cerámica y fundó el pueblo de Maldonado en el sur con familias canarias. Y empezaron a partir de ahí la emigración de Lanzarote y Fuerteventura, que fue muy grande en los años 30. En 1830, más del 30% de la población de Lanzarote y Fuerteventura se vació y fueron todos a Uruguay. Cuando la crisis de la cochinilla, 1875, 6.000 fueron para allá. Entonces eso mantuvo todas esas relaciones y hizo que en el sur del país, un país ganadero como Uruguay, el sur era básicamente agrícola. El San José, la colonia Canelones, que se llama hoy la comuna canaria, y Maldonado, donde existen descendientes de canarios y una huella muy fuerte de la cultura agrícola, todavía en Puerto el canario es sinónimo del ser del sur de Uruguay y de ser campesino. Porque en un pueblo, una región básicamente ganadera, los canarios eran los campesinos y los que cultivaban la tierra. Uh-huh. Y eso se dio con los lanzaroteños y los majoreros, que cultivaron primero ingenios azucareros, después cultivaban cereales y después ahora el viñedo. Por eso el gofio se mantiene allí, gracias a esa cultura.
1: Se consume gofio.
0: Se sigue consumiendo todavía, sí.
1: ¿Qué peso tiene Portugal en todo este movimiento? Porque la influencia portuguesa en Canarias es notable. Yo no sé si me atrevería a decir que incluso más que la castellana en algunos sentidos, ¿no?
0: Sí, lo que pasa es que la inmigración portuguesa es en la colonización de Canarias en el siglo XVI. Muchísimos portugueses, tanto de las islas, me refiero de Azores, de Madeira, como sobre todo el norte de Portugal, de la zona de Trás-os-Montes. Chaves es un pueblo que Grecis Llaves en castellano, un pueblo de allí.
1: ¿De dónde viene el apellido? ¿Entiendes?
0: Viene el apellido, claro. Uh-huh. Es un apellido portugués. Bien con Z o S, en Canarias da lo mismo que sea con Z o S.
1: Bueno, todos eran con S hasta que se castellanizó, ¿no?
0: No, también existe con S y con Z.
1: Ah, vale,
0: pero
1: vale.
0: Como nos suena igual, da lo mismo.
1: Ah, bueno.
0: Como el arbelo con B y con V. Uh-huh. Que tenemos.
1: No sabía que había de los dos.
0: Hay de los dos, claro. Uh-huh. Entonces, y con L también.
1: Albelo,
0: okay. Claro, como apellido. Entonces, lógicamente, esa gente jugó un papel muy importante en dos sectores. Uno, la marinería, con lo cual hay mucha, y otro, la agricultura. La forma de cultivar la viña aquí de regadío, las latadas, por ejemplo, Nico de los Vinos, sí, es de origen de Pino de Madeira. La palabra, la cantidad de palabras, mojo, uno de nuestros viene del mollo portugués, porque en la península dice salsa, no dice mojo.
1: O millo.
0: Millo viene de portugués.
1: No, no decimos maíz, es curioso, ¿no?
0: Sí, sí.
1: Llevamos el millo, la palabra, entiendo, y nunca volvió maíz de
0: la, América. La palabra es americana,
1: sí,
0: y es maíz, pero había una variedad de cereal que se llamaba millo, y de, en portugués, y cogió la palabra maíz de ahí.
1: O sea que los portuguesismos y las costumbres portuguesas...
0: Y las llevamos a América.
1: Eso iba a decir.
0: La gaveta, por ejemplo.
1: Pero fue llevado a través de Canarias.
0: Sí, sí, claro.
1: Y de los canarios...
0: Y por eso hay montones de palabras en el habla que vienen de ahí. La palabra rolo.
1: ¿La palabra qué?
0: Rolo.
1: Un rolo, como los rolos de vaca, esto de los rolos de las plataneras.
0: En todos los sentidos de la palabra. Y dice, en Venezuela dice, te doy un rolazo, te doy un palo.
1: Ah, ok.
0: Sí, claro, claro, eso es la influencia que hay.
1: Venezuela, Cuba, Puerto Rico, República Dominicana, fundamentalmente, ¿no?
0: Pero sí, en determinadas épocas, la Luisiana.
1: Uruguay, has dicho, la Luisiana.
0: El Uruguay.
1: En Texas, ¿no? San Antonio.
0: San Antonio, pero eso fueron 50 personas, porque a Luisiana fueron 2.500. Diferencia muy grande.
1: O sea, solo 50 personas, pero...
0: Lo que pasa es que controlaron el cabildo, el ayuntamiento, el primer ayuntamiento, y lo mantuvieron hasta 1860. Por eso la mayor parte de los descendientes de Canarias son personas de la élite.
1: México también tiene ahí...
0: México, sobre todo la zona de Campeche.
1: Ok. Y Colombia, que está pegadito a Venezuela.
0: Colombia...
1: Es curioso, ¿no? No se pasó.
0: Colombia, solo que el hijo del conquistador, Pedro Fernández de Lugo, que era gaditano, aunque se llamaba Fernández Lugo, era gaditano, fue conquistador a la zona de Santa Marta, y por eso llevó una serie de canarios que fundaron un pueblo que se llama Tenerife y La Palma.
1: En ¿qué el me río dice? Magdalena. Esto no lo sabía, ¿sí?
0: Sí, sí,
1: hay un Tenerife y una Palma.
0: Sí, y fue una famosa batalla de la independencia de Bolívar, la batalla de Tenerife, porque es un puerto fluvial del Magdalena. Pero salvo eso, que explica que el apellido Perdomo Betancourt sean absolutamente comunes. Incluso hubo hasta presidente de la República, como Belisario Betancourt o Virginia Betancourt, que eran con ese apellido. Un apellido obviamente del conquistador normando, pero nadie desciende de él. Pero sin embargo es muy común aquí con todas las variedades habidas y por ahí.
1: No sé si hay un apellido que tenga más variedades que Betancourt. Sí, Betancourt, sí, Betancourt, sí,
0: Betancourt, Betancourt, no, hasta en Venezuela hay con V en Cumaná.
1: Anda, está bien.
0: El país que no tiene V, que no se sabe lo que es la V. A pesar que se escribe, ¿no? V, claro, Venezuela. Nadie te dice en Venezuela sino B.
1: Bueno, y aquí ya
0: sea... BMB.
1: Así, ¿ah,
0: claro.
1: Es verdad.
0: Sí, sí. La único que como era complicado fue el Banco Bilbao. BBVA, y ahora más complicado repetir las tres BB. Pero es una cosa del otro día para acá, claro.
1: Desde luego. Manuel, usted sostiene en la historiografía, en la que ha profundizado durante todos estos años, que se ha olvidado especialmente a las canarias. Hablo de las mujeres, ¿no? Esto es un capítulo que merece, me parece a mí, cierta atención, ¿no?
0: Sí, porque...
1: La figura femenina.
0: Sí, se ha ignorado porque, vamos a ver, la inmigración canaria fue una inmigración de familias enteras. Y también de mujeres solas, muchas mujeres solas que estaban aquí marginadas, que iban con sus niños, abandonadas, porque aquí quedaron embarazadas.
1: Madres solteras.
0: Sí, muchas madres solteras.
1: Este capítulo es interesante.
0: Y entonces, de hecho, por ejemplo, en los poblamientos, Puerto Plata, por ejemplo, tenía montones de... que fue fundado con familias canarias en Santo Domingo, y hoy es un gran centro turístico, Puerto Plata. Samaná también, Samaná de la Mar. Iban muchas mujeres pobres. Que aquí estaban y allí les pagaban el pasaje y podían buscarse la vida, fuera de los prejuicios sociales que habían aquí, porque quedarse embarazada una mujer soltera aquí, eso era una afrenta. Igual que una mujer casada, que su marido estaba en América, ¿y cómo se quedó embarazada? Por la magia, ¿no? Entonces, eso fue un factor muy importante. Mientras que el resto de las emigraciones a América, por ejemplo, los gallegos, que además una emigración solo de 1880 a 1914, eran una emigración de varones, en más del 80% de los canarios emigraron familia. Y las mujeres jugaron un papel muy importante. Y por eso vemos mujeres canarias por todos los... Y eso es lo que explica la transmisión del idioma. Porque si tú formas un pueblo como Puerto Plata, como Matanzas en Cuba con 50 familias canarias, 1693, son familias enteras. eso transmite en la identidad en todos los sectores, en la cultura, en el habla, en las fiestas, en las tradiciones, todos esos factores están ahí. Y explican justamente la mujer fue una transmisión cultural muy importante. Y porque en el mundo rural la mujer no solo trabajaba en todos los aspectos, en la agricultura, en el de cuidado de los hijos, en las labores de los telares. La influencia, por ejemplo, de la artesanía canaria en América es impresionante. Por ejemplo, las destiladeras que se llevaban desde aquí, las famosas piedras de tal o la cerámica, tienen un origen canario indiscutible en el mundo del Caribe, y hoy se viste como algo típico del Caribe, una destiladera.
1: Como no sabía que se había llevado desde aquí.
0: Sí, claro, se trajo de... Y las piedras son volcánicas, se traían de aquí, de lastre en los barcos.
1: Y existe un cierto aspecto destacable, o ciertos aspectos destacables en cuanto a la, vamos a decir, la cultura y costumbres aborígenes que se trasladaran y que perduraran a lo largo del tiempo. Bueno, bien, la cerámica podría ser una de ellas.
0: Sí, el gofio.
1: Bueno, el gofio, claro.
0: Pero allí transformamos generalmente de maíz. Porque claro, el trigo no se cultiva en Cuba, es imposible por razones climatológicas, ¿no? Entonces, hay montones de molinos de gofio. Yo los vi en Santo Domingo, molinos de gofio de mano.
1: De los que...
0: Sí, con su rueda, claro, molino, que se hacía. Eso, por ejemplo, influyó mucho. En muchos aspectos, las fiestas populares. Sincréticas, porque no hay nada puro. Desde los diablos, por ejemplo, de San Francisco de Yare, son diablos de los Corpus de Canarias. O los velorios de Gru, que se hacía. Yo encontré una documentación cuando escribí el libro de los Canarios de Venezuela Colonial, en Curiepe. Curiepe es un pueblo de negros libres al lado de Panaquiri, un pueblo fundado por canarios en Barlovento, en Venezuela. Y yo encontré como un canario mulato, porque también canario es un mestizaje, es una sociedad mestiza. Sí. Mestiza de muchos aspectos la sociedad canaria. Entonces, él introdujo a un niño cómo se educaba los velorios de la cruz, de la fiesta de la cruz, que son fundamentales allá. O sea, que en ese sentido... ¿Por qué digo lo del mestizaje? Porque, primero, y eso lo ha demostrado el ADN. Y el ADN canario ha aparecido de los guanches, porque el otro es más difícil de precisar, pero también portugués, en zonas donde no hubo inmigración portuguesa. ¿Por qué hay tanto porcentaje de portugués en Puerto Rico o en Cuba? No, nunca hubo un portugués en esa zona.
1: Pero hubo canarios.
0: Pero hubo canarios.
1: Que tenían origen portugués.
0: Claro, claro. Pero... el ADN, por ejemplo, mitocondrial en Canarias es de los aborígenes. Pero es que tenemos también los moriscos. Lanzarote y Fuerteventura fue poblado por moriscos. Los moriscos son que fueron traídos como esclavos. Los negros son fundamentales en el desarrollo de la esclavitud, en la caña de azúcar, en el siglo XVI, por ejemplo, en Gran Canaria. Si tú dices, hay un montón de gente que en Gran Canaria, que es donde más huella negra hay. En Agaete, tú ves a la gente del Puerto de las Nieves y ahí los rasgos negroides son clarísimos. José Vélez, ¿qué rasgos tiene? Pues, obviamente. Yo siempre me río con ese caso porque el color como factor cultural. José Vélez es un blanco para nosotros, un mulato para los venezolanos y un negro para los norteamericanos, que no diferencian, que son todos negros. El que esté el pelo como la
1: oscuro y medio rizadillo.
0: Sí, claro, como la famosa mujer del príncipe Eduardo de tal, que es una mujer para nosotros es absolutamente blanca, que su padre era germánico y su madre era mulata, pero para un norteamericano y para un inglés tiene rasgos negroides porque no existe mestizaje para ellos. O eres una cosa o la otra, o eres germánico o eres se han inventado hasta la palabra afrolatino ahora, que es la última gran chorrada inventada.
1: No había escuchado lo de afrolatino.
0: Sí, ahora está de moda en determinados sectores.
1: Sí, es una mezcla de africano, de latino.
0: Sí, latino porque llaman a los hispanos latinos. Eso está chorrada.
1: Sí, porque además los latinos deberían ser del Mediterráneo.
0: Sí, claro, pero América Latina viene de ahí.
1: Bueno, si tuviéramos que poner en una pesa o en un contrapeso el peso, valga la redundancia, específico del catolicismo, de las imágenes religiosas que abanderaron cada una de esos poblamientos en muchos de los casos, ¿podríamos entenderla sin esa figura, sin ese, en muchos casos sincretismo, pero sin el catolicismo que iba
0: Ya, por ejemplo, es el caso, por ejemplo, de la Candelaria, sí, por ejemplo.
1: Que toda pasó por aquí, todas las Candelarias pasaron por aquí.
0: No, y fueron llevadas desde aquí.
1: Desde aquí, a eso me refiero.
0: Mira, tú vas a un pueblo que hoy es del Extraradio, pero fue un municipio hasta 1911, en Santo Domingo, se llama San Carlos de Tenerife, donde nació, por ejemplo, desciende Juan Luis Guerra. Juan Luis Guerra desciende de los pobladores de allí.
1: O sea, que es medio tendrá algo de canario.
0: No, tiene canario. Yo conozco su primo, Juan Guerra, que hizo la genealogía, y su prima, que es miembro de la Academia de la Lengua Dominicana, Irene Pérez Guerra, que hizo una tesis sobre el habla canaria en un pueblo que se llama Sabana de la Mar, en la bahía de Samaná.
1: Ajá.
0: Un pueblo fundado por familias canarias y que pervivió porque no se mezcló, etcétera, con otras, que no pasó en Samaná. Entonces...
1: La figura de la Candelaria, de las vírgenes.
0: La parroquia es la Candelaria. Y ellos hacían la fiesta con las mismas cosas que hacían las libreas aquí.
1: Uh-huh.
0: Yo lo tengo en San Carlos de Tenerife, que fue un pueblo de campesinos. La Candelaria está ahí. Pero es que también está en Puerto Plata. También está, fíjense, hay una cosa curiosa, que hay un pueblo que se hace todavía unas fiestas muy importantes de la Candelaria en la provincia de Matanzas, que se llama Ceiba Mocha. Ceiba Mocha, que curiosamente fueron poblados, son canarios que fueron enviados a San Agustín de la Florida, pero cuando la San Agustín de la Florida pasó a ser inglesa, después de la Guerra de los Siete Años, una parte de esta población se fue allí y fundó ese pueblo. Tiene las fiestas de la Candelaria. Pero... tú vas a un pueblo como Guanabacoa, que nació como pueblo de indios, pero que se llenó de canarios por todas partes, tú ves el convento que fundaron, que fue la ermita de la Candelaria. La mayoría es la Candelaria, pero no quiere decir que sea la única. Yo me acuerdo que me llamó la atención porque allí fueron frailes canarios. En Michoacán hubo llevado cuatro provinciales de la orden agustina, porque los agustinos fueron los misioneros allí. Uh-huh. Eran canarios. Y cuando me veo en Sinsunza, que es la capital de los indios tarascos, los pobladores de esa zona, me veo un cuadro de la Virgen del Pino aparecida en Gran Canaria, que los indígenas le daban culto. Y estaba lleno de votos. Uh-huh. También. O sea, lo que pasa es que, como la inmensa mayoría, es que hay que tener en cuenta que en el siglo XVII y XVIII, Tenerife tenía tantos habitantes como todas las demás islas juntas, y fue la que fue más sacudida con la crisis del viñedo, primero con la independencia de Portugal en 1640, que se perdió el mercado brasileño y africano, y después con la crisis del Malvasía, que prácticamente en 1730 no se exportaba nada de Inglaterra. Entonces fue en la inmigración masiva en esa época, y la mayoría de ese peso de esa isla fue la que emigró. Uh-huh. Mayoritariamente,
1: ¿no? Y que no se entendería sin las figuras religiosas, imposible. Sí, sin la iglesia, de la mano es imposible.
0: Hay que tener en cuenta, por ejemplo, un señor nacido en Vilaflor, que emigró como campesino a Cuba. Después trabajó como tejedor en Guatemala y fundó la primera orden religiosa americana, la orden betlemita, el hermano Pedro de Betancourt. Uh-huh. Tenía de Betancourt lo que tengo yo, o sea, ninguno. Pero bueno, eso es otra cuestión. Pero ese señor, que era pobre, que era cofrade, no era cura, por eso se llama hermano. La orden de los betlemitas, que fue una orden que nació para los pobres de la antigua Guatemala, era para la enseñanza de los pobres y para los hospitales de los pobres, y era una orden que no era de sacerdotes, sino de lo que llamamos hermanos, como son ahora, por ejemplo, los de la Salle. Uh-huh. Son hermanos, no son curas, no son sacerdotes, son hermanos. Pues esa la fundó un señor pobre y campesino, y fue una orden que se extendió. Todavía está, aunque Fernando VII los prohibió en 1818, pero ha vuelto a renacer, curiosamente, por un cura canario emigrado a Venezuela, volvió a rescatar la orden. Había pervivido con una cosa que no estaba en aquella época, como orden femenina, pero la ha vuelto y por eso se ha recuperado. Y eso lo fundó un campesino de Vilaflor.
1: Uh-huh.
0: Bueno, pastor, un campesino.
1: Que es uno de nuestros dos santos canarios.
0: Sí, claro, además. Claro. Y es increíble, por ejemplo, que una orden que no tuvo ningún peso en Canarias, como los jesuitas, sin embargo, dio un personaje, Taño, por ejemplo, un palmero, otro palmero que yo me encontré en Arci Roja, que fundó la misión de San José en el oriente de Bolivia. O el caso de Ancheta, que fue emigró a la parte portuguesa, ¿no? Junto a Sao Paulo. También los clérigos canarios jugaron un papel muy importante, tanto los regulares como... yo publiqué hace unos años un libro sobre la emigración, al margen de la corona, la emigración clandestina de frailes canarios a América. Y que fue impresionante la cantidad de frailes canarios que sin permiso regio emigraron a Cuba, a Venezuela y a México.
1: Manuel, para terminar, pues llevamos prácticamente una hora, ¿eh? ¿Cuál puede ser la gran reflexión cuando pensamos en Canarias, América? Bueno, la excusa puede ser la ilustración, pero más allá de la ilustración, ¿cuál podría ser la gran reflexión que deberíamos madurar?
0: La gran reflexión es que nuestro pueblo ha sido un pueblo hasta los años 80, hasta principios de los 80, un pueblo inmigrante.
1: ¿Los 80 del siglo XX?
0: Sí, del siglo XX, con los últimos que fueron a Venezuela, los años 80, todavía a principios de los 80, porque vino la crisis de 73 aquí, se hundió el turismo, hubo que... y Venezuela era la época que se dobló el precio del petróleo, hasta que empezó la primera crisis, que fue en el 83 y tal. Entonces, claro, en los últimos años Canarias ha pasado a ser una región de inmigración. Entonces, eso nos permite reflexionar actualmente con todos estos temas de la xenofobia, etcétera, que hemos sido una sociedad mestiza y lo seguiremos siendo ahora, quieran o no quieran los que no están de acuerdo con, y ahora más que nunca. Pero es que lo fuimos en el pasado, no debemos olvidar ese detalle. En el siglo XVI había un 20% de la población que eran esclavos negros. En Lanzarote y Fuerteventura la mayoría de la población eran moriscos, eran bereberes. Entonces, reflexionar sobre eso, se llenó de portugueses, se llenó de andaluces, formamos una entidad cultural en un medio de aborígenes canarios, muchísimas mujeres, porque muchos canarios fueron vendidos como esclavos. Todavía hay un sitio en una calle que se llama de los Canarios en el barrio Santa Cruz de Sevilla donde se vendían como esclavos. Entonces, reflexionar sobre esas cosas yo creo que es importante. Y digamos tratar de, digamos, de fusionar culturas y no de crear prejuicios, ¿no?
1: Mi querido Manuel Hernández González, profesor catedrático, doctor en historia y catedrático de historia de América en la Universidad de La Laguna, siempre un placer escuchar, aprender y pasar un rato agradable. Inmensamente agradecido y espero que esta visita se repita en alguna otra ocasión.
0: Sí, sí. Muchas gracias.
1: Gracias. Y a ustedes también, gracias por su atención. Espero que hayan disfrutando lo mismo o más que nosotros incluso. Concluimos y lo hacemos con música, con Atlantes y un tema de mi querido Félix Román Felote, cariñosamente conocido. Vamos a escuchar Esta es mi tierra, que nos recuerda que no solo somos de aquí, sino también un poco de allá. En realidad, donde esté un canario, está nuestro hogar. Vámonos con esta música y, por cierto, con el recordatorio de que las publicaciones, esta última, por ejemplo, del profesor Manuel Hernández González, la tienen a disposición en la editorial Le Canarien. Hasta el siguiente programa.

0: Son las 8 de la tarde noche en el archipiélago canario.
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0: Con la realización técnica de Juanjo Álvarez y la producción de Simon Abreu, aquí arranca, bienvenidos todos, el segundo

pero con otra, digamos que con otra literatura, ¿verdad? Porque que el club te venda que primero hay que dar los pasos, que no se puede subir el segundo escalón sin el primero, que primero hay que asegurar los 50 puntos, después, una vez garantizado, vamos por el playoff, y una vez garantizado, pues miramos hacia arriba, ahí no te está diciendo que el objetivo no es el ascenso. Lo que está simplemente es marcando los pasos, creo yo. Y esa es la, por lo menos yo, la idea que tengo con esta Unión Deportiva Las Palmas, que insisto, no pudo ser el curso pasado y que se presenta este año con el, por lo menos con la misma ilusión para con sus aficionados. Una Unión Deportiva Las Palmas que hasta este curso, hasta ahora, perdón, en lo que va de curso en pretemporada, ha hecho 7 incorporaciones, 6 fichajes. Y Taisei Miyashiro, que es verdad que estaba el curso pasado, pero estaba en calidad de cedido y ya es a todas luces, se pagó por él y ya es a todas luces futbolista de la Unión Deportiva Las Palmas. Por tanto, vamos a contarlo también como fichaje, de aunque el mercado todavía no ha acabado para el conjunto amarillo, falta por llegar un extremo y un delantero. Hagamos somero repaso para la zona defensiva. Han venido Opoku y Van Fanti en la zona defensiva, además de Andrés Rodríguez. En la medular, Acemovic, Sergio Ruiz, un viejo conocido que vuelve a casa, el propio Taisei Miyashiro, y para la punta de ataque, y este Rodríguez, en quien hay depositadas muchas ilusiones esta temporada, el 9 que se venía demandando ya desde varios cursos atrás. En la formación titular de la Unión Deportiva Las Palmas para hoy hay tres de las incorporaciones, Sergio Ruiz y este, y me repito si lo contamos así, Taisei Miyashiro. Y atentos, porque este es el primer 11 que forma otro debutante, que es Rubén de la Barrera. Mira, no lo estaba contando yo, Juanjo, como fichaje, también es fichaje, mira, ya son 8. El míster de la Unión Deportiva Las Palmas, Rubén de la Barrera. Como les adelantaba, cuando arrancamos en la previa del Club Deportivo Tenerife, Caro es el portero. El Churripi va a ser el portero titular de la Unión Deportiva Las Palmas. Ojo, que Dean Corca va a estar en el banquillo, ¿eh? Va a estar en el banquillo, pero por aquello de que está prácticamente, a falta de flecos, me dicen desde el club, vendido, pues, bueno, de momento, bueno, eso uno lee ustedes el mensaje del propio futbolista al presidente, que nos contaba la visita a Teror, que no tenía la mente puesta de la Unión Deportiva Las Palmas, que no veía a la Unión Deportiva Las Palmas capaz de hacerle esa faena de una oferta que tenía, que iba a arreglarle prácticamente la vida. Y hombre, al final es cuestión de ponerse de acuerdo en cantidades y forma de pago, pero yo creo que Dean Corca va a salir, entre otras cosas, Juanjo, porque la Unión Deportiva Las Palmas también tiene que hacer caja, ¿eh? Las Palmas, pues evidentemente no es el Madrid o el Barcelona, perdón, y también tiene que hacer para cuadrar su número, tiene que hacer caja. Les estaba contando, Churripi en portería, línea de 4 atrás, Marvin Parr por la derecha, Valentín Pesolesi lateral izquierdo, centro de la saga netamente canario, Alex Suárez y Juanma Gerso. Bonfanti va a tener que esperar su oportunidad. Al doble pivote, Sergio Ruiz, que vuelve a la entidad amarilla después de varios intentos temporadas atrás. Al final se ha hecho por fin la operación, y ya saben, se lo decía desde la primera época, tanto que me alegro porque a mí me parece un pedazo de futbolista tremendo. Ya les adelanto que este año voy a tener dos ojitos derechos, Sergio Ruiz y Kiria. Pues eso, Sergio Ruiz y Kiria al doble pivote. Por delante, Manu Fuster, banda derecha, Taisei Miyashiro, banda izquierda, Jesse, y arriba, y este. La liga nos vende un 4-4-2, que yo creo que no va a ser así. Ahora lo veremos luego cuando arranque el partido. Porque lo que ha ensayado y lo que ha puesto, por ejemplo, sin ir más allá en el Carranza, era ese 4-2-3-1, incluso a veces 4-1-4-1, con Sergio Ruiz por detrás y Kirian y Fuster por delante, pero siempre Yeste, como única referencia de ataque. Por parte del conjunto visitante del Albacete, esto es un 5-3-2. Diego Mariño va a estar al arco, línea de 3 centrales para Pepe Sánchez, el otrora jugador del Club Deportivo Tenerife, Luis López, y todo un campeón de Europa, como Jesús Vallejo, en la línea de 3 atrás, que conste que nosotros también tenemos campeón de Europa con Jesse. La banda derecha para Fran Gámez, la banda izquierda para Carlos Neva, la zona de creación para Sergio Ortuño, a su vera, a la derecha Víctor Bartolomé, y a la izquierda Corpas, y arriba para el gol, cuidado Samuel Oben, muy potente él, el ganés español, y Alex Rubio.
va a dirigir la contienda.

0: La señorita Olaf Rivera Olmedo, bilbaína, 29 años nada más, va a tener algún que otro futbolista en el terreno de juego mayor que ella, la colegiada del partido. Contarles también los antecedentes: 19 veces se han visto en la Isla Redonda. Muy favorable la estadística de la Unión Deportiva.
1: Pablo, perdona, te voy a interrumpir porque está en la Liga TV Hypermotion el técnico de la Unión Deportiva. A ver qué dice Rubén de la Barrera.
2: Empieza lo bonito, sí, para más Inri, pues primer partido, debut en casa y ya lo acepte, ¿no? Un club del que guardo un recuerdo imborrable.
3: Bueno, a ver qué equipo se espera, ¿no? Por parte del Albacete, que es un equipo que vosotros siempre con el objetivo de estar ahí arriba, pero el Albacete es un equipo que en las últimas temporadas no termina de definirse.
2: Bueno, yo creo que más que eso, las primeras jornadas, pues los equipos todavía haciéndose y demás, y lógicamente pues es complicado que todos los equipos pues en esta a estas alturas de la temporada pues ofrezcan la mejor versión, ¿no? Pero es verdad que es un partido muy especial e importante para nosotros. Vamos a intentar ser mejores que ellos y ganar.
3: Faltan jugadores por llegar. El 11 más o menos era el que se preveía. Juega Gesé. No juega Rafa Cruz, que había muchas ganas de verlo y es un chaval que te ha enamorado, ¿no?, en la pretemporada.
2: Sí, no, y lo veréis seguro.
3: Lo veremos seguro en la segunda parte. Eso esperamos. ¿Qué esperas? ¿Qué partido esperas para ser el primero de la temporada aquí en tu debut en casa?
2: Bueno, un debut, un primer partido, yo creo que siempre pues es especial, ¿no? Más allá de lo que uno pueda llegar a vaticinar o no, gestionar seguramente pues todas esas emociones, ¿no?, que afloren, tener control, tener pausa, pero ser verticales y agresivos, ¿no? Y sabemos que el Albacete en este caso, juego directo, balón parado, contraataques, por ahí van a querer crecer y eso nos va a obligar a controlarlo bien.
3: Rubén, que haya mucha suerte.
2: Muchas gracias.
1: El técnico gallego, el entrenador de la Unión Deportiva Las Palmas, Rubén de la Barrera Fernández, otrora técnico del Albacete en el curso 2021-2022 en la Primera Federación, ahora entrenador de la Unión Deportiva Las Palmas. Perdona, Juanlu.
0: No, y que nos ha dejado una noticia, ¿eh? El pibe no está de entrada, 16 añitos solo, pero ha garantizado, ha asegurado que lo vamos a ver hoy, con lo cual va a ser uno de los cambios. A lo largo del partido, el pibe en Rafa Cruz, insisto, 16 añitos. Ustedes podrán pensar, sí, mira, Pedri pasó lo mismo, mira dónde está Pedri ahora. Pues también es verdad. Ya veremos dónde acaba la carrera de Rafa Cruz, que, según adelantado el míster, va a debutar hoy con la primera plantilla de la Unión Deportiva Las Palmas. Les estaba contando, Juanjo, el estadístico: 19 veces en la Isla Redonda, 14 victorias para los nuestros, 3 empates y tan solo 2 derrotas de la Unión Deportiva Las Palmas con el Albacete en Gran Canaria. Calor, mucho calor hoy en la Isla Redonda, todavía se nota sobre la capital Gran Canaria. De momento, te diría que media entrada a estas alturas de la tarde-noche, aunque si miras a las puertas todavía se ve entrando bastante gente y fuera. Había, la verdad es que había bastantes coches. Yo me espero, ya sabes que aquí funciona el tirón de última hora, me espero una buena entrada hoy para recibir el curso en el estadio de Gran Canaria, como siempre al principio. Pues ya sabes, la gente está siempre muy, muy ilusionada y deseosa de ver cómo es el proyecto de Rubén de la Barrera. Lo dicho, 20 minutos para que arranque el partido en el estadio de Gran Canaria, 22 protagonistas ya sobre el terreno de juego.
1: ¿Temperatura, qué tal te ha recibido el Gran Canaria?
0: Calorcito. Uf, se nota, ahora ha bajado un par de grados, pero a lo largo del día ha estado muy fuerte en Gran Canaria. Yo creo que ha caído también algo de tierra, te lo digo, porque yo soy alérgico y llevo todo el día caos. Literalmente, ahora estoy bastante mejor, pero bastante calor. Yo no, si me pides una cifra, yo no sé.
1: ¿Una 20 cifra, algo, Juanlu?
0: En cuanto a temperatura, no sé, ven en Rubén. 20.
4: Míralo en el móvil, Juanlu.
1: Ah, claro, yo pensé que me iba a dar una cifra de asistencia de público.
0: No, te decía temperatura. 25 grados por ahí, me dice Rubén. Yo creo que por ahí estamos, que estamos ya, pues eso, al 8 y 11 minutos por mi reloj de la tarde. Bueno, si me pides una cifra de entrada, y vamos a apostar por los 20.000.
1: Vale, espera que esté Alberto González, el técnico del Albacete, con Isaac Fouto en la Liga TV Hypermotion.
5: Estar en un proyecto pues tanto tiempo y poder consolidar las ideas y poder trabajar con un mismo equipo de trabajo durante tiempo, bueno, yo estoy convencido de que dará frutos y que me siento afortunado por poder vivirlo, ¿no?
3: El Albacete, cuando empieza las temporadas, es el equipo que nos despista porque no sabemos qué objetivo tiene. Te lo voy a preguntar a ti la primera jornada de liga, porque ¿qué objetivo tiene el Albacete? ¿Estar arriba? El año pasado quedaste sin mitad de tabla. ¿Cuál es el objetivo del equipo?
5: Bueno, yo siempre digo lo mismo, que al final el objetivo tiene que estar marcado por los presupuestos, pero nosotros no nos conformamos con esto. O sea, somos conscientes de nuestra humildad a nivel presupuestario, pero siempre queremos aspirar a lo máximo, siempre queremos aspirar a quedar lo mejor clasificados posible, y bueno, y ese es nuestro deseo.
3: Está Alex Rubio en el 11, que venía con unas molestias. ¿Cómo está? ¿El resto más o menos lo esperado?
5: Bien, bueno, tuvimos que pararlo unos días, pero era poca cosa, ha hecho una pretemporada bastante buena y bueno, está totalmente preparado.
3: Y ya por último, vaya partido para empezar, ¿no? Muy exigente ante un equipo que el año pasado estuvo hasta el final luchando por el ascenso.
5: Pues sí, dentro de los grandísimos equipos que hay en la categoría, que son muchos, pues Las Palmas viene de estar en primera, el año pasado jugar playoff, hasta el último momento tener opciones de ascenso de nuevo, y bueno, sabemos la dificultad del partido, sabemos el gran rival que tenemos delante, pero bueno, como la categoría es como es, pues hay que venir a cada partido convencido de nuestras posibilidades y a depurarlas al máximo, ¿no?
3: Alberto, que haya mucha suerte.
5: Muy bien, muchas
1: Alberto
5: gracias.
1: Alberto González Fernández, el malagueño, el preparador del conjunto manchego del Albacete Balompié, en directo en la zona mixta con la Liga TV Hypermotion, en el micrófono de nuestro compañero Isaac Fouto. Juanlu, me decías de asistencia hoy, ¿cuánto?
0: Quizás la apuesta es muy fuerte, pero bueno, voy a rebajártelo un poquito. Venga, 19 mil. Es la apuesta que yo hago, vamos, ya veremos. Que por cierto, gracias Simon por la idea, que no había caído yo. Dice el móvil que son 23 grados, bueno, hasta ahora de la tarde en Las Palmas de Gran Canaria, concretamente en el barrio de Siete Palmas, me pasé dos, yo te dije 25, 23, pon el móvil.
1: Vale, en la final de la Copa de la Reina habían, la que se jugó en el Gran Canaria, 20, no recuerdo, 23, 25, es una cifra muy elevada. Lo digo porque no le va a resultar impresionante la cifra a Olatz Rivera Olmedo, a la árbitra que hoy se estrena en la segunda división, porque ella pitó esa final, la final de la Copa 26, de la Reina.
4: 26.093.
1: Pues mira, 26.093.
0: Fue la mejor de la temporada.
1: Las Palmas no hizo esa entrada. Te diría que luego se superó, ¿no?
0: Si se superó fue el día del Málaga en el playoff, ¿eh? Si no, no.
1: Y puede ser, ¿no? Sí. Me suena que luego se superó esa cifra.
0: Y ahora me genera duda, pero solo pudo ser el día del Málaga en el playoff, ¿eh? Solo.
1: Sí, puede ser. Claro, te lo miro. El día del Málaga había 27.128.
0: Ah, amigo.
1: Así que ese día se superó.
0: Ese día, sí.
1: Bueno, ¿algo más a destacar antes de que arranque en un cuartito de hora el partido en el Gran Canaria?
0: Pues que está finalizando ya el calentamiento del Albacete, ya se están retirando los futbolistas del... Mira, y la Unión Deportiva también. Está finalizando el calentamiento de unos y de otros. Por tanto, van enfilando ya la Boca Túnel de vestuario a 15 minutos para que arranque el partido, a escuchar últimas instrucciones de los respectivos míster Alberto González y del nuestro que debuta hoy, Rubén de la Barrera.
1: Arranca el curso para la Unión Deportiva Las Palmas, lo hace en el Estadio de Gran Canaria. Pasen cuantos más mejor, presentado este Unión Deportiva Las Palmas Albacete Balompié. Por lo tanto, lo siguiente es suerte amarillo.

0: 15 minutos para que ruede la bola en el estadio de Gran Canaria, para que arranque el curso para la Unión Deportiva Las Palmas. Para el Tenerife ya arrancó la temporada y lo ha hecho el conjunto blanquiazul, su regreso al fútbol profesional con victoria. Hoy en Ipurúa, se lo contábamos esta tarde, Sociedad Deportiva Eibar 1, Club Deportivo Tenerife 3. Partido que nos ha contado, como siempre, Joaquín González. Hola, Joaquín, muy buenas.
1: Hola, Juanjo, ¿qué tal? Buenas
0: Felicidad
1: tardes.
0: Felicidad absoluta, ¿no?, en el Tenerife después de este de esta vuelta al fútbol profesional, celebrándolo con victoria.
2: Yo creo que mejor manera de arrancar imposible, ¿no? Era una incógnita. El Club Deportivo Tenerife, para el propio entrenador, para Álvaro Cervera, que así lo decían el día de ayer, muchos jugadores debutantes en la categoría, muchos jugadores debutantes en la Liga Española que venían del extranjero, enfrente un equipo como la Sociedad Deportiva Eibar, que el pasado curso fue el mejor local de la categoría y es un equipo llamado a estar en la zona alta de la tabla. Había dicho Álvaro Cervera también que no le gustaba empezar con un rival como el Eibar, que hubiera elegido a otro. Pues al final, mira, victoria clara, contundente, merecida del Tenerife, que fue superior prácticamente todo el partido. Se adelantó muy prontito con el tanto de Enric Gallego, que demuestra que esto no va de edades, de categorías. La primera que tuvo el capitán blanquiazul la metió para adentro, y a partir de ahí es verdad que hubieron unos minutos de sufrimiento en la recta final de la primera parte, cuando el Eibar, por medio de John Bautista, ponía el empate a uno, y ahí sí que parecía estar más cerca el segundo tanto del conjunto armero que del Tenerife, pero mostró personalidad el conjunto blanquiazul, y en una de las últimas acciones de la primera mitad fue capaz de marcar un golazo de que conseguía el Tenerife por medio de Jesús Álvarez para poner el 1-2, y a partir de ahí sí que el Tenerife tuvo el partido.
0: Joaquín, te interrumpo, perdóname. Sí. La árbitro del partido, en directo en la Liga TV Hypermotion.
3: Cumplido, ¿cómo estás? A minutos de debutar.
0: Muy buenas. Rivera Olmedo.
4: Muy buenas, muchas gracias. Y nada, muy, muy ilusionada. Pues como os podéis imaginar, es mucho tiempo en este mundo. Cuando empiezas a arbitrar, bueno, ni en tus mejores sueños piensas que vas a rascar el fútbol profesional. Pero bueno, poco a poco, con los años, vas avanzando, cumpliendo objetivos, y al final, un sueño hecho realidad.
3: Bueno, cuando te dijeron, pitas en la primera jornada, Unión Deportiva Las Palmas, Albacete, que además es un gran partido que suena muy bien. A ver, ¿qué se te pasó por la cabeza? Primera reacción, ¿qué dijiste?
4: Pues mira, fue prácticamente comenzar la temporada como la terminé, porque la final de la Copa de la Reina fue aquí y fue bueno, prácticamente empezar como terminamos, así que genial, muy contenta.
3: Bueno, soy dos árbitras ya en la Liga Hypermotion, está Marta Huerta, que Marta es la veterana, pero seguramente con lo bien que os lleváis algún consejito te habrá dado, ¿no?
4: Muchos, muchos. Marta lleva muchos años ayudándome, cosa que le agradezco muchísimo, porque, bueno, podría no hacerlo. Me es muy difícil decir solamente un consejo, porque durante todos estos años ha estado apoyándome, pero bueno, simplemente que salga a disfrutar y hacer, bueno, pues lo que hemos hecho siempre, que es arbitrar.
3: Hola, que tenga mucha suerte y buena temporada.
4: Muchísimas gracias.
0: Hola, Sin Rivera Olmedo, la trencilla vizcaína, 29 años, encargada de dirigir hoy el partido entre la Unión Deportiva Las Palmas y el Albacete Balompié, estrenándose además la árbitra vasca en el fútbol profesional, en el fútbol de segunda división. Bienvenida y mucha suerte. Joaquín, nos estabas hablando del Tenerife.
2: Y un apunte, Juanjo, esto es nuevo, ¿no? Escuchar a una árbitra antes de un partido. Dirigió la pasada temporada al Club Deportivo Tenerife en Primera Federación, además recuerdo que lo hizo de manera magnífica, un arbitraje espectacular en la jornada en la que el Tenerife le ganó 4-0 al Celta Fortuna, un duelo entre primero y segundo, y estuvo en el Heliodoro y, como digo, realizando el pasado curso un magnífico arbitraje, así que también mucha suerte para hoy. Bueno, pues como decíamos, el Tenerife en la primera mitad sufrió cuando le iba a dar empate a uno, pero fue capaz de reponerse, de mostrar mucha personalidad y, bordeando el descanso, marcaba el 1-2, un golazo de Jesús Álvarez. Y a partir de ahí, muy bien el Tenerife en la segunda parte, conteniendo a Leibar, apenas sufriendo detrás y creando ocasiones, como por ejemplo la que llevó a que Iván Chapela marcara el 1-3 definitivo. Yo creo que todo fueron buenas noticias, respondieron los cambios, futbolistas como Martín Pechar, que entró a la segunda parte, como Juan Esquerzali, que también tuvo muy buenos minutos, Baba Diokú también, que entró a la segunda mitad, los que actuaron de inicio, como el propio Jesús Álvarez, que se estrenó con gol, Jorge Moreno en el lateral. Yo creo que todas las conclusiones son positivas, y así se lo escuchamos a los protagonistas, ¿no? Al propio Álvaro Cervera, nada más acabar el encuentro, decía obviamente que había cosas que corregir, pero que estaba muy contento con la imagen que había dado el equipo, así que felicidad plena. Hay que pensar ya en otro equipazo, el Almería, que nos visita el próximo domingo en el Heliodoro Rodríguez López, pero bueno, esta alegría y esta celebración de la primera jornada no se la quita, por supuesto, nadie al Club Deportivo Tenerife, que se va con los primeros 3 puntos de la temporada. Y árbitro la hora, porque ahora uno mira la clasificación y ve al Tenerife en puestos de ascenso, ¿no? Así que es muy pronto, es la jornada 1, hay que rebajar la euforia, pero no se podía empezar de mejor manera de lo que lo ha hecho el Tenerife en la tarde de hoy en Ipurú.
0: Claro, está claro. ¿Cómo regresa el equipo y cuándo vienes tú?
2: Yo mañana tempranito, el equipo lo hace más tarde, yo mañana a las 5:50 hora canarias de la mañana cojo un vuelo de Bilbao a Madrid, luego de Madrid
0: el lazo café, ¿no?
2: Pues casi, si es un café más metido en la mañana, pues me da tiempo, sí. Y el equipo también en el día de mañana, también desde tierras bilbaínas, ya pensar en un choque difícil ante la Almería, pero bueno, desde luego ha sido un viaje fructífero el que comenzaba ayer para el Tenerife con ese vuelo a Bilbao y que ha acabado en el día de mañana, bueno, ha acabado el partido la tarde de hoy y el día de mañana con el regreso, con los 3 puntos, los primeros 3 puntos de la tabla clasificatoria. Objetivo, lo decía el máximo accionista al acabar el encuentro, siguen siendo Reiko García, siguen siendo los 50 puntos, pero bueno, ya solo quedarían 47 después de la victoria de esta tarde.
0: Sí, señor. Feliz vuelta a casa, Joaquín.
2: Un abrazo, hasta mañana.
0: Joaquín González, Joaquín, que nos ha contado en la tarde de hoy la primera, ojalá que de muchas victorias del Tenerife en su vuelta al fútbol profesional. Lo de hoy ya está alcanzado. Eibar 1, Tenerife 3. 8 minutos para que ruede la bola en el estadio de Gran Canaria, 8 minutos para que comience la temporada en amarillo. Unión Deportiva Las Palmas, Albacete Balompié. ¿Dónde está el conjunto de Rubén de la Barrera? ¿Dónde está el equipo de Alberto González? Juanlu.
5: Cada uno, Juanjo, su vestuario. Y imagino que pues, a través de las cámaras de la Liga podremos ver en breve esos saludos iniciales que se dan en el propio vestuario, saludos o cánticos de ánimo antes de saltar al terreno de juego, porque el partido arranca ya, tiene que arrancar en 7 minutos.
0: Vale, y están todos invitados a hacer radio con nosotros, si se animan, ya saben, WhatsApp y Telegram 628-515151, aquí está interactuando con todos ustedes, como siempre, Simon Abreu. Hola, Simon, muy buenas.
6: ¿Qué tal? Muy buenas tardes.
0: Los oyentes, ¿qué te dicen a 7 minutos para que ruede la bola?
6: Pues está animada por aquí también, en este caso nuestro WhatsApp, nos decían buenas tardes, hoy arranca esto y esperando que la UD no empiece, nos empiece dando una alegría, con el deseo de que Jefté hoy tenga un buen debut oficial. Muy buenas tardes de nuevo, equipo. Las Palmas inicia el curso en casa contra el Albacete. Es un partido complicado con el objetivo de retornar a primera división. A por el triunfo. Vamos, Las Palmas. Buenas tardes otra vez, equipazo. Soy Jesús. Muy contento con el resultado del Tenerife. La verdad no me lo esperaba. Muy importante empezar sumando de a tres. Buenas noches, mi gente. Saludos de Taisma desde Girona. Vamos, pío, pío. Como le salga mal al portero de Las Palmas, Orcas va a ser otro caso como el de Álvaro Valle, a la grada toda la temporada. Buenas tardes, de Las Palmas espero verlo arriba como siempre, pero del Tenerife, ¿creen que será el Málaga del año pasado, que venía de la Primera Federación con dinámica positiva? También Felipe desde Gran Canaria nos decía, mi móvil pone 23 grados también, un saludo. Una árbitra que pita el encuentro de hoy, que tenga mucha suerte. ¿Se acuerdan de Carolina Domènech Ceballos? ¿Qué fue de esa mujer? Un saludo.
0: Árbitra Balear.
6: Una temporada más con la compañía de ustedes. Mucha suerte a Las Palmas y también para el Tenerife. Un fuerte abrazo desde Los Realejos. Muchas gracias. Y otro oyente que decía, buena gente, bienvenidos de nuevo. Se les echaba en falta. Pues aquí estamos otra vez en la trinchera con nuestro equipo, nuestro equipillo amarillo. Vamos a empezar sumando de tres. Primordial ganar hoy. Primordial ganar todos los partidos de casa, decía en este caso Sandro, que apuntaba que si debe ser así si queremos optar al ascenso.
0: Gracias a todos por hacer la radio con nosotros. Si se anima, ya sabe, WhatsApp y Telegram 628-515151. En 5 minutos, rueda la bola en el Gran Canaria.
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0: Un minuto para alcanzar las 8:30 de la tarde noche en el archipiélago canario. Por lo tanto, ese es el tiempo que queda para que arranque el curso 2026-2027 para la Unión Deportiva Las Palmas. ¡Juanlu!
1: Un pelín más, Juanjo, porque va a haber minuto de silencio en el Gran Canaria. Contarles que ya están los protagonistas, los 22 protagonistas en el verde, que ahora mismo están Lluís López y Kirian Rodríguez con el cuarteto arbitral dirimiendo quién va a sacar de centro y quién va a elegir campo para la primera parte. Ahora ahí el equipo le va a ofrecer, tiene que venir Kirian para acá, a ver. Ah, que le faltaba la foto con los colegiados y con Lluís López, y ahora va a venir para acá porque le van a ofrecer a la afición amarilla el Carranza, ganado por la Unión Deportiva Las Palmas estos 10 atrás, 1-3, recuerden, para el equipo de Rubén de la Barrera. Ahí están los dos capitanes, primer capitán número 1, que es Kirian, capitán número 2, que es Alex Suárez este año. La Unión Deportiva Las Palmas ofreciendo el Ramón de Carranza a la afición amarilla. Aplausos para los capitanes de la Unión Deportiva Las Palmas. Ha logrado este trofeo prestigioso.
0: ¿Ese trofeo que lo llevan como equipaje de mano o cuando lo trajeron?
1: Pues la verdad es que es enorme. Yo creo que tuvieron que facturarlo seguro, porque es enorme.
2: Me habrá salido un pico, enorme. Las Palmas.
1: Segurísimo. Bueno, toda
0: es
1: la
0: muy
1: pena.
0: Muy bonito, pero es muy grandote, ¿eh?
1: Grandísimo, es grande. Bueno. Y ahora se está poniendo todo el mundo del pie, Juanjo, porque se va a guardar un minuto de silencio primero por las víctimas del reciente terremoto en Colombia. Y luego también, evidentemente, por los aficionados, como cada año, la jornada 1, aficionados y abonados de la Unión Deportiva Las Palmas fallecidos a lo largo de todo el año. Lo respetamos.

0: Ha empezado bien Ola Rivera, pues yo creo que ha durado un minuto. Ustedes saben que pocas veces dura un minuto, los minutos de...
1: Han bajado
0: de
1: las luces del Gran Canaria, ¿eh? Han creado una atmósfera muy bonita.
0: Muy bonita, maravillosa. Descansen en paz las víctimas de esa tragedia en Colombia, como antes de Venezuela, y también evidentemente los aficionados, según de la Unión Deportiva Las Palmas, fallecidos a lo largo del año. Bueno, pues esto va a arrancar ya. La primera pelota va a ser para el Albacete, que va a atacar la portería del asiento, con lo cual Kirian ha ganado el sorteo. Porque a Las Palmas, como sabe, le gusta atacar la segunda mitad de la portería de Naciente y es lo que va a hacer.
1: ¿Con quién estás?
0: Pues estamos con un amigo y compañero de la casa, habitual ya en esta casa. Compañero, arranca el partido, compañero del diario AS, compañero de la agencia EFE, compañero de prensa también en el Emalsa Gran Canario. El Gran Canario, este tío está pluriempleado, es Pablo Herrera.
1: Y el cuarto contrato con la Radio Canaria para... ¿Eh?
0: Se está negociando.
1: Hola Pablo, muy buena.
2: Buena, quedan las variables, que quedan los flecos.
1: Exacto, ¿todo bien?
2: Todo bien, todo muy bien. Y con ganas de empezar una temporada más. La tercera ya en mi caso, o sea que parece que no, pero va pasando el tiempo.
1: Bueno, ¿te gusta este 11 que muestra hoy de la Barrera?
2: Sí, yo creo que era un poco el 11 esperado. Al final la defensa es un poco de circunstancia por esa baja. Falta Enrique Clemente, Bonfanti llega tarde. En el centro del campo lo esperado, y arriba entra, con respecto al Carranza, entra GC, sienta a Rafa Cruz, pero yo creo que lo veremos bastantes minutos al chico. Calculo que mínimo 20-25 minutos tendrá para lucirse en el Gran Canario.
0: Oye, tengo que disculparme contigo, que me está corrigiendo mi compañero Simón Abreu, ¿verdad? Heidelberg, dije la malsa, Heidelberg.
1: Lamentable.
0: Heidelberg. Lamentable. Gracias, Simón.
1: Pablo, disfruta del partido.
2: Muchas gracias.
1: Rueda la bola, ¿qué?, en el estadio de Gran Canaria. Las Palmas 0, Albacete 0. Lo cuenta la Radio Canaria, Juan Luis Monzón.
0: Atacamos por banda derecha. Lo intentaba Marvin Parr. Error, la entrega. Cuidado, el pase en profundidad para Samuel Oben. Se va al suelo. Muy bien, Juan Majerso. La primera ovación de la tarde noche para la central tinerfeña. La vuelve a perder Marvin Parr. Recupera los tres centrales, la terna de centrales del conjunto albaceteño. Error en la entrega, recupera Kirian, separadora, tenemos terreno de juego, va a la contra. Kirian se la pide por banda derecha, Manu Fuster va a recibir. Manu se va por dentro, lo toca para Yestel, recorte de Yestel para Manu le pega al palo. Al palo, la jugada de dos exfutbolistas del Albacete. La combinación, la pared frontal de área de Manu Fuster con Yester. Fuster para Yester, que no estaban fuera de juego. Se la devuelve de cara y el chut de zurda de Manu Fuster se estampa en el palo izquierdo de la portería de Diego Mariño.
2: Importante hoy tener también dos referencias arriba, porque juegan contra centrales, y muy bien Jesse arrastrando la marca para abrir ese hueco de Manu Fuster, que vino de banda hacia adentro y se encontró bien con Yefte.
0: Eso te iba a preguntar ahora, porque lo estábamos hablando en la previa del partido, el sistema que iba a utilizar el míster. Parece un 4-4-2. Lo que no sabría decirte quién está en banda izquierda. Pues claro, Fuster... Está cayendo Fuster. También interesa dejarla limpia un poco para la subida de Pesolesi, ¿no?
2: Sí, yo creo que es un sistema un poco disperso, no es muy fijo, sino que no. Manu Fuster se va moviendo bastante, ahora lo vemos recibiendo muy atrás, pero con la idea, como tú dices, de dejarle el carril a Pesolesi.
0: ¡Cuidado, Ángel! Le pegó. Ale Rubio. Y es córner favorable, el primer córner del partido. Favorable al conjunto visitante. Error a la salida de balón de la Unión Deportiva Las Palmas. Al correr del 3 y 15 segundos de la primera mitad en el Gran Canaria, arrancó el curso, arrancó la temporada. Empate a cero de momento entre la Unión Deportiva Las Palmas y el Albacete. Corner a la izquierda de José Antonio Caro. Recuerden, guardameta titular hoy de la Unión Deportiva Las Palmas. Ello se debe... Bueno, primero evidentemente la elección del míster, porque Edin Corca sigue siendo futbolista de la Unión Deportiva Las Palmas a día de hoy, pero a lo que parece ser inmediata salida de Orca del conjunto amarillo. El córner, esto tiene que parar la colegiada del partido, poner paz, porque se están dando de todo ahí. Y este Vallejo, hasta hace dos meses compañero, ahora rivales. Y hay un lío formado ahí en el área de la Unión Deportiva Las Palmas. Ahí va el córner, la pelota larga, larga, larguísima, buscando el salto arriba de Vallejo. El intento de prolongación de falta en el salto de Vallejo sobre Marvin Parr. Pelota para la Unión Deportiva Las Palmas. En área propia para Caro, para Churripi, que la deja para Alex Suárez, segundo capitán de la Unión Deportiva Las Palmas, que será quien la ponga en movimiento. Alex Suárez. Atrás para Churripi. ¿Cuánto durará esta pareja central? Pero claro, ¿se ha fichado dos centrales?
2: Yo creo que hasta que Bonfanti entre a buen ritmo, y luego tendrá la misión Rubén de la Barrera de decidir si quiere que su central diestro sea Juan Maerso o Alex Suárez. Yo creo que tiene que ser la temporada de Juan Maerso.
0: Pero queda poco. Ay, qué bueno el pase en profundidad, perdona Pablo, para Millaciro, rompe Millaciro por banda derecha, buscaba el centro, le va a caer a Fuster, flotando en el área, le pega a Fuster, fuera, posible córner. No, fuera, le pegó directo, no dio nadie. Por encima del larguero, Manu Fuster, dos aproximaciones ambas de Manu Fuster, alma del valenciano, portería para el Albacete. Decías.
2: Nada, que yo creo que Bonfanti viene para ser titular, además la Unión Deportiva
0: Las Palmas. Hombre, el único central zurdo de los cuatro.
2: Claro, y la necesita sobre todo a la hora de la salida de balón, en una idea como la que tiene Rubén de la Barrera. Y
0: el Nica Mármol,
2: vamos. Exacto. Y bueno, yo creo que no tardaremos mucho en verlo, porque él ha hecho la pretemporada con el Atalanta y venía bien físicamente.
0: Lo intentaba en el centro Marvin Parr, despeja la saga del conjunto visitante por medio de Lluís López, del capitán. Otro era futbolista del Tenerife, seguido por el Español, recordarán los aficionados. Saque de banda para los nuestros a la altura del banquillo de Rubén de la Barrera.
2: Y te doy un pequeño matiz, Juan, lo estamos viendo como Jefté se tira hacia la izquierda, pero no para coger esa posición de extremo, sino para abrir el campo y luego caer hacia adentro en el desmarque.
0: Alex Suárez juega en zona de centrales de la Unión Deportiva Las Palmas, muy cerquita de separadora de ambos terrenos de juego. Lo hacía para Juan Maerso. Este atrás con José Antonio Caro, esperando que suba línea hacia el Albacete para intentar encontrar un resquicio. El pelotazo largo para la ruptura en velocidad de Marvin. Va buena, va a llegar Marvin. Posición de extremo derecho. Marvin dentro del área para Jesse. Jesse jugando de espalda. Intentaba el taconazo, pierde la pelota. Vallejo que sale jugando de atrás. Jesse que va al suelo y le hace falta. Falta favorable. No la pita. Pita saque de banda. Pues balón para la Unión Deportiva Las Palmas. Le puso rápido el capitán Kiri. Kiri por dentro. Para Tashemi y Asiro. Esta la va a perder, cuidado que puede montar a la contra el conjunto visitante por medio de Alex Rubio. Se equivocó la entrega, balón para José Antonio Caro. Al correr del 7.
1: Es su segundo partido hoy en el Gran Canaria, es el cuarto partido en el que defiende a la Unión Deportiva Las Palmas, el segundo de local. El primero en el Gran Canaria fue el 8 de diciembre del año pasado, en el empate sin goles ante el Mirandés.
0: Sí, estoy hablando de memoria, que fue cuando se llevó un leñazo bueno el partido anterior, Orca, recuerdo. No.
2: Fue aquella expulsión en la que sale de su área.
0: Estaba confundido con Silicin, fíjate que se llevó un golpe bueno que estuvo ingresado. Sí.
2: Sí, sale una jugada en la que sale de su área y toca el balón con la mano cuando ve que calcula mal y el balón se iba para
0: correcto.
2: Adentro.
0: Correcto. 38, y luego jugó la Copa.
1: Y ahí entra Churripi.
0: Eso es. Que luego, claro, fue el portero de Copa. Balón para Kiria, en separadora de ambos terrenos de juego, levanta la cabeza el de Candelaria buscando compañero de marcado. Se la pide Sergio Ruiz, vaya calidad que tenemos este año en el doble pivote. Sergio Ruiz, Kirian, ¿quién da más? Kirian para Sergio Ruiz, este juega por dentro, el balón para Marvin Parr buscando compañero de marcado, lo encuentra otra vez en Sergio Ruiz, el balón que buscaba largo Millaciro para que sea el rechazo, se le va a caer a Kiri. Kirian cambia contra la izquierda, no se atreve a atacar esa pelota Valentín Pesolés y se le deja al rival, rompe por ahí Fran Gámez, rompe por la derecha Fran Gámez, cuidado peligro, lo intentaba por dentro, corta en zona de centrales, muy bien Juan Maerso, encuentra a Valentín Pesolesi y este medular para Kirian, el capitán distribuyendo juego. Qué bueno el pase para Millaciro rompiendo por banda derecha, que se la está pidiendo, llega solo y está solo Millaciro, se lo guisa, se lo come y la pierde. Pecó el japonés y ahora claro, el enfado le lleva a cometer una falta estúpida en la salida de balón innecesaria, en la salida de balón del Albacete. Qué pena.
2: Entraba Jefté por la banda izquierda completamente libre solo, Marte, le pedía el balón, pero Millaciro no levantó la cabeza y quiso finalizar la jugada.
1: Se ve muy egoísta ahí Millaciro.
0: Mucho. 9 de la primera mitad, de empate a 0. Intentando tomar las riendas del partido la Unión Deportiva Las Palmas. El pelotazo largo del arquero de Diego Mariño, buscando la espalda de Marvin. Hasta ahí va Samuel Aben. El despeje de Marvin, erróneo. Pero bueno, saque de banda para el Albacete. Posición de lateral zurdo, Carlos Neva para... No vale, ¿no? No vale. Está la... Ah, claro, es que el asistente había dicho que la pelota era para la Unión Deportiva Las Palmas. Es que no se había dado cuenta ni Olas Rivera, que ahora estaba mirando para su compañero. Había entendido que el saque de banda era para el Albacete. Es que el saque de banda era para el Albacete. O sea, despejó mal, erróneo, Marvin Parr. Ah, espérate, que es que se rompió en el despeje. Espérate, que se rompió Marvin en el despeje. Se marcha del terreno de juego y tiene que poner a calentar inmediatamente a cuatro futbolistas, a cinco futbolistas, al míster Rubén de la Barrera. Ya decía yo, ¿qué pasa? No nos habíamos dado cuenta, Pablo, se ha roto en el despeje Marvin Parr.
2: Sí, se ha roto en el despeje Marvin Parr y, como decía, salen a calentar varios jugadores. Sale Villote, sale Andrés Rodríguez y sale Giovanni Bonfanti, que parece ser... No, Viti hoy no está.
0: Viti no está hoy, Viti no está
2: y
0: hoy.
2: Y sí, parece ser que Giovanni Bonfanti va a debutar con la Unión Deportiva Las Palmas.
0: Qué mala fortuna. Porque además fue una acción él solo, ya te digo, les cuento, en el despeje, con lo cual es algo muscular, lógicamente.
2: Sí, habrá sentido un latigazo en la pierna y le obliga a abandonar el terreno de juego. Ya vemos a Giovanni Bonfanti ponerse la camiseta, que ocupará el carril zurdo y volverá Valentín Pesolesi a la banda derecha natural.
0: Que también te digo otra cosa, como lo hemos hablado otras veces, por ejemplo, de Sandro, esto no es normal. ¿Cuántas lesiones de este tipo lleva Marín Paz?
2: Innumerables, al menos desde que viste la camiseta de la Unión Deportiva Las Palmas.
0: Algo no estamos haciendo bien o algo no está haciendo bien el chico.
3: Pero sí. Una tan temprano no la habíamos visto.
0: No, tan temprano no, encima eso, tan temprano no. Atentos que hay falta favorable al Albacete, línea de tres cuartos, carril del 10, la va a poner Corpa, el otro era jugadora del Almería y del Eibar. Un veterano de la categoría, Corpas, el centro, el segundo palo, cerra arriba, Caro, y atrapa, fantástico, y yo creo que vamos a hacer el cambio ya, aunque no le ha dado tiempo de calentar en este caso a Bonfanti.
2: Me preguntabas que cuándo le íbamos a ver, pues mira.
0: Ya lo tenemos ya. ¡Ay, qué bueno el pase de Fuster para Yeste solo dentro del área, Yeste el recorte, se la quita el central, se la quitó Pepe Sánchez en el mano a mano. Se la quitó Pepe Sánchez en el mano a mano. Ahí está. Tercera ocasión de la Unión Deportiva Las Palmas. Y Bonfanti en banda esperando para saltar al terreno de juego. Bonfanti que lleva... Bueno, hablamos en la radio el día de la presentación. Pablo, que lleva el 21. Que ha llevado Jonathan Viera, que ha llevado Juan Carlos Valerón, Andipando. Que ha llevado Tana. Andy Pando, Tanita, Campaña,
2: Baisevit también.
0: Baisevit,
3: Martín Hidalgo.
0: Lo han llevado Leyendas Amarillas, pero también.
4: A veces nos ponemos como si esto fuera la NBA. Exacto. ¿No? Que se pueden retirar los dorsales.
2: Dosar con historia. Sí. Ya hay que ver si bueno o mala, pero dosar con historia.
0: Buena y mala. Bueno, viene el cambio. Ya estaba retirado Marvin, evidentemente. Estamos a punto de cumplir el 13 de la primera mitad. Y ahí está Bonfanti debutando ante su nueva afición hoy. Primer cambio, primera ventana que se vio obligado a gastar Rubén de la Barrera.
2: Y efectivamente, como decíamos, Bonfanti de lateral izquierdo, Pesolesi vuelve a la derecha.
0: Valentín Pesolesi vuelve a su posición original de su carrera, que es lateral derecho.
5: Un momentito.
0: Al izquierdo.
3: ¿Se puede? 9:15. 45 minutos sobre las 8 de la tarde, noche en el archipiélago canario. 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Se está estrenando la temporada 2026-2027 de la Unión Deportiva Las Palmas. Y lo hace en el Gran Canaria, Juanlu.
0: A ver, Jesé, que está tendido en el terreno de juego. No pasa nada, no se asusten. Se ha llevado un pelotazo. Donde más duele, parece que se va a recuperar, se levanta, toma aire, se recupera y ha recuperado 13, camino del 14 de la primera mitad, Unión Deportiva Las Palmas 0, Albacete 0.
3: La tarde del domingo ha comenzado con la victoria del Tenerife en Ipurúa, Eibar 1, Tenerife 3, además Burgos 3, Córdoba 2 y Girona 1, Leganés 1, también despachados, eso en segunda. En primera terminaron Racing de Santander 2, Villarreal 2.
1: y Español 3, Levante 0. Tenemos la final de la Supercopa de Francia en marcha. En el descanso, Lens 1, Paris Saint-Germain 0. La Community Shield para el Arsenal, que le ha ganado 3-0 al Manchester City. Y hemos tenido también un par de amistosos internacionales. El Real Madrid ganó en Alemania 0-3 al Schalke 0-4. Y el Barça ganó en Suiza 2-5 al Basilea.
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1: Bueno, interactuamos con todos ustedes. Antes el córner.
0: Atrapó ahí al arquero, pero espérate que hay contragolpe. Rubio entrando por banda derecha. Cuidado que estaba solo, entrando en segunda línea. Víctor San Bartolomé recupera la Unión Deportiva Las Palmas.
1: Hablan los oyentes de la Radio Canaria en el WhatsApp y Telegram 628-515151. Simon.
7: Buenas tardes, equipazo. ¿Cómo se les echaba de menos durante el verano? Vamos, Pío Pío, Jonay desde Fuerteventura. Nueva temporada, misma ilusión. Vamos, Udé, el guagüero de Alicante. Buenas noches, señores. Ya se les echaba de menos. Vamos a por una nueva temporada y con ilusión renovada con respecto al partido de hoy, a ver si ganamos y comenzamos sumando de tres. Por cierto, veo el césped bastante mal. Saludos desde Telde. Buenas tardes y saludos para el equipo de Todo Goles Radio, y buenos deseos para el equipo amarillo, nos decía Sarmiento. Las boberías de GC no me gustan nada. Tiene un pase para gol y viene a ser un churro. Buenas noches, vamos, que vemos que GC sigue siendo persona non grata para Juanlu. Otro oyente decía, hay hoy en Las Palmas, no entiendo lo del césped. Y también Javier nos decía, buenas tardes, noches. A ver si conseguimos los tres puntos hoy, pero esto está empezando y no hay que dramatizar si eso no ocurriera. En cuanto a las medidas del trofeo, opino lo mismo, mientras que el pepino de oro es una ¡Bien! Medida...
0: ¡A punto de marcarlo, Ben! Rompió en diagonal Alex Rubio, la puso al segundo palo y no llegó Samuel Ben por un número de bota. Primer aviso del Albacete, estaba vencido en el suelo ya Caro. Afortunadamente le faltó un segundo a Samuel Oben para embocar. Ahora nos tocó escapar a nosotros.
7: Que decía este oyente que respecto al Carranza veía el pepino de oro con una medida más apropiada para el transporte. Vamos, que hasta en el bolsillo el pantalón perfectamente.
1: El pepino de oro te cabe en el, una bolsita.
7: En el bolsillo el pantalón, como decía aquí.
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1: Qué grandes son los oyentes. Es verdad lo que decía un oyente, que parece que el verde está mal, pero yo no sé si es en los puntos donde están los aspersores, como que esa parte está más húmeda y hay unos reflejos ahí, como que está más empapado de agua, ¿no?
0: Sí, yo creo que se pasaron un poquito con la manguera. De todas formas, a estas alturas, recordarán que a estas alturas de temporada siempre está igual. Sí, siempre entra.
1: Pero está mal, está mal el verde, Juanlu.
0: No, yo lo he visto peor otros años, ¿eh?
7: Bueno, con
0: visto...
7: lo de Longo en Balaídos, me estaba acordando de aquella temporada que el Gran Canaria también tuvo problemas con un hongo.
0: ¿Recuerdas?
7: Y también fue en agosto.
0: Y también fue en agosto, siempre es al principio, nunca estaba bien el césped de Gran Canaria al principio de temporada. Incluso te diría que estando mal, está mejor que otros años por esta época. Espérate que acabamos de ver la primera cartulina amarilla, es para un futbolista del Albacete por falta sobre Yesté en el costado izquierdo. Me ha parecido que es para Fran Gámez, enseguida lo verificamos.
8: Efectivamente es para Fran Gámez.
0: No, es el Ortuño, ¿no?
8: Sí,
0: Sergio Ortuño, el que ha visto la cartulina amarilla. Falta favorable a la Unión Deportiva Las Palmas. Pero viene verdad lo que dices tú. Es como que en algunas partes, debe ser donde están los aspersores, como que se cayó más agua, ¿verdad? O está tragando peor, ¿no?
8: Sí, parece exceso de riego en esa zona.
0: Exceso de riego en esa zona.
8: También es verdad que no está muy bien el césped, no lo vemos en las mejores condiciones. Y yo creo que a lo mejor ha intentado regarlo un poco más para paliar eso, para que corra más el balón y se habrán pasado.
1: Oye, está mirando lo de Marvin Park. Perdona, Juanlu.
0: Sí, no, recuerdo incluso una pretemporada en verano nos presentaron entre comillas, joder, no sé si era un halcón o un águila. No sé si tú estabas, sí, que lo tenían aquí para evitar que los hongos y las palomas, un halcón sería, sí, hicieran más daño, sí.
1: Marvin Park, estaba mirando en Las Palmas, antes del descanso se lesionó en un Las Palmas Burgos el 1 de noviembre del 2022. Sufrió una micro rotura en el bíceps femoral izquierdo y estuvo unas tres semanas de baja. El 21 de septiembre de 2024 en un Osasuna Las Palmas sufrió una lesión también en el isquiotibial izquierdo y lo sustituyeron antes del descanso. Y viajando más en el tiempo, en el 21, en un Granada Real Madrid también se dañó durante el primer tiempo y ya no volvió en la segunda parte.
0: ¿Eso? En la primera mitad solo.
1: Sí, eso en la primera mitad solo. Ha salido del campo antes del descanso.
0: Ok. Juega Juan Maerzo para la Unión Deportiva Las Palmas. El balón para Kirian. El separador, tenemos terreno de juego. El de Candelaria buscando compañero desmarcado. Claro, a estas alturas, como quien dice, todavía estamos en pretemporada. La velocidad no es mucha. Qué bueno el pase al costado izquierdo, donde rompe Bonfanti. ¡Bonfanti! Qué bueno el intento de centro. Cortó Luis López. Saque de banda para la Unión Deportiva.
8: Viene asentada la Unión Deportiva Las Palmas, recorre metros, no sufre demasiado más allá de algún balón a la espalda, como también vimos durante
0: el anterior,
8: la pretemporada.
0: Pero fue una contra.
8: Como también vimos durante la pretemporada, tienen que ajustar bien ahí la defensa de la Unión Deportiva Las Palmas, pero la vemos con presencia en campo contrario y con ganas de acercarse a la meta de Diego Mariño.
0: El saque de banda va a corresponder a Bonfanti, zona de extremo zurdo de la Unión Deportiva Las Palmas. Saque largo, despeja Vallejo. Fuera, a zona de fuera del área, recupera Kirian para la Unión Deportiva Las Palmas, saca atrás para Yesté, Yesté en línea tres cuartos por el medio, cambia contra la derecha donde está Valentín Pesolesi, este más a la derecha todavía, ahí recibe Millaciro en un 2-2, prefiere tocar atrás para Sergio Ruiz. Sergio se apoya de primera en mano Fuster, por dentro para Millaciro, qué bueno el pase Millaciro, gol. ¡Gol!

0: Deportiva Las Palmas. Fantástica jugada por banda derecha, parte de la bota de Sergio Ruiz, encuentra a Manu Fuster, este en un pase medido por dentro en medio de una nube de piernas, se la da Villasiro. Villasiro se gira, podía pegarle, pero vio que estaba Gesé libre de marca a la altura del punto de penalti. Se la dio al Gran Canario y este sin pararla, según llegaba, soltó un latigazo a la derecha de la portería de Diego Mariño para adelantar a la Unión Deportiva Las Palmas. Ha sido Gesé el primero en romper las redes este curso. Marco Gesé, Unión Deportiva Las Palmas 1, Albacete 0 al correr del 21.
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2: Rodríguez Ruiz, gol número 28 con el escudo de la Unión Deportiva Las Palmas en el corazón. No marcaba el Gran Canario en casa desde el 24 de mayo, bueno, cerrando el curso. En el partido ante el Real Zaragoza. Luego marcó en la Rosaleda. Gol número 28, insisto, de Gesé con la camiseta amarilla.
3: Qué bonita la jugada, ¿eh?
4: Gesé lo retoma donde lo dejó, marcando. Y la jugada muy bonita, como decía. Muy buen pase de Manu, con toda la intención del mundo para encontrar a Taisei Miyashiro, que con toda la calma encuentras ese Rodríguez en un disparo que, por cierto, no era fácil, porque le viene el balón muy encima y tiene que disparar rápido para que no se le eche la defensa encima, y aún así consigue ajustarla bien y abrir la lata en el Gran Canario.
5: Espérate, que estamos viendo una cartulina amarilla y yo creo que la repetición, hay falta sobre Corpa. Creo que de Yesté, a mí no me ha parecido para tanto, ¿eh? A ver, igual me equivoco yo, ¿eh? Yo, a ver la repe ahora. No, la falta es de Kirian, la falta es de Kirian.
6: ¿Pero la amarilla?
5: Ya,
6: ah, sí, es que para Kirian, ¿eh?
5: Es para Kirian, pero para mí no lo es, ¿eh? Para mí no lo es. Es que yo creo que toca antes Kirian el balón y es él quien se lleva la patada.
6: ¿El balón o le da con la puntera al futbolista del Albacete?
5: ¿Tú crees que le toca?
6: No sé. Pero si la amarilla es para él, ¿eh?
5: Sí. Tengo mis dudas.
4: No lo termino de ver, la verdad.
5: Yo tampoco.
4: La verdad es una jugada muy rápida. No sé yo sinceramente si es tanto como para amarilla, pero el centrocampista tinerfeño se lleva la primera tarjeta amarilla de la Unión Deportiva Las Palmas en esta temporada.
5: Bueno, juego parado porque hay un futbolista. Están todos los... No sé qué ocurre, que están todos al medio de la colegiada. Futbolistas de uno y de otro, y mientras un futbolista del Albacete, sentado en el suelo, el que está justo al lado del balón. Pero el
4: que estaba en la colegiada escuchando si el que le estaban comunicando, no sé si desde el bar, no sé si
5: le estaban diciendo,
4: si
5: algo,
4: le estaban reclamando bar. Una tarjeta roja por entre los tacos, pero nada más lejos de la realidad.
5: No, en absoluto. Por eso estaban todos alrededor de ella. Bueno, pone Corpa la falta sobre el área de la Unión Deportiva Las Palmas. El chut por encima del larguero, pero ante un intento de despeje de Kirian, que se las tiene tiesa ahora con un futbolista del Albacete, con Luis López. Parecía falta. Ah, es que la ha pitado. Falta clarísima. Fue a despejar de cabeza. Subió mucho el delantero, la Rubio en este caso, la pierna. Y casi le vuela la cabeza al de Candelaria. Caro. El pelotazo largo ya ha conseguido lo más difícil. La Unión Deportiva Las Palmas es hacer el primero. Balón para Pesolesi, jugando de espalda Valentín Pesolesi. Ahora recuerden, del lateral derecho tras la lesión de Marvin. Recupera Sergio Ruiz para la Unión Deportiva Las Palmas con Kirian. Kirian buscando compañero de marcado en separadora. Damos terreno de juego por la derecha. Encuentra Miyashiro intentaba Kirian sobre GC. Hemos perdido la pelota. El balón al costado izquierdo para ellos, para Carlos Nava. Neva, perdón, se equivocó Carlos Neva. Balón para Caro. 25 de la primera. Igual conviene ahora bajar un poquito las revoluciones, ¿no? Y tenerla un poquito más, ¿no?
4: Sí, calmar el partido con el balón. Además, el Albacete se le ve frustrado, no termina de encontrarse. Ha reclamado ya varias situaciones un poco alejadas de la realidad, como decíamos antes. Entonces yo creo que es momento de tener cabeza, de ser pacientes con balón, de seguir atacando, pero con cabeza.
5: Era bajado Sergio Ruiz muchas veces a sacar la pelota de atrás, una vez Sergio Ruiz, otra vez Kirian. En eso va a ganar muchísimo la Unión Deportiva Las Palmas este año, porque a Matucci, con todas sus virtudes, luchador tremendo y un recuperador de balón increíbles, pero no tiene eso, no tenía eso, ¿no? Y hemos ganado mucho con la llegada de Sergio Ruiz en ese sentido.
4: Sí, y yo creo que es una misión también que compartirá con Giovanni Bonfante, que es un jugador con buen pie. Es verdad que desde el carril zurdo no puedes hacerte esa función porque dejas desguarnecida la posición, pero yo creo que Las Palmas va a tener dos buenos iniciadores de jugada.
5: Recupera la Unión Deportiva Las Palmas en campo propio. Por el medio, Kirian. Juega primero para Sergio Ruiz, tocando en corto los futbolistas de la Unión Deportiva Las Palmas. Kirian metido, incrustado en medio de los dos centrales, de Alex Suárez y de Juan Majerzo. Kirian, otro recorte hacia atrás, Samuel Ovene, intentando hacerle sombra y a ver si se equivoca el de Candelaria. Balón para Juan Majerzo, avanza Erso, buscando compañero de marcado, atraviesa medular del campo, encuentra Bonfanti por la izquierda. Fuster juega con el cuerpo, qué bien se ha ido, Manu Fuster. El balón buscando compañero de marcado, encuentra Sergio Ruiz. Sergio, más a la derecha, por donde entra Valentín Pesolés y la pisa Valentín. Busca el centro, Vallejo que despeja, aunque le va a llegar a Yesté. Yesté, más abierto a la izquierda, le pega. Atrapa abajo Diego Mariño. Atrapa abajo, fácil Diego Mariño, que intenta montar el contragolpe. Pelotazo largo, buscando la espalda de la saga de la Unión Deportiva. Samuel Oben choca con Valentín Pesolés y se la lleva Rubio. Rubio buscando compañero de marcado, Ortuño. Ortuño distribuye para la derecha, por donde entra Fran Gámez. Levanta la cabeza el valenciano, busca el centro al segundo palo. Hombre que cae, no pasa nada, dice Blas Rivera. Balón para Taisei Miyashiro. En posición de lateral zurdo, se apoya en Valentín Pesolés y hay que sacar la pelota ahora de atrás. Sergio Ruiz, Kirian. Pelota garantizada, balón a la izquierda para Bonfanti. Bonfanti toca todavía dentro del área de Unión Deportiva Las Palmas para Juan Majerzo. Este se apoya atrás. El José Antonio Caro. Presionan con Ran. Rubio arriba. Caro juega en cortito con Alex Suárez. Bota derecha de Alex Suárez otra vez para el arquero de la Unión Deportiva Las Palmas. Eso es, bajando revoluciones. Porque intentaba cambiar de velocidad el Albacete una vez se ha visto por debajo en el marcador.
2: Son las señales horarias de las 9 de la noche en Canarias. La Radio Canaria, todo goles en radio en el estreno del curso 26-27 para la Unión Deportiva Las Palmas, Juanlu.
5: Estamos en el 28 de la primera mitad, desde el 21 domina el equipo de Rubén de la Barrera. Ha sido que sea el encargado de anotar el primer gol del curso. Unión Deportiva Las Palmas 1, Albacete 0, 28 y medio de la primera parte.
2: La tarde del domingo ha comenzado con la victoria del Tenerife en Ipurúa. Eibar 1, Tenerife 3. También se jugaron en el día de hoy Burgos 3, Córdoba 2 y Girona 1, Leganés 1. Además, en primera división, dos partidos disputados. Racing de Santander 2, Villarreal 2 y Español 3, Levante 0. Y amistosos para Barça y Real Madrid. El Barcelona ganó en Suiza 2-5 al Basilea, el Real Madrid en Alemania 0-3 al Schalke.
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2: Hablan los oyentes de la Radio Canaria en el WhatsApp y Telegram 628-51-5151, Simon.
8: Hoy no llegamos
5: Permite un pequeño inciso. Amarilla para Víctor San Bartolomé por entrada dura sobre Valentín Pesolesi. Segunda amarilla que ven en el Albacete.
8: Hoy no llegamos a 22.000 de público, apostaba un oyente por aquí. Aquí un nuevo oyente de la Radio Canaria y me arrepiento de no haberlo sido desde antes, Miquel.
6: Bienvenido, muchas gracias, Miquel.
8: El de Bilbao, les saluda a todos y sobre todo a Juanlu, gran
5: hombre,
8: persona.
5: Miquel, buen amigo, Miquel, sí señor.
8: Salúdame, Juan Luanda, decía por aquí. Abrazo gigante.
5: Un abrazo
8: a todos.
5: Abrazo, Miquel.
8: Feliz 26-27. Además, nos enviaba la prueba gráfica de que estaba escuchando la Radio Canaria a través del móvil. El japonés mejor jugador de la Unión Deportiva. Qué gran gol de Gessé, el pase es muy bueno de Manu Fuster.

0: Y también nos decían por aquí, buenas tardes a todos. De momento Las Palmas haciendo su partido, hay que meter el segundo.
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2: Juega la Unión Deportiva Las Palmas, precisamente lo hacía Sergio Ruiz, el separador de ambos terrenos de juego con Juan Maerso, revolución otra vez para Sergio. Sergio contra la izquierda, ahí recibe Bonfanti, Giovanni Infante distribuye, pero hacia atrás para Kirian que es en este tramo de partido que está bajando a incrustarse en medio de los centrales. Qué bueno el pase de Kiri, qué bueno el pase de Kirian para Jesse. Rompe Jesse por banda izquierda, tiene a su vera Bonfanti si quiere buscar el 2 para 1. Jesse buscando la individual, el centro de Jesse al segundo palo, el despeje arriba de Jesús Vallejo, puede quedar la pelota muerta, va a ser saque de portería. El último tocar ha sido Taishemi Yashiro, por tanto saque de meta para el conjunto visitante al correr del 31 y medio de la primera mitad. Juega el Albacete. Luis López cambiando para Vallejo. Vallejo ahora de central diestro, en la línea de tres atrás. Empezaba de central zurdo, ahora está de central diestro. Diego Mariño, pelotazo largo del ese portero del Granada. Recupera la Unión Deportiva Las Palmas. Balón para Yesté. Qué bueno el pase de Sergio Ruiz para Yesté. Yesté para Jesse. Jesse para Yesté. Yesté la va a poner. Corner favorable al conjunto amarillo, a la derecha de la portería de Mariño.
3: Están sabiendo combinar muy bien Jesse y Yesté, se están entendiendo y está siendo muy interesante esa posición que hablábamos antes de Yesté caído en la banda izquierda para desahogar un poco la posición de Jesse y luego encontrarse con el desmarque hacia adentro del delantero.
2: Que uno hubiera pensado al principio, si te preguntan, ¿no?, que hubiese sido Jesse el que ha encargado de eso, ¿no? Y Yesté más de nueve, pero no. Nos ha sorprendido en ese sentido Rubén de la Barrera, ¿eh?
3: Sí, jugando con un jugador más referente tirado en ese carril izquierdo y con una posición, como decíamos antes, un poco dispersa porque no está todo el rato en esa posición.
2: Yashiro dentro del área, se la quitó Jesús Vallejo, pelotazo largo del otro lado. Futbolista del Real Madrid a campo de la Unión Deportiva Las Palmas, se había quedado cerrando Giovanni Bonfanti, libre de marca, encuentra Pesolesi en divisoria de ambos terrenos de juego. Ahí aparece el capitán, el primer capitán de la Unión Deportiva Las Palmas, el capo, el jefe, Kirian, distribuyendo la derecha para Valentín Pesolesi, este con Alex Suárez. Más atrás, oye, que no había contado yo, que siempre me gusta contar los canarios con los que salimos en la al 11 titular. Alex Suárez, Juan Maerso, Kirian, son 3, Jesse 4 y este 5. 5,
3: ¿no? Mejor con otra. Bueno, y Pesolesi.
2: ¡Ey, Pesolesi, por Dios! Sí. Oye, Valentín Pesolesi, 6. Claro, claro.
4: Yaciro.
2: Sí. Yaciro
3: de
2: Vega.
3: De Pedro Hidalgo.
5: No, verdad, Juanjo no tenía el dato, ¿eh?
4: Sí, era del barrio de...
2: Ah, ¿sí?
4: Lo tengo que buscar, sí.
2: Y además son 3 Gran Canarios y 3 tinerfeños en el 11 titular, ¿no? Kirian Gerso Pesolesi, Alex Suárez y Esté Jesse. Juega la Unión Deportiva Las Palmas en campo del conjunto rival ya. Aparece Kirian, distribuye Kirian para Yashiro, este juega por dentro la entidad para Bonfanti, que buena la dejada de Bonfanti. Sergio Ruiz queda la pelota muerta, hombre al suelo. Uy, yo creo que nada. Hola, Rivera dice que no hay nada y yo creo que no hay nada. Yo creo que no hay nada. Era Manu Fuster el hombre que caía, pero entiendo que le han robado la pelota con total limpieza, ¿eh?
3: Sí, se han estorbado un poco en la jugada. Todos querían llegar a rematar. Ahí llegan Jesse y Manu a la vez. Y se ensucia ya un poco la jugada.
2: No hay nada, absolutamente nada.
4: Minato. Del barrio de Tokio, Minato.
2: Minato.
4: Sí.
2: Acabado en R, Minato.
4: Minato.
2: Ahí saque de banda ahora para la Unión Deportiva Las Palmas. ¿Tú has estado en Minato, Pablo? ¿Has estado en Minato alguna vez?
3: No me coge cerca, creo.
2: No te coge cerca. No llega la guagua. Saque de banda para la Unión Deportiva, la pone Bonfanti, posición de extremo zurdo, encuentra a Jesse, Jesse jugando de espalda, se la vuelve a pedir Bonfanti, en ese 2 para 2 en el costado lo va a perder el italiano. El saque de banda para el Albacete, que intenta montar rápido el contragolpe por medio de Ortuño, cuidado Ben, que se va a la espalda de la saga, el balón a la izquierda por donde sube Carlos Neva, posición de lateral, de extremo, perdón, al centro de Carlos Neva, buena recuperación de Alex Suárez atrás. Pesolesi otra vez para Alex Suárez, el de Tamar Aceite buscando compañero de marcado, se lleva un viaje, dale Rubio, que dice que no le ha hecho nada, y ahora lo pita Olaz,
6: Rivera muy bien, por el viaje fue claro.

0: La falta
1: claro,
0: es clarísima.
1: Es innecesario.
0: Es innecesario. Falta que pone el segundo capitán de la Unión Deportiva Las Palmas en movimiento, el de Tamara Seita en zona de lateral derecho. Balón que recibe Sergio Ruiz, juega con Kirian. Ruiz que se va al suelo, no ha hecho falta. Han pitado, que podía haber dado la ley de la ventaja también, ¿eh? La posición era para la Unión Deportiva, pero bueno. Falta favorable a los nuestros, zona de centrales de la Unión Deportiva. Kirian para Alex Suárez. Alex que la pisa, suma tranquilidad, va ganando la Unión Deportiva. Ahora, si alguien tiene que arriesgar es el Albacete. Taisemi Asiro para Kirian. Kirian para Manu Fuster, se la lleva Manu Fuster. Ojo que sé que está solo, Manu Fuster se la regala. Que se mano, gol. Banderola arriba, no vale, fuera de juego. No se ha enterado que sé que está abrazando al público. Que alguien se lo diga, por Dios. Está bajando toda la chiquillería a abrazarlo, ya viene para acá. Yo quiero ver la repe. La jugada es muy rápida. Aquí tenemos la repe.
2: En el directo no me lo parece.
0: Sí, lo está. Sí, porque la pelota está por detrás. La pelota está por detrás de ese. Sí, es fuera de juego.
2: Sí, bueno, vale.
0: Sí.
3: Por un pie.
0: Bueno, lástima. Pablo.
1: Sí, una lástima, la verdad. Otra vez muy bien Manu Fuster.
0: Muy bien,
1: Manu,
0: otra vez,
1: estamos viendo. Está siendo muy interesante la miscelánea que hay en el centro del campo con las tres alturas de Kirian, Sergio Ruiz y Manu Fuster según la jugada. A veces sí. Baja uno a ayudar a la salida de balón, a veces rompe uno. Veíamos ahora a Sergio Ruiz más adelantado, pero Manu Fuster rompía desde atrás para llevarse ese balón y encontrar arriba a José Rodríguez, que estaba ligeramente adelantado.
0: Va a ser Churripi el que saque largo. Caro buscando el sprint de Yesté en banda izquierda. Caído, insisto, el nuevo fichaje de la Unión Deportiva a ese costado. Yesté que la pelea. Yesté que juega de espalda buscando compañero de marcado. Se la está pidiendo Kirian. Prefiere tocar atrás para el arquero desde la medular del campo. A punto se la ha jugado de último Caro, que se ha llevado un golpe. Caro que pide que se pare el balón. Se ha llevado un golpe de Alex Rubio en el intento de robarle la bola. Bueno, ya vale. Dice José Antonio Caro que ya se puede jugar. No ha sido nada. Distribuyó Kirian muy largo para Milla Ciro. No pudo llegar a la japonesa. Saque de banda para el Alba. Para el equipo de Alberto González. En su zona de lateral izquierdo. La va a poner en movimiento Carlos Neva. A la altura del banquillo de Rubén de la Barrera. Neva, largo, va a saltar arriba en zona lateral derecho para cortar Valentín Pesolesi. Bien Belantí, el rechazo y lástima, no pudo combinar Sergio Ruiz con Manu Fuster. El balón que cayó en las botas de Pepe Sánchez. Este cambia contra la izquierda, por donde sube libre de marca Fran Gámez juega por dentro. Cuidado Ortuño busca el centro. Despeja Alex Suárez, muy bien Alex Suárez. Saque de banda para el Albacete, posición de extremo derecho.
1: Muy sólida por ahora la saga de la Unión Deportiva Las Palmas. Está sabiendo contener a un jugador peligroso como Ben. No es fácil en esos duelos, pero la verdad que Juan Maerso y Alex Suárez por ahora han estado muy bien en los duelos.
0: Muy potente Ben. Ojo al saque de banda, posición de extremo derecho. La pone Fran Gámez, largo, el salto arriba de Oben. Le queda para Vallejo en el mano a mano. ¿Para dónde Caron? Que estaban fuera de juego, sí. Sí, el fuera de juego de Vallejo era clarísimo. Así todo, fantástico Churripi en el paradón. Y luego con posterioridad es cuando la asistenta de la banda de Preferencia Sur levanta el banderín.
1: Sí, bastante claro el fuera de juego, pero muy bien Churripi acotando el espacio del central. Y bueno, todo suma en confianza.
0: 39 y medio de la primera mitad. El pelotazo largo para Yesté, para Jesse, perdón, no pudo llegar, demasiado largo. Juega Luis López, el capitán del Albacete, para Vallejo. Vallejo buscando compañeros desmarcados. Se lo está pidiendo Víctor por San Bartolomé en zona de creación. Prefiere tocar para Corpas. Recupera la Unión Deportiva Las Palmas en ese costado izquierdo. Ojo a la contra de Manu Fuster, que está que se sale hoy. Fuster, un recorte, dos. Busca Yesté, frontal de área. Le pega contra el cuerpo del rival. Recupera Kirian, perfectamente colocado detrás del balón. Balón para Millasiro, que la baja con una elegancia tremenda. Esos aplausos son para Taisei Millasiro. Juega con Kirian otra vez. Kiri para Valentín Pesolesi. Este ataca Las Palmas por banda derecha. Hay que tocar atrás para Alex Suárez. Alex por dentro para Jesse. Jesse la primera. Combina con Kirian. Kirian levanta la cabeza. La devolución de Millasiro. Kirian Manu Fuster, cómo toca las palmas en una baldosa, en una baldosa. La falta es clara, falta sobre Manu Fuster. Peligrosa falta favorable a la Unión Deportiva Las Palmas, apenas 4 o 5 metros de frontal de área, y mucho me parece. Lo que pasa es que está para un zurdo.
1: Sí, está para un zurdo, y cuánto soluciona tener un jugador en tu equipo como Manu Fuster. Capaz de venir a recibir, de ir a buscar la pelota, de esconderla, de dirigir el juego. Tiene que ser importante y lo está haciendo desde el primer día.
0: Para pegarle a portería, bueno, quizás ya esté. Quizás ya esté. Es que para, les explico, para un derecho el ángulo es mínimo. La pelota está cerca del pico del área.
1: Y sin para llegar a él, es complicado sorprender también.
0: Pero tiene ahí más ángulo.
1: Yo creo que la va a poner Manu Fuster de todos modos. Ya vemos a todos separarse. Manu Fuster levanta la mano y va a poner la olla.
0: Pero no pegarle directo, ¿no?
1: No, no.
0: No tiene pinta. Ahí va Manu Fuster, le pegó directo, se abrió la barrera, pero fue muy centrada, atrapó a Diego Mariño.
1: Sí, como
0: decía. Se le abrió la barrera, Diego, sí, Mariño,
1: Se abrió la barrera y, como decías tú, muy poco ángulo para un diestro.
0: Muy poco.
1: Poca capacidad de sorprender, de hecho el balón fue directamente a las manos de Mariño y muy manso.
0: Camino del 42 de la primera mitad, gana y gusta la Unión Deportiva Las Palmas. 1-0, qué bien, Kiria sin bajar a la primera, distribuyendo con Manu Fuster. Qué bonito juega la Unión Deportiva Las Palmas. Juan Maerzo,
1: se están divirtiendo los jugadores de Las Palmas en el centro del campo.
0: Hombre, no olvidemos la altura a la que estamos, ¿eh? Esto es prácticamente pretemporada todavía.
1: Exacto,
0: ¿eh? Que sea la jornada 1 del campeonato. Balón para Churripi, fuera del área. José Antonio Caro, con tranquilidad, amenaza Noveni Rubio. No se asusta, no teme. Juega para Kirian, Kirian de primera para Alex Suárez. Otra vez atrás para José Antonio Caro. Son 4-3. Y ahora Sergio Ruiz, que viene a echar una mano también a la salida de balón. Balón para Alex Suárez. Pesolesi le tira el desmarque largo. El que recibe es Millaciro. Millaciro para Pesolesi. Muy largo, muy largo. Había salido. Saque de banda a la altura del banquillo de Alberto González. Favorable al conjunto visitante.
1: Veíamos a José Antonio Caro pedir a sus compañeros que se ofrecieran para esa salida de balón. Luego Las Palmas ha acabado perdiendo ese balón, pero estamos viendo pinceladas de lo que quiere Rubén de la Barrera, que sea el protagonista, también sea el portero con el balón.
0: Balón sobre el cielo de Gran Canaria, la tiene que pelear Manu Fuster con Oben, se la lleva Manu, se va al suelo, pide falta, dice Ola Rivera que no. Recupera Ortuño, Ortuño distribuyendo en campo ya de la Unión Deportiva Las Palmas para José, para Corpa. Corpa centra, el despeje de Juan Maerzo, bola sobre el cielo de Gran Canaria, a ver quién la baja, zona defensiva de la Unión Deportiva. Patadón largo de Vallejo, le puede caer a Oben, Millaciro, que había bajado a echar una mano, recupera el pelotazo largo, lo corta Luis López en campo de la Unión Deportiva Las Palmas. Está apretando el acelerador el Albacete en este tramo final de la primera parte. Carlos Neva toca atrás, separadora, estamos terreno de juego. Ahí va a recibir el capitán Luis López. Cambia contra la derecha por donde sube Vallejo. Vallejo, ahora el que está cerrando es Pepe Sánchez. Otra vez cambiando a la izquierda para que reciba Luis López. El otro era futbolista del Club Deportivo Tenerife. Camino del 44, a punto de llegar al 44. 1-0 gana la Unión Deportiva Las Palmas. Va a tener, si va a tener que alargar algo. Básicamente, primero que nada, la lesión de Marvin.
1: Sí, tuvimos la lesión de Marvin, ese parón también.
0: Aunque
1: cuando,
0: fíjate, perdona Pablo, que no se perdió tiempo. Marvin notó la ruptura y se vino el solo para acá y se metió en el banquillo.
1: Sí, sí, salió tan rápido que casi ni lo vimos casi salir del campo. Tuvimos también ese cambio a la entrada de Giovanni Bonfanti, tuvimos aquella acción en la amarilla de Kirian que hubo un pequeño ligero parón.
0: Sí.
1: No creo que de mucho, pero algún minuto caerá.
0: Yo creo que entre 2 y 3, ¿eh? Creo que entre...
1: Yo te digo, yo creo que 1 y 2.
0: Delegado de campo de la Unión Deportiva Las Palmas, con la pizarrita electrónica. Todas estas y faltas muy lejanas, muy lejanas. Favorable al Albacete, que va a votar Corpas. Insisto, está más cerca de la divisoria de ambos terrenos de juego que de la portería de Churripi. La falta favorable al conjunto visitante. Quedan 10 segundos para el 45, larga, larga, muy larga, muy fácil para José Antonio Caro, que se va al suelo para ganar unos segunditos antes de llegar al descanso. A ver si, yo creo que está teniendo problemas con la pizarra electrónica, porque yo acabo de ver un 11 y un 11 ni de broma, vamos.
1: Sí,
0: pues.
1: sí, está...
0: ya te
1: está,
0: digo yo que no.
1: Se le está complicando.
0: Se le está complicando, no sé si faltan pilas o...
1: Está de pretemporada el cartelón también.
0: La pizarra... Entre don Alberto y el cuarto árbitro están de pretemporada también. A ver, uno, ahora viene. 1. No se vio un 11, seguro que se le sentió 1, Palo para acá.

0: Bueno, ya estamos consumiendo ese minuto de prolongación que ha dado. Hola, Rivera, el pelotazo largo buscando el salto arriba. Dete Bonfanti, prolongó Bonfanti. No había nadie arriba, recupera en su zona defensiva el Albacete. Diego Mariño juega con Ortuño, campo propio, levanta la cabeza Alex del Cádiz. Sergio Ortuño, el pelotazo largo para Alex Ruiz. Llegó para cortar, muy bien. Juan Maerso, muy bien, Juan Maerso, forzando el saque de banda. Yo estoy totalmente de acuerdo contigo, tiene que ser su año este. Sí. Hayan traído o no hayan traído dos centrales, tiene que ser su... Estamos hablando de un chaval que es internacional sub-21 con España. Descanso, descanso, no va a dejar de ni sacar ese saque de banda al Albacete. Hola, Rivera pita al final de la primera mitad en el estadio de Gran Canaria con esa buena acción de Juan Maerso adelantándose a Alex Rubio. Llegamos al descanso en el estadio de Gran Canaria y llegamos con la victoria momentánea de la Unión Deportiva Las Palmas. Marcos Gesé en el 21 en la primera mitad, dominada por el conjunto amarillo, donde nos estamos divirtiendo, nos está gustando la Unión Deportiva Las Palmas. Tengan ustedes en cuenta, no lo olviden, que estamos literalmente en pretemporada todavía, que todavía las piernas pesan y que todavía no podemos ver pues un fútbol de seda, un fútbol maravilloso, un fútbol atractivo, ¿no? Dentro de donde estamos temporalmente hablando, está gustando y mucho la Unión Deportiva Las Palmas, por lo menos en esta primera mitad. No se le puede pedir más, ha dominado, ha marcado. Tan solo le han hecho una ocasión en estos 45 minutos, muy clara, que no llegó afortunadamente por medio segundo. Pero poca cosa, poco más ha hecho el Albacete y de momento todo está saliendo, como diría Aníbal Esmil, me encanta que los planes salgan bien. De momento el plan está saliendo bien. Nos resta por delante toda la segunda mitad.
1: A la generación Z hay que explicarle quién es Aníbal Esmil.
0: Perdón, el líder del equipo, tiene usted toda la razón.
1: Descanso en el Gran Canaria desde el minuto 21, ganando el conjunto amarillo con el tanto de Gesé. A servicio de Taisei Miyashiro, los amarillos de momento a esta hora de la noche sumando de a tres. Pablo Herrera, ¿qué te ha parecido esta primera parte? ¿Con qué te quedas?
2: Pues me quedo con esos movimientos interiores de la Unión Deportiva Las Palmas muy interesantes. El Albacete no ha sabido cómo neutralizarlo y ha dejado libre todo el rato a un Manu Buster que está muy suelto y que está muy juguetón, encontrando todo el rato arriba a Taisei, si no es a Kirian Jajese, a Jefté. La verdad que veo a Las Palmas bastante cómoda. El Albacete no consigue inquietar demasiado a la meta de Churripi, más allá de alguna acción a balón parado o algún desplazamiento en largo a la espalda de la defensa. Pero sinceramente veo ahora mismo a Las Palmas muy cómoda y en disposición de conseguir ese 0-2, que daría más tranquilidad.
1: Descansa en el Gran Canaria, Las Palmas 1, Albacete 0. ¿Y los oyentes qué dicen? WhatsApp y Telegram, 628-51-51-51, Simon Abreu.
3: Nos decían por aquí, buenas noches, otra temporada más y más de lo mismo, no matamos los partidos. Recuerdo el año pasado con el Albacete ganándole y dándole un baño y acabamos perdiendo el partido en el Carlos Belmonte. No me gusta nada lo que tarda el portero Caro en soltar el balón, y en largo menos, hay que mejorar en eso. Juanlu, primer partido y ya exagerando lo de Kirian, no hace falta, ha fallado ya 4 pases fáciles. Con ganas de empezar la temporada para poder escuchar el equipo de la Radio Canaria, de la Autonómica. Saludos desde Jerez, nos decía por aquí este oyente. Buenas noches desde Lanzarote, Javier. Señor Juanlu, no empecemos con esa forma de pensar. Hemos marcado uno, a por el segundo y después a por el tercero. No me gusta eso de quien tiene que arriesgar son ellos. También nos decían por aquí algún otro oyente que nos escribía que tiene problemas para escucharnos por otras aplicaciones. Sí. A través del smartphone. 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Nos decían por aquí, buena primera parte, pero como siempre, la Unión Deportiva con poquito nos llena de alegría y de ilusión. Y también nos decían, gran primera parte de Las Palmas frente al Albacete, con un gran GC bastante participativo y con un espectacular partido de Manu Fuster y Miyashiro. Ascendencia de la segunda parte del choque, vamos Las Palmas.
1: Gracias a todos. Si se animan, ya saben, WhatsApp y Telegram, 628-51-51-51. Juanlu, ya sabemos cuánta gente hay en el Gran Canaria para ver el partido de los amarillos.
2: Ahora Juanlu no está, pero te lo digo yo, 18.087 espectadores en el Estadio de Gran Canaria.
1: Gracias, Pablo. 18.087 espectadores en el, de momento, Las Palmas 1, Albacete 0.
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0: 27 minutos sobre las 9 de la noche en el archipiélago canario. 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Esto es Todo Goles en Radio, contándoles el estreno del curso 2026-2027 en amarillo. La Unión Deportiva Las Palmas jugando y ganando en el recinto de Siete Palmas 1-0 al Albacete Balompié, gracias al gol de José Rodríguez en el minuto 21 de la primera parte. Partido que está en el descanso, partido en el que hay 18.087 espectadores. 18.087 espectadores viendo a esta hora de la noche la victoria amarilla en el estreno del curso. Algo nuevo, Juanlu, antes de que arranque la segunda parte.
1: Me equivoqué por mil nada más, yo había dicho 19, bueno, me pasó un poquito con el cálculo, pero casi. No, Juanjo, lo que hay es muchas visitas a las cantinas, diferentes cantinas para refrescarse, que hace mucho calor, insisto, la capital Gran Canaria, para refrescarse en este periodo de descanso. Ya poco a poco van retomando los aficionados sus localidades. No ha funcionado el riego por aspersión en lo que va de descanso. Yo creo igual, supongo que porque igual hubo un manguerazo de más en la primera parte, y por lo demás, esperando que lleguen o que salten al terreno de juego los protagonistas en esta segunda mitad.
0: Recuerden, preparados para disfrutar del segundo periodo, Las Palmas 1, Albacete 0, tiempo de descanso en el Gran Canaria. La tarde comenzó con la victoria del Tenerife en la vuelta del conjunto blanquiazul al fútbol profesional. Hoy en Ipurúa, Sociedad Deportiva Eibar 1, Club Deportivo Tenerife 3, y luego continuó con dos partidos que arrancaron a las 6 de la tarde en el Plantío y en Montilivi. En el Plantío, Burgos 3, Córdoba 2, en Montilivi, Girona 1, Leganés 1. En primera división, dos partidos jugados en la tarde de hoy en el Sardinero, en la vuelta del Racing de Santander al fútbol de primera división. Racing de Santander 2, Villarreal 2. Y en Barcelona, en el RCD Stadium, se jugó esta tarde el Español 3, Levante 0. Además, hemos tenido amistosos internacionales para Barcelona y Real Madrid. El Barça ganó en el St. James Park, en Suiza, 2-5 al Basilea. Y en Gelsenkirchen, en el Ventspil Arena, victoria del Real Madrid 0-3 sobre el Schalke 04. 0-4, 0-3 el partido, el Schalke 04. Y además, la Community Shield en Gales para el Arsenal, victoria del conjunto londinense 3-0 sobre el Manchester City. Y tenemos en marcha la final de la Supercopa de Francia. De momento, 85 minutos de partido. Lens 1, Paris Saint-Germain 0. Aprovechando también para interactuar con todos ustedes, todos invitados, ya saben, WhatsApp y Telegram 628-51-5151. A las 9:30 de la noche en el archipiélago canario, Simon, ¿qué te dicen los oyentes?
2: Quien nos escribía desde Jerez era Chus Trujillo, que está aquí a pie de cañón. Sí, me decía por aquí que está muy bien la aplicación y que está trabajando como un loco. Y
0: grande, mister.
2: Preparando todo mientras ve el partido y escucha a Juanlu. Un abrazo para el bueno de Chus Trujillo. También nos decían por aquí que bueno reportaje de la tele en el descanso, el Ceuta y Las Palmas. Buenas noches, Luis desde Vecindario. Suerte a Las Palmas y a por los tres puntos. Un saludo para Todo Goles Radio. Y también nos decía, buenas, en la segunda parte hay que intentar marcar, a ver si hoy tiene suerte Jefté y mete su primer gol con Las Palmas.
0: Gracias a todos, se anima con su WhatsApp y Telegram, 628-51-5151, foto, vídeo, audio, texto, lo que quiera, ese WhatsApp y Telegram, 628-51-5151. Está en el Gran Canaria, viendo a la Unión Deportiva Las Palmas y sintonizando la Radio Canaria, como está haciendo ese señor en la Liga TV Hypermotion, escuchando la Radio Canaria en el estadio de Gran Canaria. Está fuera del Gran Canaria, escuchando a través de la radio todo lo que hace el equipo de su vida. Háganoslo saber en ese WhatsApp y Telegram, 628-515151. Insistimos en la cifra de espectadores en el día de hoy, 18.087 espectadores, Juanlu. No está nada mal, Juanlu, Pablo, para estrenar la liga un 16 de agosto.
1: No, en absoluto. A mí me parece una entrada fantástica, ya decía yo que habíamos visto muchos coches fuera y que se había movimiento. Y para empezar, y que estamos todavía con mucha gente en vacaciones, Pablo, fantástica.
3: Sí, para empezar, estamos todavía a mitad de agosto, todavía hay mucha gente de vacaciones, como decía. Y pues estamos bastante en la media de la temporada pasada, en épocas mucho mejores. y no, no es mala entrada. La gente tenía ganas de ver a su equipo, la gente tenía ganas de volver al estadio de Gran Canaria y lo estamos viendo con la entrada de hoy.
1: Comienzan a salir ya los primeros suplentes de unos y de otros al terreno de juego para la disputa de esta segunda mitad. Todavía falta para que salten los titulares.
0: Ahora cambios.
1: Recuerden que eso te iba a decir yo. Recuerda que la Unión Deportiva Las Palmas ha gastado una ventana, es decir, le quedan dos, lo ha tenido que hacer por obligación. ¿Qué pasa? Saben ustedes, si lo hace en el descanso no gasta ventana. Eso es lo que estaba pensando yo, Pablo, no sé si la idoneidad... Hombre, a ver, los que están jugando lo están haciendo muy bien. Pero no sé si a lo mejor... Yo creo que no, por aquello de que no ha calentado nadie. Ahora han salido los suplentes al terreno de juego. Están peloteando, no hay ninguno calentando con esa intensidad que te lleva a pensar que puede hacer un cambio.
3: Sí, no vemos a nadie apretando más para entrar, y además yo creo que tampoco el equipo no lo he visto acabar excesivamente cansado. Lo he visto bien físicamente, aparte de futbolísticamente. Y yo creo que Rubén de la Barrera aguantará esos cambios. Verdad que ahora tienes una ventana menos por ese cambio de Giovanni Bonfanti por Marvin Park. Yo creo que la Unión Deportiva Las Palmas ha llegado entera a este descanso y puede aguantar esa primera ristra de cambios Rubén de la Barrera.
0: Una duda, con la salida de Dinko Horkas, ¿Las Palmas fichará un portero?
1: En principio no, porque te cuento que he convencido, pero es decir, ha comentado Rubén de la Barrera al club que le gusta mucho Adri Suárez. Con lo cual Adri Suárez sería el segundo, Churripi el primero. Yo creo que tiraría, lo que a mí me han dicho, que tirarían del tercer guardameta de Las Palmas. Ahora mismo, Pablo, no sé si tú marcas otra información. Lo que tengo es que no.
3: Sí, por ahora parece que Adri Suárez ha convencido en la caseta amarilla y apunta a ser ese segundo portero de la Unión Deportiva Las Palmas detrás de Churripi tras la salida de Dinko Jorge. Como dices tú, la convocatoria, siempre es interesante tener ese tercer portero, nunca se sabe, la completaría el jugador del filial y se ahorraría también esa ficha de la Unión Deportiva Las Palmas en búsqueda de un portero en el mercado.
1: Otra cosa es que encuentres lo que pasa en los mercados, un mirlo blanco.
3: Sí, o que te presente una situación como la de Caro el año pasado, que parecía que no iba a llegar ningún portero y llegó a última hora. Claro. Yo creo que este año ya creo que quieren apostar por Adri Suárez, ya el año pasado llegó, apareció Caro y consiguió el tercer portero. Ha mejorado, es lo que me dicen que ha mejorado, que le ven mucha mejora de un año al otro en los entrenamientos. Verdad que llegaba todavía en etapa de formación y que ha ido cogiendo esos galones. También se nota la mano de Yepe, como no. Y quieren confiar en él de segundo portero. Y oye, la verdad que yo me alegro porque es un chico que se lo ha currado, que ha estado muchos años fuera, que ha vuelto a su casa y que ha trabajado en silencio durante un año sin apenas ver el césped y está ahí ganándose su puesto.
0: Es un equipo soriano, ¿no? Juan Soriano. Terminó con el Leganés. Es un porterazo.
4: Se vinculaba esta semana del Leganés. Lo que pasa es que es un portero que tiene un buen sueldo.
0: Claro, será caro. No, caro.
1: Claro, no. Bueno, va a arrancar la segunda mitad. Como les decía, sin cambios en la Unión Deportiva. Más allá del obligado en la primera parte de Giovanni Bonfanti por Marvin Parr, y sin cambios en el Albacete, por lo menos en este arranque de partido. Va a poner la pelota en movimiento la Unión Deportiva Las Palmas, que va a atacar esta segunda mitad. La portería de Naciente. Jesse junto al balón, aguantando, esperando la decisión de Olás Rivera, que dice ya. Vamos ya, arranca la segunda mitad en el estadio de Gran Canaria con primera pelota para la Unión Deportiva Las Palmas. Peso Lesi que distribuye al medio para Juan Maerzo, este con Kirian. Quería más atrás para Churripi. Para José Antonio Caro. El pelotazo largo de Caro buscando el salto arriba de Taisei Miyashiro. La gana Miyashiro para Jesse. Jesse para Miyashiro. Miyashiro se va al suelo, aunque consiguió conectar con la pelota para Yeste. Yeste dentro del área, le pega. No. No le pilló la rosca. Le salió muy mal, horrible. Muy a la izquierda de la portería de Diego Mariño.
3: No le ayudó tampoco el bote de ese balón cuando cayó y le hizo un extraño, y a la hora ya de controlar tuvo que cambiar mucho la posición y, como decías, no le cogió la rosca a ese disparo.
1: Primer minuto de la segunda mitad. Lo imagino especialmente motivado hoy porque está jugando contra los que eran sus compañeros hasta el otro día.
3: Y debutando en el Estadio de Gran Canaria. Ya hace 10 años estuvo en alguna convocatoria con Quique Setién, pero no llegó a pisar el césped. Entiendo que todavía con más ganas, después de 10 años, volver al Estadio de Gran Canaria con los colores amarillos. Y además debutar como titular delante de toda su familia, que la veíamos ahora por la grada.
1: Ahí saque de banda favorable al Albacete. La va a poner en banda derecha Fran Gámez. Posición de extremo derecho, cerquita del banderín de córner. Gámez, el saque largo que va a cortar arriba Sergio Ruiz. El despeje de Sergio va a llegar otra vez a Fran Gámez en banda derecha. Encuentra de primero Ortuño. Ortuño que se la da en profundidad. No va a llegar Gámez porque va a proteger Juan Maerzo. Bonfanti, perdón, a Giovanni Bonfanti. Saque de meta para la Unión Deportiva Las Palmas.
3: Muy bien ahí Giovanni Bonfanti en la cobertura. Buenos minutos del central italiano que está jugando ahora de lateral izquierdo. Y a pesar de haber llegado la semana pasada, se le ve bastante congeniado. Y oye, la verdad que muy buenos minutos del chico.
1: No hay nadie, me sorprende que no hay nadie calentando en la Unión Deportiva Las Palmas. Hay tres futbolistas calentando al Albacete. Digo, bueno, básicamente se pone al principio de la segunda mitad, aunque tú no tengas pensado hacer cambio, pero por si lo necesitas. Y no hay nadie calentando en el conjunto amarillo.
3: Sí, la verdad que es sorprendente.
1: Se enfada Jesse con la colegiada pidiendo una falta. Recupera Luis López. Zona de centrales del Albacete. El pelotazo largo de Carlos Neva. Cuidado a la diagonal que tira Samuel Oben. Lo había visto muy bien Churripi. Salió Churripi para despejar al balón al saque de banda. Balón para el Alba. El saque de banda va a estar a la altura de separador de ambos terrenos de juego. Costado izquierdo del ataque del Albacete contra la portería de curva. Carlos Neva. Se le ofrece Ortuño la corta, prefiere buscar a San Bartolomé a la larga. Va a recuperar Las Palmas en zona defensiva, lo hace por medio de Kirian. Kirian para Caro, Caro tiene que sacarla ya, la estaban presionando. Con Bonfanti, el despeje de Bonfanti quedando en un futbolista. Concretamente Fran Gámez y el saque de banda para la Unión Deportiva Las Palmas, costado izquierdo defensivo. De tres minutos que cumplimos de la segunda mitad, 1-0 gana, 1-0 gana la Unión Deportiva. Error en la salida de balón y además se le ha ido a Bonfanti. Ojo al saque de banda que lo pone en rápido movimiento. Corpas al centro, le puede quedar a Alex Rubio. No sé qué pedían, chocó con el pecho de Sergio Ruiz. Las Palmas que intenta salir al contraataque, lo hace por medio de Sergio Ruiz. Ruiz a banda derecha para Taisemi Yesiro. Otra vez para Sergio Ruiz, este de primera para Manu Fuster. Fuster buscando compañero de marcado, distribuye a la derecha para Taisemi Yesiro. Ataca Las Palmas por la derecha. Qué bueno el pase de Fuster dentro del área. Balón para para Fuster, se lo quitaron. Recupera el conjunto visitante por medio de Corpas. Corpas contra la izquierda para Carlos Neva. Buscando compañero de marcado, lo encuentra atrás. En los tres centrales aparece Sergio Ortuño. Libre de marca para generar fútbol en sala de máquinas. Buscaba contra la banda, pedía saque de banda Rubén de la Barrera, no llegó a salir ese esférico, por tanto sigue jugando Sergio Ortuño para el Albacete. Ya en campo de la Unión Deportiva Las Palmas, banda derecha, Ortuño buscando compañero de marcado, tiene que tocar atrás para Vallejo. Vallejo la hace correr horizontal y corto, separador de ambos terrenos de juego para Pepe Sánchez. Este contra el costado izquierdo, ahí va a recibir Carlos Nevas. Carlos en profundidad, por ahí rompe Víctor San Bartolomé. Cuidado San Bartolomé, se le puede acabar el campo. No consiguió centrar, recupera Alex Suárez en área, de la Unión Deportiva Las Palmas. Hay que sacarla de ahí. Muy bien Pesolesi metiéndola, devolviendo la pelota al medio para Kirian. La saca el de Candelaria, la saca Capi. Balón para Jesse. Jesse como presiona arriba de dos futbolistas que le quitan la pelota, la vuelve a pedir San Bartolomé para Corpas. Este cambia a la derecha, por ahí sube Fran Gámez. Cuidado a Fran Gámez, amenazaba con el centro. El despeje de otra vez de Juan Maerzo, muy bien colocado, saque de banda para el Alba.
3: Le ha sentado bien el descanso al Albacete, ¿sí? Se le ve con más pilas, sabiendo desactivar un poco mejor ese centro del campo de la Unión Deportiva Las Palmas. Ya hemos visto varias pérdidas en la medular y están con balón, abuchando un poco, buscando ese gol del empate.
1: 5 de la segunda mitad, ha salido mejor el Albacete tras la reanudación. Mejor y más valiente.
3: Sí, la verdad que más valiente, con más ganas de amasar balón. Ya habíamos visto en la primera parte que se lo había cedido por completo a la Unión Deportiva Las Palmas. Pero ahora les estamos viendo combinar, no solo buscar esos balones al espacio.
1: Samuel Oben que pedía falta en el costado izquierdo, dice Olas Rivera que de eso nada. Sigan jugando, sigan. Aunque Oben se ha quedado tendido en el terreno de juego, va a tener que parar el juego,
3: Sí, con gestos
1: ostensibles de dolor. Las Palmas está mirando para la colegiada, sí, para la colegiada. pues si no la echan, va a seguir el juego. Si no lo para Olaf, ahora, ahora lo hace. Kirian además echa la pelota fuera. Se van dos jugadores a por Kirian. Oye, tampoco, al final te la ha echado fuera. Se van dos jugadores del Albacete por Kirian. También la colegiada podía haber parado el juego. Mira, está pidiendo ahora la asistencia del doctor. Está pidiendo la asistencia del doctor. Yo creo que es rodilla izquierda, ¿eh? Es rodilla izquierda de Samuel Oben. Falta, sí, verdad que no me pareció. A ver si podemos ver la repe, pero yo creo que no va a poder seguir, ¿eh?
3: Pues ha debido ser un mal gesto en el forcejeo.
0: Porque ¿sí? Dolor ahí, los gestos de dolor son tremendos.
3: Y ya vemos a Tomás Inglés prepararse en la banda para sustituir al delantero.
1: Sí, pero de momento los doctores no han hecho el gesto de cambio, pero bien es verdad que se está quejando y mucho, ¿eh?
3: Sí, Alberto ya tiene al jugador preparado ahí en la banda para entrar.
1: Tomás Inglés, efectivamente.
3: Exacto, no se lo va a pensar. Tiene, bueno, ahí vamos a ver la jugada repetida.
1: A ver, ahí tenemos la repes, es con Alex Suárez.
3: Ah, se le queda la rodilla enganchada.
1: Se le queda la rodilla.
3: La rodilla izquierda se le queda enganchada en el césped y hace un mal gesto ahí. Ah.
1: Se tira mano a la rodilla.
3: Sí, feo. Feo.
1: Uf. Se bueno, sigue los doctores ahí. Sí, sigue los doctores ahí con él. Y aunque está en banda, hombre. Tomás Inglés, los doctores el gesto de cambio no lo han hecho.
4: Pero está roto, ¿eh? Pues los gestos de dolor.
1: Yo creo que sí, pero.
3: Sí, no.
1: De todas formas,
3: no
1: yo creo seguir. Que Alberto va a hacer el cambio igualmente.
3: Sí, sí, sí. No va a seguir Samu Benz.
1: No puede seguir.
3: Pero bueno, lo ayudan a salir del terreno de juego. No puede caminar prácticamente. Ya entra Tomás Inglés en el terreno
1: ahí
3: de juego.
1: Ahí está el cambio, sí.
3: Que debuta con el Albacete.
1: Ahí está el cambio. Tomás Inglés. Es el primer cambio en las filas del Alba. Al correr del 8 de la segunda mitad. Por lo menos dos minutitos. Ha estado parado el juego. Y sale Samuel Oben por el otro costado. Apoyándose los doctores. Puede pisar. Pero cojea ostensiblemente.
3: Sí. No puede caminar por su propio pie. Tiene que salir ayudado por los doctores. Y ya en fila, dar la vuelta al campo se le va a hacer largo, además.
1: Se le va a hacer eterno, sí.
0: Con, y no es mejor salir en una camilla para evitar que la lesión vaya
1: claro
0: más.
1: Que sí.
3: Sí, de hecho, ahora tenemos ahí la camilla con el carrito. Para...
1: Pero es que eso te iba a decir, es que está aquí en el verde. No le cuesta nada llegar al otro lado. Es que encima la mala suerte de que ha sido la lesión en el otro lado. Bueno, ya está el balón en juego. Juega la Unión Deportiva Las Palmas. Caro. A punto de repalarse. Caro tiene que sacar largo buscando a Taisemi Yasiro. Horrible en el pase. Es que se repaló primero antes de despejar. Y es saque de banda favorable al Alba. Y ahora sí, Pablo, tenemos gente calentando. Ahora sí.
3: Sí, salen a calentar. Vemos ahí a Sandro. Vemos a Rafa Cruz. Vemos a Enzo Loyodí. También vemos a Iván Medina e Iñaki González.
5: Un momentito.
0: ¿Se puede?
1: ¿Se puede?
0: 10 menos cuarto. 45 minutos sobre las 9 de la noche en el archipiélago canario. 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Juanlu.
1: Aquí transitamos en el estadio de Gran Canaria por el 9 de la segunda mitad. Ojo que ha salido mejor el Albacete que la Unión Deportiva en la segunda. Aunque seguimos dominando en el marcador, sigue valiendo el gol de Jesse de la primera mitad. De Unión Deportiva Las Palmas 1, Albacete 0.
0: Jugados esta tarde, Eibar 1, Tenerife 3, Burgos 3, Córdoba 2 y Girona 1, Leganés 1 en primera. Se jugaron también en el día de hoy Racing de Santander 2, Villarreal 2 y Español 3, Levante 0. Termina la gran final de la Supercopa en Francia, Lens 1, Paris Saint-Germain 0, la Community Shield en Gran Bretaña para el Arsenal, que ganó 3-0 al Manchester City en Gales. Y hemos tenido también amistosos internacionales para el Barcelona y el Real Madrid en Suiza, Basilea 2, Barcelona 5, en Alemania, Schalke 0, Real Madrid 3.
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0: Hablan los oyentes de la Radio Canaria en el WhatsApp y Telegram 628-515151. Simon.
2: Decía por aquí un oyente: me parece que como Las Palmas no sentencia el partido, vamos mal. Y me agrada el comentarista, solo habla de fútbol. Decía por aquí este oyente.
0: No como otros, ¿no?
2: Exacto. Me faltó decir eso. También una nota de audio por aquí.
8: Muy buena primera mitad de la Unión Deportiva Las Palmas. Vamos a seguir así, que este año sí que tenemos un buen equipo y un buen entrenador que apuesta por la cantera.
2: Y también nos decía otro oyente, venga, le suelto el dato. La UD lleva sin ganar el primer partido liguero desde la 18-19 con Manolo Jiménez, 2-0 contra el Reus en casa.
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1: ¡Ojo al Alba! El centro va a llegar a frontal de área. Ortuño le pega contra el cuerpo de Erso. No pasa nada, no pasa nada. ¿Qué pide? Se le pegó en el pecho. El rechazo otra vez para el Albacete, que sigue asediando la meta de la Unión Deportiva Las Palmas en esta segunda mitad. Ojo a la acción individual de San Bartolomé. Muy buena el centro. ¡Quemarropa fuera! Vallejo, que se había quedado, entró en contacto con el balón desde el área pequeña y yo todavía no sé cómo esa pelota salió fuera. No sé cómo diablos esa pelota salió fuera, acabamos de escapar locos.
3: Por el canto de un duro y Rubén de la Barrera ya ve que tiene que tocar el equipo, que tiene que calmar ese ímpetu del Albacete y tiene ya Enzo Loyodi en la banda para entrar en el terreno de juego y dormir ese ímpetu, como decíamos, del Albacete a través del balón.
1: Clarísima la ocasión del Albacete en este minuto 12 de la segunda mitad y espera que han recuperado la pelota otra vez. El centro de Fran Gámez atrapa arriba a Churri Pícaro.
3: Y ojo que no va a entrar solo Enzo Loyodi porque va a entrar Rafa Cruz, va a debutar el jovencísimo jugador de 16 años en la Unión Deportiva Las Palmas.
1: Lo había adelantado el míster con los compañeros de televisión antes de arrancar el partido y va a debutar el pibe, Rafa Cruz. Hasta el otro día del juvenil de la Unión Deportiva Las Palmas, 16 añitos tan solo le contempla y va a debutar hoy. A todas estas juega la Unión Deportiva. Sergio Ruiz. Estoy diciendo que hablas con el cambio de Enzo. No sé quién te sobra.
3: Yo creo que...
1: sobrarme, entre comillas, digo para...
3: Claro, sí. Yo creo que el cambio va más a
1: ¿tiene
3: Sergio
1: que ser uno
3: Ruiz
1: de los tres del medio?
3: Yo creo que va a Sergio Ruiz.
1: Sergio, ¿no?
3: Sí. Y volveremos a ver ese Kirian Enzo Loyodi que ya vimos en el pasado, que ambos intercambian, no hay un pivote fijo como tal, aunque veremos, porque es nuevo entrenador, nuevas ideas, claro. Todo puede cambiar. Y también va a entrar Rafa Cruz, que yo creo que va a ser el sacrificado. Yo creo que Jefté, que ha hecho mucho desgaste, lo hemos visto también ayudar muchísimo en defensa, bajar la banda. Yo creo que el desgaste le ha pesado y creo que va a ser el sustituto.
1: Ojo, ahora recuperamos la pelota en zona defensiva, zona de lateral sur, lo hace Fuster para Sergio Ruiz, distribuye en ese costado para Giovanni Bonfanti, avanza el italiano, busca en profundidad, ahí esté que se quería devolver de tacón, saque de banda favorable a la Unión Deportiva. El despeje de Jesús Vallejo, que vaya ocasión tuvo.
3: Ahí van los cambios.
1: Vienen los cambios Sergio Ruiz. Sergio Ruiz es uno, para que entre Enzo con el 12. Ovación del público, muy buen partido, muy buen partido. Y se va Gese.
3: Muy buen partido de Sergio Ruiz y efectivamente se va Gese, aplaudido por el estadio de Gran Canaria, autor del primer gol de la noche y del primer gol de la temporada en el Deportivo Las Palmas. Y ojo que ahí tenemos ya el
1: debut la ovación para el pibe
3: de Rafa Cruz, tercer jugador en la historia de la Unión Deportiva Las Palmas, más joven en debutar, después de Omar Fleita y después de Pedri González, no una mala lista. Tenemos a Rafa Cruz sobre el césped del Estadio de Gran Canaria.
1: 16 añitos y 8 meses, creo.
3: 16 añitos y 10 meses, 292 meses. Días para ser más concreto. De octubre de 2009. ¿Qué estaríamos haciendo en octubre de 2009?
1: Yo ya estaba aquí.
2: Además de esos jugadores que es agradable a la vista, que...
3: Sí, un jugador muy descarado, no se amilana a la hora de regatear, de encarar, no le pesa. De hecho, esta semana hablábamos en el Diario Vasco con Sisto Alfonso, que lo conoce muy bien de la época del veterano del Pilar y de cuando lo llevó al Real Madrid, y nos decía que es un jugador que le da igual jugar con juveniles, con regionales o con profesionales.
1: Tiene descaro, como lo tenía Pedri, como lo tenía Albertito Moleiro. Juega la Unión Deportiva Las Palmas. Lo hacía Enzo Loyodi, la primera pelota que toca para Bonfanti.
0: Buena noticia también la llegada de Enzo,
1: Muy buena, pedazo de futbolista también siempre. Eso sí. Lo yo dije, protagonista sin quererlo quizás esta semana por ser el ganador de la votación para el cuarto capitán de la Unión Deportiva Las Palmas.
3: Sí, además un Enzo Loyodis que llevaba mucho tiempo sin vestirse de corto.
0: Desde el 12 de abril. Canales,
3: recordemos aquel partido contra el Granada en el que cae lesionado y han pasado ya unos cuantos meses, pero por fin tenemos ya a Enzo Loyodis sobre el terreno de juego y ahí lo tenemos con la pelota.
1: Enzo, bota naranja para él. Juega con Kirian. Si usted está de paseo un día por las canteras, es muy probable que se lo encuentre. Le encanta esa zona, anda siempre por ahí. El pase profundidad lo va a cortar a Alex Suárez. Juega Alex Suárez con Kirian incrustado en medio de los centrales. Balón al costado derecho.
3: Y ahora, por cierto, Las Palmas vemos que vuelve un dibujo más tradicional con Yefté como única referencia en punta. Rafa Cruz caído en izquierda y Miyashiro por derecha con Manu Fuster intercambiándose también con el japonés para mover un poco el árbol y agitar a ese Albacete.
1: Bueno, parece que le hemos quitado ya la pelota al Albacete, que ese ímpetu inicial en la segunda mitad ya ha pasado. Estamos en el 16 de la segunda. Rafa Cruz, posición de extremo zurdo, toca atrás para que reciba Bonfanti. Balón para Enzo Loyodis, que se incrusta también en medio de los centrales. Está acostumbrado a ello. Arranca el francés, que viene Enzo para Rafa. Rafa, posición de extremo zurdo, tiene que tocar atrás para Giovanni Bonfanti. Bonfanti para Juan Maerzo. Buen partido de Juanma también hoy, ¿eh?
3: Sí, muy buen partido, muy serio. Además, fuera de su posición de central zurdo, cambiado, orientado a pie contrario para sacar el balón, pero estamos viendo que no se están volviendo muy locos y estamos viendo, como decíamos antes, todo el rato a Kirian y antes a Sergio Ruiz Aranzo lo yo dije a caer ahí.
1: Mira, qué bueno el pase para Miyashiro, que rompía por banda, pero se entró fatal. Recupera la saga del Albacete por medio de Luis López, que se equivoca en la entrega. Vuelve a recuperar la Unión Deportiva Las Palmas por medio de Valentín Pesolesi. El centro al segundo palo, buscaban a Rafa Cruz. Cortó por ahí Fran Gámez, que puede montar el contragolpe. Llega muy bien Enzo Loyodis leyendo para limpiar el balón. Está despertando la Unión Deportiva. Acción individual de Bonfanti, se ha ido de tres. Se equivocó en el último pase.
3: No se atrevió a disparar, pero tenía situación de tiro.
1: Se equivocó en el último pase. También podía haberle pegado, ¿verdad? Llegó frontal de área, pero se marchó de tres en un slalom fantástico el italiano de la Unión Deportiva Las Palmas, seguido por el Atalanta.
3: Por cierto, vemos que se suma a la lista de los jugadores que están calentando Elías Romero.
1: Yo creo que Sandro va a tener su otro gol después de mucho tiempo. Bueno, ya veremos. Espérate, que Fran Gámez no gana la espalda. Fran Gámez no gana la espalda por la banda derecha. Fran Gámez la pone al frontal de área. ¡Qué paradón de Churripi! El remate a quemarropa, creo que ha sido de Víctor San Bartolomé, de José Corpas. ¡Qué paradón de Churripi! Pero espérate, que tiene una autopista en la banda izquierda defensiva de la Unión Deportiva Las Palmas, el Albacete. Todos están llegando por ahí. El Chulijano atrapa a Churripi. Otra vez Corpas le pegó desde fuera del área. Vuelve a atrapar Churripi. Le están ganando la espalda al italiano, que si viene en ataque está muy bien, Pablo. Uf, le han ganado la espalda dos o tres veces ya.
3: Sí, ha encontrado la vía de agua el Albacete. Fran Gámez es un jugador muy potente, con mucha velocidad. Y Bonfanti, aunque puede jugar ahí, no es un jugador con los conceptos de un lateral izquierdo y está sufriendo. Necesita también un poco más de ayuda de Rafa Cruz, que lo estamos viendo ahí en sus primeros minutos en la Unión Deportiva Las Palmas, porque está siendo muy peligroso el Albacete ahora mismo por esa banda.
1: Qué parada, ¿eh?
3: Muy buena mano, además de parada de reacción. Ahí la vemos ahora repetida. No era fácil, no la ve porque tiene a Alex Suárez delante y se la encuentra prácticamente. Porque Alex Suárez está justo en medio, se está agachando. ¡Wow! Muy bueno.
1: Juega en zona de centrales el conjunto albaceteño. Lo hace por medio del capitán de Luis López. Se acerca ese parador a ambos terrenos de juego. Tira el pase largo a la diagonal, viendo a Fran Gámez. Ahora sí bajó Rafa Cruz a echarle una mano a Bonfanti. Balón de Cruz para Bonfanti. Bonfanti para Cruz, que juega de espaldas. Muy bien el pibe, jugando de espaldas ahora. Se la da Kirian. El capitán, que tiene a Miyashiro solo, no se atrevió a dársela, porque Kirian está pidiendo tranquilidad y posesión de balón. Le estaba diciendo, levantó la mano, yo no sé si al público o a Miyashiro, que ahora necesitamos posesiones largas. y toque. Sin embargo, Le Suárez sí se la da a Millasiro. Largo ahora, la baja japonés. Con elegancia, se va al suelo, falta.
3: No la pita.
1: No la pita. A mí me ha parecido clara, la verdad. La falta sobre Millasiro, que protesta a la asistenta. Ya no vale la pena, chicos, si baja y sigue jugando. Balón para Vallejo, corta Rafa Cruz, muy bien el intento de pase. El despeje de Pepe Sánchez va a caer en banda derecha para Fran Gámez. Cuidado a Fran Gámez, que nos está haciendo mucho daño. Banderola arriba. Y venía de fuera de juego Fran Gámez. Y no sé qué. Que están protestándole los dos capitanes, Kirian y Alex Suárez, a la colegiada. Habla Rivera.
3: Yo creo que se quejan de la falta anterior a Millasiro, por cierto.
10: Sí.
3: Vemos en el Albacete. Bien,
1: espera, Pablo, que viene al banquillo. Amarilla para alguien del banquillo de la Unión Deportiva.
3: No ha sido Rubén de la Barrera.
1: No ha sido Rubén porque está de pie.
3: A ver quién de aquí no ha sido.
1: No ha sido Rubén de la Barrera porque está de pie, pero algún miembro del banquillo de la Unión Deportiva de Las Palmas acaba de dar cartulina amarilla. Hay falta favorable a la nuestra separadora de ambos terrenos de juego que toca Kirian. Kirian para Enzo. Enzo que se va al suelo, pide falta. Yo creo que no la hay, ¿eh? Aunque la pida el francés, yo creo que no la hay. Y el saque de banda favorable al Alba. A la altura del banquillo de Alberto González, que prepara dos cambios en banda.
3: Sí, están preparados ya Dani Bernabéu y Robert González, que va a volver al estadio de Gran Canaria.
1: Es Robert,
3: están,
1: sí.
3: Están listos, es Robert, para entrar al terreno de juego.
1: Es Robert. Viejo conocido de la afición amarilla, jugó dos temporadas aquí, se dio por el Betis, recordarán. Balón que recupera el Albacete, tocando contra la izquierda. Carlos Neva, la pide al medio Sergio Ortuño, libre de marca Ortuño. En medular del campo, sala de máquinas, cambia Ortuño contra la izquierda para Carlos Neva. Tiene que taparle por ahí, Taishé Millasiro, bien tapado. Obliga a tocar atrás para Luis López. Este con Pepe Sánchez, cambia contra la derecha, ahí está Vallejo, los tres centrales del conjunto visitante tocando entre sí, balón al costado para Vallejo que la pone para Ortuño buscaba en banda, el desplazamiento largo para Fran Gámez que no puede llegar, y la pelota va a caer mansa, en los pies o en las manos ahora de José Antonio Caro.
3: Muy bien, ahora la presión de la Unión Deportiva Las Palmas, que ha obligado al Albacete a rifar el balón. Y Fran Gámez no conseguía controlar ese balón y ha caído directo a las manos de Churripe.
1: El pelotazo largo de Churripe, se la ha dado al rival. Se la ha dado al rival, horrible el saque del arquero de la Unión Deportiva Las Palmas. Salgo a mejorar. Sin entrar en comparaciones, pues eso, por ejemplo, Orca lo salió muy bien.
3: Sí, a ver, Caro no es un jugador con menos virtudes con el balón en los pies que Dinko Horka, no vamos a descubrir nada, pero tiene que ir mejorando en esa faceta, además porque Rubén de la Barrera se lo va a exigir durante la temporada.
1: El balón largo que no encuentra destinatario va otra vez para José Antonio Caro, para Churripi, que ha sabido guardar su oportunidad y de no variar mucho las cosas va a ser el arquero titular de la Unión Deportiva Las Palmas de este curso. Caro, tras tocar en banda, devuelve el esférico para Kirian, sale jugando de atrás la Unión Deportiva.
0: Son las 10 de la noche en el archipiélago canario. La Radio Canaria, todo goles en radio, viviendo el estreno de la Unión Deportiva Las Palmas en el curso 2026-2027. Juanlu.
1: Transitamos por el Gran Canaria en el 24 de la segunda mitad. Está más equilibrado el partido en esta segunda parte, pero lo más importante es que lo seguimos dominando en el marcador. Sigue valiendo el gol de GC de la primera mitad. Unión Deportiva Las Palmas 1, Albacete 0, lo dicho, 24 de la segunda parte.
0: Recuerden que ha comenzado la temporada también con la victoria del Tenerife en Ipurúa. Eibar 1, Tenerife 3. Hoy también se jugaron en segunda. Burgos 3, Córdoba 2 y Girona 1, Leganés 1. Además, en primera división, Racing de
1: Santander. ¡Solo fuera! ¡La ha tenido el pibe! Solo en el área pequeña, de cabeza, tras la jugadón en banda de Taisei Millasiro. Se la ha puesto para que debute con gol y ha hecho lo más difícil, que fallarla. Pero se debe a los 16 años, ya la meterá, pero qué ocasión, sin portero, sin nada, la mandó Rafita Cruz por encima del larguero.
0: En primera vez decía, Racing de Santander 2, Villarreal 2, Español 3, Levante 0, ya despachados. Además, la Supercopa de Francia para el Lens, que le ha ganado 1-0 al Paris Saint-Germain. La Community Shield para el Arsenal, que le ha ganado 3-0 al Manchester City. Y hemos tenido también amistosos internacionales para Barcelona y Real Madrid. El Barcelona ganó en Suiza 2-5 al Basilea. El Real Madrid ganó en Alemania 0-3 al Schalke.
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0: Hablan los oyentes de la Radio Canaria de Todo Goles en Radio en el WhatsApp y Telegram 628-515151. Simon.
2: Ya llegaron los uf de Juanlu. Ahora sí, ya estamos todos. Señores, a Bonfanti explíquenle que primero es defensa y después atacante. No es que sea no sea su posición, es que no está en su sitio. Y también por aquí otro mensaje, Marta decía, buenas noches. ¿De dónde es Rafa Cruz?
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0: ¿De la feria?
1: Ay, amigo, hasta ahí no llego todavía, ¿eh?

0: por la derecha, cuidado Fran Gamer, que está haciendo mucho daño, más peligroso de ellos sin duda, el centro de Fran Gamer, segundo palo, le va a caer en ese costado al Chudo, fuera de Bernabéu, recién entrado al terreno de juego, los dos cambios han sido Bernabéu por Jesús Vallejo, Robert por Carlos Neva, en la fila del Albacete, que ahora pasa Pablo a defensa de cuatro, normal ya.
1: Sí, tiene que arriesgar, tiene que ir a por el gol para buscar el primer punto de la temporada, o al menos uno o los tres puntos, y ya cambia ese sistema. Vemos a Dani Bernabéu de lateral izquierdo, vemos los dos centrales, y en el centro del campo vemos un 4-3-3 ahora mismo pintado sobre el terreno de juego.
0: Vaya melón que le acaba de dar Enzo Loyodija atrás a José Antonio Caro, que la ha despejado como ha podido.
1: Sí, vamos, se la ha quitado de encima y tampoco la ha mandado muy lejos, pero bueno, por lo menos se la ha quitado de encima.
0: Haciendo amigos, Enzo, mi madre. Saque de banda favorable al Albacete, zona de extremo zurdo. Decían oyentes, esto hay que cerrarlo por si acaso, tiene toda la razón del mundo, ¿eh? Estamos en el 73. Creo que es lo mismo, 28 de la segunda parte.
1: Sí, está chuchando el Albacete, y lo que más me preocupa ya no solo que al final de estos minutos siempre es normal que el rival siempre te encime un poco más, sino que Las Palmas no está sabiendo salir y no está sabiendo hacer daño.
0: Hace tiempo que no hace una contra, es verdad. Cuidado la pelota dentro del área de la Unión Deportiva Las Palmas para Churripi. Fuera de juego, no vale la acción de Tomás Inglés, pero así todavía sacado otra manopla espectacular el arquero de la Unión Deportiva. No sé, a mí no me parece fuera de juego, pero... Ahí, milimétrico. El hombro quizás.
1: Hay que echarle ganas para verlo, la verdad.
0: Menos mal que no entró, porque yo no lo tengo tan claro.
2: Por medio hombro, quizás, sí.
0: Medio hombro. Estaban fuera de juego Inglés. Pelota para la Unión Deportiva Las Palmas. Se toma todo el tiempo del mundo ahora para poner la cara. Caro del movimiento. Si alabamos. Ya resumiremos luego en el final, pero si alabamos la muy buena primera parte de la Unión Deportiva, esta segunda. Hemos bajado mucho, ¿eh?
1: Sí, está dejando un poco más de dudas. El Albacete está creciendo y Las Palmas no está sabiendo frenarlo y no está sabiendo adaptarse al partido que está planteando ahora el Albacete en esa segunda parte. Estamos viendo a un equipo muy abierto, no estamos viendo esas combinaciones que antes no paraba de haber en el centro del campo, Kiria, Manu Fuster, Sergio Ruiz. Hemos perdido un poco todo ese toque y nos hemos abocado un poco a la locura del Albacete.
0: Sí. Es otro fútbol totalmente diferente. Kiria intenta proteger, falta sobre el primer capitán de la Unión Deportiva Las Palmas. Falta en campo del propio del conjunto amarillo, ya se va a levantar el de Candelaria, que cumple hoy 195 partidos de amarillo, tan solo 5 de los 200 de ser bicentenario. Balón para Alex Suárez, cambia contra la derecha, ahí va a recibir pase a Valentí Pesolesi, que le ha hecho un caño tremendo a Inglés, provocando los aplausos del público. Lo agarró Inglés, es falta favorable a la Unión Deportiva Las Palmas. La ponemos a en campo propio todavía, por el medio. Kiria levanta la mano, levanta la cabeza, acción ensayada, busca y encuentra y esté costado izquierdo para Bonfanti juega atrás a recibir Kirian distribuye a la derecha, todo esto en zona defensiva, por ahí arranca o intenta arrancar Alex Suárez para Pesolesi, no encontró porque se equivocó Taisemi Yaciro. Aquí sí. Estoy viendo un poquito cansado ya también, ¿eh?
1: Sí, ya les está pesando los minutos a muchos jugadores. Vemos a Miyashiro cansado. También vemos a Manu Fuster un poco agotado. Y como te decía antes, Las Palmas no está sabiendo ahora mismo fluir entre en líneas interiores. Y eso le está lastrando bastante contra un Albacete que se está creciendo.
0: Pero debe recuperar al menos el dominio del balón. Esas posesiones largas que corra el tiempo. Si no es capaz de hacer daño arriba... Hoy sí, estamos viendo cansancio, estamos viendo un Albacete mejor en la segunda parte.
1: Sí, además estamos viendo a Las Palmas muy estáticas. Vemos a todos los jugadores sobre su eje, no hay movimiento de ruptura, no hay acercamiento para abrir líneas de pase. Estamos viendo ahora mismo a Las Palmas muy estáticas y dejando pasar los minutos, pero sin esa mordiente, o al menos ese control para que el Albacete no se venga arriba.
0: Ay, qué bueno el pase para Manu Fuster. Fuster jugando entre líneas, cambia contra la derecha para Valentín Pesolesi. Le caen dos a Valentín, va a perder la pelota, no consigue guardarla. Para Kirian la pisa con elegancia, buscando compañero desmarcado, se lo pide Alex Suárez, encuentra por dentro que viene a Taisemi Yaciro. Milla Ciro para la derecha, con Valentín Pesolesi.

0: Juega atrás, otra vez para Alex Suárez, la vuelve a pedir Kirian. Kirian por dentro, que bien Kirian para Miyashiro, Miyashiro. Y este frontal de área, que alguien tire, por Dios, Fuster, se la pone a Valentín Pesolesi. Buscaba el centro, la sacó Mariño. Buscó el centro, Valentín Pesolesi, tenía tiro si quería, tampoco el centro era mala opción. Con un compañero entraba solo, pero manobra espectacular de Diego Mariño. Y ahora le toca, cuidado que le toca pegar al rival, le toca al Albacete. Bernabéu para Robert, frontal de área, muy bien cerrado por Juan Maerso. Bien cerrado el chuda de Robert González para Juan Maerso. Balón otra vez para Fran Gámez por la derecha, buscaba el centro. Muy bien bajando Rafa Cruz y además le han hecho falta en ataque, creo que es. A ver si lo veo bien. Futbolista de la Unión Deportiva Las Palmas.
1: Kirian está en el suelo.
0: En el suelo. Se llevó un golpe de pelota para la Unión Deportiva Las Palmas.
1: Y cambio en el Albacete. Va a entrar Lorenzo. Abandona el terreno de juego Fran Gámez. Y entra Soberón y abandona Alex Rubio.
0: Apuntamos los cambios. Se lo va a quitar a Fran Gámez. No es un favor,
1: Total, porque además está siendo un futbolista, estaba siendo un futbolista muy peligroso. Le estaba dando la noche de debut a Giovanni Bonfanti.
0: Era el único que estaba encontrando una autopista por ese costado. Se retiró Fran Gámez del terreno de juego para que entre Lorenzo, que ya está. Lorenzo Aguado.
1: Futbolista que también es muy incisivo, hay que tener cuidado con el canterano del Real Madrid, tiene ese recorrido para hacer daño, aunque ahora lo vemos muy centrado y muy cerquita de Rafa Cruz.
0: 79 que cumplimos, 11 más prolongación para el final, sufriendo un poquitín pero ganando, 1-0 gana la Unión Deportiva Las Palmas. Balón al medio para Enzo Loyodis, toca de primera. Alex Suárez, zona de centrales del conjunto amarillo, la pide Sergio Ruiz, no, Kirian, Sergio lo han cambiado. Kirian distribuye para Alex, para Valentín Pesolesi, que se va al suelo, pide falta a Miyashiro, que estaba detrás suyo, y dice Ola Rivera que no, que ni para uno ni para otro, están los dos pidiendo falta.
1: Sí, se duelen los dos en el suelo, vemos a Bernabéu, ya se levanta, y usted también,
0: va a entrar Sandro.
1: Va a ser saque de banda para el Albacete, y va a entrar Sandro y Elías Romero.
0: Va a entrar Sandro al terreno de juego, para la Unión Deportiva Las Palmas. Tiempo que no juega Sandro, Acabó lesionado el curso pasado.
1: Sí,
0: acabó lesionado, estuvo prácticamente lesionado todo el curso.
1: Sandro, que no juega en la Unión Deportiva Las Palmas desde el 8 de marzo en la victoria por 4-0 contra el Ceuta.
0: Cuidado al centro, corta muy bien Juan Maerso, hay que montar la contra, venga, vamos, Manu Fuster. Intentaba salir y la ha perdido. Es que no montamos una contra,
1: No. De hecho, bueno, ahora entran dos jugadores con velocidad y con mordiente, como Elías Romero y como Sandro Ramírez. Yo creo que precisamente para eso, para dar energía arriba y poder enganchar alguna contra en búsqueda de ese 2-0.
0: Juega Robert otra vez por banda derecha. El otro futbolista de la Unión Deportiva Las Palmas, que bien seguido. Robert González. Se adelantó Giovanni Bonfanti a ver la contra. Rafa Cruz. La protege Rafa Cruz. Posición de extremo zurdo. Rafa se apoya muy bien al medio en Enzo Loyodis. Ahora sí saldrá, yo creo que es el cambio de Sandro. Tiene toda la pinta que será Yefté, ¿no?
1: Sí, yo creo que saldrán Yefté y probablemente Taisei Miyashiro del terreno de juego.
0: Está muy cansado. Qué bien mano Fuster para Miyashiro dentro del área del Albacete. Miyashiro recorte, un recorte. Va a buscar el segundo. No puede, es que no tiene piernas. Al final consigue proteger el balón. Toca para Kirian. Buscando en banda derecha a Valentín Pesolesi. Otra vez para Kirian. Qué bien Kirian. Buscando medio para Miyashiro. Alex Suárez. Enzo Loyodis dentro del área. Lo están presionando. La soltamos o te la quitan. Pesolesi va a romper. Pesolesi. Qué bien seguido por banda derecha. Busca el centro. Corner favorable a la Unión Deportiva Las Palmas. Este sí que no está cansado.
1: No. Este tiene piernas para ti, para mí, para él. No se cansa de correr, de subir la banda. Ya no solo subir la banda, sino llegar hasta línea de fondo para buscar peligro.
0: Pelota es en córner favorable a la Unión Deportiva Las Palmas. Hasta ahí va Manu Fuster. A punto de cumplir el 82. Nos quedarán 8 más prolongación. Preparados en banda Elías. Y Sandro, Sandrito. Alegría volver a verte.
1: Un Elías que va a debutar con el primer equipo de Unión Deportiva Las Palmas.
0: También. Ahí va el córner. Queda la pelota suelta. Se la va a llevar Diego Mariño. Atrapa Diego Mariño, el arquero del conjunto visitante, que pone el balón rápido en movimiento. Lo pone en banda derecha para Sergio Ortuño. Ortuño en profundidad para Lorenzo. Cuidado que es ahora Lorenzo el que rompe por esa banda. El sustituto de Fran Gámez se va de uno. Llegó muy bien Taisemi Esiro echando una mano, mandando la pelota a córner. Se van a desesperar Elías y Sandro Montiel. En banda la pelota no sale.
1: Llevan ahí un rato y todavía, bueno, ya lo vemos ahí, vamos a hacer movimientos de calentamiento para no quedarse frío.
0: Se van a enfriar, es
1: que llevan ya un par de minutos ahí en la banda.
0: El córner que va a botar Corpas para el conjunto visitante. Es de la Almería, muy cortito el primer palo, va a despejar la saga de la Unión Deportiva Las Palmas, que la pelota ha salido. Sí, la pelota ha salido, otra cosa, se ha salido de córner otra vez. Es Alex Suárez el que está discutiendo con el asistente, dice que el último en tocar fuera del Albacete, pero le están diciendo que no. Fuiste tú. Y es saque de banda, por tanto, saque de esquina para el Albacete.
1: Por cierto, interesante la imagen, vemos a Álvaro Cejudo como encargado de las jugadas a balón parado en el Unión Deportiva Las Palmas.
0: A poner Corpas otra vez. Vamos a defender bien, que esto se está acabando. La pelota al área pequeña, el despeje de Bonfanti. Hay que sacarla de ahí, le vuelve, que cuidado, le vuelve, le cae Robert dentro del área, el centro de Robert. La gana arriba Juan Maerzo. Otra vez para Robert, posición de extremo. Jugando con el cuerpo, intentaba el recorte. Corner, nuevo corner favorable al Albacete. Muy bien Giovanni Bonfanti ahí. Otro córner que va a botar otra vez Corpa.
2: Sexto córner para el Albacete, por tres de la Unión Deportiva.
0: Por tres de la Unión Deportiva. Tiene a Robert al lado suyo para el 2 para 1. Está Rafa Cruz vigilante. Pero yo creo que lo va a colgar sobre el área de la Unión Deportiva Las Palmas.
1: Pide calma Olas Rivera entre Giovanni Bonfanti y un jugador de Albacete que ahora mismo no alcanzo a ver. Luis López.
0: Es Luis López, no es el capitán. Abajo al córner que va a botar Corpa. Ahí va la pelota al segundo palo. El remate de cabeza, un hombre solo. Gol del Albacete en el rechace. Gol del Albacete en el rechace. Tanto va Alcántaro La Fuente, que termina entrando. Creo que ha sido, yo no sé si ha sido Luis López. Hay un primer remate. La pelota queda suelta. Le cae la pelota muerta a un futbolista del Albacete. No sé si ha sido Luis López.
3: Es San Bartolomé.
2: Sí, creo que ha sido San Bartolomé.
0: El 14, San Bartolomé. Es San Bartolomé. Sí, el 14, San Bartolomé. Y ante semejante regalo San Bartolomé en boca y fusila. Fusila la portería de Churripi. Marcó San Bartolomé en el 85. Todo se ha dicho. De forma muy justa, el Albacete ha sido mejor que la Unión Deportiva Las Palmas.
2: En la segunda parte.
0: En la segunda mitad, una parte para cada uno. Empata San Bartolomé en el 85, Las Palmas 1, Albacete.
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2: Hablaban antes varios oyentes de matar el partido. ¿Cuánta razón tienen? Porque todavía Las Palmas está a tiempo de matarlo, ¿eh?
0: Claro, lo que pasa es que lo que hemos visto en esta segunda mitad, ahora hay que echarle otra vez gasolina a esto.
1: Muy mal defendida la jugada, balón parado, el balón bota dentro del área pequeña, eso no se puede permitir en ningún partido. Claro. Y está claro que cuando eso pasa, pues compras muchas papeletas para que la jugada acabe en gol.
0: Y en lo que cantábamos el gol y anotaba, ha hecho Las Palmas los dos cambios. Yesté es uno porque no lo veo, Sandro por Yesté.
1: Y Manu Fuster ha abandonado el campo para que entre Elías Romero.
0: Elías por Manu Fuster, buen partido ese señor de Manu Fuster. Y Sandro al terreno de juego por Yesté. La falta es lejana, pero yo me atrevería a decir que Sandro le pega, porque Sandro le pega desde dos lados. Este sí que tiene un cañón en su pierna derecha. Pues está en posición de extremo zurdo, cerquita del área, a la altura del área. Va Sandro, la pelota con rosca, despeja la saga, le pegó fatal. Levantó hasta un trocito de campo. De
1: no, no se levantó el balón, casi del suelo.
0: Ni se levantó el balón, le pegó fatal. Ahí saque de banda favorable a la Unión Deportiva Las Palmas, posición de extremo zurdo. Estamos en el 87. 3 más prolongación para el final, empate a 1. Balón para Enzo Loyodi, intentaba combinar con Sandro, despeja la saga. Ahora claro, y ahora le echamos gasolina a esto, o sea, toda la segunda mitad metido atrás, aguardando, arriesgando poco, y cuando pasa esto ahora te tienes que tirar arriba como un poseso.
1: Claro, ahora llegan las prisas, 87, claro. Y quieres correr, quieres conseguir ese gol que has podido conseguir durante 40 minutos, pero que no has estado ni cerca.
0: La de Rafa Cruz, clarísima, pero bueno, lamentablemente el chavalín, el pibe la echó por encima del larguero. Balón para Churripi, juega Churripi con Kirian, a la altura de separadora damos terreno de juego, levanta la cabeza el capitán buscando compañero de marcado. Kirian encuentra a Alex Suárez, pegadito a él. Alex avanza con el esférico, buscaba el pase en profundidad que despeja la saga. Le va a caer a Sergio Ortuño. Ortuño de primera, en divisoria con Robert. Robert con la marca de Mellaciro, no le haga falta, por Dios. Tocando para Lorenzo en banda derecha. Lorenzo de pibe a pibe, marcado por Rafa Cruz, el canterano del Real Madrid, ahora en el Albacete. Lorenzo cambiando contra la izquierda, Luis López. Balón jugando de espalda para Bernabéu. El pase en profundidad. Cuidado, hombre, solo. Nos han ganado la espalda. Yo creo que es fuera de juego. La pelota atrás, no venía nadie. Menos mal. Menos mal, porque no. Ahora Banderola arriba. Hombre, a mí me pareció fuera de juego, claro, ¿eh? Ahora sí, Banderola arriba. Tardando un mundo el asistente de levantar la bandera,
1: ¿eh? Sí, sí, ha dejado continuar la jugada. Yo creo que era más justo de lo que parecía.
0: Ah, fuera de juego.
1: Sí, sí, sí, sí, sí, sí, sí, sí, sí, sí. Mario Soberón estaba ahí.
0: Claro.
1: Y por cierto, ahora tras los cambios vemos a Elías Romero como referencia, a Sandro en la banda derecha y a Mellaciro en la posición de fuster.
0: Qué bueno ahora la jugada de la Unión Deportiva Las Palmas. Enzo para Sandro. Sandro, posición de extremo derecho. Ahí va Sandro. La pone, se pasea por el área pequeña. Se pasea por el área pequeña y no llegó por poco Taisé Mellaciro. Qué pena. Uf. Saque de banda para Soba, para Lorenzo.
2: Por cierto, que el gol de Víctor San Bartolomé es el primero que marca con el Albacete, equipo al que se incorporó en el mercado de invierno procedente del Baracaldo. Con el Baracaldo ya le había marcado 2 goles al Tenerife en la victoria del Baraca sobre el Tenerife en la primera ref, en la Cesarre.
0: No tiene ganas este chaval, ¿eh?
2: Sí.
0: Cosa que le hemos hecho. Hay falta favorable a la Unión Deportiva Las Palmas a mitad de camino de la, entre separadoras de ambos terrenos de juego y la portería de Diego Mariño. Se la pide Sandro otra vez. La verdad es que para sorprender a un portero desde ahí está, es muy lejano, ¿eh? Es muy lejano, carril del 10. Ahí va Sandro junto al esférico justo cuando cumplimos el 90. 4 de prolongación. Nos quedan 4, ahí va Sandro, largo, largo, largo, larguísimo el segundo palo. El despeje de la saga, queda la pelota suelta en el área, puede llegar Sandro contra el cuerpo de un rival, recupera Robert. Robert intentaba salir de atrás, cuidado el contragolpe del Albacete, el pelotazo largo, está Churripi fuera del área, muy bien. Churripi de libero, José Antonio Caro de libero, ya estamos consumiendo el primero de los 4 minutos que ha dado la Rivera. Balón para Kirian. Kiri distribuyendo. Banda izquierda para Robert, perdón, para Rafa Cruz. Otra vez para Kirian. Kirian cambia de izquierda a derecha para Alex Suárez. Valentín Pesolesi, el pase en profundidad para Sandro. Es complicado que Sandro gane un sprint. El despeje de la saga le va a caer a Medina. A Elías para Sandro. Oh, el despeje de la saga. Queda Sandro tendido. Dice la asistente que no hay nada. Y saque de banda favorable a la Unión Deportiva. Banda derecha, la pone rápido Alex Suárez y para el juego Olas Rivera porque hay un futbolista del Albacete tendido en el terreno de juego. En otro lado del campo, concretamente en la frontal del área, está tendido en el terreno de juego Bernabéu. A ver, no, Bernabéu no es.
1: Es San Bartolomé.
0: Es San Bartolomé, el autor del gol. Es San Bartolomé.
1: Que parece que se ha llevado un golpe en el costado ahí al chocar con Elías Romero y es de lo que se
0: levanta ya.
2: Eso y un poquito de latín.
0: También. A ver si olas. Un minutito más. Saque de banda para la Unión Deportiva Las Palmas. Todo esto no se ha puesto el balón de movimiento. Ya hemos perdido ese minutito. Valentí Pesolesi juega atrás para Alex Suárez. Este cambia a derecha izquierda. Recibe Bonfanti. Tiene abierto al pibe en banda izquierda. Balón para Millaciro. Se lo llevan por delante. Vaya viaje. Le acaban de pegar a Taisei Millaciro.
1: Eso es hasta tarjeta.
0: Eso debería ser cartulina, es Lorenzo. Quien se lo ha llevado por delante. La falta favorable a la Unión Deportiva Las Palmas. Viene Sandro. Se la pide Sandro. En el mismo sitio de antes. Vamos, para que ustedes se hagan una idea. Como si hubieran pintado una cruz ahí. A mitad de camino entre la divisoria y la portería. Ahí va Sandro, la pelota tocadita, al segundo palo. Hay una prolongación, le puede caer a Sandro. Pégale, pégale, pégale. La pared, Sandro solo, gol. ¡No, no, no, no, no, no, no, no, no!

0: que él mismo había puesto en frontal de área. Llegaba en carrera, tiró una pared. Creo que fue con Villa Ciro. La devolución fue maravillosa. Lo dejó mano a mano con Diego Mariño. Y con la punterita de la bota le dijo a que no llegas. Y la cruzó al segundo palo. Y no llegó para nada Diego Mariño. ¡Qué golazo! De Sandrito definiendo como él sabe. Definidor de 9. Marcó Sandro Ramírez para la Unión Deportiva Las Palmas. Nos alegramos sobre todo por él. Ahora se sale ese saludo militar que tanto le gusta. Ovación de gala. Se perdió casi todo el año pasado por la dichosa lesión de rodilla. Te lo mereces, tío, te lo mereces. Marcó Sandrito. Ya estamos en el 93, eso fue en el 92. Las Palmas 2, Albacete 1. Sandrito Ramírez.
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2: Sus órdenes, Sandro Ramírez Castillo. El año pasado apenas jugó 18 minutos en toda la temporada. Hoy, con esta incursión de nuevo en el terreno de juego y su gol, le está regalando a la Unión Deportiva Las Palmas la primera victoria del curso.
3: Ahora hay que cerrarlo, ¿eh? Ahora hay que cerrarlo, Pablo. Oye, ya estamos en el 94, yo creo que entre el gol y la acción que comentamos antes, esto se puede ir a 6 de prolongación, ¿eh?
4: Sí, seguramente ya con el gol llevamos un minuto más y además...
3: Bueno, más. Perdona, vamos a cumplir 95 ya, ¿eh?
4: Sí, sí, no, en la celebración se ha perdido más de un minuto y ahora vemos una acción peligrosa, balón parado, que tenemos que cerrar como sea.
3: La va a poner Robert, cuidado, peligro, la gana arriba está Bonfanti, buen partido de Bonfanti. El niño Elías que la roba a punto de montar el contragolpe. Él ya se para ello, en banda izquierda al centro, Churripi. Atrapa Churripi, que sale como un tiro. Churripi quiere el tercero, la pone en banda para Rafita Cruz. Ojo al contragolpe de la Unión Deportiva Las Palmas. El balón para Rafa, le pega, fuera. Con descaro el pibe. No se lo pensó dos veces, le pegó de rosquita a la izquierda de la portería del Diego Mariño. Yo no sé si le da un infarto al míster, porque ahora hay que aquilatar la posesión de balón, pero claro, tiene 16 años. Este fue por el tercero, Pablo.
4: Fue por el tercero y a cerrar un debut perfecto. No era mala, es verdad que tenía dos compañeros en mejor posición. Tenía a Elías Romero, que por cierto, vaya minutos de Elías Romero. Muy mucho bien. Desgaste.
3: Muy bien.
4: Y quiero volver a la jugada del gol, porque la descarga que hace con Sandro para que marque
3: Es buenísima. La pared que hace con Sandro. Muy bien Elías Romero. La pelota para el arquero, Diego Mariño le pega largo arriba, 96, había dado 4 y estamos en el 6, viene, verdad que llegó el gol de la Unión Deportiva. La pelota para Bernabéu que buscaba el cambio de izquierda a derecha, final del partido en el estadio de Gran Canaria. Se acabó esto en el 96 para sellar los 3 primeros puntos de la temporada. Hemos tenido que sudar. Ha tenido que aparecer uno de los veteranos, el gran Sandrito, para certificar el triunfo en una segunda parte que poco ha tenido que ver con la primera, por lo menos en la vistosidad del juego. Ha tenido más el balón en Albacete, más necesitado. Se encontró con un gol que en ese momento, todo se ha dicho, era justo, porque estaba haciendo mejor en la segunda parte, como lo fue Las Palmas, muy superior en la primera. Pero a partir de ahí, a partir de que se encontró el golpe en la boca, el derechazo en la boca, cayó la lona y se levantó rápido la Unión Deportiva. Y a partir de ahí, en el tramo final, ¿quién lo iba a decir? Pues puso otra vez toda la carne en el asador, se fue el dominador de ese tramo final del partido y se encontró con esa maravillosa combinación entre Elías y Sandro, que define muy bien con la puntera ante la salida a mitad de camino de Diego Mariño. Sandrito, Sandro Ramírez Castillo, para dejar la victoria en el estadio de Gran Canaria. Ha costado, es normal las alturas de temporada en la que estamos, ha habido que sudar, pero la victoria es justa. Y además nos quedamos con la primera parte muy buena de la Unión Deportiva Las Palmas. Hay que coger forma, estamos en pretemporada todavía, las piernas están cansadas y es normal todo lo que ha sucedido en la segunda parte. Lo importante hoy era ganar y se ha ganado. Ha marcado Jesse, ha marcado Sandro, los 3 puntos se quedan en casa y hoy es lo más importante de todo y la reflexión que hacemos. Acaba el partido, acaba el debut de la Unión Deportiva en el Gran Canaria, 2-1 para los amarillos.
2: Lo que cuenta es la victoria y esos tres puntos están en la buchaca de la Unión Deportiva Las Palmas. Matar el partido, daba igual con el 2-0 que con el 2-1, ganar en el Gran Canaria ante su público en el estreno del curso 2026-2027. Victoria de la Unión Deportiva Las Palmas en el Gran Canaria y eso es lo que al final hay que tener en cuenta. Pablo Herrera, ¿qué te ha parecido todo esto?
4: Pues hemos visto un gran partido de la Unión Deportiva Las Palmas. De verdad que hemos visto a dos Unión Deportiva Las Palmas, una en la primera mitad, muy sobria con balón, con incisiva, siendo muy peligrosa, y otra en la segunda parte que no ha sido capaz de dominar al Albacete, que se ha dejado llevar por el ritmo del partido y que se ha visto empatada en los minutos finales, pero a base de garra y de un doble cambio ganador que de Rubén de la Barrera, que quiero resaltar, porque los dos jugadores que tienen esa acción del gol son Elías Romero y Sandro Ramírez, los dos últimos cambios tras el empate del Albacete. Consigues esos tres primeros puntos.
2: Pero,
4: y además,
2: Pablo, que está hablando Víctor San Bartolomé con la Liga TV Hypermotion, a ver qué dice.
5: Perder el partido de esta manera, pues nos vamos muy dolidos.
6: Además, el gol llega justo cuando tú estabas fuera, ¿no? Por ese minuto que te tocaba pasarlo fuera del terreno de juego y también protestado a la colegiada.
5: Sí, bueno, son las nuevas normas. Al final, pues bueno, se nos pilla a todos. La verdad que después de todo el esfuerzo que hemos hecho, los últimos minutos que tengas que tener un jugador menos, pues la verdad que, pues bueno, te condiciona y la pena es esa, que se nos va el partido.
6: Habéis tenido un partido muy abierto, la segunda parte incluso Caro ha hecho buenas paradas, o sea, no se puede hablar mal del Albacete hoy aquí en el Estadio Gran Canaria a pesar de la derrota.
5: Sí, yo creo que tenemos que estar orgullosos, creo que hemos hecho lo que teníamos que hacer, las cosas claras, hemos tenido bastantes ocasiones y ya te digo, pues una pena.
6: Víctor, mucho ánimo, venga.
2: Víctor San Bartolomé, el vizcaíno, autor del gol del Albacete, que metió el miedo en el cuerpo en el minuto 85, luego ya en el 92 llegó el tanto de Sandro. Juan Luis, te liberamos, ¿no?, para sala de prensa y zona mixta.
3: De acuerdo, vamos para allá.
2: Estamos con Juan Luis Monzón en el corazón del Gran Canaria. Recuerden, Las Palmas 2, Albacete 1. Hablaba Pablo Herrera.
4: Que hemos visto, como decía, una buena reacción de la Unión Deportiva Las Palmas. Te llevas un jarro de agua fría, primera jornada, minuto 88. Pesan mucho las piernas a estas alturas. Te empatan en tu casa y aún así tienes todavía esa fuerza para ganar el partido con un doble cambio ganador de Rubén de la Barrera. Hablábamos de esa entrada de Elías Romero, de Sandro Ramírez. Se cocinan ellos mismos la jugada y Las Palmas se queda con los tres primeros puntos de la temporada y con una victoria que es muy importante para empezar con ánimos y además con el Estadio Gran Canaria, que se va ahora mismo los 18.087 aficionados muy contentos para sus casas.
2: Qué bueno, Pablo, el gol de Sandro. Que tan necesario es después de la temporada tan triste que tuvo en el curso pasado, la vuelta de Enzo Luadís, la presencia de Rafa Cruz, de Elías Romero, hay cositas a destacar y buenas, ¿eh?
4: Sí, vemos.
2: Espera, que está Sandro Ramírez en la Liga TV Hypermotion.
7: Buenas tardes. Bueno, lo primero, tenía
2: buenas
7: ganas
2: tardes,
7: de jugar.
2: A las 10 y 32.
7: Sobre todo, sentirme bien, sentirme sin molestias, sin dolores. Ha sido un proceso complicado, porque no veíamos la manera de no tener dolor, de entrenar todos los días aguantando el dolor para intentar ayudar. Al final, el año pasado no pude, porque no di para más, porque el dolor no... Mi cabeza ya no lo soportaba más, entonces, bueno, en verano hemos buscado otra manera. No voy a decirlo muy alto, pero bueno, juego sin dolor, creo que se me nota ahora, que estoy bien, que me encuentro bien. Fue una pretemporada un poco atípica, porque no estaba mucho con el grupo, siempre haciendo trabajo por fuera, pero bueno, hoy mira, el míster me ha dado la confianza, esta semana me ha visto bien entrenando sin dolor, entonces bueno, agradecido a todos los que han estado detrás de esto, que no se ve, porque yo soy el que está en el terreno de juego, el que mete el gol, pero detrás de todo esto hay mucha gente que lo ha pasado mal, gracias a ellos también que bueno, que en los momentos de dificultad que uno tiene también, pues bueno, te intenta levantarnos en el día a día.
6: Tú eres muy de aquí, sientes el amarillo, tenías muchas ganas de darlo, tenías muchas ganas de que pasara lo que pasara hoy, lo peor son las lesiones, lo pasaste muy mal la temporada pasada, lo has pasado realmente mal, para quien no lo sepa.
7: Muy mal, muy muy mal, pero bueno, siempre soy una persona positiva o que intenta que la gente no me vea mal, porque no quiero que los demás me vean sufrir, pero bueno, lo he pasado mal, pero bueno, aquí estoy, gracias a Dios. Bueno, hoy se ha podido dar, como te digo, todo el trabajo que hago también que no se ve para poder estar, lo que me pida, si eran 10, 15, 20, lo que sean, ahí estoy, Entonces, bueno, contento por la primera victoria y sobre todo por la gente, ¿no? Al final, un año ilusionante otra vez, un año que vamos a pelearlo, siempre a pelearlo hasta el final.
6: Está súper emocionado, ha marcado también Jesse, ha debutado sí. Rafa Cruz, gente de aquí, de la cantera. Sí. El año pasado tenía la espinita clavada del playoff, este año por todas, ¿no?
7: Sí, está claro. Al final, lo importante, se lo dije al presidente también. Creo que tiene gente de aquí, de nuestra casa.
6: Mira, Sandro, todo el estadio que se ha quedado aquí, ¿eh?
7: Entonces, al final, creo que uno de los principales factores que hay para conseguir el objetivo le pasó al Málaga la temporada pasada, que yo les tengo, bueno, muchísimo cariño. Le pasó que jugó con gente de su casa, gente que siente los colores, gente joven, no hay problema. Aquí tenemos una cantera espectacular para darle las oportunidades, para darle los momentos y sobre todo un poco que tengan paciencia también porque son jóvenes, pero bueno, aquí estamos los veteranos para tirar de ellos, para ayudarlos.
6: Te está esperando todo el mundo ya, ¿eh? Sandro, gracias. Venga, enhorabuena.
2: Sandro por el Ramírez en el micrófono de Isaac Fouto de la Liga TV Hypermotion, visiblemente emocionado por esa campaña tortuosa que tuvo el año pasado y de la que Pablo parece que empieza a ver la luz al final del túnel, ¿eh? Y además con gol.
4: Sí, empieza a ver la luz al final del túnel, se lo merece, ha trabajado como el que más, nadie sabe más que él todo lo que ha trabajado y todo lo que lleva sufriendo durante este último año, y además se nota que es un jugador distinto, que tiene esa chispa, que tiene esa capacidad para meter el gol, ya lo hizo cuando volvía también en aquel partido contra la Cultural Leonesa en la temporada pasada, y además un día muy especial, lo escuchamos ahora emocionado. Vuelve a marcar en el Estadio Gran Canaria, no lo hacía desde el 3 de mayo de 2025 en la derrota de la Unión Deportiva Las Palmas por 2-3 contra el Valencia.
2: ¿Algo más que quieras destacar de esta primera, ojalá que de muchas, victorias amarillas?
4: Pues quiero destacar la ilusión por la que he visto que se ha ido la gente. He visto a la gente muy contenta, he visto que se ven identificados con el equipo que han visto hoy en el terreno de juego. Y que son unos 3 puntos que valen más que esos propios 3 puntos, sino que son muy buenas sensaciones y además la manera, como decía el míster en la previa, de enganchar a la gente. Y cuando la gente se engancha, los proyectos tienen muchas más papeletas para funcionar.
2: Muy bien. Pablo Herrera, te seguimos leyendo en ASI y en EFE, ¿eh?
4: Perfecto.
2: Muchas gracias por este ratito. Cuídate mucho.
4: Igualmente.
2: Con Pablo Herrera hemos vivido este partido, esta victoria de la Unión Deportiva Las Palmas 2-1 sobre el Albacete, sufrida, trabajada victoria, la primera del curso para el conjunto amarillo. Con él y con ustedes, WhatsApp y Telegram 628-515151 a esta hora de la noche, 10:37. ¿Qué te dicen los oyentes, Simón?
8: Decía por aquí un oyente, Miyashiro, el mejor del partido. Qué manía esta de nuestro portero, de regatear en el área. Desde que salió Jesse, el equipo cayó. Los fantasmas del pasado, no matamos el partido, decía un oyente antes de ese gol agónico de Sandro Ramírez. Bueno equipo, si esto sigue igual tanto tiempo con 1-0, seguimos con el mismo peligro. Ya estaban por aquí algunos de esos oyentes, ¿no? Antes del empate del Albacete, preocupados con el resultado. Tiene que entrar Sandro también, vaticinaba por aquí otro, lo mismo que el año pasado, con este entrenador más de lo mismo. Desde Lanzarote, Javier, y ahora ¿quién tiene que arriesgar? No volvamos a la filosofía del año pasado, por favor. Después el primero, el segundo, después el tercero, etcétera. No estemos guardando la ropa tan pronto, por Dios. Buenas noches, cambiamos míster, cambiamos jugadores y seguimos con el mismo juego insulso, falto de ideas y mirando más hacia atrás que hacia la portería contraria. A ver si Kirian se entera de una vez que hay que matar los partidos y no tanto mantener el balón. Y otro entrenador con la fea o mala costumbre de hacer los cambios, como decimos aquí, después del conejo ido, palos a la madriguera. Buenas noches, justo el empate, si no ganamos por lo menos empatar, paseando los perros y va Juanlu cantando el gol, hace que mis perros se pongan a ladrar. Qué grande, vamos Pío Pío. Sandro y Enzo fue lo que nos faltó el año anterior para ascender. Alexis Mendoza, Sandro es mucho Sandro, fenomenal. Buenas noches, ha tenido que reaparecer Sandro, dice Juanlu, sí señor, pero no se olvide del otro gol, es de Jesse, grande la Unión Deportiva. Chus Trujillo, que nos decía, bien está lo que bien acaba, los dos equipos canarios empezando con buen pie, felicidades a todos. Pablo, eso sí que es un comentarista, a ver, seamos coherentes, antes el gol era bueno el empate, un tiempo para cada equipo, y ahora con el gol, merecida victoria, señores, coherencia. Lo que cuenta es la victoria, sí, pero seamos conscientes. Gran victoria de Las Palmas ante el Albacete, 3 puntos de oro ante los manchegos con el arrebato que ha tenido el equipo tras el gol del empate de los manchegos, +3. Y a pensar en asaltar el Alfonso Murube ante el Ceuta. Vamos Las Palmas. Esta es la Unión Deportiva nuestra, esta es la Unión Deportiva nuestra que la odiamos como nunca y nos levantamos por la mañana queriéndola como siempre. Me encanta la Unión Deportiva Las Palmas con tantos canarios y también nos decían por aquí, si ya me engancha el equipo como para ahora dejar de escuchar todo goles, por muchas más. Gracias por la retransmisión, el mensaje de Miquel y un último oyente por aquí. Gol de San Bartolomé de Tirajana.
9: 64-36, la posesión de balón hoy en el Gran Canaria para la Unión Deportiva Las Palmas. Las Palmas 2, Albacete 1. Gracias a todos por interactuar con nosotros. Si se animan, ya saben, WhatsApp y Telegram 628-515151. Sala de prensa y zona mixta del Estadio de Gran Canaria. Juan Luis Monzón. Juan Lu, ¿algún movimiento? ¿Viene alguien?
10: No, pero ya estamos aquí, ya estamos perfectamente ubicados en la sala de prensa del Estadio de Gran Canaria, cuentagotas. Vienen llegando los compañeros, han venido también algún que otro medio desplazado desde Albacete, concretamente dos, creo recordar, uno de los compañeros de nuestros, de Forta de Castilla La Mancha, y aguardando por ellos estamos también, que no han llegado abajo todavía. Y el primero en llegar será Alberto, el míster del conjunto visitante. Ya estamos, insisto, llegando los compañeros a cuentagotas. Nosotros ya estamos aquí perfectamente ubicados.
9: ¿Alguna reacción de otros compañeros que ya están en esa sala de prensa de cómo han visto lo de esta noche?
10: Pues espera, déjame entrar porque estoy por fuera. Estoy por fuera. El primero, fíjate que el segundo en llegar, pues fuimos los primeros, es Pablo, pero va, a Pablo ya lo escuchamos. Vamos a ver a quién tengo por aquí, porque todavía no han llegado los habituales, están los compañeros de fuera. Mira, tengo por aquí a Luis Quintana, compañero de la cadena SER. Hola Luis, buenas noches.
11: Hola, ¿qué tal? Buenas noches.
10: Sufriendo, macho.
11: Sí, no queda otra, pero bueno, yo creo que ha dado buena imagen. El equipo de Rubén de la Barrera, mucha presencia de canteranos. De hecho, los canteranos pero veteranos son los que han hoy la victoria. Jesse, Sandro, hemos visto un ratito a Rafa, hemos visto a Elías, que da un muy buen toque ahí a Sandro de primeras para que la mande para adentro. Yo creo que sensaciones buenas. El equipo metió el primero y sí que para que sufrió después un poquito, el Albacete insistía. Llegó el empate, pero con ese gol de Sandro, pues evidentemente buenas sensaciones y que gana un partido Las Palmas en su debut después de 7 años.
10: Una parte para cada uno, ¿no?
11: Sí, yo creo que sí, que ha sido en ese sentido pues disputado. Y que evidentemente el Albacete es que te iba a apretar y físicamente a estas alturas de temporada, primer partido, jugadores muy cansados, estuvo bien el entrenador con los cambios, fíjate que la jugada del gol se lo dan dos de los que entraron, Elías, Sandro, y yo creo que hoy es un paso importante para la Unión Deportiva y sobre todo para Rubén de la Barrera también.
10: Oye, muy bien los pibes, ¿eh?
11: Súper bien, sí, verdad que Rafa recibía muy lejos, eso también hay que tenerlo en cuenta, estaba muy lejos de la portería rival, pero evidentemente se le ve algo distinto, y a mí el que me ha encantado hoy es Elías, ese toque ahí de primera está muy bien, Valentín ha hecho también un gran partido, así que evidentemente ganando y con cantera, ¿no?
10: Gracias Luis.
11: Nada, gracias a usted.
10: Compañero Luis Quintana de la cadena SER. Y de momento juegos los dos únicos que han llegado, pues te digo, Pablo y Luis.
9: Está Alberto González en la Liga TV, sí. Hypermotion, el técnico del Albacete Balompié.
12: Sandro, cuando habéis conseguido lo más complicado que era empatar el partido, ¿cómo estáis?
13: Bueno, estamos fastidiados, evidentemente veníamos a conseguir los 3 puntos. Nos hemos visto con uno al menos, habiendo hecho muchas cosas bien, y una pena que se nos haya escapado en el final, es verdad que duele bastante, claro.
12: Y además el gol os llega con 10, con esta nueva norma de que Víctor se ha tenido que ir fuera.
13: Pues sí, bueno, nos ha tocado pagar el pato de las nuevas normas a la primera y bueno, es lo que hay, ya está.
12: ¿Te vas con la sensación de que es una derrota, pero que el equipo ha hecho cosas muy bien en el día de hoy, en una segunda parte, en la que la habéis intentado, en la que el portero de la Unión Deportiva ha hecho varias paradas, en la que el equipo se ha visto que ha generado arriba? ¿Te vas con esa sensación?
13: Sí, sabíamos la merma que tenemos ahora mismo por el tema de las lesiones, la falta de ritmo de jugadores que vienen llegando ahora, de no haberlos podido utilizar antes. Sabíamos que teníamos ese déficit de inicio, pero bueno, aún así nos hemos mantenido dentro del partido.
9: Lo
13: hemos
9: Alberto competido. González con los compañeros de la Liga TV Hypermotion. Está Churripi, Caro, con los compañeros de los medios oficiales de la Unión Deportiva. A ver qué dice el guardameta titular hoy de la Unión Deportiva Las Palmas.
14: Una locura, ¿no? Hemos trabajado muy bien, ¿no?, durante el partido. Sí, es verdad que hemos ido...
9: Ay, se nos corta esa señal. Volvemos a Alberto González.
13: Bueno, no tenemos ningún diagnóstico de momento.
12: Alberto, mucha suerte.
13: Gracias.
9: Venga, el técnico palabras del, malagueño del Albacete Balompié, la Liga TV Hyper Motion. En esa sala de prensa y zona mixta, Juanlu, llega algún compañero más, algún movimiento. Va para allá ya Alberto González.
10: Alberto González de momento no, pero sí están llegando por aquí más compañeros, por ejemplo María de la Santa, que lo tengo por aquí al lado. Hola María, buenas noches.
15: Buenas noches a todos.
10: Bueno, sufriendo, pero se ha ganado, que es lo importante hoy, ¿no?
15: Sí, porque además la segunda parte no fue nada buena, ¿no? Y menos mal que se consiguió marcar ese golito al final, Sandro tirando de casta y de veteranía, y qué buena noticia también es verlo en buen estado de forma para echarse el equipo a la espalda y ganar el partido. Al final, gracias a ese gol te vas con buena sensación, por la segunda parte, verdad que no fue nada buena la de Las Palmas. La primera sí que me gustó bastante. Así que bueno, con buenas sensaciones para el inicio, que es importante.
10: Gracias, Mario. Te dejo ya porque ahora sí viene el míster del Alba, Juanjo. Ya viene Alberto González, acompañado por su jefe de prensa. Y van a subir al atril de la sala de prensa del Estadio de Gran Canaria. Y comenzamos ya a escuchar al...
16: ¿Estáis preparados los medios? ¿La comenzar la prensa?
10: Estamos preparados, sí, señor. Pues va a comenzar ya. Hay que pisar. No sé si se oye, por compañero no ha pisado.
13: Buenas. Bueno, sí, yo creo que afrontamos un partido de extrema dificultad para nosotros, dadas todas las circunstancias que arrastramos, en un campo complicado contra un grandísimo rival. Creo que lo hemos competido bien desde el principio, pero en la primera parte nos faltó un punto de acierto en esos robos que hemos conseguido tener en campo rival. Hemos tenido algunas situaciones. La segunda, después de ir por detrás en el marcador, hemos conseguido ir hacia adelante, buscar el partido, generar situaciones de gol. Hemos ido a más, hemos obtenido el premio del empate. Y luego, bueno, una pena que se nos haya escapado después de tanto esfuerzo, después de tantas cosas y de tantas adversidades superadas, que se nos escape ahí en los últimos minutos, pues la verdad que es una pena.
17: Empezaba con esta pregunta, pero igual me hubiera gustado comenzar con lo que creo que es más importante ahora mismo, lo de Samuel Oven. ¿Qué es lo que tiene? Porque no tiene buena pinta, ¿no?
13: No lo sé. Sé que es la rodilla, que ha notado una inestabilidad.
9: Ahora volvemos a la sala de prensa del Gran Canaria. Vamos a ver lo que dice el guardameta de la Unión Deportiva Las Palmas en la Liga TV Hypermotion.
18: Hemos ido de más a menos. Creo que el físico nos ha condicionado un poco también la primera jornada, pero bueno, muy feliz. Creo que una victoria muy trabajada, peleada, y muy feliz por el equipo y por nuestra gente.
12: Sobre todo el Albacete es un equipo muy combativo, además es un equipo que ha presionado muy arriba, os lo ha puesto complicado, ¿eh?
18: Sí, el Albacete, bueno, lo conozco bien, tuve la suerte de estar una temporada allí, y bueno, sí, un equipo que tiene las ideas muy claras, que juega muy bien al ataque, con jugadores muy importantes como Corpa, Robert cuando ha entrado también, muy peligroso, Ortuño también en el medio campo, y bueno, como te he dicho, lo importante era empezar con un más tres y muy feliz.
12: Vaya emoción de Sandro, con el gol.
18: Sí, doble alegría, ¿no? El año pasado no fue fácil para él, no se terminaba ahí de recuperar, ahora cada vez va mejor y bueno, muy feliz por él, darle la enhorabuena y vamos por más.
12: Porteraza, enhorabuena.
18: Muchas gracias.
9: Venga, para Antonio Caro, Churripi, en el vestuario de la Unión Deportiva Las Palmas, que está celebrando como guardameta titular del conjunto amarillo su primera victoria con José Antonio Caro bajo palos. Hubo un empate a uno ante el Ceuta en el Alfonso Murube, un empate sin goles en el Estadio de Gran Canaria y una derrota en Copa del Rey 3-1 ante el Club Deportivo Extremadura. Por lo tanto, hoy está celebrando su primera victoria con él en el terreno de juego. Alberto González, el técnico del Albacete, está en esa rueda de prensa del Gran Canaria, pero está en la Liga TV Hypermotion, el técnico de la Unión Deportiva Las Palmas, Rubén de la Barrera. A ver lo que dice el técnico gallego.
19: Sí, la verdad que sí. Importante construir creciendo en base a buenos resultados, ¿no? Yo creo que estuvimos durante bastantes tramos del partido bien, tuvimos la opción de hacer el segundo gol, y ante este tipo de equipos en esta categoría, pero especialmente este tipo de equipos, pues irte o llegar con un resultado justo puede ser pues sinónimo de que te hagan lo que hicieron, ¿no? El empate, y afortunadamente pues en esa situación con Sandro poder ganar el partido que tenemos que valorar muy mucho porque creo que puede impulsarnos y ayudarnos a seguir creciendo.
12: Conocías perfectamente al rival, hemos hablado que no le iba a poner nada fácil y así ha sido, ¿eh? El Albacete, sobre todo en la segunda parte, lo ha puesto complicado.
19: Sí, un equipo muy competitivo, tiene clara la idea, la ha madurado, creo que la ha reforzado pues también con el paso del tiempo y nuevas incorporaciones que le van a dar un salto de calidad. Y muy contento por nosotros, ganar, más tres, delante de los nuestros. Y ya te digo, esto tiene que ayudarnos a seguir dando pasitos al frente.
12: La emoción tremenda de Sandro, un chaval que le ha pasado fatal con el tema de las lesiones, se ha emocionado al final. Seguramente uno de los que más merecía marcar un gol tan importante, ¿no?
19: Sin duda ese segundo gol y que lo haya hecho él, pues le va a ayudar a él, le va a ayudar al equipo, al igual que el primer gol de Jesse también, ¿no? Es decir, hoy han ocurrido cosas que creo ayudan y muy mucho a nivel interno, a nivel de vestuario.
12: Rubén, enhorabuena.
19: Muchas gracias.
9: Rubén de la Barrera, el técnico de la Unión Deportiva Las Palmas, celebrando también su estreno como entrenador amarillo, además con esta victoria 2-1 sobre el Albacete. ¿Terminó Alberto González, Juanlu?
10: No, sigue contestando los compañeros.
9: A ver lo que dice el andaluz.
13: Hemos concedido espacios interiores que no debemos de conceder y han venido los dos goles por asociaciones interiores en el carril central cuando nosotros acumulábamos muchísima gente dentro y podemos mejorarlo. Bueno, siempre hay cositas que mejorar. Estamos contentos con gran parte del trabajo, pero también somos exigentes y sabemos que tenemos que mejorar detalles para poder ganar en este tipo de campos contra este tipo de equipos. El enfado, bueno, un montón de situaciones que se van dando y que sientes que puedan ser injustas, pero bueno, ninguna en concreto y muchas en general. La primera parte estaba más enfadado que la segunda.
20: De todo modo, es verdad que ese último gol, ¿no? Con esa nueva ley, vamos a llamarla así, con esa nueva norma, el jugador que se tenía que ir que un minuto y tal. No sé cómo lo gestionan toda esta batería de nuevas normas en el vestuario y si no cree que estamos puntualizando y sancionando lo que pasa absolutamente todo en el fútbol, ¿no?
13: Hoy ha sido un desastre a nivel de las nuevas normas y hemos pagado el pato de por un lado, del desconocimiento, no desconocimiento porque la teoría la sabemos, pero el desconocimiento práctico a la hora de jugar. En la primera parte hemos hecho el tonto dos veces echando el balón fuera, porque cuando si es el árbitro el que para, te tienes que salir un minuto. En vez de echarla nosotros fuera, cogemos, la echamos fuera para que pare el juego y el rival no se queda con uno menos. Si en vez de echarla nosotros hubiese pitado el árbitro, pues se quedan Las Palmas con uno menos. En la segunda parte, ¿qué pasa? Que no da ni tiempo prácticamente a que nuestro jugador no ha perdido tiempo. Había un contacto claro, un golpe, es normal que se queje un poco, pero ¿qué hace? Que no se queja, no ha querido perder tiempo, no ha tenido ninguna intención, la pelota ha salido fuera de banda. Y coge, no pregunta si necesita asistencia, si no, sino directamente jugador fuera. Es que son cosas que no, de momento no me caben en la cabeza, ¿eh? O se ajustan bien y empezamos a entenderlo bien para que se traten con equidad y con igualdad las acciones o pasan cosas como la de hoy que condicionan directamente el marcador.
20: Y ahora última por mi parte, tiene una batería de bajas enorme. ¿A qué punto cree que está ahora mismo su Albacete y cuánto puede cambiar cuando lleguen ya todos esos jugadores, sobre todo que son jugadores además ofensivos?
13: Sí, sobre todo ya no es el número de bajas, sino que están todas, la gran mayoría localizadas en la parte de arriba. Entonces nos condiciona el estilo de juego, nos condiciona lo que podemos hacer a nivel de ataque sobre todo. Nos obliga a jugar con un sistema determinado por la disponibilidad de jugadores. Entonces, bueno, ojalá que conforme vayan llegando pues nos dé más posibilidades y nos permita también ser un equipo con más posibilidades, sobre todo en ataque.
21: ¿No hay más preguntas?
13: Gracias, hasta ahora.
10: Pues no hay más preguntas. Aquí acaba el míster de Albacete, aquí acaba el discurso de Alberto González. Mira, está el jefe de prensa diciéndole, viéndolo con los compañeros, diciéndole ahora fuera les traigo dos jugadores, que envidia, por favor. Pues nada, lo que iba, resumiendo lo de Alberto González, hombre, tenía un discurso de que hemos tenido las ocasiones, pero al final en ese segundo gol no nos ha matado, pero ha sido también crítico con lo suyo, sobre todo en esa acción que genera el segundo gol, que entra en la combinación por el pasillo central donde tenía un cúmulo de jugadores importante y ha sido un error. Ya ese último mensaje, sinceramente, a mí cada uno puede pensar lo que quiera, a mí no me gusta, porque me encanta la deportividad en este deporte, y bueno, si hay que echar la pelota fuera, se echa la pelota fuera, no vaya a esperar. a que lo pare el árbitro para que el jugador se quede, para que el equipo rival se quede con un jugador menos un minuto, ya verán ustedes. O sea, a mí personalmente
9: son las
10: no me ha gustado.
9: Normas, Juanlu, hay que respetarlas, son sí, las nuevas sí, normas. Sí. No creo que le haya pillado de nuevo esto al Albacete y menos a su entrenador.
10: Claro, pero si tú oyes la pelota
9: si no,
10: fuera,
9: haz lo que hacen muchos equipos, que le dicen al árbitro: oiga, señor, nosotros no vamos a tirar el balón fuera nunca. Y pare usted el partido cuando usted crea.
10: Ya, pero no sé, yo te hablo a nivel personal. A mí la deportividad me encanta. No sé, yo igual soy un poco iluso en este tema. Bien, es verdad que hay muchos futbolistas, evidentemente, que saben latín y se la van a jugar a sacar a un futbolista del rival, un minutito, son las nuevas normas. Bueno. Pero la verdad es que como discurso de un entrenador no me gusta. Todo se ha dicho, pero bueno, seguramente tenga... esto es fútbol profesional y seguramente la razón la tenga el míster del conjunto albaceteño. Bueno, un míster, Juanjo, que se ha marchado ya y que, como te contaba, ha venido el jefe de prensa con los compañeros a decirle que ahora que vayan a zona mixta, que le saca dos futbolistas. No ve la envidia que siente uno, pero bueno. Nosotros nos quedamos aquí aguardando la llegada de Rubén de la Barrera.
9: Ahora te llevarán a hacer una amistad a Jesse y a Sandro.
10: Sí.
9: Y pasas un ratito con ellos sí. Ahí.
10: Seguro. No nos lo llevan fuera, siendo uno de los dos medios, y en algunas ocasiones el único medio que viaja, como porque lo lleve en casa que estamos todos.
9: Rafa Cruz, con su estreno, con 16 añitos, ¿eh?
10: Sergio Rubio, su vuelta. Ya viene, Juanjo. Mira, está entrando el director deportivo el director de comunicación de la Unión Deportiva Las Palmas, que primero, como siempre se repite en la jugada, nos dará la cifra de espectadores el día de hoy. Y ya llega con él Rubén de la Barra. Está enchumbado en sudor el míster, ¿eh? Y sobre la camiseta negra, pero se le nota una pasada. Enchumbadísimo en sudor Rubén de la Barrera. Hola, ¿qué tal? Miembro de tanto viejo uno que los miembros de la liga ya los conoces a todos. He venido saludando. En fin, bueno, pues vamos, nos disponemos, porque los micros de mesa no funcionan, Juanjo.
0: 18.087.
10: Hay que darle un micro para contestar.
0: Empezamos la rueda de prensa post partido con nuestro entrenador. Ojalá Santana, UD Radio en directo.
10: Porque insisto, los micros de mesa no funcionan.
21: Buenas noches, Rubén. Te hago dos preguntas. La primera, ¿cómo valoras esta primera victoria, primer partido además en casa de la temporada?
22: Buenas noches. Pues muy contento, pues porque todos sabemos de la dificultad de este primer partido. Llevábamos 8 años sin poder pues sumar de 3 en esta primera jornada, y mientras nos vamos haciendo, conociendo y mejorando, pues la mejor manera de poder hacerlo pues es sumar de 3. Ante un equipo complicado como es el Albacete, y durante muchos momentos del partido lo hemos interpretado francamente bien, y después conforme pasa el choque, pues evidentemente se va complicando, ¿no? Y más con esa victoria tan justa de un gol arriba. Y sobre todo me quedo con la energía del equipo, el gol de Jesse, el gol especialmente de Sandro, cómo responde el equipo, ¿no?, ante ese segundo gol. Es decir, hay una energía que hoy creo se ha exteriorizado y me ha gustado mucho.
21: Voy a incidir en ese segundo gol, en preguntarte un poquito más por Sandro, porque la verdad que todos estamos contentos por la victoria, pero sobre todo por esa vuelta de Sandro a un terreno de juego, porque marqué el gol, ¿no? Todo ha sido muy feliz con él especialmente, y te pregunto, ¿cómo de importante es para ti contar con Sandro al 100% este año?
22: Es fundamental contar con Sandro. Ayer le decía pues que en un primer momento no tenía claro si incluirlo o no en la convocatoria, pero pudo más pues mis ganas porque él se vuelva a sentir especial, se vuelva a sentir futbolista, y durante el partido pues realmente eso, sentí que nos podía ayudar, ¿no? Más allá de la situación del gol, yo creo mucho en la energía y creo que hay pequeñas cosas que aportan, ¿no? Y suman a ello. Y creo que lo remató de la mejor manera posible, ¿no? Con ese segundo gol, una alegría inmensa para él y para todos nosotros.
23: Pablo Herrera, ¿y más?
1: Buenas noches, Rubén. Buenas noches. Enhorabuena por la victoria. Gracias. Dos preguntas. Primero preguntarte, en la primera parte hemos visto, bueno, hoy salías con dos delanteros, con Jesse y Jefté, pero sorprendía un poco la posición de Jefté, caído a banda para recibir en ese lado. No sé qué buscabas con ese posicionamiento en el campo. Y luego quería preguntarte también por uno de los nombres del día, Rafa Cruz. Debutaba hoy con 16 años, se convierte en el tercer jugador más joven en la historia de la Unión Deportiva Las Palmas en debutar. Y bueno, yo creo que hemos visto que está para hurtar, ¿no?
22: Sí, felicitarlo por su debut, evidentemente, y ojalá pues lo podamos ayudar y el chico tenga la tranquilidad necesaria para ir dando los pasos adecuados. Y en cuanto a la alineación y a cómo se pusieron en el campo, pues también tenía un poco que ver pues por cómo nos defiende el Albacete, ¿no? Entendíamos que iban a venir con cinco atrás, que nos iban a venir al hombre seguramente, o que por ahí nos permitirían una mínima ventaja, y la intención clara era pues ser más verticales desde el momento en el que pudiésemos superar esa primera presión, ¿no? Y creo que durante muchos momentos, especialmente de la primera parte, eso se produjo, ocurrió. La lástima fue pues ese segundo gol, ¿no? Anulado, que seguramente nos podría permitir pues haber gestionado seguramente todo lo demás de otra manera.
3: Hola, la Radio Canaria.
5: Te vi celebrar con
3: si
5: mucha
3: pasa, te lo contamos.
5: En el último instante, pero imagino que también por él, no sé, te lo preguntaba la compañera, que cuánto de importante es el 100% está ahí. Te quiero preguntar cuánto se está en este gol.
22: Pero la verdad es que creo que todos nos lo podemos imaginar, ¿no? Lo que supone ingresar al campo, volver a sentirse futbolista y rematarlo como lo hizo, ¿no? Con ese gol, en ese minuto, lo que significó para el equipo. Y creo que ello pues nos va a ayudar a todos, pero ¿y de qué manera, no? A nivel interno, esa energía, ese vestuario, ese ambiente y ese empujar y ese ir, ¿no? Pero lo de Sandro también lo hago extensible a toda la gente que sale del banquillo a ayudar, ¿no? Hablábamos antes de del partido, ¿no?, de la importancia, ¿no?, de no diferenciar si titular, si suplente, es decir, gente que inicia y gente que termina los partidos, y nos tiene que permitir, pues en este caso, cosas como las de hoy, ¿no? Ganar mientras vamos mejorando y creciendo, hacerlo pues como se ha hecho hoy, sufriendo, compitiendo y pudiendo, pues eso, sumar los primeros tres puntos, que nos darán también ese empujoncito para seguir al frente, ¿no?, y dando pasitos.
5: Y más de los que salen del banquillo, Elías Romero, que debutaba con el primer equipo en Liga, da la asistencia con un toque muy bueno. Me gustaría que valorase sus minutos, los que ha tenido, y qué proyección, al margen del día de hoy, le ves a Elías en este primer equipo. Gracias.
22: Te lo resumo rápido y claro. Yo con Elías, con todos, ¿no?, pero con Elías en este caso, yo les lanzo la pregunta: oye, ¿qué pasa si pues el entrenador recurre a vosotros para jugar un segundo, dos segundos, un minuto, cinco minutos del partido, ¿no? Estamos dispuestos a esa carrera que me puede permitir hacer un gol, darlo o evitarlo. Pues un poco eso, ¿no? Y creo que él, en este caso, representa claramente esos valores, ¿no? De esfuerzo, de solidaridad, de vaciarse. Y eso es, de entrada, lo que más necesitamos, ¿no? Gente que aporte y que esté para hacerlo durante cinco minutos, dos minutos, un minuto, y ayudar al equipo a ganar.
23: ¿Qué tal, entrenador? Buenas noches, enhorabuena por la victoria, buenas noches a todos. Dos cuestiones. La primera, nos decía en su presentación que íbamos a ver rock and roll. Hoy han marcado dos viejos rockeros, pero también hemos podido disfrutar de una banda joven, con Pesolesi, con Elías, con Rafa y otros tantos. La gestión de esos veteranos con los más jóvenes, ¿cómo la está viviendo usted? ¿Qué valor le está dando?
22: Bueno, pues con naturalidad, en el sentido de que todos son futbolistas de la Unión Deportiva Las Palmas y a todos los veo realmente en condiciones para ayudar y para aportar, ¿no? Desde el inicio o entrando desde fuera y de refresco. Y eso va

0: los otros, ¿no? Que creo que esa mezcla es productiva.
1: Sin duda. Y la segunda, le hemos preguntado por muchos nombres propios, pero yo le quería preguntar por Rubén de la Barrera. ¿Cómo ha vivido su primera victoria, por cómo se ha producido en el Estadio de Gran Canaria? ¿Cómo se siente?
0: Bueno, pues lo lógico, ¿no? Del debut en casa. Además, pues te hacen conocedor de que se llevaban postemporadas 8, creo, sin poder ganar ese primer partido. Y equipo que ha sufrido alteraciones con respecto al año pasado, incorporaciones, gente joven. Y mientras nos vamos haciendo y cuajando, pues la mejor manera de seguir mejorando y evolucionando es llenándose también de puntos, ¿no? Entonces, claro que esta victoria refuerza, esta victoria ayuda, ¿no? A seguir pues elevando el nivel, las prestaciones, y no tengo ninguna duda de que el equipo pues va a ir evolucionando y va a ir pues eso, encaminado hacia una versión que nos permita tener todavía más control, más fiabilidad, más dominio y todo este tipo de cosas.
2: Bueno, Mister, enhorabuena por la victoria. Gracias. Quería preguntarte cómo está Marvin, porque ha salido prácticamente caminando a bien. No sé si sabe si tiene un pinchazo, cómo está el jugador, porque es otra baja bastante sensible en defensa.
0: A ver, por partes, fue una acción ahí en la primera parte en donde sintió algo en el isquio. Veremos a ver qué es. Pero también ese es otro factor, ¿no? Que condiciona la primera parte. Además, entendíamos que Marvin por ahí podía darnos mucha ventaja. Tenía mucha actividad, ¿no? Hasta ese momento en donde se produjo la sustitución. Creo que ahí con los Taisei, con Gese y demás, por ese lado en concreto les podíamos haber hecho daño. Y el equipo se tuvo que reponer, se cambió de lado a Valentín, que también cuajó un grandísimo partido. Y ojalá que se quede lo menos posible, ¿no? Porque todos, ¿no? Pero en este caso Marvin es un jugador diferencial.
2: Y luego también preguntarte por su cambio, por Ponfanti, que bueno, él decía en la presentación que si le tocaba jugar de lateral lo iba a hacer. Su debut ha sido de lateral, ¿cómo lo ha visto?
0: A ver, la verdad es que no era un día fácil para él, ¿no? Por cómo ataca el Albacete, por todo eso que pretenden hacer. A él se le podía pues notar, entre comillas, el poco tiempo que lleva con nosotros. Fueron 3 entrenamientos nada más. Es verdad que le ayuda el hecho de venir, de hacer una pretemporada y de jugar. Y a priori hacerlo pues en una posición para la cual no viene, ¿no? A él lo entendemos o lo vemos como central. No es fácil entrar al campo en el minuto que lo hizo, con lo que implica y supone ese primer partido, casa, ganas de ganar, ganas de hacerlo bien. Y la verdad es que lo ha solventado de manera muy, pero que muy positiva.
3: Buenas noches, Mister. Buenas noches. Rubén, enhorabuena por la victoria. Permíteme también dos preguntitas. Primero, por la delicia que vimos en la primera mitad de ese triángulo suyo interno, Sergio, Kirian, Fuster, ha sido una auténtica maravilla. Luego quizás por el cansancio pasó factura. Y segundo, una curiosidad, porque todos apostamos hoy por Caro, pero teníamos dudas. ¿José Antonio Caro es su guardameta o tiene que ver con que Dinko está cerca de salir?
0: No, la situación de Dinko, ya lo había comentado, es fácilmente gestionable desde mi punto de vista, ¿no? Es decir, yo soy libre para tomar decisiones. Siento que José Caro, en este caso, nos ofrece plenas garantías. Hoy creo que ha estado francamente bien. Además, claro, cuando hablamos pues de propuestas de juego, nos imaginamos al portero pues interviniendo más con el pie que con la mano, ¿no? Y José ha demostrado que parar para un rato. Entonces ese tramo, ¿no?, en donde estuvimos quizá un pelín pues más descontrolados, apareció, ¿no?, en 2 o 3 ocasiones y ayudó al equipo. Y eso creo que también se lo transmite, ¿no? Es decir, es sentir esa seguridad. Creo que es un jugador que nos va a dar muchísimo desde el ataque y también desde la defensa, ¿no? A mí, en este caso, me transmitió eso, me transmitió seguridad y me transmitió tranquilidad y poso. Y eso creo que al resto de los chicos también, y eso es francamente bueno.
4: Buenas noches, entrenador. Buenas Felicidades noches. Por la victoria. 2 preguntas. La primera, le hemos cuestionado en la última rueda de prensa sobre todo el trabajo defensivo, lo de los 7 goles en 5 partidos, etcétera, etcétera. 2-1, victoria. ¿Cómo valora el trabajo defensivo del equipo en esta primera jornada de liga?
0: Nah, hay que evolucionar muchísimo, pero en todo, cuando te hablo de todo me refiero a ser mucho más sólidos en el juego, más control, más estabilidad. Pero no es fácil ante este tipo de equipos y de planteamientos. Yo, más allá de cómo llegaban los otros, A mí el Albacete me parece un equipo

0: tremendamente competitivo, tiene buenos jugadores, una idea que ya viene tiempo desarrollándola, creo que se han reforzado bien, hoy arriba pues tienen jugadores que te pueden comprometer, que si Ale Rubio, que si Corpas, que si Oben, que si Robert cuando sale, es decir, hablamos de nivel y eso pues no es fácil, ¿no?, controlarlo. Creo que en la primera parte hemos estado bastante mejor que en la segunda, y en esa segunda pues eché pues eso, ¿no?, en falta mayor control, mayor tranquilidad, mayor estabilidad, pero todo influye, ¿no? Primer partido, te ves ahí, resultado corto. Si en la primera parte, lo que le comentaba el compañero, hubiésemos hecho ese segundo gol anulado, pues seguramente podríamos ver otro tipo de partido. Pero esta categoría y ante este tipo de equipos hay que remar y nada es gratis.
1: Y después en el gol de Jesse, te decía, como te dedicaba el gol, te daba un abrazo, te dedicaba como unas palabras. Si nos puedes decir primero cómo te sentó que en la primera jornada pues te dedique el gol de Jesse y qué fue lo que te dijo.
0: Me sienta bien estar con los chicos en el día a día, ¿no? Pues porque yo quiero conectar con ellos, quiero entenderlos, quiero ayudarlos. Y en este caso, pues a Jesse, ¿no?, como referente que es dentro de este club, pues agradecido por su gesto. Ayer o antes de ayer me decía: voy a marcar, mister, voy a marcar. Y efectivamente, ¿no?, la primera que tuvo, si no fue la primera, fue la segunda, la primera que tuvo la aparcó. Y eso le va a venir, pero que muy bien, ¿no? Tener a todo este tipo de jugadores con la flechita verde y para arriba, para nosotros una bendición.
2: Buenas noches, entrenador. Carlos Sánchez para ADG Media. Enhorabuena. Gracias. Quería preguntarle por el Albacete. Como usted dijo, empezaron con línea de 5, después con línea de 4, especialmente siendo el primer partido de la temporada y con las muchas bajas que tenían los dos equipos, ¿era el partido que esperaba?
0: Sí, básicamente sí. La duda la teníamos en cómo nos iban a presionar, ¿no? Si con un punta, si iban a igualarnos ahí por dentro, luego pues corrigiendo con los centrales, y era un poco lo que comentaba al principio, ¿no?, con la ubicación de la gente en el campo. Queríamos evitar pues que ellos en su última línea estuviesen cómodos, ¿no?, y fuesen de lado a lado. Entonces queríamos eso, resultar mucho más verticales que horizontales, para que se me entienda, atacarle, comprometerle la espalda y evitar pues eso, ¿no?, que ellos hicieran el partido que seguramente más le interesaba, y era presionar y defender hacia adelante. Entonces lo que queríamos era eso, ¿no?, que tuviesen que correr hacia atrás. Nos hemos pues repuesto a cosas que han ido pasando y muy muy contento por ello. Gracias.
3: Hasta aquí la primera conferencia de prensa post partido, jornada 1 del míster de la Unión Deportiva Las Palmas. Este es Rubén de la Barrera, acaban de escucharlo por primera vez post partido. Me río, se equivocaba de puerta, está recién llegado. Iba a salir por la puerta donde están el cuarto de los técnicos aquí de sala de prensa. Le he tenido a hablar y que llevárselo a la puerta, conociendo la sala de prensa, el míster de la Unión Deportiva Las Palmas. Bueno, después de este circunstancias simpáticas, pues ya lo han escuchado, muy satisfecho, pero por muchas cosas que corregir. Y si tenían ustedes dudas con la portería, me ha dejado muy claro, nos ha dejado muy claro que es libre de elegir, como pensamos nosotros y como tiene que ser. O sea, hoy podía haber puesto a Dean Corca si le hubiera dado la gana, si lo hubiera preferido así, pero Churripi es su portero. Y además, si han escuchado bien la explicación, estamos acostumbrados, decía, a ver un portero que es fantástico con los pies, está hablando a nivel general, ¿verdad? Pero aquí hay que parar, y a mí me gusta mucho Churripi porque para muchísimo, dicho sea de paso, esto lo digo yo, no lo dice el míster Dinko Orca también, pero que esa ha sido la circunstancia por la que se ha quedado con Car. Al margen de eso, pues Dinko Orca va a salir antes de que acabe el mercado, salvo sorpresa mayúscula, pero ya saben que el meta que ha elegido, ya veremos lo que pasa, el meta que ha elegido Juanjo para arrancar el campeonato, el portero de Rubén de la Barrera, es José Antonio Caro.
4: Muy bien. Cerramos el Gran Canaria, Juanlu, ¿algo más que quieras destacar?
3: No, que nos vamos satisfechos, y como sabes que a mí me gusta siempre quedarme con lo positivo, muy muy contento con la primera mitad, como que yo creo que nos vamos todos. Y ya, porque me parece un punto de inicio, un punto de partida para luego ir mejorando y no verlo de la segunda parte, donde quizás el cansancio también ha hecho mecha o el exceso de querer tener el control del partido hasta que te llevas el golpetazo del empate con 1-0. Si no lo cierras, como decían tantos y tantos oyentes, pues al final pasa lo que pasa. Pero vamos a quedarnos con lo de la primera mitad, que la primera mitad es un punto de partida fantástico para afrontar el campeonato.
4: Gran trabajo, Juanlu, a descansar.
3: Un abrazo a todos.
4: Luis Monzón, que nos ha contado todo lo que ha pasado en el estadio de Gran Canaria, el antes, el durante y el después de este Las Palmas 2 Alba 7-1. Lo último que te dicen los oyentes, Simon, ¿qué es?
5: Hay que hablar más del japonés, creo que es un máquina, cambio de entrenadores, pero lo mismo, primera parte buena y segunda parte mala, como siempre. Gracias a Sandro, pero no es la solución. Buenas noches, merecida victoria de Las Palmas, porque esto va de goles y Las Palmas marcó 2 y el rival solo uno. El fútbol, para disfrutarlo, va de goles, eso lo primero. Otro oyente dice, por favor, esta semana expliquen lo de las nuevas normas. Y otro oyente que decía, 2 goles Gran Canarios, pío, pío.
4: Gracias, Simon, a descansar.
5: Buenas noches.
4: ¡Nos vamos!
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4: Fantástico inicio de temporada de Unión Deportiva Las Palmas y Club Deportivo Tenerife. Ha comenzado el curso con victoria amarilla y victoria blanquiazul. Recuerden, el Tenerife ganó en Ipurúa 1-3 a la Sociedad Deportiva Eibar. Las Palmas ganó en el Gran Canaria 2-1 al Albacete. Hasta aquí todo goles en radio. Siguen en buena compañía, la de la Radio Canaria. Pasen una buena noche, sean felices. Adiós.

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1: San Borondonianos, San Borondonianas, bienvenidos, bienvenidas. Comenzamos aquí en Canarias Radio, en la Radio Canaria, nuestro tiempo para el misterio, para lo insólito, para lo extraño, para lo alternativo. Comienza Crónicas de San Borondón y lo hacemos partiendo desde el embarcadero, desde el muelle de esta isla mágica, de esta isla encubierta, y poniendo en nuestras coordenadas el misterio, lo extraño, lo insólito, la ciencia de vanguardia, la historia más asombrosa y esta noche también la ficción más envolvente. El de esta semana, el programa que lanzamos en esta noche de viernes 26 de septiembre de 2025, estamos absolutamente convencidos, aunque siempre lo decimos, hoy es más verdad que nunca, que no les va a dejar indiferente. Vamos a viajar en busca de la verdad que hay detrás en torno al podcast de ficción de éxito, Simulacro, y lo vamos a hacer con su guionista, Julio Rojas. A grandes rasgos, con la letra muy gruesa, podemos decir que Simulacro es un viaje a través de nuestro archipiélago con la ciencia de vanguardia y los misterios como protagonista. Ha sido promovido por Turismo de Canarias y guionizado por nuestro invitado, por Julio Rojas, con el que no solo repasaremos algunas de sus claves reales, sino también su potente trayectoria como escritor y guionista. Sin pretenderlo y conectado un poco con el argumento de Simulacro, estará con nosotros Priscila González para hablarnos de salud mental e inteligencia artificial. Ya está aquí, ya ha llegado, nos está desplazando, hay quien la teme, hay quien la ve como una esperanza, pero lo cierto y seguro es que la inteligencia artificial afecta a nuestro bienestar y posiblemente a nuestra salud mental, de forma positiva o negativa. Lo sabremos en unos minutos. También hablaremos de hombres lobos en el cine con nuestro compañero Manuel Díaz Noda en la sección Expediente Melier, y viajaremos hasta la Isla de Hierro para conocer algunos de sus misterios de la mano del cronista de Valverde, Carmelo Padrón Morales. Y finalmente, recuperando nuestra sección La Audioteca de San Borondón, rescataremos un fragmento de una apasionante conversación con Paco Padrón. No se la pierdan, porque disertamos sobre almas gemelas. Pues así, de esta manera tan rápida, pretendemos haber captado su atención y que nos acompañen en nuestra travesía. Comenzamos.
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2: En este caso, dentro de este mundo del misterio, les saludamos desde Charlas de Cine de Radio. Hola, José Gregorio, bienvenido a tu espacio de cine.
1: Un abrazo desde este otro lado, el de Crónicas de San Borondón. Oye, este experimento me gusta, ¿eh?
2: Sí, los oyentes deberían saber que grabamos el programa estando en lugares distintos.
1: Sí, del espacio y del tiempo, para hacerlo aún más complicado. Bueno, me encanta el tema que has propuesto.

0: Sí,
1: ya sea por risa nerviosa, claro, o ya sea directamente porque a veces el mundo de la parodia se ha alimentado mucho del terror, porque
0: de
1: aquello que exagera emociones y nos llevan al terror, esa exageración un paso más allá nos lleva a la comedia, ¿no? Entonces, pues sí, se ha enfocado desde diferentes perspectivas y también, en ese sentido, hay diferentes tipos de hombres lobos, de licántropos, en el mundo del cine. O sea, la diferencia principal es si es un hombre lobo homínido, es decir, que camina sobre
0: claro.
1: dos patas, o si es un hombre lobo
0: animal total.
1: Animal,
0: ¿no?
1: Total. Depende
0: claro.
1: de un poco el proceso de metamorfosis de, en este caso, de la persona maldita con la maldición del hombre lobo. Por regla general, el cine es verdad que ha optado más por la versión del hombre lobo homínido, porque a nivel de efectos especiales también era más sencillo, a nivel de maquillaje. Y después, por otro lado, pues esa otra construcción del licántropo ya puramente animal, pues ha dado también algunos de los títulos más importantes. De hecho, una de las primeras películas que presenta ese hombre lobo completamente transformado fue Un hombre lobo americano en Londres, que no solo es una de las grandes películas sobre hombres lobo en el cine, sino también la película que cambió por completo el concepto del maquillaje, los efectos especiales a la hora de transformar al personaje, o lo que es la secuencia de transformación,
0: donde
1: ¿no?
0: Muta, ¿no?
1: Porque hasta entonces, pues desde, sobre todo, vamos a irnos al ciclo de terror de la Universal de los años 30-40, pues realmente la transformación se hacía por superposición de imagen, ¿no? Iba un poco fusionando. El protagonista, normalmente Lon Chaney Jr., en plano fijo.
0: Normalmente, o sea,
1: normalmente,
0: era su rol.
1: Claro, hay dos grandes hombres lobos en la historia del cine. Uno es Lon Chaney Jr., que fue quien interpretó al hombre lobo en todo el ciclo de la Universal, y el otro nuestro Paul
0: Juan
1: Nashi,
0: Casa, ¿no?
1: Juan, sí, Juan, Paul Nashi heredó de Lon Chaney Jr. esa fascinación por el hombre lobo, y de hecho es más conocido como hombre lobo en el extranjero que en nuestro país.
0: El nuestro.
1: Paul Nashi en Estados Unidos es un auténtico icono del terror, y aquí tuvimos que durante años defenderlo.
0: Reivindicar
1: Sí. Las películas, es verdad que todas sus películas fueron siempre muy taquilleras, pero bueno, había como esa risilla de
0: española.
1: Los españoles haciendo de hombre lobo, pues hace gracia. Pues no. Paul Nashi hizo grandes películas de terror, ampliamente aplaudidas en el extranjero, y que afortunadamente ya a día de hoy pues han sido revaloradas en nuestro país.
0: Yo no sé si el cine llevó al hombre lobo a la gran pantalla como pensando que era un producto comercial y construyendo ciertos elementos que se han convertido en icónicos, como por ejemplo lo de las balas de plata, ¿no? Esto me lo explicas ahora si quieres, pero sí que es cierto que desde la más remota antigüedad esas transformación de humanos en animales, esos híbridos, ¿no? Las quimeras, es decir, eso siempre ha estado como latente, ¿no? Quizás no siempre de una forma física, pero sí de una forma en el arquetipo, de una forma figurada, formando parte de un territorio de las creencias. Pero bueno, ahí está, y hay algunos episodios incluso históricos que alimentaron la creencia en este tipo de mutaciones o transformaciones, como fueron los casos de Yevaudan, que después por sí mismos fueron llevados al cine, ¿no? La bestia de Yevaudan en Francia, que causó muchas muertes y que atacaba, o por lo menos las víctimas parecía que los forenses decían que parecían que habían sido atacados por un gran lobo o varios grandes lobos. Eso nunca se aclaró muy bien, pero alimentó esa idea, ¿no? De que aquello tenía que ser monstruoso, no podía ser algo normal, ¿no? Los lobos también como una fascinación que siempre nos han creado. Pero bueno, esto de la luna, esto de las balas de plata, ¿esto es invención del cine o también bebe de la mitología?
1: Yo creo que bebe de una larga tradición. Como dices tú, la figura del hombre lobo, a lo mejor no denominado como tal, pero
0: claro,
1: sí existe en muchas de las mitologías de diferentes civilizaciones.

0: O sea que no es algo que nos hayamos inventado.
1: La Universal no se lo inventó, ¿no?
0: No, ni bueno, ni toda esa tradición de Europa del Este, que también emparenta mucho con la figura del vampiro, ¿no? Al fin y al cabo, el hombre lobo y el vampiro, sí, comparten muchas cosas. Yo creo que en gran parte, igual que los cuentos populares evolucionaban y muchos cuentos se acababan fusionando y creando cuentos nuevos, con ese tipo de criaturas pasaba igual, ¿no? Que había elementos que por tradición oral iban pasando de generación en generación, iban evolucionando, en algunos casos se iban cruzando, ¿no? Porque también lo de las balas de plata lo vinculamos con el hombre lobo, pero en alguna lectura al vampiro, a lo mejor si le paras con una bala de plata, pues también. Al final, bueno, está esa creencia siempre de que estas criaturas sobrenaturales y sobre todo infernales, pues tienen que tener algunos elementos con los que se les puede hacer frente y que tienen sus debilidades. En este caso, pues el hombre lobo, pues bueno, su periodo de mayor
1: actividad
0: en la luna llena, pero claro, después está la flor de lis, está las balas de plata, está una serie de elementos que han formado parte de esa tradición, que en algunos casos se han descartado y en otros casos se han recuperado. Y en este caso el cine pues se ha aprovechado mucho de ellos, ¿no? De nuevo, al igual que el vampiro, pues bueno, hay veces que al vampiro la cruz le hace daño o los ajos,
1: y otras veces,
0: y otras veces
1: risa,
0: que no. Entonces, pues con el hombre lobo viene a pasar lo mismo. A veces hace falta, por el bien de la historia y por dar, digamos, una sorpresa, un susto al espectador, pues cambiar un poquito las normas, ¿no? Como
1: claro,
0: cuando a los zombies,
1: ¿no?
0: Sí, como cuando de repente los zombies empezaron a correr y dijiste, este es un cuento nuevo.
1: Claro, esto es nuevo, esto es distinto. Sí. Y lo modificaron todo porque hasta ese momento iban lentos. Y
0: efectivamente,
1: bueno, podías
0: entonces,
1: ir.
0: Dice tú, bueno, de aquí a que me pille, como diría la palma, nos da tiempo a comer.
1: Fíjate que antes decías algo, justo al comienzo, hablabas de la maldición, ¿no? Es decir, la maldición del hombre lobo. Es verdad, no. Por ejemplo, con los vampiros no decimos la maldición de los vampiros, aunque de forma implícita lo sea, ¿no? Pero con el lobo sí se ha hablado de la maldición, aunque al final te contagias, ¿no? Es una enfermedad literal. Si nos vamos a una base o intentamos rastrear una base médica también en qué tipo de trastornos pueden haber originado, ¿no? O contribuido a originar la leyenda, pero en el plano de las creencias es una maldición, te conviertes irremediablemente las noches de luna llena principalmente en un salen tus instintos en una criatura bueno, canina, sedienta de sangre. A veces creo haber visto en alguna película con cierto toque de justicia, ¿no? Porque en función de quiénes son las víctimas, ¿no?
0: Bueno, eso
1: también es cosa de guionista.
0: Son de esas cosas que van cambiando. Evidentemente, la diferencia entre el vampiro y el hombre lobo es que el vampiro en todo momento es vampiro.
1: Claro.
0: El vampiro, o sea, una vez te transformas en vampiro, dejas de ser un ser humano y pasas a ser otro tipo de ser,
1: de
0: que es el vampiro, otra criatura, exacto. Y por regla general, el vampiro un poco está bastante satisfecho de ser quien es. Es verdad que hay historias, hay películas donde existe la maldición de la sed, el conflicto moral de
1: claro,
0: tener que
1: luchas
0: que
1: contra asesinar, eso.
0: Pero por regla general, a Drácula, Bram Stoker lo creó como la encarnación del mal, que no tiene ningún inconveniente en aceptar, incluso ensalzar sus componentes
1: su
0: vampíricos,
1: ¿no?
0: Mientras que el hombre lobo, cuando no es hombre lobo, sigue siendo un ser humano y tiene que afrontar aquello que ha hecho en su otra faceta. Entonces, sí existe, digamos, un componente distinto a la hora de acercarnos al hombre lobo. Y después te decía que había diferentes versiones del hombre lobo y un poco siguiendo pues lo que tú comentabas de aquellos hechos o bueno, tenemos enfermedades que,
1: sí,
0: generan una creación de pelo en todo el cuerpo,
1: hipertricosis, ¿sí?
0: que hace que durante mucho tiempo se pensara que las personas con hipertricosis eran hombres lobos. Tenemos dos hombres lobos españoles, que han pasado a la iconografía, por un lado.
1: Hombre, Pedro Gonzalo.
0: Exacto, Petro, la, ¿no? la bestia, o sea, sí. La historia de la Bella y la Bestia.
1: Está inspirada en...
0: Sí, es una digamos, de las líneas, pero evidentemente una criatura bestia que existió, que existe documentación.
1: Bueno, además, gracias a Petrus Gonzalo, o sea, a las observaciones de los médicos de su tiempo, se describió la enfermedad por primera vez y se la llamó síndrome de Ambras por los cuadros que se pintaron de él y de sus hijas y de algunos de sus hijos que heredaron la hipertricosis y bueno, fueron tan precisos que permitieron de alguna forma describir, ¿no? Observar con mucho detalle cómo eran las características de la enfermedad. Y durante muchísimo tiempo se llamó síndrome de Ambras por el castillo donde estaban los cuadros.
0: Uh-huh.
1: Ese es uno.
0: Y el otro es Roma Santa.
1: Sí.
0: Un caso de...
1: Terrible.
0: Bueno, considerado un asesino en serie del siglo XIX en nuestro país. Asesinó a 13 personas y, digamos, el bestialismo, no solo en sus actos, sino en la propia, el propio comportamiento de la persona, pues se llegó a denominar como un hombre lobo. De él se han hecho dos películas. La primera es La Hora del Lobo, que es de 1970, con José Luis López Vázquez interpretando al personaje, película maravillosa. Y después está Roma Santa de 2004.
1: Está más reciente.
0: Más reciente, sí, con Julian Sands. Yo me quedo con La Hora del Lobo, me parece una película fantástica. Pero bueno, Roma Santa entra más en ese terreno del terror y también indaga un poco más en la figura histórica. La Hora del Lobo se inspiraba en Roma Santa, pero bueno, tampoco era 100% un biopic.
1: Sí, sí, un retrato fiel de la...
0: Sí, sí, en el caso de Roma Santa, sin ser tampoco un biopic, sí tiran más de un poco el registro, la documentación que hay sobre el hecho real.
1: Bueno, es indiscutible que el hombre lobo, los vampiros tienen un tirón increíble en la literatura, en el cine. Ha habido ahí un intento, ¿no?, de la Universal de rescatar y de generar un no sé, un universo, ¿se llamaría? O,
0: sí, sí, bueno, la Universal lo llama el universo oscuro.
1: Oscuro.
0: Claro, ahora en este mundo cinematográfico de multiversos
1: de
0: sagas
1: sí.
0: y demás, pues evidentemente aquellos que generaron el primer multiverso, que fue la Universal con su ciclo de terror de los años 30 y 40, pues lo ha querido rescatar. No ha tenido mucho éxito. Primero hicieron una tentativa muy ambiciosa con grandes actores y digamos prácticamente no pasó de la segunda película. Hicieron una versión de Drácula, pero más intentando acercarse más a la figura histórica, y después vino La Momia con Tom Cruise, que fue también un fracaso en taquilla, y ahora han pasado una línea, digamos, optando por versiones, por películas más económicas. Hicieron Un Hombre Invisible, que funcionó bien, y han hecho Un Hombre Lobo, que también juega mucho con ocultar la presencia de la criatura hasta prácticamente el final, ¿no?
1: Claro.
0: Esas películas que bueno, a lo mejor el escuchar el aliento del licántropo pues se potencia por encima de mostrar
1: sugerir antes que mostrar.
0: Efectivamente.
1: Eso me pasó viendo Capitán América, la última. Hulk rojo, al final, un visto no visto.
0: Bueno,
1: no sé si fue lo mejor.
0: Bueno, sale en el tráiler ya. O sea,
1: claro, no sé si fue lo mejor que lo mostraran poco o si fue lo mejor de la película.
0: Si no te lo hubiesen enseñado en el tráiler, sí. A lo mejor, pero sí. Cuando ya sabes que hay un Hulk rojo y sabes quién es,
1: ya.
0: Pues el resto de la historia como que estás intentando sorprenderte cuando ya te sabes el cuento.
1: Pues sí. Manuel Díaz Noda, amigo.
0: Muchísimas gracias.
1: Te vuelvo por aquí en otro momento, ¿vale?
0: Por supuesto, sabes que en Charla de Cine Radio aquí tienes tu casa.
1: Y Venta Crónicas, cuando quieras.
0: Cuando quieras, la próxima semana voy.
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1: La verdad detrás de Simulacro. Se me ponen los pelos de punta escuchando este fragmento del tráiler, sobre todo porque reconecto, ¿no? O conecto con los recuerdos de ese podcast increíble, con esa recreación que cada vez que escuchamos algo sonoro uno hace, ¿no? Su propia versión interna. Y los pelos de punta y muy emocionado porque tenemos al creador de Simulacro, a Julio Rojas Gutiérrez, guionista, escritor chileno. Bueno, tiene un currículum y una cantidad de éxitos que me parecen abrumadores el poder mencionarlos todos. Algunos de ellos los vamos a mencionar, pero es una alegría porque nos estamos encontrando, principalmente más allá del autor de éxito, con alguien que consideramos ya un buen amigo. Julio Rojas, amigo, bienvenido a Crónicas de San Borondón. No sé si imaginaste que en algún momento de tu vida ibas a estar en San Borondón, es decir, en un territorio de esos que forman parte muchas veces de la leyenda, o están a caballo entre la leyenda y la realidad. Bienvenido, ¿cómo estás?
5: Muchas gracias, y gracias por invitarme a tu isla imaginaria. Nunca pensé estar acá, pero siempre la esperé desde la playa, desde el borde, intentando verla.
1: Pues ya tienes el salvoconducto para regresar, ¿sabes? Cuando quieras, como quieras, incluso en compañía si quieres.
5: Genial.
1: Julio, estás en estos dos días por Canarias nuevamente,
5: sí.
1: Empapándote de nuevas historias, de nuevas cosas, de nuevas sensaciones, de una forma absolutamente inmersiva, como lo hiciste la otra vez para esa primera temporada de Simulacro, ¿no?
5: Sí, sí, fue un viaje de 22 días en todas las islas, y fue un viaje donde todavía no había escrito la narrativa o la idea. Tenía una idea muy base, pero pensé que si estaba escribiendo sobre que la realidad es una simulación, quizás la misma simulación me podía dar las pistas para escribir la historia, y fue así. La fui escribiendo en hoteles, en lugares, en playas, en acantilados, y funcionó lo que quedó al final.
1: Menudo éxito, ¿eh? Éxito en muchísimos sentidos, pero creo que el principal es las decenas de miles o más, yo he perdido la cuenta de descargas de personas que han seguido Simulacro, que se han entusiasmado. Éxito en cómo muchas de esas personas han querido visitar los lugares que describes de una forma tan fantástica en el podcast, y por supuesto después ya ese tipo de premios que forman parte ya después del currículum, ¿no? Como el más reciente de ellos, el premio Ondas, que eres coleccionista, creo que ya, de premios Ondas, ¿no? Porque acumulas unos cuantos, ¿verdad?
5: Sí, tengo uno por Caso 63, y tengo uno indirecto por Mejor Actriz en un spin-off de Caso 63 que se llama Enigma, que fue también compitió el año pasado. Este año fue,
1: sí, hace en 2025, poco.
5: Claro,
1: sí,
5: que sí.
1: Sí, además, bueno, con la paradoja muy en la línea de lo que estás haciendo de tu trabajo, y sobre todo también de Simulacro, hay que decir que fuiste el autor más nominado a los premios Onda 2025, y que en una categoría competías contigo mismo, es decir, que tenías dos candidatos a ese premio, con lo cual todo como muy Simulacro, ¿no? El multiverso, sí, realidades paralelas.
5: Sí, se cruzaron dos líneas de tiempo ahí, hubo un glitch que no pude controlar.
1: Bueno, Caso 63, que es un exitazo, dicen que es, y debe ser verdad, ¿no? No se pueden hacer estas afirmaciones sin datos, que es la ficción sonora más escuchada, ¿no? En habla hispana. Hasta esto tiene que ser, y además ha tenido su propio spin-off,
5: sí.
1: O su primer spin-off, porque pueden surgir más. Esto ha sido una cosa, yo no sé si lo puedes desear, pero no sé si lo imaginas cuando estás creando estas cosas, ¿no?
5: No, jamás. Yo creo que ningún autor imagina, siempre uno imagina lo peor. Los autores somos pesimistas, sí, en relación a su obra, y yo me acuerdo que cuando escribí Caso 63, le dije a mis hijos, les dije, oye, acabo de escribir, cometí un error, me di un gusto y escribí algo que a nadie le va a gustar, que es absolutamente delirante y demente, y hijos, lección, no dejen que sus propios gustos,
1: claro,
5: contaminen su obra.
1: Que los sesgos, ¿no? ¿Verdad? Que los prejuicios que uno tiene sobre sí mismo,
5: exactamente,
1: te limiten, ¿no? Pues increíble, porque exitazo lo que ha ocurrido con Caso 63.
5: Sí, es sorprendente, pero también tiene que ver con algo que creo que dialoga con todas las versiones, y creo que es un yo diría un consejo para todos los creadores, que no basta solamente la historia, sino que la historia tiene que ocurrir y dialogar justo con un momento preciso en la historia en la cual es escuchada.
1: Claro.
5: Y yo tuve la conexión con la pandemia. Entonces mucha gente escuchó eso en pandemia o pospandemia, y eso produjo un fenómeno, claro, que es una especie de cisne rojo o cisne negro, donde pasó eso.
1: Me vale el rojo, o sea, la expresión es el negro, pero me vale el rojo porque estamos hablando contigo.
5: Sí, de hecho escribí una audioficción que es bien desconocida y yo la quiero mucho porque es una audioficción donde hay un personaje que habla todo el tiempo en un departamento y que se llama Cisne Rojo. Y que tiene que ver sobre el fin del mundo, pero versión telefónica, como que alguien le avisa que se va a producir un colapso y qué harías en estas 6 horas.
1: Madre.
5: Así que
1: por teléfono.
5: Sí, por teléfono. Para que la escuches, búscala, se llama Cisne Rojo.
1: Pues la buscaré, sí. Por cierto. A ver, una de tu primera novela, porque además, además de guionista, así de trabajar el cine, la televisión. Y ahora este nuevo formato a medio camino entre la radio y que es el son los podcasts, ¿no? Escribes también en papel, en ese medio que adoramos tanto. Uf. Y que de vez en cuando nos amenazan con que va a desaparecer, que está en retroceso, pero afortunadamente ahí está el libro resistiendo. Por momentos parece más vivo que nunca. Y bueno, ahí también te has cultivado y tu primer trabajo, uno de tus primeros libros, acaba de ser adaptado al mundo del cine, ¿no?
5: Sí, sí.
1: Bueno, de la televisión.
5: De la televisión, sí. Uh-huh. Es uno. Bueno, yo era. Tengo que contar que yo era. No sé si era o soy dentista, soy odontólogo. Uh-huh. Y durante mucho tiempo recordé lo primero que me dijeron el primer día de clase. Un viejo profesor de odontología dijo: si les va mal, como dentistas pueden dedicarse a atrapar asesinos seriales, porque todos los asesinos seriales del siglo XIX hasta Ted Bundy fueron atrapados por dentistas. Y me encantó. Wow, esa frase.
1: Pues sí, ya te alimentó la semilla que tenías, ¿no?
5: Imagínate, entonces lo que hice fue escribir un thriller histórico sobre la posibilidad de que Jack el Destripador hubiera migrado o hubiera escapado a América. Y un dentista forense del siglo XIX va en su búsqueda. Y entonces es un thriller de época medio científico. También hay un tema de ciencia y de una especie de retrociencia ficción. Sí. Y ahora lo adaptaron en VIX, salió hace dos días.
1: Wow. Estamos de celebración, por tanto.
5: Sí,
1: ¿no?
5: Claro que sí.
1: Ah, oye, esto ya como una curiosidad. ¿Te dejan ser parte activa de ese proceso de adaptación y sugerir e incluso de vez en cuando decir, oye, es que no, esto no era así, ¿lo puedes corregir y adaptar un poco mejor?
5: No, lo que pasa es que la industria está bien definida. Y yo creo que es sano que alguien tome una obra literaria que no es el autor y
1: le dé su toque.
5: Yo, pero sí me invitaron a ser guionista del capítulo 1 y el 6. Pero solamente como guionista. Uh-huh. Y también adaptaron cosas y es un trabajo de dejar ir, porque mi obra original era en un puerto súper emblemático del siglo XIX, que era en Valparaíso, en Chile, y lo trasladaron a otro puerto que en México por un tema de que...
1: Logística, supongo.
5: Logística, claro, esto, ¿no? En Veracruz. Ya. Y cambió todo, y no cambió todo. Mm. Y eso es bonito.
1: Qué bueno.
5: Sí.
1: Fantástico, pues tomen nota el dentista, estén pendientes a los estrenos, a las plataformas, sí. Porque va a ser un gustazo, además con un personaje icónico también dentro del mundo de la criminología, de la leyenda y del misterio, como es Jack el Destripador. Anda que no se han esbozado hipótesis sobre quién era, ¿no? Y cómo actuó y por qué elegía ciertas víctimas o no. Muy rocambolesco la historia también de este hombre, ¿no?
5: Sí, claro. Bueno, eso nos indica algo que yo intento de alguna manera mencionar siempre en las series, que es el poder de la pregunta, el poder del misterio. Si seguimos hablando de Jack el Destripador, es porque somos una especie obsesionada con resolver enigmas.
1: Sí, cierto.
5: Y toda mi ficción tiene esa semilla, que es, hay una pregunta de base con que arranca algo y tienes que escuchar hasta el final para comprender ¿qué pasó?
1: ¿Qué pasó? Tu más reciente libro, El fin del futuro.
5: Sí.
1: Curioso esto, ¿eh? El curioso título también, ¿no?
5: Sí, lo escribí porque, bueno, primero porque
1: el fin del futuro está más cerca, ¿verdad?
5: No, claro. Lo que pasa es que había un atisbo del futuro durante hace mucho, desde la antigüedad, uh-huh. Incluso en el periodo de los 50 a los 90, siempre se decía que el futuro iba a llegar el año 2000. Entonces yo siempre esperé que el año 2000 existieron autos voladores, claro, robots, inteligencia artificial, y nunca pasó nada, y se atrasó 26 años, 25 años, y ahora llegó el futuro. Entonces, pues, por eso le puse el fin del futuro, y es un análisis, no ficción, es un análisis de las megatendencias tecnológicas que rompen, están irrumpiendo, y que cómo se va a modificar el futuro en relación a lo que viene.
1: Fíjate.
5: Qué feroz.
1: Qué curioso, porque lo de los coches voladores es algo como muy icónico, ¿no? Y no han llegado, sí, pero han irrumpido cosas que no imaginábamos, ¿no?
5: Claro.
1: La realidad es el topicazo, pero la realidad supera, ¿no? Muchas veces la ficción, ¿no?
5: Sí, de alguna manera. A ver, primero, somos una especie que está obsesionada con representar desde que estábamos en una cueva y alguien ve un bisonte y pone el bisonte en la pared. Estamos obsesionados con cine, con representar, con teatro. Como que tenemos un gen que dice, vuelve a representar tú la realidad y hazlo. El tema es que éramos los humanos los que generaban simulaciones de realidad.
1: Claro.
5: Pero ahora, inteligencias no humanas, inteligencias artificiales, están generando modificaciones y simulaciones de la realidad tan perfectas que tú ves las fotos de los nuevos modelos, sí, generativos, total. Son impresionantes.
1: Increíble, increíble.
5: Creo que estamos a 6 meses, hablaba con un experto, estamos a 6 meses de solucionar un problema bastante, bastante mínimo, pero que perceptivamente es muy, muy complejo, que es el problema del poro de la piel. La piel humana tiene microimperfecciones, poros y todo, que cuando hace micromovimientos cambia el ángulo de la luz, hay pequeñas imperfecciones. Ajá. Y tenemos 4 millones de años de ser expertos en evaluar si alguien está vivo o un cadáver. Y el cadáver cierra esos poros, cierra, se produce una especie de situación como de plasticidad. Ajá. En el cadáver, que cuando uno lo ha visto, que es diferente a un organismo vivo. Cuando se resuelve ese problema, un problema técnico, que estamos a 6 meses, la posibilidad de verdad de ver una imagen generada por computadora, por una IA, o una imagen estática o un video, va a ser imposible de diferenciar. Y eso cambia muchas cosas.
1: Bueno, lo cambia todo, ¿verdad? Porque
5: claro,
1: si ya tal como está desarrollada la tecnología, nos está dando problemas a ese nivel de distinguir, ¿no?, de lo real de lo que no, y que incluso se utiliza muchas veces ya como argumento, ¿no?, para,
5: claro,
1: en defensas judiciales, pues me imagino cuando ese problema, que ese matiz se resuelva, pues la expansión de productos simulados que son indistinguibles de los reales será increíble, ¿eh?
6: ¿Tú qué opinas de todo esto?
7: ¿De la hipótesis de la simulación? Madre mía, si buscas a un escéptico, aquí no lo vas a encontrar. Soy un believer de la Matrix, un byte believer.
6: Más despacio y luego me das un diccionario.
7: Claro, a ver, yo creo firmemente que estamos en una simulación informática.
6: Ya, ¿y por qué estás tan seguro?
7: A ver, Santiago, ya solo el hecho de que exista mi profesión lo demuestra. Imagínate el poder de procesamiento y las herramientas que tendrán los diseñadores de videojuegos dentro de 200 o 2000 años.
6: Este café, esa persona que acaba de pasar, lo que sucede en el interior de mi cuerpo y dentro del cuerpo de cada ser humano. Bueno, y no solo eso, la gravedad, la temperatura, los elementos químicos.
7: ¿Qué pasa con eso?
6: Pues que lo veo difícil, casi imposible de simular.
7: A ver, está claro que es complejo, pero en realidad, en realidad es algo que hacemos constantemente en los videojuegos. Lo llamamos generación procedural.
6: Despacito, recuerda.
7: Claro, a ver, la generación procedural es un método que nos permite crear entornos realistas.
5: Claro que sí, y vamos a tener que cambiar nuestros hábitos y poner una frase, cambiar el chip y decir, ok, lo que viene a una pantalla, por defecto, es mentira.
1: Claro.
5: Y la verdad es la excepción. Y para la verdad vamos a tener que tener un código que toda familia, cada mañana va a tener, cuando toma desayuno y antes de que los niños se vayan al colegio, la gente se vaya a trabajar y todo, es, disculpa, ¿cuáles son las palabras semillas del día? Por ejemplo, almendra, lluvia, 33. Ah, sí, almendra, lluvia, 33. Entonces, si tú me llamas, o tenemos este programa, o tú me llamas, o hay un Zoom con mi abuelita que me está hablando y me está pidiendo dinero, o lo que sea.
1: Esa es la contraseña de seguridad.
5: Exactamente,
1: ¿no?,
5: de la familia.
1: Jolines, si te lo estás imaginando, esto se va a hacer realidad fijo, vamos. Estoy completamente seguro. Dentro de este mundo del misterio, de estas temáticas, últimamente me refiero a los últimos 5 o 6 años, pero especialmente pues en los últimos 2 años, venimos coloqueando mucho acerca de que antes en ufología, ¿no?, en la investigación del tema OVNI, anhelábamos la fotografía o la filmación, o sea, necesitábamos ese material en apoyo del testimonio. Y hoy nos hemos dado cuenta que se ha dado la vuelta a la tortilla, ¿no? Es decir, hoy la mejor foto, la mejor filmación, si no viene acompañada de un testimonio real, palpable, fiable, de escuchar al testigo, no nos sirve de nada, porque puede ser producto de la tecnología, puede ser un fraude, ¿no?
5: Es decir, claro.
1: Y entonces hoy hemos vuelto a darle valor al testimonio, al humano, ¿no?
5: Exacto, como a los validadores de realidad.
1: ¿Sí?
5: Yo creo que así como en Blade Runner estaba Derek, que era como, básicamente era un validador de realidad, donde ponía ese aparato y preguntaba y podía reconocer un replicante de un ser humano en Blade Runner, la película icónica de Ridley Scott, los validadores de realidad quizá van a ser una profesión. Alguien que tiene tal intuición y tal el tipo de aparatos y la combinación entre su intuición personal y sus mediciones, que va a decir, ok, esto es falso, esto es verdadero, falso, verdadero.
1: Oye, Julio, antes me ha encantado, antes de comenzar esta entrevista, el haber puesto en común que en ciertos momentos de nuestra vida, como le ocurrirá a muchos más oyentes que nos estén escuchando, pues hubo cierto paralelismo. Es decir, tú, mientras tú en tu tierra natal andabas haciendo experimentos con cartas Zener e intentando mover pequeños objetos, pues por un territorio lejano como las Islas Canarias, había otro que andaba en lo mismo, ¿no? Que era mi caso. Claro, uno leía los libros de parapsicología,
5: claro,
1: que en mi caso, que se traducían al castellano, que eran pocos, pero que llegaban y tal, y claro, veías lo que estaban haciendo por ejemplo, John Ryan en la Universidad de Duke, con las cartas Zener, con intentar influir en la caída de los dados al lanzarlos, telepatía, precognición, psicocinesis, y uno pues intentaba repetirlo, evidentemente, estadísticamente no tenía ninguna validez, pero tú, siguiendo ese procedimiento, pues intentabas remediar lo que ellos hacían o influir en el crecimiento de plantas.
5: Claro que sí.
1: Y hoy no sé quién de las nuevas generaciones le dedicaría tiempo a esto, la verdad, me costaría imaginarlo, pero bueno, era otro momento, ¿no?
5: Era otro momento, y yo me acuerdo, tenía la colección completa de la enciclopedia de parapsicología, y que salía en fascículos, y claro, hacía experimentos con cartas Zener y con los dados exactamente igual que tú, y claro, porque había toda esa corriente académica donde en la universidad se acogía en estos departamentos de parapsicología, y era la nueva ciencia que podía producir investigaciones de frontera, y luego fue tan despreciada, y creo que ahora debería volver con fuerza, porque con las inteligencias artificiales puede pasar un fenómeno bien curioso, que es, podemos detectar ahora, o podemos tener agentes que pueden detectar comunicaciones que antes eran invisibles para nosotros. He visto la posibilidad de codificar comunicaciones interespecies, plantas con animales se comunican. Parece que hay un mundo gigante de comunicación donde somos ciegos en este momento, y que con las inteligencias artificiales quizás podemos tener pistas de ese lenguaje.
1: Es que me encanta. Y ahora toca hablar de simulacros. Que esto ha sido... te sacamos a calentar y ahora ya entras al campo a jugar directamente, Julio. Simulacro, esa ficción sonora. ¿Habrá? ¿No habrá segunda parte? Porque tú estos días estás por Canarias y evidentemente estarás disfrutando de las islas y de su gastronomía, clima, sobre todo de la gente con la que vas conectando, pero no sé si esto es el preámbulo o de una nueva ficción, de algo que tenga que ver con simulacro, quizás un spin-off, no sé, ¿hasta dónde puedes leer, hasta dónde puedes contar?
5: Sí, mira, bueno, estoy aquí en las islas, sobre todo me he enfocado en La Palma, La Gomera y El Hierro, de alguna manera pesquisar historias por si se activa la posibilidad de una segunda temporada, por si hay material que pueda de alguna manera,
1: ¿no?,
5: jugar, y también siguiendo la misma ruta, la ruta, y ando ahora con un dado, porque tengo la posibilidad afortunada de durante 2 semanas recorrer las islas sin un plan previo. Y creo que, a ver, mira, lo que voy a decir puede parecer una locura, pero siempre he pensado que un creador tiene que creer en su obra. Y si yo estoy escribiendo sobre la teoría de la simulación y quiero investigar para o un libro o un nuevo podcast sobre la teoría de la simulación, tengo que creerme que realmente estamos en una simulación. Y yo creo que, a ver, y yo creo que de verdad puede que exista la posibilidad, menos que cero, bastante amplia, de que sí estemos en una simulación. Y por lo tanto, si es así, juguemos con ella. Así que ando con un dado al azar, voy, si tengo que tomar una decisión entre un camino y el otro, voy hacia un lado, hacia otro, y voy recogiendo historias, y voy recopilando historias. Y esas historias van formando cosas. Pero si tú me preguntaras, después de haber hecho Simulacro 1 y esta investigación nueva, si estamos en presencia de anomalías que pueden de alguna manera dar pequeñas pistas de que estamos en una simulación, muy responsablemente te diría que me han pasado cosas bien inexplicables. Y yo soy bien cauteloso también con lo que me pasa, pero sí, por supuesto.
1: Oh, fantástico. Bueno, a ver, que además, antes de que se haya dado este encuentro y esta conversación, que igual no se está dando, todo puede ser irreal, puede,
5: sí, también,
1: o no.
5: Claro.
1: Estuvimos como el rato y el gato y el ratón, ¿no? Es decir, intentando casi coincidir en islas, en los itinerarios que hacías, compromisos que yo tenía. Bueno, al final hemos decidido construir este fragmento de la realidad. Ya veremos dónde lo encajamos en la gran simulación.
5: La gran simulación.
1: Y estamos teniendo esta conversación fantástica. Bueno, Marcos Oliveira es el protagonista de sí. el eje, ¿no? Porque el protagonista es su yerno, Santiago Álvarez.
5: Sí.
1: O ex yerno, ¿no? Que sigue como escritor y casi como detective, sigue los últimos momentos de su suegro, de Marcos Oliveira, que es un personaje que lo presentas en Simulacro como uno de los padres de la inteligencia artificial, un tipo con una visión de futuro y con muchos temores, ¿no? Y con respecto a los usos, y de pronto pues tiene o llega algún tipo de la vida le lleva a sus investigaciones a una posibilidad, ¿no? Y es que, y ahí entra el título y ahí entra un poco esta teoría de la simulación, ¿no? El desarrollo tecnológico de cara al futuro puede haber alcanzado un nivel en el que estemos viviendo una simulación, es decir, se hayan desarrollado como si fuese un extraordinario videojuego. Y se obsesiona con la idea de que, como en los programas informáticos suele haber puertas traseras, pues que también existan, ¿no?, en esa gran simulación cósmica,
5: claro,
1: puertas de entrada y de salida, y le obsesiona encontrar esas puertas, ¿no?
5: Claro que sí.
1: Lo has resumido muy mal.
5: Lo has resumido, claro, muy bien. Lo has resumido muy bien. De hecho, quiero copiar esa
1: para ese resumen.
5: Cuando me pregunten, voy a usar este resumen. Sí. Y a ver, y te quiero decir que nada de lo que he puesto en Simulacro viene casi de mi imaginación. Es solamente una recopilación de teorías y de búsquedas bastante validadas. Hay gente objetivamente que se plantea algo que, bueno, que es redundante decirlo, pero lo quiero mencionar, que es, si estamos generando en 2025 unos tipos de simulación de la realidad tan exactas, y estamos con sistemas de videos generativos generando una especie de física de la realidad digital, ¿qué podría pasar en 1000 años? Y si en 1000 años no nos extinguimos, si una civilización sigue con ese tipo de avance casi algorítmico que es insospechado, y digo 1000 años por decir una cifra simbólica, estamos hablando
1: menos,
5: de 20
1: claro,
5: años, claro, 20 años, ya, pero estamos hablando de que podemos ser parte de un juego, y la pregunta es, ¿quiénes somos en ese juego? Porque la estructura del videojuego es bastante simple. Si es que fuera un juego inmersivo de libertades y de generación, no de misiones, sino de alguna manera de un juego libre, que es, hay jugadores, significa que en una parte superior hay alguien que toma avatares y juega con nosotros, que jamás nos diría a nosotros que son jugadores, porque si no lo bañarían del juego, lo sacarían del juego.
1: Claro.
5: Hay NPCs que son inteligencias artificiales que creen ser parte de, de la realidad y no lo son. Algunos despiertan y otros nunca despiertan, que podríamos ser nosotros. O hay programadores que vienen a reparar el juego. Y todo esa primera capa y arquitectura o el diseño de esa simulación la escribí en un libro que se llama El fin del metaverso, uh-huh. ¿Ya? Y ahí establecí como los criterios de estas capas de narración. Pero eso fue ficción. Ahora, llevándolo al mundo de la realidad, ¿cómo podemos saber si realmente es así? Y mientras estaba en Canarias y en las islas, me entrevisté con científicos, con biólogos, con astrofísicos, y puse eso en la serie.
1: En la serie, claro. Sí. No, a ver, la serie tiene, desde ese punto de vista, una profundidad también increíble, ¿no? Es decir, es que lo de la teoría de la simulación hoy en día ha alcanzado una difusión, digamos, media o regular, pero eso ha ocurrido en los últimos 3-4 años, ¿no? Claro. Cuando de pronto esa idea, que parece como muy loca, pues la hemos escuchado de algunos científicos como algo plausible, es decir, pues estamos desarrollando videojuegos, estamos desarrollando un mundo virtual cada vez, bueno, antes lo comentábamos al comienzo, ¿no? Cada vez más indistinguible de la realidad. Estamos programando, creando, la inteligencia artificial se está expandiendo a lo bestia, pues es la fusión de ambas cosas lo que de pronto puede convertir la realidad en una simulación, es decir, que estemos siendo monitorizados, manejados con cierta libertad, ¿no? Como vemos que la inteligencia artificial camina hacia esa autonomía también, ¿no?
5: Claro, y las preguntas filosóficas son, ¿estamos en un videojuego de un adolescente que se fue a jugar fútbol y que dejó en su habitación corriendo el sistema? ¿O estamos en una especie de servidor antiguo que ya nadie está vigilando? ¿O realmente hay programadores que están testeando y sacando información? Es alucinante.
1: Sí. Además, piensa, esta teoría, ¿no?, de que vivamos en una simulación y que nosotros nos estemos aproximando dentro de la propia simulación a la creación de simulaciones, es realmente un tema apasionante, ¿no? Porque en teoría llegará un momento, en teoría, ¿no?, en un tiempo X, en el que nosotros como personajes simulados, sí, vamos a poder simular al mismo tiempo, ¿no?
5: Exacto, y eso nos abre una especie de muñecas rusas, sí, donde podemos decir, sí, y lo que están arriba también son simulaciones de alguien más arriba y alguien más arriba, y claro, y eso es ¿te acuerdas del tema de las tortugas sobre el universo está sostenido en miles de tortugas, que hay como una especie de mitología? Porque a todo esto, todas las mitologías definitivamente, sí, y el mundo de las religiones, definitivamente, si uno hace una doble lectura, ¿de qué estamos hablando? Estamos hablando de entidades superiores que regulan y que generan una especie de campo de juego de videojuegos, sí, claro. Sí. ¿Te acuerdas de esas películas setenteras del Olimpo, donde salían los dioses del Olimpo y se veían nubes y se veía como
1: pensaba exactamente en cómo los caprichos humanos de los dioses. Determinaban lo que ocurría en la Tierra, ¿no? Desde por debajo de las nubes estaban los humanos, claro, que respondían con sus comportamientos a los criterios y pasiones de los dioses, ¿no?
5: Pero
1: es
5: sí
1: lo
5: había,
1: mismo, claro.
5: Claro, pero sí había algo, una clave ahí, que es, había muchísimos humanos y a los dioses no les interesaban, pero habían un par de humanos que llamaban la atención de los dioses y eso generaba apuestas y juegos. Ah, no, yo le voy a dar moneditas a Perseo. Ah, yo le voy a dar moneditas a este héroe. Y jugueteaban con eso. Entonces, Yudonsky y varios como pensadores lo que dicen es si estás en este juego de pensar que estamos en una simulación, ¿cómo se hackea esto? Porque salir es complicado, pero ¿cómo hackearlo para que los programadores o el modelo automático que está haciendo correr esto te favorezca de alguna manera? Claro. Y primero hay que llamar la atención de los programadores con cosas random para que de alguna manera este personaje que debería haber ido aquí, pero no fue para acá. Claro, ¿cómo lo hizo?
1: Claro. Como abrir un paraguas amarillo en medio de un funeral, ¿no? Tienes que llamar la atención.
5: Y lo segundo es que llama la atención es establecer un tipo de mensaje. Uh-huh. Ahora, te quiero contar algo, que cuando yo estaba en... Ahora estoy en Gran Canaria, cuando estaba caminando por Vegueta, ¿cómo se dice?
1: Vegueta.
5: De pronto, de una callejuela, aparece una mujer con una camiseta, que dice: si buscas a Oliveira, sígueme. Entonces yo
1: me encanta.
5: Claro, entonces yo pienso, a ver. Lo primero que pienso es que alguien me hizo esta broma y que la producción mandó a hacer una camiseta.
1: Claro.
5: Contrató a una actriz, escaneó dónde estaba, pero es una especie de paranoia y una demencia completa. Sí. Porque con...
1: pero Julio, ¿te ha ocurrido?
5: Pero estoy hablando,
1: o sea,
5: que...
1: Vale, los que han escuchado, déjame que se lo explique a los que no han escuchado Simulacro, que hay una escena en el podcast que es calcada a esto. Y
5: claro.
1: Esa surgió de tu cabeza, por eso tú sospechas de que puede haber sido una broma, ¿verdad?
5: O sea, primero, eso lo escribí después de que sucedió, lo escribí porque me sucedió. Uh-huh. Y seguí a esa persona, se metió en una librería, compró un libro de Philip K. Dick, ella,
1: wow.
5: Y yo ahí la detuve y le dije: disculpa, te quiero preguntar...
1: ¿Cuánto te pagan por gastarme esta broma?
5: Como un psicópata, claro. Y ¿conoces a Oliveira? Le digo, me dice: por supuesto que conozco todo sobre Oliveira. No puedo creerlo. A ver, ¿qué broma es esta? No, ninguna broma. Pregúntame cualquier cosa sobre Oliveira. Y aparte te haría bien, me dice, porque te veo que tu core está muy... no está trabajado. ¿Qué le digo? Y era finalmente un tema de un gimnasio o rehabilitación muscular.
1: Madre mía.
5: Pero dime la coincidencia. Tenía un libro de Philip K. Dick en su mano y tenía una polera que se llamaba Oliveira y yo estaba escribiendo sobre eso y nadie más lo sabía. Una de muchas cosas que sucedieron y que sucedieron porque un programador de Canarias, que era experto en videojuegos, me dijo algo que definitivamente fue clave para la escritura de Simulacro. Me dijo: mira, si crees que estás en una simulación, haz algo que yo llamo la prueba de la simulación. ¿Pero cuál es? Le digo: en la soledad de tu hotel, de donde estés, di en voz alta: señores de la programación, sistema de la programación o cualquier cosa automática que esté arriba de la programación, quiero una prueba de 24 horas relevante de que podemos estar en una de ellas. Entonces la hice y pasó eso.
1: ¿Qué pasó esto?
5: Ahora, obviamente, en la misma serie pongo que hay un fenómeno que es que uno pone la atención en ciertas cosas. Claro. y obviamente amplifica cosas. Por
1: Son
5: supuesto.
1: Los sesgos, ¿no?
5: Claro.
1: De cómo, la manera en la que procesamos la información, ¿no?
5: Exactamente.
1: De forma selectiva. Wow, pero me parece tremendo. Oye, esta especie de invocación que hiciste o llamamiento es similar al rezo, es decir, con lo cual volvemos a conectar con lo antiguo, ¿no? Con la religión, con el mito, ¿no?
5: Pero claro que sí. Entonces quizás hay una especie de teoría unificada que toma todo, lo pone en una juguera y dice: a ver, esto es mucho más simple. Y bueno, y por eso las grandes estructuras, porque otra cosa también tiene que ver con que... ¿cómo llamamos la atención? También podemos llamar la atención con grandes estructuras. Y esta obsesión de hacer grandes estructuras para llamar a los dioses, bueno, quizás tienen que ver con
1: eso. Tiene que ver con eso también, ¿no? A los dioses se les ofrecían primitivamente ofrendas de fuego, ¿no? Humos, grandes hogueras.
5: Claro.
1: Bueno, con alguna que otra víctima alimentando esas hogueras también. Pero claro, es otra forma, ¿no? Las señales de humo, ¿no?
5: Señales de humo, claro. O también... Lo random de los hechizos, que es una pata de cabra, una cosa de no sé cuánto, el agua de tal cosa, que en el fondo lo que estamos diciendo con eso es algo tan random, algo tan extrañamente alterado del sistema original, que llama la atención del programador y dice: a ver, ¿por qué estás juntando cosas que no podías hacer, que no tienen ninguna lógica? Claro.
1: Claro, pues ahí en el mundo de la gastronomía los simuladores tienen que estar enloquecidos viendo tanto experimento gastronómico, ¿no?
5: Mira, claro que sí, tienes razón, es un buen lugar para ir a buscar un programador, un chef conceptual.
1: Bueno, el caso es que Marcos Oliveira, el eje central de esta historia, pues va buscando esas puertas de salida de la simulación y en esa búsqueda viene a Canarias. Y entonces sí. Te permite a ti además de escribir vivir, ¿no? A través de esos últimos momentos de Oliveira y de cómo su yerno, Santiago Álvarez, pues va en la búsqueda, ¿no?, de esos últimos momentos, pues te permite ir describiendo las islas, ciertos lugares, ciertos aspectos, desde lo cotidiano, ¿no?, desde lo más próximo y doméstico, hasta cosas que conectan más con la vanguardia, con la ciencia y con el misterio, ¿no?
8: Sí.
1: Y ahí es donde ya nos remataste, pues poniendo, deslizando guiños a grandes asuntos relacionados con lo inexplicable de Canarias y con buena parte de un capítulo, por ejemplo, que se desarrolla en el Barranco de Badajoz, en la isla de Tenerife, ¿no?
3: Ahora avanzo por el camino y me meto por el barranco. He calculado mal y se me ha hecho tarde para subir. ¿Pero para subir a dónde? La montaña se cierra sobre mí. He dejado el coche ahí abajo con una nota que dice simplemente subí solo. Creo sinceramente que Oliveira pensaba que estaba buscando una salida, una simulación, pero en realidad acabó encontrando la salida de su propia simulación. Yo, por ejemplo, estoy siguiendo un simulacro. ¿Qué pruebas tengo de que exista Oliveira? ¿De que exista este barranco? De que no esté en otro lugar.
9: ¡Hola! ¡Hola!
10: ¡Sí!
9: ¡Aquí!
10: ¡Viene buscando la puerta!
9: ¿Perdón?
10: Que si viene usted buscando la puerta.
9: ¿Hernán?
10: Ah, usted es el escritor. Hernán se fue. Es mi hermano. Que le vino un dolor de muelas y se tuvo que ir al dentista.
9: Perdón, es que me perdí durante la subida y me he tenido que dar la vuelta.
10: Pero es que es tarde para subir. Yo llevo y traigo gente todo el rato, pero hasta ahora es muy peligroso subir. Usted habló con mi hermano, ¿no? Pues él le esperaba más temprano.
9: Sí, disculpe, he llegado tarde.
10: ¿Usted es de alguna revista de ovnis? ¿Escribe sobre eso?
9: No, ¿por?
10: No, porque como estamos aquí en una zona caliente y hay muchos avistamientos en estas partes...
9: Ah, ¿sí?
10: Nada, pero por aquí es normal. Aquí, lo que no es normal, es normal. Los relojes. Fíjese, mire. ¿Ve que está atrasado el suyo comparado con el mío? Y ahí arriba hay una parte donde las brújulas se vuelven loquitas.
5: Bueno, tú la sabes mejor, sí, que yo, pero esa historia básicamente convergen en ese momento, en ese punto, muchos misterios. Sí. Y es como una especie de recopilación de check. Como seres de luz, ángeles, ovnis,
1: está todo allí.
5: Portales del tiempo, claro, todo. Y yo recuerdo que fui estacionado automóvil y yo no calculé bien. Entonces empecé a caminar, llegué muy tarde, llegué como a las 6 de la tarde y empecé a caminar. Y luego se me hizo un poco de noche y andaba solo, no andaba con guía. Y decidí volver. ¿Ya? Pero obviamente el territorio habla mucho y por supuesto que cuando las montañas empiezan a cerrar sobre ti, te sientes como un personaje del romanticismo alemán del siglo XIX, como con la naturaleza exacerbando tus miedos y tú amplificando todo.
1: Todo, sí, sí, sí. Bueno, te has convertido en un personaje del Barranco de Badajoz, te lo confieso ahora aquí en esta conversación, porque en los últimos paseos que nosotros hemos hecho con oyentes por allí, pues ya hemos hablado de cómo el barranco tiene presencia,
5: claro,
1: en esta fantástica ficción sonora que es Simulacro, con lo cual fíjate cómo se cruzan los universos, ¿no? La realidad, la ficción, y al final, oye, pues mira, estamos
5: en un simulacro genera,
1: ¿sí?,
5: amplificación del simulacro.
1: Total, claro. Usted, te hemos incorporado a un spin-off propio en el Barranco de Badajoz.
5: Ahora, necesito aprovechar la oportunidad de estar contigo y preguntarte, ¿alguien ha hecho algún documental o algo sobre esta niña que apareció tantos años después y que parecía que no había envejecido?
1: Hasta el momento no ha habido pequeños reportajes en el marco de programas de televisión, obviamente en radio se ha comentado mucho, algún youtuber, influencer, pues que se ha hecho su pequeño vídeo, pues con los cuatro detalles principales de ese relato y a veces también, bueno, pues añadiendo cosas externas o cosas nuevas, novedosas, pero documental como tal no se ha hecho. Y la historia, pues hombre, la historia tiene potencial, sea real o no, pero tiene un potencial increíble y además ha tenido la capacidad de atrapar a mucha gente, ¿no?
5: Claro que sí. Bueno, pareciera que es un tópico que en ciertas partes del mundo aparecen estos personajes fuera de tiempo y objetos fuera de tiempo y que nos ponen en tensión estos glitch de la simulación, como estos errores de la Matrix, ¿no es cierto? Sí.
1: Bueno, no vamos a desvelar, obviamente, el desenlace y cómo acaba Simulacro, porque entiendo que hay mucha gente que sí que lo ha escuchado y que estará reconociendo muchas de las cosas que estamos comentando, pero también esta conversación está calibrada para que sea un anzuelo que anime a otras personas que no han conocido, que no han disfrutado del Simulacro, pues a que la descubran a partir de esta entrevista. Así que no lo vamos a resolver, no vamos a desvelar ni muchísimo menos el final, pero es un final que se puede quedar así o un final que puede abrirse, ¿no? Que puede tener continuidad. Y esto también es interesante, si no... A veces, hoy en día, ¿no? Es habitual que nos quejemos, y además fue una moda, ¿no? Ahora se está empezando a corregir un poco esto, de que las series quedasen demasiado abiertas al final, que todo hacía sospechar que tendría una segunda temporada. Hablo en este caso de la televisión, ¿no?
5: Claro que sí.
1: Hoy en día, bueno, vemos productos que están bien hechos, de tal manera que, oye, si hay apuesta por una segunda, continuamos porque hay recorrido, pero si no, pues todo queda bien empaquetadito, ¿no?
5: Claro que sí. Mira, tienes razón, ese truco casi te has fijado que, sobre todo en películas que hacen como una coda final, donde te dejan todo necesariamente servido para la segunda temporada, creo que resta a la audiencia y al espectador de la experiencia del final. Sí. La experiencia del final es tan saludable, como, oh, terminó esto, lo quiero disfrutar, no quiero que me abran una nueva pregunta inmediatamente, porque me sabotea la experiencia completa. Intenté que fuera así, una experiencia completa, cerrada, pero sí con una cierta posibilidad de que vinieran nuevas cosas.
1: Pues me encanta, ahora soy yo el que se va a copiar esto que has dicho y lo va a utilizar, lo de experiencia de final, porque es verdad que uno se enfada ante ciertos productos que te están gustando, cuando ya en los últimos capítulos o en el último capítulo lo abren de tal manera que tú dices, a ver, yo quería que esto acabara. O sea, quiero seguir viéndolo, ¿no? Quiero más de este personaje, más de esta historia, pero si me vas a dar 9 capítulos, quiero que en el noveno acabe.
5: Claro que sí. Claro. Sería como es tan absurdo como hacer una comedia romántica donde al final ambos se quedan juntos y están dándose un beso y alguien aparece y dice, tú, y créditos.
1: Tú dices, joder, con lo bien cerrado que estaba, ¿no?
5: Claro que sí.
1: Bueno, en estos lugares que visitaste, y ya no te voy a entretener mucho más, Julio.
5: Yo seguiría hablando mucho tiempo.
1: No, yo también, pero también estás ahí en tu espacio inmersivo por toda la isla y vamos a respetarlo porque... A ver, más entre otras cosas porque he contratado a un actor que se tiene que cruzar contigo con una camiseta en un lugar determinado. No, entonces, claro, si lo retrasamos me va a salir más caro.
5: Está esperando ahora.
1: Claro. Te planteaba si en tus viajes, en el anterior, en este, y la visita a ciertos lugares o el comentario, ¿no?, sobre ciertos misterios, enigmas, ¿te ha parecido plausible? Es decir, si te ha parecido creíble esa visión que tenemos de que Canarias es un territorio que perfectamente puede ser una puerta entre mundos, entre universos, ¿no? Muchas veces hemos pensado con fenómenos como el de San Borondón, ¿no? Una isla que aparece y desaparece, o con la frecuencia con la que el fenómeno ovni, siempre diciendo que el ovni es algo con múltiples explicaciones, ¿no? Sí. Pero hay una incidencia muy elevada en Canarias, pues todo esto como sugiere, ¿no?
5: Claro, confluyen muchas cosas en Canarias. Confluye no solamente el peso histórico de ser el lugar donde terminaba el mundo, donde estaba el meridiano cero, donde había un abismo de posibilidades y incertidumbres desde ese punto en adelante. Eso no es menor. Eso va cargando los lugares. No es lo mismo estar como en el centro de Europa, que están en el límite. Y esos límites, que también se encuentran, por ejemplo, en Tierra del Fuego. Sí. Tuve la suerte de estar en el faro del fin del mundo, que es el Cabo de Hornos. Uno siente una textura. Aquí se siente en todo momento. Lo sentí con mucha fuerza en el faro en el Hierro, donde está el meridiano cero.
1: Orchilla.
5: Se siente también. Y que eso, a la vez, tenga un correlato con experiencias extrañas o visualizaciones extrañas de islas que aparecen, que están en los mapas, que no aparecen, fotografías que me han mandado, fotografías que obviamente pueden ser fatamorganas y estos fenómenos ópticos, pero estamos hablando de que, wow, esta ilusión óptica es súper buena porque parece una isla de verdad, claro. Y que es inexplicable, o esas luces que tú dices, o esas alteraciones de la realidad, esos pequeños disrupciones de la realidad, también la mitología histórica genera una combinación muy interesante, súper adictiva, y por eso yo creo que son islas que abren preguntas más que generan respuestas, y yo lo que siempre he sentido cuando tomo el avión y ya me voy de acá es que me voy con más preguntas que respuestas.
1: Qué bueno, y yo estoy súper contento también.